0: Meteorológica de Chile aseguraron que se mantendrán y no descartaron que la próxima semana nuevamente se registren precipitaciones en la zona central. Recordemos que durante este día se registró una de las temperaturas más bajas de la temporada, con la mínima de 1 grado Celsius. De hecho, a raíz de lo anterior, el gobierno activó el Código Azul y reforzó el apoyo a las personas en situación de calle. Respecto de las condiciones climáticas, habló el meteorólogo de la Dirección Meteorológica de Chile, Arnaldo Zúñiga.
1: Cuando comience el invierno, digamos, estacional, porque estamos en el invierno meteorológico en este momento, lógicamente ya vamos a tener disminución de temperaturas mínimas y se van a volver a vivir estas mañanas heladas, estas mañanas frías. Porque generalmente este tipo de fenómeno se produce cuando pasan los sistemas frontales, muchas veces, aunque no hagan llover, vienen acompañados detrás del frente con una masa fría. Y si el cielo está despejado, se produce la pérdida de radiación durante la noche, más sumado con la masa de aire frío, entonces se generan estas bajas temperaturas. Las perspectivas para lo que viene del invierno es que es una alta probabilidad que tengamos nuevamente temperaturas tan bajas como las que vivimos hoy en Santiago.
0: Por otro lado, el gobierno lanzó un nuevo catastro de personas en situación de calle, el que permitirá caracterizar a aquellos que están en esta situación. De hecho, según la ministra de Desarrollo Social, María Jesús Wolf, en el último registro se reportaron 20.000 personas en situación calle, pese a que los dispositivos están atendiendo a más de 50.000. 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
2: 10,2 grados a esta hora en Santiago, el cielo se encuentra nublado en la capital, es lo que indica la Dirección Meteorológica de Chile a esta hora. Los dejamos invitados a seguir en nuestra sintonía, ya viene el programa Los Tres Mosqueteros.
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5: Buenas tardes, muy bienvenidos a un nuevo episodio de su programa favorito, Los Tres Mosqueteros, este día jueves 11 de junio. Ya, yo no puedo creer que se ha pasado la mitad del año, increíble, realmente ha pasado volando. Siempre me acuerdo del tuit que se mandó Carolina Tohá una vez que venía en avión y llegó muy rápido y dijo, el avión se vino volando.
6: A Calama era.
5: Claro,
6: llegamos a Calama, el avión se vino volando.
5: Exactamente, claramente, sería raro que fuese de otra forma.
6: Un clásico.
5: Pero ya lo escucharon, no podía evitar meter la cuchara porque no se aguanta.
6: ¿Para qué me invitan si saben cómo me pongo?
5: Mi querido, estimadísimo Marcelo Brunet, abogado de la Comisión Política, abogado y miembro de la Comisión Política de Renovación Nacional. ¿Cómo estás, Marcelo?
7: Hoy, ¿cómo vayamos a ser?
5: Ah, estoy gustosa de estar aquí.
6: Pues sea feliz.
5: Es muy chupé, muy chupé.
6: Marcelo. Contemos que la Ivy viene llegando. Acaba de aterrizar hace como unos 30 minutos de Brasil.
5: No, llegué anoche como a las 3 de la mañana, pero sí andaba ahí en Brasil, porque están allá en clima electoral, así que ahí claro, está bien intensa la cosa.
6: Después nos vas a contar detalles cómo está esa
5: elección. Sí, vamos, ahí hablemos. Bueno, les sigo presentando al otro lado, a mi derecha, pero a la izquierda de su pantalla, tienen a nuestro querido diputado, ya miembro de la casa, Patricio Briones, del PDG. ¿Cómo estás?
8: Gracias, Ivette. Muy contento, bastante ajetreado la última semana, pensando que estamos en la antesala de la votación por la discusión de la mega reforma, así que bien contento, harto tema, mucha contingencia, pero feliz de estar acá en Los Tres Mosqueteros, así que un saludo al Biobío que ahí represento y que le tengo tanto cariño.
5: Eso. Y finalmente, pero no por eso menos importante,

0: el querido, ya también miembro de la casa también, secretario general del Partido Nacional Libertario, Juan Antonio Ursúa, también abogado. Así que muy bienvenido, Juan Antonio, ¿cómo estás?
1: Muchas gracias, aquí muy contento, con muchas actividades políticas, con muy atentos a lo que está ocurriendo en el Congreso, con distintos proyectos de ley, procesos que se están siguiendo, así que felices aquí de iniciar las conversaciones.
0: Eso, muy bien. Bueno, que hoy día vamos a conversar hartos temitas que están entretenidos. Yo la verdad es que estuve 3 días afuera, estuve así para contarle como para acá, bueno, un rato estuve en Brasil porque hubo un almuerzo que organiza una organización.
1: Todo bueno entonces.
2: ¿Todo el almuerzo va largo?
1: ¿Cómo organizas?
2: ¿Organizado el almuerzo?
0: Que se llama Grupo Voto. Y el Grupo Voto es un grupo que creó una mujer, Karin Miskulin, y este grupo reúne a las mujeres más influyentes e importantes de Brasil. Está hablando directoras de empresa, gerentes, fundadoras, de distintas áreas, o sea, financiera, política, social.
3: Y le tocó estar presente.
0: Mira, wow. Sí, estuve presente.
3: Entre líneas,
0: no,
3: ojo.
0: No porque yo fuera la mujer importante en Brasil, digamos, no me conoce nadie en Brasil. Entonces, y ellas hacen unos almuerzos constantemente de distintos temas, y ahora que están en épocas de elecciones, ellos en octubre en Brasil hay elecciones presidenciales, están invitando a los candidatos presidenciales a estos almuerzos. ¿Por qué? Porque son 200 mujeres que toman decisiones de negocio, que son muy influyentes, líderes de opinión. La verdad es que fue increíble, me tocó el almuerzo con Flavio Bolsonaro. Bueno, la verdad es que se fue, porque si hubiera ido Lula no hubiese ido, digamos. O sea, chao, ¿no? Y fue increíble, muchas relaciones, se formaron muchos lazos con mujeres que tienen mucho interés de hacer cosas acá en Chile, tanto a nivel de negocio, a nivel político. Realmente fue súper productivo. No paré nada, no conocí nada de Sao Paulo, ni una cosa turística, porque pasaba de reunión en reunión.
2: No fuiste al Morumbí, no fuiste
1: al Parque Ibirapuera.
0: Nada, ni una cosa. Del Uber a la oficina, de la oficina al Uber, siguiente reunión y así.
2: Muy bien.
0: Pero la verdad es que fue una experiencia súper buena. Y,
2: ¿cómo sigue la elección?
0: Y súper invitada para allá nuevamente. Vamos, así bien, que vamos a seguir yendo.
2: Ya, ¿y cómo se ve la elección?
0: A ver, al final del día lo que ellos tienen es, hay varios candidatos, pero tienen Lula versus Flavio Bolsonaro. Sí, claro. O sea, no hay más, porque hay otros candidatos que también son más de derecha, más libertarios, tenés a SEMA y todo, pero la verdad es que no.
3: Se me viene una consulta.
0: No suman para ganar.
3: El factor Bolsonaro.
0: ¿Qué pasa?
3: ¿Qué crees tú?
2: Bolsonaro padre.
1: ¿Le indultan o no le indultan?
0: Es que bueno, todo va a depender.
3: El apellido, porque...
0: El apellido pesa mucho. Lo que pasa es que ahí ellos tienen, a ver, la gente apoya mucho a Jair Bolsonaro, ¿ya? Pero que
3: por razones obvias no va a estar presente.
0: Porque por razones, claro, él está con arresto domiciliario, incomunicado en su casa.
2: Se podría hacer casa, pero solo en su casa.
3: No, pero el proceso judicial está ahí. Entonces, sí, claro, me imagino que nuestro gran abogado puede decir que eso lo inhabilita inmediatamente.
0: No puede nada. Entonces tú tienes a Michelle Bolsonaro, que es su señora, que ha sido muy activa, que es la que más se mueve y lleva el tema político por ella. Ella, recordemos que es la fundadora y representante del PL Mujer, que se llama, que es la parte de mujer del partido de Bolsonaro. Pero el candidato finalmente decidió que fuese Flavio, el hijo. Y no necesariamente está en la misma línea de Michelle. Entonces tienes a 3 Bolsonaros.
2: Wow. En líneas distintas.
0: Claro.
3: Increíble.
0: Entonces está complejo eso, pero al final del día.
3: Por eso te preguntaba, el factor Bolsonaro. ¿Es el factor Bolsonaro clásico o el Bolsonaro?
0: Lo que pasa es que es un poco lo que pasó aquí con la segunda vuelta. Teníamos a un comunista al frente.
3: Wow.
0: Y entonces al final del día tú podías decir, mira, ¿sabes qué? No te gusta Kast, perfecto, pero hay un comunista al frente. Y en Brasil están en la misma parada al final. Es como, mira, puede que no te guste Flavio, puede pero que hubieras preferido a Michelle, pero tenés a Lula al frente.
1: Claro.
0: O un dictador de la peor especie. Entonces al final igual todos se están uniendo.
1: Claro. Y ahí también hay otro elemento, que es la pelea con el Poder Judicial, con el Supremo Tribunal Federal, con Alexandre de Moraes, que fue...
0: El de Moraes, exactamente.
1: Que fue el que incidió en el ingreso de Jair Bolsonaro a la cárcel. Entonces también está el tema
0: de la acusación que le iban a hacer, el tema del indulto. Eso está bien complejo. Ahora las elecciones son en octubre, estamos recién a junio. Han pasado muchas cosas. Ahora, bueno, la verdad es que no vamos a hacer el programa de la política brasileña, pero está compleja.
1: Como una samba.

0: Eles estão me chamando de Brasil.
1: Alô, Jair.
0: Oi.
2: Jair.
0: Tudo bem? Oi, tudo bem?
2: Alô, Bolsonaro.
0: Concentrou, está llamando de Brasil. Señora, señora, usted que está escuchando esto cuando está camino a su casa, le está llamando de Brasil.
2: Oye, pero vamos a volver a nuestra política nacional, eso, cambio, porque por muy interesante y muy rico que sea Brasil, aquí tenemos nuestros propios dramas. Y dentro de nuestros propios dramas, con gente dramática y con gente que no es agradable y no sé qué tanto... No voy a seguir, ¿ya? No sé qué tanto piensan, básicamente. Tenemos a el Partido Comunista, que se le ocurrió a las diputadas comunistas, nuestra querida amiga Lorena Pizarro.
0: Muy bien.
2: Que no necesita introducción, ¿cierto? Que se ha opuesto a todas las cosas que tienen que ver con la búsqueda de verdad y justicia, sobre todo con la Comisión de Derechos Humanos. Entonces dice que él es comunista y lucha por los derechos humanos, pero en verdad se opone incluso a que identifiquen las osamentas que llevan 20 años en el servicio médico legal. No sé, no querrá entregarle los muertos a su familia. Entonces, bueno, ella y Natalie Castillo, otra diputada comunista, presentaron un proyecto de ley que les voy a leer la frase, cuál es el corazón de este proyecto, que dice: el empleado público que, abusando de su cargo o sus funciones, aplicare, ordenare o consintiere que se apliquen apremios ilegítimos u otros tratos crueles, inhumanos o degradantes que no alcancen a constituir tortura, será castigado con la pena de presidio menor en su grado máximo y la accesoria correspondiente. Básicamente lo que pretenden los comunistas, para variar, es quitarles las armas, la facultad de actuar a los carabineros y dejar a los pobres delincuentes como víctimas de la sociedad. Así que les doy la palabra, por favor, si que pueden partir con alguno de nuestros abogados que nos explique qué significa el presidio menor en grado máximo y la accesoria correspondiente. ¿Qué es lo que buscan para estas pobres personas?
1: Yo, más que quedarme en la técnica legislativa, acá lo que yo veo es que el Partido Comunista lo que está buscando hacer efectivamente es ir atacando la ley Naín Retamal, es darle un mensaje a las fuerzas de seguridad, de decirles que si ustedes hacen la pega, nosotros vamos a terminar aplicando estas normas, porque una cosa es aplicar un tipo penal, pero otra es debilitar la propia ley, que lo que hizo fue establecer que el carabinero o aquella persona que se encuentre en una situación en que deba utilizar la fuerza, desde luego con dentro de los protocolos correspondientes, va a tener un apoyo político. Lo que buscan hacer con esto, yo creo que no es tan solo el texto, sino que es la señal política y las herramientas que se van a entregar a jueces ideologizados. Entonces acá yo creo que lo más importante es que esta norma se rechace, y yo creo que también mejorar la calidad de la técnica legislativa, porque acá cuando se empieza a parchar el código penal, lamentablemente terminas dando herramientas políticas que terminan afectando la forma en que las fuerzas de seguridad pueden actuar, ya sea entrando en Temucuicú, y en donde a esta gente les encanta decir que son un territorio liberado. Entonces yo creo que va por ahí esa medida. No me extraña que busquen horadar nuestro ordenamiento jurídico con estas aplicaciones.
0: Lo que pasa es que acá sigue estando presente, digamos, esta especie como de pretensión de la izquierda de tratar de determinar que Carabineros, cuando opera en el orden de la institucionalidad, funciona como gatillo fácil. Que ese probablemente, digamos, es el contexto fondo. Y eso tiene que ver con, vamos a ligarlo con dos cosas, como la izquierda en general no tiene, las izquierdas en general, no tienen un buen discurso en materia de seguridad ciudadana, porque no lo tienen.
2: O sea,
0: sacándole la caricatura que uno podría hacer, digamos, el problema es que ellos tienen un problema ideológico de fondo, muy complejo, que es que ellos creen de que los problemas derivados de la seguridad ciudadana están vinculados por la desigualdad. Si están derivados exclusivamente de la desigualdad, significa que el pobre delincuente es una persona de la cual somos culpables todos. Entonces, desde ahí, cualquier cosa que vaya en sentido contrario es complejo.
2: ¿Tú crees realmente que ellos creen eso? Yo ayer yo lo conversaba en Brasil con gente de que metía en temas políticos de allá y todo. ¿Sí? Y teníamos la duda genuina. ¿Sí? ¿Ya? No la duda. ¿Sí? Sí, sí, sí, ya, sí. De verdad. esta gente, tú, si tú hablas con, no sé, con Lautaro Carmona, con Lorena Pizarro, todo eso, o con Lula, con Petro, ¿ellos realmente creen que son víctimas de la sociedad? O escucha la otra opción, es más en la línea de lo que reconoció Chávez y Petro en su momento en distintas entrevistas, que decían que al pobre hay que mantenerlo pobre, pero con esperanza para que siga votando por nosotros, porque si sale de la pobreza, ya no vota por nosotros.
0: Yo creo que en el caso de la centroizquierda, estoy hablando de lo que pudiéramos haber llamado la Concertación, ellos sí efectivamente tenían muy arraigado ese discurso. De las izquierdas más extremas no puedo dar fe. No es mucho lo que uno dialoga.
2: No,
0: pero la centroizquierda yo creo que sí, yo creo que ellos tienen entronizado ese discurso. Ahora, ¿dónde están las consecuencias de esto? Consecuencia número uno, ahí es donde uno encuentra que la única explicación que ellos tienen para todos los fenómenos criminológicos está dada por el secreto bancario. O sea, una imbecilidad, digamos, lo hemos discutido varias veces, no tiene mucho sentido, afortunadamente, esto está ahí en Brasil, pero afortunadamente se votó nuevamente en el Senado y se rechazó finalmente por un avión de distancia, porque finalmente viene la senadora Collet, que no alcanzó a llegar a votar, ¿no? O sea, tuvimos a Calisto, que se dio vuelta, digamos, estuvo dispuesto a votar a favor, pero se terminó votando empatados y con eso se acaba la historia, por lo menos por una. Luego tenemos el segundo problema.
2: ¿Cómo va a pagar esa parlamentaria?
0: Bueno, la segunda parte de esta historia es que efectivamente ellos plantean de que cualquier acto de autoridad es un acto ilegítimo. Y la verdad de las cosas, la razón por la que se forman los estados es precisamente para darle el monopolio de las armas a las personas que están uniformadas y que tienen la obligación de usarlas bien. Entonces, cuando por ejemplo me hablan de que la ley Naín Retamal es una ley abusiva, a ver, lo que establece efectivamente es una presunción simplemente legal, no de derecho. O sea, en el fondo, para que nuestros auditores lo entiendan, es simple. No es que esto no admita prueba en contrario. Si yo logro probar que Carabineros actuó en forma irresponsable con el uso de la fuerza, obviamente voy a ser sancionado.
2: Sí. A ver, Patricio, por ejemplo, para ti, como diputado que estás ahí viendo este tema, para mí es súper lógico, y quiero preguntarte para ti, para tu bancada, para la gente con la que tú conversas ahí en el Congreso. Si yo estoy tirando piedra, no me estoy manifestando sentado ahí con un cartelito, estoy tirando piedra, no sé qué. Si viene un policía y me tiene que reducir por la fuerza, empleando todos los medios posibles para que yo deje de agredir o de destruir, que es lógico, ¿no?
3: Está su completo derecho, pues está mandatado para ello. Voy a hablar desde la perspectiva personal antes de como bancada. Creo que aquí se está trabajando, o nuevamente se está impulsando esta idea de ir desvirtuando el trabajo de una de las instituciones más respetadas después de Bomberos. Estamos hablando de una institución que tiene sobre el 70%, quizás el 70% de aprobación, y nosotros los políticos menos del 2%, entonces veamos quién está postulando esto. Más allá de los eslogan políticos, creo que aquí tenemos que ser súper conscientes de que el respaldo ciudadano tiene que prevalecer por sobre la ideología, y yo soy un defensor justamente de la Legión Verde, porque entendemos que son los servidores públicos con menos beneficios desde el punto de vista de sus funciones, lo que arriesgan, cómo están. Bueno, es una institución que durante el último 20 años, 15 años, sufrió algunos episodios de corrupción que han sido erradicados, y no por un par de tomates que están podridos tenemos que echar a perder todo la caja. Sí, claro. Dicho eso, creo que desvirtuar esta labor, socavar la confianza por intermedio de solamente normativa, creo que no le hace bien a la discusión política. Primero, porque creo que Carabineros fue uno de los principales ejes que mantuvo el Estado de Derecho en momentos muy duros de nuestra última historia republicana. Por ende, creo que hay episodios como lo que le sucedió al comandante Crespo, temas con justamente el carabinero Naín Retamal, y así un sinnúmero de otros funcionarios que dieron todo. Hoy, socavar esa confianza solamente por verso no corresponde. Yo soy completamente, estoy en contra de este tipo de situaciones. Creo que podemos normar, regular, pero no mitigar justamente unas instituciones que es lo que decía usted, Poibet, son los encargados de imponer la fuerza. Están mandatados, tienen el monopolio, por ende, más que desvirtuarlos o debilitarlos, hay que fortalecerlos. Es más, para terminar, yo soy uno de los defensores que las RUF tienen que ser tocadas pronto.
2: Bueno, hacemos una pequeña pausa. Volvemos con este tema porque ahí estaban todos querían opinar, así que volvemos prontito.
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3: Y estamos de vuelta ya en su programa favorito, Los Tres Mosqueteros, acompañándolo de vuelta a su hogar y actualizándolo con las opiniones más geniales de toda la radio. 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Así que muchas gracias, chiquillos. Y vamos a seguir conversando. Creo que Juan Antonio te había cortado antes de irnos a la pausa comercial.
4: Solamente quería puntualizar un tema relacionado con este proyecto de ley, que lo que estaba revisando es que busca eliminar, como decía Marcelo, busca eliminar el concepto de legítima defensa privilegiada. Uh-huh. Entonces, esta herramienta va en directo beneficio de carabineros, porque el argumento de ellos es que todas las personas que se encuentren en la misma situación debieran poder defenderse y que se apliquen las agravantes y atenuantes que correspondan. Pero hay una falsa premisa, pues, porque carabineros tiene, como tú decías, tiene un deber de que es resguardar la seguridad en nuestro país. Por lo tanto, estás en una situación distinta, y lo que hizo el legislador en su momento fue establecer esta presunción simplemente legal, como planteaba Marcelo, que te permite cierta tranquilidad en el actuar. Obviamente, como muy bien se decía, si una persona va a cometer un delito, carabinero, sea quien fuere, la sanción además va a ser mayor, porque es una persona a quien se le ha otorgado el cuidado y el resguardo de los chilenos. Entonces, eliminar esta herramienta va a ser un tremendo deterioro al actuar de carabineros. Ustedes ya saben qué es lo que va a pasar. Si es que ustedes buscan defender y cumplir con la ley, lo que van a hacer los zurdos es que van a buscar aplicarles las mayores sanciones. Nosotros queremos ser justos.
3: Si el tema es que a mí me gustaría tener, no sé, aquí a la señora Lorena Pizarro o alguien, a Lautaro Carmona, no tengo idea, y preguntarle, a ver, si no es carabineros el que va a restablecer el orden público, cuando tengas una persona tirando bombas molotov, rompiendo, rayando, vale, si no puede ir un carabinero y detenerlo o aplicando la fuerza, ¿ya? ¿O quién? Entonces, ¿quién? ¿Quién propone el Partido Comunista que sea? ¿Nadie?
5: Nadie.
3: Nadie. O sea, nadie. Es decir,
5: me preocupa algo que quedó en el aire justamente para este famoso estallido, es que querían crear una nueva policía.
3: Sí.
5: Pero una policía a conveniencia, yo creo que eso es lo que no deberíamos llevar a este tipo de discusión. Uh-huh. Es importante entender que la República de Chile se fundó justamente en una democracia. A mí me gustaría que todo este tipo de postulaciones fuesen nuevamente con la rayita, que el soberano decida, pero como no tenemos esa posibilidad, porque nos lleva al gasto electoral, que es caro, al sentido común. Yo creo que el hemiciclo hoy, la sala, va a estar siempre a favor de una de las instituciones, lo vuelvo a repetir, más respetadas y respaldadas de la ciudadanía. Después de bomberos, creo que carabineros es lejos una de las instituciones más sólidas, concretas, pero principalmente que está abocada a sus funciones, arriesgándolo todo, y debilitarlo no corresponde. Espero

0: perdón, Marcelo, sí, espero que este sentido común esté en la sala, pero principalmente en el respaldo ciudadano. Eso es todo. Yo creo que aquí, yo creo que es una discusión bastante estéril y espero que de aquí en adelante se vayan tomando medidas para potenciarlos, especialmente en sus funciones, sabiendo que son uno de los gremios, por decirlo de alguna forma, en que menos beneficios tiene, y justamente se está discutiendo la subir, o en este caso, incrementar sus sueldos, que serían como lo básico para darle mayor sustento y tratar de hacerlo más. Hemos tenido una merma en la
1: en la provisión de carabineros.
0: En la octava región, la región del Biobío, tenemos un déficit importante. Y espero que con estas nuevas medidas y que esta administración lo tome con seriedad, promueva justamente la institución para tener mucho más cadetes.
2: Tenemos
1: un déficit como de 10.000 verdes.
2: Sí, mucho. De hecho, complementando lo que dice Patricio, estoy aquí viendo, la institución de carabineros tiene un 58% de confianza ciudadana, según los últimos datos de la SEP. Sorry, pero 50 más 1 es harto.
1: Yo quisiera agregar una cosa adicional. Una de las diferencias que muchas veces, digamos, se parte del precepto de es que vamos a tener un nuevo estallido social si pasan ciertas cosas. Mira, una de las cosas que probablemente impedirían los actos de violencia que ocurrieron en el estallido social es precisamente la existencia de la ley Naim Retamalpa.
2: Sí.
1: O sea, si el gobierno del presidente Piñera hubiera tenido la ley Naim Retamalpa, probablemente otro gallo hubiera cantado en ese momento. Porque lo que tenemos, y esto es importante que nuestros auditores lo tengan muy claro, lo que tenemos acá es una discusión respecto a aquellos que quieren proporcionalidad en el uso de la fuerza, o sea, que esperan de que yo a una bomba Molotov tenga que devolverle una bomba Molotov, versus aquellos que creemos, y creo que los cuatro en la mesa estamos de acuerdo en eso, que creemos que carabineros, y en general las fuerzas de orden, tienen el deber de, una palabra súper poco de moda, reprimir. Porque la represión es parte precisamente de las razones por las que existe el Estado de Derecho.
2: ¿Sí?
1: Cuando alguien actúa en forma inconstitucional, en forma ilegal, en forma lesiva, digamos, a intereses básicos, tiene que ser reprimido.
2: Uh-huh.
1: Y esa represión supone una desproporcionalidad. Por lo tanto, yo aplaudo la ley de Naim Retamal. Además, me siento muy orgulloso porque el origen de la ley de Naim Retamal tiene que ver con Renovación Nacional. De hecho, uno de los, digamos, tenemos una larga historia con este tema. Queremos mucho la ley y es un tema que a nosotros nos resulta muy particularmente sensible.
2: Es verdad. Ahí Marcelo tocó un punto muy importante con la proporcionalidad de la fuerza. O sea, está súper, súper establecido, incluso ya las normativas internacionales y todas las normativas modernas de las policías, sí, que el uso de la fuerza del policía siempre tiene que ser superior.
0: Tiene que serlo.
2: O sea, tiene que serlo. Racional. Porque si no, o sea, es una riña. Claro. Es una riña.
1: Una pelea entre dos pares. Y no quiero eso.
2: Y no. Ahora, exacto, porque además no son pares si las policías son la institución mandatada por la ley, por el Estado, para mantener el orden y la seguridad.
0: Ahora, hay un fenómeno que no se ha considerado y espero entrar en sintonía con la persona que está ahí detrás de la pantalla. Hoy el crimen está bastante organizado y ellos demuestran un avance en la adquisición y en el manejo, por no decirlo, y la manipulación de armamento a veces está más avanzado.
2: Uh-huh.
0: Y este tipo de medidas lo que hace es ponerle una pistola de agua a un montón de funcionarios para ir contra de una M16. Yo creo que esto es ridículo.
2: Sí,
0: yo de verdad me gustaría cerrar el tema diciendo que hoy Carabineros tiene todo el apoyo, primero del Ejecutivo, me imagino que es así, son de gobierno, pero así también de varias bancadas, incluyendo la nuestra, que creemos que su función es vital para mantener el Estado de Derecho, pero más aún, voy más allá, para darle la tranquilidad al ciudadano. En la última semana hemos visto un verdadero impacto en temas de seguridad, promocionados por quién, me imagino que el ministro Rau, por intermedio de la ex ministra Steiner, han trabajado calladito, haciendo las cosas como corresponden, y Carabineros ha hecho un montón de buena pega. Entonces yo de acá lo aplaudo, la Legión Verde siempre va a estar en mi escritorio apoyándolo. Creo que este tema es solamente chimuchina para desvirtuar un poco la verdadera discusión política que tenemos que tener en el Parlamento.
2: Oye, quiero cambiar un poco el tema. Como hace Luchito, porque también hay otro tema que estábamos conversando antes de empezar el programa, que es muy, muy bueno a con ver. G y con ¿cómo se llaman los dos puntitos arriba de la U?
1: ¿Cremilla?
2: Cremilla.
1: ¿Cómo lo hubiera dicho la ministra antes? A ver.
2: Me gusta, fíjate que el presidente Kast, porque no voy a decir Kast, nomás dice acá el titular Kast, no, presidente, ya, el presidente Kast firma proyecto de responsabilidad parental y anticipa, esto va a generar discusión, pero nosotros no podemos permitir la irresponsabilidad. ¿Y saben qué? Estoy completamente de acuerdo, lo he dicho en muchas ocasiones, fue parte también de la campaña presidencial, cuando hicimos la campaña de la ruta 4K, en el que, y Johannes Kaiser lo dice siempre, así que me encanta que se haya recogido este tema, de que los padres tienen que hacerse responsables de lo que hacen sus hijos. Si no, no es posible que todos los niñitos, que es menor de edad, entonces, ¿qué pasa? Que entre que los niños están sueltos haciendo lo que quieren, o vienen organizaciones criminales, o viene gente con malas intenciones y utilizan a los niños. Y los papás dicen, no sabía. Y a veces sí sabían.
0: Permiso, ¿puedo decir algo? Medio
2: ahora, no, pero por favor.
0: Recuerdo cuando era menor, yo tengo 54 años.
2: Un joven.
3: Qué buena memoria.
0: Un lolo. Mi madre y mi padre me decían, tú te portáis mal, va a venir un carabinero y te va a llevar. Pero si tú no tienes la edad necesaria, los que pagamos somos nosotros. Yo no sé si estoy especulando, no sé si aquí mi querido abogado me puede corregir, pero ese sentido de que los padres se hagan responsables del actuar, tanto voluntario, más voluntario que involuntario, de sus congéneres, de sus niños, creo que toma sentido en tiempos en donde justamente el libertinaje, el acceso a role model, ¿cierto? A los famosos influencers, empiezan a hacer y deshacer, y te ponen el graffiti, te rompen el metro, rompen el mobiliario, y se creen dueños de tantos derechos cuando los deberes y obligaciones dicen otra cosa. Y creo que ahí es donde tenemos que ir a la discusión. Los padres van a estar dispuestos a dejar a los niños tan desamparados para hacer las de ellos suyos. Yo creo que esto puede marcar un precedente y le encuentro sentido, porque Chile necesita orden, y el orden no parte solamente con regulaciones, parte con una educación familiar, con una educación cívica de base, con una educación, instrucción en el colegio, que busque justamente la prolijidad en el actuar, donde vuelva el respeto a ser el sentido común de todos. Eso mejora a las sociedades, pero principalmente a dar un mensaje. Hijo, si usted se manda un condoro, que pague Moya, pero Moya es un apellido, los papás y la mamá. Yo lo encuentro bastante sentido en ese sentido. Soy bastante hombre y asumo que en esta cosa el Ejecutivo está actuando bien. Me parece bien. Bastante prudente.
2: Voto por él, voto por él. Me gustó. Sí, me convence.
3: Yo voto por Johannes Kaiser.
0: Franco Parisi 2020.
2: No, ya.
1: Me van a obligar a anular.
2: Gracias por el programa. Que tengan un buen día. Patricio, sale primero, por favor, cierra la puerta. Nosotros salimos al tiro, ¿ah?
1: No nos llames, no nos llames, te llamaremos.
3: Bien, Franco. Un
1: saludo para Franco.
3: Que todo sea. Saludo a Johannes.
1: Un saludo para Franco, que nos está mirando.
3: Todo saludo para Johannes.
0: Y Johannes también. Una admiración personal. Tremendo, Johannes, que cae muy bien. Y Pierre Carles, mi gran amigo.
3: Y Hans nada.
0: Hans Marowski.
2: Ya, salud para todos, para los 155. Hasta para la Lorena Pizarro, ya, listo. Nadie se nota.
1: ¿Este es algo así como el programa Nacional Libertario?
3: Exactamente. Bienvenido.
2: A ver, ¿tú sabes que esa crítica yo la he visto como crítica? Hay pura Nacional Libertario. Mira, perdón, pero hay programas que son full UDI, full RN y no sé qué. Y nadie se queja que son.
1: ¿Un programa es full RN?
2: Bueno, pero en todas las radios, aquí no, todo, así que...
1: Somos los parientes,
2: aquí nos hemos transformado
1: los parientes pobres de las radios.
2: Ya anda llorando.
1: ¿Viste? Pero aquí estamos dando cara.
0: El nuevo Partido Nacional.
1: Aquí estamos dando cara.
3: Oye, orden, señores.
2: Order,
3: como dice.
0: Order.
2: Gobiernense, si no, vamos a llamar a sus papás para que ordenen a estos niños.
3: Oye, aquí hay que puntualizar una cosa. Ya, nosotros tenemos en nuestro Código Civil, desde 1857, la obligación de los padres de hacerse responsables de los actos de los hijos. Lo que plantea esta ley es un enfoque de preventivo, ¿ya? Acá, como señala, por una cuestión de fortalecer la idea de lo que ya dice la ley, de que los padres se hagan cargo de las consecuencias de los actos de los hijos. Pero esta norma existe desde hace mucho tiempo.
2: Pero al final es letra muerta, porque no tiene ninguna consecuencia.
3: Porque no ha habido voluntad de aplicarse. Pues si uno ve, todos los que están escuchando este este programa, cuando ven a la gente que anda con los overoles blancos, que dicho sea de paso, me parece un acto de la más vil cobardía máxima, ir a un colegio donde los padres llevan a sus niños para que estos se puedan formar, para que estos realmente animales utilicen un colegio para afectar la formación y para que además ellos hagan actos de subversión. O sea, si hay cobardía, la van a encontrar ahí. Y no se trata simplemente del acto de cobardía de afectar a carabineros, es porque arruinan generaciones enteras con ese actuar. Entonces yo creo que una cosa es este proyecto de ley, pero otro también la señal política de que todas aquellas personas que se han encontrado en esa situación sean pasados por la ley, ojalá con las máximas penas posibles. Eso es lo que pide hoy en día Chile y yo creo que la política debe estar a la altura y responder a esa demanda.
1: Vamos a la normativa, tratando de buscarla, el proyecto de ley no lo he encontrado todavía, perdón, pero acá hay una especie de resumen respecto al tema. Uh-huh. Primero, se supone que la ley contempla un enfoque preventivo para intervenir tempranamente y apoyar a las familias antes que los problemas se agraven. Uh-huh. Sí. No sé exactamente cómo pretenden hacer eso, yo me gustaría, digamos, poder tener un poquito más de claridad respecto a eso. Herramientas para los tribunales de familia con la finalidad de reforzar competencias parentales y proteger a los menores. Si eso redunda en más consultas a psicólogos que ahora que den habilidades parentales, para enseñar habilidades parentales, no sé si va a funcionar precisamente.
2: Pero, Marcelo, mira, vámonos por mientras a una pausa, buscamos bien el proyecto y le damos, ¿vale? Nos vamos a una pausa comercial y ya volvemos con los tres mosqueteros.
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1: lo quieren de candidato.
2: Estamos,
1: no, no
2: estamos aquí ya de vuelta con los tres mosqueteros. Teníamos una discusión ahí en el backstage.
0: No vengo más. No.
2: Claro, yo
0: no,
2: siempre
3: gracias
2: le digo a Luchito.
3: Los toques.
2: Siempre le digo a Luchito, mira, si nosotros mostráramos el programa fuese lo que pasa detrás de cámara.
0: Ah, no, el programa
2: sería,
0: más visto.
2: Sería, y no solo aquí.
1: ¿Qué sin filtro, güey?
2: Ganada, seríamos.
3: No, las caliles, las mojofojos.
2: Sí.
0: No, y las denuncias en el Consejo Nacional de Radio, no sé cómo se llama esta cuestión.
2: Oye. Estábamos con Marcelo, no sé si encontraste.
1: Sí. Ingreso de proyecto, mensaje, emoción, lo acabo de encontrar.
2: Lo encontraste.
1: Este no es.
2: Ya, ese no era. Entonces, mira, dice acá lo que yo tengo, que dice que establece sanciones más severas frente al incumplimiento grave y persistente de los deberes parentales, incluyendo multas, pérdida de derechos sucesorios, suspensión o pérdida de la patria potestad y pérdida del derecho a solicitar alimentos. Todo esto priorizando en todo momento el interés superior del niño, considerando las circunstancias particulares de cada grupo familiar, lo cual me parece muy lógico, no todas las familias son iguales. ¿Sí? Y busca prevenir la violencia, vulneración de derechos, participación de niños y adolescentes en conductas delictivas mediante intervención oportuna del Estado y las familias. O sea, en el fondo acá lo que nos dicen es que no se trata de sancionar a la familia porque sí. Pero sí de poner límites, porque mucho tiempo se consideró que poner límites era... Yo estoy parafraseando las palabras del presidente Kast, que se consideraba que poner límites era reprimir. Pero no, al final del día es sentido común que hay que corregir y educar. Y el educar implica, ¿cómo se llama? Poner límites. Entonces, él dice... nadie quiere ser el que pone un límite, pero nosotros con esto no buscamos incomodar. Creo en la libertad de expresión, pero por algo tenemos normativas y aseguro que con esto no se busca sancionar a las familias, sino que se conozcan distintas herramientas que tiene el Estado para ayudarle a recuperar ese vínculo paternal. No es reemplazar a la familia por el Estado, pero el Estado tiene la manera de colaborar en la educación de los hijos. Sí. A ver, yo no sé, y Marcelo, sí, te doy la palabra, sí, yo no soy tan partidaria de que, yo no soy cero partidaria, digamos, de que el Estado tenga un rol de educar a mis hijos, o sea, a mi hijo lo educo yo, pero sí reconozco que hay familias que no están en situación de poder educar a sus hijos porque están rotas, están quebradas, están azotadas por la delincuencia, el narcotráfico, la falta de valores y un montón de cosas que sí son una realidad. Uno no puede poner su familia como ejemplo para todas.
1: Y por eso es que existe la lógica del Estado subsidiario, que tiene subsidiariedad positiva y negativa también. Cuando el Estado no, cuando las personas no pueden intervenir en sus propias, claro, vidas, el Estado sí puede hacerlo. Yo siempre pongo el mismo ejemplo, digamos, en Camiña no pueden ir a colegios particulares porque nadie se interesa en hacerlo. Y la gente tiene derecho a la educación en Camiña. ¿Cuál es el problema que le visualizo a este proyecto? Pues digamos, a la sola lectura de las cosas que estoy viendo, que parecen ser muy buenas declaraciones de intención en muchos ámbitos.
2: Pero sí, yo creo que hay buenas intenciones,
1: pero
2: acá,
1: yo,
2: sí.
1: Yo no tengo duda, pero sí, el camino al infierno está pavimentado de ella. Visualizo, por ejemplo, que están generando un procedimiento especial en materia de tribunales de familia. Pero si esto nos va aparejado de un aumento del número de jueces de familia, vamos a tener un problema. Ya están atiborrados los tribunales. Más o menos lo mismo que pasa en temas laborales. Sí. Tengo esta cosa media compleja, digamos, de pensar de que llevamos desde los años 80 el mismo número de juzgados civiles en Santiago, los mismos 30, digamos. Desde la reforma procesal penal, que se crearon X cantidad de tribunales, hoy día tenemos la misma cantidad de jueces. En Santiago, tu trámite es laboral, digamos, en Santiago tenemos dos tribunales.
3: Tenemos dos tribunales de trabajo
1: y nada más que eso.
3: Sí. O sea, hay audiencias para junio del próximo año.
1: Un año más, con suerte. Wow. Lo que quiero plantear, mientras esto no está aparejado, efectivamente, de una inversión en más justicia, vamos a tener un soberano problema. El tema de establecer medidas graduales y proporcionales, de acuerdo con lo que es el proyecto, que es priorizar el acompañamiento y la prevención antes que la sanción, al final suena un poco lo contrario a lo que nosotros estamos buscando. Y esto no lo estoy diciendo yo, sino que lo estoy leyendo textual de la página web del Ministerio de Justicia. Y la facilitar la reparación de las víctimas y promover corresponsabilidad, incorporando mecanismos para acceder a una reparación más oportuna y fortalecer una cultura de responsabilidad compartida entre familias, comunidades y Estado. Me suena una cosa un poquito gelatinosa. La verdad que no alcanzo a entender bien, muy bien el proyecto y prometo que para la próxima vez que vengamos para acá vamos a conversarlo con más atención.
0: Hasta aquí. Igual. Ojo que acá no se está considerando algo. Estamos hablando, claro, los papás tienen que hacerse cargo de los hijos, pero hay hijos que no tienen papá. O sea, el ausentismo es tremendo, el ausentismo parental es tremendo, los problemas familiares son cada vez más agudos. O sea, ¿quién se va a hacer responsable, el niño? Al final, el Estado. Yo creo que aquí hay que hilar más fino, y creo que no basta solamente con regular algo. Primero hay que hacer un estudio y principalmente aterrizarlo a la opinión pública. La opinión pública creo que en ese sentido puede darnos mucho.
1: Y para aterrizarlo a la realidad también.
0: Exacto.
1: Porque yo de repente, en esta forma en la que está planteando, veo mucha muy buena intención, pero muy poca calle.
2: Mira, de hecho, de lo que dice Patricio, bueno, dos cosas. Uno, lo que decías tú de los jueces de familia, toda la razón, aumentar, pero no solamente aumentar, sino que también, y aquí voy a ser majadera con esto, que oportunidad que tengo lo digo, reforma al Poder Judicial. Tú tienes muchos jueces hoy día que están completamente ideologizados, especialmente en temas de familia. Recordemos el caso de que se premió hace poco una sentencia que dio una jueza en el premio a las sentencias con enfoques de género. Wow. ¿Ya? Porque el caso fue de un marido que se enteró que su señora lo engañaba. Se pidió separar y se separan, qué sé yo, y el tipo le dejó de hablar. ¿Ya? Como dijo, no más con ella, listo, chao, pagó suspensión, todo lo que corresponde. La ex señora lo demanda y resulta que gana la demanda. ¿Bien? Porque la jueza lo condenó por violencia al asumir que el no hablarle era un silencio maltratador.
1: No, violencia vicaria.
2: O sea, a ver, ¿qué figura? Por favor, díganme dónde en el Código Penal está el silencio maltratador. O sea, yo le dejo de hablar a mi ex que me engañó y resulta que yo soy la mala y la maltratadora. Entonces, con ese tipo de jueces de familia tampoco vamos a llegar mucho para ningún lado.
0: Y perdón, entonces, y pasa colado todo el tema de las denuncias falsas. Ojo con eso.
2: Ese es otro tema que se está impulsando y el gobierno le va a dar urgencia.
0: Como PDG estamos justamente tocando ese tema, así que...
2: Sí, el proyecto también de la senadora Kaiser, de la senadora Vanessa Kaiser, que el gobierno le da urgencia para el tema de las denuncias falsas, y ahí también espero que todos se pongan en esa
0: la
2: línea. Entonces, claro, reforma del Poder Judicial, y ahí valoro un montón que se ponga el PDG con lo que realmente vale. Eso por un lado. Y por otro lado, tú hablaste de las de los niños, por ejemplo, que no tienen papás.
0: Tienen, pero hay mucho ausentismo, están todo el día trabajando.
2: Las familias monoparentales.
1: O directamente aquellos que no tienen papás, que no están, digamos, los papás están, digamos, ¿cuánto papá corazón no conocemos nosotros?
2: Pero sí. Ya.
0: Vamos a conocer.
2: Salgamos de ahí nomás. Pero mira, yo les voy a dar una cifra para que se vean. Espérate, que se me cerró la página acá.
0: Los niños criados por sus abuelos.
2: Aquí está. Mira, el estudio Millennium Cohort Study en el Reino Unido se hizo un seguimiento entre el año 2000 y el 2020. Uh-huh. Y en Estados Unidos, el Census Bureau siguió el estudio hasta el 2022. Uh-huh. Y esto concluyó que los hijos de familias monoparentales tienen 2,5 veces más problemas de salud mental, 3 veces más riesgo de encarcelamiento, el doble de probabilidad de desertar del colegio y una tasa de suicidio más del doble que los de familias biparentales. Entonces,
1: eso puede tener varias lecturas posibles.
2: Tiene varias lecturas.
1: Casualidad y causalidad. Digamos.
2: Tiene varias lecturas. ¿Y sabes lo que dice la izquierda normalmente? Que eso es la pobreza y la pobreza te lleva a eso y ahí entra lo que dice las víctimas en la sociedad. Pero ¿sabéis cuál es la otra pregunta que viene antes de eso? Uh-huh. ¿Por qué las familias monoparentales tienen más pobreza? ¿Por qué las familias monoparentales tienen más espacio para esto? Porque criar sola cuesta mucho más. Es más agotador, tienes menos oportunidades de estar presente, menos oportunidades para generar ingresos. Por lo tanto, la familia biparental, es decir, donde hay un padre y una madre, ojalá en el ideal de los casos, digamos, como estructura, ahora ya la sexualidad cada uno no es el tema aquí, digamos, pero donde hay dos padres, es la mejor protección contra la pobreza. Entonces ahí también parte el Estado, que tiene que desincentivar la maternidad, el ser mamá soltera, que son las políticas que teníamos. Si tú eras mamá soltera, tenías bono, tenías subsidio, tenía ayuda. Si estaba casada, no tenía acceso a nada. Y al final es una cadena.
1: Me voy a firmar de la silla después de lo que acaba de escuchar Ivy, querida, porque creo que, la verdad, yo quisiera pensar que cuando... Voy a poner un ejemplo más trivial, digamos. Si soy una mosca que va hacia el sur en un avión que va hacia el norte, no voy hacia el sur, po. La realidad muchas veces es más fuerte que nosotros.
3: No, porque ahí tenía el principio de subsidiariedad, que lo que pasa es que está el trabajo de Thomas Sowell en Social Justice Fallacies. ¿Sí? En donde él dice, acá hay una cuestión de que corrobora los datos que dice la IVET, ya. ¿Sí? Sobre todo lo que está ocurriendo en Estados Unidos. Pero eso lo engarzo con lo que tú mismo mencionabas respecto del principio de subsidiariedad, que el Estado te puede dar ciertas señales. Ya, el principio de subsidiariedad en realidad te plantea la protección de todos los organismos intermedios, el Estado al servicio de la persona, pero tú puedes establecer ciertas orientaciones, ya ciertos objetivos deseables que se pueden alcanzar o no. Yo, volviendo a este proyecto de responsabilidad parental, yo insisto, acá la ley ya lo tiene contemplado desde 1857. Una cosa es exigir que eso se haga, que se pueda cumplir. Otra cosa son las políticas que busquen fortalecer esos deberes. Pero más allá de ello, esto va a recaer principalmente en las familias y en de qué manera el mensaje político va orientado a señalar que son los padres, que son las familias quienes tienen el control y el destino de sus familias y no los agentes del Estado.
1: Yo no sé si ustedes se han dado cuenta de que somos uno de los países con menor tasa de crecimiento natalidad en el mundo.
3: Estamos fregados.
1: Y eso tiene que ver con una pila, y eso tiene que ver con una pila de razones y me temo de que la idea de, por ejemplo, reducir o eliminar subsidios a las madres solteras puede terminar siendo aún, digamos, una causa mayor de baja natalidad.
2: Yo digo eso, yo lo que digo es que hay que incluir también a las casadas. Si ese es el problema. El tema es que entonces es un fomento del ser soltera cuando da solo beneficios por estar soltera. Entonces al final
1: porque
2: la gente no se casa.
1: Las casadas las casadas son pareja, pues también existe la posibilidad, está el acuerdo de unión civil, digamos. Las personas que se encuentran en relación de pareja tienen, digamos, proporcionalmente muchas mayores posibilidades que las que están.
2: Sí, pero es un incentivo perverso y necesitaríamos otro programa. Ya sabes que mañana viene de nuevo Brunet y vamos a seguir hablando con él.
1: Me encantaría.
2: Vamos a hacer un programa especial.
1: Ya, hagamos un programa especial para esto. Cuando ustedes digan.
2: Ya, listo. Ustedes díganos ahí, por ejemplo.
9: Oye, hay un fenómeno que pasó, Piola.
1: ¿Qué cosa?
9: La tendencia de los últimos 10 o 15 años del individualismo exacerbado, todo promocionado justamente por las redes sociales, donde el yo prevalece sobre el nosotros.
1: Ya, tomémonos
2: el Luchito, una hora. Oye, me están cortando el programa y justo cuando se pone mejor la conversación.
9: La familia dejó ser el centro del desarrollo.
2: Vamos a terminar programa, pero antes de terminar este programa, ustedes ven que yo tengo un librito acá que dice, no lo saque, que atrás tengo, es que este lo tengo para tapar el sticker que tengo en el computador.
1: Claro, porque no.
2: Hay
1: intervencionismo electoral, digamos, entonces.
2: Pero no lo quiero sacar.
1: Y hay gente que puede hacer la denuncia, digamos, al servicio electoral.
2: Ahora lo que voy a hacer es poner libros y voy a recomendar libros. Yeah. Este libro es de Ayn Rand y se llama Capitalismo, el ideal desconocido, se los quiero recomendar. No es muy largo, es bastante livianito de leer, a mí me gusta mucho esta autora. Y este libro, no estoy de acuerdo con todo lo que dice porque es como bien extrema a veces, pero habla de el capitalismo como que el individuo tiene derecho a existir por sí mismo, porque su propio logro y su propia felicidad es la meta individual de cada uno y nadie tiene derecho a intervenir en eso, ¿ya? Y ahí se habla de proteger mucho el derecho a la vida, la libertad y la propiedad como derechos absolutos y como base de todo el resto, porque sin esto uno no puede desarrollar ningún otro derecho. Pero al mismo tiempo dice que es un ideal desconocido porque no se entiende el capitalismo puro como tal, porque lo que hay es un sistema mixto, una mezcla de libertad con control estatal al final del día. Y cuando ocurren crisis económicas, normalmente la sociedad dice, ay, es que el capitalismo salvaje y los malvados empresarios. Y no, en realidad las crisis, la mayoría de las crisis son causadas por la intervención estatal, las regulaciones, el estatismo, el clientelismo, el amiguismo, cuando el Estado pone. Entonces ahí llegan las crisis.
1: Escuché eso de derechos absolutos y me empecé a erizar un poco, pero bueno. Será parte de esa larga conversación.
2: Bueno, terminamos, ¿viste? No, por eso está ahí. Ya. Bueno, así que les quiero recomendar este libro, porque dice que el capitalismo exige una revolución cultural, una revolución moral, en la cual tenemos que poner el capitalismo al como un ideal que sea puro y regido por la moral del ser humano.
1: Ojalá que al servicio
2: que
1: de la persona.
2: Es que de eso se trata. Y por eso ahí lo explican en este libro.
1: Muchas veces se termina pensando lo contrario. Y es la sociedad la que tiene que estar al servicio del capital.
2: No, pues, es que eso es lo que piensan los zurdos. Bueno, ya, en fin.
1: Es una discusión.
2: Muchas gracias. Exacto. Vamos a tener 8 minutos especiales.
9: La gente de izquierda.
1: Tú estabas hablando de Ned Flanders. No. Ned Flanders, que es zurdo, digamos que.
3: El Estado al servicio de la persona.
1: La idea describe con la mano izquierda, por lo tanto, es lo que piensa ella, porque ella es zurda.
2: Obvio, claro.
9: La construcción
3: con la siniestra.
9: Ser humano. O con la izquierda o con la derecha. Pero yo estoy al centro, con las dos manos.
1: Ni facho ni comunacho.
2: Necesitamos una hora más de programa. Yo te quiero igual, mi querido Patricio. Muchas gracias por haber estado con nosotros. Que lleguen bien a su casa, manejen con cuidado.
9: Te llevo mi agüita capitalista
3: también. Claro, saludos a Johannes.
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16: En Agricultura, Ópticas Schilling indica la hora. 8 de la noche, 59 minutos.
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17: Muy buenas noches, es hora de noticias en Agricultura. De acuerdo a la última encuesta Plaza Pública, Academia, en la segunda semana de junio, un 41% aprueba la gestión del presidente José Antonio Kast, mientras que un 53% la desaprueba, lo que significa un aumento de 3 puntos en relación a la entrega anterior. Por otra parte, un 83% de los consultados se mostró de acuerdo con permitir el levantamiento del secreto bancario sin autorización judicial previa, o sea, vía administrativa. En ese sentido, 74% piensa que para combatir el crimen organizado y el narcotráfico, el Estado debe poder acceder más rápido a información bancaria sospechosa. Esto en medio del debate que ha marcado esta semana. Y respecto a otro tema, la acusación constitucional en contra del exministro de Hacienda, Nicolás Grau, un 54% manifestó estar de acuerdo con ella. Es parte de lo que ha entregado en la última encuesta pública Plaza Cadem. Y el expresidente de Codelco, Máximo Pacheco, se refirió a su salida de la cuprífera y también a la investigación por la sobreestimación en la producción del cobre. Sobre esto nos informa Felipe Sobarzo.
18: En el marco del lanzamiento del libro del exministro de Hacienda, Mario Marcel, el expresidente del directorio de Codelco, Máximo Pacheco, se refirió a los cuestionamientos a su gestión, esto tras la detección de una sobreestimación de lo producido por la estatal y reportado en 2025. Dijo no estar interesado en las declaraciones que emita el presidente José Antonio Kast respecto de su paso por la cuprífera. Lo escuchamos.
19: Mira, a mí no me preocupan las opiniones que en mi contra ha dado el presidente de la República. Yo me quedo con el reconocimiento internacional que ha generado la gestión que nosotros tuvimos en Codelco en la comunidad empresarial global. Me quedo con el tremendo afecto y cariño que me han expresado los trabajadores y los ejecutivos a mi salida, y me quedo con todas las demostraciones de aprecio que he recibido de la ciudadanía.
18: Pacheco fue presidente del directorio directorio de Codelco hasta el pasado 25 de mayo, un mandato que terminó con cuestionamientos por el retraso en proyectos estructurales, una alta deuda, la tragedia de los 6 mineros fallecidos en el Teniente y la polémica por cifras de producción infladas. 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
17: 10,1 grados a esta hora en la capital, el cielo está nublado, según indica la Dirección Meteorológica de Chile. Con esta información dejamos hasta acá las noticias y también los dejamos invitados a seguir en nuestra sintonía.
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20: Hola, ¿cómo están? Bienvenidos a La Hora Liberal. Estamos con Ignacio Briones aquí esta semana. Rompiendo una regla, pero rompiendo una regla porque tiene sentido y justificación. Creo que no hemos tenido invitados repetidos en estos casi 3 años y medio de programa, pero en este caso yo creo que lo amerita porque es un invitado entretenido, deslenguado, con mucha opinión, con mucha libertad. Estamos con Pato Fernández.
21: Mucho gusto, muy agradecido.
22: Pato Fernández, escritor, columnista, exconvencional.
20: Hartas vidas. Oye, nosotros hacemos una travesura.
21: Queremos que nos queden unas cuantas.
20: Algunas van a quedar. Oye, nosotros hacemos una travesura con nuestro invitado hace un tiempo y le preguntamos a la inteligencia artificial que nos describa a nuestro invitado.
21: Chuta.
20: Tú no tienes que decir si está bien, si está mal, si falta algo, si sobra algo. Yeah. Dice así: Patricio Fernández, escritor, periodista y analista político, fundador del The Clinic. Estudió literatura y filosofía en la Universidad de Chile.
21: Católica.
20: Católica. Estaba mal ya.
22: Estudié. Ya guateó.
20: Me cambio.
21: Estudié Derecho en la Chile primero.
20: Ah, mira, doble militancia.
21: Pero no terminé Derecho.
20: Y después, conductor radial, panelista político y autor de varios libros, entre otros Cuba, Viaje al fin de la revolución y Sobre la marcha. Ex convencional constituyente. ¿Hasta ahí bien?
21: Vamos bien.
20: Ya, y lo siguiente, porque le dije ahora.
21: Opina.
20: Fome, ahora opina. Dame una opinión un poquito más sustantiva. En una frase, defíneme a Patricio Fernández, y así me dijo: un heterodoxo profesional. Demasiado liberal para sectores de izquierda, demasiado progresista para sectores de derecha.
22: Está buena, ¿eh?
21: Parece que es verdad.
20: Está buena. Estuvo tan mal, ahí se reivindicó.
21: Parece que es verdad.
22: Le puso poesía, ¿eh?
20: Oye, pero esto es algo que yo solo he escuchado a distintas personas, ¿no? Algo así como, no es que yo sigo siendo de izquierda, pero el problema es que la izquierda se fue para otra parte. ¿Tú sientes algo de eso?
21: No. Porque, o sea, a mí hay cosas, a mí me gusta la izquierda, de las cosas que más me interesan de la izquierda es la desobediencia, justamente. Es algo así como es el espacio transgresor, no solo
22: rupturista.
21: La cosa social, digamos.
20: La rebeldía.
21: De alguna manera la rebeldía. Y el cuestionamiento, en fin. Efectivamente algo de eso lo ha perdido la izquierda con mucha fuerza, pero al mismo tiempo yo quiero que la izquierda se vaya para otros lados, o sea, no quiero que se quede en los mismos lados en que ha estado siempre.
22: Pero eso es de cierta izquierda, van a ver lo que uno llama progresismo, porque en el mundo de izquierda también hay conservadores acérrimos, o sea, el Partido Comunista no puede ser más conservador.
21: Ay, bueno,
22: no, que no se mueva nada.
21: Eso es lo que quiero que se muevan, justamente. En Cuba, por ejemplo, que ustedes saben, es un tema que a uno me ha interesado mucho, tenía unos amigos rasta en Santiago de Cuba que justamente decían: oye, chicos, yo no sé cómo ellos se hacen llamar revolucionarios si no dejan que nada cambie.
22: Claro, está bueno.
21: Que efectivamente tiene razón.
20: Claro, pero la pregunta es un poco más desde el punto de vista de que si uno retrocediera el tiempo 20 años atrás, probablemente tú decías socialismo democrático, socialdemocracia, y era una palabra pop dentro del mundo de la izquierda, y Lago era
22: Ricardo Lago,
20: era claro. Referente.
21: Sí.
20: Hoy día tú dices eso y entre la indiferencia y los tomates.
21: Pero es que sabías a lo que me refería, es que yo creo que la izquierda está con un problema muy profundo y muy sustancial. Y ni hablar esa izquierda más conservadora de la que tú te refieres. Yo creo que la izquierda está con una muy urgente necesidad de repensarse, porque a mí me cuesta incluso ver con claridad qué desea.
5: los sectores más reaccionarios de esa izquierda, los que tú dices, están fosilizados en algo que ha ido quedando fuera de la historia. O sea, ninguna persona informada, libre y abierta puede seguir creyendo en el socialismo como se creyó, porque la historia lo ha desplazado. O sea, una economía social.
6: El socialismo no capitalista.
5: Claro, o sea, una economía.
6: Socialismo real, digamos.
5: Claro, una economía centralizada, el desprecio a la propiedad privada, no ha dado resultado. Lo vamos a terminar viendo, de hecho, si este año podrá terminar de caer seguramente Cuba, que hoy día es una calamidad total, y una de sus principales cosas, tú podrás hablar del bloqueo, podrás hablar de todo lo que tú quieras, pero algo que uno tiene que saber decir, en ese país no se supo generar la riqueza para
6: la prosperidad,
5: para abastecer el bienestar de su población. Siempre vivió de otros.
7: Pero hay una cosa ahí en esa reflexión que yo creo que también aplica para la derecha, o sea, todo conglomerado político, digamos, está sujeto a un entorno cambiante, tiene que adaptarse si no muere, digamos, o sea, es una máxima de cualquier sistema. Pero en el caso de la izquierda, tengo la sensación de que una cosa que les pasó muchísimo la cuenta es que en algún momento giraron con mucha fuerza hacia las identidades, hacia la política de identidad, que son tantas causas como identidades hay, por un lado. Por el otro, un poquito contradictorio con el ideario de izquierda, que siempre fue sobre el universalismo, sobre ciertas cuestiones transversales, ¿no es cierto?
23: Claro.
7: Y la política identitaria lleva a su extremo último, es como reivindicar el individualismo más acérrimo, que es como aquello, contra lo que luchaban. Entonces, en alguna parte quedaron atrapados, parece que hoy día se dieron cuenta de ese atrape, pero no tienen una opción de salida. No sé cómo ves
5: pero,
7: tú esa cuestión.
5: Pero fíjate que es parte de lo mismo, porque la izquierda empezó a buscar en las identidades un nuevo proyecto a partir de los años 90, que es justamente por la caída del bloque soviético y de alguna manera de la idea socialista en su matriz originaria.
6: Claro, del motor económico del conflicto de clase.
5: Claro, y efectivamente, tal como tú dices, esa búsqueda que era un esfuerzo por ver cómo representar fragilidades ahora de otros tipos, digamos, tiene las consecuencias que tú dices. Eso es cierto. O sea, en lugar de defender valores universales, empieza a parcializarse y además empieza un creciente abandono de los sectores populares.
6: Claro.
5: Y esa cuestión la hace perder parte de su esencia. Ahora, sí es complicado otra cosa. Piensen ustedes que estos son los problemas que tiene la izquierda, así como yo creo que bien medulares. Piensen ustedes que el Partido Socialista y el Partido Comunista nacen como partidos de clase.
6: Sí.
5: O sea, son partidos obreros. Eso está en su elán original, digamos. Esas clases, entre comillas, desaparecieron. O sea, ya no existe. Y esto es lo mismo tú ves con los sindicatos. Tú puedes querer que se fortalezcan los sindicatos, pero la idea de una reunión de obreros industriales que defienden sus derechos frente al capitalista dueño de esas chimeneas es un asunto muy decreciente. Entonces, desde el minuto que tú ya no eres el representante de un mundo social, porque ese mundo social se desdibujó, ya empiezan las preguntas de qué eres. Y yo creo que ahí hay un reto que no se termina de resolver, porque yo quisiera creer una izquierda que más que representar a un grupo social, aunque sí puede representar una situación social, o sea, un estado de debilidad, de fragilidad, etcétera, represente una sociedad, un modo de convivencia al que yo quiero invitar a todos.
6: Oye, ¿tú sientes que
5: no a pocos?
6: En el gobierno de Gabriel Boric, con todo su ir y venir y su parte, esas contradicciones a la izquierda están en ese gobierno, de hecho, pero más allá de esas contradicciones, ¿tú sientes que en ese gobierno hay algo a lo cual aferrarse para ese proyecto de futuro o que apareció alguna expresión que a ti te hace sentido para lo que viene hacia adelante, para la izquierda?
7: Y lo complemento, pero antes que responda, ¿cuán superada está esa entropía de las identidades? Que a ti te tocó además vivirla en carne propia en la primera convención,
5: sí,
7: donde lo que la llevaba era la lista del pueblo, que era una amalgama de políticas identitarias, y que fue la entropía misma, digamos, era imposible, una gobernanza imposible, salió cualquier cosa, fue un desastre, y por ahí no va la cosa, ¿no?, naturalmente. Entonces, junto a la pregunta de Gonzalo.
5: A ver, parto por lo tuyo para llegar a lo tuyo. ¿Está superada
21: con la energía que en algún momento tuvo, no. Ahora, además, hay una cosa por decir. Hay algo ahí que rescatar. O sea, esto, ese momento que fue como todas las cosas, digamos, o la mayor parte de las cosas, todo lo que tú exageras es llevado al absurdo, digamos. Esa es una impresión, no sé, un aprendizaje que uno va teniendo en la vida, razón que invita a la moderación como una actitud más o menos racional, digamos. Pero de que los derechos de las mujeres no van a volver atrás. Yo creo que no van a volver atrás. De que el reconocimiento y el respeto por las diversidades, dígase genéricas, etcétera, es valioso para cualquier liberal, porque es respetar, digamos, las maneras de ser de cada cual. De reconocer, por ejemplo, que en los mundos indígenas hay una cultura propia que no merece ser ignorada y despreciada, yo es algo que no lo quisiera olvidar. Porque creo que cuando se olvida se genera un... Entonces, lo delirante es hacer de eso una causa furiosa, en lugar de entender que, como yo estoy de acuerdo contigo, que depende del reconocimiento de valores universales justamente el respeto por cada una de esas cosas. ¿Qué quedó de Boric, del gobierno Boric? No es tan fácil, ¿eh? Yo me quedo con una cosa esencial, que es lo que respecto de este gobierno también estoy a la espera de que acontezca, que es justamente el fortalecimiento y el respeto por los valores democráticos por sobre incluso las propias convicciones. Y creo que eso se vio. O sea, Boric terminó, no creo que haya comenzado con la misma convicción con que terminó, respecto de la importancia de escuchar la opinión ajena, respecto de la importancia de construir...
20: De negociar.
21: De construir mayorías en lugar de confrontar con las propias fuerzas solamente, etcétera, etcétera. Y eso creo que es valioso. O sea, ahora, si tú me dices... Por lo tanto, a ver, en el tema que estamos hablando, quizá el gobierno de Boric habría que verlo como el inicio de un proceso en las izquierdas, en las nuevas izquierdas, que vamos a ver a dónde llega. Oye, como que lo diría así.
22: Pero ¿cuánto de eso que tú escribes, y aplica también al actual gobierno y a cualquiera en realidad, es aprendizaje y cuánto es engaño, por así decirlo, ex ante para ganar una elección? Porque el presidente Boric y su coalición llegó al gobierno prometiendo el oro y el moro, prometiendo hacer un cambio refundacional, anclado en la mera voluntad, en que aquellos que lo habían antecedido no habían tenido la voluntad, simplemente no habían querido superar las injusticias y bla, bla, bla, ta, ta, ta. Y como tú bien describes, le tocó encontrarse con la guitarra, el proceso constituyente reforzó esa guitarra, fue una orquesta, ¿no es cierto? Y tuvo que moderarse y gobernar con las restricciones propias del mundo como es, no como uno lo sueña.
20: Las metáforas versus la prosa.
22: Claro, y lo mismo creo que pasa respecto al actual gobierno. O sea, en campaña todo es fácil, todo es mañana cambia, porque nosotros tenemos carácter y actitud y eso es lo que basta. No vamos a negociar porque la derechita cobarde y la izquierda que siempre nos... Y en la práctica tú ves que, bueno, el mundo real hay que administrarlo. Y entonces, claro, uno puede decir, no lo hicieron de mala fe, bueno, pero entonces quiere decir que supone una ingenuidad fastosa respecto a lo que es administrar el poder y eso tampoco es bueno. Entonces, ¿cómo ves tú? ¿Cuánto es de convicción, digamos, y cuánto hay de estratégico?
21: Mira, veo, tu pregunta encierra un mega problema político, yo creo, por venir, aparte de lo que uno ve que le sucede a estos mundos políticos en sí. Tanto Boric como Kast llegan con un discurso que a mí, en un aspecto, me resulta, digamos, imbancable, que encierra la idea de que todos los anteriores eran imbéciles. Claro. Y por fin llegamos
22: los que sabemos
21: o los anteriores eran o imbéciles
22: o malvados
21: o moralmente, éticamente discapacitados, porque no tenían la verdadera disposición para hacer lo que había que hacer. Y yo creo y eso es lo que a mí me vuelve, entre comillas, antirrevolucionario. O sea, porque la revolución, esa idea de fundar el mundo como si tu papá, tu abuelo y tu bisabuelo hubieran sido infinitamente inferiores a ti, digamos, me resulta muy chocante. Ahora, ahí yo creo que hay un aprendizaje y creo que
5: De las cosas que Chile se puede jactar, y esto desde antes de Boric también, pero Boric lo incluye felizmente, es de que en Chile los presidentes, desde la vuelta a la democracia, cuando se encuentran con una dificultad, transan. Eso yo lo encuentro, eso que en el discurso actual de campaña aparece como nefasto, no, eso, Schiller, eso es el valor democrático por excelencia.
20: Como candidato, o sea, esa bandera te condena ya, al fracaso.
22: Al amarillismo ya, puro
5: y
22: duro.
5: Y para allá voy con lo que digo, que lo enredado que encierra tu pregunta. Lo otro que tú ves es que este tenor de conversación, esto que estamos hablando aquí, no gana elecciones.
22: No.
5: Ya. En Colombia, ahora, y esto no se llama Chile. Y eso es bien bueno en Chile empezar a verlo, porque se vuelve muy aburrido cuando todos nos lo explicamos como si sucediera acá. Cuando, si te cuento el mapa de la elección colombiana con personajes muy distintos, el mapa, la estructura es idéntica. O sea, ¿qué llegó a esta última elección? Iván Cepeda, heredero de Petro, que en el caso de Colombia termina con una popularidad muy alta. Iván Cepeda por esa izquierda. Sergio Fajardo, un centrista progresista.
20: Paloma Valencia.
5: Paloma Valencia.
20: La centroderecha.
5: La centroderecha, que en el caso allá es más derechista, pero la centroderecha.
20: Es que Colombia es más de derecha.
5: Correcto.
20: Por y historia.
5: En algunos aspectos, digamos, sí. Y
20: Abelardo
5: de la Espriella, que viene a ser nuestro cast, completamente distinto en términos de personalidad, pero en espacio político.
20: Pero es un cast buquelizado, su look
5: es. Es un cast buquelizado. Y que tiene que ver también con Rodolfo Hernández, que nos olvidamos que fue un candidato que casi ganó la elección pasada, que son populistas ya, sí, así como avant la letra, digamos, o sea, el tipo que dicen lo que haya que decir. Bueno, una mezcla de eso. Sergio Fajardo y la Paloma se disuelven, desaparecen. Paloma Valencia, que era la representante del uribismo, termina con 6%, algo por ciento.
20: No, un desastre.
5: Estamos hablando de lo que era Chile Vamos, digamos. Y acá la Evelyn Matthei llegó quinta.
20: Ya. Como 13, 14 puntos de versión.
5: Claro, entonces yo le pregunté, decía, conversaba esto la semana pasada o antepasada, tú también lo viste a él, con Carlos Grané. Y le decía a Carlos, a ver, tiene que aprender el mundo liberal hacer promesas desfachatadas, a hablar de manera polarizada,
20: a ir sin filtro,
5: a participar de la discusión como todo eso que detesta, para poder imponerse, o estamos condenados al fracaso. ¿De qué hay que hacer aquí? Porque, y esto lo digo porque esto termina con lo que tú me planteabas en la pregunta. Entonces, mañana el personaje que yo creo que ha aprendido, después de tener la escoba, cómo son las cosas, cómo va a participar en una campaña, no sé.
22: Es verdad, no, y te agrego otro problema que nosotros hemos conversado latamente acá en la hora liberal, que la democracia liberal, ¿no es cierto?, en su diseño, que la democracia liberal puede entenderse como un conjunto de reglas, ¿no es cierto?, que fueron diseñadas de alguna forma, ese diseño enfrenta una contradicción vital o un problema, no diría una contradicción vital, un problema mayor, que es que por diseño tú tratas de limitar el poder, le pones peso y contrapeso, lo cual hace más lentas las decisiones, las hace bajo el supuesto deliberativo, de la conversación, del diálogo, de que nadie se lleve la pelota, pero eso a la vez atenta contra el resultado de aquí y ahora, que es lo que la lleva. Entonces ahí hay un choque por diseño que no es fácil de solucionar.
5: Y te diría que más, la democracia, la racionalidad, la reflexión, el sopesar ponderadamente los más distintos elementos de un problema requiere tiempo. Si algo tú ves que en las comunicaciones actuales no existe es
20: el tiempo.
5: Es una sucesión inacabada de mensajes brevísimos en los que participa una cantidad infinita, o sea, enorme de gente, digamos, de manera tal que invitar a la reflexión contradice ese tiempo. Lo que es coherente con ese tiempo es provocar emoción.
20: Oye, y el tiempo
5: lo pilló. Tiempo ya que lo sabemos.
20: Y por eso no tengo que ir a una pausa. Bueno. Y volvemos en la hora liberal.
22: La dictadura del tiempo.
5: Vamos.
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8: La Copa del Mundo del 2026 será recordada por ser la primera con 48 selecciones, con 104 partidos y también la primera realizada en tres países, Estados Unidos, Canadá y México. También será el Mundial donde se va a disputar el partido número 1000 en la historia de la competencia. El 3 de julio de 1954, Austria le ganó a Uruguay por 3-1 por el tercer lugar en Zúrich y fue el partido número 100. El 30 de junio del 94, Bulgaria le ganó a Argentina por 2-0 y fue el partido número 500. Y el 20 de junio del 2026, el compromiso entre Túnez y Japón en el BBU Estadio de Monterrey, a la 1 de la tarde, será el partido número 1000.
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20: Estamos de regreso en la Hora Liberal, Radio Agricultura, Agricultura TV, plataformas, podcast, YouTube, con Ignacio Briones y Pato Fernández. Hoy una pregunta, probablemente uno de tus grandes hitos vitales fue haber fundado el Declini.

0: De repente
1: de volver a ser portada.
0: De volver a esa.
2: La época de auge tiene que esas portadas son tan icónicas, así como Plan Z. O sea, marcaba una época, era una genial herramienta, muy irreverente. Era semanal, además, en un momento, ¿no?
0: Sí. Partió quincenal y después fue semanal. Oye, y fue como si fuera poco, fue la revista más vendida en Chile,
1: ¿no? ¿Cuántos ejemplares llegaron a vender?
0: Llegó a vender como 80.000.
1: Qué buena brutalidad.
0: Un montón.
2: Oye, y todo lo que salió, el spin-off que hubo alrededor del bar de Clinic y la tienda de Clinic, ¿eso fue formada parte también? ¿Tú estabas ahí o...?
0: Sí, claro. La primera tienda la montamos, digamos, con nuestros propios brazos y la dirigía mi entonces esposa. Ella era la que estaba a cargo, la Claudia Peña.
1: Tú sabes que estas ya son infidencias, pero se pueden contar. De Clínico obviamente sacaba chispas La Moneda. En La Moneda que nos tocó a nosotros participar, particularmente en la primera, que era cuando, claro, cuando estaban en auge total el De Clínico, con esa mítica portada del día 11 de marzo del 2010. Con Sebastián Piñera, una caja con el rostro de Sebastián Piñera, que decía algo así como, te vamos a dar como caja.
0: Te vamos a dar como caja.
1: Y después el siguiente, el 2018, era con un bombo, creo, te vamos a dar como bombo. Y bueno, obviamente sacaba chispa, muchos estaban muy enojados. Pero a Sebastián Piñera le encantaba leer las piñericosas.
0: Me acuerdo.
2: No, esas las piñericosas.
1: Se mataba de la risa, llegaba.
0: Y yo creo, fíjate, que además lo ayudó, ¿eh?
1: Sí. Lo humanizó.
0: Le dio como un algo. Fueron muy divertidas. Eso también fue un fenómeno editorial extraordinario.
1: Las piñericosas. O sea, salieron libros.
0: No, bueno, valido, o sea, tanto que sacamos el primer libro, se vendió de tal manera que así como Rambo y como toda la serie, el que le va bien, salieron a la segunda piñericosa.
1: Oye, ¿y no le fue a cobrar algún día derecho a autor, copyright, algo?
0: No, porque él no necesitaba. Felizmente. Oye, le alcanzaba.
1: Y a propósito de eso y lo que estamos hablando, ¿no? De los problemas de la democracia liberal, De Clínico, obviamente, portada más, portada menos, yo creo que fue una tremenda contribución a hacer de Chile una sociedad más tolerante, más respetuosa a la diversidad, a veces con tropezones, digamos, con lomos de toro. Pero pareciera que ahora esa cultura de la tolerancia, que tanto costó avanzar, del diálogo razonado, ponderado, de la crítica que se puede plantear intensamente, pero siempre que venía un animador con respeto, hoy día pareciera que lo que predomina es más bien una cultura de la estridencia, ¿no? Del ruido, del grito, de la cancelación, que no tiene nada que ver con lo que era eso, ¿no? Porque una cosa es hacer algo disruptivo y otra cosa es simplemente bloquearse, no escuchar y gritar.
0: Qué aburrido, ¿eh?
1: Pero
0: digo así como fuera.
2: Es aburrido.
0: Es aburrido. Una de las cosas, tú usaste la palabra estridencia, pero a mí me dan muchas ganas de decirle a mucha gente, y en situaciones bien distintas, de discusiones políticas, pero también de ámbitos más íntimos, no sea exagerado. No exagere, Juan. Porque mira de las exageraciones que venimos. Efectivamente, durante el estallido social, Chile era el país más desigual del mundo. Chile era el país más segmentado del mundo. Todo era el más del mundo.
2: Y donde no había democracia.
0: Y se decía así, y donde no había democracia. Bueno, en la convención incluso llegó gente, cuyo nombre no voy a decir porque les daría un poco de vergüenza, que en el día 1 o 2, cuando hubo unas votaciones en torno a los presos del estallido, que le agregaban otras cláusulas a esas declaraciones, en una de esas cláusulas ponían que en Chile no se había recuperado la democracia. Y algunos de los que estaban ahí venían de haber participado en la recuperación de la democracia, claro, digamos, de hace mucho rato, entonces costaba a veces...
2: Nada, grotesco.
0: Pero bueno, pero dicho eso, hay como una incapacidad, como que fuera aburrido o fuera insulso, no extremar. Y yo tengo la impresión, digamos, de que extremar es de una simplonería muy grande. O sea, tengo la impresión al revés. A mí me aburre mucho el radical. Lo encuentro que es muy aburrido.
1: El fanático.
2: Uno puede...
0: Mira, el fanático, pero quitémosle todavía al fanático, ese es un paso superior. El radical.
2: Oye, pero uno puede extremar en dos planos, las dos son reflejos de mediocridad, yo estoy contigo en eso. Uno puede extremar yendo hacia adelante, agresivo, ¿no es cierto? El que grita, la estridencia. Y en el fondo, como en esa interpelación no hay encuentro ni diálogo posible, tú te evitas argumentar, someterte a la crítica, dar tus mejores razones, en fin. Pero también está al revés, y que esto la izquierda lo validó muchísimo, que es el victimismo, que todo lo que ocurre es culpa del resto, todo culpa de la sociedad, yo soy una víctima.

0: y una víctima, y en el victimismo tampoco hay razones que ofrecer. Pues. Bueno, se cancela el debate.
1: Bueno, pero
0: y ambos son aburridos y no, son exasperantes.
1: Esto vale para todas partes. Yo no, no terminé de poner poner ese Big Bang del que habla. Para el estallido éramos lo más segmentado, lo más injusto, no había democracia. Ahora venimos saliendo de no hay país más violento, y si en este momento se está reconstruyendo este país está arrasado. Bueno, estas dos cuestiones son mentiras, digamos.
2: Ahora, en la cuenta pública no hubo mención a la emergencia.
0: No, murió, no hay, pero eso yo creo que fue la noticia que pasó, pero el concepto murió.
1: Sí.
0: Como es obvio, si no tenía una dura, era, tenía la vía de un yogur, digamos.
1: Ahora, yo... Eso que fue como le llamó Longueira al
0: Longueira de
1: gabinete.
2: Sí. Y algo de eso hubo, ¿no? Ya hubo cambio. Sí. Oye, pero yo les quiero contar una anécdota, porque me tocó en la semana tomar un vuelo al norte, a Copiapó. Y el vuelo, el 80% miraba sus pantallas, como casi todos lo hacemos en un vuelo cuando estamos aburridos. Pero lo que me llamó la atención, yo soy bien...
0: sapo.
2: Bollerista, sapo. Y mientras me paraba al baño, iba mirando las pantallas. Y fíjate, y esto es un poco el problema más de fondo. Y sobre si tenemos algún derecho a ser optimistas respecto al futuro de la democracia. Porque cuando tú mirabas esas pantallas, pues lo que más había era TikTok, Instagram, el scroll rápido, digamos, el pasar rápido. Y era todo, digamos, el rostro de algún político en algún TikTok y con algún influencer insultándolo con algún mensaje incendiario. O sea, en el fondo, hoy día, las razones, las discusiones, nada, esto es una cuestión de trinchera, de piedrazo, y después meterse abajo, bueno, y esconder la mano. Entonces, esta es una cuestión, no sé si es algo pasajero hasta que nos reacomodemos a estas nuevas dinámicas de la comunicación, de las redes sociales, los algoritmos y la inteligencia artificial, o bien pareciera que llegó para quedarse.
1: Mira, yo he pensado bastante que es un lugar común ya decir que buena parte de los problemas que vive la democracia tiene que ver, digamos, con estos progresos y cambios tecnológicos, ¿no? En gran medida porque generan un acceso y al menos la ficción de no necesitar mediación. O sea, y esto debilita la democracia representativa. Bueno, y también sabemos lo que han generado las redes sociales, que en un momento creíamos que iban a ser
0: democratizadora.
1: Lo más democratizador y la generación de un ágora de
2: oye, Twitter hasta el 2018, previo al estallido, era hasta simpático.
1: Bueno, y sabemos lo que se convirtió. Pero yo lo que le he dado muchas vueltas es que, así como la dificultad de generar acuerdos está muy vinculada con estos nuevos procesos tecnológicos, la posibilidad de reconstruirlos también va a estar dada por progresos tecnológicos. O sea, creo que hay algo de tarea. Hay algo de tarea en la mismísima tecnología de conseguir mecanismos que, así como generó los mecanismos disolutivos, encuentre mecanismos más bien resolutivos, democráticamente hablando. ¿Por qué lo digo? Porque cuando hablamos de la democracia, yo creo que hay algo que el mundo político todavía como que no asume, y es que debiéramos empezar a hablar ahora de defender los valores democráticos. Que no es lo mismo que defender las instituciones democráticas, que de momento defendámoslas, digamos, lo último que quisiera es ponerle en juego ahora, pero son instituciones hijas de un momento. Entonces es posible que aparezcan movidas por los mismos por las mismas motivaciones democráticas nuevas maneras de solucionar. Claro. La democracia representativa es una necesidad también. Es bien difícil, aunque sabemos lo desastroso, que lo difícil que es hoy día administrarla, pero es bien difícil imaginarse que la democracia directa no va a estar presionando por funcionar en la historia humana, digamos. Es bien difícil. ¿Por qué? Porque se puede. Esa es la única respuesta. Entonces, eso se va a detener, y los demócratas vamos a decidir que, para cuidar la democracia, vamos a impedir una participación que crecientemente es posible, o más bien vamos a tener que pensar cómo se organiza y se consigue que esa participación mayoritaria en decisiones de muy distintos tipos no sea movida por las pasiones, por las jaurías, etcétera, etcétera. Y yo creo que el camino va más bien por la segunda, o sea, cómo encontrar maneras en que la gente pueda efectivamente participar de manera más directa, pero que se encuentre una solución para que eso no sea sinónimo de furias.
2: Oye, y desde ese punto de vista...
1: No sé cómo, por supuesto que no tengo idea cómo se podría suceder.
2: No te voy a preguntar por la democracia universal y... En Chile nomás, qué bueno en Chile. ¿Tienes optimismo? ¿Eres cauto o eres pesimista respecto al devenir de... próximo de la democracia chilena?
1: Es que,
2: dado además de dónde venimos, digamos, los últimos 5 o 7 años que han sido feroces.
1: Es que tiene directa relación con lo que estamos hablando recién, porque de momento no puedo ser optimista, porque de momento efectivamente no se me ocurre a mí cómo ganarle a las pasiones más barbáricas. O sea, noto, veo, constato aquí en la quebrada de la Ají, que son las que...
2: Vamos perdiendo el partido.
1: Las que les va yendo bien en el partido, digamos. Eso no es una especulación, es una constatación.
3: Y esto así en todo el espectro político.
1: En todo el espectro
3: político. Para los Manucheri, Tigardini, digamos.
1: Por supuesto. Por supuesto, esto vale para donde ponga
3: ahí
1: el ojo.
3: Sí, en fin.
1: No. Soy optimista, sí, porque yo, o sea, en la vida prefiero pensar soluciones que pensar catástrofes, digamos.
2: Churchill decía, hay que ser optimista porque lo demás no sirve para nada, no tiene
1: y aburre,
2: sentido.
1: Y a mí me pasa mucho eso. O sea, pero claro, ese optimismo choca, por lo menos en lo inmediato...
2: Con la realidad.
1: Con la realidad que estoy viéndolo.
2: Ahora...
1: Porque espérate, esto que uno está viendo, todavía lo vas viendo, lo estáis viendo en otros lugares donde continúa, todavía no empieza la resaca virtuosa, digamos. Entonces, yo ahora que he estado siguiendo, como hablábamos antes, Colombia, puta, veo lo que ahí está sucediendo, y hoy día, a diferencia de antes, y esto yo se lo recomiendo como para análisis político, cambiaron unos parámetros. O sea, si antes tú podías anticipar o para entender lo que iba a pasar en tu país, te remitías a la historia de tu país, hoy día yo propongo que para ver lo que va a pasar en tu país, ve lo que está pasando en los países cerca. Porque esto tiene también que ver con las comunicaciones. Ya no te sirve para nada entender a Pedro Aguirre Cerda, bueno, o a Gabriel González Videla, para saber para dónde va a estar.
2: Salvo
1: esta cosa.
2: Algunas cosas, por ejemplo, las consecuencias de lo que puede llevar la polarización extrema en la convivencia, que mirar la historia es un buen recordatorio.
1: De acuerdo, no la historia, no.
2: Ahora, ¿cómo nos vamos a comer para adelante?
1: No, quiero decir otra cosa, la historia enseña todo lo que tú sabes y todos sabemos, o sea, es una disciplina imprescindible. Digo, en lo inmediato, para hacer lecturas políticas,
2: en lo táctico,
1: te sirve más para anticipar lo inmediato, ver lo que está pasando.
2: Oye, y en ese sentido yo me da la impresión de que el gobierno de José Antonio Kast estos primeros, no sé, 60 días, 90 días, ha contribuido en buena forma al propósito de rescatar los valores democráticos, al menos la cuenta presidencial del candidato Kast, poco y nada, y al revés, fue un poquito fome, pero republicana, más bien convocante, con poca crítica al gobierno anterior. O sea, en el fondo no generó grandes olitas y da la impresión de que sí, no sé si encontró un relato, pero trazó una cierta hoja de ruta que calmó un poco las pasiones.
3: Lo que pasa es que ahí también está, vuelvo al concepto de estridencia que tú decías, que no tiene domicilio, digamos. Se ocupa utilitariamente según sea el caso. Y entonces hay una izquierda que sigue insistiendo que es antidemocrático, que, en fin, ¿de dónde, digamos? O sea, hay un, como persona conservadora, uno puede...
2: Es un conservador.
3: Pero lo que ha mostrado, lo que siempre ha dicho, el respeto de las reglas democráticas, institucionales, bla, bla, bla. Un poquito como lo que tú reivindicabas de Boric, ¿no?
1: Sí. Pero hay una cosa que ustedes la tienen que ver, la tienen que conocer con mucha más cercanía que yo. Esto me convierte en entrevistador de ustedes. Pero si algo uno ha estado, todavía está pesquisando del gobierno de Kast, es aquí entraron con una estructura. O sea, aquí hay un modelo de gobierno que tiene que ver con Irarrázaval, con Quirós, más o menos como los pilares de la organización. Yo todavía, porque a muchos les dio por decir que después del cambio de gabinete se había fortalecido el ministro del Interior, qué sé yo. Yo no pago por ver todavía. Porque si de verdad se hubiera querido fortalecer más a los partidos, tú aprovechas esas dos vacancias para meter fichas nuevas que den ese mensaje.
2: Ahora, ¿tiene alguna lógica que Seguridad lo tomara el Partido Republicano? Y además que Martina Rau me parece que tiene muy buenas condiciones para sacar.
1: Está bien, yo no cuestiono. Y puede ser que le vaya muy bien, ojalá. Lo que digo nomás es, ya demostró Kast, que va a optar por la apertura y por la construcción amplia más que por llevar adelante su propiedad? Yo creo que todavía no.
0: No,
1: el discurso
0: probablemente no, pero no
2: tiempo
0: es, no
2: para
0: es...
2: tiempo fuera. Les pongo lo siguiente, está buena esta parte de la conversación. Vamos a una pausa y volvemos con este tema. Vamos.
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6: ¿Te cuidas la piel? ¿Te proteges del sol? Quise averiguar desde cuándo los seres humanos se cuidan del sol. En el antiguo Egipto se cree que usaban ungüentos a base de ingredientes naturales como aceite de oliva, arroz y extracto de jazmín para protegerse del sol. En la Edad Media y Renacimiento, la piel pálida era un signo de estatus social, ya que indicaba que las personas no trabajaban al aire libre y si salían, llevaban sombreros de ala ancha, velos y parasoles. En el siglo XX, por ahí por 1920 a 1930, figuras como Coco Chanel popularizaron el bronceado como símbolo de riqueza y ocio, y a la par nacían las primeras cremas solares. Entre 1950 y 1960 comenzaron a aparecer los primeros protectores solares comerciales. Entre 1970 y 1980 se comenzó a usar términos de protección de la radiación UV como cáncer de piel. Desde el siglo XXI ya tenemos conciencia de cuidar la piel del sol para evitar envejecimiento prematuro, cuidándonos de él aún en días nublados con factor idealmente 50, además de sombreros y gafas.
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2: Ya, estamos de vuelta a la hora liberal. Está buena la conversa con Pato Fernández, que nos acompaña, escritor, periodista, analista y heterodoxo profesional, según ChatGPT. Y con Ignacio Bridone acá.
0: Oye, yo solo para redondear porque me quedé con la palabra así como en la mitad.
2: Dale, dale, dale, toma la
0: palabra. No, que estoy de acuerdo con Patricio, que hay un diseño, digamos, que es fiel probablemente al discurso, a la parte fundamental de lo que es republicano. Pero eso uno podrá gustarlo o no, pero está dentro del marco democrático e institucional. O sea, no nadie podría objetar aquello, ni de cerca está, o sea, ni de lejos está próximo a romper algo respecto a lo que estamos conversando, que es la fidelidad democrática e institucional. Y entonces, claro, que hay gente que dice, y un buen punto, bueno, pero tus amigos, o sea, cuando él iba a visitar a Orbán, incluso se dijo que era él se autocalificó como el Orbán chileno. Bueno, todos sabemos que Orbán no es precisamente más democrático, pero uno podría haberle dicho lo mismo a Gabriel Boric y sus amigos, ¿no es cierto? Lo que importa es cómo tú gobiernas, yo creo que
2: todos tenemos amigos que meter en el baúl.
0: en eso, digamos, no hay ningún reparo, creo yo, que hacerle al presidente Kast y a su gobierno, eso es lo que yo pienso.
1: Para nada.
2: Ahora, o sea, tengo una frustración nomás personal, pero quizás da un poco lo mismo porque es algo ingenua. Sí me parece problemático esto de pegarle patada al avispero, pegarle a la colmena, agarrarla a palo cuando eres candidato, cuando estás fuera de las instituciones. Y una vez que estás en las instituciones, decir, oye, ¿sabes qué más? Aquí tranquilidad. Es complejo porque...
1: Muy enredado.
2: Porque en el fondo lo que va es como la caja Pandora, ¿no? Una vez que tú la abres ya y se escapan todos los demonios, cuesta mucho meterlo dentro. Entonces lo que uno ve es que se le empiezan a escapar por la derecha, ni hablar de por la izquierda, los copiones.
1: O sea, en el discurso de Kast, en la cuenta pública, él estaba pidiendo, muchas veces pidió exactamente lo mismo que se le pidió y no dio.
2: Es lo mismo que no dio.
1: Exactamente, pero así a la pata.
2: Sí.
1: Era en los discursos anteriores, digamos, se pedía eso pensando en él. Y no lo daba. Entonces, no, claro.
2: O sea, pedía acuerdo. Los gobiernos anteriores, sí. El que nos tocó participar nosotros. El presidente Piñera era el que se caracterizaba por ir a estas cuestiones, a decir grandes acuerdos nacionales, buscamos acuerdos. Y lo que recibía de vuelta desde el mundo del propio sector de la derecha opositora, digamos, sí, su gobierno, era que eso era una transacción espuria, que era una renuncia, que era impresentable, o sea, que al final este sé que no es de derecha, este cualquier cosa, menos alguien que nos representa.
1: O sea, es que lo que hemos visto en los últimos dos gobiernos es que los nuevos sectores, o sea, los nuevos representantes de sus sectores acceden demoliendo al compañero.
8: Eso es destructivo.
2: Pues. Oye, o sea, y de la cuenta, si tuvieras que elegir lo bueno, lo malo y lo feo, ¿qué te gustó más, qué te gustó menos?
1: ¿Sabes? Una cosa que a mí me inquietó, no la he visto comentada, pero me viene inquietando desde antes, y lo vi el primer día cuando asumió Cast y lo volví a ver en la cuenta pública, la manera en que él habla a las Fuerzas Armadas y a Carabineros.
2: A ver.
1: Les habla como si él fuera en verdad su amigo y todos los demás no. Les habla como si él los admirara y los aplaude de una manera. Yo considero que unas Fuerzas Armadas y unos Carabineros querido, respetado y admirado por la comunidad es fundamental, ¿eh? O sea, es más, Carabinero es una organización sin la cual no hay democracia, para decirlo así, por razones que es obvio, digamos.
2: Y que las constatamos hace no mucho.
1: Sí, bueno, siempre. Ya, pero Cast les habla de una manera como diciendo, como si fueran suyos, como si él estuviera con ellos, yo te voy a defender de los demás, a ti te voy a dar siempre la razón. O sea, le infla la cambucha de una manera que a mí me produjo me produce algo incómodo, algo incómodo, que es como, bueno, porque me remite, digamos, a la historia patria. ¿Ah? Y creo que lo mejor que puede pasar, por supuesto, es que esas fuerzas sean no deliberantes y profesionales. Me gustó que lo vi bajar el tono.
2: Bajar los flaps.
1: No vi una cuestión. Tampoco me gustó o me desinteresó el que vi que el disco, ahora también es el primero y es después de dos meses, pero el que habla es alguien que es un discurso de diagnóstico todavía. O sea, es todo lo que está mal en el país, en gran medida. Y todavía no veo mucho aparecer el camino de solución.
8: Ahí hay algo interesante, pregunta para los dos en realidad, que es, si uno mira no solo en el discurso del presidente, sino que en las intervenciones de sus principales ministros, estaba recurrentemente esta idea, mira lo que heredamos, sí, mira el punto de partida pésimo en el que nos dejaron, y siempre está esta cosa de echar la culpa al otro, que está bien, yo lo entiendo políticamente, pero eso no es eterno. Hay algún punto de inflexión donde tú dices, bueno,
2: se acaba
8: el problema, me toca a mí administrarlo y resolverlo, digamos. ¿Ah? Sí. Vas a hacer el diagnóstico de mirar lo que nos dejaron. Y eso creo que, digamos, es lo que se va a ver en los meses que siguen.
1: Así es. Bueno, en lo que aquí hubo ya un reconocimiento bien sorprendente en el tema de la seguridad, porque el
8: Martín Arrau, claro.
1: Claro, no, porque además lo que encierra esto, que por supuesto que antes no se hubiera dicho nunca, él no estaba mal lo que se estaba haciendo.
8: Tal cual.
1: Eso es lo que te están diciendo.
2: Ya, pero eso no está bien. Yo aquí, perdón, me salgo de la línea y es que eso no puede ser gratis. Me pasa, perdón, que me
8: es engañoso,
2: que la guíe un poco.
8: Es engañoso porque, respecto a la ciudadanía.
2: Porque es dañino.
8: Bueno, ¿sí?
2: Porque está mal. O sea, hay, de repente hay que decir las cosas frontalmente. Está mal hacer eso, del lado que sea.
1: Por supuesto.
2: Porque es deshonesto. Es deshonesto intelectualmente, es deshonesto políticamente, y a la larga eso cuesta caro.
8: ¿Sabes lo que pasa? Perdón, te meto otra cuña más, que es hora liberal. Tiene un fuerte componente de paternalismo, que es en el fondo tratar a los ciudadanos como que fueran inaptos, digamos, como si fueran niños. Y un liberal debería reivindicar siempre tratar a los ciudadanos como los adultos que son, y no venderle la pescada, digamos, porque es tanta la diferencia entre decir Boric no tenía política de seguridad, era todo un desastre y nosotros vamos a hacerla, a que con mucha valentía el ministro Rau diga no, la verdad es que el marco de seguridad es bueno y lo vamos a continuar y por supuesto vamos a intervenir en el detalle. Bueno, hay tanta diferencia entre eso y lo que se dijo en campaña que yo creo que lo que queda entre medio es haber tratado a los ciudadanos como si fueran niños.
1: Es que hay una cosa que es un poco peor todavía, que suscribo totalmente contigo esa idea de tratar, o sea, una gran ambición tratar al otro como un igual, de hecho.
8: Total.
1: Y no solo como un igual, sino que yo invitaría para que la democracia funcione bien, tratarlo con franco interés en lo que él sabe y tú no. Pero ese ya es otro, o en lo que él te puede aportar y tú no. Pero hay otra cosa que es peor todavía, y esto también se está viendo por todos lados. Las elecciones y las campañas, y hay sectores en todos los lados, a los que no les importa para nada la verdad. Y esta cuestión yo creo que es que es explícita, sí, entre ellos. O sea, no es que se me sale mentir. No. Es... en una reunión, estoy seguro de ello, te lo apuesto, digamos, te lo aseguro, porque si no, no se explicaría que se replique tanto. Compadre, en esto vos tú vas a decir esto. Pero es que eso no es verdad, no me importa, sí, nada.
2: Es el modelo trumpista.
1: No, sí, no me importa.
2: Oye,
1: nada.
2: O sea,
1: no...
2: Pero a todo esto yo quiero decir que el ministro Rau estuvo bien.
8: Muy bien.
2: En hacer, claro, el punto. Lo que, sí, estuvo mal fue lo que se hizo, por antes, supuesto, de decir, ¿sabes qué más? Esto se cayó a pedazos, Chile es un país fracasado. Chile es un país con problemas. ¿Sabes qué? A mí lo que me pasa un poco que yo entiendo la actividad política como una actividad donde lo esencial es la búsqueda del poder. Eso es indiscutible. Y eso es casi todo. Pero a mi juicio no es todo. En algún minuto tienen que importar algunas cosas. No, tiene que importar el interés superior de la patria. Tiene que importar el bien común. Tiene que importar la verdad. Tiene que importar lo que es correcto. Tiene que importar hacer las cosas decentemente. Y eso, la actividad política siempre ha sido una lucha dura por el poder. Pero yo tengo la impresión de que antes había más espacio para eso. Y de repente se atrevían algunos a cruzar el charco y pagar costos. Y así las cosas más o menos iban avanzando, ¿no? Y cuando perdimos ese punto de vista y todo pasó a ser una simple y pura lucha por el poder, donde la verdad da lo mismo, donde la esencia de las formas democráticas da exactamente lo mismo, donde el bien común y el interés superior de la patria a nadie le importan.
1: Bueno, yo creo que hay un porcentaje de gente, de políticos, que mientras tú estás hablando de eso, dice, ay, qué lata, cambio.
2: Bajo el rating. Qué ñoño, qué ñoño.
1: Qué lata, sí.
2: Es un poco ñoño, ¿no?
1: Sí. O sea, por supuesto que debiera ser como tú dices. Y por supuesto que ojalá sea lo que tú dices. Pero no es lo que está consistiendo el juego político. No.
2: Claro, pero yo pensaría, por ejemplo...
1: Y el problema, y cuando el que dice, ay, qué ñoño, o ay, qué lata, y cambia, tiene razón. ¿Cuándo tiene razón? Cuando está en el concurso por el poder.
2: Ahí se tiene que poner un poco ñoño.
1: No, porque cuando está, no, en el concurso...
2: Ah, en el concurso no, después no.
1: No, cuando está en el concurso por el poder...
8: Exacerba las pasiones.
1: Claro, cuando está en el concurso por el poder y te está escuchando...
2: Mateo
1: dice,
2: al ñoño.
1: Dice, no me sirve, no me sirve.
8: Sí, el problema, ya ponen su medio filosófico, la máxima kantiana de universalización de un principio para ver si es correcto, es que cuando la mentira prima y tú la universalizas, bueno, obviamente no hay espacio para la verdad, ¿ah? Y en esta competencia, haciendo la analogía, por ahí por el vole, no sé, en esta analogía, si la mentira o el engaño, no decir toda la verdad, o la emotividad es aquello que te da una ventaja sobre tu adversario, bueno, la verdad es que en esta lucha por el poder todos van a seguir el juego, digamos, de la emotividad cuando no la mentira, y eso va a ser lo que va a quedar. Entonces, aquel que quiere diferenciarse por ser... apelar al bien común, a la ñoñería, bueno, un cadáver nomás. Ese es parte del problema, ¿no?
1: Y pasa efectivamente algo que también, una vez más, esto no es especulación, sino que vamos a revisar y va a ver que es una constatación, que ese que llegó de una manera al poder de un lado,
8: cambia.
1: Lo sacan después el del otro lado con la misma estrategia. Uh-huh. Y esa cuestión también, ándate a mirar y vas a verlo. Lo vaya a ver de Petro a De la Espriella, claro, de la Cristina a Milei.
8: Hablando de sacar del poder, tú hiciste una premonición, vamos a hablar del Pato Fernández premonitorio, de que este año se caía el régimen cubano. ¿Por qué no hablamos de Cuba un ratito?
1: O sea, sí, ya, esa premonición tampoco es tan premonición. El régimen cubano se está cayendo.
8: Hace rato, pero no ha caído.
1: No, pero
2: yo creo que nunca tan grave como ahora.
1: Como este año nunca. Sí, como o sea, esto es mayor. Yo estuve la última vez el año pasado, segundo semestre del año pasado. Ya estaba calamitoso, o sea, ya se apagaba la luz unas cuantas horas al día, ya había mucha basura en las calles, habían altos niveles de carencia, o sea, se veía hambre, y ya había una migración muy fuerte de Oriente a la capital, conjuntamente con los cerca de 3 millones que se fueron en los últimos 3 años de Cuba, que es un tema como poco tratado, pero ha tenido unos porcentajes migratorios parecidos a los venezolanos.
2: En proporción,
1: de todas maneras. Claro. Ahora, el ministro de Energía dijo que no les quedaba ni una gota de petróleo. Ahora, yo no encuentro a nadie en Cuba, hablo todo el tiempo con gente. Cuando digo a nadie, ¿eh? Salvo, digamos, alguien que formara parte del gobierno, que defienda el régimen o que tenga ningún tipo de expectativa con esto. O sea, la pregunta de todos, gente que hasta hace 4 años atrás todavía, estamos hablando de recién, digamos, todavía como que le prestaba ropa. Hoy día Cuba ya vive de las MIPIMES, o sea, la provisión del Estado es cercana a nada. La tarjeta de razonamiento ya no te da nada. Entonces, si la economía tiene todavía un pequeño funcionamiento, es por emprendimientos privados.
2: ¿Y qué tiene que pasar?
1: La semana pasada se fue Iberostar.
2: Más cerca de Ibiza dejaron de operar las tarjetas.
1: Claro, mira,
2: para un país que vive el turismo es
1: y esto efectivamente hay que decir dos cosas, porque el tiro hay gente de ciertos mundos conservadores de izquierda que te dicen y el bloqueo, sí, el bloqueo también, y el bloqueo es más, el bloqueo está terrible. O sea, si siempre fue duro, ahora en los últimos tiempos, cuando Trump asumió, volvió a poner a Cuba en la lista de países terroristas, lo que le permite otras. Aparte del no dejar que lleguen barcos petroleros, prohibieron Airbnb, no puedes hacer negocios farmacéuticos, no puedes tener intercambio educacional, o sea, es una cuestión muy muy feroz. Pero al mismo tiempo, eso es sobre un agua ya ultra derramada. O sea, eso es sobre una economía que no funciona, digamos. Entonces, aquí voy con el que este año se termina, muy difícil imaginar que continúe algo. Es que a mí me cuesta mucho encontrar el hito. O sea, decirte en qué va a consistir ese día,
2: claro,
1: que tú dices esto se acabó.
2: Porque, si es con Marines o se derrumba por su propio.
1: Claro, si fuera con Marines sería simple, pero no creo que vaya a ser con Marines.
2: Ahora, Trump recién dijo algo así como después de terminar con Irán me encargo de Cuba.
1: Claro, pero mira, lo hablamos un poco antes de empezar. En Venezuela pudo meter, digamos, un escuadrón que terminaron muriendo 30 cubanos, el ejército se hizo a un lado.
2: La Delta Force.
1: Y no hubo víctimas norteamericanas. Si algo, Donald Trump se tiene que cuidar, y es lo que le permite no colapsar estando en Irán, es que ahora en estas guerras que él lidera no muere gente, no mueren suyos.
2: Claro.
1: No. Si él se metiera en Cuba, se le morirían varios suyos. O sea, ¿y por qué? Por las condiciones y las características que esto tiene. Habría un porcentaje de población muy pequeño, funcionario, lo que tú quieras, que pelearía. Y esa cosa yo creo que se le hace muy difícil. Y lo otro es que tampoco a Estados Unidos le conviene ninguna tensión mayor. O sea, si se produjera una especie de estallido interno cubano, tampoco le conviene, porque todo lo que pasa ahí repercute a 90 millas.
2: Sí.
1: Y una de las preocupaciones, muchos especulan que este fue uno de los temas centrales de conversación de Redleaf, el director de la CIA, ahora cuando fue, que le preocupa a Trump es devolverle 500.000 cubanos a esa isla.
2: Lógico.
1: Y sacárselos de encima. Y uno de los temas que está en las negociaciones permanentes, junto con los cambios económicos, junto con el tema de determinadas propiedades perdidas del año 59, así de empresas norteamericanas como de algunos cubanos que se fueron, etcétera, etcétera.
2: Nos pilló la hora, ya se nos acabó el
8: espacio. No, ya. Me la guardo la pregunta.
2: Vamos a romperle y a ver una tercera oportunidad de Pato Fernández en la obra liberal en un futuro próximo.
1: Esperamos que sea la vencida.
2: Ya, Pato, muchas gracias, Ignacio. Gracias. Nos vemos la otra semana. Chao.
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12: Hola, ¿cómo están? Bienvenidos a las informaciones. Comencemos con política y la postura del presidente de la Cámara de Diputados. Solicitó al ministro de Justicia revisar las pensiones de gracia en el contexto del estallido social. La información con Francisco Arriagada.
13: Parlamentarios de la UDI le solicitaron al ministro de Justicia, Fernando Rabat, que el gobierno pueda revisar cada una de las pensiones de gracia que fueron otorgadas por la administración anterior en el contexto del estallido social de octubre del año 2019. Petición que surgió luego que la Cámara aprobara ayer un proyecto de resolución en este tema. Así lo dijo el diputado gremialista y presidente de la corporación, Jorge Alessandri, y estas son sus declaraciones.
14: Se aprobó ayer con 2/3 de los votos una resolución que le pide al Poder Ejecutivo que pueda revisar las pensiones de gracia entregadas en el contexto del estallido social y que pueda revisar específicamente de aquellos que recibieron pensión quienes tienen antecedentes penales. Recuerden ustedes que fue esto un escándalo en el gobierno anterior cuando en el decreto que las otorga no se pone el requisito de tener antecedentes limpios. Y nosotros pedimos que de las 400 y tantas pensiones de gracia se revise cada una y las que tenga antecedentes penales se la quiten.
13: Pero esta no fue la única solicitud porque los parlamentarios también manifestaron su intención que puedan ser revisados los casos que definieron como falsos exonerados, precisando que desde el gobierno el ministro Rabat se mostró a favor de analizar tanto estos últimos casos como los relacionados a las pensiones de gracia en el contexto del estallido social. 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
12: Nos cambiamos de tema, ahora hablamos del Partido Comunista que ha respondido a los cuestionamientos tras su propuesta para modificar la ley Naim Retamal. La información ahora con Carolina Flores.
15: Muy buenas noches, Cristóbal. La polémica por la ley Naim Retamal continúa escalando. Esto luego de que Renovación Nacional presentó la Agenda 2.0 como respuesta al proyecto impulsado por el Partido Comunista que pretende modificar la ley en alguno de sus artículos más controvertidos, como la legítima defensa privilegiada para funcionarios policiales. Si bien tanto el gobierno como el oficialismo defendieron la actual legislación como una herramienta clave para combatir la delincuencia, desde la oposición insistieron en que la norma debe ser revisada, asegurando que actualmente termina desprotegiendo a los civiles. En ese contexto, el diputado comunista Marcos Barraza insistió en la necesidad de modificarla y marcó su distancia con el Ejecutivo en materia de derechos humanos.
16: Claramente estamos frente a una ley que desprotege a las personas, establece una defensa legítima privilegiada y traspasa la prueba de la carga a las personas. Está en su derecho el presidente de la República. Claramente el Partido Comunista tiene una opinión absolutamente distinta respecto de los derechos humanos, porque nosotros sí respetamos los derechos humanos.
15: Fue en ese contexto que desde la colectividad también recordaron el caso de Gustavo Gatica, quien perdió la visión de ambos ojos durante el estallido social de 2019 tras recibir disparos del ex carabinero Claudio Crespo, que luego de 6 años de investigación fue absuelto justamente bajo la ley Naim Retamal. 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
17: Muy buenas noches, estimados amigos de Hablemos de Rodeo, Radio Agricultura 92.1. Esta noche les daremos a conocer los rodeos para este fin de semana, 13 y 14 de junio. Partimos con el Club Lo Prado, Medialuna, Las Cayanas. Club El Vato, Medialuna, El Cardón de los Vilos. Club El Sauce, Medialuna, Rinconada. Club Santa Fe, Medialuna, Los Varones. Club Río Maitenes de Molina, Medialuna, Curicó. Club Casas de Tongoy, Medialuna de Tongoy. Club de Guasos de Arica, Medialuna, Parque Las Maitas. Club La Celia, Asociación Cuyo de Medialuna, Nelson López. Un total de 8 rodeos para este fin de semana. Estimados amigos, tengan muy buenas noches.
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18: Muy buenas tardes, bienvenidas y bienvenidos en este domingo a Capital en Juego. Soy Mauricio González y, como siempre, estamos llevando las recomendaciones del mundo de las finanzas en este nicho en particular, que en realidad no es tan nicho, nuestros emprendedores, nuestras pymes. En capítulos anteriores hemos sido bien temáticos. Hemos hablado de el financiamiento bancario, con las garantías también. Hemos hablado de el capital de riesgo, subsidios. Hablamos del factoring, del leasing. Hemos hablado incluso también de la tecnología que acompaña al emprendimiento. En este capítulo vamos a ver el mapa completo. Eso es lo que estamos buscando, no ver únicamente algo específico, sino cuando un emprendedor necesita partir o escalar, ¿a dónde recurre básicamente? Y se encuentra con que hay un universo de opciones: concursos, fondos, aceleradoras, la deuda, cooperación internacional incluso. Para hacerlo, el día de hoy tenemos una invitada bien especial. Es alguien que lleva años cartografiando este ecosistema. Su nombre es Josefa Villarroel, fundadora del Observatorio de Política de Emprendimiento, autora de un reporte. Ya les voy a dar el nombre de ese reporte. Y A modo de introducción me gustaría decir que, bueno, cuando uno habla de financiamiento a quienes sobre todo han estado emprendiendo, es evidente, uno busca subsidios, busca, bueno, ¿dónde puedo encontrar esta plata? Entre comillas, regalada. Ojo con las comillas, no es un regalo, porque no es así, listo, gracias, hago lo que quiero con el dinero, es más bien fijo. Pero se piensa en Cercotec, se piensa en Corfo, el ecosistema es bastante más amplio. Incluye concursos que pueden tener empresas privadas que generan algunos programas, aceleradoras de negocio, los hubs, fondos de cooperación internacional, hay premios asociados a la innovación y al emprendimiento, hay distintos programas y que curiosamente no implican deuda. Ahora, el desafío cuando uno escucha esto es que quizás no es la oferta de dinero el problema, sino la falta de conocimiento, contar con lo que en inglés se le dicen el big picture, este panorama completo. Las oportunidades, el problema que tenemos es que están dispersas. Hay una fragmentación de iniciativas. Los calendarios a veces no siempre son predecibles. Quienes hemos trabajado en estos temas accediendo a subsidios, oye, ¿cuándo se abre la convocatoria? Quizás algunos de ustedes lo han vivido. Yo lo viví por años en carne propia. Y a veces pasa que emprendedores llegan tarde y o mal a su postulación. Hoy la idea es entregar recomendaciones para tratar de resolver eso. Pasemos a la invitada. Ya hablé mucho yo hoy día, el día de hoy. Josefa Villarroel es administradora pública de la Universidad de Santiago, magíster en Gerencia y Políticas Públicas de la Universidad Adolfo Ibáñez. Tiene una extensa trayectoria, has trabajado en el diseño, implementación y evaluación de programas de emprendimiento en organizaciones públicas y privadas. Nos conocimos en Corfo, de partida cuando tú estabas en Corfo, cooperando con el BID, el FOMIN, también universidades, incubadoras y también medios de comunicación. Es fundadora, como bien les dije, del Observatorio de Política de Emprendimiento, de aquí en adelante le vamos a decir el OPEM, y autora del reporte Josefa Tips. Josefa Tips. Mes a mes va compilando, va analizando las convocatorias, que pueden ser más de un centenar al año, y quizás me estoy quedando corto, yo creo que son más, son centenares, para emprender en Chile y el mundo. Josefa, bienvenida a Capital en Juego.
19: Muchas gracias, Mauricio, por la presentación, y me encantó eso que mencionaste de como una cartógrafa del ecosistema de emprendimiento.
18: Sí, cuando uno mapea, ¿qué es cartografiar? Hacer un mapa, exactamente, ¿verdad? Oye, Josefa, partamos un poquito. Tú llevas años observando el ecosistema de emprendimiento, haciendo esta cartografía. ¿Cuál es tu diagnóstico hoy? Básicamente, ¿dónde estamos bien parados como país en materia de financiamiento al emprendimiento? ¿Y dónde todavía tenemos brechas?
19: Sí, mira, ahí en términos como generales respecto a lo que ya se llama y está consolidado como ecosistema de emprendimiento e innovación y toda la red de apoyos que existe, yo creo que estamos en una fase donde el ecosistema y las instituciones que apoyamos a los emprendedores y a las emprendedoras necesitan entender que estamos en una etapa en la que se debe avanzar. Porque la parte de la animación del ecosistema emprendedor, de apoyar a las personas, de generar distintos, por ejemplo, financiamientos o apoyos para que ellos se atrevan a emprender, es una etapa que ya está como consolidada, ya está superada. Pero la principal brecha que tenemos ahora es cómo hacemos que esos emprendimientos, esas a lo mejor empresas que ya se constituyeron, puedan crecer. Y ahí, cuando vamos mirando como este mapa en los distintos apoyos, nos damos cuenta que hay gaps, hay brechas, hay zonas que no tienen como ningún tipo de apoyo y que impiden que esos emprendimientos donde ya invertiste plata puedan en definitiva crecer y generar lo que todos esperan que se genere, que emprendimientos sustentables, que generen empleo, que si generan empleo paguen buenos sueldos, que se puedan expandir. Entonces, claro, cuando entran los emprendedores y las emprendedoras, yo sé que muchas de las personas que nos están escuchando han vivido también eso, entran y dicen, oye, el capital semilla acá, el capital semilla acá, el capital la abeja, el mariposa, como que hay muchas cosas, pero cuando tú ya entraste en esto y empiezas a ver que necesitas otro tipo de apoyo o otros montos o flexibilidad en los fondos que recibes, te empiezas a dar cuenta que hay problemas y el negocio que tenía un muy buen potencial puede llegar a morir porque además falta este financiamiento que te permita crecer, y la banca todavía está muy lejana, los inversionistas están más lejanos, las ventas a veces se demoran en llegar, y entonces en definitiva tiene esta brecha de financiamiento que hace que tu negocio muera, pero no necesariamente porque el negocio sea un mal negocio o que tú seas un mal emprendedor o emprendedora.
18: O sea, este es un diagnóstico que venimos observando hace años. Todavía tú ves que persisten estas brechas más hacia el escalamiento desde estos instrumentos. ¿Persisten desde los instrumentos o persisten desde el conocimiento de instrumentos que de repente uno dice, oye, hay algunos fondos de escalamiento, pero no es la Corfo, es, no sé, voy a inventar, el Hub X, ahí no le va a hacer publicidad a ningún Hub todavía. Claro.
19: Sí, yo creo que hay como una mezcla, pero yo principalmente lo pondría en el tema de lo que es el diseño de los instrumentos, o sea, cómo estas instituciones públicas, privadas, en especial las instituciones públicas, porque todo el ecosistema de emprendimiento en Chile se soporta sobre los aportes públicos, cómo hay un problema de diseño ahí, que hay que repensar los montos que se entregan. Hay que repensar los periodos, hay que repensar límites que se ponen para que yo pueda gastar la plata en una u otra cosa. Entonces, ese camino debería estar, que lo mismo, llevamos años en esto, debería ser mucho más fluido. Yo creo que eso es principalmente. Y respecto al tema de la información, efectivamente, todavía faltan espacios de entregar esta información, la información también de forma más transparente. O sea, de hecho, por eso yo sigo haciendo el trabajo que hago para aportar al ecosistema emprendedor con información sobre los distintos financiamientos, porque aún no ha habido ninguna plataforma o solución que, en definitiva, ponga al centro a los emprendedores y les entregue información pensando en ellos, y no en la institución que quiere, en definitiva, poner o colocar montos.
18: Ya, buen punto. Y ahí hay un tema de incentivos que tú estás mencionando, que en el mapa y en este diagnóstico, que encuentro que es muy útil, das bien en el clavo. Los incentivos que tiene el que entrega el dinero. Ahí hay un tema. O sea, el que entrega el dinero, efectivamente, ¿qué es lo que quiere? Colocar plata. Quiere colocar plata, pero el colocar plata tiene que ir con indicadores de no cuántos emprendimientos apoyé, sino cómo les fue a esos emprendimientos 5 años después. Años después. Claro, no es inmediato el incentivo, pero ojalá pudiéramos tener más emprendimientos que escalan, que se convierten en unicornio, básicamente.
19: Claro, o más allá que sean unicornios, que sean emprendimientos que sean rentables, o sea, exacto. Yo siempre digo.
18: Sí, el unicornio es como el.
19: Claro, o sea, un emprendimiento que parte con ventas en un segmento de microempresa, oye, y que puede llegar a escalar a una mediana empresa, imagínate, podría estar facturando 3.000 millones, 3.500 millones de pesos al año, o sea, realmente que es un impacto, pero efectivamente están desalineados los incentivos. No conversan las instituciones. Por ejemplo, yo veo a veces cómo se generan convocatorias de instituciones privadas que quieren apoyar el emprendimiento, y este es un reclamo que yo lo he escuchado de los emprendedores y que yo también he sido testigo. Dan un premio de 5 millones de pesos y se gastaron en una campaña 100 millones de pesos. O sea, se gastaron una campaña de difusión 100 millones de pesos para entregarle un premio a un emprendedor de 5 o de 10 millones de pesos, donde más les exigen que implementen un piloto, que no sé qué. O sea, eso está absolutamente desalineado. Se agradece las ganas de querer aportar, pero en realidad se podría hacer mucho mejor.
18: Claro, achica la campaña, entrega un premio más grande, es una de las lecturas que está teniendo el mismo ecosistema.
19: Ecosistema, claro.
18: Wow, es bien potente eso que estás diciendo. Oye, Josefa, y dado que existen brechas, hay instrumentos y lo que tú estás observando, este sistema de financiamiento para los emprendedores en Chile, ¿está diseñado para todos o existen algunos emprendedores que sistemáticamente podrían quedar fuera? Voy a ponerte el ejemplo así, súper sencillo. La microempresa, no sé, una microempresa en Rancagua que está generando repostería, que está generando, vende una microempresaria generando pasteles, tortas y las despacha a domicilio. Ese es un ejemplo. El otro ejemplo, ya la persona más senior que se quiere reinventar. A los 50 años, es terrible, ustedes dicen, ¿cómo que senior a los 50? No se preocupen, yo estoy a puertas de eso. ¿Verdad? Sí. Me quiero reinventar, me quiero emprender en aquello que se basa en mi conocimiento, en mi experiencia. Y el tercer grupo, el típico, el clásico, el startup, que no es tan clásico, pero es donde uno tiende a vincular con los fondos. Estos startups, un startup que funciona acá, que tiene una nueva tecnología, una nueva idea de negocio. Estamos hablando de tres tipos de emprendimientos bastante distintos. Hay algunos que tengan menos probabilidades o directamente estén quedando fuera del sistema de financiamiento desde esta perspectiva.
19: Mira, en general, todo lo que es los emprendimientos en etapas tempranas, y para que aquí las personas que nos están escuchando sepan que eso se consideran emprendimientos desde idea hasta ya empresas que se constituyeron, emprendimientos que se formalizaron y que tienen menos de 3 años de antigüedad, ¿ya? En general, la mayoría de la oferta de apoyos públicos y privados se concentra en esa etapa. Así que si ustedes están escuchando y están en ese periodo de tiempo, sepan que hay muchas oportunidades, así que para que a lo mejor no se desanimen si es que han tenido una mala experiencia con eso. Sobre los 3 años, ahí se pone un poco más difícil. En general se concentran más para empresas que lo que quieren hacer es como innovación o internacionalizarse, o a lo mejor en el mundo del agro, ya ahí, y son menos los financiamientos, pero existen. Y dentro de este grupo que yo digo de los emprendimientos en etapas tempranas, ahí en realidad hay de todo. Uno siempre escucha que se concentran mucho más en los temas de tecnología o startup, ya, pero eso es como por un poco de tema de marketing. Y ahí, y eso hace que muchos emprendedores no se sientan llamados, pero es por cómo se comunica. O sea, ahí es donde hay una falla de información. Ahí es donde se generan asimetrías de información, diferencias de información desde lo que está disponible y a lo que yo puedo acceder y lo que yo percibo. Y eso básicamente es porque por el tema de querer diferenciarse. Hay tantos concursos que por querer diferenciarse muchas veces empiezan a ocupar conceptos que se alejan de las personas. Y entonces las personas sienten, esto no me sirve. Pero hay como un tema como medio de marquetero que...
18: Claro, la conceptualización, casi de jerga, claro. Estaríamos hablando de cómo yo presento este instrumento. Oye, a ver, mira, lo que tú haces, yo lo admiro, te lo he dicho. El reporte Josefa Tips, yo hice un poquito mi tarea, aquí me puse a ver tu Josefa Tips de mayo, ya estamos, eso sí, domingo 7 de junio, una semana dentro ya de junio. Entonces Josefa nos va a hablar del reporte de junio, porque tú me contaste que ya salió el de junio, sí. Pero yo hice la pega de mayo, yo identifiqué 33 convocatorias activas en Chile, 10 están en ese reporte, 33, sí, escucharon bien, 33, con un total de aproximadamente, sumando así como... entendiendo que a veces hay medios financiamientos, medios ocultos, que cuesta distinguir, 650 millones de pesos, es lo que yo alcancé a sumar, sí. Me puedo equivocar en el número. Y eso es plata que está disponible para emprendedores de distinta índole, son muy distintos. ¿Qué es lo impactante, lo que me impacta de este número? Es que está ahí. Es plata que está ahí, sí. O sea, es una oferta de dinero. No obstante, muchos emprendedores no saben o creen que no califican a estas convocatorias, se enteran cuando ya cerraron, las descartaron a priori, a veces también, ojo también aquí, la barrera de sentir que es muy burocrático postular, acceder al financiamiento, no tengo tiempo, tengo que despacharle al cliente. Lo que busca Josefa Tips, en realidad Josefa Tips se llama el informe, es achicar esa brecha, y eso es lo que estamos explorando en este capítulo. Es momento de una pausa, vamos a hacer una pequeña pausa comercial. Volvemos, Josefa Villarroel obviamente sigue con nosotros en el próximo bloque, lo que viene para este segundo semestre del año. Ya estamos, pasó la primera semana de junio, se nos viene el segundo semestre. ¿Cuáles son algunas oportunidades inmediatas que no te puedes perder? El Josefa Tips de junio. Y eso lo vamos a tener aquí en directo, es decir, los Josefa Tips, no en el sitio web, sino con la autora de los Josefa Tips. No se vayan, esto es Capital en Juego por Radio Agricultura y Agricultura TV.
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22: Está la cantidad de robots humanoides que ya están en China y algunos practicando artes marciales que ya tienen su propio DNI, tienen su propio root, los robots humanoides en China. Como son tantos y hacen diferentes cosas, desde ser policías hasta, como dije, practicar artes marciales, entonces ya hay un catastro, ya se sabe dónde están, de quiénes son y qué es lo que hacen. Tienen, como dije, su propio root, como dicen ellos, tienen su propio DNI, desde ahora los robots en China al menos. Cualquier consulta en mis redes sociales es Lucho Undurraga. Soy Luis Undurraga, Pura Tecnología en Agricultura FM.
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4: Estamos de vuelta en Capital en Juego. Estamos hablando de financiamiento al emprendimiento en Chile junto a Josefa Villarroel, fundadora del Open y autora de los Josefa Tips. Josefa, en el bloque anterior, el diagnóstico, la foto. Ahora yo quiero mirar un poquito hacia adelante en cuanto al qué viene en el segundo semestre de este año, más global. Desde el observatorio, desde el seguimiento mensual que estás haciendo en el ecosistema, ¿qué perspectivas tú estás viendo para el financiamiento del emprendimiento en el segundo semestre de este 2026? ¿Hay alguna tendencia que esté ganando fuerza? ¿Algún actor nuevo que esté entrando con algún tipo de oferta? ¿O hay algún tipo de cambios en las prioridades para los emprendimientos, los proyectos que se pueden financiar?
5: Mira, hasta el momento lo que vemos en términos de tendencia es que se mantiene lo del año pasado, ¿ya? Esperábamos, estábamos monitoreando el si van a existir cambios, porque ha habido un cambio de gobierno, han habido cambios de autoridades, no solamente a nivel del Estado, sino que también instituciones privadas que están participando del ecosistema emprendedor han tenido cambios, las mismas universidades, o sea, puede que haya una reconfiguración del ecosistema emprendedor, pero por ahora lo que tenemos es que se mantiene lo del año pasado, entonces están las mismas tendencias, temas de biotecnología, temas de emprendimiento en inclusión, muchos temas de emprendimiento tecnológico, entonces eso se mantiene. Y una tendencia que yo creo que sobre todo es importante para los emprendedores y las emprendedoras es que ya desde hace como 2 años las fechas o los periodos en los que se concentran las principales llamados han estado cambiando. Antes se concentraban en el segundo semestre y ahora se han estado concentrando en los meses de mayo, junio y julio.
4: Están saliendo antes.
5: Están saliendo antes y esa es una tendencia que ya está como consolidada. De hecho, durante 2 años ya hemos visto que en enero se activan muchas convocatorias, cosa que antes no pasaba, enero y febrero como que no pasaba nada, entonces ahora se ha adelantado y ahí hay una, por ejemplo, una de las causales ha sido que hemos tenido muchas elecciones de distinto tipo y también está este gran evento LTM. ¿Y por qué eso afecta las fechas en que las instituciones hacen las convocatorias? Porque cada convocatoria siempre busca tener un elemento de difusión publicitario, reputacional para la institución o para la marca que lo impulsa. Entonces buscan que las finales, que las premiaciones no se mezclen con eventos que mediáticamente absorben eso. Hay muchas empresas que apoyan el emprendimiento y tratan que, por ejemplo, su final o su premiación se haga en este evento del ETM que es en noviembre.
4: Espérame, el ETM, para quienes no sepan, sí. ¿Es?
5: El ETM es el Encuentro de Emprendimiento, Innovación e Inversión más grande de Latinoamérica, que es Emprende tu Mente.
4: Sí, sí.
5: Y que se hace creo que ahora es el 20 y el 21, 19, 20, 21 de noviembre.
4: Claro, y se van premiando distintos tipos de instituciones, obviamente.
5: Claro, entonces eso hace que muchas empresas, sobre todo privadas o también del ecosistema emprendedor, quieren hacer su premiación en los escenarios de ETM.
4: Perfecto.
5: Y aprovechar esa vitrina. Y eso significa que si te tengo que entregar el premio en noviembre, tengo que hacer la convocatoria mucho antes. Y eso ha hecho que se vaya movilizando todo hacia más temprano en lo que es el año.
4: Fíjate que ese es un cambio bien interesante. Yo me acuerdo cuando trabajaba como yo, desde ingeniero de proyecto y después con algunos cargos de un poco más responsabilidad en postulaciones a fondo, uno siempre tendía a pensar, no, la convocatoria se abre en julio, en agosto, como que siempre era por el segundo semestre. ¿Sí? Y había a veces incluso que manejar ahí las expectativas de los emprendedores, hacerse la idea, postulas en agosto, a veces algún 18 de septiembre, incluso gente
5: claro.
4: Que estás ahí metida, y para recibir el dinero en marzo, porque
5: claro.
4: Además había un tema de aprobación, había todo un circuito que era mucho más lento. Estamos hablando hace 20 años ya.
5: Bueno, no ha cambiado tanto.
4: No, pero por supuesto, pero hoy en día hay

0: distintos recursos también para esto. Pero hoy en día yo creo que es muy positivo que se concentren en el primer semestre. Creo que es muy bueno.
1: Sí, sí, y es una dinámica que en definitiva aquí vamos monitoreando, y por eso los Josefa Tips, que en realidad tiene un nombre mucho más ñoño, Mauricio, este documento se llama Reporte de Convocatorias para Emprender, pero todos los emprendedores lo conocen como los Josefa Tips, y así quedó.
0: A ver, tu sitio web dice Josefa Tips. Oye, y dado que está el pase, efectivamente es hora de los Josefa Tips. Es un reporte que... yo lo he visto, lo encuentro extremadamente valioso. Uno dice, ojalá haber contado con estos mapas cuando uno trabajaba en temas de aceleración de negocio. Josefa publica todos los meses este reporte y es una selección de las convocatorias más relevantes, obviamente las más relevantes, que están disponibles para emprender en el país. Lo viene haciendo desde hace años, desde y junto con el Observatorio de Políticas de Emprendimiento. ¿Qué es lo que distingue este reporte? No es una simple base de datos ahí en que están los links, vea usted. Contiene análisis, contiene hacia quién está dirigido, los montos que están involucrados y obviamente el link a la convocatoria. En una forma que además visualmente es bastante atractiva. Entonces, Josefa, ya está el reporte de junio. Entonces la pregunta, a tu juicio, porque obviamente me dijiste... antes en la pausa, estamos hablando de otras 30 convocatorias aproximadamente. A tu juicio, ¿cuáles son los 4, o si hay más, que sean más, tips que no puede perderse el emprendedor que nos está escuchando el día de hoy?
1: Oye, acá, pero yo les traje una selección ¿ya? especial para los auditores de Capital en Juego.
0: Oye, auditores y también televidentes, recuerden que estamos en...
1: Dale. Entonces traje una edición especial para que vean la diversidad de financiamientos que pueden encontrar en este reporte, que además, lo digo yo, está hecho con mucha dedicación, pero también con mucho cariño para las personas que tienen talento y están buscando una oportunidad. A mí eso es lo que me mueve a gastar tantas horas de sueño y de ojeras para que esto quede bien. Entonces, dale, mira, voy acá con la selección que les traje a ustedes. Dentro de las más de 24 convocatorias que están presentes en el reporte en el mes de junio, yo creo que hay una que se ha ido transformando en mi favorita, y como es una convocatoria anual, y que viene de una institución privada de la banca que se llama el Santander X. Este año... ¿por qué lo destaco? Porque Santander X trae 3 categorías. Pueden postular universitarios, pueden postular startups, más en tecnología, pero también pueden postular pymes, pequeñas y medianas empresas. Y los premios van entre los 8 y los 14 millones de pesos. Y además puede, el primer lugar gana un viaje para ir a una final internacional. Entonces, es muy interesante este tipo de concursos. El año pasado, los ganadores de este concurso, que tenía solamente una categoría, viajaron a la final internacional. Entonces, no solamente tienen la posibilidad de ganar más dinero, sino que los contactos, la visibilidad, es un premio muy, muy interesante.
0: Josefa, y cortito, ¿sí? Perdón que te interrumpa, pero... ¿el foco del financiamiento tiene algún propósito especial?
1: Es de libre disposición.
0: Perfecto.
1: Sí, y esos son los convocatorias que a mí también me gusta destacar, porque siempre se hace más énfasis en los fondos de Corfo, en general, que tienen ciertas restricciones. Entonces acá, yo siempre les invito a los emprendedores, las emprendedoras, que piensen no en los fondos, no en la fonditis, piensen en una estrategia de financiamiento. Eso. Como en definitiva, a lo mejor un fondo público que puede tener restricciones y que además me pide poner una parte de dinero como cofinanciamiento, lo puedo combinar, por ejemplo, con otro tipo de concurso. O sea, este premio podría ser el cofinanciamiento para el aporte que yo tengo que poner para un fondo público, por ejemplo, ¿ya? Entonces ahí Santander X, estos son de verdad de mis favoritos, y lo digo no porque tenga alguna canje o algo, sino porque además yo me preocupo de ver cómo es la convocatoria y también después cómo es el proceso de postulación, si son amables o no con los emprendedores, si después finalmente los premios se concretan, si la institución deja como votado a los emprendedores o al final los considera y les da visibilidad.
0: ¿Ya? Oye, perdón, última pregunta, ¿verdad?
1: Sí, dale, ¿no?
0: ¿Y el viaje para dónde?
1: Ah, no, todo eso no está definido todavía, pero un viaje al extranjero.
0: Ya, ok. ¿Ya? Ya, perfecto.
1: ¿Ya? Otro de mis super favoritos es el K-Startup Challenge. Y este es un concurso para llevar tu emprendimiento, ya tu empresa que está formalizada, a Corea del Sur. Y desde ahí poder expandirte, sí, a Corea del Sur, y desde ahí poder expandirte al mercado asiático, o sea, usar Corea del Sur como puerta de entrada al mercado asiático. Me encanta. Este es como una especie de convocatoria de Startup Chile, para quienes conocen. Uh-huh. Un super capital semilla con esteroides te entrega un programa de aceleración híbrido. Además, eso es una novedad este año, a diferencia de los años anteriores, es híbrido. Entonces, tú haces una parte online y después puedes ir a hacer la otra parte de aceleración a Corea del Sur. Te dan 75 millones de pesos. Eso wow. En wones, así como, pero sí, el equivalente sí. a 75 sí, sí. millones de pesos. Sí. Y, o sea, créanme, yo tuve la suerte de un par de años estar en Corea del Sur y visitar los espacios de Google, una cosa increíble. O sea, realmente una experiencia única. Es un financiamiento que lleva años disponible, uno de mis favoritos, y es súper poco conocido.
0: Sí,
1: así que ahí hay una gran oportunidad para esto. Ahora, pasémonos a otro como tipo de emprendimiento. O sea, es un emprendimiento que puede ser tecnológico o que a lo mejor puede ser más tradicional, como les llaman. También hay una gran oportunidad de tener presencia en este evento que mencionábamos, el Emprende Tu Mente, el ETM Day, donde hay muchos inversionistas, marcas, empresas, personas, y ahí la convocatoria es distinta. Te entrega presencia, visibilidad, y puedes tú postular a estar con un stand. O sea, tu empresa, tu marca podría estar ahí durante los 3 días del evento sin costo, teniendo esa gran plataforma de visibilidad. Ahora, ahí una recomendación que yo les hago, esto lo tienen que tomar ustedes como un espacio de visibilidad, difusión, y ir con un objetivo concreto. En general, no es un espacio donde tú vayas a vender productos, sino es donde tú vas a lo mejor a buscar los proveedores que necesitas, los futuros clientes que necesitas, los partners que necesitas. Entonces, si van a postular, tienen que ir con un objetivo muy concreto y prepararse para eso, ¿ya?
0: Perfecto.
1: Y el último que traigo, también para que vean la diferencia de instituciones y perfiles, esta sí ya es uno del Estado, que es uno de Corfo, uno de los clásicos,
0: sí,
1: de Corfo.
0: Perfecto, no podíamos dejar fuera, obviamente. Claro. Hemos tenido a Corfo acá, así que.
1: Y se trata de el Semilla Inicia para Emprendimientos, y en este caso liderado por mujeres.
0: ¡Ah!
1: Que eso no significa que las mujeres no podamos postular al stand del ETM o al Key Startup Grand Challenge, o no podamos postular también a los de Santander X, sino que aquí hay una convocatoria que es especial para nosotras, y ese es un financiamiento del Estado que entrega 17 millones de pesos. Así que ahí pueden ver una pincelada de lo que en definitiva yo busco, analizo y les comparto todos los meses a los emprendedores de manera absolutamente gratuita también.
0: Oye, Josefa, y ahí mencionaste en el último, para detenerme cortito, sí, en el último, porque las características del Semilla Inicia para Mujeres es que, a diferencia del primero, del Santander X, no es libre disposición. Estamos hablando de montos que ahí ya quedan mucho más amarrados. ¿Cuál es el amarre que tiene en este caso un Semilla Inicia para mujeres?
1: Sí, ahí en general, no solamente para los Semilla Inicia, sino que para todos los fondos de la Corfo, ¿sí?, lo que tienen es que te establecen porcentajes primero en qué tú te puedes gastar esos 17 millones de pesos. Entonces, te ponen un porcentaje para el gasto que tú puedes hacer en recursos humanos, te ponen un porcentaje que tú puedes, contratar en temas de marketing, difusión. Tienen, en general, restricciones para adquirir capital de trabajo.
0: Perfecto.
1: ¿Ya? Eso es como. Y además también tiene otro elemento que tú tienes que. Corfo te aporta un porcentaje, un monto de plata, traduciendo un porcentaje, que en este caso son 17 millones de pesos, y el emprendedor tiene que poner otro porcentaje en plata cash.
0: O sea, hay que meterse la mano al bolsillo. Sí. Ahora, un emprendedor podría ir a sacar esos recursos del Santander X.
1: Podría sacarlos del, claro, Santander X, o podría a lo mejor sacarlos
0: de las otras fuentes de financiamiento,
1: endeudarse. Lo importante que yo siempre les digo es que la plata les tiene que servir a ustedes para que crezca su emprendimiento, ¿verdad? Porque hay muchas veces plata que parece gratis, pero que al final te quita velocidad.
0: Termina
1: en el desarrollo de tu negocio. Es un lastre.
0: ¿Ya? Es un lastre. Ojo con eso. Oye, a quienes nos están viendo, escuchando, te voy a hacer publicidad al tiro, josefavillarroel.cl. Ahí van a encontrar los Josefa Tips. Están ahí mismo. Sí. Ahí pueden revisar el reporte completo, se pueden suscribir, tengo entendido. Las cuatro convocatorias que Josefa acaba de presentar, fíjense que son bien diversas, son de distinta índole y pueden ser un muy buen puntapié inicial si de repente no nos hemos metido en este mundo, como que muchos de quienes nos escuchan y nos ven están en la pyme más tradicional, no me endeudo, avanzo o a pulso. El bootstrapping, pero de la pyme. Sí. ¿Ah? En el último bloque vamos a ir a lo más práctico. ¿Cómo se puede postular bien? ¿Y cuáles también son los errores? Este es un programa que es bien honesto. Mm. Siempre decimos aquí también el condoro que observan los distintos expertos que vienen para tenerlos a la vista y obviamente no cometerlos. El dato, no todo financiamiento sirve para todo. Básicamente hay distintas líneas, tienen propósitos distintos. El capital semilla para probar ideas, hay capital o financiamiento de crecimiento, que es el que todavía escasea un poquito. La deuda, hemos hablado de deuda, los leasing, los créditos, crédito con garantías Corfo, por ejemplo, solo tiene sentido, por ejemplo, ya cuando tenemos un flujo que nos va a permitir pagar la cuota, no cometer el error de pedir un crédito porque estoy partiendo y tengo un riesgo gigantesco. Hay que tener cautela con también el riesgo. Vamos a volver en un momento. Josefa Villarroel sigue con nosotros para el último bloque. Vamos a hablar de tips, pero quizás más que los Josefa tips de los fondos, recomendaciones para postular bien, para evitar errores. Esto es Capital en Juego. Quédense con nosotros, Radio Agricultura y Agricultura TV.
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0: Estamos de vuelta en Capital en Juego. Último bloque del capítulo de hoy. ¿Qué hemos visto hasta acá? Ya un diagnóstico, lo vimos en el primer bloque, y en el segundo bloque, los Josefa Tips. Aquellas convocatorias que se ven más interesantes, las más atractivas para este segundo semestre, ni tan segundo semestre, algo de junio también.
1: Sí.
0: Ahora, el cierre práctico. ¿Cómo hacer una buena postulación a estas distintas convocatorias que además son tan diversas? Te ha tocado evaluar, diseñar, asesorar programas de emprendimiento en Chile, en la región. Y desde esa experiencia, a tu juicio, ¿cuáles son las tres recomendaciones, como yo no sé, usted tiene un podio de cosas que hacer, más importantes que tú le darías a un emprendedor que quiere postular a un fondo, quiere acceder a una de estas convocatorias? ¿Y qué diferencia a un proyecto que avanza de uno que queda en el camino actualmente, en base a la experiencia?
1: Sí, bueno, yo creo que ahí hay cosas que van a parecer muy simples, pero de verdad que dejan afuera a muchos emprendedores. Y tiene que ver, primero, con revisar bien los plazos de cierre de las convocatorias. ¿Ya? O sea, las convocatorias son altamente competitivas, postulan cientos, a veces miles de emprendimientos. Entonces, si tú vas a gastar tiempo en postular en algo que piensas que te sirves, tienes que hacerlo con tiempo y con dedicación, tienes que hacerlo para competir y ganar. Entonces, eso implica que tienes que ver bien los tiempos en los que cierra y poder dedicarle el tiempo suficiente para poder hacer una postulación ganadora. Yo creo que eso es lo primero. Segundo, también, yo creo que es importante revisar los requisitos de postulación, revisar las bases. Yo siempre les digo, lean las bases. En las bases les dicen lo que necesitan para poder ganar. ¿Ya? Entonces, ahí a veces yo les critico a los emprendedores que no sean flojos, o sea, a veces se lo digo así.
0: No, pero
1: no sean flojos ni flojas, o sea, a veces por leer 10 hojas, 15 hojas, te puedes llegar a ganar 70 millones de pesos. Entonces, si eres como tan flojo que no eres capaz de leer 15 hojas por 70 millones de pesos, en realidad que yo como que no le pongo ficha a tu emprendimiento.
0: Mira, oye, fuerte,
1: amor pero duro, amor duro.
0: Sí, yo lo hago con mis alumnos, 15 hojas para probar un ramo. Bueno, es otro tema.
1: Claro. Pero entonces, pero por sobre todo, ¿por qué? No es porque lean cosas fomes, y eso no es lo que me interesa. Es es porque ahí hay información clave que puede hacer la diferencia entre que ganen y no ganen, ¿ya? Entonces eso es importante, y sacarse un poco de la mente que esto es como súper ultra burocrático y que te piden muchos papeles, porque cada vez te piden menos cosas para postular. O sea, a veces es la fotocopia del carnet, ¿ya? O sea, por 70 millones, por 30 millones, por 10 millones que no tengo y necesito para crecer, o sea, te adjunto la fotocopia del carnet, lo hago, ¿ya? Eso yo creo que el número 2. Y el número 3, que es algo mucho más profundo, menos administrativo, es tener claro cuánta plata necesitan y para qué van a necesitar esa plata, ¿ya? Porque eso es súper importante para poder postular al fondo que realmente te sirve. Y al fondo que, en definitiva, cuando lea tu postulación, va a decir: oye, mira, sí, en realidad este emprendimiento que está postulando está alineado con lo que yo quiero entregar. Eso es muy importante. Eso es como para el momento de la postulación. Y otra cosa también que puedo como agregar es que aquí lo mismo, como que vuelvo un poco con la flojera, no quiero ser mala, pero a mí me toca leer postulaciones donde veo que como que les dio flojera escribir. Entonces, les vuelvo a insistir, esto es súper competitivo. Entonces, cuando yo leo una postulación y que dice, no, es que mi proyecto tendrá mucho impacto, y esa es toda la información que me dan.
0: Claro, ahí define, cómo mido, o sea, el impacto.
1: Y estoy leyendo otra postulación que dice, mi proyecto tendrá mucho impacto porque el primer año vamos a trabajar con 100 niños, al segundo año proyectamos que vamos a duplicar o a triplicar y vamos a crecer a una tasa del 5%, o sea, ¿cuál postulación es más completa? ¿Cuál puede tener un mejor puntaje? Eso, piensa que hay personas que leen eso, y no solamente leen tu postulación, leen cientos de postulaciones. Entonces uno compara.
0: Sí. Ahora, ojo ahí, me encanta eso que estás diciendo. ¿En qué sentido? Lo vivimos, me tocó vivirlo. A veces algún emprendedor que me pedía ayuda y yo decía: ya, mándame un bosquejo y te ayudo a redactar. Pero era un bosquejo que realmente no decía nada. Entonces ya, estamos partiendo de cero. El problema es que la convocatoria cierra en 3 días. Creo, comparto contigo, claro, el timing, la dedicación. Quizás alguien está en sus casas pensando: ah, pero lo resuelve la inteligencia artificial ahora. Cuidado, porque Josefa dijo algo súper clave: esto es competitivo. Si tú usas IA, hazte la idea que todos aquellos que quieren acceder al fondo también la van a usar. Y cuidado también con la IA. Sabemos que las IA, sobre todo en los formatos más gratuitos, alucinan
1: mucho.
0: ¿Qué es alucinar? Te miente.
1: Inventan.
0: Tengo que tener cuidado porque quedo grabado si la IA después es Skynet, Terminator, pero versiones anteriores mintieron. Alucinan, ¿verdad? Entonces, hay que tener en consideración que tampoco esto se resuelve con la inteligencia artificial, se resuelve con sustento, se resuelve con propuestas claras y valor agregado. Oye, Josefa, y bueno, está más que claro. Las recomendaciones, también te tocó desde el lado del evaluador diseñar programas, tuviste un rol súper, nos conocemos nosotros de la época en que tú estabas en Corfo y yo trabajaba en incubación de negocios. A tu juicio, ¿cuáles son los errores más frecuentes que están cometiendo los emprendedores de hoy al postular hoy en día, actualmente, y que hacen que pueda haber proyectos buenos que queden eliminados, que queden descartados? Está claro que las bases es algo higiénico, hay que leer, pero antes de que incluso puedan ser revisados en profundidad, es como: no, este proyecto ya no va. ¿Hay errores que tú hayas observado que se repiten año tras año? Es como ya.
1: Sí, mira, ahí lo voy a separar en dos tipos de errores. Cuando ustedes postulan a cualquier tipo de convocatoria pública, privada, nacional, internacional, en general hay una etapa que se llama de elegibilidad y pertinencia, que básicamente lo que quiere decir es si la persona que está postulando o la empresa que está postulando califica o no califica con el perfil. Entonces, básico, o sea, este es un concurso para emprendimientos liderados por mujeres, ya. Entonces, si soy un hombre, quedo afuera inmediatamente, no importa si mi proyecto, claro, es súper maravilloso.
0: Pero no, es que tengo una gerente comercial que... Bueno.
1: No cumple con el perfil, claro, ¿ya? Entonces, es impresionante cómo muchas veces la mitad de los proyectos que postulan a una convocatoria quedan afuera por eso. Porque no se fijaron, están pasados en el tiempo de constitución, porque el emprendedor no tiene las características que tiene que tener. Hay distintos elementos de elegibilidad, por ejemplo, emprendimientos donde solamente, convocatorias donde solo pueden postular jóvenes, hasta 30 años, ya. Listo, soy joven, tengo 31, no. si postulas vas a quedar afuera. Distintas causas o empresas que tienen que ser en el ámbito de biotecnología. Ah, pero la mía es como en otro ámbito, pero igual puedo hacer algo de biotecnología. Ya postulo, ni siquiera te van a leer el proyecto porque van a mirar los documentos, ¿ya? Entonces, ahí imagínense, la mitad de los proyectos se quedan afuera porque no se fijaron eso y perdieron tiempo, a lo mejor hasta perdieron plata por pagarle a alguien y nunca nadie les vio su proyecto porque no cumplían con el perfil. Entonces,
0: la mitad. Esa tasa se sostiene en los años, no está bajando.
1: Se sostiene en los años, ya. Se sostiene. Ya. Y después está la otra parte, la parte técnica. Ya, tú eres, pasaste el perfil, te están revisando tu proyecto y ahí el principal error, que yo creo que va en aumento de los años en los que nosotros estábamos en este tema, es que faltan datos, números. A mí lo que me pasa es que la mayoría de las convocatorias, y lo comparto con otros colegas, son muy versadas. Es como muy hablado, mucha prosa, poco número, poco dato.
0: Prosas y versos, Chile país de poetas.
1: Sí, Chile país de poetas emprendedores, exactamente. ¿Ya? Y ahí yo también entiendo que pasa un poco que a veces los emprendedores, las emprendedoras, están tan en el día a día de su emprendimiento, ya saben tan bien, viven el problema, la solución, la ejecución, que piensan o asumen que todo el mundo lo sabe. Y entonces se olvidan de dar números de mercado. O sea, postulaciones que no hablan del mercado y que hablan mucho más de otros elementos. Si tú vas a hablar de sustentabilidad, ponle número a esa sustentabilidad. Si vas a hablar de impacto, ponle número a ese impacto. Si vas a hablar de venta, ponle número a las ventas. Si vas a hablar de crecimiento, ponle número al crecimiento. Números, datos, sustentados, que al final lo que tienen que hacer es demostrar que tú sabes. Si eso es lo que tienes que mostrar. Porque a veces agarran también unos números así como, en el mundo pasa tanto esto, y es como ya, ¿y tu mercado es el mundo?
0: Sí, hay un tema de educación ahí, de herramientas de educación. Bueno, a mí obviamente como profe se me abren 70 ideas internas de poder educar en este aspecto. Me llama harto la atención, Josefa, y hay algo que es un pseudo diagnóstico para complementar, y te voy a dar mi opinión para ver qué te parece, si estás de acuerdo o no es tan así. En algún minuto me ha tratado de, me ha tocado acompañar a algunos emprendedores que ven estas convocatorias y tú dices la convocatoria apunta quizás el lado de postular como hombre, siendo que estoy en una convocatoria de mujeres, es como, oye, cortemos la obviedad, pero hay otras que no son tan obvias, te están diciendo, oye, se quiere innovar en una cierta temática, por ejemplo, biotecnológica, y mi emprendimiento, mi idea no está necesariamente en la biotecnología, pero quizás estoy en el ámbito, no sé, voy a decir de la apicultura, las abejas, y trato de disfrazar el proyecto, adaptarlo y que entre así medio aquí, estoy haciendo con el pie como para adentro.
1: Sí.
0: ¿Tú lo observas, lo ves, lo has visto, o es algo que quizás es como lo que me ha tocado a mí ver con algunos emprendedores, que es como ya, po?
1: Sí, sabes que yo veo los dos como puntas de eso. Veo los emprendedores que tratan como que son súper vivos y que se enorgullecen un poco de ser como vivo y meten un proyecto a la fuerza, que al final esa plata muchas veces no les sirve. Sobre todo en los proyectos que además son muy como estructurados, porque tú te vas a tener que gastar la plata en eso. Entonces, al final, claro, te puede servir para decir, oye, me gané esta plata, fui súper vivo, pero aquí lo importante, y a lo que yo apunto, es a los emprendedores que al final quieren hacer crecer un negocio.
0: Exacto.
1: Y también me pasa por el otro lado, que veo este otro grupo de emprendedores y emprendedoras que tienen talento y que al final se restan de participar. Se restan de participar porque piensan...
0: Porque están viendo que pasa lo otro.
1: Claro, que pasa lo otro, piensan que los fondos están arreglados. Entonces es un talento muy valioso que se resta y que ahí realmente podría haber una oportunidad para ustedes. Entonces, atrévense, y yo siempre digo, piensen en que la plata que les va a llegar les sirva para hacer crecer el negocio, o les sirva para prepararse. A lo mejor yo con estos financiamientos, yo sé que voy a necesitar mucha más inversión, que estos solamente son pequeños apoyos que no me resuelven el problema del financiamiento de mi idea, de mi emprendimiento, y yo sé que a lo mejor voy a tener que llegar a la banca, o sé que voy a tener que llegar a la inversión. Entonces, utilicen esto para poder prepararse, para poder mostrar que ustedes son capaces de hacer el emprendimiento, la empresa, porque así cuando les toque encadenarse con estas otras temas de financiamiento, leasing, factoring, banca, todos los otros, lo van a poder hacer bien y su negocio va a crecer. Si esa es la idea.
0: Oye, Josefa, mira, impresionante, tenía una expertise que está claro. La imagen que me queda de la conversación que hemos tenido es que el dinero existe, las oportunidades están ahí. Chile tiene un ecosistema que tiene brechas, tiene problemas, tiene asimetrías de información y tiene gente que trata de manipular desde cierta perspectiva, pero me parece que es de los más activos de la región, sí. Aún así. Tenemos que estar orgullosos de nuestro ecosistema, de nuestro financiamiento para el emprendimiento en Chile. Tenemos cuellos de botella, tenemos desinformación, gente que está decepcionada del sistema también, o sea, que ganas de repente de decir, que no voy a decir la entidad pública, pero está todo arreglado, etcétera. La verdad, creo que puede haber un poco de desinformación, de sesgo también, de errores históricos, pero aquí hay brechas que estamos buscando en Josefa Tips y en Capital en Juego de cerrar, de acortar. Oye, los quiero invitar, queridos auditores, auditoras y televidentes, a lo que llamo la decisión del domingo. ¿Qué es la decisión del domingo? Es quedarnos con una tarea que no toma más de 20 minutos. Traten de entrar hoy día mismo o mañana lunes a josefavillarroel.cl y vean el reporte Josefa Tips del mes de junio. Ya está publicado el de junio, sí, ya lo tienes arriba. Publicado. Léanlo. No para postular inmediatamente, sino para entender qué cosas, qué elementos están disponibles. Josefa mencionó 4. Hay más que eso también. Esa lectura nos va a permitir el ecosistema rápidamente. Elijan una convocatoria a la cual podría aplicar el negocio. Anoten en su calendario la fecha de cierre y vean. Quizás no puedan postular, pero al menos hacer el ejercicio. ¿Hay algo que te gustaría agregar, Josefa? Ya estamos llegando al cierre, algo así cortito.
1: No, agradecer nuevamente la invitación y invitarlos también a que me puedan seguir a través de Instagram, que es @josefatips, donde también voy compartiendo y actualizando la información.
0: Josefa, muchas gracias por este domingo. @josefatips, josefavillarroel.cl. Josefa, llevas años haciendo algo que el ecosistema emprendedor chileno necesita. Pocas personas lo hacen con este rigor, la verdad, así que felicitaciones. Y hemos llegado al final. Eso es todo en el capítulo de hoy de Capital en Juego, cada domingo de 17 a 18 horas por Radio Agricultura, por Agricultura TV. Estamos hablando de esas finanzas que sirven, que necesitamos, quienes están emprendiendo, quienes tienen su pyme, quienes tienen sueños. Soy Mauricio González y nos vemos el próximo domingo. Que tengan una excelente semana.
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5: La Copa del Mundo del 2026 será recordada por ser la primera con 48 selecciones, con 104 partidos y también la primera realizada en 3 países, Estados Unidos, Canadá y México. También será el Mundial donde se va a disputar el partido número 1000 en la historia de la competencia. El 3 de julio de 1954, Austria le ganó a Uruguay por 3-1 por el tercer lugar en Zúrich y fue el partido número 100. El 30 de junio del 94, Bulgaria le ganó a Argentina por 2-0 y fue el partido número 500. Y el 20 de junio del 2026, el compromiso entre Túnez y Japón en el BBU Estadio de Monterrey a la 1:00 p.m. será el partido número 1000.
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4: Agricultura indica la hora. 10:59 p.m. Estás escuchando Agricultura en Concepción 88.1.
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6: Muy buenas noches, queridos amigos, queridos radioescuchas, y bienvenidos a Chile Público. Hacemos Chile Público en el estudio número 2 de Radio Agricultura en Providencia 1208, piso 6, donde está el señor Luis Fraile detrás de los cristales, quien dice que estamos al aire desde Copiapó y hasta Punta Arenas, en todas las frecuencias de Radio Agricultura. Por ejemplo, si tú estás en Los Ángeles, 100.5 en San Felipe, Los Andes, 102.3 en Copiapó, 101.3 aquí en Santiago de Chile, en toda la región metropolitana, somos 92.1. Como es tradicional, WhatsApp del programa, más 569-8868-4923. Y también estamos al aire por el YouTube Live de Radio Agricultura. Pero no somos únicamente YouTube Live. No. Porque en BTR, Canal 47, Claro, 518, GTD y Tesur, 143, Mundo, 114, Zapping, 166. En todos lados, tú puedes ver y escuchar Radio Agricultura. Este es un día de la semana que disfrutamos mucho. Ya han llegado hasta acá el señor Eugenio Aguiló, consultor de inteligencia artificial y fundador de WATS, automatización de tareas con IA y WhatsApp. ¿Cómo está usted? ¿Quiere que lea el resto también? Porque nunca lo
7: feliz
6: leo.
7: Feliz de estar aquí.
6: ¿Quiere que lea el resto también?
7: No, es necesario.
6: Ex subsecretario general de... Entonces, ¿para qué me lo ponen si no quieren que... No, entiendo eso. Ex subsecretario general de gobierno, máster en innovación de la Pontificia Universidad Católica de Chile, máster en inteligencia artificial de la Universidad Politécnica de Cataluña, UPC de Barcelona. ¿Ahí sí?
8: Gracias. Le da como vergüenza, Eugenio, tan abultado el currículum.
7: No es necesario,
6: Guillermo Beuchat, profesor de inteligencia artificial en la FEN de la Universidad de Chile y fundador de PowerLens.ai, consultora y fábrica de IA customizada para empresas.
8: ¿Cómo están?
6: Usted está un poco bajo su silla, le diría yo.
8: Bajo. Sí. Es que también, como Eugenio, me gusta no destacar tanto, a pesar del currículum abultado del hombre.
6: Súbalo un poquito para que quedemos más, para que nos veamos bonitos en la tele.
8: Oye, un chiste insólito, te voy a mostrar la foto ahora. Cuando fue Trump a China, lo sentaron al lado de Xi Jinping en un evento y le tomaron una foto, y a Trump deliberadamente le pusieron un sillón, te juro que 20 centímetros más bajo, y quedaba más abajo que Xi Jinping, y sale en la foto Xi Jinping como en un trono, y al lado Trump literal le llegaba al hombro.
6: Y qué raro, así, pero qué raro que lo
8: y
6: asesore.
8: Trump mide 1.85 metro. Sí, Trump es un tipo grande.
6: Que lo asesore, el mismo Trump no haya como ahí.
8: No, yo creo que cacharon tarde, Trump se sentó y se dio cuenta que se hundió entero en el sillón y tomaron la foto y fue, no, allá, caché, como que no.
7: O sea, la típica preocupación de los políticos en los debates. Bueno, ahora es muy típico los cajoncitos, ahora le ponían un cajoncito, para que no se viera más chico. Hay elecciones que se han perdido y ganado por gente que transpira mucho en un debate, se ve nervioso.
6: Bueno, la primera gran historia de eso es para las elecciones de 1970. Uno de los primeros grandes debates televisados en la historia del periodismo chileno. Jorge Alessandri, oye, ahí lo estoy viendo. Ah, ya, pero no se ve tanto. Es
8: que en las rodillas se nota, porque las rodillas... Te ves una foto aquí, que hay toda una teoría así conspirativa.
6: Y el paleta Alessandri, Jorge Alessandri Rodríguez, que ya está un poquito viejo y parece que tenía un principio como de Parkinson. Entonces le tiritaba la manito. Y esa imagen caló muy profundo en las personas. Y recordemos que es una elección que se pierde por 30.000 votos versus Salvador Allende Gonsens, a la postre ratificado luego como presidente de Chile por el Congreso Pleno, con los votos de la democracia cristiana y las garantías constitucionales, etcétera, etcétera, etcétera.
8: Ese compromiso ahí que se firmó.
6: Entonces ahí. Yo también recuerdo otro de los debates así, pero claros. Me gustaba mucho el debate del año 89, el Fra-Fra, Francisco Javier Errázuri, Hernán Vigy y Patricio Elwin. Y el que yo tengo grabado, porque ya tengo de ese harta conciencia, no visto con un ojo histórico como el del 70, sino que con ya conciencia como público, el del año 99, Lavín versus Ricardo Lagos, y Lavín, que fue el primero en hacerlo, por lo menos acá en Chile, va y saca una llave. Porque en ese tiempo todo estaba muy formadito en el ambón, leyendo lo que tenían que leer, no sé qué. Y Lavín va, no, nadie llevaba cosas ni cuestiones. Y Lavín va y saca una llave. Y dice: esta llave me la regaló la señora Juanita para que yo vuelva cuando quiera a su casa. Porque la señora Juanita, la gente cree que es Ricardo Lagos. Y la señora Juanita fue un invento de Joaquín Lavín.
8: Mira.
6: Y ese cosismo que inaugura Lavín, eso de las llaves y que él podía volver a la casa cuando quiera y que había estado tomando once. Y le quiero mandar un saludo a la Juanita, no sé qué, como que él se personifica. Y a posterior de eso, durante el gobierno es que Lagos empieza también a hablar de la señora Juanita, de la famosa señora Juanita, y después alguien incluso le agrega a Don Lucho. No sé si ustedes se acuerdan. Entonces hablaba, cuando uno quería personificar...
7: Y el jarrón, también andaba
6: en ese gobierno. Claro, los jarrones. Entonces, cuando alguien quería personificar, no una política pública, no hablaba de la ciudadanía, sino que hablaba de la señora Juanita y de Don Lucho.
8: Oye, ahora la IA también se está personificando. Todo le dicen Claudio.
7: Pero eso acá es ser,
8: pues. Sí, aquí en Chile es bien común que se le diga Claudio.
7: Por es que el Claudio, tema de por Claude. Es francés.
6: Uy, pero que sí, no fuera sí. mal.
8: Oye, pregúntale a Claudio. No, Claudio es mi amigo.
7: Pero no lo escucha la primera vez y piensa que es francés.
6: Póngale Chipi, póngale un nombre además personal, sí, por último.
7: Pero Chipi es como muy.
6: ¿Qué tiene Chipi?
8: Sí. Chipamobli.
7: Chipamobli.
6: El Chipi. Oye,
8: igual diminutivo de Chipamobli.
6: Del otro sobrenombre es malo.
7: Parte mal al tiro con ese sobrenombre.
6: Que hemos hecho en Chile, que a mí me revienta, pero además soy fans. Cuando en Star Wars al robot, a R2-D2, a R2, le dicen Arturito. Y yo me quiero sacar los pelos. Claro. No, pero es que en verdad me quiero sacar. Arturito. ¿Cómo puede ser Arturito?
7: Chile tiene. Si hay una habilidad que tienen los chilenos, son sobrenombres. Los futbolistas, por ejemplo, tienen sobrenombres.
6: Pini Ron, que estaba aquí, lo saludamos recién.
7: No, bien.
6: Pini, y en ese tiempo, yo me acuerdo que cuando Pinilla estábamos, era todo Pini, era como Pini Ron, vamos a la Pini Disco, ya está ahí, sácate una Pini. Ni bromo. Todo lo que fuera carrete, Pini. Venía con el apetito de Pini. Y de sobrenombres bueno, a propósito que a nosotros también nos gusta como la política, a mí me gusta el que tenía un ex senador de Tarapacá, alcalde, emblemático caudillo, el Choro Soria.
7: El Choro Soria.
6: Tú decís, no, y tú habláis con él, yo alguna vez hablé con él, y
7: era personificado.
6: No, era bravo, era Choro Puerto, era de verdad. Pese a que la familia siempre tuvo Luca. Siempre tuvo plata ahí en Iquique. De hecho, la abuela de mi señora anduvo pinchando con el Choro Soria. Mira. En esos tiempos en que estoy hablando, no sé, de ese 1950, ¿cachai?
8: Mira.
6: Y el Choro Soria me dice que además tenía rastre, tenía su
7: carisma,
6: pinta.
7: Tenía carisma.
6: Claro, y tenía pinta.
7: Carisma tenía.
6: Tenía pinta, tenía carisma. O sea, claramente, además.
7: Se ganó cuánta elección hubo, hasta que yo ya ni hacía campaña, ganaba igual.
6: No, y de hecho, el hijo del alcalde. Sí. El hijo del alcalde de Iquique poniendo el nombre. Poniendo el nombre. Y no tengo duda de que va a ser candidato ahora, porque creo que ahora cumple los 12 años, así que lo más probable es que sea candidato.
8: Para otra cosa.
6: Sea candidato al.
8: No puede reelegirse, claro, tiene que ser a otra cosa.
6: Al Parlamento. Sí. De Ricardo Lago, también harto. Ricky Lake sonó mucho tiempo. Despectivamente. Decían que se parecía a la epidemia de cachureo, entonces le decían la epidemia. Don Pato,
8: ¿qué más?
6: La epidemia. Yo de los buenos, yo lo trato de repetir poco, pero lo encuentro una falta de respeto. Voy a aprovechar ahora que por último expresidente, no, solo lo voy a contar, no decir que yo adhiero, pero lo del merluzo yo lo encuentro buenísimo.
7: No, es bueno.
6: Pero
7: era al principio, lo inventó un español. Contaba entenderlo, al principio yo entendía por qué le decían nada. Claro, después le cae bien. Pero en Chile hay poco humor político.
6: La locomotora de Piñera, la locomotora. Esa era buena.
7: Se echan de menos los. ¿Te acordás de los toppings?
6: Los toppings.
7: El CQC incluso. Un programa entretenido.
8: Un poco. Incluso no hay nada. El Capenín con Ja, un poco. Bueno,
7: también algo así.
6: Marcó época.
7: Sí, imitaban a un
8: poco. Los toppings.
7: Todo eso se perdió. No, y hay puras peleas, no hay humor político.
6: Bueno, ahora con la IA como que se perdió eso de las cosas. Ustedes saben, yo soy fan de la IA, pero las cosas buenas que tenía la oficina eran los personajes. Y a propósito, el Javi, de eso también era una cosa magistral. Eso que está
8: bien logrado, está bien logrado.
6: De hecho, ahora cuando uno es complicado explicarle a las nuevas generaciones cuando dice, oye, la espinita, y te quedan mirando así como, sí, ¿cómo la espinita? No, y hay que eso no se explica.
7: Oye, igual si cuando uno dice, no sé si ven la Fórmula 1, uno ocupaba eso, es como Fittipaldi.
6: Como Fittipaldi.
7: Sí. Y realmente Fittipaldi ahora la Fórmula 1 y está realmente viejo.
8: Oye, o sea, mis abuelos,
7: son Fittipaldi.
6: Bueno, yo les voy a dar un dato que a ustedes los va a demacrar como seres humanos y de luz. Fíjense, ¿ustedes vieron Volver al Futuro?
7: Por supuesto.
8: Ya. Yo lo vi hace tiempo, pero me acuerdo.
6: Ya, pero todos cachan Volver al Futuro. Todos cachan Volver al Futuro, ya. En la historia de Volver al Futuro está ambientada en 1985. Y ellos vuelven al pasado. A ver, y que de hecho él está con sus papás y hace que los papás se enamoren de nuevo. Ya,
8: sí, ¿sí? Y lleva sus zapatillas, la zapatilla.
6: Y vuelve a 1955.
8: Correcto.
6: ¿Ya? Es lo mismo como si hoy día nosotros volviéramos a 1996.
7: Qué locura.
8: Ya, qué bueno pensarlo.
6: Es como si, y tú decís, no, 1996 no estaba tan lejos. No,
7: pero si el otro día estaban hablando del Mundial en el 94. De los partidos, y para mí era como que hubiese sido ayer. No,
8: sí.
7: No fue así.
8: Yo no sé si me acuerdo tanto el 94, ay, pero yo el 98 me acuerdo perfecto.
7: 98 también, el 94 me acuerdo.
8: Ahora
7: perfecto.
8: Tengo 40.
6: Yo me acuerdo hasta el del 90. Lo que pasa es que yo soy muy futbolero, entonces para mí.
7: Me acuerdo poco.
6: No, sí, usted, le aviso, este es el último programa, nos vemos en un mes.
7: Claro, de hecho,
6: cierro a ver el mundial.
8: Y
6: ahí vean qué hacen con la IA. Tu carajo, la IA, el chipi, fuiste bueno. No, voy a ver el mundial.
8: No lo vamos a poder poner al día porque esta cosa, además, la IA no para. Tú sabes, y el mundial importa poco para esto. Y obviamente, la cantidad de noticias que se acumulan en un periodo así de largo: un mes. Un mes, increíble. Pero un montón de.
7: Cambia todo.
8: Nosotros, oye, yo debo ser honesto. En prácticamente todos los programas dejamos la mitad de la pauta fuera. No da.
7: No,
8: es demasiado el.
7: Bueno, hoy día tuve una reunión con.
6: ¿Firmaron ya? ¿Firmaron?
7: No, clientes de inmobiliarias. Y la típica pregunta, oye, ¿qué va a estar pasando en 5 años? ¿Cómo es? Mira,
6: loco, ¿qué pasa
7: es mejor ni. Exacto, 6 días largo plazo.
8: De aquí a agosto ya no.
7: Son 6 meses, es el largo plazo hoy día. No vale la pena ni siquiera tratar de meterle cabeza a entender qué va a estar en 5 años, porque al final cambia tanto que no. Sí. Es un ejercicio fútil, no es perder tiempo. Mejor estar al día en lo que hay hoy día y pensar a 6 meses.
8: Oye, a mí me pasa como consultor que para las empresas, normalmente era súper común antes hacer una especie de planificación estratégica, no sé, cada 2-3 años. Exacto. Tú planificás el 30 del 2030.
7: Claro.
8: ¿Cachai? Como que ese era tu trienio, scope. Y ahora, en verdad, si tú haces una estrategia más de un año de distancia, como que no tiene sentido. Va a ser tan distinto. Entonces, muchas empresas ahora están empezando como a cortar sus periodos y a hacer estrategia más seguido. O sea, a sentarse a pensar, a hacer un retiro espiritual ahí estratégico.
7: Sí.
8: Pero lo hacen más seguido que antes. No una vez cada 3-4 años con un plan estratégico a 5 años. No, nada de eso.
7: Claro. No, vale más invertir energía en estar al día que en intentar predecir qué va a pasar en 3 años. O sea, al final ese es como el fondo del asunto.
6: Ahora, el iluminado que logra agarrar lo que está pasando, lo que va a pasar en 3 años, es el que se forra.
7: Sí, claro, pero al final está bien. O sea, hay claro, 500.000 posturas
6: nosotros,
7: distintas, un par le va a chuntar.
6: Nosotros los normales tratamos de estar. Tratando de que el tren que va pasando todos los días al frente de nosotros no nos deje. Claro, no nos deje. Cual, y eso, y en eso está, y en eso ya uno se complica tratar de pasar el tren ya.
8: No, oye, me voy a colgar de tu frase, Jorge, para la primera noticia que tenemos el día de
7: para
8: hoy.
7: Para reencauzar el programa.
8: Porque justamente él dice los iluminados que adivinan lo que va a pasar. Y tenemos un iluminado que ya todos lo conocemos muy bien, el señor Elon Musk, que es el fundador de cuánta cosa hoy día la rompe, ¿ah? Y el por lejos, el hombre con mayor patrimonio en el mundo, si bien no maneja una billetera como de caja chica muy grande en dólares, digamos, el tipo es dueño de Tesla, de SpaceX, de Twitter, de todas las cosas que existen. Y cáchate lo que pasó ahora, increíblemente, no sé si te acuerdas, hace una semana, dos semanas más o menos, Anthropic están hasta el cuello con el poder de cómputo y restringiendo los tokens de los usuarios que usan Claude, este modelo de inteligencia artificial.
6: Claudio,
8: ¿cierto?
6: Anda Claudio.
8: De hecho, lo conversamos aquí hace un par de semanas, estábamos todos medio complicados.
6: Pero porque no, Claudio. Herrera, no, la Juan Herrera que se ponga, mira, ya está saliendo el brazo cortado ahí para que toda Herrera. La gente pueda apreciar el look.
8: Eso, mira, qué grande. Oye, y no, lo que quería comentar es que como Claude estaban tan complicados con cómputo, fueron y hicieron un acuerdo de 1.2 billón mensuales para rentarle Colossus One, el supercomputador más grande del mundo, a Elon Musk, que ese computador le pertenece a SpaceX, la empresa espacial de Elon Musk. Y llegó Anthropic todo complicado y llegó a un acuerdo con SpaceX y le pagan 1.200 millones de dólares al mes para poder usar Colossus One como centro de cómputo de sus modelos de inteligencia artificial, ¿ya? Eso pasó hace, no me acuerdo exactamente, pero 3 semanas atrás, más o menos. Hace tres días atrás, Google acaba de firmar un acuerdo con SpaceX para arrendarle cómputo de nuevo a SpaceX. Entonces, en este momento...
6: ¿Sabemos cuánto vale la renta?
8: Sí, Google está arrendando 920 millones de dólares mensuales.
6: Y se arriendo cuando
8: eso sí que es un arriendo.
6: Compres un departamentito, o sea, como va a invertir.
8: Oye, entonces este mes, el último mes, SpaceX, la empresa de cohetes de Elon Musk, acaba de generar nuevos 2.300 millones de dólares mensuales de ingresos que antes no existían y que además no son este mes, sino que son acuerdos a 3 años. ¿Cachai? Entonces tiene asegurado, en el fondo el deal es por 30 mil millones de dólares.
7: Una buena suscripción.
8: Y tú decís, ¿por qué los iluminados? Bueno, este tipo armó Colossus One, el supercomputador de inteligencia artificial que él tiene, que son hectáreas y hectáreas de chips de NVIDIA corriendo. Lo armó hace un par de años, se demoró 2 o 3 meses, batió todos los récords de velocidad de construcción de data center. Se requete contra, conquistó a NVIDIA, este fabricante de los chips, durante varios meses para que le manden solo a él, no sé cuánto habrá pagado, pero el tipo ya pagó Colossus One entero con estos contratos. Y ahora SpaceX se convirtió de la noche a la mañana en uno de los proveedores de cloud más grandes del mundo, de cómputo para inteligencia artificial e inferencia. Entonces, en este momento es un actor extremadamente relevante en poder de cómputo, y todos los gigantes que son Google, Anthropic, falta OpenAI, le están pagando estas cantidades de millones mensualmente. ¿Y por qué todo esto, además, tú decís, los iluminados? Bueno, Elon Musk la chuntó medio a medio con construir su data center, pero además...
7: Siempre la chunta.
8: Sí, no. Y cáchate esta. Mañana...
6: No, al principio no.
7: No, aquí no le achuntó.
6: No, por el principio creo que tuvo un par de negocios que no anduvieron. Después crea Amazon y toda la historia.
8: PayPal.
7: Ahí había sido cuando tenía 15 años.
6: Sí. Bueno, pero.
7: Creo que a los 25 vendió PayPal.
6: ¿Somos precisos o no somos precisos?
7: Pero a los 20 y tanto vendió PayPal.
8: Oye, último pelo en la sopa. Mañana, 12 de junio. Se llevará a cabo el famoso IPO, la oferta pública de acciones de SpaceX. Y el amigo Elon acaba de cerrar todos estos contratos en la última semana y no hace más que mejorar todo el sex appeal ahí de SpaceX para que el IPO de SpaceX sea una brutalidad. Va a ser, ya se está especulando, el IPO más grande de la historia de la humanidad. Y se van a vender acciones, no me acuerdo cuántos millones de acciones, a $135 cada una. Y esto, si se logran vender todas y se levanta todo el capital que se quiere levantar a $135 por 500 cuántos millones de acciones, eso va a valorizar la empresa en $1.7 trillones. Y eso va a convertir a Elon Musk en el primer trillonario de la historia de la humanidad. Entonces, el segundo lugar hoy día creo que es uno de los fundadores de Google y su patrimonio es 200 y tanto, 300 billion. Es decir, Elon Musk va a ser como va a triplicar el segundo lugar en riqueza estimada, si uno contabiliza la cantidad de riqueza. 300 billion, que es la fortuna del segundo, es el PIB de Chile. Es todo lo que produce Chile un año entero en su economía en total, increíble.
7: Todo lo que hacemos todos.
8: Todo lo que hacemos todos los chilenos, usted mira a su vecino, todos nos sumamos, todos logramos crear esa cantidad de riqueza, 300 billones en un año entero. Todos, los 20 millones de chilenos. Y este gallo solo, él solo va a valer sus empresas 1.algo trillones. Entonces, todos los porcentajes que él posee en sus empresas, él tiene un porcentaje significativo de Tesla, de la empresa de los autos, tiene un porcentaje significativo de SpaceX. Y además, cachen, esta sí que ya...
6: Pero SpaceX se diluye cuando hace tanto.
8: Sí, o sea, cuando tú haces una IPO,
6: claro.
8: Él está vendiendo el total de la empresa, está vendiendo un porcentaje pequeño.
6: Claro.
8: De
6: hecho. No sabemos con qué porcentaje se queda, igual va a controlar todo.
8: Lo que va a levantar con esta venta, en el fondo va a vender parte de la empresa a cambio de capital.
6: Sí.
8: Y lo que va a levantar, si es que se venden todas las 500, no sé cuántos millones de acciones a $135, son, si mal no recuerdo el número exacto, 70 y algo billones. Que es menos de un 10% del valor de la empresa.
6: Menos del 10%.
8: Menos del 10%, es como el 5%. Lo que va a salir, aproximadamente el 5% de lo que va a salir ahora a la bolsa.
6: O sea, es puro echarse plata al bolsillo la cuestión.
8: Entonces, el gallo, no, lo que va a hacer es que va a levantar 70 billones de dólares frescos.
6: Sí, pues para invertir.
8: A cambio del 5% de la empresa. Y en vez de vendérselo a un inversionista privado, se lo va a vender al público en una oferta pública de acciones. Y tú puedes ir y comprar un pedacito. $135 es tu pedazo mínimo si es que quieres tener una acción. ¿Ya? Y bueno, ya comentamos el otro día, hay algunas plataformas chilenas que si tú tienes cuenta ahí puedes comprar.
6: ¿Se acuerdan que la vez pasada comentamos que no sé si alguien había comprado Apple cuando partió y que había invertido 1000 y ahora cuánto tenía? ¿Se acuerdan que hicieron como ese
7: 120
6: ese ejercicio?
8: Hay varios que sí, hay varias de estas.
7: He visto harta información de valor al que sale en el fondo en el IPO y a cuánto está un año después, y casi todas caen, independiente de que después suban. Sí. Eso igual es un tema. O sea, hay que ver
8: en el cortísimo plazo la mayoría sube, en el cortísimo días la mayoría sube. Pues después al mes o a los dos meses o al año, claro, cae, y en 20 años, si el negocio es bueno,
7: ahí hay una luz,
8: ahí explota 1000. Claro.
7: Pero entonces, prácticamente todas al año estaban en menos de lo que salieron. Claro. Entonces, una apuesta que, bueno,
8: oye, y además recordemos una cosa,
7: es la primera que no,
6: $135 si la cuestión
8: acción
6: crece 1000 veces. Claro, son 135 mil dólares.
8: Ahora, espérate, no puede crecer 1000 veces, te lo digo al tiro, al menos en un plazo mediano, imposible que crezca 1000 veces.
7: Porque 30 años.
8: Porque para que, no, porque si, ¿cachai? Que si la empresa vale 1.7 trillones y crece 1000 veces, significa que la empresa va a valer 1.7 cuadrillones. Y en el mundo no existe tanto dinero para eso. Entonces no da, el mundo no da para eso, no da para ese tamaño de empresa, ¿te fijas? Entonces, si tú contabilizas
7: todos los activos, pero por eso está conquistando Marte.
8: O sea, tendría que pasar que el mundo crezca 100 veces, 200 veces, y que dentro de eso SpaceX sea de los que más crece, y crezca 1000.
7: Por eso están conquistando Marte.
8: Eso tendría que pasar. Ya, ahora, eso chico ha pasado en los últimos 50 años. Ha pasado
6: que el mundo sea...
8: Que el mundo ha crecido tanto, y dentro de eso, los que más han crecido 1000 por. O sea, eso sí ha pasado en algunos casos. Pero es súper especial y, claro, difícil saber si es que va a crecer 1000 por ahora el SpaceX, el IPO, y si llegara a ocurrir, va a ocurrir en 50 años. No pasa mañana.
7: Claro, los plazos que veíamos la otra eran de 40 años.
8: Claro, ahí se producía el 1000 por, o el 100 por, o el 500 por, exacto. Oye, y lo último para echarle más pelo a la sopa, mañana el IPO de SpaceX. Recordemos que SpaceX, durante estos últimos dos años, yo creo que Elon Musk siempre tuvo esto en la mira, siempre lo tuvo en mente, porque ha hecho una cantidad de transacciones para darle valor a SpaceX brutales. Por ejemplo, SpaceX en este momento es dueño de Twitter, de X. SpaceX compró internamente, se traspasó y ahora es dueño de X y de la red social. Además, es dueño de sus propios modelos de inteligencia artificial, Grok, y de XAI. XAI es la empresa que tiene Colossus, que es el supercomputador este que estuvimos hablando hace unos minutos. Además, SpaceX es dueño de los cohetes. Es el que lanza los cohetes y tiene el negocio privado de lanzar lanzamientos al espacio, ¿cierto? Y además, SpaceX tiene una línea que produce una buena cantidad de ingresos, que es Starlink. ¿Tú tienes Starlink?
6: No.
8: Starlink, hay muchos aquí en Chile ya lo tienen, sí, y hay alianzas con varios telecom chilenas.
6: ¿Ustedes tienen Starlink?
8: Yo no tengo.
7: Sí, yo tengo. Es que yo vivo fuera de Santiago, entonces tengo que tener Starlink.
8: Claro, tú tenés que tener. No, y funciona re bien.
6: Pero
7: funciona perfecto.
6: Increíble. Pero Starlink, antes de Starlink, ¿qué tenía ahí?
7: Es que tengo hace muchos años. Si Starlink no es tan nuevo, debe tener 3, 5, 4 años.
6: Por lo menos. Pero yo hay más de 3-4 años viviendo ahí,
7: ¿no? No, toma menos ahí. Antes tenía fibra óptica. Pero se cortaba.
8: No, increíble. Y Starlink ya está generando revenue e ingresos. O sea, es rentable hasta donde yo sé Starlink. El tema de los cohetes todavía no. Claro. Y hay varios que no son rentables, pero Starlink ya es. Y al final, si uno cuenta X, los cohetes, Starlink, X y AI, los gallos de la de Grok y todo el supercómputo y el poder de cómputo que ahora tiene Elon Musk, se convirtió en el proveedor de cómputo más grande del mundo. Y todo el tema de los data centers orbitales, que es una mezcla de todo lo anterior. Finalmente SpaceX es una tremenda compañía.
7: Impresionante.
8: ¿No es? Entonces, uno dice, se va a convertir en una mega compañía mundial que va a empujar la tecnología del mundo y puede llegar a valer unos 17 trillones. Chuta, igual no es tan descabellado.
6: Les voy a hacer la siguiente pregunta.
7: A ver.
6: Imagínense usted en este mundo, en medio del realismo mágico. Y yo les ofrezco. ¿Quieren
8: unas acciones de SpaceX?
6: ¿Quieren la totalidad y el control de Apple o la totalidad y el control de SpaceX?
8: Es una buena pregunta. Están en distintas industrias, como que no es lo mismo.
6: Yo no estoy diciendo que escojan entre Pepsi y Coca-Cola. No, son cosas distintas.
8: Sí.
6: Pero
8: si hubiera que elegir entre uno y otro. ¿Ah?
6: Lo interesante es el porqué, más que la elección.
8: A mí me entretiene más SpaceX, en lo personal, por una cosa de. Además por el potencial y todo lo que viene adelante. O sea, Apple no tengo tan claro para dónde va la micro, cambio en SpaceX ya está clarito. O sea, la cuestión va para el tema de los data centers orbitales y todo ese desarrollo de esos proyectos de la exploración espacial, que es increíble. Ustedes ya saben que soy fanático de la astrofísica y de los espacios y de las estrellas.
6: Está bien, pero también
8: es una cosa de pasión personal.
6: También hay un riesgo ahí en que pasa cualquier cosa, la cuestión se viene abajo, se calcó, no sé, como que todavía hay mucho por hay, siento que hay riesgo ahí. Apple es como tiene unos cimientos. Oye, hasta el fondo
8: CEO,
6: de la tierra.
8: El CEO de SpaceX en esa pregunta, ¿seguiría siendo Elon? ¿Y el CEO de Apple seguiría siendo Tim Cook? Que ahora va a salir y ya...
6: ¿Va a salir Tim Cook?
8: Sí. O creo que ya salió ahora, pero
7: no, hace pero pocos días salió. No, pero que te ponen de CEO. Si no, no tiene gracia.
6: CEO y dueño.
7: O si no, una decisión de económica nomás.
8: Claro, lo que pasa es que Elon tiene ciertas capacidades que probablemente yo no tengo.
6: Me imagino. Probablemente. Me imagino. O sea,

0: asesor personal, mano derecha ahí a Elon Musk y, o a Tim Cook, si te vaya. En el fondo, que la empresa no altere sus capacidades porque uno llega, sino que. Pero que uno sea el dueño y director.
1: Es que dueño.
2: No, dueño es distinto.
1: Dueño es distinto, sí, que ser el ejecutivo.
2: Una decisión económica. Esa es la, sí, pues, la que valga más, no, en ese caso. Sí, al final.
1: Sí, dueño es una cuestión económica.
0: Pero que a esa altura da lo mismo la que valga más, si es tanta plata.
2: No, da tanto lo mismo. Sí, Space Next es una locura.
3: Si sigue siendo dirigido por la misma gente que lo ha dirigido hasta ahora, probablemente a ni uno de los dos le va a ir mal.
2: No, claro.
3: Entonces, ahí como que la decisión se torna en una cosa más subjetiva de gusto.
2: Sí.
3: No es que a alguno le vaya a ir mejor que al otro, es difícil decirlo, pero... No,
2: yo a lo menos encontraría más entretenido a Apple. Encuentro disperso a más que una habilidad, es una cuestión positiva. Pero
0: sí, está en SpaceX, está en Nix, está en
3: todo. De hecho, eso es menos riesgoso.
2: Totalmente,
3: porque cualquier cosa le va mal y tiene cuatro disperso, más.
2: Tiene distintos negocios, le gusta el espacio, le gusta todo.
0: Por eso.
2: Está bien. A mí me gustaría más Apple. A mí me gusta más producto, tecnología, es como más concentrarme en lo mío. Si es que fuese estar en funciones ejecutivas. O sea, no me imagino pensando todo el día en 10 temas distintos y temas que algunos ni siquiera me interesan. El tema de los satélites, para ser sincero, no, me interesan re poco. Los viajes espaciales también. Temas que no me apasionan para nada.
3: No son de tu tema de interés.
2: Pero lo otro es la historia del producto. O sea, Apple es la empresa por antonomasia que se dedica a crear esos productos que guían a la humanidad, en el fondo, al futuro. Entonces ahí hay algo que es súper interesante.
0: Yo también le pondría una fichita, todavía también a Apple por sobre SpaceX en mi caso.
2: Sí, un tema de gusto ahí.
0: Ya, señor Lucho Fraile, ¿le parece que hagamos una pausa para que no se nos importune ni moleste ni la arruinemos esta tarde, otoñal? Muy bien.
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0: Muy bien, Chile Publísticos. 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Estoy con los capos de la IA que semana a semana nos visitan aquí en Chile Público. Eugenio Aguiló, consultor de inteligencia artificial y fundador de WhatsApp, automatización de tareas con IA y WhatsApp. Y Guillermo Beuchat, profesor de inteligencia artificial en la FED, en la Universidad de Chile, fundador de PowerLens.ai, consultor y fábrica de IA customizada para empresas. Si ustedes recuerdan, antes de irnos a comerciales, teníamos esta dicotomía existencial, ¿no es cierto? Si éramos Tim Cook, ¿cómo es todo eso? Si éramos Tim Cook, maestro. O éramos Tim Musk. Y éramos Tim Musk. Claro. Ya, y vamos a seguir con Apple, ¿no es cierto?
3: Apple lanzó hace poquitos días una nueva versión de su Siri AI. Tú usas iPhone, ¿no?
0: Sí.
3: Oye, ¿has tratado de usar Siri?
0: Últimamente no.
3: No mucho.
0: Uso poco Siri, la verdad.
3: Tu Chippy ahí.
0: Me gusta Chippy, sí, uso poco Siri. Oye, pero el auto se me conecta con Siri. Yo tengo estos chinitos eléctricos y ese se me conecta al Siri.
3: Bueno, y cuando le habláis te entiende bien, sí, agarra bien la... Sí.
2: Yo creo que se equivocaron, lo lanzaron muy antes, muy anticipado a que fuera realmente útil. Pero al final la mayoría de la gente no ocupa Siri. Porque cuando lo lanzaron, tú lo tratabas y nunca funcionaba, nunca hacía lo que necesitaba. Sí. Entonces al final la gente ya no le dio una segunda
0: oportunidad. Un desincentivo, exacto.
2: Entonces yo creo que ahí hay un desafío de Apple de decir, oye, ya volvimos, ya, ahora sí que sí.
3: Ahora sí que sí.
2: Ahora sí que sí. Pero
0: porque, por ejemplo, otros comandos por voz, como, no sé, Alexa, funcionan bastante bien. No sé si bastante bien, pero bastante mejor.
2: Y Google también, los Nest y eso funcionan súper bien.
3: Sí.
2: Pero Siri siempre
3: guate un poco.
2: Cosa.
3: Y fíjate que Apple acaba de tratar de revertir esta imagen y lanzar su Siri AI como relanzamiento con bombos y plantillo. Y algo interesante es que el Siri AI que ellos prometen, obviamente es un sistema más parecido

0: a como a los modelos de inteligencia artificial actuales, que son más conversacionales, que son capaces de llevar, por ejemplo, mucho más fluidez en la conversación. Tú tienes una conversación larga, no es como que tú das instrucciones una por una, con una bastante mejor capacidad, se promete, de transcripción de lo que tú estás diciendo y de entender lo que tú estás diciendo. Si tú cometes un pequeño error o un cambio de tono en tu voz, no lo interpreta como un punto, entiende el contexto de lo que estás diciendo y un poco te corrige.
1: ¿No nos contaste una vez que la gente de Apple había como sectorizado el tema de la IA?
0: Justamente, esa es la noticia más interesante, que es que este Siri AI, uno dice, ¿te acuerdas que Apple compró de alguna manera el permiso para poder usar Google en Apple Intelligence?
1: Sí,
0: ¿alguna
1: vez lo hablamos? De hecho tuvimos un debate, dijimos, ¿pero cómo Apple? Siempre Apple innova, vanguardia, y aquí dijeron, ¿saben qué? En verdad, esto lo hacen mucho mejor estos gallos.
0: Exacto.
1: Chao, vamos para allá.
0: Por eso Apple, con esto, obviamente, requete confirma su estrategia de no desarrollar inteligencia propia, sino externalizar en Google la inteligencia, y sí enfocarse en el producto final y en la distribución, porque ellos tienen 2,000 millones de iPhones en el mundo, y gente que usa iOS.
1: ¿2,000 millones de iPhones?
0: Sí, pues tienen miles de millones de iPhones.
1: ¿2,000 millones de iPhones? Sí. Espérate, entonces es promedio como uno cada 3.5 personas.
0: Sí. O sea, en el mundo hay más teléfonos móviles que habitantes. Y el 40% son de Apple, ¿cachai?
1: Wow.
0: O algo así. Ay, no me acuerdo el número exacto. Ahí podemos ver para no hacer poco riguroso aquí en vivo y en directo. Pero estamos hablando de un número de esa magnitud, en el fondo. Son miles de millones de teléfonos. Y claro, lo que ocurre es que Apple se está enfocando en el producto final y externalizó en Google la inteligencia. Y claro, Siri AI tiene varias particularidades. Ellos, obviamente, tampoco es un modelo Gemini crudo. No es chibi, no es igual. Porque ellos hicieron toda una ingeniería detrás. Sí, basado en modelos de Google, pero obviamente hay ingeniería de Apple. Ellos tienen una división que se llama Apple Intelligence, donde la mitad es inteligencia de Google y de ahí parten para adelante, en el fondo, y externalizaron esa primera pega, esa primera mitad de armar mega modelos preentrenados. Ellos simplemente los fine-tunean, los arreglan, hacen ajustes y les meten aplicaciones de fácil, muy fácil uso para los usuarios finales. Y de esa manera Siri AI corre inteligencia artificial en tres capas. Tiene un pequeño modelo que se te va a descargar al teléfono, Jorge. Un modelito que corre de manera totalmente local en tu teléfono. Es solamente compatible con los últimos iPhones, creo que del 15 Pro para adelante. Para atrás ya no corre, porque necesita unos chips especiales capaces de correr esos modelos grandes y necesita mucho RAM.
1: No tengo el 15, el que compré,
0: actualizaste la máquina.
1: Ya va Sol Cyber.
0: Y además tiene capas de inteligencia que no se desarrollan aquí solitas localmente en la máquina, sino que vuelan a una nube y se desarrollan en la nube esas capas de inteligencia, la 2 y la 3, ¿ya? Pero lo interesante es que todos estos modelos que están corriendo el Siri, finalmente, por detrás, son modelos de Google. El local es un modelo de 20,000 millones de parámetros que es capaz de correr local, y los otros son modelos gigantes de trillones de parámetros que son los Gemini. Finalmente son basados en Gemini, no son exactamente el mismo, pero son basados en Gemini de Google, y obviamente ahí Apple promete que van a poder resolver y ser mucho más fluidos en la conversación y resolver cosas. Lo van a lanzar a fines del 2026 solo a los usuarios en inglés, y no lo van a lanzar en Europa.
1: ¿Por qué?
0: Por las dificultades de la ley de IA europea y de protección de datos, no les dejan. Porque como captura tus datos y los manda a una nube, no opera, no se puede. Entonces, solamente está posible en los usuarios en inglés y en los países, en Estados Unidos y en los demás países de habla inglesa que no tienen restricciones europeas. Llegamos al tema de la ley europea, el temazo.
2: Temazo.
1: Hoy, ustedes, no sé si han notado, a propósito de lo que comentaba recién Guille, porque yo siento que Apple sigue siendo esta empresa vanguardista, que crea, pero también siento que ahora agregaron algo que no sé si es para bien o para mal, que es pragmatismo. Entonces, estos gallos lo hacen mejor la pega, vamos para allá. No nos matemos tratando de ser mejores que ellos. Porque a lo mejor nosotros podemos poner la energía en otro lado, que a lo mejor puede ser menos vistoso, como es mejorar, no sé, por la cantidad de iPhone que soy capaz de vender. A lo mejor eso, claro, es menos vistoso. Pero va con eso va a seguir resguardando la sanidad de la compañía. Eso por un lado. Pero por otro lado, siento que al hacer todo esto, también abandona como el la esencia de Apple, lo que era Bill Gates en esa cochera en Estados Unidos cuando el gallo tenía 20 años y estaba pensando en una humanidad que iba 30 años para adelante. Y gracias a y gracias también a eso es que creo que Apple llegó donde hoy día está. Entonces, como que creo que tiene cosas buenas y cosas malas. Entonces Apple, no me cabe duda que va a seguir haciendo las cosas bien. Pero va a continuar con este ritmo de vanguardia los siguientes 5 años, los siguientes 10 años, o porque la gente de Elon Musk ya también creó un teléfono, por ejemplo.
2: Claro.
1: Ya también sacó un teléfono. No le ha ido tan bien, entiendo, porque no he visto mayores noticias del famoso teléfono. Pero a lo mejor también no le han puesto las suficientes ganas. A lo mejor deciden meterse en la parte de los teléfonos y el día de mañana tenemos un teléfono que vuela comparado con un iPhone.
3: Claro. No, efectivamente. A ver, lo que pasa es que en Chile es un poco distinto el modelo, pero por ejemplo en Estados Unidos, ¿qué es lo que espera Apple de ti? Que en el fondo le cambies el computador cada cierto tiempo, incluso con ellos mismos te pueden endeudar, que tengas un par de suscripciones, que compre el iPhone, que ocupe en el fondo la tecnología de Apple para poder comprar a terceros proveedores que te dan, qué sé yo, aplicaciones, otras cosas. Es como el negocio.
1: Todo lo que tú dices, yo lo hago regularmente.
3: Exacto, porque es el negocio de ellos. Y yo tengo aquí un Apple porque considero que es de lo mejor que hay, y tengo un iPhone porque también considero que es de lo mejor que hay.
1: Yo también.
3: Y cada probablemente 3 años voy y lo cambio, sí. Y si lo puedo pagar en cuotas, mejor todavía. Y ese es un principal negocio.
1: El año pasado reconozco que no actualicé mi iMac porque lo tan caro los iMac. La cosa
3: carísima.
1: No, le pegué una actualizada.
3: Pero hay que hacerlo.
1: Lo mandó estos gallos como que le hacen un
3: le hacen un, como un enchulada.
1: Le hacen una enchulada. Oye, me quedó. Y por mi baratito, no sé, 150 sí. Luquitas. La cuestión ahora me vuela, parece iMac del 2025.
2: Imagínate. Una mantención.
3: Pues sí. Entonces, está esa línea del producto. Y ellos en el producto se destacan. El producto es bueno siempre. O sea, es verdad, hay competidores, pero aún así siempre se ha mantenido en un estándar que están en las mejores del mundo sin ningún lugar a duda, ¿cierto? Pero al final, este mundo que se abre y han aprovechado también oportunidades. Hay mucho de funcionamiento de agentes de IA que funcionan sobre equipos de Mac. Y eso es cosa de meterse a redes sociales y uno ve de repente estas granjas de pequeños agentes que están ocupando estos Mac Mini, que en el fondo una cajita que es lo que antes se conocía como el ordenador grande, así como los PC. Ya ellos tienen una cuestión chiquitita que el Mac Mini y que se ha puesto muy de moda para montar agentes. Entonces uno ve de repente empresas que tienen 10, 15, 100 de esos, cada uno corriendo agentes distintos y algo de ahí ellos también ganan. De hecho, fue tan así que en varios países se fue agotando.
2: Se agotó.
3: La provisión de estos, yo mismo me compré uno cuando lo fui a comprar, prácticamente no quedaban y quedaban ciertas versiones, ¿no?
1: ¿Cómo te ha ido con eso?
3: Súper bien, lo ocupo muchísimo. De hecho, está corriendo todo el día y trabajando. Y se lo compré a Mac. Entonces uno dice, oye, pero Mac está quedando fuera, no sé, porque por lo que pagué con ese computador versus lo que pago en tokens, de repente el negocio fue mejor para Mac que para las empresas de inteligencia artificial que están hoy día trabajando a pérdida con los modelos de inteligencia artificial que han lanzado.
1: Igual me da pena el chipi que vive en ese Mac. Siento que está como preso.
3: Es que es un chipi que está... es un chipi que está aislado.
1: Sí,
3: es un chipi que está aislado del mundo y no tiene acceso a nada, no puede tocar nada. Es un chipi que hace ciertas cosas nomás. De hecho, es así.
2: Confiscado ahí un...
1: Está, sí, no, está como...
2: Confinado es la palabra.
1: Está como esclavizado.
3: Y no tiene acceso a nada, no sabe de mi correo, de mi nombre, nada, no sabe nada. Porque por tema de seguridad tiene que ser así. Pero al final lo importante es que compré un Mac para eso. Y no son baratos, entonces al final...
1: el Mac Mini
3: ellos van,
1: de
3: ellos
1: unos
3: van,
1: 2-3 años atrás de estar en 600 lucas.
3: Y claro, y más. Entonces Mac va ganando por ahí. Ahora bien, ¿cuál es el tema? El tema es que efectivamente en este mundo de la inteligencia artificial, de los modelos, de este avance tan vertiginoso de la tecnología y de tanta plata dando vuelta...
1: Perdón, Mac, está muy de moda, están vendiendo los iPhones reacondicionados.
3: Sí, eso es súper común.
1: Súper negocio ahora.
3: Sí,
1: super
3: negocio. Empresas que se dedican solo a reacondicionados y funciona perfecto. Bueno, ellos mismos ahora te recompran el iPhone.
1: Sepo.
3: Tú lo llevas y te lo tasan y ellos pagas incluso, el diferencial por renovar.
1: Te ponen una garantía de 6 meses y te ponen una garantía.
3: Pero es un buen modelo porque en el fondo va en la misma línea de lo que estábamos conversando, de asegurar que tú seas un usuario de Mac. y que tú cada 3 años cambies el computador y qué sé yo, cada 3 el celular o cada 4, a lo mismo, pero que en el fondo vayas a una continuidad y que te transformes en un usuario Mac permanente. Entonces, en ese mundo están perfectos y yo no veo mayor riesgo ahí. Sí, Samsung, hay cuestiones espectaculares dando vuelta, todo lo que uno quiera, pero se han logrado defender perfectamente.
2: Unos chinos extraordinarios
3: se han logrado defender.
2: Xiaomi, Oppo, todo
3: eso. Y claro, después ya viene el mundo de la inteligencia artificial y ahí ese otro tema. Pues efectivamente, Mac siempre se ha caracterizado por tener a los mejores, ¿cierto? Pero en el mundo de la inteligencia artificial eso hoy día es muy difícil, porque los mejores no están en Mac. Hay mucha plata dando vuelta en empresas que están afuera, o sea, que son empresas que no tienen nada que ver con Mac y que tienen los mejores cerebros, ¿cierto? Ahí sentados por montos que en el fondo no, ya ni siquiera el monto es tema, o sea, no se irían a Mac. Entonces, al final, claro,
2: no es un tema de sueldo.
3: No es un tema de sueldo, ya es un tema de qué es lo que está haciendo, de si están orientados 100% a eso, ¿no? O sea, yo creo que ya entran ahí a tallar otro tipo de consideraciones cuando toman las decisiones.
2: De hecho, cacha que los ingenieros de software, de inteligencia artificial, los especialistas, se están convirtiendo como en jugadores de fútbol. Como que ahora las empresas se pagan como el pase. Imagínate. Entonces, por ejemplo, Meta le pagó a no me acuerdo quién, como $100 millones para traerse a un gallo del otro lado para acá. Claro. Y es casi como que se vende como una especie de pase o fichaje, casi como si fueran jugadores de fútbol.
1: Sí.
2: Y les ofrecen como un bono de entrada. Antes de empezar a trabajar, hay como unos bonos por venirte para acá. Y acá te puedes renunciar al mes, pero te pagan igual, es como jugadores de fútbol. Entonces, y son millones y millones de dólares. Entonces son gallos que antes de empezar a trabajar ya son millonarios por el bono que reciben de claro. Signing bonus.
3: Entonces, en ese orden de ideas, efectivamente quedaron fuera. Quedaron atrás
2: en esa discusión
3: y,
2: de la IA.
3: Y efectivamente sí. Están siendo pragmáticos. Bueno, si
2: ahora, mal no les todavía, ha ido.
3: No, mal no, porque bueno, si esta parte yo no he podido desarrollarla,
1: Apple la
3: externalizo de alguna manera o en alguna medida.
1: Pero va a seguir a la vanguardia, va a seguir haciendo. ¿Van a sacar el siguiente iPhone de los 40 años más o ya no van a ser ellos?
3: O sea, a mí me costaría creer que ellos no tienen pensado una estrategia para entrar de alguna manera, pero ahora es lo que hablábamos hace unos minutos, Siri funcionaba mal, entonces no te podías dar el lujo de tener un muy buen aparato como celular, como el iPhone, y que la IA funcione pésimo, porque al final te va a significar que gente se va a cambiar al de Google, que sí va a funcionar mejor. Entonces es un problema para ellos, porque para ellos es un problema que tú te salgas, si te sales del ecosistema de Mac, probablemente después no va a querer renovar el computador tampoco, porque ya no es tan necesario, podría comprar un claro. PC que es más barato, más o menos son las mismas prestaciones, ¿se entiende? O sea, te tienen que mantener en el ecosistema. O sea, están siendo pragmáticos, pero a mí me costaría creer que no tengan un plan a futuro de cómo volver a retomar el paso.
2: En su tema, no en inteligencia artificial, sino que en el tema del hardware, de los dispositivos y del consumer electronics.
1: ¿Y en eso Microsoft se quedó atrás o está igual que siempre los últimos 5 o 10 años?
3: ¿Qué opinas tú, Igre?
2: Yo opino que Microsoft está haciendo bien su trabajo en otra industria que no es ni la de Apple ni la de la IA, que es la industria de las suites empresariales de trabajo y de distribución de la inteligencia a nivel empresarial. Además de que obviamente la mitad de los computadores del mundo son
1: Copilot,
2: son Apple, son Windows,
1: así como los Copilot que funcionan con los Office,
2: sí, porque eso ya lo tienen conquistado y ellos lo que están tratando de hacer ahora es no quedarse atrás en no perder clientes que ya están dentro. La mitad del, o más yo diría, de todos los computadores empresariales del mundo tienen Windows y Office,
1: sí, claro,
2: y los Copilot y todas esas cosas. Entonces, claro, Yo creo que el 80% del esfuerzo de Microsoft está en mantener eso actualizadísimo para que esos no se vayan y tratar de atraer la mayor cantidad posible a eso. Y obviamente su suite empresarial es lo que más han fortalecido últimamente. Aunque ellos no tienen inteligencia propia, acaban de lanzar hace poco una familia de modelos, pero no están en Copilot, sino que son para usuarios, como para desarrolladores. Son módulos que están en el AI Foundry de Azure, y ahí, claro, tú los puedes usar y todo, y hay modelos bastante eficientes y bastante buenos, que incluso creo que algunos son open source, son como código abierto, y los ha desarrollado Microsoft, pero no es su fuerte. O sea, sus fichas no están ahí, sus fichas están en los productos finales, pero para empresas, a diferencia de Apple, que no tiene una suite empresarial. Apple es de consumidores finales, es de personas.
1: Sí.
2: Entonces,
1: de hecho, tú vas a un organismo público, no hay ningún.
2: Jamás.
1: No hay ningún.
2: Puede haber un Apple.
1: No hay.
2: No, y no puede haber porque no está preparado para eso. Apple no se enfoca en eso. Apple se enfoca en el usuario de a pie. Microsoft se enfoca en el usuario empresarial. Y no está mal eso. O sea, encuentro que son los focos y cada uno lo está haciendo bien en su industria al final y en su fortaleza. Eso se va a mantener. Oye, para aclararle el dato anterior, en el mundo hay activo algo así como 1.500 millones de iPhones, que era el número que.
1: 1.500 millones de iPhones.
2: Sí, en la historia se han vendido vendido más de 2.000 millones, pero claro, muchos ya están en desuso, pero en este momento activo. Por aquí hay varios números que todos hablan entre 1.000, 1.500 millones de iPhones.
1: ¿Cuál será el costo? Porque hoy día tú te querés comprar un iPhone, ni siquiera el último, no sé, el 17 Pro, debe estar a 1.200.000, 1.300.000, más o menos.
2: Más o menos.
1: ¿Cuánto? Es mucha plata para un teléfono. Es mucha plata. O sea, yo me acuerdo cuando compré, no sé, el iPhone, creo que el primero que tuve fue el 3, o a lo mejor, por más que haya habido inflación, no llego al 1.200.000. Si no, no habría podido comprarlo, además. Yo creo que a plata ahora de haber sido, sé, 400 lucas, 450 lucas. Pero 1.200.000 es mucha plata para un teléfono.
3: Mucho más caro, dependiendo de la capacidad y todo, ¿no? Es impresionante. Pero la gente los compra. Sí. La gente los compra.
2: Y se volvieron un bien de primera necesidad. Hoy día, si no tiene un teléfono, está ahí, digamos, fregado. No podía hacer nada.
1: Yo con el teléfono bien trabajo. Claro,
3: ¿cuánto les costará? ¿Qué será? ¿Cuánto será? ¿Y un 20% de eso? ¿Un 10% de eso? Claro,
1: ¿20% de eso?
2: Sí. Fabricar un teléfono.
3: Pero si es cosa, ve los teléfonos, un teléfono bueno chino, a lo que lo venden.
2: Que es el mismo hardware.
3: Mucho más, exactamente el mismo. Debe ser mucho más barato.
1: Chini sabrá.
3: Y a eso tenéis que quitarle lo que está marginando ese que te está vendiendo el teléfono chino. Entonces.
2: No, si Apple es pura marca también, porque tiene un posicionamiento de marca y la mitad de lo que tú pagáis es porque es Apple, porque tiene la manzanita.
3: Y porque está bien solucionado y porque conversa bien. O sea, yo tomo el iPhone y no sé, le aporto un documento y me dice, te escaneo el documento y te lo paso al computador. O sea, esas son pequeñas cosas que uno valora. Sí. O por ejemplo, el mouse. Yo trabajo con el mouse y conecto mi otro computador y el mouse solo se pasa de un computador a otro sin tener ningún tipo de conexión de ninguna especie. Es porque están compartiendo simplemente la misma Wi-Fi. Entonces son ese tipo de detalles que uno dice, aquí hay algo. O sea, aquí alguien se sentó, le metió mucha cabeza, mucha tecnología, dijo, claro, oye, yo me voy a lucir con esto cuando
1: muy buen bono.
3: Claro, me compren dos Apple, aunque no los tenga conectados, va a entender y se van a conectar y podéis moverte con los... Eso es impresionante. Sí. Eso no lo podía hacer con cualquier otro computador. Tienen que hacer toda una conexión y las pantallas.
2: Buen software.
3: Tiene cosas que son... Sí. Se nota el cariño por desarrollar el producto y por entender cómo el usuario va a usar ese producto. Sí. Y eso es lo que se cobra.
2: Totalmente. Y se cobra con harto margen porque esa pega se hace una vez nomás. Claro. Y después se replican todos los dispositivos.
3: Totalmente.
2: En cambio, el hardware, cada uno tiene su costo alto. O sea, el hardware, si tú compras un Xiaomi espectacular con un hardware atómico, mucho mejor que el de Apple, vale la mitad. Pero claro, cada uno vale la mitad porque cada uno tiene un margen pequeñito sobre el hardware. En cambio, Apple, claro, el margen lo saca de una cosa que está hundido el costo, porque es un software que ya hizo. Claro. Entonces, simplemente se replica.
3: No, y la experiencia de comprar un nuevo equipo de Apple está perfectamente bien solucionada. O sea,
2: el traspaso de un dispositivo a otro.
3: O sea, tú en un par de minutos, nunca falla, y en un par de minutos la réplica exacta de lo que tú tenías y hasta la hora anterior a que te cambiaste. Entonces, eso es alta tecnología, pues eso no es sencillo.
2: Oye, tenemos la mejor noticia de la semana.
1: Tengo los costos. Tengo los costos.
2: A ver.
1: Solo para la... Aquí yo me gasto los tokens. Esta estupidez son los que yo gasto tokens. Ya. Dice que si nos basamos en el análisis de componentes de la industria tecnológica y consideramos el costo de las nuevas piezas como el procesador A19 Pro y las mejoras en las pantallas, yo coticé un iPhone 17 Pro de 256 GB. El costo estimado en pieza y ensamblaje, entre $500 y $600. Lo más caro del equipo es la pantalla OLED, el módulo de las tres cámaras y el chipset con las piezas que se llevan la mayor parte de ese presupuesto. Hay sí un factor oculto, que es lo que decían ustedes, los gastos gigantescos en investigación y desarrollo, la creación de software, el despliegue de Apple Intelligence, el marketing global, la logística de envío mundiales, los aranceles, etcétera. Además, en nuestro país, al precio oficial hay que agregarle el costo de importación y el IVA, ¿ya? También el margen del distribuidor local o de la propia tienda online de Apple, para que tengamos una idea. Este iPhone 17 Pro de 256 GB vale como palo y medio.
3: Y les cuesta 430 lucas.
2: El hardware les cuesta 500 lucas.
1: O sea, todo el resto. Ahí me dieron todo. Se gasta, pueden marginar un palo. Por teléfono.
3: Pero está bien, pero es una locura. Pero te están diciendo que son un tercio que se va ya en el celular propiamente tal, pero pues tenés que distribuirlo, tener la investigación.
2: O sea, los números son públicos, el EBITDA de Apple es público y los márgenes son públicos y no es 70%.
3: No.
2: Es más cercano al 20, al 30, eso como que son los números que tiene Apple, que son los mejores números de la industria, por cierto, en rentabilidad.
3: Chiqui dice que más caro que el resto es así.
1: Chiqui dice que margina entre un 40 y un 45%.
2: ¿Bruto o neto?
1: Ya, no sé. Dice, Apple gasta alrededor de $500,000 chilenos en fabricar el hardware puro y duro. Sí. Luego el equipo llega a Chile a casi $1,500,000 para cubrir toda la cadena operativa, los impuestos locales y, por supuesto, mantener el histórico y robusto margen de ganancia bruta de la empresa, que suele rondar un 40-45%.
3: Sí. Claro. Yo creo que es harto, pero los valen. Y tal como en otros países, esa cuestión de que podéis pagar en 48 cuotas sin internet, ya al final lo que cierra el círculo es que la gente gaste eso en un celular, que es algo que antes era impensado.
1: Impensado.
3: O sea, gente que hubiese gastado ese monto en un celular ni teniendo la plata lo hubiese hecho.
2: Increíble.
1: ¡Ya! Oye, ¿tenemos algo breve?
2: Tenemos la mejor noticia. La podemos tirar así como favor, para analizarla la próxima semana.
1: Un minuto y medio tengo.
3: Lánzale.
2: Los amigos de Anthropic lanzaron un modelo que dejó de embarrada, que se llama Mitos.
3: Lo estoy usando ya.
2: ¿Lo estuviste usando, Eugenio?
3: Sí.
2: Y lanzaron una versión de Mitos que se llama Fable 5. Que es una versión que ellos aseguran está como resguardada un poco y es una versión segura para el usuario final. ¿Por qué? Porque es tan potente esta cuestión y tan buena específicamente para el código y para el desarrollo web software, que es capaz de crear virus y vulnerabilidades, detectar vulnerabilidades en sistemas informáticos muy potentes. Entonces ellos lo anunciaron hace como un año, hicieron un proyecto que lo vamos a detallar la próxima semana, que se llama el Project Glasswing, y llevan como, hace seis meses testeando y usando Mitos para detectar vulnerabilidades en el software más importante del mundo, que son todo el Cloudflare y todos los hosters de software más importantes del mundo, y en estos meses han encontrado una cantidad de vulnerabilidades brutal, y con Mitos han resuelto y han publicado parches que arreglan todas estas pifias, y ahora por primera vez Claude disponibilizó al mundo el modelo Mitos, después de pasar por Project Glasswing, después de que el mundo se preparó usando Mitos para resguardar todos los sistemas importantes del mundo, ahora dicen ya, ahora es seguro soltar una versión atrofiada de Mitos que se llama Fable 5 para que la tengan todos. Y lo acaban de lanzar hace recién un par de días. Vamos a comentar cómo anda el performance la próxima semana, creo.
3: Sí, esta semana hice dos experimentos rápidos. Bajé el GEMA 4 que habíamos hablado la otra vez, de 12 billones. Un desastre.
2: ¿Malo?
3: No, lento. Ahí se nota todo lo que invierten en infraestructura.
2: Increíble.
3: Tres minutos por respuesta, sí. Cuando está frío.
2: Local.
3: Local, sí, local.
1: Cuando está frío.
3: ¿Te acordás que hablábamos de esto de bajar estos modelos y instalarlo en tu computador?
1: Sí, sí, sí.
3: Que Google había sacado uno muy bueno. Es bueno, contesta bien, pero claro, en un computador normal se demora 2 minutos en preparar la respuesta. O sea, ahí uno se da cuenta todo lo que invierte en ellos. Imagina que tú le escribes a Chip y te responde al tiro. En alguna parte hay una especie de computador haciendo ese cómputo.
1: Sí, sí.
3: Y alguien lo está pagando.
1: Sí, nada gratis. Guillermo Beuchat, Eugenio Aguiló, como es habitual, semana a semana aquí en Chile Público. Muchas gracias, queridos.
2: Un gustazo.
1: Buenas noches.
3: Un gusto,
1: nos vemos. Nosotros, Lucho Fraile, nos vamos, pero tranquilidad, esperanza, ciudadanos y radio escuchas. Mañana vuelve Chile Público.
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6: ¿Te cuidas la piel? ¿Te proteges del sol? Quise averiguar desde cuándo los seres humanos se cuidan del sol. En el antiguo Egipto se cree que usaban ungüentos a base de ingredientes naturales como aceite de oliva, arroz y extracto de jazmín para protegerse del sol. En la Edad Media y Renacimiento, la piel pálida era un signo de estatus social, ya que indicaba que las personas no trabajaban al aire libre y si salían, llevaban sombreros de ala ancha, velos y parasoles. En el siglo XX, por ahí por 1920 a 1930, figuras como Coco Chanel popularizaron el bronceado como símbolo de riqueza y ocio. Y a la par nacían las primeras cremas solares. Entre 1950 y 1960 comenzaron a aparecer los primeros protectores solares comerciales. Entre 1970 y 1980 se comenzó a usar términos de protección de la radiación UV como cáncer de piel. Desde el siglo XXI ya tenemos conciencia de cuidar la piel del sol para evitar envejecimiento prematuro, cuidándonos de él aún en días nublados con factor idealmente 50, además de sombreros y gafas.
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7: La Copa del Mundo del 2026 será recordada por ser la primera con 48 selecciones, con 104 partidos y también la primera realizada en tres países, Estados Unidos, Canadá y México. También será el Mundial donde se va a disputar el partido número 1000 en la historia de la competencia. El 3 de julio de 1954, Austria le ganó a Uruguay por 3-1 por el tercer lugar en Zúrich y fue el partido número 100. El 30 de junio del 94, Bulgaria le ganó a Argentina por 2-0 y fue el partido número 500. Y el 20 de junio del 2026, el compromiso entre Túnez y Japón en el BBU Estadio de Monterrey a la 1 de la tarde será el partido número 1000.
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1: Muy buenos días, aquí estamos en directo al grano este jueves 11 de junio junto a nuestro panel. Están con nosotros como todos los jueves, ¿no? Victoria Bumón de Salud Libre, Alfredo Moreno también nos tenemos de visita aquí desde la región del Maule. Si usted quiere sumarse a esta conversación, hágalo a través de nuestras redes sociales, arroba al grano 921 por ex, agricultura en Facebook Live y arroba Radio Agricultura por Instagram. Vamos a partir por todavía los secos, ¿no? Ayer lo mencionábamos, estas declaraciones de el expresidente Gabriel Boric ayer a propósito de la cobranza, ¿no? De aquellos morosos del CAE, ¿no? Aquellos que habían decidido no pagar el CAE teniendo los recursos, en algunos casos con sueldos sobre los 3,5 millones, sobre los 5 millones de pesos, y que habían decidido porque, bueno, le creyeron al presidente Gabriel Boric cuando era presidente y que iba a condonar esa deuda, finalmente no lo hizo. Su declaración, y la recordamos, ¿no? La declaración que hizo por su cuenta de ex, dice: pese a que teníamos consenso técnico durante nuestro gobierno, la derecha se negó a legislar para tener un nuevo sistema de financiamiento. Y esta declaración sencilla, ¿no? Da para mucho análisis, porque primero, es como que la derecha no lo dejó, ¿no? Siempre un tercero culpable, que es como la huella la huella digital del gobierno de Gabriel Boric. Siempre hay un tercero culpable, ¿no? O del propio Frente Amplio, ¿no? Siempre hay un tercero responsable de sus errores, de sus problemas. En este caso, bueno, la derecha no lo dejó tener este nuevo sistema. Quiero detenerme en eso, ¿por qué? Porque todo esto fue gatillado, esta declaración, rompió su silencio, diría periodísticamente el presidente Boric, a propósito de las cobranzas, ¿no? Lo que le habría provocado indignación, esto de las cobranzas en las cuentas corrientes de aquellos que, teniendo la capacidad económica, estaban morosos por mucho tiempo. De hecho, estaban tanto tiempo morosos que ya sus casos habían pasado a la Tesorería General de la República y estaban ejecutándose las cobranzas. Me voy a remitir al proyecto, porque no fue más que eso, ¿no? Al proyecto de financiamiento de la educación superior que presentó Gabriel Boric. En ese proyecto se autorizaba el puesto interno a retenciones mensuales en caso de no pago por hasta 20 años. Entonces uno dice, ¿cuánto de verdad hay en esta indignación del presidente, del expresidente Boric, frente a las cobranzas? ¿Cuánto hay de hacerle, quita la responsabilidad propia respecto de una promesa incumplida, ¿no? Que llevó a la morosidad a muchos, a miles de chilenos, y que hoy día están sufriendo las consecuencias de haberle creído, ¿no?, que iba a hacer esa condonación, se fue sin hacerla. Cuando él mismo redactó un proyecto de ley que en caso de no pago realiza las mismas cobranzas intrusivas. También se mete en las cuentas corrientes, también retiene a través de impuestos internos retenciones mensuales hasta por 20 años, hasta pagarse, ¿no? O sea, muy agresivo el cobro. Entonces, ¿cuán real y cuánto hay de quitarle el bulto a la responsabilidad propia en las declaraciones, en este romper el silencio, ¿no?, del expresidente Boric? Victoria Hume.
2: Sí, yo creo que Boric, el expresidente, está tratando de tirar la pelota para el córner, dado que ya estamos partiendo la época mundialista. Muy simple, porque no se hace cargo y culpa a otros, como tú bien dices, dice, nosotros no cumplimos nuestra promesa de gobierno, entre comillas, promesa por la cual el presidente Boric salió electo.
1: Sí.
2: O sea,
1: recibió muchos votos por esa promesa.
2: Exactamente, o sea, es el punto clave que hizo que Boric ganara.
1: En el voto joven, por lo menos.
2: Exactamente, y es muy importante, como análisis, que lo que hoy día
1: se benefició directamente, claro, de la promesa.
2: Claro, se benefició electoralmente de la promesa, y el costo que tuvo para muchas personas creer en esa promesa hoy día es muy grande. Porque obviamente, ¿qué incentivo tiene una persona a pagar algo que se va a condonar? ¿Ah? Entonces, el presidente generó un incentivo perverso en ese sentido, ¿ya? Y hoy día esas personas están viviendo en carne propia lo que el mismo presidente aprobó, porque hay en la ley de cumplimiento tributario, la 21.713, se aprobó el 25 de octubre del 2024. Y es a través de esa ley que hoy día se están generando este tipo de embargos.
1: Claro, que el presidente, cuando la aprobó, tenía en su cabeza los evasores de impuestos, ¿no? A ellos, ni perdón, ni olvido. Todo, ¿no? Todo el rigor de la ley. Pero resulta que, de ver el CAE, ¿cuánta diferencia hay si finalmente el resultado es el mismo? Dejar al Estado sin los recursos necesarios.
2: Exactamente, o sea, por lo menos esa es la lectura que se está aplicando, esa es la interpretación que se hace para aplicar esta normativa. El asunto es que no solamente Boric no cumple su promesa por la cual llega al gobierno, sino que además se preocupa de calzar a la gente que le creyó. Y creo que su entrevista en el Mercurio refleja tirar la pelota para el córner. ¿Por qué? Porque
1: no ha dado entrevista, los tweets, hasta ahí llegó. Rompió su silencio a través de...
2: Claro, lo que pasa es que el día de Mercurio viene con un tema bastante grande respecto a esta intención del presidente Boric de decir las cosas por redes sociales, ¿no?
1: Claro, porque evita de responder preguntas incómodas.
2: Exactamente,
1: como las que estamos viendo hoy día, digamos.
2: Pero claramente Boric cree que en el fondo va a ser suficiente hoy día decir que la derecha no lo dejó generar un nuevo modelo de financiamiento de la educación, cuando en realidad él se preocupó de tener un mecanismo para cobrar que este CAE se pagara sí o sí, que la gente pagara su deuda con el costo que hoy día se está viendo para el gobierno de José Antonio Kast. Y hablando de José Antonio Kast, yo creo que es importante mirar cómo la implementación de esta norma en tesorería ha generado este ruido, y tal vez revisar, hacer el llamado de que la gente se acerque a hacer su regulación de la deuda.
1: Bueno, perdón, y que la gran mayoría lo ha hecho.
2: Y lo ha hecho, sobre
1: la gran mayoría lo ha hecho.
2: Que
1: sea pagando o repactando sus deudas.
2: Sí, yo creo que ahí está el espíritu, ¿ah?, de que la gente repacte sus deudas. Creo que hay un tema de una señal que es importante para la ciudadanía de que las deudas se deben pagar, ¿ah? No necesariamente hay que sacar que una persona quede sin ingresos por esto, pero sí que debe llegar a un acuerdo con tesorería para pagar esta deuda. Pero de todos modos queda pendiente cuál es el mejor mecanismo de financiamiento de la educación.
1: El presidente era el expresidente Boric, ¿no? Guardó silencio los primeros 3 meses del gobierno del presidente Kast. Había una estrategia detrás de eso. Se hablaba de 6 meses de silencio para tomar distancia de la contingencia. Pasaron muchas cosas en esos 3 meses. Él guardó silencio, no se refirió a ninguna contingencia hasta que llegamos a los deudores del CAE. Aquí se activó la alarma en San Miguel, ¿no? Saltó la alarma en San Miguel, dijo, oiga, aquí hay un problema. ¿Por qué? Porque resulta que esto tiene que ver no solamente con política pública, sino tiene que ver con un botín electoral, ¿no? Hay un contingente de personas que votan por nosotros, que nos creyeron al Frente Amplio, que me creyeron a mí, dice el presidente Gabriel Boric, por la promesa de la condonación, y hoy día lo están pasando mal. Y no vaya a ser cosa que me echen la culpa a mí, ¿no?
2: No,
1: yo tengo que ofrecer una versión alternativa donde el culpable es otro. Alfredo Moreno.
3: Hola, Gonzalo, hola Victoria y los auditores. Yo me tomo las palabras de Victoria. La señal que está dando el gobierno y que está dando el Estado de Chile es que las deudas se pagan. Y se pagan por quien las debe. Si siempre se han pagado, el problema es que estaba pagando el Estado a través de ser el aval de quienes habían tomado estos créditos para estudiar y que no pagaban, aún pudiendo pagar, y lo estaba pagando el Estado. Entonces la señal es que debe pagarlo el que corresponde, el que tenía que pagar el crédito, y que podía pagarlo, y que por seguir una promesa de campaña de un sector político, muchos de ellos dejaron de pagar. Y debe estar muy enojado esa gente que dejó de pagar y que hoy día se ve envuelto en este problema. Pero también hay que mirar a aquellos que sí pagaban. ¿Cómo estarían de enojado y cómo estarían de molestos de haber tenido que, como santo tonto, pagar todos los meses lo que debe pagar, mientras otro, por creerle la promesa y a través de casi un intercambio de votos por no pagar el crédito después, por condonación del crédito, ellos sí pagaban, y pagaban todos los meses y dejaron de comprarse una casa mejor, o de mejorar el auto, de tomarse mejores vacaciones, o de mientras el vecino sí podía. Hizo lo correcto. Entonces, la verdad, hoy día, cuando uno escucha estas conversaciones por parte del Frente Amplio, la gente de izquierda, creo que la señal que se está dando es la correcta, y ellos están mostrando lo que en definitiva hicieron. Compraron un botín de votos y después no lo pagaron. Entonces, bueno, las deudas se pagan, y al final pagar, ojalá, en política también.
1: Así es, ¿no? Se fueron del gobierno sin pagar, ¿no? Sin pagar esa deuda, y eso es lo que le reclama, ¿no? Y yo creo que esa es la alerta que se prende con mayor fuerza en el entorno del expresidente Boric, sobre todo si piensa volver, ¿no? Si piensa volver y está en eso, esta es una alerta que se prende con mucha, mucha fuerza, porque le va a hacer una herida a su credibilidad, una herida que le hace a su propia coalición, ¿no? Al Frente Amplio, en términos de dejar abandonados, ¿no? A todos aquellos deudores del CAE que creyeron en su promesa.
2: Yo creo que Boric comete un error, porque es muy fácil demostrarle un contraargumento. Es muy fácil demostrar que no cumplió la promesa. Es muy fácil demostrar que se valió de esa promesa para llegar al gobierno. Entonces creo que salir a defenderlo, tratando de nuevamente tirar esto hacia otro, es muy fácil de rebatir. Yo creo que comete un error.
1: Mira, es tan grotesco lo que hizo, no se me ocurre otra palabra, ¿no? Por la gente que tiene memoria, se acuerda que cuando él llegó al gobierno, la primera declaración de Mario Marcel, todavía no asumía como ministro de Hacienda, no asumía todavía, fue cuando fue nominado ministro de Hacienda y adulto responsable de la economía en manos de estos jóvenes que habían ganado el gobierno, lo primero que les dijo, no va lo de la condenación al CAE, no hay cómo hacerlo. Entonces, por eso dice, una persona pública que fue presidente de la República se atreve a hacer una declaración como la que hace el presidente sin reconocer su propia responsabilidad, sin reconocer la responsabilidad de su gobierno, sin reconocer de que el primero que le dijo que no va a la condonación del CAE como usted la prometió, porque no se puede hacer, no hay cómo hacer, no hay recurso en el país para hacerla, fue Mario Marcel. Y se lo dijo antes de asumir como ministro de Hacienda. Y él, pese a eso, el primero de junio volvió a prometer la condonación del CAE. Y su segundo, el 2023, volvió a prometer la condonación del CAE. Y el 2024, mira usted, volvió a prometer. Y ahí empezó a hablar de un nuevo sistema, de una condonación parcial. Y ahí empezamos a matizar y terminamos en lo que terminamos. Vamos a una pausa y volvemos en Directo al Grano en Radio Agricultura a conversar con Alfredo Moreno, con Victoria Beaumont, aquí en Directo al Grano.
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1: Aquí estamos de vuelta en Directo al Grano en Radio Agricultura junto a nuestro panel y estamos conversando, ¿no? Haciendo el análisis de esta, bueno, esta irrupción, este de romper el silencio del expresidente Gabriel Boric, cuestionando los cobros del CAE y enfrentándose a ministros como Alvarado y Quiroz. El ministro Alvarado, actuando en su rol de ministro del Interior y vocero, le contesta, ¿no? Estas declaraciones del expresidente Boric y dice, si no se cumplió, no es problema de este gobierno. Y pone, bueno, le recuerda su responsabilidad, ¿no? Como exmandatario de Chile y al no resolver este problema. Algunos, y está en la crónica, ¿no? Que hace el propio diario El Mercurio. Aprovecha también de deslizar bastantes críticas hacia la actual oposición, el expresidente Gabriel Boric. Dice, no hay un rostro visible, no hay un trabajo coordinado, y constata la división que ha existido en la oposición durante estos meses. Lo que, bueno, en parte tiene razón. Recordemos que otra de las cosas que quería dejar él como legado político era una izquierda unida, ¿no? Tampoco resultó. Hoy día hay algunos partidos que están ahí entre el Partido Comunista y el Frente Amplio formando un polo al que se ha ido sumando el Partido Socialista, y por otro lado está el PPD, la DC, el Partido Radical, y en otra posición, dentro de la oposición siempre, está el PDG y algunos independientes, ¿no? Entonces ese sueño de la izquierda unida detrás de como legado político de su mandato, bueno, tampoco se cumplió. Y finalmente es lo reciente, ¿no? Reciente que tampoco en la defensa tienen que actuar solo su exministro, no hay vocería política de respaldo. De hecho, sus declaraciones respecto del CAE no son tan respaldadas con tanta fuerza por sus propios parlamentarios, ¿no? Algunos la acogen, otros toman distancia, ¿no? Dicen, bueno, si él no presentó, él no se la jugó, él no concretó esa condonación tan prometida. Victoria Bumón.
2: Sí, mira, claramente, y lo hablábamos la semana pasada, la oposición está en una crisis de ideas y en una crisis de representatividad, pero también crisis que yo veo en general en una desconexión entre el mundo político y la ciudadanía. Siento que hay una distancia enorme entre las promesas de campaña y lo que realmente se puede hacer una vez que se está en el gobierno. Y creo que es importante hacer un llamado a tierra, a que la ciudadanía comprenda que cuando hay dificultades económicas y cuando hay dificultades institucionales como las que está viviendo hoy día nuestro país, por las razones que hemos hablado muchas veces, tal vez las promesas hay que bajarlas un poco y concentrarse en aquellas políticas públicas que realmente están relacionadas con las necesidades concretas de las personas. Y por eso ahí me refiero yo al tema económico y al tema seguridad, que son los dos pilares que debería manejar este gobierno. Y creo que el asunto de el CAE que fue el pilar de Gabriel Boric, se debe tomar como un caso de cómo una promesa de gobierno absolutamente inviable financieramente, o sea, eso era claramente inviable, igual se le promete a la ciudadanía. Y hoy día
1: lo que lo conocemos como populismo, ¿no?
2: Es un populismo
1: porque había un problema real, pero la solución que ofrece no es real, es solo aparente,
2: es,
1: ¿no?
2: Aparente. Y sabes qué, Gonzalo, lo que pasa es que nos hemos montado muchas veces en estrategias populistas para ganar la apreciación de la ciudadanía, para ganarnos a la opinión pública, y por eso es que también creo que es parte de la desafección de la gente con la política. Y creo que ahí hay un punto que se debe estudiar. O sea, yo sé que la SEP llegó un poquito placé para algunos temas, pero no es menor que solamente el 4% de la gente dice que tiene cierta confianza con los partidos políticos, y un 56% que no está interesado en la política propiamente tal. Entonces, eso es un llamado a que, obviamente, en la campaña se genere otro tipo de estrategia más conectada con las necesidades del cotidiano, del día a día, donde realmente exista esta conexión entre la política y lo que las personas viven en su realidad. Ahora bien, obviamente, para las personas que hoy día están preocupadas del tema económico, se ve que sacarles un porcentaje grande del sueldo de una persona ha servido como una estrategia para que algunos medios victimicen al deudor del CAE. Pero al mismo tiempo es necesario que se comprenda que a estas personas se les dio la oportunidad de repactar, que hubo tiempo y que se avisó con tiempo de que estas medidas se iban a tomar, y que retornemos a comprender que el crédito con aval del Estado es un crédito que está financiado gracias a los impuestos de todos nosotros. Entonces hay un retorno hacia volver a una responsabilidad del gasto, ¿da? Y también, nuevamente volviendo a la SEP, fíjate que las estrategias de responsabilidad del gasto están muy tienen una muy buena percepción en la SEP. El 70% de las personas dicen que realmente el Estado debe cuidar las finanzas públicas. Entonces, creo que el gobierno va por un camino, es un camino duro. De hecho, parte del discurso del presidente lo dijo.
1: Ponerse a que las personas paguen, a hacer cumplir la ley.
2: Es un camino duro.
1: Es un camino, claro, que no es el de los amigos, no es el de la buena onda. Claro, pero el del restaurar el orden, ¿no? Que es una de las promesas que hizo el presidente José Antonio Kast.
2: No es el camino populista. Entonces, es el camino populista versus el camino de lo que corresponde, de la rectitud, que es un camino que puede doler, sobre todo a la gente que creyó en una promesa populista y hoy día vive los costos.
1: Bueno, ese cambio de mano, ¿no? Que ahí se nota con mucha consecuencia, como lo dice Victoria, ¿no? Entre el populismo y hacer cumplir la ley, el populismo y de alguna manera recuperar el orden social, que las deudas se pagan, ¿no? Esas cosas simples, ¿no? Para que algunos intelectuales tratan al presidente como

0: Por lo tanto, lo que le permitió al candidato José Antonio Kast conectar con la ciudadanía y al presidente José Antonio Kast recuperar, ¿no? Después de algunos errores, recuperar también esa relación con la propia ciudadanía. Alfredo Moreno.
1: Yo creo, Gonzalo, que un poco en la línea de lo que decía Victoria y lo que estás diciendo tú, los chilenos se cansaron de que le hablaran en verso. Se cansaron de que le hablaran en difícil, como en telequias, en palabras así que uno no sabe muy bien para dónde van, de qué están hablando, y de la segunda derivada, no sé qué cuestión. El presidente Kast habla en fácil, habla en prosa, habla en algo que lo entienden todos, y como bien dices tú, lo pueden encontrar simple, sí, pero digamos, atractivamente simple para lo que hemos vivido en el último tiempo. Y en el mismo sentido del populismo, del hablarle a conveniencia, de ir armando y haciendo una política de minorías. Y con esto me refiero a ir calzando ciertos bolsones de votos con promesas. Oye, ¿sabéis qué? ¿Cuántos votos necesito? 51% de esta cuestión o lo que haya necesitado el presidente Boric para ganar. Bueno, necesito a los jóvenes, ya les tiro el CAE, aunque después no lo cumpla, da lo mismo. Oye, pues necesito una cosa con los que están en las pensiones. Bueno, digamos que la plata no está, pues, da lo mismo. Oye, los familiares de detenidos desaparecidos parece que tienen un 1% más. Bueno, digamos que hay un centro de tortura no sé dónde y que nosotros vamos a apoyarlo, que vamos a cerrar, no sé, Punta Peuco y lo vamos a convertir en no sé qué. Al final es sin convicción, es solo conveniencia. Eso es lo primero, y creo que aquí el gobierno de emergencia, en los mismos ejes que hacía referencia a Victoria, economía, seguridad, tratar de resolver y enfrentar el problema de la inmigración ilegal, son los tres ejes que el gobierno de emergencia, y como bien dices tú, el gobierno ha tratado de retomar ese rumbo. Eso es lo primero. Y lo segundo, que me pasa con el mensaje del expresidente Boric, es para los nuestros, es para la gente que en esa época, que cuando él era presidente éramos oposición y hoy día nos sentimos oficialistas. Él, cuando hace este ataque, es a la derecha, a secas. Se le olvidó la ultraderecha diferenciada de los que eran de derecha, que cooperaron, que no cooperaron, que estaban, que no estaban, que no, es sin distinciones. Entonces, esa pulsión que de repente vemos en quienes hoy día son oficialista y que debieran estar y debiéramos estar a ultranza detrás de las promesas por las cuales fue electo este gobierno y por las cuales muchos apoyamos e hicimos campaña, hoy día, para que no digan que no eres dialogante, que no digan que no eres no sé qué, porque así te van a dar como una chapita de que tú eres más flexible que otros de tu mismo sector. Entonces, eso está demostrado que no es así, porque cuando sale la palabrería del presidente Boric en su mensaje es la derecha a secas, y eso es, aunque lo que está diciendo tampoco es verdad, pero da lo mismo, pero digamos el no contrincante son todos los otros, y entonces esa pulsión creo que hay que, en los propios, en la gente que dio oficialista, hay que dejarla a un lado. Aquí hay que sacar adelante las propuestas y las reformas y las ideas por las cuales fue electo este gobierno, aunque sea por un voto. Pero hay que sacarla y sacarla luego, porque a final de los 4 años no te van a medir por si fuiste más dialogante o no, te van a medir si le mejoró la calidad de vida a los chilenos o no. Y para eso el gobierno necesita que le demos las herramientas que se requieren.
0: Mira, cambiando un poco de eje, pero reforzando un poco lo que está diciendo Alfredo, ¿no? La diferencia, un presidente más conectado, ¿no? Con lo que la ciudad necesita, este reclamo al presidente Boric respecto de sus propios partidos, de su propia izquierda, ¿no? Que dice que no están haciendo la pega, no están haciendo verdadera oposición al gobierno de José Antonio Kast, se ven divididos, se ven ineficaces, y resulta que no solo no lo siguen a él, sino que aquí la verdad, creo yo, los que de verdad van a terminar dinamitando cualquier pretensión de legado del presidente Gabriel Boric son los propios partidos de izquierda, son sus propios partidos, ¿no? Partido Comunista ingresó un proyecto que busca prácticamente eliminar la ley Naim Ratamal. O sea, cuando estamos hablando de seguridad, la crisis de seguridad, la necesidad de un plan, la exigencia de un plan, ¿no es cierto? y resulta que el Partido Comunista

0: primer proyecto de ley desde que no están en el gobierno de Gabriel Boric. Dice, vamos a presentar un proyecto que busca desvirtuar, por no decir anular, la ley Naín Retamal, que es la ley que garantiza a los carabineros y a las fuerzas de orden su intervención directa en caso de legítima defensa, en caso de poder accionar su armamento. Y no, ¿se acuerdan cuando el gobierno dijo eso, los 1000 avances? En su página web puso la ley Naín Retamal 307. Y el Partido Comunista la quiere borrar, la ley Naín Retamal. Obviamente, ¿qué efecto provocó? Que bueno, que los propios socialistas y PPD salieran a criticar al Partido Comunista, o sea, a demostrarla. O sea, ¿quién los podría seguir en eso? ¿No? Es una de las pocas leyes que ha tratado de proteger a los carabineros, y resulta que su primera acción política del Partido Comunista es ir contra los carabineros, contra la seguridad y contra la ley Naín Retamal. Victoria Guzmán.
1: Bueno, claramente lo que pasa es que el Partido Comunista tiene su agenda propia, ¿no? Es una agenda que no tiene ninguna relación con las necesidades del pueblo. ¿Ah? Se llenan la boca de proteger al pueblo y de representar al pueblo, pero no le siguen ninguna de las necesidades concretas, ni siquiera de las percepciones o de las opiniones que hoy día el pueblo de Chile se están recabando en las múltiples encuestas, por ejemplo, que existen respecto a cómo la PDI, la Fuerza Armada y Carabineros son las tres instituciones de mayor confianza para la ciudadanía. Entonces, claramente lo que demuestra el Partido Comunista es que el Partido Comunista tiene una agenda ideológica, una agenda que no conversa con las necesidades reales del país, y por lo tanto, claramente, desde el punto de vista político, es una locura que los partidos de la oposición conversen con dicha agenda. O sea, conversar con dicha agenda es ponerse detrás o darle la espalda a la opinión de los ciudadanos que hoy día claramente apoyan el actuar de Carabineros de Chile. Entonces, por lo tanto, desde el punto de vista político, es bastante extraño que lo que se llama el socialismo democrático apoye al Partido Comunista tan abiertamente.
0: No, pero Victoria, pero solo para recordar, en enero, presidente Gabriel Boric, tratando de armar un legado, algo que se pareciera un legado en La Moneda, se dinamitó exactamente por este mismo tema. Exactamente. ¿Ah? Cuando el Partido Comunista le enrostra al Partido Socialista haber dado los votos para aprobar la ley Naín Retamal. Y ahora, concreta, como dices tú, con una agenda dura y una agenda persistente, el Partido Comunista concreta esa misma crítica, dinamitando nuevamente la relación entre la izquierda, diciendo que quiere anular prácticamente la ley Naín Retamal.
1: Ahora, tú comprenderás que esto, desde el punto de vista legislativo, es la señal
0: testimonial, no tiene los votos para hacerlo, pero refleja de que está preocupado cuando hablamos de seguridad, de que está preocupado cuando hablamos de este acuerdo, ¿no?
1: A mí me llama la atención a quién le habla al Partido Comunista. ¿A quién
0: le está solucionando?
2: El 30% apuesta el mismo 30% que apostaron durante el gobierno anterior.
1: Yo creo, pero tan desconectado de la realidad del resto de la población.
2: Pero si es un partido de entre un 5 y un 10 y puede llegar a un bolsón de un 20 o un 25, es negocio redondo. Si de verdad lograra hacer eso, sería, imagínate, se está comiendo la oposición completa.
1: Si
2: las cosas que hacen es todo de ideas de ellos. El socialismo democrático hoy día no empuja ideas, hoy día va tratando de seguir los modelos de esta izquierda nueva, y el Partido Socialista, el gran líder es Manucheri, Sicardini, ese es el modelo de oposición que hoy día vemos. O sea, el Partido Comunista está ganando en la oposición de todas maneras.
1: Es muy interesante lo que dice Alfredo. O sea, lo que nosotros estamos viendo con todas estas señales, en el fondo es una lucha, una pugna de poder dentro de la misma izquierda. ¿Quién sobrevive? Y lo mal parado entonces que está los partidos del socialismo democrático.
0: Bueno, es tanto que le molestó la palabra tutelaje, ¿no? Tutelaje que usó el ministro del Interior, Claudio Alvarado, cuando le dijo tiene que salirse de la tutela del Frente Amplio y del Partido Comunista. Vamos a la pausa y volvemos en Directo al Grano aquí en Radio Agricultura.
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0: Aquí Estamos de vuelta en Directo al Grano. Aprovechamos de saludar a quienes hacen posible nuestro programa. 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Estamos conversando con Alfredo Moreno, con Victoria Bumón, y haciendo esta contracara, ¿no? Entre las declaraciones del presidente Gabriel Boric, golpeado, ¿no?, por las cobranzas del CAE, porque dejan evidencia, ¿no?, la promesa incumplida y la irresponsabilidad que significan a veces hacer ese tipo de promesas que no se pueden cumplir, y después en la división en la izquierda, ¿no?, esa misma izquierda que de la que él reclama, está dividida, bueno, reclama con razón, a propósito que el Partido Comunista busca a través de un proyecto, ¿no?, cuestionar la defensa, la legítima defensa privilegiada que le otorgó a Carabineros la ley Naín Retamal. Recordemos, esta es una ley que tiene el apellido, ¿no?, Naín Retamal, por mártires de Carabineros asesinados por la delincuencia. Entonces, es el estado de situación en la actual izquierda. Entre medio tenemos entre medio de todo esto tenemos el proyecto de reconstrucción avanzando en el Senado, ¿no? Ya va cumpliendo su etapa, ya se espera que la Comisión de Hacienda lo despache esta semana, pase a la Comisión de Medio Ambiente y a otra comisión más, y finalmente lo tengamos de alguna manera listo para ser aprobado por el Senado hacia fines de junio. ¿Cuánto de esta tramitación del proyecto de reconstrucción y esta oposición dividida están influyendo en que el gobierno, en la práctica, ¿no?, esté viviendo un segundo aire, ¿no? Uno dice, bueno, si recién llega 90 y tantos días y no ha llegado a 100 días de gobierno, pero está viviendo un segundo aire. Parece ser que los errores de la instalación han ido quedando atrás, y aquí hay un gobierno más ordenado, con una vocería más ordenada, una vocería política que marca una línea de fondo, y que de alguna manera temas como la cobranza del CAE, que es un tema que uno lo mira igual complejo, ¿no?, por caso a caso, por las explicaciones que hay que dar, lo haya abordado de una manera, en mi opinión por lo menos, sólida, ¿no? Victoria Bumón.
1: Sí, mucho más sólido o mejor que lo que fue el tema del MEPCO. ¿Ah? O sea, yo diría que el gobierno rápidamente aprendió a enfrentar este tipo de hitos que pueden generar crisis grandes sociales, ¿ah? Así que, sí, o sea, no es menor, o sea...
0: No es que determinado, ¿no?
1: Porque siempre en un gobierno se dan esos hitos en el día a día. Ah, son pequeñas crisis, y creo que el gobierno ha logrado manejar bien, a salir bien de esto. Hay otro desafío, ¿ah?
0: ¿Cuánto de eso tiene que ver con el empoderamiento del ministro Alvarado, el biministro?
1: De todos modos, o sea, yo lo escuché hoy día y el biministro tiene una postura sólida, o sea, es sólido frente a la prensa, tremendamente claro, en control de la agenda. ¿Ah? Una persona que sabe muy bien cómo manejar la pregunta periodística. Entonces, realmente ahí lo más importante es cómo él refleja que tiene claridad legislativa, claridad de la norma que está aplicando, y por lo tanto tiene muy claro cuál va a ser la explicación o el argumento que va a dar a la prensa, y lo sabe hacer en código de la prensa. Entonces yo creo que en ese sentido el ministro Alvarado es la persona adecuada para desarrollar este doble rol, ¿eh?, de ministro. Y como te digo, yo creo que rápidamente el gobierno ha logrado volver a tener un buen empuje, un buen manejo de estos hitos que siempre se van a generar en un gobierno, en el día a día, en lo que es la gestión diaria. Por ejemplo, ahora tenemos el tema de que la cifra de prevista para el final de la administración del crecimiento económico ya no va a ser la prometida, o podría no llegar a ser la prometida. Entonces, creo que enfrenta este tipo de ruptura entre la promesa y la realidad de una forma distinta a lo que hace el Frente Amplio. El Frente Amplio mantiene la promesa sabiendo que no la puede cumplir. El gobierno se encuentra con que la realidad afecta la promesa de gobierno y por lo tanto se hace cargo con transparencia y dice, nos vamos a hacer cargo de esto y estamos viendo la forma de poder cumplir nuestro compromiso. Son dos formas de gobierno que realmente hacen una gran diferencia en el país. Yo creo que la ciudadanía debería ya empezar a poder comparar entre personas que se mantienen en una promesa inviable y personas que están dispuestas a reconocer que la realidad hace más, que hace difícil el cumplimiento de la promesa, pero que está dispuesto a seguir trabajando por ello.
0: Sí, hacemos referencia también al ministro Quirós, ¿no? Que rápidamente, de nuevo, en menos de 100 días de gobierno, y él ve que la realidad es mucho peor, la realidad de las finanzas públicas, de lo que recibió finalmente el gobierno del presidente José Antonio Kast, y corrige, ¿no? Y corrige a la baja dos datos que no son menores, ¿no? Porque son promesas, de terminar el gobierno creciendo al 4% y de alcanzar el equilibrio fiscal hacia el 2030. Alfredo Moreno.
2: Bueno, lo primero es que uno escucha de repente que te dicen que el gobierno le echa toda la culpa al gobierno anterior. Para cualquier cosa que ocurre, hay que mirar atrás. Bueno, no cumple ni 3 meses y recibió un estado dinamitado. O sea, ni va a pasar por el norte, por la frontera, en sus peores momentos hay que andar con tanto cuidado como tiene que andar el gobierno a través de lo que es el órgano estatal. Te encuentras problemas, te encuentras errores, te encuentras trampas, trampitas y trampotas mientras vas andando. Tienes que revisar si lo que te dijeron es verdad o no, si lo que dijeron que había estaba, si cuando te dicen que la deuda era X, cuánto había camuflado por los lados para ver cuántas X más era, porque se multiplica la X por varias veces. Entonces, la verdad, tienen que andar con cuidado. Y lo que es muy bueno, que es lo que tú planteabas, es que dentro de este campo minado, cuando tú logras manejar la agenda de cierta forma, cuando tú logras alinear la agenda con tu discurso, se te hace menos difícil, bueno, que se haga fácil, se hace menos difícil poder sortear estas crisis o pequeñas crisis que día a día te van apareciendo. Cuando tú logras que la ciudadanía entienda que hay una convicción atrás, que no se está perdiendo, sino que el discurso va alineado con esa convicción, pero que la agenda tiene que el día a día, lo urgente no se puede dejar de resolver. Creo que hace menos difícil el día a día, y si eso lo lleva a alguien que tiene una capacidad política, que tiene una cintura para poder enfrentar los problemas de la prensa, de la ciudadanía, que tiene olfato político de saber dónde puede haber un posible conflicto o bien de dónde se van a colgar para crearte, aunque sea de manera injusta, un conflicto. Creo que ahí el ministro Alvarado lo hace muy bien. Y es una muy buen tándem entre él, García Ruinot, y el ministro de Hacienda, Quirós, que no ceja en hacer lo correcto. O sea, no tampoco permite que la política haga que vamos a dar un dulcecito que está más allá de lo que es correcto. Entonces creo que se ha ido armando muy buenos equipos que se van afiatando. Y que ojalá este nuevo aire que ha tomado el gobierno, que ha tomado el Ejecutivo y el gobierno del presidente Kast, desde el discurso, desde los cambios ministeriales, pueda verse en los próximos meses y la ciudadanía sienta que vamos avanzando. Ahí también el ministro Arrau en seguridad, creo que a uno por lo menos le da la visión de que se están haciendo cosas, que se está avanzando, que se está trabajando, y que hay un orden que creo que los chilenos lo que queríamos en materia de seguridad para poder ver resultados en el mediano plazo.
0: Así es, ¿no? Un orden, un cambio de mano que se empieza a hacer sentir ya a 100 días de asumir el presidente José Antonio Kast y este gobierno de derecha, ¿no? En nuestro país. Le damos las gracias a nuestro panel, Alfredo Moreno, que estuvo con nosotros desde la región del Maule, a Victoria Bumón de Salud Libre, y a todos los que nos escuchan en directo al grano desde Arica Magallanes con mucha fuerza aquí en Radio Agricultura. Los dejamos invitados a seguir en la radio, ya vienen las noticias de nuestro departamento de prensa y a continuación la voz de la gente con la gran Pepa Hoffman. Quédese en Radio Agricultura, ¿qué opinión? Ahí toda la mañana. Un abrazo. Chau, chau.
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13: No hay plazo que no se cumpla, ni deuda que no se pague. La responsabilidad fiscal de Boric llegó al fin a su término. Hay una diferencia importante entre administrar un país y administrar un relato. Durante años se nos dijo que las cuentas estaban bajo control, que había espacio para más gasto, más programas y más promesas. Pero esta semana llegó el momento menos popular de la política, revisar los números. Y los números hablaron. El nuevo decreto de política fiscal confirmó que Chile no llegará al equilibrio fiscal estructural al final de esta década. No porque el actual gobierno haya renunciado a la responsabilidad fiscal, sino todo lo contrario, porque descubrió que el punto de partida era bastante peor de lo que se decía. Es como quien recibe las llaves de una casa y al hacer el inventario descubre que el techo gotea, las cañerías están rotas y las cuentas quedaron sin pagar. Por eso, el ajuste de expectativas no es una derrota para el gobierno de Kast. Es un acto de sinceridad que se agradece, porque gobernar consiste en prometer lo imposible. O sea, no consiste en prometer lo imposible, sino hacerse cargo de la realidad. La verdadera pregunta es otra. ¿Cómo llegamos hasta aquí? La respuesta la entrega el propio debate fiscal. Años de gasto creciente, proyecciones optimistas y una disciplina que fue quedando en segundo plano. Después de la farra de Boric, viene que la hora de pagar la cuenta. Y hoy Chile está empezando a pagarla. La buena noticia es que por primera vez en mucho tiempo alguien decidió mostrar la cuenta completa y dejar de engañarnos. No hay plazo que no se cumpla ni deuda que no se pague. Soy María José Hoffman y esta fue la apertura editorial en La Voz de la Gente.
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23: Hola, hola, muy buenos días. Este jueves 11 de junio. Estoy muy contenta, queridos auditores de Radio Agricultura y de La Voz de la Gente, porque este programa tiene un sello que partió con Carol Baum, que fue la primera que creó este programa, que hoy día es alcaldesa de San Miguel, después con la Connie Juve, que se nos fue al Congreso, y ese sello ha sido poder potenciar nuevos liderazgos, poder abrirle espacios para que personas den su opinión, se fogueen, y empiecen a sentir ese amor por lo público, por la importancia de saber comunicar, y es por eso que siempre tenemos acá con Lucho Maquena, que es mi partner. Ustedes saben que es todo un lolazo, no se le nota tanto, pero es muy joven, no, buen mozo, Lucho. Pero, y así siempre tratamos de hacer esa combinación para que podamos potenciar nuevos liderazgos. Este es el sello del programa La Voz de la Gente, y es por eso que hoy día les tengo una conversación con dos invitados con mucho futuro, que los vamos a estar invitando permanentemente para que vayan motivándose a participar, ya que muchos jóvenes den este paso a la actividad pública, y digo pública, no solamente política. Y les quiero presentar en primer lugar a Teresita Ríos. Ella está estudiando ingeniería en la Universidad Católica, es consejera territorial y además participa en un movimiento que se llama Solidaridad. ¿Cómo está ahí, Teresita?
24: Todo bien, muy feliz de estar acá.
23: Sí, ¿por qué estudia ingeniería? Yo siempre le pregunto a las mujeres que lo encuentro tan abstracto, tan difícil.
24: Es una muy buena pregunta. siempre me interesó saber cómo funcionan las cosas y no estaba muy segura, es amplio cuando tuve que elegir qué estudiar. Y con el tiempo, debo reconocer que con el tiempo me gustó lo que se podía hacer en los muchos lugares donde se puede aplicar. Y he conocido gente, he tenido experiencias muy bacanas, de las que estoy muy agradecida.
23: Qué bueno, me alegro mucho. Bienvenida al programa.
24: Gracias.
23: Así que espero que lo pases bien y que demos todas las opiniones aquí. Yo sé que no van a haber tantas diferencias entre nosotros,
0: pero las hay.
23: Ay, Lucho Maquena, dije que te comportaras. Y también quiero darle la bienvenida a Tomás Cádiz, presidente del Centro de Alumnos de College de la Universidad Católica del Movimiento Gremial.
25: Así es.
23: ¿Cómo está ahí?
25: Hola, Pepa, muy bien, muchas gracias por la invitación.
23: Qué bueno. Colorina, nada más les quiero contar. Coloro, sí. Con un lindo pelo
25: gremial
23: ahí bien vivo.
25: En el pelo, dicen por ahí.
23: De verdad que es color naranja. ¿Tú sabías que los coloros son como, no sé si el 0,2 o el 2% de la población?
25: Sí,
23: ¿el
25: son
23: 0,2?
25: Menos que los ojos azules.
23: Wow, sí. Menos que los ojos. Ay, tampoco son tampoco los ojos azules, dijo la Vika.
25: Bueno. Claro, bueno. Ya, está bien. Decimos que damos suerte, se dice.
23: Damos suerte. Ya, ¿y Lucho? ¿Cómo estás tú, Lucho?
0: Feliz.
23: Maquena.
0: Yo sé que me echaron de menos martes y miércoles, pero aquí estamos de vuelta, listos para conversar y con el micrófono cerca, para que no me rete la Pepa.
23: Tuve pelea pública con Negro González martes y miércoles, porque no es capaz de ponerse el micrófono a la boca.
3: Es que mañosa igual.
23: No, mañosa, es que se tiene que escuchar, ponte tú un programa de radio,
25: ¿no? Se escucha.
23: Ya, está bien. Bueno, bienvenidos. Oye, quiero partir al tiro preguntándoles qué les pareció, un poco conversemos principalmente de educación, el tuit de el presidente Boric, donde ya no puede, yo sé que uno no puede decir grato en la radio, así que no lo voy a decir, pero no puede ser tan carita de palo, yo de verdad que lo encuentro insólito. Es una persona que además quiere volver al gobierno, evidentemente, pero no puede volver con puras mentiras, ni diciendo ahora que él siempre estuvo a favor de esto, y por eso la culpa es de la derecha, que no se jugó por su condonación del CAE. ¿Qué te pareció a ti, Tomás, como ha sido planteado por el presidente, más allá de las bromas, la responsabilidad de involucrar al resto de los errores propios?
25: Bueno, Pepa, yo creo que no es sorpresa que el gobierno del presidente Boric salga ahora de nuevo a reflote su superioridad moral, que al parecer se había ocultado después del plebiscito del 4 de septiembre, pero que vemos que al final fue una pantalla para poder terminar el gobierno. Es curioso que hable del CAE también cuando su propio ministro de Educación, Cataldo, reconociera hace poco en una entrevista que la irresponsable promesa de la condonación del CAE produjo justamente que la gente dejara de pagar el CAE. Entonces, si ahora nos encontramos en la situación de que el Estado está de unas arcas fiscales disminuidas a más no poder y tiene que empezar a cobrarle a la gente que de por sí no gana malos sueldos, entonces me parece que el presidente Boric lo que tiene que hacer es sentarse a hacer una autocrítica y cada vez que va a los foros internacionales decir: chuta, cabro, yo sé que estamos en la radio, la cagué. Eso es lo que pasó. Hice promesas que no pude terminar de cumplir. Mis ministros acompañan esas promesas y están de acuerdo en que fueron irresponsables. Entonces, ahora, ¿cómo lo hacemos para volver a ser una izquierda que pretende volver a ser el poder, a volver al poder, pero de manera responsable, de manera seria? O sea, algo tendrían que haber aprendido de Marcel en los 2 años que estuvo en el gobierno acompañándolo y tratando de salvar ese barco que al parecer está hundido.
23: Porque además, si vemos también en eso, Teresita, finalmente parte hoy día, yo sé que hay gente que, obvio, los que no pueden pagar el CAE, los que no tienen trabajo, no lo pagan. Y así fueron los cambios que le hizo el presidente Piñera hace ya varios años atrás. Pero también esta irresponsabilidad generó otro problema fiscal, que es que mucha gente no pagó con la expectativa de que en verdad se lo iban a condonar. Entonces había que pasarse de ganso a terminar pagando. Yo creo que había que pagarlo igual, pero ese es otro tema. Entonces además generó un incentivo bien perverso, porque de hecho hoy día han habido algunos problemas, y hay que solucionarlos caso a caso con tesorería, pero además de mentirle a la ciudadanía, porque cada vez que había un problema, el presidente metía la mano a la varita mágica de la condonación del CAE, los cabros ni salieron a la calle en su gobierno milagrosamente, no les cumplió, y además generó un efecto que es bastante perverso, porque la gente terminó no pagando, y hoy día ya hay más de 30.000 personas que se pusieron al día y todo. ¿Qué te parece que en el fondo un presidente no tenga la capacidad de hacer la autocrítica, como dice Tomás, y al mismo tiempo que hoy día se vista de lo que no es e intente responsabilizar a otros? Que yo lo encuentro brutal, de verdad que estoy impresionada con no puedo no decir algo duro de esa actitud, pero no le voy a poner tanto adjetivo. Se pasó Carevalho.
24: Yo creo que indigna un poco el discurso de, en el fondo, nosotros queremos una educación gratuita, de calidad para todos, queremos proteger la educación, fomentarla, y que cada vez que sucede algo que no juega a favor de su gobierno, que no juega a favor de la perspectiva que tiene el país de la izquierda, aprovecharse del sistema educativo para en el fondo desviar la mirada con estas promesas incumplidas, con una condonación del CAE que para muchos fue un alivio, esta promesa era algo que esperaban, y para muchos otros fue en el fondo la excusa perfecta para no cumplir con su responsabilidad. O sea, yo lo que espero del líder de una nación es que se haga cargo de las cosas que tiene, que no siempre son buenos mensajes, no siempre es fácil en el fondo lidiar con la confianza que tiene la gente, con los recursos limitados, pero por algo uno vota por un gobernante que cree que se puede hacer cargo con honestidad, a dar la cara a los problemas, no a refugiarse en, ay, es que nosotros habíamos pensado, habíamos creído.
23: Es que tiene mucha razón, no tiene que ver ni siquiera con su ideología. tiene que ver con la necesaria honestidad intelectual de una persona que gobierna. Da lo mismo sea facho o comunacho, sino que
3: bueno,
23: a París, pero no lo digo nunca más. Ya, saludos ahí a París, y que
3: invitémoslo de nuevo a París.
23: No, si lo invité no me contestó el WhatsApp, así que no, está bien. Si me estás escuchando por ahí, ya sabéis, ya.
24: O sea, indigna, ¿no? A mí me choca mucho que, porque ya de partir es algo que uno se espera de cualquiera en el fondo, y que cumplan con su palabra, que sean responsables con las políticas, con la educación que tienen a cargo, y además que sea el discurso de la izquierda en el fondo que en esto van a tener especial cuidado. Es una doble mentira.
23: ¿Qué está buscando, Lucho, el presidente? Más allá de los calificativos, que por favor compórtate, porque tú eres bueno para poner mucho adjetivo calificativo agudo y a veces
3: hay
23: hiriente.
3: Hay jóvenes, hay quienes pagan así, a veces más respetuoso.
23: Está bien. Pero ¿qué es lo que está detrás de esta puesta en escena del presidente Boric de tal manera que es capaz de mentir descaradamente en los hechos? Ya lo vimos un primer síntoma, bueno, ha mentido muchas veces, pero era Vallejo la que generalmente mentía, por ser vocero. Pero ya lo vimos en enero cuando intenta responsabilizar a la UDI de la no tramitación de la Sala Cuna Universal. Y hoy día lo responsabiliza a todos. ¿Qué está detrás? ¿Por qué el presidente está mintiendo de esta manera? ¿Qué es lo que está buscando?
3: Bueno, volver a aparecer, y aquí le importa poco la verdad al presidente Boric, y eso lo sabemos. El nivel de populismo al que puede llegar Boric es ridículo. El tuit hablaba también de consensos técnicos. Esos consensos técnicos nunca llegaron a un acuerdo final, nunca estuvieron tan claros. Se hablaba de que hay cosas que mejorar, pero llegar a un consenso. Y aparte recordemos que esto en la Cámara se aprobó con votos en contra de la derecha. Entonces, no se puede hablar de consensos cuando no los hubo. Y él lo dice con toda, sin ninguna vergüenza, hoy acá llega consenso. Y hay que tener claro que las palabras de un presidente tienen consecuencias. Cuando él promete condonar el CAE, las ejecuciones de la garantía representaban el 28% en 2022 y subieron al 53%. Eso es producto directo de las palabras del presidente Boric con esa promesa, que también es entendible. Si alguien le dice, no, oye, no te preocupes, esto lo vamos a condonar, no es que sea una persona mala, dice, pero ¿qué voy a pagar?
23: Las personas se mueven por incentivo.
3: Pues, pecaría de Gil si pago una deuda que me van a condonar, que son varios millones, y hoy día, bueno, se enfrentan a la realidad de que esa promesa nunca se cumplió, nunca fue una prioridad. Al final el gobierno se le quitó la urgencia al proyecto del FES. Entonces hay una serie de cosas que no se dicen, pero que son la realidad, y el gobierno no tenía tanta prioridad en esto tampoco. Entonces hoy día lo que se hace es hacer el cobro con herramientas que creó el mismo presidente Boric. La herramienta que se está usando de las cuentas corrientes fue creada por el presidente Boric. Entonces la herramienta
23: fue creada por Bachelet.
3: ¿Sí?
23: Sí. Ella fue la primera en, a través de un decreto, en permitir que se pudiese
3: tengo mis dudas con la ley de cumplimiento tributario, pero
23: no, sí, es que yo era diputada en esa época, entonces por eso me acuerdo. No el 2008, pero sí después de esto se corrigió y Boric lo volvió a poner como un requisito.
3: Bueno, y entonces hoy día se hace este cobro, y yo en verdad he visto unos casos, que el caso del Pollo Castillo, que es muy muy icónico, pero son personas que ganan muchas lucas y que no están pagando su deuda. Y estamos hablando de una deuda,
23: el fiscal nacional,
3: imagínate lo impresentable que es tener autoridades que no pagan sus deudas, que están morosos del CAE, cuando el CAE lo financia la señora que vende Panamasado, la financian todos los chilenos, gente que no tuvo la oportunidad de estudiar, le financió la posibilidad de estudiar a una persona con el compromiso que esa persona iba a pagar. Entonces, hoy día eso es abusar de la gente que no pudo estudiar, o la gente que estudió y sí pagó, porque hay gente que hizo un esfuerzo enorme. Y a mí me recuerdo el caso del Pollo Castillo, porque me llamó mucho la atención. Él decía, es que yo estaba invirtiendo en otras cosas para generar más plata para poder pagarlo, pero entre medio se compró un departamento, se compró auto, se compró mil cosas, y cuánta gente postergó sus decisiones de compra, de comodidad, por cumplir con sus obligaciones. Entonces yo creo que el discurso es bien falta respeto a quienes hicieron esfuerzo y a quienes no pudieron estudiar por sus circunstancias de vida, y hoy tienen que financiar a gente que sí estudió.
23: Sí. Yo tengo la impresión de que hay algo más, Tomás, de fondo también, porque en el fondo lo que él está buscando, es mi impresión, no solamente sabemos que puede ser candidato de nuevo, candidato presidencial, pues se le va a aparecer Bodanovich, se le puede aparecer Ripamonti, se le pueden aparecer varios en realidad. Pero la verdad es que fue tan insistente Camila Vallejo en tergiversar los hechos, los números. O sea, vimos a la DIPRES que no era capaz de sumar bien, ni siquiera con calculadora, digamos. Yo creo que lo que aquí hay detrás, no sé si tú lo compartes, es este relato basado en hechos falsos, porque basado en una ideología, uno no puede cuestionar, en el fondo tiene que ser respetuoso, puede cuestionarlo, pero no puede dudar de que sea una ideología, que tenga un principio y un fin. Pero basarlo en hechos falsos, ¿no te parece a ti que lo que está buscando es construir ese relato para volver al gobierno y que cuando vuelva no lo puedan apuntar con el dedo de la promesa falsa que no cumplió?
25: Sí, Pipa, yo creo que tú das en el clavo con algo. Mencionaste hace poco la falta de honestidad intelectual del presidente. Yo lo extrapolo, creo que hay una falta de honestidad intelectual de la izquierda en general. Lo vemos en las universidades, en cada debate al que asistimos. La tele, nosotros vemos que la izquierda no se pone en una posición de garantía en el que puede decir, yo lo que estoy diciendo acá lo confirmo 100% verdad, y siempre apelan a la emocionalidad. Y lo vemos también.
23: Apelan a la emocionalidad.
25: Completamente, la izquierda es experta en apelar a la emocionalidad. Hacen, y voy a decirlo así, son muy buenos creando relatos. Y de eso también tenemos que aprender. Pero la CONFECH, en este sentido, y que es lo que a nosotros nos toca ver en la universidad, y fue hace poco la paralización nacional a la que llamaron, también carece de honestidad intelectual. O sea, si la CONFECH se preocupara realmente de los intereses de los estudiantes, ¿dónde estuvieron cuando tuvimos por 83 días una paralización de profesores en el SLEP de Atacama? O sea, teníamos colegios clausurados porque habían ratones, los estudiantes no tenían cómo ir al baño. 1.4 millones de útiles escolares no entregó la JUNAEB sino hasta octubre. ¿Dónde estaba la CONFECH ahí? O sea, ¿qué pasó? 3.000 estudiantes sin matrícula en abril del 2024. ¿Por qué? Porque esa falta de honestidad intelectual, que no viene ahora solo desde el Frente Amplio, que yo creo que viene mucho antes, cuando la presidenta Bachelet prácticamente eliminó la posibilidad de que los particulares participaran de la educación con los colegios particulares subvencionados. ¿Y ahora qué tenemos? Oh, sorpresa, el Estado se hace cargo de la educación, no es capaz de brindar educación. O sea, no sorpresa para nadie que el Estado entrega malos servicios públicos. Pero resulta que cuando después termina el gobierno dicen, nos equivocamos. Pero es que la derecha no nos acompañó en sacar los proyectos de ley que nosotros...
23: No, no equivocamos.
25: Bueno, ni siquiera. No nos acompañaron en sacar...
23: Ya, pero tú dices que eso es algo que es permanente, es la forma de actuar que ha tenido el Frente Amplio hasta ahora, ¿no?
25: El presidente Boric no lo aprendió en el gobierno, lo aprendió en la universidad. La ministra Vallejo no lo aprendió en el gobierno, lo aprendió en la universidad. Entonces, cuando nosotros vemos que la izquierda con total impunidad y con un descaro tremendo dice, no fue nuestra culpa... que es el relato típico, tratamos de hacer lo mejor posible, pero pucha, lo siento, 3.000 alumnos sin colegio en abril, ¿qué vamos a hacer? La derecha no nos acompañó a sacar los proyectos de ley. Eso lo aprenden en los debates, cada vez que los encerramos y no pueden responder con argumentos, atacan y devuelven la emocionalidad y nos dicen, funa. Funa a la ministra Lincolao, funa a la diputada Javiera Rodríguez, funa en las universidades, funa a los compañeros de solidaridad cuando se pararon afuera de la Casa Central mientras pasaba la marcha de la CONFECH con una bandera, con una protesta completamente pacífica. Los escupieron, los insultaron, les robaron la bandera. Eso, cuando no pueden responder con argumentos racionales, demuestra la verdadera cara de la izquierda universitaria. Izquierda universitaria que yo extrapolo al Frente Amplio porque de ahí aprendieron.
23: Que es mucho más ultra que la que está en el Congreso, ¿no?
4: ¿La izquierda universitaria?
23: Sí. O sea, los monos.
4: Le doy la palabra, yo creo que son bastante más.
23: Teresita, más, ¿tú cómo lo ves? ¿Tú compartes que este al finalmente no nos deberíamos sorprender? Así que igual es un presidente. Uno puede decir en la universidad, uno puede mandarse alguna chiva.
4: Uno puede ser más rebelde.
23: Pero un expresidente de la República que culpe a otros por lo que no los hizo y los emplace. ¿Están así como dice Tomás que en la universidad ustedes ven los mismos, digamos,
5: patrones
23: sí. Es parámetros, patrones?
5: Yo estoy muy de acuerdo con Tomás en que la izquierda juega muy bien a eso. A mí me gusta harto esta frase que la gente no se acuerda de lo que le dijiste, sino de cómo se sintió cuando hablaste.
23: Sí, es muy bueno.
5: Entonces, cuando los hechos no te respaldan, cuando los datos duros no están contigo, como hemos visto en las deudas del gobierno pasado, por ejemplo, queda recurrir a eso, a yo voy a apelar a que sientan esto, y en el fondo el sentimiento de que alguien está siendo injusto con mi educación, de que la derecha no está apoyando y solo está poniendo obstáculos, nula la realidad evidente. Y tienen una muy buena puesta en escena. A lo que preguntaban de si esta izquierda universitaria en el fondo puede dar pie a eso que vemos después en los gobiernos de izquierda, que a uno le parece un poco insólito. Uno, lo que tú decías, Pepa, como que uno no sé qué sorprende porque es un presidente, pero ya como que se ha vuelto costumbre, qué terrible. La CONFECH
24: En este caso, la izquierda universitaria hace lo que quiere. ¿Por qué? Porque tienen instrumentalizados los espacios de representación, porque nadie los fiscaliza. Hablábamos ayer en el Congreso de que utilizan, en el fondo...
23: Ayer fue una reunión en el Congreso, un grupo de gremialistas...
25: Richie Neumann.
23: Por eso, con un grupo de gremialistas y también con un grupo de jóvenes solidarios.
24: Sí, y de otras universidades.
23: Y también. De otras universidades también, ya. Y se juntaron con Diego Chalper, Richie Neumann...
25: Y el senador Sangüesa.
24: Sí, y ahí han varios...
25: Yo lo llevé del Senado...
23: Uy, estáis sapeando, el otro.
25: Lo llevé...
23: De la mano.
24: Habían varios diputados, fue muy potente ver cómo los diputados de todo el espectro de derecha estaban unidos en esta causa de que, en el fondo, la semana pasada, cuando los solidarios nos paramos afuera de la Casa Central, hizo como harto eco la noticia. ¿Por qué? Porque efectivamente... los estudiantes ven esto y dicen, oye, es verdad que somos varios los que no queremos el paro, los que no somos de esa izquierda violenta, los que no estamos dispuestos a gritar, a tirar piedras para conseguir ningún cambio, los que queremos seguir estudiando. Entonces, éramos un puñado de gente ahí, era poco, daba susto en el fondo estar parado ahí, claro. pero hizo eco. ¿Por qué? Porque... los que estaban en la marcha no representan a los estudiantes.
23: Me perdí un poco. Estábamos en el Congreso y fue cuando se pararon afuera de la marcha de la,
24: claro,
23: CONFET.
24: A raíz de la marcha central. De la CONFET, ya, es que no... empezó un movimiento en el fondo que los movimientos universitarios de derecha, que cuesta a veces que haya unión...
23: Te voy a preguntar después de eso,
24: No, no, no. Yo creo que como en la realidad nacional es difícil a veces trabajar juntos cuando uno quiere en el fondo llevar las ideas propias adelante. Partió un movimiento universitario de, oye, esto es una causa que somos varios, somos muchos los que estamos detrás de esto que dice la CONFECH no nos representa, esta violencia no somos los estudiantes de Chile, y que en el fondo esto se ha dado por muchos años, esto de que la CONFECH se toma las calles, está lleno de estudiantes secundarios con adoquines en las manos, y nos dice, no, estos somos los verdaderos estudiantes de Chile, no, esto es lo que queremos.
23: Tú no eres verdadero.
24: Claro, Y después eso, obviamente ese discurso permea al gobierno, permea a la realidad nacional y nadie les pone ningún paro. Todo el mundo dice, son varios y yo debo ser uno solo.
25: Oye, Teresita, ¿y qué tan representativa es hoy día la CONFECH?
24: Nada.
23: ¿Cuánta gente vota?
24: En la CONFECH, no, la CONFECH.
23: Es la confederación de varias... A ver, expliquémosle a los auditores cómo es el nivel de participación.
24: Adelante.
25: Lo que pasa es que el mecanismo, al menos en la Católica, para la elección de la CONFECH es con voto, un sistema de voto ponderado. Uh-huh. Es decir, vota cada carrera, o como le gusta decir a la izquierda, cada territorio, vota en sus respectivos centros de alumnos, en sus consejos de delegados, concejales, por la opción que se le presenta al estudiante, pero no hay un voto general.
23: No hay un voto directo.
25: Uh-huh. Entonces, eso es lo que pasa, lo que produce es que tenemos una distorsión de la voluntad popular. Hay carreras sobre representadas y hay carreras subrepresentadas. Yo represento a los estudiantes de Golich, somos la segunda carrera más subrepresentada de la universidad. Ingeniería, que representa a la Teresita, es la primera. Nosotros deberíamos estar como con 10 consejeros.
6: ¿Y cuál es la más sobrepresentada?
25: Humanidades, educación.
24: Se agrupan territorio y en el fondo...
25: ¿Y eso qué produce? En el fondo, produce que tenemos a una CONFECH, que es la Confederación de Estudiantes de Chile, que lo que hace es que defiende a los violentistas, que defiende a estudiantes o supuestos estudiantes que van y entran con armas a los colegios. Entonces, cuando se dice que no, es que la ley, por ejemplo, la ley habla segura, escuela segura, lo que busca es una política punitiva. Nosotros decimos no, lo que busca es devolverle a la familia y a los estudiantes la posibilidad de estudiar tranquilos, que los liceos emblemáticos sean motores de movilidad social. O sea, esto también es una autocrítica a la derecha universitaria en general. Hoy día uno de cada tres estudiantes de la Católica estudia con gratuidad. Entonces, ¿estamos llegando a ese votante, a ese público objetivo, o estamos respondiendo a la política universitaria de la Católica de hace 10 o 20 años? No puede ser.
23: Y eso no pasa solo en la Católica.
25: No, o sea, la Católica es mucho menor de lo que puede pasar en cualquier otra universidad, porque sigue siendo una universidad de élite y que segrega de económicamente, y hay muchos temas ahí. El punto real es que cómo nosotros y nuestra federación avala a una CONFECH que lo que hace es decir, es ponerse del lado de los delincuentes, es ponerse del lado de los estudiantes que entran con armas, que apuñalan inspectoras, que tiran bombas molotov, que son
23: overoles
25: blancos. O sea, esa es la Confederación de los Estudiantes de Chile. No, los estudiantes de Chile quieren sacar adelante a sus familias, los estudiantes de Chile.
23: Ya, ¿y qué está pasando, Teresita, que no somos capaces de sintonizar entonces con esa necesidad? Y hacemos que el estudiantado normal, ¿no? El común y corriente, no me refiero solo al de derecha, no, y esto no pasa ahora, esto pasa desde siempre, básicamente. Uno como que lo trata de explicar que la rebeldía del joven, y que todos son de izquierda cuando son jóvenes.
25: Ser revolucionario.
23: Exactamente. Pero ¿qué está pasando en las organizaciones que ustedes hoy día les toca de alguna forma dirigir, que no logran motivar a un electorado más amplio dentro de las universidades? Porque esto no es un síntoma solamente de la Católica, generalmente la izquierda, y vamos viendo que esa izquierda, mira, a mí me tocó recibir cuando yo fui diputada, muy joven, pero en verdad tenía 32 y llegaron también llegó Jackson, me tocó recibir a esta generación en la Comisión de Educación en estos temas. Y uno veía que eran los problemas de la universidad y terminaron gobernando el país. Sí. Entonces, podemos estar acá, Lucho, frente a los próximos ministros, presidentes o parlamentarios, alcaldes, lo que sea. Uno nunca sabe, en verdad. Pero, Teresita, ¿qué pasa que no logramos motivar a que el estudiante se vea reflejados sus aspiraciones o problemas en lo que están haciendo hoy día las distintas organizaciones de la universidad?
24: Yo creo que esto tiene varios componentes. Uh-huh. El primero, hablando de la experiencia personal, yo en política universitaria me metí el año pasado y un poco a regañadientes, así.
23: Ingeniería, me muero. Dale.
24: Pero en el fondo la política universitaria lo vemos tomada, yo creo que todos los días, todas las elecciones, está secuestrada por este discurso de izquierda sentimentalista, en el fondo, que vamos con todo, que en el movimiento estudiantil somos nosotros. Entonces, cuando hay un estudiante que sea de derecha o sea más apolítico, que lo que le importa es estudiar, poder trabajar, no sé, sacar adelante sus sueños, su carrera, su familia, dice, este discurso de acá que no me representa, que está hiperpolarizado, que en el fondo es pura pelea, es pura confrontación, y muchas veces aquí hacer el mea culpa a los estudiantes, muchas veces un poco burocrático, un poco como que ojalá nadie más de fuera lo entienda para que no haya tanto problema. ¿Quién se va a querer meter? O sea, no apela a nada.
23: Pero tú dices que está capturada por grupos de izquierda, hipersensible, emotivo.
24: Está capturada, y además está en el fondo, hay que ser valiente para y hay que dejar de lado cosas de repente que son muy importantes para uno, como centrarse en los estudios, en los intereses personales, para en el fondo, bueno, como todo, yo creo, política universitaria, política nacional, para meterse en un mundo que es un poco ingrato y que uno de repente ve que avanza un paso y retrocede medio. Es como,
25: me tomo lo que dice la Teresita, hay un problema que es más de fondo. No es solamente el hecho de que la izquierda universitaria tenga secuestrada la política universitaria, que, o sea, es terrible, porque la gente no puede dar su opinión libremente, porque lo que crean son enemigos. Aquí no hay un interlocutor igualmente válido. No encontramos a un otro que piensa distinto, y cómo nos ponemos de acuerdo para lograr el bien común de los estudiantes. Lo que encontramos es un otro que hay que cancelarlo, porque es la maldad en sí misma, porque hay un trasfondo moral. Entonces, eso a lo que lleva, y creo que es aún más grave, es que tenemos jóvenes que hoy día se alejan del servicio público, que nos dicen, voy a dedicarme, voy a estudiar y voy a concentrar todos mis conocimientos para ayudar al otro, para poder servir, para ser servidores públicos. No, tenemos estudiantes que en el mundo de la individualidad dicen, voy a estudiar, voy a sacar mi carrera, voy a ganar la mayor cantidad de plata posible y ojalá irme de Chile. Eso no puede ser el sistema
23: universitario. Es un fenómeno supermasivo. Yo veo hartos jóvenes que están en esa parada, que es bien lamentable.
24: Y antes lo pasaba, se normaliza, ¿no? Y es como, la opción obvia, sí, aquí no, ya. No.
25: Completamente. Entonces, hoy día, la otra vez tuvimos un debate en la Católica, en educación, dicho sea de paso. Y con mucho fervor, nosotros, el movimiento gremial increpó a la izquierda, a la universitaria, le dijo, ¿dónde estaba la CONFECH estos 4 años? Y respondieron algo que a mí me sorprendió harto. Me llegó un balde de agua fría y dijeron, bueno, ¿y por qué no marcharon ustedes? ¿Sabéis qué, Pepa? Yo creo que tenía toda la razón. O sea, a ver, disculpa, ¿dónde estaba la derecha universitaria? ¿Dónde estaba la derecha nacional? ¿Dónde estaban las juventudes de la derecha cuando durante 4 años destruyeron la educación pública? Destruyeron el crecimiento económico, socavaron el empleo de nuestros padres. Yo te voy a decir dónde estábamos, porque estudiando. Somos re buenos para eso. Estudiando, y en esa batalla que tendríamos que haber dado política, escribiendo papers. Que somos re buenos para los papers.
23: Ya, pero no todos nos gusta marchar.
25: No, tampoco, yo no estoy diciendo que tendríamos que haber marchado. Sí, bueno, pero si queremos dar alguna, si queremos hacerle sentido al estudiante de a pie, no podemos encerrarnos en centros de estudio de Providencia para arriba.
23: Vamos a ir a una breve pausa. Estamos conversando, que se me olvidó los apellidos. Estamos conversando con Teresita Ríos, consejera territorial de Ingeniería por Solidaridad, está en quinto año, y con Tomás Cádiz, presidente del Centro de Alumnos de College de la Católica y del Movimiento Gremial. Vamos a una breve pausa, Lucho, y ya seguimos conversando con estos jóvenes que son puro futuro.
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4: Está la cantidad de robots humanoides que ya están en China y algunos practicando artes marciales que ya tienen su propio DNI, tienen su propio root, los robots humanoides en China. Como son tantos y hacen diferentes cosas, desde ser policías hasta, como dije, practicar artes marciales, entonces ya hay un catastro, ya se sabe dónde están, de quiénes son y qué es lo que hacen. Tienen, como dije, su propio root, como dicen ellos, tienen su propio DNI, desde ahora los robots en China al menos. 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
8: Y como estamos en la voz de la gente, vamos a ver qué nos está diciendo aquí el chat. Braulio Parra nos dice, saludos, y da lo mismo que Boric quiera volver. Acá el tema es si la gente estará dispuesta a que la izquierda siga destruyendo la economía. Luego, María González nos dice, la Confed siempre habla de derechos, pero poco de calidad y mérito en la educación. Muy cierto, los méritos, una de las cosas que quedó olvidada luego de la reforma educacional y una de los espacios donde se pueden hacer políticas públicas.
7: La ley de inclusión, que se llama a fin el lucro, copago y selección.
8: O destrucción de la educación pública, como la llaman.
7: Tal cual. Oye, ¿algún mensajito más, Lucho?
8: Podemos leer otro mensajito más. Jorge Martínez, el gobierno generó expectativas enormes con el CAE y después no pudo con pilas. Se quedó corto el gobierno. Oye, yo quería preguntar un poquito, Teresita.
7: Cuenta con que estamos conversando, porque
8: estamos
7: como
8: conversando,
7: nuevitos.
8: Estamos conversando con Teresita Ríos, consejera territorial de Ingeniería por Solidaridad, y con Tomás Cádiz, presidente del Centro de Estudiantes de College, UC. Yo quería preguntarles, ¿ven en esta discusión que hemos tenido de la Confech, en este momento que vive la política universitaria, una posibilidad de unión de ciertas de sectores de la derecha que de repente pasan que peleas chicas, que las peleas por la dirigencia estudiantil a veces se odian, a veces se quieren, van viviendo momentos y eso a veces se traduce en el Congreso? Porque acá sabemos que el MG suele salir la gente de la UDI, de Solidaridad, algunos RN icónicos como

0: Amigo Chalper, entonces, ¿son estos espacios para unidad en el sector, como causas comunes en donde digan aquí no hay diferencia, aquí somos todos uno por pelear por la educación?
1: Oye, déjame hacer un paréntesis.
0: Estoy tierno hoy día.
1: Sí, estás muy generoso, muy bien. Digo, Chalper, si es que nos estás escuchando, él estuvo en la UDI antes. Cuando yo era presidenta de la juventud de la UDI, Diego estuvo en mi directiva de los secundarios. Así que te delaté, Diego Chalper, te delaté. Tuviste tu buen pasado.
2: Fue consejero superior por el Movimiento de Eventos.
1: También. Ah, mira. Teresita, cuéntanos, ¿cómo ves tú lo que plantea muy bien? Porque además es un problema que no solamente está en la universidad. Ese problema se traspasa hacia, o sea, la gran crítica que nos hacen los auditores en el chat, es hasta cuándo pelea la derecha, y mucha parte en la universidad.
3: Yo creo que, tomando también lo que dijo Tomás antes de la autocrítica a la derecha universitaria, donde estuvimos estos 4 años, que efectivamente lo que pasó la semana pasada, lo que ha estado pasando esta semana, es el pie, el impulso, que la gota que rebalsó el vaso, quizá, que dijo, o sea, la derecha universitaria dice, ya no más que se metan con la educación, ya no más que vendan promesas, discursos falsos. Y ayer se dio algo bien, bien choro en la visita al Congreso por parte de los movimientos de derecho universitario, que está toda la derecha unida. Claro, uno en el fondo dice, el día de la campaña es a muerte, y uno no se mira en los pasillos y todo, pero esto es algo demasiado importante. O sea, y un poco mirar con esperanza esto, que hay mucha gente. A nosotros desde Solidaridad llegaron llamando de todas las universidades, de todos los movimientos de derecha, sin importar, oye, quién iba a ganar la próxima elección. Queremos trabajar por esto, porque efectivamente los estudiantes que queremos estudiar, que queremos hacer cosas valiosas con nuestro tiempo, que no estamos dispuestos a tolerar la violencia, tenemos voz y nadie nos está escuchando. Entonces, es un punto de unidad muy grande. Queremos invitar a todos los estudiantes que se sienten así, que quizás de repente le hacen el quite a todo el tema de meterse en estos temas por ser muy hostiles, por decir, mejor que la pelea a la de otro y yo me dedico a lo mío, a que se sumen. Ayer partió, de hecho, una iniciativa de generar un encuentro nacional de estudiantes en concordancia a todos los movimientos para hacerle frente a la CONFECH, para decir, no es la única voz.
1: Entonces, eso es bien histórico. Eso es un hito bien importante y nuevo.
3: Sí, y está. Y está ahora...
1: ese espíritu. Qué bien, qué
2: sí,
1: bien.
2: Sí. Si puedo agregar algo,
1: sí, por favor.
2: Al final se trata de cuál es el proyecto que le queremos presentar, en nuestro caso, desde la derecha universitaria, a los estudiantes de Chile, y en el caso de la derecha nacional, y que esperamos que el día de mañana se acabe estas trincheras que no llegan a mucho, cuál es el proyecto que le queremos presentar al país.
1: Ya, pero Tomás, mira, déjame hacerte una pregunta, porque esto no significa que terminemos todos en uno, ¿no? Porque
3: no,
1: a veces nos pasa, no, porque a veces pasa de que mucha gente levanta la voz y dice, lo estoy mirando desde la derecha adulta, digamos, claro, no universitaria, desde los partidos. Entonces, como que no, es que ahora tenemos que ser una sola coalición, un solo partido. Cuando y nace un proyecto, me acuerdo cuando nació Evópoli, que hubo mucha resistencia, que por qué, que para qué, que por qué no entraban a la UDI o RN, lo mismo con el Partido Republicano. Y la diversidad también en nuestro sector es muy rica. La sensibilidad que tiene, no sé, por Renovación Nacional, en términos de su aspiración con la clase media, la UDI con el mundo popular, republicanos con el mundo de las ideas, Evópoli con los jóvenes, esa diversidad también hay que aprender a representarla y a respetarla. Entonces, mi pregunta es, ¿esto no significa podemos estar juntos
4: pero no revuelto.
1: con un espíritu unitario? Muy bien.
2: Muy bien.
1: Con una, digamos, con un proyecto, con ciertas ideas, con un espíritu unitario, pero no significa que un movimiento le gane al otro, o lo mismo en los partidos. Yo creo que si no entendemos eso, desde que ustedes ya, que son más chicos en el fondo y que están más y no tienen la carga que a veces tenemos nosotros, que hemos peleado, que hemos competido, las competencias bienvenidas sean, cada uno ganará al que lleve el mejor candidato, fin, ¿o no? Pero en segunda vuelta todos juntos.
2: Sí, bueno, yo voy en cuarto año, puedo decir que algo de ruedo tengo porque fui delegado, después fui consejero territorial el año pasado y este año presidente del Centro Alumno, y lo que me he dado cuenta en el tiempo es que, a ver, hay dos movimientos que como dice Luis, juntos pero no revueltos podemos estar, porque hay ideas que compartimos, hay nociones básicas que de sociedad que miramos al mismo lugar, la subsidiariedad, el mérito, la libertad, hay varios puntos que podemos encontrar en común, pero también hay varios puntos que enriquecen la discusión, como tú decías, el hecho de que el movimiento gremial se dedique más a un trabajo de voluntariado social, que somos el único movimiento en la universidad ahora que tiene voluntariados activos todo el año, que Solidaridad haga un trabajo quizás un poco más territorial. Bueno, esas son cosas que nutren la discusión y que nutren el devenir de la derecha universitaria. Pero yo estoy completamente de acuerdo contigo que la pelea chica y de trincheras se tiene que dar ahí, en las trincheras, en las discusiones entre las directivas de los movimientos políticos, y cuando nos enfrentamos, si el día de mañana nos enfrentamos a Amanecer en la segunda vuelta, o sea, no hay alternativa, porque mientras la UC exista, jamás será marxista. Sí, pues. Necesitamos que toda la derecha universitaria, por supuesto, nos tenemos que unir para poder hacerle frente a una izquierda que, perdón, no le importan los derechos de los estudiantes, no le importa la seguridad de los alumnos de los colegios, lo que le importa es la agenda que le viene de arriba de los partidos políticos. Todos sabemos hoy día que Amanecer se reparte los cargos para la campaña discutiendo de los presidentes de la juventud de los partidos políticos a quién le encarga cada cosa. Nosotros no, nosotros gozamos de cierta independencia porque representamos a los estudiantes.
1: Total independencia.
4: Todos los dos en la directiva de un partido.
2: Porque nosotros lo que representamos es la voz de los estudiantes. Eso es lo que nosotros le prometemos a la gente y por lo que trabajamos día a día. Entonces, completamente de acuerdo contigo, que la pelea de trincheras se quede en la trinchera. Y repito, porque mientras la UC exista, jamás será marxista, tenemos que estar de acuerdo al menos en que en la segunda vuelta todos vamos juntos.
3: Y yo creo aquí, si me permiten un comentario, no es un secreto que uno tiene que gobernar para todos, o sea, y que todos no piensan igual que uno y no van a pensar igual que uno, por mucho que uno tenga muy buenos argumentos de repente o muy buena, un muy buen diálogo. Entonces, que la derecha diga nosotros nos podemos unir, podemos colaborar y estamos dispuestos a hacerlo, a mí me parece un muy buen indicador de que esto así se debe hacer a nivel nacional. O sea, y puede ser en que uno piensa distinto en cosas más chicas como los movimientos de derecho universitario y extrapolarse después a, oye, todos queremos aquí, independientes si somos de derecha, de izquierda, de centro, amarillo, lo que sea, un país que prospere, que no esté paralizado, como decíamos ayer. Entonces, vamos a trabajar por eso, incluso cuando tenemos diferencias que sí, en el día a día nos picamos, no sé.
2: Al final se trata, yo creo que en esto la Tere me va a acompañar, Solidaridad, el movimiento gremial, nosotros buscamos, más allá de la pelea política, incluso yo creo que más allá de ganar la federación, en formar servidores públicos para que el día de mañana puedan servir a Chile.
1: Ay, mira, y se hablan y se miran.
4: Estamos muy emocionados.
1: Me gusta, estaremos frente al verdadero espíritu que tiene que primar en la derecha.
4: Oye, yo quiero decir algo. Hoy día, al menos en las votaciones en el Congreso, uno puede ver que hay una coordinación mucho mayor. Tenemos a RN, que suele escuadrarse a veces algunos personajes.
1: Otra vez controlate, está bien.
4: Votando muy bien. Tenemos a la UDI siempre ordenada. Tenemos a Republicanos. Se ve una estructura por un proyecto común que está funcionando bien. Legislativamente, yo lo he visto así en las votaciones importantes. Estamos votando todas ordenados, todos cuadrados. Y eso habla bien del sector. Habla de que estamos trabajando en una cuestión. Y me recuerda un poquito de lo que fue el rechazo. Que cuando había algo mayor, algo más peligroso para Chile, la unidad fue total y somos un equipo y esto trabajamos juntos y tiramos para adelante. Y eso habla bien de la política chilena.
1: Queridos auditores, estamos terminando el programa. Quiero darle 40 segundos a cada uno de estos jóvenes, Teresita y Tomás, que son nuestro futuro, que están liderando hoy día los espacios de la universidad y realmente se nota que están muy bien preparados, muy bien inspirados. Así que un orgullo y muchas gracias. Agradecerle también a Maco Cárdenas, presidente de Nuevas Generaciones, que fue quien nos propuso, digamos, esta conversación entre amigos que están en movimientos distintos, pero que son capaces de unirse y de buscar puntos en común. 40 segundos, Tomás, 40 segundos, Teresita.
2: Gracias, Pepa. Hubo un tiempo en el que los dirigentes estudiantiles iban al Congreso a proponer leyes y el país los escuchaba. Hoy día la Confech sale a la calle a tirar piedra y se preguntan por qué nadie los toma en serio. Secuestraron la política universitaria y paradójicamente lograron lo que nadie más pudo en mucho tiempo, alejar a los jóvenes del servicio público. Hace tiempo que la Confech dejó de ser la voz de los estudiantes chilenos. Hoy son simplemente sucursales de campaña del Partido Comunista y del Frente Amplio. Callaron 4 años mientras la educación pública se caía a pedazos y ahora resulta que mágicamente les devolvió el espíritu crítico. llamar a un paro nacional porque te quieren revisar la mochila para que no entres con armas a un colegio no es defender los derechos estudiantiles, es defender a los delincuentes. Nosotros fuimos al Congreso a proponer soluciones. Ellos, en cambio, siguen justificando la violencia porque en las urnas ya nadie les compra el discurso.
1: Muy bien, Tomás. Teresita.
3: Lo dijimos ayer en el Congreso, lo decimos hoy día, lo seguiremos diciendo más claro que nunca. No queremos un Chile paralizado, queremos un Chile que prospere. Y estamos unidos como Derecho Universitaria, estamos unidos como una mayoría de estudiantes en Chile que no va a dejar de trabajar hasta que esto sea una realidad.
1: Felicitaciones, Teresita Ríos, consejera de Solidaridad, y Tomás Cádiz, del Movimiento Gremial. Ha sido una tremenda conversación, les agradezco mucho y espero tenerlos de nuevo en este panel del programa que promueve nuevos liderazgos. Adiós, Lucho.
4: Un gusto, pues, nos vemos.
1: Que estén muy bien, buen
2: gracias,
1: día.
2: Gracias por
1: nos
2: la invitación. Vemos. Gracias.
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6: Queridos amigos, tengan ustedes un muy buen día, si es que pueden. Qué elegante era nuestra superioridad moral hace algunos años. Nos dábamos el lujo de mirar a El Salvador por televisión con un café en la mano, horrorizándonos con las mega cárceles de Bukele. Un dictador, decíamos desde nuestro cómodo oasis republicano. Un peligro para los derechos humanos, una aberración al debido proceso. Nos llenábamos la boca con la pureza democrática mientras dábamos cátedras sobre cómo un país civilizado debía combatir el delito. Qué bien se sentía ser tan sofisticado, tan garantistas y tan ingenuos. Hoy ese café gourmet se ha tornado extremadamente amargo. Mientras la clase política sigue redactando minutas y comisiones expertas, el tren de Aragua abrió sucursales desde Arica a Punta Arena, con la agresividad de una empresa transnacional. Hoy la portada no es San Salvador, es el centro de Santiago, son las poblaciones más vulnerables, son los fiscales amenazados de muerte, son los cuerpos descuartizados que aparecen en zanja y barrio entero bajo toque de queda de facto a las 7 de la tarde. Pero no se preocupe, ciudadano, porque el Estado avanza tanto que ahora legisla para prohibir los funerales narco. Una ley con bombo y platillo. ¿Y qué hace el crimen organizado? Se les mata de la risa en la cara. Hace poco vimos el colmo del absurdo. Mientras el Estado controlaba el ataúd, las bandas organizaron un funeral sin el muerto, dieron el espectáculo igual, cortaron el tránsito, lanzaron fuegos artificiales y dispararon ráfagas de metralleta al aire a plena luz del día. El mensaje implícito que nos dejaron en el cielo de nuestras poblaciones fue ensordecedor. Hagan las leyes que quieran, redacten los diarios oficiales que les plazca, pero aquí mandamos nosotros. Mientras tanto, el gobierno nos regala el habitual show televisivo operativo masivo, despliegues cinematográficos para detener a 50 delincuentes que con un guiño de la justicia y un tecnicismo del Tribunal de Garantía, a las 4 de la tarde ya están de vuelta en la misma esquina. La famosa puerta giratoria ya no es una metáfora, es un parque de diversiones para las mafias, porque los pocos que se quedan presos siguen dirigiendo los crímenes y delitos desde dentro de las cárceles, muchas veces con la complicidad de los mismos gendarmes. Y ahí es donde la ironía se vuelve una tragedia sangrienta. Nos dijeron que la mano dura era un camino directo al autoritarismo, pero la mano blanda y el buenismo estatal nos están entregando en bandeja al feudalismo narco. ¿De qué nos sirve una democracia perfecta en el papel si la ciudadanía tiene que vivir enjaulada para que los criminales disparen metralletas en la calle? La paradoja es brutal. El ciudadano de a pie ya no se horroriza con las fotos de los pandilleros rapados y sumisos en El Salvador. Al contrario, los mira con una profunda, desesperada y peligrosa envidia. Si las autoridades chilenas siguen creyendo que al crimen organizado se le frene con discurso políticamente correcto, querellas contra, entre comillas, quienes resulten responsables, esa frase a mí ya me da alergia, y leyes que las bandas usan como papel de reciclaje, que no se sorprendan con lo que viene, porque cuando el Estado renuncia a defender a sus ciudadanos, la democracia pierde su derecho a existir. A este paso, el método cero tolerancia no va a llegar por convicción ideológica, va a llegar por pura y dura supervivencia. Y si terminamos importando un Bukele, la culpa no será de la gente cansada de vivir con miedo, sino de una política cobarde que prefirió los aplausos internacionales antes que las calles seguras y la calidad de vida de los ciudadanos comunes y corrientes. Soy Checho Irane y aquí comienza Conectados con Agricultura. Saludamos a nuestros tremendos panelistas del día de hoy. Pero yo estoy feliz con los panelistas que tengo hoy día, ¿para qué les cuento nada? Tenemos a nuestro querido Gabriel Alemparte con nosotros, que no vino el lunes, pero vino hoy día. Bienvenido, querido Gabriel.
7: Muchas gracias, Checho. Muy, muy buenos días a todos. Y bueno, aquí partimos este Conectados un día más.
6: Y nuestro querido amigo Giovanni Calderón. Que sigue siendo el galán Maduro.
8: Aquí estamos, resfriados hasta la masa, pero gratísima sorpresa aquí encontrarme con Gabriel. Tenemos un café pendiente hace como dos
7: meses. Tenemos un café pendiente hace tiempo y no nos veíamos hace ya un buen rato.
6: Oye, permítanme saludar a Nelson. Nelson Morales, nuestro jefe aquí técnico, él es el que manda en toda la cosa técnica, que es un tremendo ser humano, que hoy día está de cumpleaños. Lo queremos mucho a Nelson, aunque a veces nos reta, porque de repente picoteamos algo aquí en el estudio, nos viene a retar, pero lo queremos igual. Así que muchas felicidades, Nelson. Oye, perdonen que haya partido con esto yo de alguna añoranza a un personaje o al método de Bukele, pero yo estoy viendo, porque yo al principio, como digo en el editorial, miraba con distancia a este señor Bukele, ¿eh? Aunque sabía que en Salvador la violencia había llegado a unos límites realmente increíbles, la gente votaba, tú caminabas por las calles y te encontrabas con los muertos, no era, era una cosa realmente espantosa. Entonces la gente pidió a grito una persona como él, y por eso que después de la cantidad de años que lleva gobernando sigue teniendo un 80% de aprobación, pero desde acá lo mirábamos con cierta distancia, porque que decíamos, no, pero es que es demasiado, ¿cómo le hace eso tener desnudo a los delincuentes? Pero hoy día, Salvador es el país más seguro de Latinoamérica, sin lugar a dudas. Entonces empezamos a mirar ahora ya con otros ojos un método de tolerancia cero. Yo, personalmente, Giovanni y Gabriel, creo que no nos va a quedar otra. O sea, con las leyes que tenemos, con las instituciones que tenemos, no estamos perdiendo la guerra. Estamos perdiendo la guerra contra el crimen organizado. El que quiera decir, no, si esto lo vamos a controlar, nos falta un poco de tiempo, ellos avanzan mucho más rápido que el Estado. Doy la palabra.
8: Antes de referirme al tema que tú te estás refiriendo, le pediría a los auditores, si alguien no está escuchando, que le hayan cobrado el CAE y le hayan sacado la plata de la cuenta corriente, que es el tema, cierto, que ha estado toda esta semana.
6: Vamos a tocar.
8: Que ojalá le saque una foto a la notificación de tesorería o al documento que haya recibido por correo electrónico y nos la mande por WhatsApp. Porque en una horita más me gustaría un poco analizar ese tema. Tengo algunas dudas jurídicas importantes, que yo creo que es importante despejar.
6: Es una ley que se hizo en el gobierno de Gabriel Boric, tengo entendido. ¿No?
8: O sea, después profundicemos, pero sí. Las facultades de embargo de tesorería vienen del año 75. Sí, claro. Lo que se hizo fue una agilización del proceso de cobranza en la ley de cumplimiento tributario. Yendo a tu tema, yo creo que, mientras tú hablabas y pensaba, si uno compara los estándares de vida, digamos, de derecho humano de las cárceles chilenas con las cárceles de Salvador, yo creo que haríamos mal parado nosotros. Es un juicio general, digamos, pero conociendo las cárceles, yo me ha tocado muchas veces visitar cárceles en Valparaíso, en Santiago, en San Miguel, y uno se da cuenta de que, por lo menos lo que ve en televisor, yo nunca he estado en El Salvador, pero los estándares de subsistencia de los reos son bastante más precarias en Chile que en El Salvador. En El Salvador tienen celdas bastante ordenadas, limpias, tienen regímenes de trabajo. En Chile, en cambio, hay delincuencia dentro de las cárceles, hay inseguridad para los propios reos. O sea, ellos están muchas veces más inseguros dentro del establecimiento que fuera. Y eso te habla, primero, de un doble estándar en el análisis del trabajo que ha hecho Nayib Bukele en El Salvador. No soy experto, siempre digo, en política internacional, pero lo que uno ha visto en televisión, lo que uno lee en los diario, las declaraciones del propio presidente Bukele, que yo siempre lo escucho con atención, me parece en general bastante sensata, digamos. Pero, dicho esto, yo no sé si la solución al problema del crimen organizado de la delincuencia pase exclusivamente por el régimen carcelario. Yo creo que tiene otras aristas, y otra necesidad incluso más urgente en materia de inteligencia policiaca, por ejemplo. A mí me tocó estar en el Ministerio del Interior, ser jefe de gabinete de un ministro y recibir los informes de la ANI antes que se modificara. Ahora se modificó la ley de la ANI y era como leer el Mercurio de antes de ayer, digamos. No el de ayer, sino que el
9: carito, como decía.
8: Claro.
9: Ahí se me cayó el carnet.
8: Entonces, bueno, eso es un poco mi punto de partida.
6: Está bien, Gabriel. Persona con dos dedos de frente sabe que el tema de la delincuencia tiene unos componentes sociales, educacionales, económicos, grandes, pero todas esas soluciones son soluciones de largo plazo, porque si efectivamente tení una población bien educada, ¿no es cierto?, con principios, con valores, qué sé yo, la delincuencia va a tender a bajar sin lugar a duda. Pero vuelvo a repetir, esa es una solución de largo plazo. Lo que hizo Bukele fue poner una solución de corto plazo urgente para dejar que la gente de bien ocupara las calles en El Salvador. Y a raíz de eso, como dice Giovanni, hizo unas cárceles que además lo hace trabajar y que efectivamente tiene la posibilidad de ¿cómo se llama cuando el preso se
8: rehabilita?
6: Rehabilitación. Cárcel con posibilidad de rehabilitación. Las cárceles nuestras no tienen ninguna posibilidad de rehabilitación. Al contrario, son verdaderas universidades del delito.
9: Sí, mira, a ver, vamos despostando este animal, porque este animal es muy grande.
6: Uno sí, podría grande.
9: Quedarse, uno vamos. Podría quedarse en las causas.
8: Por parte, dijo Jack el Destripador.
9: Claro, Jack el Destripador. Pero mira, uno podría quedarse en las causas primigenias del delito y efectivamente uno podría dar una vuelta muy larga, ¿no? Problemas sociales, culturales, educacionales.
6: Migratorios,
9: narcotráfico. Recuerden que en la CEP de ayer, por primera vez, la atribución a la delincuencia desplaza el crimen organizado a la migración por primera vez, ¿eh? O sea, la gente ya ve en el crimen organizado y en el narcotráfico un peligro.
6: Por eso que hice este editorial.
9: Entonces, digamos, yo creo que aquí hay varios elementos que hay que atacar, porque al final de tanta discusión nos terminamos enredando y no haciendo nada. Yo también creo que pasa por un tema de inteligencia. Nosotros tenemos un sistema de inteligencia muy malo. Afortunadamente se ha aprobado la nueva ley que hay que implementar sobre el nuevo sistema de inteligencia, que espero que funcione. La verdad es que no sé si es exactamente lo que uno esperaba en materia de inteligencia, pero sí, yo creo que hay algunas cosas positivas que hay que mirar y también algunas cosas negativas que hay que mirar, o algunas cosas que se requieren. La primera que se requiere, para mi gusto, es una reforma integral a la justicia procesal penal. Garantista. Nosotros tenemos que observar nuevamente qué ocurre ahí, porque cuando uno se encuentra con gente que pasa 50, 60, 70 veces por un tribunal de garantía y es liberado, tenemos un problema gravísimo desde el punto de vista del cumplimiento de la pena. Segundo, deberíamos tener jueces de ejecución de pena, precisamente para que sepamos cuál es, cómo se va a aplicar la pena. Y cómo esa persona va a cumplir la pena, o en libertad, o en un régimen semirecluido, cómo esa persona se va a rehabilitar. Tercero, necesitamos más cárceles, y yo creo que ahí hay un elemento interesante con la última reforma constitucional de gendarmería, al incorporar gendarmería dentro de los servicios que dependen del Ministerio del Interior y Seguridad Pública. Antes era el Ministerio de Justicia y Derechos Humanos. Yo creo que es muy bueno eso, porque inmediatamente, a través de una disposición transitoria en la Constitución, eliminó la posibilidad de que existan gremios al interior de gendarmería, y eso era un peso muy grande. Yo fui jefe de gabinete también, como Giovanni, en el Ministerio de Justicia. También me llegaban los informes de la ANI, que eran como el Icarito, te llegaba el DICOM Plus, ¿ah? Era como una cosa fantástica. Eso era toda la inteligencia que teníamos en Chile en ese momento. Y efectivamente, el gran problema que tú tienes hoy día es que el generar cárceles requiere, y esto es un tema que se detuvo en el gobierno, a finales del gobierno del presidente Lago, y costó mucho volver a echarlo a andar, entiendo, en el gobierno del presidente Piñera, precisamente por el peso que tenían las asociaciones funcionarios, con todo lo que significa la corrupción asociada al delito en las cárceles, respecto de las cárceles concesionadas. Y ahí, en las cárceles concesionadas, sí existe, primero, la posibilidad de tener el financiamiento para hacerla; segundo, la administración, la rehabilitación, el cuidado se entrega a gendarmería. O sea,
6: ¿qué informe hay? ¿Son mejores las cárceles?
9: Sin duda, las condiciones, a ver, cuando yo trabajé en el Ministerio de Justicia, las condiciones de las cárceles concesionadas eran mucho mejor. Ya fue hace harto tiempo, pero conozco todas las cárceles de Chile, te puedo decir que, como decía muy bien Giovanni...
6: ¿La conoce porque lo ha visitado?
9: No, la conozco porque trabajé pues, en el Ministerio Público.
6: Ah, ya,
9: ¿no?
6: Perfecto.
9: No porque haya estado, no he estado nunca en esos términos, menos mal, he estado de visita nomás. Bueno, cuando ejercía como abogado también. Uh-huh. Pero lo que dice Giovanni también, las condiciones de una cárcel concesionada son bastante mejores. Las cárceles públicas, basta ir a la penitenciaría, basta ir a cualquier cárcel pública, y es tremendamente horroroso el
6: asesinamiento. Vamos a ir a la pausa y seguimos conversando de este y otros interesantes temas.
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6: Ya estamos nuevamente con ustedes junto a Giovanni Calderón y Gabriel Alemparte para hacer un tremendo programa. 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
21: Sí, no, bueno, yo ayer escuchaba los comentarios, lo mismo que yo decía, que se forma un ambiente como familiar, como entretenido y todo. Tenía mucho que ir a esa señora que se reía.
6: 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Muy bien, Ya que Giovanni puso el tema, yo lo quiero poner también. No sé qué les pareció el tuit del presidente de la República, del expresidente de la República, Gabriel Boric, diciendo que poco menos que la derecha se metía a las cuentas para sacarle la plata a los jóvenes que debían el CAE, pero que no estaban dispuestos a abrir el secreto bancario de ellos. La verdad que a mí me sorprendió el atrevimiento del presidente, porque primero que nada esas deudas grandes que tienen los jóvenes es por culpa de él, porque él le prometió que iba a eliminar el CAE, no lo eliminó porque sabía que no lo podía eliminar, y cada vez que tenía algún problema político volvía a aparecer con la eliminación del CAE, que es lo que hizo que la gente normal, una persona normal, cuando recibe este tipo de incentivos, ¿qué hace? Usar la lógica. Si me van a perdonar la deuda, ¿para qué la sigo pagando? Y curiosamente aumentó un 400% la deuda del CAE después de esas declaraciones, presidente. La dejo ahí para que usted la analicen. ¿Quién quiere partir?
9: A ver, mira, primero creo que el tuit del expresidente Boric refleja de cuerpo entero lo que el Frente Amplio, su frivolidad y su incapacidad para asumir los errores propios. O sea, creo que de todos los temas que podía tratar el expresidente Boric, este es el que lo refleja además cuerpo entero. Segundo, me parece que en esta discusión hay un tema respecto de la... ¿De dónde ponemos las prioridades? O sea, esto es gente a la que se le está cobrando que tiene un sueldo bastante alto. Segundo, es gente a la que se le avisó. Recordemos que el ministro Quiroga empezó a cobrar cuando se inició el gobierno y dijo, acérquense a repactar, acérquense a la tesorería. Recordemos que la deuda aumentó cuando el expresidente Boric prometió condonar el CAE, lo que significaba al año 2023 el 4% del PIB de la razón de 21 mil millones de dólares, por lo tanto era imposible hacerlo. Por ahí se ha dicho, sí, es que no tenía los votos en el Congreso, bueno, entonces no debería haberlo prometido. Si el presidente es electo en primera, en la segunda vuelta ya sabía cuál era el Congreso que tenía en ese momento. Entonces, me parece que de todas las cosas que uno puede... de las que él podría hablar como expresidente, esta creo que es la que lo deja más mal parado, ¿verdad? Y eso de que había un consenso técnico para financiar la educación, hasta Silvia Izaguirre ayer salió ahí a desmentir. Ha salido todo el mundo realmente espantado, porque si la deuda aumentó un 400%, como tú decías muy bien, Checho, es porque él hizo una promesa que a todas luces resultaba falsa.
6: Así es.
9: Y entonces la gente, cuando tú le dices yo voy a condonar, evidente que deja de pagar. Ayer había un caso de este cabro Lotaquín, que fue a pagar la deuda, que efectivamente dijo, yo dejé de pagarla porque el presidente dijo que no la iba a cobrar. Entonces, esta gente que tiene buenos sueldos, no es gente que tenga malos sueldos, que pudo haber repactado esto. El CAE además es un crédito que tiene una tasa de interés baja, es un crédito blando, que además se le han metido durante el tiempo
6: y formas
9: de cobra
6: cuando no estás trabajando y no estás
9: recibiendo sueldo,
6: no te exigen pagar, o sea,
9: a mí me parece que ¿dónde ponemos las prioridades? Pareciera que cumplir la ley, cumplir con las obligaciones, es algo que es raro. Entonces, aquí nuevamente vuelvo al tema político. Esto refleja el Frente Amplio tal cual es. Es el Partido Comunista ayer tratando de desarmar la ley Naín Retamal, claro, para darle menos atribuciones a Carabineros. Entonces, se pregunta, ¿por qué esto es al revés de los cristianos? O sea, para cualquier persona con dedo de frente que tiene un crédito, sabe que tiene que pagarlo.
6: Oye, antes de darle la palabra a Giovanni, quiero leer un mail de Guillermo Simte Salinas. Dice, hola Checho y panelista, mucha gente no entiende cuánto significa eliminar el CAE, no entienden cuánto es 11 mil millones de dólares. un hospital de alta complejidad con helipuerto y estacionamiento subterráneo para una ciudad de 100.000 habitantes cuesta aproximadamente 150 millones de dólares. Estamos hablando de 11.000 millones de dólares, porque uno se empieza a perder en los números. 150 millones de dólares. Es decir, con la plata del CAE se podrían construir 70 hospitales de alta complejidad en Chile. Una casa para la clase media emergente vale aproximadamente 70.000 dólares, lo que sería equivalente a 160.000 casas. Saludos, Guillermo Simbe.
9: Tienes razón, Guillermo, yo cometí un error, dije 21.000 millones de dólares, son 11.270 millones de dólares, calculado el año 2023 por el Centro de Estudio Horizontal.
6: Sí, por eso que quería dar esa cifra, porque es bueno que la gente dimensione. Entonces uno se pregunta, la frase educación gratuita para todos es súper bonita, po.
9: Equivale a 40 veces.
6: Pero esa plata que la destinas a eso, que hay gente que después con su sueldo podría pagarlo, esa plata que lo destina a eso lo podría ocupar para sacar a la gente de la pobreza, ¿no?
9: Mira,
6: para generar hospitales, para...
9: Mira, en eso mismo, equivale a 40 veces el presupuesto del plan de reactivación educativa y representa 37 veces el presupuesto asignado para el proyecto Sala Cuna Universal.
6: Así es. Giovanni.
21: A ver, suscribiendo 100% todo lo que ha dicho el gran Gabriel en parte.
9: Gracias, Giovanni, doctor.
21: ¿Y a mí no? ¿Lo mío no?
9: No, lo tuyo no.
21: No.
6: Gracias, Giovanni. Creo que yo no sé por qué Giovanni nunca me ha dado un mérito, güey.
21: No, si te he dado muchas veces.
6: Incluso, güey, fue al show, se cagó la risa y le pregunté, ¿tú fuiste al show? Y dice, sí, simpático. Bueno, simpático. Bueno. Es bueno.
9: Está bueno, vaya.
6: Es bueno. Tu mujer por primera vez en varios años que se vuelve a reír, güey. Ya, oye, sigue nomás.
21: Volviendo al tema del CAE y de las declaraciones del expresidente Boric, yo creo que hay tres hechos políticos que ameritan distintos análisis. Probablemente no nos va a dar el tiempo, pero primero, la temprana irrupción de un recién expresidente de la República en el debate político contingente, muy temprana. Pocas veces, yo no tengo recuerdo de que un expresidente recién saliente intervenga de la forma además en la que lo hizo en el debate político contingente. Primer hecho que yo creo que amerita cierto análisis. Segunda cosa, la polémica que se ha centrado en el procedimiento de cobranza. Eso requiere, sí, un análisis un poquito más profundo. Yo por eso pedía a la gente que nos escribiera, si tenían el documento, que nos mandaran, porque aquí hay una cuestión súper de fondo, Checho, que yo creo que no puede pasar colada.
6: A mí también me hace ruido la foto.
21: A mí no es que me haga ruido, por eso quiero dejar el tercer punto para el final, pero no es que me haga ruido, pero yo le escuchaba a un abogado un análisis que me parece relevante tener, que es, si lo que está en cobranza es una obligación tributaria o es una obligación crediticia.
9: Pero son cosas distintas.
21: Son cosas distintas. Y tienen procedimientos de cobranza distintos. Ahora, recalcar sí que efectivamente la llamada ley de cumplimiento tributario, cuando le falla la reforma tributaria al ministro Marcel y posteriormente presenta un pacto tributario, lo que él denomina un pacto tributario, dentro de eso había una ley de cumplimiento tributario que tenía por objetivo facilitar el cobro de impuestos. Entonces, y aquí pasó el tercer punto, las contradicciones de el expresidente Boric y en general de la hoy día oposición en relación con estos temas. Si ellos pretenden facilitar el cobro de impuestos entregándole herramientas, por ejemplo, electrónica al servicio de hostelería para agilizar el procedimiento de cobro, ¿a quién pretende que se le cobre? Porque, a ver, ¿cómo me explico?
9: Por un lado quieren recaudar, pero por el otro lado no quieren cobrar.
21: Exactamente. Entonces una cosa ese es el punto, Gabriel. Muy bien. Por un lado quieren recaudar y por otro lado no quieren cobrar. Ahí hay una clara contradicción. Entonces, lo que te quiero decir es que en el fondo, acá el debate no puede estar en si a esta gente hay que cobrarle o no. Yo creo que en eso hay un consenso y, como bien decía Gabriel, se trata además de personas. Se trata además de personas que tienen rentas altas, o sea, hubo un corte. No se le está cobrando a todo el mundo que debe el CAE, es su primer elemento. Se le está cobrando a personas que tienen ciertas rentas hacia arriba. ¿Cómo sabe eso impuesto interno? A través de los cruces de declaraciones de impuestos y otro elemento, digamos, y así se lo transmite a Tesorería. Y además, se trata de una deuda cuyo objetivo, digamos, el objetivo de recaudar es permitirle a otros jóvenes acceder a la educación superior. Entonces,
9: y financiar el sistema, por lo demás.
21: Y financiar el sistema que está desfinanciado. Entonces, y con esto termino. El argumento de la oposición en torno a la irracionalidad o a la injusticia, si tú quieres, la injusticia de cobrar el crédito del CAE, de recuperar esas plata, se cae cuando tú tienes a la vista de que detrás de esto hay un sistema solidario. Obvio. Un sistema en que unos piden primero, devuelven para que otros estudien después.
9: Obvio. Ahora, lo que a mí me llama la atención, perdona, Checho, un segundo, que nuevamente volvemos a lo primero de tu editorial. ¿Cómo se da vuelta las prioridades? Es imposible que tú puedas combatir el crimen, puedas pedir el cumplimiento de obligaciones en un país cuando los sectores políticos dan vuelta a las prioridades. A mí eso es lo que me llama más de punto de vista de un tema de fondo. O sea, cuando se supone que hay una injusticia frente a un cobro que permite que otros financien su educación sobre personas que además tienen el dinero para poder pagarlo, entonces yo digo, bueno, entonces si la autoridad da señales como esa, entonces ¿qué podemos esperar? En el combate al crimen, a una serie de cosas, un poquito lo que tú decías del funeral narco, sí, de la regulación de
0: cosas. A propósito de la injusticia, piensen también en las personas honestas que pagaron todo su CAE, porque se sacaron la cresta y que postergaron muchas veces la compra de un auto, qué sé yo, para cumplir con sus obligaciones, y ven que otros van a quedar sin que les cobren el CAE. Por todos lados, como decía Giovanni, estamos todos de acuerdo, aunque él no quiera estar de acuerdo con nada conmigo, estamos todos de acuerdo que las deudas hay que pagarlas. Vamos a la pausa y regresamos.
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6: Muy bien, ya estamos junto a ustedes, queridos amigos, con su programa Conectados con Agricultura. 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No.
21: No. Ni con lentes, ni
6: no,
21: nada.
6: No, con lentes sí, pues bueno. Soy pesado. Estoy pidiendo ayuda para hacer un comercial y me tiréis la pelota al córner. Soy muy pesado, ¿sabéis qué más?
21: No, no se te ve, eso es verdad. ¿Ah? Que discreto, no se te... No.
6: El audífono no se ve y es un pequeño computador realmente bueno.
21: No, el audífono se oye, de hecho, no sé.
6: No se ve. La gente de afuera no lo ve.
9: Ahora, yo que vengo de una familia de sordos.
6: Humorista soy yo, weón, cabríate.
9: Ahora, yo que vengo de una familia donde las mujeres quedan sordas, en mi familia las mujeres quedan sordas, antes los audífonos eran una cosa gigantesca. Sí. Yo recuerdo, mi bisabuela tenía una cosa así que sonaba.
6: Claro.
9: Ahora esa cosa muy discreta no se nota nada.
6: Mira, no se me nota. ¿Alguien me ve que ando con audífono? Nadie. Ya. 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
6: 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Muy bien, seguimos conversando, querido amigo. Vamos a ver lo que pasa. A propósito de la delincuencia y todo, se ha puesto nuevamente de moda el tema de el secreto bancario, el levantamiento del secreto bancario, que pareciera ser que la izquierda tiene una obsesión con ello, o cree que la gente que estamos en este sector quiere esconder algo porque no levanta el secreto bancario. Yo creo que tiene que ver con espacios de libertad, con espacios de intimidad, ¿no es cierto? Y además con espacios de seguridad. ¿Por qué lo digo? Porque hemos visto cómo en Chile se filtran todos los juicios, muchas investigaciones han partido, periodísticas, han partido esa investigación con información filtrada desde los tribunales, desde la fiscalía. Entonces, si efectivamente se abre el secreto bancario y cualquier burócrata puede meterse en tu cuenta, perfectamente podría filtrarle incluso al crimen organizado los saldos de tu cuenta. Oye, trabajen con esta gente porque estos pueden pagar el secuestro que ustedes van a pedir porque son gente que tiene mucha plata. Incluso por seguridad, pero además por intimidad. ¿Por qué la gente tiene que saber todo lo que yo hago? Y no se trata de que uno esté preocupado de que le vayan a pillar que pagó un motel. Se trata de que también pagué una farmacia. ¿Qué enfermedades tengo? ¿A qué hospital estoy yendo? O sea, al final de cuentas, tú abres una cuenta bancaria y abres tu intimidad. Opinan los paneles de lujo que tengo hoy día, perdón, la mitad del panel de lujo que tengo hoy día, Gabriel Alemparte, y el otro es lo que había nomás. Ya.
21: Oye, hoy día.
9: Lo que había.
21: Antes de lo que había. De responder tu diatriba.
6: Hagamos un pacto no agresivo.
21: Un pacto no agresivo.
6: Empezamos a querernos tratando.
9: Siempre no queríamos. Tan antiguo ya.
6: No, pero.
21: Oye, hoy día es un día histórico para Chile. Yo creo que tenemos que relevarlo.
6: Porque son. Nunca han habido tanto equipo jugando el mundial.
9: Y nosotros no.
21: No, hoy día, exacto. Hoy día parte el mundial y todo el mundo debe saber que con Chile no se juega.
9: Claro, juega Chile Costa no de Marfil.
21: Chile no se juega.
9: Costa de Marfil, Panamá, claro. Sao Tomé,
21: Curazao.
9: Curazao, y
6: le
9: nosotros no
6: estamos. Le cagaste el chiste Curazao. Porque quería tirar un chiste, si ahora se cree un
21: no, sí, sí,
6: ah, que todo el mundo sepa que con Chile no se juega.
21: Con Chile no se juega.
9: Con Chile no se juega.
21: Oye, ¿alguno de ustedes ha estado en Curazao?
9: Sí, yo he
6: estado en Curazao.
21: Yo recorrí en la isla en un auto.
9: En 2 horas. En 2 horas.
21: Para que
9: no sé de dónde sacan tantos jugadores.
6: Exactamente. Es chiquitito. Sí. Oye, lo otro que te quería decir, pero igual da pena cuando tuvimos una generación de oro, estar fuera de un mundial que cuando más posibilidades teníamos de entrar, al principio,
9: acuérdense. Además, el grupo último.
21: Pero claro, es la triste historia de nosotros como país.

0: Vinilla.
1: Tuvimos en un momento dado a nivel mundial y hoy día tenemos que mirar tranquilamente la televisión.
0: Oye,
2: igual entretenido.
1: A mí también se me fue el tema. Yo trato de conducir el programa
0: y yo lo desordeno. Yo soy como Vidal, el talentoso que desordena el juego. ¿Eh?
1: Estamos hablando del secreto bancario.
0: Ronaldinho Gaúcho.
1: El tema que está de moda. Yo no tengo ni un problema en abrirme cuenta, para pa que no crean que es un tema personal. No tengo ni un problema, pero consideremos las indicaciones que yo estoy diciendo de los problemas que tiene esto.
0: No, yo creo
1: perdón,
0: que...
1: Perdón, déjame agregarle algo más. ¿Se acuerda? Y yo lo puse ayer como ejemplo, lo vuelvo a poner para la gente que no estaba ayer escuchándolo. ¿Se acuerdan la investigación sobre el financiamiento ilegal de las campañas políticas, cuando a la gente de derecha, que eran dos socios, ¿no es cierto?, lo hicieron bolsa y siguieron investigando, y cuando empezaron a aparecer el tema de SQM, donde habían parlamentarios de otro sector, de la izquierda particularmente, se paró la investigación. Entonces, eso les demuestra que muchas veces la información que tiene el burócrata de turno, como se ha puesto de moda hoy día, la ocupan de manera política. El secreto bancario se podría ocupar para perseguir a los adversarios políticos. Hoy día podría ser que la ocupara este gobierno, que es de derecha, contra los de izquierda. Mañana al revés. Pero no se trata de un... Se trata de espacios de intimidad que creo que tenemos que seguir respetando.
3: Sí, tú hiciste un buen relato, digamos, de los distintos riesgos que significa levantar el secreto bancario sin orden judicial, porque hoy día se puede levantar con orden judicial.
1: O sea, existe el levantamiento del secreto bancario.
2: Absolutamente.
3: Ahora, dos cosas. Esta es otra contradicción de la oposición en este debate, que por una parte dice queremos levantar el secreto bancario y por otra parte se queja de que y lo vincula con el secreto bancario, de que a determinadas personas le embarguen sus cuentas corrientes. Entonces, es absolutamente contradictorio. Entonces, la ciudadanía tiene que entender que el levantamiento del secreto bancario significa darle al gobernante, al Estado, exactamente una potestad mayor a la que hoy día tiene de poder embargarle sus cuentas corrientes. No solamente puede embargársela, sino que además puede vigilársela. O sea, en el fondo le estás entregando una facultad mayor al poder. ¿Y por qué hago esta referencia más genérica, digamos? Porque aquí es donde me parece que está el eje de la diferencia en la visión política y de sociedad entre ese 62% que votó rechazo el 4 de septiembre y ese 30% de apoyo irrestricto al expresidente Boric. ¿Cuál es la diferencia? La diferencia es que la inmensa mayoría de los chilenos entendemos que queremos vivir en una sociedad de libertad, en una sociedad en que no estemos sometidos al Estado y a sus, propietarios, entre comillas, aunque sean propietarios temporales, como opera en un régimen democrático. Pero en definitiva, el secreto bancario es una herramienta contra el poder, muy propia del liberalismo clásico.
2: Absolutamente.
3: Todo lo que se ha construido en la sociedad occidental desde el constitucionalismo en adelante, digamos, desde el iluminismo, desde 1700, desde la constitución norteamericana en adelante, es restringir las facultades del poder sobre las personas, es someterlo a límites. Y acá lo que estamos haciendo, o lo que pretende hacer la oposición, es exactamente lo contrario, es rebajar esos estándares y permitirle una mayor injerencia al Estado sobre la vida de las personas.
1: Sí, bueno, también esto que estás diciendo tú sería contradictorio con mi para ser objetivo, con mi editorial, porque mi editorial de alguna forma está diciendo, chupaya, hoy día parece que la sociedad está dispuesta a ceder parte de su libertad por ganar un poquito más de seguridad. Y al ceder esa libertad le estás dando atribuciones al gobierno de turno, ¿no es cierto? O al Estado, digamos, que haga ciertas cosas que en un proceso democrático normal no podría hacer.
2: Es que, ojo, todas estas intromisiones a la vida privada, que es un derecho constitucional establecido en nuestra constitución y los tratados internacionales celebrados por Chile, la verdad es que existe.

0: existe este derecho, por lo tanto, no es que no exista la posibilidad de intromisión en el secreto bancario. Sí,
1: es que porque ¿a quién le va a dar ese derecho? Porque ya la tienen los jueces.
0: ¿A quién le das la facultad para que te intervenga un teléfono? ¿A quién le das la facultad para que te intervenga una cuenta corriente?
2: ¿Y bajo qué condiciones?
0: Yo no tengo ningún problema que se levanten las cuentas. De hecho, es lo que existe hoy día, que la fiscalía en el ejercicio de una investigación formalizada o no formalizada pueda solicitar a un juez de garantía la autorización para investigar las cuentas. Pero eso es muy distinto a entregárselo a un funcionario del Servicio de Impuestos Internos. Recordemos.
2: Y respecto a todos los ciudadanos.
0: Porque no hay límite al poder. Por lo tanto, cuando tú se lo entregas a un funcionario sin que alguien controle, porque hoy día tú se lo entregas a un funcionario, al Ministerio Público, pero el Ministerio Público tiene que tener una contraparte, que son los juzgados de garantía, que tienen que autorizarlo.
2: Y que vigila.
0: Lo mismo con lo llamado.
2: El ejercicio
0: de la ley de inteligencia. Entonces, ojo, porque el límite al poder es relevante porque puede ser ocupado por un funcionario cualquiera. Recordemos cuando salió Javier Echeverri del Servicio de Impuestos Internos la última vez, que dijo que había mucha información del Servicio de Impuestos Internos que se filtraba.
2: Sí, claro.
0: Entonces,
2: lo reconoció él.
0: ¿Por qué yo tengo que entregarle a un funcionario sin contrapeso alguno, sin razón alguna, una capacidad de intromisión en la vida privada de las personas? Creo que es un tema porque mañana puede ser pinchar los teléfonos.
2: Oye, vamos a ir a las noticias, pero antes vamos a resolver el concurso, así que ponga el redoble tambores, maestro, ahí. En realidad, para ser honesto, ya lo resolvieron por falta de tiempo, lo resolvieron los chiquillos ahí, eligieron al azar ahí uno de los mail. La pregunta era si estaban de acuerdo o no con que se le hiciera la acusación constitucional al ministro Grau y si esto podía complicar la aprobación de la ley miscelánea. Era un poco ese el tema que les pedíamos que opinaran. Y dice, estimado Checho y panelista, con respecto a la pregunta al concurso, yo estoy completamente de acuerdo con la medida, ya que es un pilar fundamental para la salud de la democracia, o como se dice en buen chileno, no pueden llevarse la pelá. Un particular simplemente es despedido. ¿Por qué ellos no pueden pagar al menos con el cese de sus funciones por 5 años? Saludos a Andrés Droguet, es el ganador del concurso para este sábado. Te van a contactar la producción, Andrés, para ver cómo cobras tu premio y te vamos a ver el sábado ahí en el show. Vamos a las noticias y regresamos.
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5: Blake McCoskey no fundó una zapatería, fundó una idea, que comprar puede ser un acto de generosidad. Estaba de vacaciones en Argentina cuando vio niños descalzos andando por caminos de tierra. No hizo una donación, no armó una fundación, hizo algo distinto. Creó un modelo de negocios donde por cada par de zapatos vendido, donaba otro. Lo llamó Tom's, de Tomorrow's Shoes. Tenía 29 años y casi nada de dinero. Lo que hace extraordinaria esta historia no es el éxito, es la mentalidad. Mike Koski vio un problema social y en vez de separarlo del negocio, lo puso en el centro del negocio. Inventó lo que hoy se llama el modelo One for One, que después replicaron decenas de empresas en el mundo. Su gran lección para cualquier emprendedor es esta: el propósito no es el adorno del negocio, es el motor. Cuando la gente siente que su compra importa más allá del producto, no solo compra, vuelve, recomienda y se convierte en parte de algo más grande. Blake McCoskey nos recuerda que los mejores negocios no resuelven solo un problema de mercado, resuelven un problema humano. 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
2: 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Me refiero a Expo Autos, nuestro auspiciador, y está con nosotros su fundador, Radovan Kejevich. Siempre me cuesta para decir el apellido. ¿Cómo estás, Rado? Gusto saludarte.
10: Muy bien, gracias.
2: Oye, vamos a aprovechar de preguntarte, bueno, primero por Expo Auto, ¿por qué la gente prefiere Expo Auto? Mucha gente me dice, no, ahí yo voy a la segura, pero ¿cuáles son las garantías que ustedes tienen para después llevarte a un tema que a mí me interesa mucho, que tiene que ver con los autos eléctricos?
10: Vale. Yo diría que lo principal...
2: Acerca un poquito tu micrófono.
10: Yo creo que lo principal... es que en Expo Auto se venden autos seleccionados, no es una compra-venta auto en general. Seleccionamos los autos. Sí. El se revisan muy bien, no entran autos chocados. De verdad son autos seleccionados, muy bien presentados.
2: A pesar de que venden autos usados, son autos con... Por eso que tú te atreves a dar la garantía hasta que yo promociono permanentemente, porque primero los revisan,
10: ¿eh? O sea, muy bien revisados. Y la garantía es de un año o 20.000 kilómetros sin costo. Y primicia, vamos a empezar con una garantía que esa sí tiene costo. Para los clientes que quieran, de 2 años a 5 años o 100.000 kilómetros.
2: Mira.
10: En los autos que nosotros vendemos.
2: Mira. Y esa garantía que tiene la gente que vende el auto ahí, en realidad no tiene que pagarla, po. O sea, no
10: tiene, la de un año o 20.000 kilómetros no la paga y es en servicio oficial de la marca.
2: O sea, si un Mercedes-Benz
10: se va Kaufman, un Audi se va Centrum, un BMW a la BMW, Ford a Ford, todo donde corresponda.
2: Oye, qué interesante. Bueno, por algo Expo Auto tiene el nombre que tiene y la experiencia son ya varios años.
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2: 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Oye, bueno, ya lo saben ustedes. Si quieren vender su auto o comprar su auto, Expo Auto es una alternativa muy buena. Pero más que hacerle propaganda a Expo Auto, te quiero aprovechar tus conocimientos para preguntarte un poquito qué está pasando con el mercado automotriz, porque vino la furia de lo eléctrico. Parece que hoy día la gente lo piensa porque el eléctrico le cuesta para cargar. ¿Cuál es la situación actual? Yo la otra vez comenté públicamente que yo le había comprado un auto a mi señora y que estaba feliz con la compra. El sentimiento post-compra aumentó porque es un híbrido, ¿ah? Es exacto. Un híbrido que le da 38 kilómetros por litro y la verdad que una maravilla. Pero cuéntanos qué está pasando con los autos eléctricos.
10: A ver, los autos eléctricos, las cotizaciones, no las compras, han subido rango 300% a raíz del alza de los combustibles. Uh-huh. El problema está en que nosotros los chilenos tendemos a sobre reaccionar, uh-huh, sea para arriba o para abajo. Y en este caso todos empiezan a mirar los eléctricos como una solución. Pero Chile no está preparado todavía para autos eléctricos, 100% eléctricos. Para híbrido, ni un problema. Si alguien me pregunta, ¿me quiero comprar un híbrido? Muy buena decisión. Pero eléctrico, no hay cobertura en Chile. Por ejemplo, entre Arica y La Serena hay 35 puntos y mal distribuido. Entonces no hay una buena planificación, ni Chile está preparado, no bien preparado para recibir autos eléctricos. Y mientras más autos eléctricos se compren, el problema crece.
2: Y no crece la ¿cómo le llaman?
10: Electrolinera.
2: Electrolinera, en vez de bencinera, o sea, ¿no crecen el mismo con la misma fuerza las electrolineras?
10: O sea, debiera ser, y en algún minuto sí debiera ser, pero de momento no. Entonces, la gente que se está comprando
2: auto eléctrico, o sea, la gente que se compra auto eléctrico y viaja mucho por el país, no es una buena decisión.
10: Sería
2: los que lo tienen para andar en Santiago, sí, porque llegan a su casa y lo cargan. Pum.
10: Claro, pero es un lujo. Tenés que tener un auto para Santiago y otro auto para otro uso, o salir, o vacaciones, etcétera.
2: Para viajar,
11: sí. Pero también dicen que hay un problema con los departamentos, porque los departamentos la gente tiene que instalar como un medidor propio.
2: Claro, para poder, si no le vayas a sacar la electricidad. Claro.
10: Si es que te autorizan,
11: por
10: en cierto. Mucho. Y yo conozco un caso de un cliente que estaba él en segundo piso y la instalación le salió 5 millones. Pero eso se enteró después de que después que compró el
11: casi
10: el
11: la
10: auto.
11: Mitad que el auto.
2: ¿Y qué sí. tuvo que tirar la corriente de su departamento?
10: No sé qué hicieron, pero el costo final millones. Fue 5 millones y me dijo, doy gracias que estaba en el segundo piso. Y otros no los autorizan, sí. no hay enchufe donde se pueda poner un remarcador, es muy muy complejo en el departamento.
2: Ahora, sin lugar a duda que el descubrimiento de la electromovilidad ha sido un tremendo descubrimiento, para allá va la cosa.
10: El futuro va
2: a ser definitivamente.
10: No,
2: sin embargo, estamos hablando del proceso actual. Yo creo que Rado quiere advertir a la gente de lo que está pasando hoy día, ¿eh? Una persona que viaja tiene un único auto, tener un auto eléctrico le va a generar problemas si viaja mucho porque no hay tantos puntos para poder recargar, claro. Ese es el punto.
10: Y pensar que además esos puntos son compartidos por otros autos eléctricos, que la carga mínima que van a hacer es media hora. Entonces, de hecho, yo te conté,
2: en vez de tomarte un café te tenés que tomar 4 cafés, claro, y comer y un bistec a los pobres,
10: claro, así es.
2: En la hombre
10: y tienes que esperar a otro señor, de repente hay electrolineras que están malas. No, ahora, está funcionando.
2: Es una maravilla los autos eléctricos, cero ruido. El único problema, ¿sabe cuál es? en el caso mío, por lo menos, el mío no es eléctrico, estoy contando que el de mi señora es híbrido, que se me ha quedado dos veces prendido el motor. No lo siento.
11: No se siente
2: el ruido del motor prendido.
11: Ahí pasó otra vez que venía caminando una calle chiquitita. Claro, y venía un auto eléctrico detrás mío y me tuvo que tocar la bocina porque no lo sentí.
2: Sí,
11: no,
2: claro. No, claro, es que son realmente insonoros y además de cero contaminación, que otro de los problemas que tenemos en el país. O sea, no es que aquí queramos hacer una campaña en contra de la electromovilidad, sino que queremos advertir los problemas que tiene hoy día la gente con este tema de
10: la actualidad. Es un problema. En la actualidad es un lujo. Si alguien tiene tres autos y anda 30 kilómetros, 40 kilómetros diario y quiere no gastar combustible, está perfecto.
2: Sí. Pero ¿qué autonomía en promedio tienen los autos eléctricos? Han salido algunos con autonomía larga, grande.
10: Es más fácil entender así. El auto chico, el City Car, que es chico, tiene menos batería, porque es más chico.
2: Sí, claro.
10: Y
2: tiene menos autonomía.
10: Obvio, si la batería es más chiquitita.
2: Sí, pero también pesa menos el auto.
10: No. Esto es da lo mismo lo que pesa el celular, el tamaño de la batería que le pueden meter.
2: La batería del celular no mueve el celular, pues la batería del auto mueve el auto.
10: Ya,
2: entonces,
10: mira,
2: me imagino que se gasta más energía en usted es el experto, pero yo le hago las preguntas.
10: Es muy baja la diferencia. Lo más importante es el tamaño de la batería, y el tamaño de la batería en un auto chico es una batería más chica, que tiene menos tiempo de carga, menos duración, etcétera. Entonces, siempre se habla de la autonomía de los autos eléctricos, de 400, 600 kilómetros. Eso está medido con una técnica que se usa en Norteamérica y que no es aplicable para Chile, porque en Chile tenemos muchos semáforos, subidas, bajadas, cerros, etcétera. Entonces, duran menos. Dicho eso, hablan de 400, 600 kilómetros, que no son tan reales los autos más grandes, pero los chicos, ahí no dicen nada. Y los autos chicos, la autonomía es de los City Car, de 200 kilómetros, si te va bien.
2: Ah, mira,
10: eso es lo que pasa. Y ahora, puedes tener cargador en la casa, pero así como en los departamentos, mucha gente el medidor de luz que tienen tiene cierta cantidad de amperes. No me acuerdo en este minuto, 16, 18. Si pones a cargar la batería, eso te consume una parte de lo que necesita la casa. Y eso en un minuto tienes que ponerle una carga de 6 amperes el auto. Y cuidado con prender el horno eléctrico y el microondas, porque por ahí se te cae el automático.
2: ¿Y cuánto, por ejemplo, en un City Car, cuánto se gastará uno en cargarlo?
10: Yo creo que lo mismo que todos nomás.
2: Me refiero al ¿es realmente conveniente desde el punto de vista económico la cuenta de la electricidad que pagas por cargar el auto versus la cuenta de la medicina?
10: Sí, ¿sí? Total, debe ser un 20% con suerte. En términos costo, va a depender con qué vehículo lo compare, o sea, cuál es el consumo del vehículo que lo compara.
2: Sí, pero es más barato. Ya. Bueno, estamos conversando con Radovan Kejevic, se nos está acabando el tiempo ya. Yo también voy a tener que ir un poquito antes, voy a dejar a Giovanni conduciendo para que se desquite de mí.
11: Esto va a ser complejo.
10: Quédense al aire, es
11: una masacre.
2: Oye, usen la lógica, chiquillo.
11: ¿Para que no te peleemos?
2: No, porque yo estoy toda la semana, ustedes van a estar este rato nomás, entonces no cometan la tontera.
11: Me basta un rato.
2: Sí. Oye, bueno, antes que te vaya, Radovan, invita un poco a la gente a que vayan a conocer tu negocio, que la gente que tiene autos de buena calidad o quiere buenos autos de buena calidad usados pueda ir también a tu lugar. ¿Dónde está exactamente? Por favor.
10: 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Tenemos un inventario superior a 70 autos. La estamos focalizados principalmente en gama media alta, pero también en vehículos de poco kilometraje. Nos encantan los vehículos de poco kilometraje. Todos los vehículos que vendemos, sean de consignación o propios, se venden con una garantía de un año o 20.000 kilómetros, y el cliente además puede optar una garantía hasta 5 años o 100.000 kilómetros. Y el optar a esa garantía también sirve porque si la persona quiere vender el auto a los 2 o 3 años, lo vende con garantía de 3 o 2 años más, sí, claro, a quien se lo compre. Y eso siempre va a ayudar
2: a venderlo más rápido
10: que los demás que están a la venta.
2: Claro.
10: Que sí, se vende primero al mismo precio, sí, se vende el que tenga garantía en la marca.
2: Oye, te quiero agradecer primero por la confianza en nuestro programa, usando a nosotros para que te llevemos el marketing aquí a través de la publicidad. Y segundo, porque es una empresa seria que uno se atreve a recomendarlo con toda tranquilidad, porque conozco cómo trabajan. Además, la atención es muy buena allá.
10: Sí.
2: Y los cafecitos son harto ricos.
10: También.
2: Son harto ricos. Muchas gracias,
10: Raúl. Gracias a ti.
2: Nosotros nos vamos a la pausa y a la vuelta vuelve Giovanni Calderón y Gabriela Benparte. Tengan cuidado, no sean tontos. Chao, chao.
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2: Por fin solos.
10: Por fin.
2: Tranquilo, Checho, apaga la radio.
11: Se va a ir en el auto escuchándola, pero pegado.
1: Sí. Y Gabriel te pregunta, ¿y qué hablamos después? Hay que hablar del mundial.
11: Por supuesto.
1: Ahora, para que la Prisi no me rete, vamos a escuchar los WhatsApp y después seguimos hablando del mundial.
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22: Muchos de los deudores del CAE que dejaron de pagar porque creyeron en la promesa de Gabriel Boric de eliminarlo, finalmente escucharon lo que quisieron oír solamente. Nunca salió la noticia de que el CAE había sido eliminado. Nunca salió esa noticia. Lo dieron por hecho. Ah, ¿de quién es la culpa ahí?
23: ¿Por qué las personas se niegan a pagar el CAE si ellos sabían que había que pagarlo? Que le hicieron caso al pobre leso del merluzo y... Otra cosa, yo cuando mis hijos estudiaron, los dos son profesionales, gracias a Dios, no le debo un peso a nadie, porque cuando quisimos pedir becas, no nos dieron porque era esposa de carabinero, o eran hijos de carabinero, y ellos tenían cómo hacerlo. Mi esposo ganaba una miseria, pero gracias a Dios sacamos adelante a nuestros hijos sin deberle un peso a nadie. ¿Y por qué ellos no lo pueden hacer, siendo que ganan millones algunos?
24: Me sumo a las palabras de Gabriel en parte con respecto al Poder Judicial. Mira, mientras el Poder Judicial no se ordene, se reforme, se saque las manzanas podridas, a los jueces activistas, la prevaricación, la venta de fallos, etcétera, etcétera, estamos hasta las masas. Todo pasa por el Poder Judicial. Se pueden hacer muchas leyes, se pueden mejorar muchas calidades de los políticos del Congreso, pero mientras el Poder Judicial esté tomado por la izquierda y por muchos activistas, lo mismo con la Fiscalía, ojo, no se va a poder solucionar nada. Miren el caso Procultura, pues, que yo sé que lo conocen muy bien, pero es una regla entre Fiscalía y el Poder Judicial para dejar a toda esta gente libre de polvo y paja. Un asco el Poder Judicial y la Fiscalía.
25: Lo que me preocupa del CAE son otras cosas. ¿Cómo un crédito que fue gestionado evaluando las condiciones sociales del estudiante, después fue cobrado por una institución bancaria en la cual lo tomaba el dicho crédito como un crédito de consumo? Caía en la labia y lo artero que pudiese ser el Ejecutivo. O sea, ¿cómo los autos administrativos son diferentes? Ahí tienes dos abogados que te expliquen. Entonces, ¿qué pasa? Que Chile pasó el derecho administrativo se fue por las pailas en la Constitución del 80. ¿Por qué no cobraban la deuda capital más un interés y listo? Pero no, cayó en la labia, en la artimaña de todos los bancos en cobrar algo que fue inusual.
26: Con relación al CAE, la gente que debía en el CAE es una cara de palo. Se les dio la oportunidad para pagarlo y no lo quisieron hacer. El resto es sinvergüenzura. Ahora, ¿qué van a tener que hacer? No van a tener que hacer convenio con el Estado porque ya se va a pagar su crédito. Van a tener que hacer convenio con el amigo, con el familiar que le prestó la plata para poder sobrellevar el mes que el Estado le quitó su dinero. O era la una o era la otra. Ustedes quisieron la otra. Y segundo, Checho, soy de la clase media emergente y la verdad que nunca vamos a creer en la clase política hasta que estos caras de palo no se bajen el sueldo y tengan un tope máximo de 3 millones, 3 millones y medio de sueldo.
1: Estaba esperando los dichos.
11: harto el tema del CAE muy, muy presente, ¿eh? Yo creo que es un... Hay varias cosas que interesantes lo que se dijo respecto al CAE. Ahí hay varios temas. Yo creo que hay un tema de justicia precisamente con aquellos que hicieron el esfuerzo durante mucho tiempo. Yo fíjate que recuerdo en mi tierna juventud, hace ya varios años, yo era dirigente estudiantil de una federación de estudiantes y con varias universidades, que la Confech y varias universidades privadas en ese momento fuimos a pedir el CAE. Fuimos a pedir que esto fuera uno de los temas, fuimos a la Cámara de Diputados varias veces, porque en esos tiempos, si no había
1: la cobertura de educación superior.
11: Claro, porque si no era imposible la cobertura. Era imposible, nuestros compañeros cuando tenían problemas a la familia o venía cualquier contingencia, una enfermedad, era imposible poder acceder, si no era a la beca de la universidad, la que otorgaba la universidad, que era muy poco, y por lo tanto, este fue un sistema hecho precisamente, como tú lo decías, solidario, que permitía la cobertura, que permitió que más del 70% de los chilenos hayan accedido por primera vez en su familia a la educación superior. Y hay un tema también, Yo creo que con el CAE, un poquito referirse a las declaraciones quizás, Giovanni, de la del ministro de Hacienda, respecto del tema que han generado
1: tipo cierta de carrera,
11: el tipo de carrera, si tiene o no tiene mercado, si no estamos teniendo demasiados profesionales, demasiados pocos técnicos, carreras que están completamente sobrepasadas en cantidad de personas que las ejercen y por lo tanto los sueldos son bajos, mucha cesantía de personas tremendamente ilustradas, mucha cesantía entre los jóvenes, donde además se les exige una cierta experiencia. Entonces, también yo ahí comparto con lo que decía una señora cuando dice efectivamente que uno, cuando ha asumido un compromiso, una obligación que además permite financiar a otros, y que además tú sabes que la contrajiste en su minuto, bueno, llega el tiempo también de pagar. Muchas veces, además, cuando se trata en estos casos de gente que tiene unos sueldos altos, podemos discutir si efectivamente la legalidad o la no legalidad respecto de la forma de cobro, si es que fue la más correcta o no fue la más correcta, pero esto hace mucho rato que se venía diciendo: acérquense a la tesorería, busquen repactar, que además la repactación no era tampoco una cosa tan onerosa precisamente para esta gente.
1: Efectivamente, mira, mientras te escuchaba yo pensaba, me acuerdo que Jovino Nova, que es un gran amigo, siempre decía que no era bueno hablar de uno mismo. Yo suscribo eso, pero yo tengo la tendencia a hacerlo, digamos. No para ponerme de ejemplo, pero para contextualizar este debate. Yo soy un poco más viejo que tú, un poquito. No mucho, pero algo.
11: Son las canas.
1: Son las canas, sí. En mi tierna juventud universitaria no existía el CAE, no existía nada de esto. Yo estudié en una universidad pública, digamos, no es pública, es privada, pero del
11: Consejo.
1: Del Consejo de Rectores, tradicional, como se suele llamar, la Pontificia Universidad Católica de Valparaíso. No existía esto. Perdona esta infidencia, pero para darle un sentido a esta discusión, mi padre no terminó ni la enseñanza básica.
11: Tú venías del Instituto Nacional.
1: Mi madre era dueña de casa.
11: Interesante eso.
1: Claro, yo venía del Nacional. Mis papás en ese minuto, porque me tuvieron muy mayor, mi papá tenía 50 años cuando yo nací, entonces estamos hablando, ya tenía 72 años más o menos cuando yo entré a la universidad. No, miento, tenía 68, por ahí yo tenía 18 años. Pero ya en una condición, digamos, laboral muy precaria, muy difícil de obtener ingresos, yo me tenía que ir a otra ciudad, pues yo vivía en Santiago, ahí frente al restaurante El Hoyo, me tenía que ir a vivir a Valparaíso. Y la universidad, pues había que pagarla. Y bueno, ¿qué mecanismos existían? Lo que tú señalas, las becas, que eran muy poquitas, muy escasas, que suponían cumplir ciertas condiciones. Fíjate que yo era uno de los 30 primeros puntajes que ingresó a la carrera el año 90 en la Católica del Paraíso, y no, aún así, a pesar de que éramos del orden de 200 los que ingresamos, no tenía posibilidades de beca. ¿Y qué existía? El crédito solidario, no sé si tú te acordás.
11: Sí, es.
1: Que era un crédito que otorgaba el Estado y que era naturalmente dependiente de tu condición socioeconómica. No obstante, todas las características de mi familia, de mis padres, de su edad, de sus ingresos, etcétera, yo el primer año no pude tener crédito universitario, primer año de carrera solidario. Hubo que pagarla con un esfuerzo de mi viejo ya sobrehumano. O sea, el segundo año obtuve el 50, el tercero el 55, no sé, hasta que finalmente en quinto año llegué a tener el 90%, nunca tuve el 100% del crédito. Salí de la universidad y me puse prácticamente inmediatamente a trabajar porque por las necesidades familiares, digamos, y primera devolución de impuestos, empecé a pagar ese crédito. Exacto. Religiosamente, con toda la devolución completa. Creo que me demoré, no sé, 4 o 5 años en pagar todo el crédito que me había otorgado el Estado con todos sus intereses, etcétera. Claro, hay mucha gente que dirá, claro, tú eres abogado, no sé, no puedes compararte. Es verdad, pero hay muchas historias como la mía, en mi generación, en la tuya. En mi caso, yo soy primer profesional en mi familia, digamos. O sea, mis papás no eran profesionales, yo tengo profesionales por el otro lado de la familia, por ambos lados, digamos, pero no, ni mi padre ni mi madre lo eran, digamos. Entonces, A mí me parece que es casi, no quiero hacer un juicio moral, pero es que es casi inmoral que alguien que tiene los recursos para restituir aquello que se le pasó, que se le entregó en su minuto para poder educarse y de lo cual depende la educación de otra persona, no lo haga y se resista a hacerlo, por las razones que sean. O sea, yo creo que hay una crítica al CAE por el tema de los intereses bancarios, etcétera, que a mí me parece que todas esas críticas son legítimas. Ahora, el sistema en sí mismo me parece un buen sistema, y con esto termino, Gabriel. El año 90, cuando yo entré a la universidad, y hay estudios de eso, los estudiantes en educación superior eran del orden de 100.000 personas. El año 2010 eran 1.100.000 personas. Entonces, si no fuera por el CAE, probablemente hay mucha gente que hoy día tuvo acceso a la educación superior, y tuvo acceso además a una mejor calidad de vida para sí y para su familia, que no lo tendría si no hubiera existido ese mecanismo.
11: Absolutamente, yo creo que, bueno, y lo que hemos, esto es como el avance de lo que se va haciendo, se va construyendo una cosa sobre otra. Yo recuerdo bien en el Ministerio de Obras Públicas, perdonen que me salga un segundo del tema, pero es para ejemplificarlo, ¿no? Los problemas van trayendo otros problemas cuando uno los va solucionando, ¿no? Claro. O sea, cuando uno pavimentaba los caminos básicos, los caminos secundarios, claro. Bueno, lo que ocurría es que efectivamente tú terminabas con la tierra en el verano, con el desastre en el verano, o sea, en el invierno, pero la gente andaba más rápido en el auto y por lo tanto se producían más accidentes. Esto es un poquito lo mismo, ¿eh? O sea, efectivamente esto ayudó a que más de 1.000.000 de personas pudiese acceder a la educación superior, cambió la cara del país, porque tenemos más profesionales, porque tenemos mayor capacitación, permitió el avance económico. También hubo problemas, y también es criticable, en muchos casos, la calidad de la educación, el sobreexceso que hubo en un momento de educación superior de muy mala calidad. Y ahí también hay un debate.
1: Pero se reguló, o sea,
11: se fue regulando.
1: Incluso no solo desde la ley, que se ha ido regulando también desde la ley, con el, ¿cómo se llama?
11: El Consejo de Acreditación.
1: La calidad. Ha ido mejorando paulatinamente la calidad de la educación superior, pero no solamente por eso, sino que además, el propio sistema, digamos, hizo que, claro, los estudiantes empezaran a preferir ciertas universidades que otorgaban una educación de mayor calidad.
11: Sí, y en ese sentido, el mercado universitario ha cambiado mucho, ¿eh? Uno lo veía en ciertas universidades que hoy día los jóvenes no prefieren. En ciertas carreras donde había un prestigio asociado, hoy día los jóvenes prefieren optar por otra cosa, también por la mala calidad y por la destrucción de nuestra educación pública, sí. Particularmente. Entonces, hay muchos factores en esto, y yo comparto y comparto con lo que decía ahí una señora, decía, y tú lo dijiste bien, yo creo que es casi inmoral resistirse a pagar una cosa así. Me parece además más inmoral aún, y creo que ahí vuelvo sobre el punto inicial respecto de cómo la clase política justifica asuntos que son injustificables. Cuando tú das vuelta a las prioridades, cuando tú regulas el funeral narco en vez de combatir el funeral narco, cuando tú dices vamos a quitarle atribuciones a Carabineros cuando se las aumentamos precisamente para combatir el crimen organizado, pero al mismo tiempo culpan porque hay que entregarle el secreto bancario a cualquier funcionario público sin contrapeso alguno. Entonces, yo creo que hoy día estamos viviendo un momento en que tenemos una oposición en particular con las prioridades mal puestas. A mí me parece con confusión que demuestra finalmente lo que aquí hemos hablado muchas veces, con la confusión ideológica en la que cayó la izquierda radical. Entonces, no es casualidad, no es casualidad que hoy día Chile, Argentina, Paraguay, Ecuador, probablemente Perú, con Keiko Fujimori, si es que triunfa, Costa Rica, probablemente Colombia también, tengan los gobiernos que tienen, El Salvador, porque finalmente la gente opta un poco por el sentido común, por aquello que parece obvio, ¿no? A nuestros padres, a nuestros abuelos no se les habría ocurrido contraer un crédito y no pagarlo. Claro. ¿Ah? Era un tema más bien de honor, ¿no? Y así nos enseñaron a nosotros nuestra otra generación.
1: Y así funcionaba la sociedad, por eso había confianza.
11: Había confianza, bastaba la mano y no un contrato para poder...
1: Que es lo que se deterioró producto de este cambio de prioridades, como dices tú. No, y en lo que tú dices, Gabriel, hay algo que es digno de un análisis un poco más profundo, que esto de que, claro, la izquierda... quiere abrir el secreto bancario de todo el mundo, o quiere o se opone, por ejemplo, a ciertas medidas de seguridad. ¿Qué hay detrás de eso? Porque hay un discurso no declarado, ¿ah? Detrás del tema del secreto bancario, el discurso no declarado es los ricos roban. Entonces, exacto, vamos, de esa forma vamos a desenmascarar a los ricos, que es como el discurso que tenía el diputado Baza, no sé si te acuerdas, cuando decía la plata no está en las AFP, no van a poder devolverla. ¿Te acuerdas?
11: Sí, claro.
1: Entonces, como esa mitología.
11: Era una suerte de pirámide, de estafa
1: piramidal.
11: Y resulta que cuando tuvieron que devolver, ¿cuánto fue? $50 mil millones
1: 50, por ahí, sí.
11: Por ahí, bueno, la plata estaba en nuestras cuentas corrientes los 3-4 días, entonces era bien particular.
1: ¿Y de qué te habla eso? De que hay ciertas preconcepciones, ¿cachai? Lo mismo pasa con el tema de seguridad, o sea, detrás de la imposibilidad de tener una policía mejor armada o con mejores, o con, digamos, con reglas que le permitan hacer uso legítimo de la fuerza, como corresponde en todo Estado de Derecho, detrás de ese concepto hay una concepción de la izquierda de que determinado delincuente o determinado vándalo, digamos, no amerita sanción. O sea, que es legítimo ese tipo de conducta vandálica, qué sé yo, incluso delictuales, por ejemplo, pensando un poco en lo que pasaba en la Araucanía, cómo se justificaba lo que estaba pasando. Acuérdate que se hablaba del Gualmapu, etcétera. Y ese es un discurso no declarado. Hoy día, cuando la izquierda lo declaró, los chilenos como que se quedaron sentados, abrieron los ojos y como bien dices tú, dijo, no, esto no es sentido común, esto no tiene sentido común. Mm. Entonces tuvo como que guardarse el discurso, y hoy día, y esa creo yo es la gran dificultad que enfrenta la izquierda y la centroizquierda, es incapaz de transmitirle una idea clara de lo que realmente quiere ese sector político para el país.
11: Absolutamente. Yo creo que a mí me llama profundamente la atención que gente que fue muy responsable a la hora de gobernar los años 90 y parte de los 2000
1: por Sergio Vital
11: sigan justificando ya es prácticamente de diván, yo lo he dicho muchas veces, o sea, gente como Sergio Vital, no quiero personalizarlo en él, pero
1: es curioso,
11: pero él que fue uno de los creadores del CAE, diga que esto es una brutalidad, que es casi como una centroizquierda que prácticamente ya no existe, que quedó atrapada en este discurso refundacional que probablemente los chilenos nunca vamos a...
1: Excepto, que quedó atrapada en el discurso.
11: Quedó atrapada en un discurso, además como que los sacan al pizarrón y se mueren de susto. Sí. Entonces, quedó atrapada en esta concepción refundacional de esta izquierda radical que se instaló. Fíjate que tú hablabas de Jaime Baza, que recordemos fue el vicepresidente de la convención,
1: la primera.
11: De la locura, ¿no? Tuvo unas declaraciones este fin de semana en un libro que él sacó, entiendo, en su libro La Constituyente, donde narra el desvarío total, y dice, fíjate qué interesante lo que dice, porque esto demuestra que ese discurso que tú dices sigue presente. Lo que pasa es que esto es un poco como la estrategia de dos pasos hacia adelante, claro, dos para atrás,
1: y el repliegue táctico,
11: ¿no? Fue un fracaso parcial, dice Jaime Baza. Hoy contamos con un texto que da cuenta de un horizonte de mayor justicia social y ambiental, mayor equidad de género y territorial, texto que sufrió una derrota electoral, más no política. Este no será el último intento. Entonces, los chilenos, yo creo que así como en algún momento vimos el sentido común, y lo mostraba ayer la encuesta CEP también, ¿eh?
1: Sí.
11: La encuesta CEP es la mayor... credibilidad en las distintas instituciones, la mayor, cómo aumenta casi 30 puntos las atribuciones que se le entregan a Carabineros, la posibilidad que Carabineros pueda reprimir actos de violencia en las manifestaciones. Uno ve un cambio, pero ojo, que los cambios en la sociedad, a veces los vientos soplan.
1: Sí, claro.
11: Y hay un aprovechamiento táctico cuando tú no tienes una centroizquierda razonable como la que hubo, que además se muere de miedo frente a estos emplazamientos. Sí. O sea, ver a Sergio Vitar haciendo eso, yo no quiero
1: personalizarlo.
11: Uno lo ve en José Miguel Insulza, uno lo ve en ese tipo de personas. Sí. Uno dice, bueno, pero después Nos culparon algunos el 2022 casi de haber sido unos traidores, pero era imposible, claro, subirse a ese.
1: Al contrario, las personas que.
11: El triunfo del 2022 mantuvimos el eje, ¿no?
1: Exactamente. Eso, al contrario, mantuvieron el eje en los principios que habían defendido toda la vida.
11: Toda la vida.
1: Vamos a ir a la pausa al tiro ahí, la Priscila me está retando. Pero fíjate que esa declaración de Baza tiene un mérito, que es.
11: El reconocimiento.
1: El reconocimiento, ser transparente.
11: Claro.
1: Porque él, lo que dice él, ese es nuestro norte. El texto que el 62% de los chilenos con voto obligatorio rechazó, ese es nuestro norte.
11: Volveremos. O sea, volveremos.
1: Es súper bueno que la ciudadanía lo sepa. O sea, para allá quiere ir la izquierda y particularmente el Frente Amplio. Vamos a la pausa y volvemos en Conectados en Agricultura.
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1: Ya, queridos auditores, ahora sí, me tomo todas las licencias, me importa nada, Checho Irane, y vamos a hablar de lo que realmente a usted le importa, que es el Mundial, que parte hoy día. Pero fíjate que partamos, estábamos hablando fuera del micrófono con Gabriel.
11: Estábamos recordando.
1: Claro, primer Mundial que uno se acuerda. ¿Tú te acordás de...?
11: De Italia 90. Tengo una noción muy menor de México 86, pero de Italia 90 me acuerdo con la mejor canción que ha tenido, creo.
1: Sí, yo estoy...
11: No estoy de italiano.
1: Sí, que la cantaba una mujer.
11: Que creo que sí.
1: Sí, no me acuerdo el nombre de la cantante.
11: No me acuerdo, pero era una... Y... Me acuerdo ese mundial terminó con un penal, creo, de Alemania contra Argentina, y gana Alemania.
1: Sí, ganó Alemania. Gana, no sé, Alemania. Si fue por penales, pero me parece que no, estoy con seguro.
11: Recuerdo que fue un penal, pero no sé si me acuerdo si fue durante un penal
1: el juego.
11: Durante el juego. Sí. y los jugadores argentinos después de México 86 derrotado era ver a Maradona llorar, sí, era una cosa muy...
1: No, yo me acuerdo que en el Mundial, España 82, Naranjito, el álbum, me acuerdo que...
11: Caselli.
1: Nos pusieron una... Yo estaba en sexto básico, sí, tenía 11 años, nos pusieron una tele en la sala de clase, una cosa... Claro, Caselli, el penal que se pierde Caselli, que hasta el día de hoy todavía no termino de echar chucha.
11: Grande Caselli, lo más grande.
1: Lo más grande Caselli, yo fui hasta la despedida de Caselli del fútbol, que se despidió como dos veces. Pero mira, antes de hacer recuerdo, la primera cosa que se me vino a la mente cuando dije hablemos del Mundial es lo que está pasando en México con Claudia Sheinbaum. No sé si cachaste la polémica.
11: ¿Cuál?
1: El Mundial tiene un
11: himno. La de Petro, que es otra, otra
1: esa polémica. No, la ya,
11: no vamos, esa es brutal.
1: Una y una. Fíjate que el Mundial tiene un himno que para variar lo interpreta Shakira. Y creo que de hecho desde el año, no tenía idea yo, pero desde el Mundial de Alemania 2006 viene siendo el himno siempre interpretado por Shakira. Eso lo leí hoy día, no sé si será verdad. Nosotros nos acordamos del Waka Waka, ¿no?
11: De
1: Sudáfrica 2010. Bueno, Claudia Sheinbaum no oyó nada mejor que pedirle a...
11: ¿Qué pidió ahora? Pidió que que España se retractara de la conquista. ¿Qué cosa? Siempre está pidiendo cosas rarísimas.
1: Sí. No, ¿cómo se llama? La Julieta Venega, la ex mujer de Álvaro Enrique. Julieta Venega, una gran cantante, le pidió que hiciera una versión de una especie de himno mexicano. Y entiendo, estoy 99% seguro, que tomaron una canción infantil del año 2002, 2003, por ahí, y la transformaron en un himno con muchas mujeres, cantan solo mujeres, y la Julieta Venega. Que es una cuestión, pero un desastre, digamos, la canción es fea, es una canción infantil, sí. Habla además del fútbol femenino, en el fondo como una reacción feminista ideológica al Mundial. Y se han burlado de la pobre Julieta Venega, al punto de que tuvo que cerrar sus comentarios en las redes sociales. Yo no sé si tú...
11: Ahora podemos mandarle receta, a lo mejor, a la Julieta Venega, receta chilena.
1: Pero pobre Julieta Venega, si yo creo que ahí el problema era la Claudia Sheinbaum, porque ella fue la que motivó esto. Pero fíjate, es muy divertido, porque en TikTok, en Instagram... han sacado videos memes, con la letra que dice, una niña que hizo un gol, qué sé yo, y con imágenes de fútbol femenino, no sé si tú lo habéis visto, que a la arquera se le pasa la pelota entre las piernas, ¿cachai? Porque claro, tiene otro desarrollo el fútbol femenino, y a lo mejor decían, tenía sentido esta cuestión, pero para un mundial femenino, o sea, esta cuestión de poner la ideología en un evento que une a todo el mundo, o sea, yo soy capaz de hablar de fútbol hasta con el más recalcitrante. Bueno,
11: digamos que Claudia Sheinbaum tiene una agenda ideológica increíble, porque su pelea con España, particularmente con lo que es la conquista, es una cosa muy ridícula, que además viene de la época del presidente Andrés López Obrador, Andrés Manuel López Obrador,
1: AMLO,
11: de su mismo partido, de Morena, y una de las respuestas más fantásticas a esta pelea con España, que España debe pedir disculpas, que arrasó con como si la Iberoamérica no fuese
1: hispana,
11: y además como si no fuese un receptáculo de lo que es el mestizaje, es cosa de estar en México. Entonces, una de las mejores respuestas a estas mañaneras que hace el presidente de México, que hacía en ese tiempo, y Claudia Sheinbaum también la hace, esta conferencia de prensa en la mañana, es la respuesta del expresidente del gobierno español, José María Aznar. En un momento le preguntan por esto, ¿no? Le preguntan en un seminario esto de que AMLO, Andrés Manuel López Obrador, estaba con este mismo tema muy de la agenda identitaria, ¿no? De la plurinacionalidad, del indigenismo, ¿no? Entonces José María Aznar dice, bueno, yo creo que es cosa de analizar una cosa, dice, ¿no? Andrés Manuel López Obrador. No existen nombres ni apellidos más hispanos que los del presidente de México. Entonces, claro, hay ahí todo un tema en esta agenda identitaria que en México ha generado además una tensión social muy grande que se está repitiendo. Entonces, yo creo que ahí, bueno, este mundial va a ser muy interesante. qué es lo que va a pasar con México, los temas de seguridad en México, un mundial de tres países que juega Panamá, Curazao, Sao Tomé Príncipe, Guinea. Entiendo que Irán, no sé si llegó al final.
1: Fíjate que para que
11: ojalá no vuelvan, porque los pobres iraníes, si pierden, quizás qué les van a hacer.
1: Para que la mira, es
11: Irak también, creo que
1: buen comentario.
11: Pero Irak había jugado antes.
1: Irak creo que Irán también. Pero mira, respecto a Irán, se ha generado toda una polémica porque ellos están haciendo base en México. Y se ha dicho, no, que el gobierno norteamericano los expulsó, no los dejó entrar, etcétera. Y eso, por lo menos la información que yo he podido recabar, no es correcto. Son los iraníes los que piden hacer base en México, no recuerdo bien por qué razones, pero lo que te habla de que incluso en una cuestión tan festiva, esa es la palabra, como un mundial de fútbol, se quiere meter siempre la cuña ideológica, la cuña de la división, la cuña, digamos, de en el fondo producir odiosidad entre la gente. Bueno,
11: recordemos que en las Olimpiadas eso ha ocurrido ya varias veces, ¿te acuerdas de Múnich?
1: Sí, 1974.
11: No, con el atentado brutal de la OLP contra así es, el equipo israelí.
1: Que hay una película muy buena
11: de eso. Película muy buena de eso, sí.
1: Oye, no, pero además tú haces referencia a algo súper interesante, Gabriel. Que entonces los iraquíes ojalá que cuando vuelvan no le hagan nada. Hay una historia en el mundial del 74 de Alemania, cuando Brasil le va a tirar, no recuerdo si el país era Ghana, era un país africano, va a tirar un tiro libre y el defensor africano se sale de la barrera y patea la pelota para cualquier lado y nadie entendía nada. Entonces todos se reían, pensaban, no, los africanos tienen idea de fútbol. Y

0: De día y medio por el triunfo, entiendo, del Salvador contra Honduras.
1: El fútbol sí, es como
0: el fútbol
1: la vida.
0: Genera como, es como la vida.
1: El fútbol es como la vida. A propósito, un gran autor argentino que anduvo en Chile hace poco, Eduardo Zaquieri, partió escribiendo cuentos de fútbol muy buenos que los recomiendo, y día es un gran novelista. Nos están echando. Chao, que les vaya
0: regio. Chechito.
1: Vuelve Checho, no sé si la gente quiere que vuelvas, pero vuelve.
0: Podemos volver nosotros.
1: ¿Tú? Mañana a las
0: que la gente vote.
1: Chao.
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3: Buenas tardes, queridos auditores de Nuevas Voces. Ustedes quizás no lo crean, pero desde hace mucho tiempo nos íbamos un jueves de historia, un día jueves. Así que volvemos a la originalidad de nuestro gran programa, por supuesto, para no ya como todos los días analizar la contingencia, sino analizar un tema particular, dos temas particulares, ver la efeméride desde una perspectiva absolutamente histórica. Para eso, como siempre, me acompaña Alejandro San Francisco, doctor en historia en Oxford y académico de la Universidad de Tarapacá. ¿Cómo estamos, Alejandro?
4: Vicente, muy bien, muy contento. Muchas gracias nuevamente por estar aquí en nuestro programa.
3: Ya se le había olvidado los días jueves, ¿eh? Veníamos los miércoles.
4: Es que era para no fallar, porque los miércoles lo hicimos porque no podía dos jueves.
3: Así es.
4: Entonces, las alternativas eran dos: lo adelantábamos miércoles o lo suspendíamos de mi parte.
3: Lo importante es que toda la semana estamos acá, siempre al pie del cañón en este jueves de historia. También me acompaña Pablo Errázuri, académico de la Universidad San Sebastián, y yo aquí pongo mis fichas, próximo influencer en redes sociales, porque vi que se abrió Instagram, está publicando, hizo una ficha para este programa. ¿Cómo estamos, Pablo?
5: Muy bien, ¿y tú, Vicente? Así es, abrimos una cuenta y...
3: ¿Cómo se llama la cuenta para que la siga
5: el rastro? Historiador.
3: Así es.
4: Además tiene una CM que se la quisiera cualquiera.
3: Y que yo creo que nos va a escribir, ¿eh? La sí. Vamos a leer en el segundo bloque. Oye, vamos a la materia porque ayer se cumplieron 7 años de la fundación del Partido Republicano y... Con Alejandro habíamos conversado, que hablamos en este jueves, y precisamente llegamos a la cuenta de que hay ciertos proyectos políticos en el último tiempo, pero también en la historia de nuestro país, que han tenido crecimiento muy acelerado. Por un lado está el Frente Amplio, ¿no?, que llegó casi de inmediato al poder, desde la universidad a la Cámara de Diputados y después al poder. Republicanos, que en una trayectoria de 7 años, 3 candidaturas de José Antonio Kast, llega al poder. Está quizá como movimiento incluso más generacionales atrás la Falange en su época, el movimiento gremial, que si bien no está tan cerca la coronación en la presidencia, sí marcaron un hito y marcaron la política y el debate público mucho tiempo y fueron muy relevantes. Alejandro, ¿cómo analizamos, cómo podemos entender este crecimiento tan fugaz de partidos políticos como el Partido Republicano, que en 7 años ya se encuentra en el poder?
4: Primero, ¿me permite explicar históricamente el nacimiento del Partido Republicano?
3: Por supuesto.
4: Yo diría que está inscrito en el desgaste del

0: Chile de la democracia de los 90. O sea, si tú miras lo que ha pasado en los últimos 15 años, básicamente las dos grandes coaliciones han sufrido un proceso de desgaste: la Concertación de Partidos por la Democracia y la centroderecha, cualquiera sea la denominación que tome. Y eso permite una apertura por la derecha, el Partido Republicano, por la izquierda, el Frente Amplio y el resurgimiento del Partido Comunista. En el caso del Partido Republicano puede ser con marca o sin marca, pues la marca de hace 7 años, esto comenzó un poco antes. Esa es la primera explicación. La segunda explicación se debe al liderazgo de José Antonio Kast, es decir, ahí hay un perfilamiento de un candidato presidencial en 2017, que es una candidatura claramente, comillas, testimonial, en el sentido de que no va a ganar, en ese sentido, y que finalmente termina levantándose como candidatura exitosa en el 2021, pasando a segunda vuelta, y muy exitosa el 2025, llegando a la presidencia de la República. O sea, la figura de José Antonio Kast es una segunda explicación del Partido Republicano. La tercera, me parece a mí, es coyuntural, y se debe a que la salida de la UDI por parte de José Antonio Kast y de otros militantes, más la candidatura presidencial del 2017 y la existencia de un ecosistema que podríamos llamar hoy día republicano, en que había distintas instituciones, distintos proyectos, llevan, después de las elecciones de 2017, a decir, bueno, ¿hacemos esto en serio o lo dejamos como un movimiento para candidaturas presidenciales? Uno podría decir, oye, pero es obvio que tiene que ser en serio. No, por ejemplo, Marco Enrique Ominami optó por la fórmula alternativa, más personal, con todas las virtudes y limitaciones que eso tiene. José Antonio Kast dice, hagamos un partido político. Con los partidos desprestigiados, con una situación que hay que conseguir las miles de firmas. O sea, ahora, bueno, esa es la decisión que se toma. Y a mí me parece que esos tres elementos explican el nacimiento del Partido Republicano, y después podemos abordar eso segundo que tú mencionabas, de por qué el éxito tan temprano.
1: Pablo.
2: Sí, Alejandro, desde una perspectiva histórica, ¿qué otros casos de apariciones de partidos que lleguen tan rápido a la presidencia, además del Frente Amplio ya mencionado, hay? Yo estaba pensando, por ejemplo, en la Democracia Cristiana, que ya la mencionó Vicente, aunque la Democracia Cristiana tiene una larga prehistoria, ¿no es cierto? Antes de ser Democracia Cristiana son 20 años, Falange. O el Partido Conservador, ¿no es cierto?, que nace de los estanqueros. ¿Cómo ha sido esa dinámica dentro de la historia chilena?
0: Si tuvieran lo que se llama un partido propiamente tal, a mí me parece que los tres grandes ejemplos de los últimos 100 años son la Democracia Cristiana, el Frente Amplio y el Partido Republicano. Es decir, Eduardo Frei Montalva, la figura de Gabriel Boric, ciertamente, ya veremos los matices, y José Antonio Kast. La Democracia Cristiana, evidentemente, nace el 35 con el surgimiento del Movimiento Nacional de la Juventud Conservadora. El año 38, después de las elecciones, se funda la Falange Nacional, y el año 57, o sea, casi 20 años después, surge el Partido Demócrata Cristiano, como partido político, una nueva fuerza, una nueva marca. Y 7 años después llega a la Moneda. ¿Es lo mismo que la Falange? No es lo mismo, pero es igual. O sea, se le dice a los demócratas, los falangistas, pero evidentemente también incorpora al Partido Nacional Cristiano, algunos agrarios laboristas, a esas inmensas juventudes que convoca el auge de la Democracia Cristiana en los años 70, que no son demócratas cristianos, son ex conservadores, no tienen participación política, pero confluyen ahí, y eso es lo que permite que la Democracia Cristiana gane federaciones estudiantiles, gane gremio y sindicato, gane finalmente la presidencia de la República y obtenga más de la mitad de la Cámara de Diputados en la elección del 65 y un tremendo resultado a nivel senatorial. El segundo es el Frente Amplio. Si vemos el Frente Amplio tiene una prehistoria social, que viene desde la zurda, podríamos decir, pasando por los movimientos autonomistas y otros que ganan federaciones de estudiantes. La NAU, como le dicen hoy día, la Nueva Acción Universitaria, el antiguo ELNAU, y eso implica también tener una juventud importante en esos niveles y en otras universidades, por cierto. luego tiene una prehistoria política, que son distintos movimientos. Ahí está Revolución Democrática, Comunes, y otros grupos, y finalmente se inscribe como Frente Amplio. Si uno mira, y bueno, ¿y cuándo nace esto como forma de hacer política? Me parece a mí que nace el 2011, en que ahí las figuras principales son Giorgio Jackson, y están los comunistas Camilo Ballesteros y Camila Vallejo. Al año siguiente, el mismo 2011, al final gana la FECH Gabriel Boric. Esto le permite ser el presidente de la FECH el 2012, y es el líder más importante del Frente Amplio, sin duda alguna. Y esto se potencia con los triunfos como candidato a diputados del propio Boric y de Jackson el 2013. El 2017 tiene un tremendo resultado en la elección presidencial, que trae de vuelta a Sebastián Piñera a la presidencia de la República, con su candidata Beatriz Sánchez, que obtiene un 20%, en un contexto en que Alejandro Guillé, que vendría a ser una mezcla de ex Concertación con ex Nueva Mayoría, obtiene apenas el 21%. O sea, quedan pegados. Un mes más de campaña y pasa Beatriz Sánchez, me parece a mí. Y ese tremendo resultado de Gabriel Boric pasando a la segunda vuelta presidencial y ganándola el 2021 como último viento de la Revolución de Octubre. Ese es el segundo. Y el tercero, ciertamente, es José Antonio Kast, que también tiene prehistoria. La prehistoria es el gremialismo de los años 80 en la Universidad Católica, muy importante. Si quieren, volvemos después sobre eso. Luego viene la Unión Demócrata Independiente. José Antonio Kast fue durante décadas militante de la Unión Demócrata Independiente, esa es su familia política, y cuando decide retirarse el 2016, aborda la candidatura presidencial del 2017, que yo creo que es exitosa históricamente, no es exitosa electoralmente. La del 2021, que es doblemente exitosa electoralmente e históricamente. Electoralmente porque pasa segunda vuelta con la primera mayoría, o sea, logra despejar el tema de los liderazgos en las derechas. Y la del 2025, que logra derrotar el mito, dos mitos: uno, el de Kast extremo; dos, el de Kast con techo. Techo, claro, que le impediría llegar a la presidencia de la
1: República. Claro, como esa incapacidad electoral, ¿no? Que había que ganar con alguien que
0: convocara más.
3: Yo tengo una pregunta, Alejandro, porque tú, claro, decís, esto es propio de un contexto también, que es el desgaste de la democracia del 90. Pero también hay un contexto mundial que yo creo que, y por ahí va mi pregunta, ¿no? Por lo menos rima con el caso chileno, que es lo que ocurría en España. En España, si bien Vox no llega al poder, Podemos... con una, también me imagino que por las mismas diferencias de dinámica política que hay, termina llegando al poder en un conjunto con el partido, con el PSOE. Pero también pasa esto de que la política tradicional se ve, por así decirlo, atacada, se ve enfrentada a personas que le aparecen por las bandas. En el caso allá era Podemos, acá el Frente Amplio; en el caso de por derecha era Vox allá y el Partido Republicano acá. Esa es mi primera pregunta. Primero, si tiene relación eso como un fenómeno más mundial y no solo chileno. Y segundo, también, ¿por qué Kast? Y aquí va mi pregunta. Kast no es como que se vaya de la UDI ya con un movimiento con un panorama claro de en 10, 20 años más soy presidente del país. Se va de la UDI con muy pocos militantes detrás. Se va de la UDI y los primeros años es una especie de bullying que le hace toda la clase política, diciéndole, oye, este gallo del 5% tiene poca y nada relevancia. O sea, se enfrenta a mucha oposición y a mucho rechazo, pero a la vez pareciese que a través de la determinación logra llegar a un camino. ¿Cómo se da eso? ¿Por qué no otro? ¿Por qué él lo logra y otros no? Y si otros lo intentaron y fracasaron, por ejemplo.
0: Son dos cosas. Yo creo que el contexto mundial es absolutamente influyente. O sea, lo que pasa en Argentina, lo que hemos visto en Colombia en estos últimos días.
3: Brasil también tiene algo de eso con los Bolsonaro.
0: Brasil tiene algo de eso con los Bolsonaro, el crecimiento de Le Pen en Francia o del antiguo Frente Nacional. Lo que se llamaría la extrema derecha, la nueva derecha, la derecha radical o cualquiera de las formas que queramos llamarle, en forma sea descriptiva o crítica despectiva.
1: Peyorativa, como lo
0: en cualquiera de las formas, yo como análisis yo digo es una nueva derecha o es una derecha nítida, eso pasa. Y lo mismo pasa en la izquierda, o sea, en Estados Unidos, en Inglaterra, tuvimos liderazgos de izquierdas a la izquierda del Partido Demócrata o de los laboristas en el caso británico. Podemos, la gran discusión que había entre el 2014 y 2017 era el sorpaso, o sea, ¿cuándo iba a superar al Partido Socialista Obrero Español, que ha liderado a la izquierda desde el regreso a la democracia, desde el 82 con Felipe González? Entonces, eso está. Y lo que ha pasado efectivamente es que en América Latina la izquierda se había levantado antes, la izquierda de la socialdemocracia o tipo concertación, producto del socialismo del siglo XXI. Esa sería como la primera respuesta. Hay una identidad de lo que está pasando.
1: Alejandro, el por qué Kast y esa segunda parte de la respuesta me la puede dar, pero a la vuelta de la pausa. Porque
0: por supuesto que puedo, porque no podría poder.
1: Tenemos que partir, espero unos dos minutos y ya volvemos con Alejandro San Francisco contándonos por qué José Antonio Kast, por qué el republicano, lograron dar el sorpaso en solo 7 años y llegar al poder en Chile.
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4: Estamos de vuelta aquí en el Jueves de Historia en Radio Agricultura, en su programa Nuevas Voces, conversando con Pablo Errázuriz y con Alejandro San Francisco, precisamente sobre el Partido Republicano, casi el Partido Republicano y este rápido camino a la moneda. Déjenme saludar, por supuesto, a quienes nos escriben aquí en el chat. Pace nos dice, listo, mi like, no lo olviden, para llegar a más personas. Saludos a todos en Jueves de Historia con el Profe. Un gran saludo. José González también nos escribe, fundamental el like para llegar cada día a más personas. Romero también nos manda muchos saludos. Aquí no entiendo. Romero Ripoll Alejandro se llama. Un gran saludo. Luis Pérez, Luis Rus también nos manda muchos saludos. Tabita, histórica de nuestro programa, nos escribe también. Juan Zapata desde Los Ángeles, Biobío, desde las tierras de una querida amiga y parte de este programa, Pacha Arpentier. También Gabriel González Videla.
5: Pacha Arpentier
4: no escribe, pero nos hablan desde Biobío y uno recuerda siempre a la querida Paz. Pilar de Vandrería, José González, Rosita Puelma, un gran saludo a los tres queridos panelistas, aquí escuchándolos como cada jueves con la pequeña Isabelita, la fan número uno del programa. Marcelo Luque también nos escribe, Samuel Morán y mucha gente más. Agradecerles como siempre estar acompañándonos día a día aquí en Nuevas Voces, su programa desde la 1 de la tarde en Radio Agricultura. Déjenme saludar, por supuesto, también a quienes hacen posible este programa. 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Se hace más larga la tanda de auspicios, pero porque no ha ido bien, ¿eh? Agradecerle a las empresas que han confiado en este programa, que están auspiciando este gran espacio de historia, de posicionamiento de rostros jóvenes y un gran panel y un gran grupo de humanos que tenemos aquí todos los días en Agricultura, de lunes a viernes. Alejandro, estábamos hablando por qué José Antonio Kast hace 7 años se fundó el Partido Republicano y ya llega a la moneda. ¿Por qué Kast?
5: Yo creo que en Kast se reúnen algunas características que son claves. La primera es un liderazgo con trayectoria. O sea, Kast en la década de 1980, si bien perdió la elección a la presidencia de la FEUC, ganó como consejero superior de la misma institución, de la misma Universidad Católica, fue el líder con mayor perfilamiento dentro del gremialismo desde el punto de vista histórico, en un grupo que era bastante destacado. Estaba Rodrigo Álvarez, Darío Paya, la Marcela Cubillo, había otros dirigentes que tuvieron menos exposición pública, pero también eran muy relevantes, ciertamente, Miguel Flores, por ejemplo, entre ellos y otros. Entonces, esa es una primera es una primera cosa que yo la considero muy relevante. En segundo lugar, porque tuvo una experiencia política con altibajos, con bemoles, que fue la Unión Demócrata Independiente. Él se comprometió con el partido de Jaime Guzmán y por distintas razones se fue decepcionando. Intentó cambiarlo por dentro, no le resultó, perdió dos elecciones a la presidencia de la UDI en 2008 y en 2010, ambas veces frente a Juan Antonio Coloma, y finalmente obviamente no siguió en dicha colectiva. Y tercero, porque tuvo dos cosas que en política y en la vida son muy relevantes: la decisión y la determinación, que no es lo mismo. La decisión es decir literalmente, me voy de la UDI, hago un nuevo proyecto. Eso lo hemos visto mil veces en política. Pero la decisión con determinación la hemos visto muy poquitas veces en política. Que es decir, sigo adelante, sigo a pesar de los pesares, a pesar de las críticas, a pesar de ser muy pocos, de las dificultades objetivas, de quedarse sin cargos, porque evidentemente si tú vas con Kast a la elección de 2017, no lleva lista parlamentaria. En segundo lugar, decide no incorporarse al gobierno el presidente Sebastián Piñera, con lo cual se va angostando la base de apoyo de José Antonio Kast. Bueno, pero ahí se requiere determinación. Determinación para perder, determinación para ganar, determinación para decir las cosas cuando estas son poco populares, determinación para decirlas cuando tienen más aceptación ciudadana. Ojo que esto es lo que tuvo en su momento Eduardo Frei Montalva, cuando se sale del Partido Conservador, Salvador Allende, cuando pierde y pierde y pierde, al punto que su epitafio va a decir, aquí yace el futuro presidente de la República, Salvador Allende. O sea, la determinación no tiene que ver con las ideas, tiene que ver con la calidad del liderazgo, y en ese sentido me parece que José Antonio Kast reúne las características que he señalado.
4: Ese último comentario, la talla sobre Allende, entiendo que se la hacía él a sí mismo.
5: Se la hacía él a sí mismo, según recuerda Neruda en ese libro notable que es Confieso que he vivido.
4: Así es.
5: Las memorias del poeta.
4: Un gran libro. Pablo.
6: Alejandro, hace algún tiempo leí un gran artículo de Cristian Gamuri, nota sobre la élite en Chile, que mira la historia de Chile del siglo XX en torno a la idea de generaciones. Tenemos una primera generación en los 30, de la que surge la Falange. Tenemos una segunda generación de los 60, del que surge el MAPU, el gremialismo y los Chicago Boys, la economía liberal, ¿no es cierto? Y tenemos también el Frente Amplio, ¿no es cierto?, que tiene muchas características de esta cosa generacional. En cambio, el Partido Republicano no se ve que tenga esta naturaleza generacional. No son los jóvenes que vienen a impugnar una cierta política de los viejos. José Antonio Kast, como tú ya mencionaste, es un político consagrado, una larga trayectoria, un político tradicional. ¿Qué te parece a ti esta categoría de la generación para pensar la política chilena y el Partido Republicano en concreto?
5: Yo creo que yo hace algún tiempo, ya remoto, escribí un artículo sobre los movimientos generacionales en Chile, concentrándome en la Falange, en el Frente Amplio y en el gremialismo, que me parece que son movimientos generacionales relevantes. Cristian Gamuri, yo creo que más que en las generaciones se concentra en las élites, y él lo que ve son cuatro élites, que son el falangismo, los Chicago Boys, el gremialismo y el MAPU, más que propiamente generaciones, si bien es un concepto que se puede usar, lo ocupa Ortega y Gasset, o sea, aparece muchas veces. Si tú miras el MAPU es un movimiento joven, literalmente. Si tú miras los Chicago Boys, los más viejos de los Chicago Boys en los años 60 tenían 30 y poco años. Y si tú miras el gremialismo, Jaime Guzmán este mes, en junio, cumpliría 80 años, pero Sergio Fernández era el único mayor que él en la UDI, puede que alguno más, pero todos eran menores. O sea, efectivamente un movimiento generacional que muestra un cambio de época.
6: El MAPU había también un viejo, no me acuerdo quién era, que venía de la Falange antigua.
5: Sí, claro, Gumucio.
6: Gumucio, que Gumucio pasó por todos lados.
5: Así es. En el caso del del movimiento republicano, llamémoslo así, del Partido Republicano, tienes toda la razón. O sea, a mí me parece que hay dos figuras claves por distintas razones que están ahí, que representan lo que llamaríamos la vieja generación del gremialismo, incluso pre-73. Uno es Javier Leturia, presidente de la FEDUC el año 73. También Tomás Irarrázaval renunció, por si acaso, a la UDI en su momento. El otro, el profesor Gonzalo Rojas, que me parece que es relevante tanto en la formación de dirigentes como en la toma de decisiones de ese momento. Y luego viene una generación que claramente es más abajo de José Antonio Kast, que es la generación que hoy día sería la sub-40, por llamarle de alguna manera. José Antonio Kast pertenece a lo que yo denomino, a diferencia de Gonzalo Rojas, que le llama en Revista Realidad generación bisagra, yo le llamo generación perdida, que es la generación en que están los que mencionamos hace algún momento, o sea, Paya, Cubillo, José Antonio Kast y Rodrigo Álvarez. Yo sumaría a dos que me parecen muy relevantes, a Marcelo Forni y a Gonzalo Uriarte, que vienen de la camada de la Universidad de Diego Portales, y que ellos en los años 2000... siendo relevante, siendo importante, siendo una bancada que ocupó una portada de Revista Realidad en su segunda época, la verdad es que no lograron gobernar en la UDI y siguieron gobernando los coroneles por mucho tiempo, con todo el éxito y la calidad que eso significa y con todas las limitaciones y postergación que eso implicó. Así lo veo yo.
4: Ahí, profesor, yo le tengo una pregunta. Tenemos lo que ha logrado José Antonio Kast, hoy día su gobierno, y también su partido, ¿no? Que hoy día ya cuenta no solo con muchos militantes, sino también con liderazgos políticos que con eso, por así decirlo, soluciona una crítica que se le hacía antes, como estos proyectos demasiado personalistas. O sea, acá no está solo José Antonio Kast, tenía Arturo Esquella, tenía hoy día 5 senadores, 30 diputados, una camada joven. El Partido Nacional Libertario le aparece a este mundo republicano como, por así decirlo, por derecha, al igual que lo había hecho antes republicanos con la derecha tradicional. Johannes Kaiser, la pregunta es un poco injusta, pero es únicamente para plantear el tema. ¿Va a lograr lo mismo que José Antonio Kast? ¿Se perfila hacia eso mismo? ¿Esto es un tema de capacidad, de determinación o también de espacio? ¿Hay espacio a la derecha republicana hoy día?
5: Claro que hay espacio. De hecho, lo ocupa Johannes Kaiser.
4: Yo por eso, le abro la comparación, ¿no?
5: Es un dato. Mira, en esto lo primero que hay que ver es cuáles cosas son reales desde el punto de vista de un valor político más grande, y cuáles son fuegos artificiales o proyectos más limitados que, teniendo realidad, obviamente tienen menos entidad. A mí me parece que el proyecto republicano es un proyecto serio y logró imponerse. Podría haber perdido, esto en la vida tú puedes cosechar victorias y derrotas. Me parece que el proyecto nacional libertario tiene las mismas características. O sea, no es un proyecto marginal o poco serio. A mí me parece que están trabajando bien. Esa sería la primera reflexión. La segunda, yo sé que lo que voy a decir no le va a gustar a mucha gente, pero lo digo porque lo pienso. Yo creo que hay tres liderazgos potentes en la derecha, con todas las limitaciones y diferencias que pueda tener cualquiera de los auditores o cualquiera de las personas, con alguno de ellos, con dos de ellos o con tres de ellos. Esos tres liderazgos son, sin duda, liderazgos políticos de nivel nacional. Son José Antonio Kast, Pablo Longueira y Johannes Kaiser. A mí me parece que son los tres liderazgos que superan claramente la media de los liderazgos políticos en la derecha, y no voy a compararlo con mis tiempos porque esas personas también existían, que eso habrá sido en su minuto Jarpa, Jaime Guzmán, Andrea Lamán, Pablo Rodríguez Grez. Entonces uno dice, pero este tenía poco apoyo, este tenía... Sí, se la veía así. Kaiser es uno de los tres. O sea, es un hecho. Para mí tiene un liderazgo político importante, y es un liderazgo creíble, y es un liderazgo que a otros les perturba, y otros que dicen, oye, Kaiser es el hombre. La única pregunta que yo soy absolutamente incapaz de contestar es la última que hiciste. Si va a ser presidente de la República, si va a ganar, si va a triunfar. Eso es imposible saberlo. Porque Republicanos podría consolidar algún liderazgo de aquí al 2029. Que tiene liderazgo importante, tiene liderazgo políticos que Arturo Esquella, y tiene liderazgos que, no siendo políticos en el sentido de coyuntura política, de partido político o electoral, tienen un peso político y una capacidad inmensa, como podría ser Martín Arrau, por ejemplo. Ahora, yo encuentro total y absolutamente ridículo discutir a esta altura quién va a ser presidente de Chile. Yo estoy seguro que no habían cinco personas que dijeran en esta fecha del 2018 que los candidatos que iban a pasar a segunda vuelta en 2021 iban a ser José Antonio Kast y Gabriel Boric, y no habían cinco personas que dijeran exactamente lo mismo que iban a ser José Antonio Kast y Janet Jara. ¿Y por qué? Porque la política es muy dinámica. Esto es algo que ustedes habrán escuchado alguna vez. Yo lo creo firmemente. Así lo pienso y afirmo, como decía Cicerón.
4: Vamos al último bloque, porque después de la pausa vamos a tener la efeméride, recomendación de libro, pero también, Alejandro, yo le tengo guardada una última pregunta sobre el Partido Republicano. ¿Es gobierno? ¿Se arriesga a una muerte espiritual? ¿Es un riesgo gobernar, perder credibilidad, perder el camino? Eso y más lo vamos a escuchar a la vuelta de la pausa, en dos minutitos más, aquí en Nuevas Voces de Radio Agricultura.
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4: Estamos de vuelta aquí en Jueves de Historia, último bloque, y tenemos que ir muy muy rápido a las preguntas porque hay mucha efeméride, hay mucha recomendación de libro, pero nos queda una patita precisamente en el tintero. Alejandro San Francisco, salió la segunda de hoy, y mira, voy a ir a la historia, pero me parece que es una buena frase para contextualizar. Rodolfo Carter, senador independiente por republicano, que vendría a representar el ala quizá más liberal de republicanos, pero que aquí da una frase interesante. Cito: no pueden contar conmigo nunca más para aprobar una norma así, si ustedes validan el comercio de los casinos ilegales. Cobrarle impuesto a los casinos ilegales es una inmoralidad. Este y otros temas, Alejandro, han puesto, por así decirlo, en desafío, en duda, ¿no? El cimiento estructural, la doctrina, el proyecto político republicano. Republicano se arriesga a perder, por así decirlo, su espíritu en el gobierno, a perder su identificación, su identidad.
5: Todo partido arriesga a tener una muerte espiritual. Eso es un hecho de la causa. Y cuando uno mira esto, tiene la siguiente explicación. Los partidos mueren físicamente después de años, décadas, o incluso más de un siglo. Eso fue el Partido Radical, que no tuvo los votos en la última elección. Pero el Partido Radical estaba muerto espiritualmente hace muchos años. El radicalismo ya no era lo que fue. La Democracia Cristiana es exactamente lo mismo. ¿Tendrá una regeneración o recomposición? Es difícil. Sin renovación generacional y sin una vitalidad espiritual, es aquello que le da unidad, sentido, evidentemente es un problema. ¿El Partido Republicano puede experimentar eso? Puede experimentar eso. ¿Con más votos o con menos votos? Esa es una circunstancia de la vida. ¿Con un presidente republicano o sin un presidente republicano? La muerte espiritual es otra cosa, es un vaciamiento de proyecto político, es la pérdida de los ideales que se estuvo dispuesto a defender incluso cuando ellos eran minoritarios. Lo que denuncia Rodolfo Carter, que dicho sea de paso, es uno de los potenciales liderazgos más importantes del Partido Republicano y de las derechas en general, me parece que apunta a un problema de fondo. ¿Cuál es el sentido de cobrar impuestos a una actividad ilegal? A mí me parece que es muy claro, es el materialismo. Porque yo no sé si los prostíbulos pagan o no pagan impuestos en Chile, me parece que no. Yo no sé si el comercio de droga paga o no paga impuestos en Chile, siendo una actividad ilegal. Es evidente que no. Bueno, ¿qué es lo que se quiere hacer con los casinos? Si los casinos se consideran buenos porque permiten desarrollo económico, buenos porque contribuyen al bien común, buenos porque hacen un gran aporte cultural, espiritual, a los jóvenes de Chile, bueno, legalicen todos esos casinos, pues no tiene ni un sentido que estén ahí entre Tongoy y Los Vilos o que estén de una manera ampliamente contradictoria. Si por el contrario, los casinos generan ludopatía, generan una distorsión de sentido, que se puede ganar el dinero por el mero azar y no por el trabajo, si vale la pena más apostar que estudiar y trabajar, en ese caso hay que hacer casinos. Si se piensa por el contrario, que la vida tiene un signo trascendente, que es mejor hacer las cosas bien que ganar dinero y otros demás, me parece que los sectores del gobierno que están promoviendo los casinos y que están promoviendo los impuestos a casinos ilegales están profundamente equivocados y le están dando un balazo en el ala al proyecto político republicano.
4: Bien interesante, Pablo. Me corrijo. Vamos con la efeméride. Eso, precisamente.
6: Si no, nos vamos a quedar sin tiempo.
4: Así es.
6: Este domingo 14 de junio se cumple el aniversario número 90 de la muerte de J.K. Kidd Chesterton, J.K. Chesterton, el príncipe de la paradoja, como fue llamado alguna vez. Gran autor británico de principios del siglo XX, que experimentó con una infinidad de géneros, fue
5: un maestro,
6: pero se dedicó al género de detectives con el padre Brown, se dedicó a la biografía con sus grandes biografías de San Francisco de Asís y de Santo Tomás de Aquino, y sobre todo es conocido como un gran apologeta con sus obras más importantes, por nombrar algunas, pero en realidad sus obras reunidas son una cantidad de tomos importantes, pero las más importantes: Heréticos de 1905, Ortodoxia de 1908 y El Hombre Eterno de 1925.
5: De Everlasting Man.
6: Everlasting Man, libro precioso. Converso en la década de 1900, se convierte al catolicismo definitivamente el año 22, y tiene esta característica particular de escribir todo desde la paradoja, desde el asombro, desde la ironía, desde lo que a primera vista parece contradictorio, pero esconde una verdad profundísima en su interior. Y además es un gran representante de esa generación de escritores cristianos ingleses que parten ya en el siglo XIX y se prolongan, ¿no es cierto?, hasta la segunda mitad del siglo XX, por ejemplo con Tolkien, como uno de los últimos representantes de esta tradición cristiana de la literatura inglesa, pero que parten, como decía antes, por ejemplo con St. John Henry Newman, como uno de los grandes escritores apologetas cristianos de la época, Lewis también en el siglo XX, y varios otros.
4: Oye, yo me puse el teléfono porque yo me acordaba de haber mandado una frase en un grupo que estamos Alejandro y yo, precisamente de Chesterton, y la busqué. Cito a Chesterton: lo más opuesto al cristianismo no es el ateísmo, es la falta de alegría, dice Chesterton. Es un autor brillante. Una frase que aparte interpreta mucho de lo que él fue, ¿no?
5: Hay un capítulo de la ortodoxia que empieza de una manera que yo creo que vale la pena releer y revivir. Hace falta nuestra vida un poco de fe. Conviene abrigar un cierto disgusto sobre el estado actual de las cosas, y que para superar esta situación de contentamiento y de disgusto no basta la solución intermedia a los estoicos. Y después empieza a narrar una maravilla Chesterton, un pensador. Yo tuve unas clases en mi casa de Chesterton con Pedro Morandé y con un grupo de jóvenes, la mayoría estudiantes de Derecho de la Católica, entre los cuales están mi querido ayudante y amigo Víctor Barros, entre otros.
6: De hecho, el inicio de Ortodoxia tiene esa cosa brillante de decir: estamos en un naufragio, pero vemos los pedazos de lo que queda y nos tratamos de aferrar a esos pedazos.
5: Y además, una de las tesis de Ortodoxia es que había que enfrentar esto utilizando la razón. O sea, esto no es un problema de fe o de...
4: Claro. Oye, Alejandro, vamos, nos quedan pocos minutos, así que vamos a la recomendación del libro.
5: ¿Cuánto nos queda para ver cómo lo hago?
4: Minuto y medio.
5: Ya, primero la recomendación que voy a hacer después, pero empecé a leer este libro de León XIV, Magnifica Humanitas. Lo tenía pendiente hace 2 semanas y el viaje a España, que ha sido una maravilla, me dijo: léelo, Alejandro, no sigas postergando tus deberes. Y lo empecé, está muy bien. Pero la recomendación de la semana es este librazo de Julio Retamal Faveró, y después de Occidente, que se lo voy a dejar a Vicente porque va a sorteo para nuestros auditores. Los que no se lo ganen, cómprenlo y léanlo, por favor, y recuerden al maestro que fue Julio Retamal Faveró. Falleció el 16 de junio del año pasado, del 2025. Como sé que muchos no lo van a recordar, yo dije, lo avisamos antes para que estemos todos atentos. Yo fui ayudante de él en la Universidad Gabriela Mistral, y recomiendo, perdón que lo haga así, pero una entrevista que me hizo José Ignacio Palma, que está en el programa que él tenía sobre Julio Retamal Faveró, para quien quiera saber más de este gran intelectual y profesor y amigo.
6: Entonces, Cátedra Abierta, ¿no?
4: Así es. Entonces, el libro de la semana en Voces
5: Cátedra
4: por Chile.
5: Cátedra Abierta.
4: En Voces por Chile, canal de YouTube. Usted
5: busque Cátedra Abierta.
4: Hay programa.
6: De hecho, venía escuchando el de Chesterton.
4: Mira, acá. Bueno. Oye, ¿y después de Occidente qué? De Julio Retamal Faveró, va a quedar a sorteo, pero ahí, tirón de oreja a la producción, nos falta todavía, tenemos pendiente el de la semana anterior, así que sacamos el otro, y después este ya lo vamos a estar sorteando. Yo creo que para 2 semanas vamos a tener el ganador, así que muchas gracias, Alejandro, por este regalo. Compren este libro, concursen, y por supuesto quédense conectados a Agricultura, porque empezó el Mundial y viene el deporte aquí en la radio. Muchas gracias, Alejandro, muchas gracias, Pablo. Nos vemos la próxima semana en un nuevo Jueves de Historia. Un gran abrazo.
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1: Ya nomás aquí estamos, 2:00 p.m, día histórico para el fútbol, día para anotar en los libros. Jueves 11 de junio comienza la Copa del Mundo, ya estamos conectados, ya estamos viviendo la gran fiesta del fútbol mundial. Y por supuesto que el panel también está listo, preparado acá en Deportes en Agricultura. Estos son los títulos. Se acabó la espera, en menos de una hora en el Estadio Azteca, México y Sudáfrica dan el vamos a la Copa del Mundo 2026. Además, esta noche Corea del Sur jugará su duelo por el grupo A ante la República Checa. Mañana arranca la participación de los sudamericanos. Paraguay enfrenta a los Estados Unidos en Los Ángeles y el sábado, en uno de los mejores partidos de la primera fase, Brasil chocará con Marruecos. No se recupera. Claudio Aquino sigue batallando con su lesión en la rodilla y será baja en el duelo ante Cobresal, mientras que un ex árbitro acusa sobredimensión por dicho de Javier Correa y criticó la postura del sindicato arbitral. Está buena la polémica. No estamos faltos de chispa, eso lo dijo Eduardo Vargas, que defiende a sus compañeros y sale al paso de las críticas contra el equipo por la falta de actitud, aunque reconoce que el plantel no está en su mejor momento. Y de William Alarcón, la opción de que llegue a la UC está congelada. De hecho, hay molestia en Cruzados porque la supuesta operación haya sido filtrada y reconocen que por ahora, solo la renovación de Fernando Zucchi mantiene ocupada a la gerencia deportiva. No te rías, Patricio. Adelante, comienza. Deportes en Agricultura en el Mundial, señores.
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1: Ya estamos viviendo la fiesta, sí, señores. Las redes sociales, todo el mundo pendiente. Querido panel, ¿cómo estás, Patricio?
2: Un placer. ¿Ah? Buenas tardes.
1: Qué bueno que estás acá para este día histórico, día para anotarlo en el calendario. ¿Ah? Comienza la Copa del Mundo.
2: Un día triste para nosotros.
1: Sí, terrible. ¿Eh? Sí. Yo te vi viendo la ceremonia.
2: Sí.
1: J Balvin, Shakira, y tú decías, ¿cómo no estamos
2: ¿cómo
1: ahí?
2: No estamos ahí, bueno, viviendo esta fiesta. De otra manera, se va a vivir el Mundial, lo vamos a seguir.
3: Hay cada equipo corneta.
1: No, madre.
3: No, vamos a empezar a decir la verdad rapidito, nomás, sí. Matías, si hoy día vengo con todo de nuevo, vengo venenoso. Otra
1: vez. Pero hay que tener respeto.
3: Ya me sacaron un reel fuerte y ahora vengo peor.
2: Métele otro más.
3: Sí, hoy día le metemos otro más.
1: Vamos avanzando.
2: Yo te sigo.
1: O sea, si los equipos que están jugando son, como dijiste tú, Chile, imagínate lo que, si está Uzbekistán, Jordán, Curazao. ¿Qué tal, Camaño? ¿Cómo estás?
4: Bien, esperando ya. Esperando. A una hora de la Copa del Mundo.
1: Con mucha nostalgia. Con mucha nostalgia también, ¿o no? Pero igual es un mes de alegría, ¿o no? Porque vamos a estar comentando los partidos.
4: Por supuesto,
1: ¿no?
4: Pero
1: 40 días.
3: 40 días.
1: Pero
3: 40 días.
1: Y 40 noches.
4: Finalmente no estar ahí en medio de esta fiesta donde cada vez va más gente y nosotros estamos fuera de la lista de invitados. Duele porque tuviste tiempo para recomponer, tuviste tiempo para corregir, tuviste tiempo para barajar y lamentablemente siempre elegiste la carta equivocada y así estamos. Tercer mundial fuera, quizás este es el más doloroso de todos. Aunque muchos creen que el de Rusia fue muy por los jugadores, no es que este ya estamos pato. Es que en ese momento.
3: Ahora clasificaron, por último,
4: ahora el 48.
1: Este es más doloroso.
2: Gran partido, te sobran punto. Una selección que jugó hasta antes de la Confederaciones, extraordinario. Yo no había visto una selección que jugara mejor. Hizo un trabajo en Rusia de Confederaciones maravilloso, de un altísimo nivel. Y después te la comiste, la farriáis.
1: Yo creo que en ese mundial en Rusia podríamos haber llegado a cuartos de final, pero totalmente, tranquilamente.
2: Dos fases,
1: tranquilamente.
2: Pero Bueno, pero no, ya no, pero quiero seguir hablando.
4: Bueno, para soñar. ¿Ah? ¿Cómo? No clasificamos y decimos que igual podríamos haber clasificado hasta cuarto. O sea,
1: pero es que le clasifica, es que la circunstancia nos dejaron.
4: Oye,
1: afuera,
4: si en 2014 también podríamos haber clasificado, que, si le ganamos a Holanda, po, y podríamos haber llegado a las semifinales.
2: Lo que pasa
4: es
2: que
4: es así la historia,
2: nomás. Estoy diciendo que esta te duele más como te duele la otra. Esta,
4: no,
2: que
4: tuviste
2: nunca posibilidades.
4: Es que eso, es que, ¿sabéis, Pato? No. Acá tuviste posibilidades. ¿Sabéis cuándo llegáis? No. Por lo menos llegáis al repechaje ganándole los dos partidos a Bolivia. No fuiste capaz de ganarle los dos partidos. No te estoy pidiendo ningún otro punto más.
3: ¿Ah, con esos seis te metí ahí?
4: Que con esos seis quedabais con 17, compadre. Que hay en repechaje, pues, güey.
1: Oye, ¿y a Irak le ganamos?
4: Somos miserables.
1: ¿En el repechaje?
3: Sí.
1: ¿Sí?
4: O la selección.
2: No es comparable, mira, la farra.
1: Ahí estáis diciendo tú.
4: Porque resulta que... ¿Sabes por qué? ¿Sabes por qué le ganamos? Porque en primer lugar, si lo hubiésemos ganado a Bolivia los dos partidos, claramente hubiese ocurrido algo en la dinámica de la selección. Ahora, hubiésemos clasificado al Mundial con Vidal, con Alexis, ellos dos eran los primeros del Mundial. Ahí no había posibilidad alguna de bajarlos si habían participado. Si no hubiesen participado y los subíais para el homenaje,
2: nunca,
4: ya era discutible.
2: Nunca tuviste chance. La farra fue para ir al Mundial de Rusia.
4: Es que esas son cosas.
1: Esa es la que más
2: me calienta. Sí,
1: las dos son dolorosas.
4: No, esa farra.
3: Esa es la que terminamos con Brasil, que nos lo hicimos enojar y nos metieron tres.
2: Hubiésemos ido.
3: Estaba perfecto. Yo estaba en el estadio, estaba convocado y me tuve un pequeño desgarro y no pude ir a la banca.
1: En el estadio de Palmeiras fue.
3: Sí.
1: En Sao Paulo.
3: Y
4: el primer tiempo 0-0, no pasaba nada.
3: Estaba todo perfecto. Charles se pone a pelear con Neymar. No, con Neymar fue.
4: Neymar, y a los 10 minutos ya íbamos 2-0 al segundo tiempo.
3: Se enojaron y nos clavaron dos pepas. Después el tercer gol ya un error de...
4: Pasa que el 2-0 todavía te servía el 2-1. Y Chile estaba buscando el 2-1 para ir al repechaje. Y el tercero ya lo hacen de contragolpe, nada que hacer. Pero estuvo Chile un par de centros, o sea, nunca una situación clara. Estaba Paredes, me acuerdo, jugando, había tirado todo en ese momento Pizzi. Pero como dice el Pato, tú necesitabas solo 4 puntos de 12 en esos partidos y tenías que jugar con Paraguay de local, con Bolivia en La Paz, dos equipos que estaban eliminados, con Ecuador de local eliminado y Brasil ya. Pero se suponía que a Brasil iba a ir requete contra clasificado porque los tres partidos anteriores tenías que sacar 4 puntos. Y perdiste con Paraguay 3-0.
1: ¿Qué pasó ahí, Camaño, si veníamos de una Copa Confederaciones realmente?
4: No, porque
1: entre los mejores equipos del mundo,
4: es que
1: en
4: ahí
1: esa Copa.
4: Tuvo la gran discusión.
1: ¿Qué fue lo que pasó?
4: Ahí tuvo la gran discusión. Si había que darle descanso o no a los jugadores.
1: A los titulares.
4: Y resulta que se le privilegió el hecho de que los mismos que habían ganado la Copa América en 2 años consecutivos fuesen a disputar ese torneo.
1: Que los jugadores igual
3: esa Copa
1: querían.
3: América me dices,
1: no, la Confederación. Los jugadores querían jugarla, ¿o no?
4: Pero,
1: querían estar en la
4: Obvio que sí. Resulta que como llegaste al final de la Copa Confederaciones, no tuvieron vacaciones, llegan a Chile.
2: Tuvieron descanso, dos o tres semanas, me acuerdo.
4: No, está bien, pero
2: el caso de Alexi creo que tuvo como un mes de vacaciones, me acuerdo, porque ese tema lo seguimos, lo discutimos, que no había sido solo la falta de días, digamos, de descanso, ¿no? Que siempre son pausas muy activas también a esta altura de la vida.
3: Te vas con una pauta de trabajo.
4: Lo que te digo es que, a ver, entendamos una cosa. No es que no hayan tenido las vacaciones que no quisieran. Resulta que si a ti te daban las mismas vacaciones, ya no tenías la misma pretemporada.
3: Sí.
4: Ya no tienes la misma pretemporada. Por lo tanto, al no tener la misma pretemporada, no tienes los mismos amistosos. Entonces Chile llegaba a fines de agosto, sin los que tuvieron las vacaciones más largas, llegaron sin los primeros partidos en su liga.
1: ¿Pero fue un tema de cansancio? No.
4: Pasa que la selección, yo lo he dicho acá y no lo voy a repetir de nuevo.
1: No, repítelo, no más.
4: Pero la selección se relajó. Se relajó y estaba Vidal el lunes en la noche para Marte, partió en un jueves en el Monumental, en una fiesta en el Montechelo. Entonces estaban todos creyendo que se podía. Alexis se integró un martes haciendo grabaciones.
2: Esa fue la farra, porque se había
4: que ganarle a Paraguay o ganarle un punto a Bolivia en La Paz.
2: Perdemos
4: con Paraguay, vamos a La Paz y resulta que en Calama se abren las puertas al hotel, todo relajado. Ya sabéis que nos paran, pero en Bolivia al menos empatamos.
1: Y en Bolivia fue la mano de Marcelo Díaz.
4: Perdemos 1-0.
1: Sí.
4: Y después, chuta, manche, empezamos. Ya ahora quiero sacar un punto a Brasil.
1: Se nos vino la noche.
4: Y ahí se nos vino. Entonces, cuando despertamos, ya era muy tarde. Ya era tarde porque perdimos los 6 puntos que había que ganar uno de esos 6, weón.
1: Un punto de seis.
5: Y ganando el Ecuador clasificaba ahí. Al menos al repechaje. Al repechaje. Por eso te digo. Un punto de seis y perdiste los dos.
1: Tú estuviste ahí, Mauro. Sí. ¿Te coincides con el con qué? Desconcentración, cansancio.
5: Aparte que después. Mauro no va a decir nada porque tiene código.
1: Sí. Pero más o menos.
5: Pues, ¿había relajo o no había relajo?
3: Se estaba
5: clasificado.
3: Nosotros pensábamos que ya la teníamos hecha.
5: Sí, sí. ¿Me caché? Ese es el tema.
3: No, y después del partido con Brasil quedó la mansa cagadita.
5: Sí.
1: En la interna.
3: No la recordemos mejor.
5: Sí. Pero quedó la escoba. Y explotó la bomba que venía silenciada por los buenos resultados.
3: Yo,
5: o la posibilidad,
3: verdad,
5: de llegar.
3: Un camarín tan destruido después del partido con Brasil no había visto.
5: Es que ahí cayeron. Recién ahí cayeron. Sí. Porque antes, como todavía había por jugar, pensabas que había, ya, igual la tenemos que pelear en la cancha. Vamos.
3: Sí, estamos todos destruidos y no nos cabía en la cabeza cómo habíamos quedado fuera de Rusia.
5: Y ahí te das cuenta, en ese momento, cuando pierdes 3-0, y aparte con una bomba ahí mismo en el camarín, 2 minutos después de llegar al camarín que estalla la bomba atómica, ahí te das cuenta, bueno, en la que nos metimos.
1: ¿Cuál fue la bomba?
5: Fue la publicación de la señora Claudia Bravo.

0: doloroso, yo estaba ahí, fui a cubrir ese partido, y después sale Gary Medel, pero hecho una furia, a hablar, que no hablaban casi nunca los jugadores, y ahí te empezás a dar cuenta, te hace que está complicado. Y adentro, los jugadores ahí te decía, ya tú con uno después llegás y empecé a hablar por WhatsApp, me dicen, compadre, bueno, puedo creer que estamos fuera del Mundial. Si hace un mes estábamos adentro. No, es que nunca estuviste adentro, pero era lógico que fuera,
1: digamos. Era lógico, sí.
0: Y realmente voy a ser pato. Esa es una farra.
2: Una farra.
0: Una farra mundial. Esto también es una farra, pero tuviste tiempo de corregirla ahí. Ahí, pato, no tuviste tiempo de corregirla porque fue en un mes. ¿Me entiendes? A eso yo voy con que quizás acá tuviste 2 años para corregir, no corregiste ahí nunca.
3: Sí, pero es que no,
4: yo ahí me convocaron a mí, yo estaba en la Ulla. Ya. Estaba acá en Chile.
0: En 2016. Bueno.
4: Fue de los pocos jugadores convocados nacionales.
0: Cablo venía llegando recién.
4: No, y había clavado un par de pepitos.
2: En esta no teníais los mejores mimbres para hacer un buen canasto en la última campaña. Podíais corregir y esta tendencia ya era triste, güey. Sí, la otra me duele. Hasta el día de hoy me duele.
1: ¿Sí? ¿Dónde, te duele, man?
2: Deja
1: sobar como el chiste.
0: Deja sobarte,
1: no,
0: po.
1: No,
0: te quiero cuidar, pato, güey. Tranquilo. ¿Sabes que hoy día estaba con la Tania? Estábamos tomando un cafecito, fuimos a operar al perro.
3: Quedaste fuera de foco, patito.
0: Y le digo.
2: Voy en la cámara.
0: Y la Tania me dice, oye, ¿por qué te aguanta tantas cosas el pato?
2: Yo te aguanto.
0: Y yo le digo, el pato me quiere, le digo.
2: Sí, te quiero.
0: ¿Te puedo decir algo, güey? Gracias, güey. Gracias,
2: weón. Enfógame, weón.
1: No se pongan a llorar.
3: Enfógame, si pasan pegados todo el día los buenos, ¿qué quieren?
1: Patricio.
0: A ver, ¿te das cuenta que se va para el otro lado este, weón?
1: Patricio, córrete.
0: Después dice que tiene código, weón.
1: Ahí está, Patricio.
3: Falta que se vengan juntos en la mañana en el mismo auto nomás, weón.
1: Arrímate ahí, miren. Una gran imagen.
0: No tanto.
1: Comienza el mundial, Patricio y Ale
3: llora. Vamos arriba.
1: Camaño también recordando. Emoción.
3: Sí. No, yo ya avisé en la casa. 40 días, olvídense de mí.
1: ¿Y las noches? ¿40 noches? ¿También?
4: No, estoy alejado de la noche.
1: ¿Alejado de la noche ya? Sí, porque siempre son 40 días y 40 noches.
4: No, estoy.
1: Tu caminata en el desierto.
4: Estoy pasando por un momento de.
2: Extraordinario.
1: ¿Horario Valle? ¿Estás en horario Valle?
4: Sí,
1: ¿o estás en horario
4: Valle? En la noche durmiendo, 6:45 en pie. No, deportes, tranquilidad. No,
2: mentiroso.
1: Deportes en agricultura.
3: Oye, público, todos los días una hueá a las 7 de la mañana.
1: No, ya.
3: Con excusa.
1: Cuidemos el vocabulario.
0: Mentiroso. Cuidemos el vocabulario. Me suena el celular a las 5 y veo que el Mauro está subiendo, o sea, está desvelado.
1: Me ha pasado también. Viendo tenis.
0: No, el problema es que se cree de mí, ¿no? Es una foto de un ropa interior.
3: Po. No, ¿te gustó esa? A ver si pica la jaiba. No.
2: ¿Y pica?
3: De repente pica, sí. Todavía cae algo.
0: Llegando a la casa, pica.
1: A Pinilla.
2: Salgamos de esto.
1: Siempre. Pero ustedes se metieron solitos en eso.
2: Sale usted como conductor, porque esto va a terminar mal. Puede terminar mal.
4: No, estamos. Yo me considero estar en mi mejor momento,
2: Pacífico. Sí, pues, sí, yo lo sé.
1: A los 40.
4: Estoy en mi mejor momento.
2: Te lo digo todos los días.
4: Te lo puedo negar.
2: Se lo digo a tu mamita también.
4: Una compañía linda ella.
2: Sí.
1: Vamos a una pausa, Patricio. ¿Así de incómodo estás?
2: Cambia, a lo mejor.
1: Cambia,
2: pero. Salgamos.
3: Dijiste 4 veces se viene el mundial y no logramos.
1: Nada, se viene el mundial, la fiesta, se me emocionan los panelistas. Están pasando cosas, señores. Por ejemplo, ahí para tirar
3: ¿Tiene datos escalofriantes?
1: Tengo datos escalofriantes. Por ejemplo, había una delegación de 500 hinchas de Costa de Marfil que habían hecho un gran esfuerzo denegadas.
0: No.
1: Ya, a lo del árbitro ayer, visas denegadas, están deportando a mucha gente. Y en este contexto, no, una conferencia de prensa.
0: Ojo, lo único deportado el
1: árbitro.
0: No, mucha gente todavía no han deportado a nadie.
1: No,
0: a los hinchas de Costa de Marfil
1: no le dan la visa.
0: No le dan la visa para ingresar a Estados Unidos.
4: Pero eso quiere decir que ni siquiera han salido a su país.
0: Claro, pero igual es grave, porque se supone que ellos habían hecho el trámite y le habían advertido que sí iban a tener su visa y que compraran la entrada. Entonces le están bloqueando la entrada a los hinchas de Costa de Marfil también. Entonces ya va lo de Irán y Costa de Marfil con los tickets. Hay 180.000 tickets disponibles. ¿Sabes cuántos están los tickets?
1: ¿A cómo?
0: Están 3 veces más caros que Qatar.
2: Ya.
0: Un partido de 16avos de final.
2: Perfecto.
0: En la zona más normal.
2: Ya.
0: $1,400.
2: Wow.
0: No, te estoy hablando de la zona VIP.
2: Wow.
0: Y la entrada más barata, para un partido que no sea el inaugural, $252.
3: Pero esto no la es más culpa, barata. Esto no la es más culpa de los gringos, 250. Esto es culpa de la FIFA.
0: No, lo que dice Infantino. Infantino, claro, no, pero es que como la mayoría en Estados Unidos, por eso le culpan a Estados Unidos.

0: Pues son 74 o 78 partidos.
1: Vamos a ver cómo está el de hoy en la noche, claro, que va a ser un buen parámetro. A claro. Corea, República Checa, claro, y
2: con poco público.
0: Con poco
2: público.
0: Porque el día de Estado Azteca, sí, con mexicanos se llena igual.
1: Obviamente,
0: el partido, sí, inaugural. Ahora, lo que te iba a comentar. Según Infantino, son los mismos partidos, y ahí es donde está la discusión, que dice, son los mismos partidos que se cobran, son los mismos precios que se cobran para partidos de playoff de deporte gringo. Habla de playoff de NBA, playoff de fútbol americano, pero el deporte gringo es para el hincha gringo. Claro. Que tiene el poder adquisitivo y que está preparado, claro, para eso. Ellos saben cómo es toda la vida. Acá le estáis poniendo a gente, claro, que viaja, pues, si lo, específicamente a este evento, precios que no tienen nada que ver con su realidad.
3: Ah, claro, los gringos te llaman un gafete y te son $100 la hora. Claro.
0: Exactamente. Exactamente. Pero ellos saben de antemano, el gringo, toda su vida, cuánto vale un, sí, playoff. Sí, tú no te encontráis de pronto en que la entrada te está costando 1.400. Te estoy hablando de un 16avo de final.
3: Sí,
0: no te estoy tirando todavía para cuánto vamos. 16,
1: en igual van a haber partidos, como dice Mauro.
0: No, si está cornetín. Brutal.
4: Lo veis por la tele. ¿Viste lo que pasó en Argentina?
1: Cuente.
4: Que todos los que fueron rechazados su visa para ir al mundial, una marca les regaló una pantalla.
0: Buena publicidad.
1: ¿De premio de consuelo?
4: Buena publicidad. Que lamentablemente tenías que llegar.
0: Incluido periodistas.
1: Sí.
0: Sí. Sí.
1: Incluidos los periodistas.
0: Incluido,
1: bueno,
0: periodistas que, oye, le negaron la visa.
4: Ahí, salieron
0: los deportaron por temas de pensión alimenticia.
4: No eran pantallonas, ¿no? Pero eran hoy, eran una.
1: Patricio, tú me comentabas afuera en el pasillo que tienes muy claro todo el tema de los palcos también, que ha sido gran polémica.
4: Pero no los pescaron, parece.
1: Ah, que le tiraron la llave. ¿Cómo fue la historia? ¿La de los palcos?
4: ¿Sabes esa cuestión? ¿Ah?
1: No. ¿Pinila? ¿La de los palcos del Estadio Azteca?
4: Los dueños, po.
3: Ah, claro, tienen dueños, po.
4: Los palcos son dueños, que participaron en el año 60 y tanto en la construcción, aportaron con lucas.
3: Ah, y eso lo tienen para cualquier competencia.
4: Son de ellos. Son ellos de pueden ellos. Entrar
3: como un departamento.
4: Allá.
3: Tienen llave y se meten cuando
4: tú
3: quieres.
4: Te vayas a dormir, te podés llevar tu comida, tu bebida, todo, y no los dejaron entrar.
1: No los dejaron entrar.
4: No.
1: Sí. No, esa es otra de las grandes polémicas.
4: Sí.
1: Pero mira. Hubo conferencia de prensa y esto está pero muy muy sabroso, porque estuvo Gianni Infantino ahí. Todo esto en el marco de la deportación del juez somalí Omar Artán, que ya la UEFA le ofreció ser el árbitro de la Supercopa de la UEFA. Creo que la juega el confirmado campeón de la Champions.
0: Aston Villa contra el PSG, lo arbitra el árbitro somalí. La UEFA ya lo designó.
1: Omar Artán.
0: Exactamente, eso ya es un hecho.
4: En la cifra, y en Qatar se repartieron para las selecciones 448 millones de euros, creo que eran, y ahora se reparten casi 700 para los 48 selecciones.
1: Mira, dice acá otra cifra. Se espera que en esta Copa del Mundo se genere, según la Organización Mundial, más de 80 mil millones de dólares en producción bruta. Además, la FIFA anunció que habrá una contribución económica récord para las federaciones participantes, la cual supera los 727 millones de dólares.
3: Claro, está en lo cierto.
1: Estabas en lo cierto. Bueno, estaba la conferencia de prensa, Patricio. Estaba Gianni Infantino ahí. Y resulta que un periodista bien incisivo, como los de Deportes en Agricultura, le hizo unas preguntas bien al callo. Por ejemplo, ¿no siente usted que perdió poder en su propio torneo?
4: Buena. ¿Qué dijo?
1: ¿No siente usted que Estados Unidos está por sobre la FIFA?
4: Claramente
1: es el trauma de la FIFA.
4: Sí, señor.
1: ¿Ah? Bueno, y también por la deportación del árbitro. ¿Qué está pasando acá?
3: ¿Y? Bueno, pero si ellos son los encargados de poner todos los torneos en Estados Unidos ahora.
1: Bueno, esto es lo de Infantino. A ver qué dijo el Dolape Infantino.
5: Por supuesto que es desafortunado lo que le pasó a Omar Artán, árbitro de Somalia, pero no controlamos todo. Lo intentamos, lo discutimos y lo veremos. A veces también es bueno solo estar tranquilo, relajarse. Trabajamos en todo, tratamos de resolver todo, pero a veces empezar a gritar y gritar de inmediato tiene un efecto contrario a una solución. Créeme, cuanto te digo, o no me creas si no quieres, pero siempre tratamos de encontrar soluciones. Pero hay que respetar que no somos los reyes del mundo que pueden estar por sobre gobiernos y fuerzas policiales. Y no sé, somos una organización deportiva y tratamos de hacer nuestro mejor esfuerzo con los medios que tenemos. Y en esto concluyo. Queremos unir al mundo. Y si quieres criticarme, critícame. Está bien.
1: Ya, ahí está Gianni Infantino, sí, no, sí.
0: Infantino la sabe por libro.
1: Se la sabe por libro.
0: Pero estaría bueno que también defendiera a quienes, no digo los hinchas, pero está bien que defienda a las selecciones, pues, compadre, si el Mundial lo organiza la FIFA.
1: Exactamente.
0: Todas las reglas las pone la FIFA. Está bien que Estados Unidos, Canadá, México, el que sea, digamos, el que ponga traba, diga, ¿sabes qué? En realidad me interesa que este tipo de situaciones, las visas los hinchas, pero una delegación como Irán no puede quedar en desventaja al resto. No puede ir el mismo día del partido a una ciudad de Estados Unidos y volver a
1: hacer un vuelo internacional.
0: Exactamente, no, la misma noche. Eso es ir en desventaja. Porque si la FIFA te exige, y eso lo sabemos el Pato y Mauricio que jugó un mundial, el día anterior tiene que estar el equipo en la ciudad y hacer un trabajo en el estadio donde va a ocurrir el partido. Porque ahí en la conferencia, eso es un protocolo FIFA.
1: Y Irán no va.
0: No puede. No existe.
1: Van a viajar el mismo día.
0: Exacto. Entonces ya automáticamente la FIFA no puede
1: completar. No hay igualdad de condiciones.
0: Puede que joden cuando tenéis que hacer el protocolo. No, pues compadre, se tiene que estar hoy día acá.
1: Exacto.
0: Ah, ya Irán no.
1: Y que la Estados conferencia Unidos, de prensa y que.
0: Claro. No. Entonces, o sea, ¿y si Irán quería quedarse en Estados Unidos?
1: Oye, ¿viste las imágenes de hoy día de Brasil también? Oye, lo hicieron sacarse, le faltaron los
0: slips. A ciertas selecciones le están tocando los cojones, como diría un viejo amigo.
3: Sí,
0: José Miguel, no me toques
3: Nosotros cuando fuimos a jugar allá también eran súper pesados. Y de hecho, te paraban el bus en la carretera y te lo revisaban completo.
0: ¿En Brasil?
3: Sí, no en Estados Unidos.
0: Ah,
3: en Brasil.
0: No, por eso te digo, me llamaba atención. No, en Brasil, sí.
3: Pues en Estados Unidos. La Centenario. Y después ibas llegando al estadio y ahí te comías 15 minutos, compadre, porque habían cuatro camiones con hueones revisándote por las bombas y todas esas cosas.
0: No, está bien, pero eso
3: es antibomba.
0: Qué bueno que haya control y que cubra, que proteja a las delegaciones. Si eso yo lo encuentro extraordinario. Pero no podéis darle a una selección un trato distinto que al resto.
3: No.
0: O sea, la FIFA, si guarda silencio y entrega esta declaración, están parando todo. Que el día de mañana necesitáis que la mitad de las selecciones no pueden llegar el mismo día y la otra sí. No, pues. Entonces, acá hay un protocolo. Oye, si Irán no va, yo tampoco quiero ir. ¿Por qué quiero dar una ventaja que me manden un envío al estadio?
4: Mandaron de vuelta un árbitro.
1: No, y al mejor, ¿eh? Al mejor de África.
4: Al decían mejor por una cuestión de alcance nombre o porque le.
1: No, era porque Somalia.
4: Cercanía a una banda, decían, inventando tonteras.
0: Exacto. Oye, a los uzbecos los trataron como si fuese del cartel de Sinaloa. No,
1: impresionante.
0: O sea, si tú eres el capitán de una selección que va a jugar el Mundial y te tienen 7 horas retenido.
4: No, una locura.
0: Eso no puede ser. Compadre, yo puedo entender las medidas de seguridad, pero la FIFA ya tiene chequeado hace mucho tiempo las delegaciones. Por algo, además, te dices, ¿sabes que me podéis mandar con cierta anticipación cuáles son las listas de los jugadores que han
4: ganado? Toda la información, todas las visas de trabajo, lo tenían todo.
0: Entonces no.
4: Pero acá se les pasó la mano.
1: Gianni Infantino es grotesco.
0: Es grotesco.
1: Ya, no. Sí, le preguntan ahí.
0: Salamería absoluta con Donald Trump.
1: Le dio el premio
0: por eso. No, pero yo no digo que se crean impunes como ocurría antes con la etapa de Avalanche y Blatter y todos los escándalos que hubo. Pero tú tenés que tú eres el dueño del Mundial.
1: Exactamente.
0: No el país anfitrión. El país anfitrión puede poner las reglas para los visitantes, para los turistas, pero las delegaciones son de la FIFA. Las delegaciones oficiales son de la FIFA.
4: Y todos saben quién es quién ahí,
0: ¿sabes?
4: Está llevando gente de la montaña, weón.
1: Lo que tengo acá es que va a ser anunciado a fin de año que la Copa América 2028, adivina dónde va a ser.
4: Estados Unidos.
1: La Copa América, Mauricio Ricardo, va a ser anunciado. Ya se reunió el Chiquitapia, se sacaron fotos juntas, Alejandro Domínguez, todo.
5: ¿Qué es lo que manda?
1: El billete. Y la comodidad, yo creo. Estados Unidos, pum, listo. Oye, nos están llegando papitas. Esto te la traje a ti, Pati. Estamos haciendo la gran previa de la Copa del Mundo acá en Deportes en Agricultura.
4: Tírame la papita.
1: Llegó el loco Bielsa. Lo entrevistaron cuando se bajó del avión, en la losa. 38 segundos, 6 respuestas en 38.
4: Hay preguntas.
1: ¿Has hecho 6 en 38?
4: Sí.
1: ¿Sí? Mira, esto lo logró el loco Bielsa.
4: Y más también.
1: Y más también, increíble. Lacónico, totalmente el loco. Así llegó Uruguay a la Copa del Mundo. A ver.
4: Este es buena, dale.
2: Mundial más, esta vez con Uruguay, ¿qué expectativa?
6: Bueno, mucha ilusión.
2: ¿Cómo ha trabajado en estos últimos días, sobre todo teniendo en cuenta a los futbolistas lesionados?
6: No, sin inconveniente.
2: ¿Cómo está Ronald después de lo que fue el viaje a Madrid?
6: Normal.
2: pero sirvió ese viaje express, ese tratamiento?
6: Veremos con el tiempo.
2: ¿Cómo ha trabajado también pensando en el debut con Arabia?
6: Bueno, tuvimos tiempo suficiente para preparar el partido.
2: ¿Ya tiene usted el 11 en la cabeza o se va a definir en estos días?
6: Lo voy a definir en estos días.
0: ¿Te gustó, Patricio?
4: Sí, no.
0: Así andas a veces.
3: No, yo vi. A veces yo vi lo que dijiste en la mañana, así que si lo quieres reiterar en la tarde para nuestros oyentes, porque cambiamos nosotros de red público.
4: ¿Qué dije?
0: ¿Qué dijiste?
3: Que dijiste que era un hueón.
0: No, ya, no, no.
3: Un hueón
0: no.
3: Falta de respeto.
0: Sí, pero cuidemos, sí, cuidemos los vocablos.
4: No, pues sí.
0: Por favor.
3: Huevones como amigos.
0: Amigo. Sí, pero igual hay niños escuchando. Ah. Entonces,
3: los niños están en el colegio.
0: Hay que colegio. Patricio, tú a veces llegas así acá y yo te tengo que sacar los con tirabuzón las palabras.
3: No, yo tengo varios compañeros que se les tranca el choclo y se ponen el tarro. y responden con puro
0: monosílabos.
3: No, monosílabos.
4: Puro
3: monosílabos.
4: Se le pasa la mano. Yo
3: ¿quién no le ha pasado? ¿Quién es uno para juzgarlo?
0: Claro. Más papitas.
4: Valoro como técnico.
0: ¿Te gustó Camaño Bielsa?
7: Lo decía en la mañana.
0: Ya lo conocemos.
7: Yo creo que fue más educado de lo que es habitualmente, o fue esta vez educado al responderle.
0: No tiró pesadez.
7: No, porque pudo haberle no respondido, derechamente, como es su estilo. Si su estilo es no responder, su estilo es no dar entrevistas de ese tipo.
0: ¿Cómo dijo que era él? ¿Cómo se autodefinió?
4: Se pasó.
0: Tóxico.
7: Tóxico. Pero tóxico para trabajar.
0: Ah, ya.
7: Para estar cerca de él. Ya. Pero él no es un tipo que da entrevistas, primero. No da entrevistas personales. Mm. Él da solamente las conferencias estipuladas en su contrato o que establece el torneo en el cual está participando. Pero esto que consiguió esta periodista es oro puro en relación a lo que han intentado muchos periodistas. Pasa que
0: está obligada, parece, porque lo estaban esperando ahí.
7: ¿Dónde?
0: Yo creo que esta fue protocolar.
7: ¿Ninguna situación FIFA?
0: No,
7: no, FIFA solamente obliga a los entrenadores a hablar antes del partido.
0: Esta chica era uruguaya, creo.
7: Esa es la o Argentina. La pudo haber pillado camino en el bus, en el aeropuerto, y yo creo que prefirió Bielsa hacer.
4: Ya retiro lo de la mañana, weón, estuvo bien Bielsa.
7: No,
4: después me están convenciendo.
7: No me interesa convencerte.
4: Te lo estoy diciendo en serio, no pienses.
7: No, que a ti no te creo
4: no
7: nada.
4: Siempre pienses que la discusión
7: no piensen que seas pato
4: es honesta. No. Ya yo en la mañana lo le dije algo pesado porque en ese momento me molestó. Pero ahora, si tú me estás diciendo que el hombre no habla, que aquí, que allá, y tuvo la deferencia de parar y contestar de esa forma esa pregunta, bueno.
7: Mira, quiero ver.
3: Si vaya a parar a contestar, contesta bien. Si no, sí, no parí.
0: No.
7: Espérate, a ver, mira, vamos a hacer lo siguiente.
0: A ver,
7: voy a buscarla mañana mientras tanto.
0: Ya.
7: Porque a lo mejor está en un video.
0: Y yo te traje otra papita
7: para ver, porque una cosa. Ya, es lo que nosotros estemos escuchando.
0: ¿Ya?
7: Y deja ver si hay un contexto. Deja ver si hay un contexto del video
4: de
7: Bielsa.
0: De Bielsa.
7: Deja ver si.
4: Pero si ¿cómo el video lo vimos y lo escuchamos?
0: Si es más largo de los 38
7: quiero,
0: segundos.
7: Quiero ver cuál es el contexto. Ya, mira. Esto ocurre, ya lo encontré. Es una periodista, ya. Está Marcelo Bielsa bajándose del avión.
4: Ya.
7: O sea, no es una zona donde habitualmente se entregue en una losa.
0: En la losa.
7: En la losa del aeropuerto, literalmente.
4: Ya.
7: Encara a la periodista a Bielsa. Hay que tener bien cojones o varios, como quieras.
4: Sí,
7: y va.
4: Hay que ser valiente.
7: Va, Bielsa para.
4: ¿Ya?
7: Sin ninguna necesidad y le responde las preguntas que ella le está haciendo. Bien, ahora.
4: ¿Estuviste bien, Marcelo Bielsa?
7: No, digo que pudo haber sido peor la situación para
4: eso,
7: ella.
4: Eso, estuvo bien entonces, Marcelo.
7: No, si te conozco, si no me engañas, me voy a tocar.
0: Oye,
7: los cojones.
0: Se estaban dando besos recién y ahora se pelean.
7: ¿Cómo
0: es posible, señor?
4: No, diga eso.
0: Patricio, más papitas.
4: Ya,
0: hoy día ando, pero regalón, ¿ah?
4: Sí,
0: ¿quién va a debutar? México ante Sudáfrica.
4: Sí.
0: ¿Cierto? El Vasco Aguirre, ex técnico de ¿cuántos equipos en España? Del Mallorca, sino
4: sí,
0: de
4: Logroñés, Osasuna. Osasuna estuvo mucho tiempo.
0: El Vasco Aguirre, en su retorno a México.
4: Ah, qué buena, bueno.
0: ¿Qué
4: buena,
0: dijo?
4: Buena papita.
0: La mesa está servida ya. ¿En cuánto? En 29 minutos saltan a la cancha, señores, el técnico de los mexicanos.
8: Está toda la mesa puesta para que hagamos una buena inauguración del Mundial. Yo creo que está todo el escenario para que hagamos un buen partido. Respetamos mucho a Sudáfrica. No nos podemos olvidar que por méritos propios está aquí. No hay rival pequeño hoy en día. Y respetando esto, dicho esto, tenemos que superarlos en buena lid, haciendo cosas que hemos venido haciendo últimamente. Yo creo que está toda la mesa puesta para que hagamos una buena inauguración del Mundial. Siento eso. Estoy con mucha confianza de que va a ser un buen día para nosotros. Con respeto al rival, insisto, no vas 11 contra 11. En el fútbol siempre hay cosas que no controlas.
7: ¿Tú sabes cuántos partidos inauguró México el Mundial? ¿Cuántas veces?
0: Siete.
7: Siete veces.
0: Siete
7: no
0: veces.
7: Ganó nunca.
4: A ver, no.
7: No ganó nunca. Bueno,
1: es raro, o sea, ha participado como anfitrión en tres.
7: Este es el tercero, pero no contemos este.
1: Ah, no contemos
7: no,
1: este.
7: No, no, no. Uruguay, el 30.
4: Claro, porque
7: Francia
4: no
7: le ganó 4-1.
4: No, no podéis contar este si todavía no comienza.
7: Francia le ganó 4-1 el 30.
1: Claro, estuviste bien
7: patrón. El 50 fue el pato de la boda de Brasil. Se comió 4. 4-0 Brasil. En Suiza 54 se comió 5 de Brasil.
4: ¿Cómo se llaman estos datos,
7: Caramaño? Suecia, datos escalofriantes. Suecia el 58, Suecia 3, México 0. El 62 fue el partido inaugural.
1: También.
7: Brasil 2, México 0. El 70, México 0, Unión Soviética 0.
4: Ah, ya, bueno.
7: El 2010, Sudáfrica 1, México 1.
4: Ya, hay dos empates.
1: Oye, es que los mundiales siempre te dejan estas cositas. Y nunca ha ganado.
7: Nunca ganó. En los 7
3: partidos. Sí, pero hay unos de esas participaciones que debuta México como
1: no anfitrión.
3: Como Sudáfrica. Como debutante, pero hay una fecha que juegan todos. Todos juegan el mismo día y a la misma hora. En los años 50.
1: En el 30 fue.
3: En el 30 creo que jugaron todos juntos.
1: El único mundial de la historia que se ha jugado solamente en una ciudad, en Montevideo. Así es.
7: Había un estadio nomás de ese entonces.
1: No, dos. Centenario. Dos. Positos y el Centenario.
7: Nada, para el mundial.
1: Pato estuvo ahí.
3: ¿Y cuánto?
1: Pato no puede contar.
3: ¿Cuánto iban al mundial en esa época?
1: Fueron 11 equipos, si no me equivoco. Ah, 11 equipos.
7: No iban mucho europeos, por ejemplo.
1: Porque si tuvieron que venir en barco.
7: No querían cruzar el barco.
1: Se les caía la pelota al mar, no podían iban entrenando en la cubierta, ¿no?
7: Y si se caía la pelota, se volvían.
1: Sí, se quedaban sin pelota. Imagínate. Más papitas. Mañana debutan los sudamericanos. Y yo he visto mucho influencer, que a propósito van a tener muchos problemas, sobre todo en los Estados Unidos, si te pillan haciendo contenido en las afueras del estadio. Por ejemplo, yo soy influencer, estoy haciendo video, aquí estamos, llega la policía, te pregunta, ¿usted, señor, es hincha? Sí, pero ¿por qué está haciendo contenido? No, es que soy influencer. ¿Tiene visa de periodista? No, señor. PLR, fuera. Tienen que tener visa de periodista.
4: Está bien.
7: Sí, pues si vas a hacer contenido digital, ojo, como Patricio, si fueses periodista.
4: ¿Tú sacaste la visa ya de periodista?
1: No, yo voy camuflado. Porque yo hago.
7: No, que va a México.
1: Voy a México.
7: En Estados Unidos.
1: En Estados Unidos.
3: ¿Cuándo se va usted?
1: ¿Tú sabes yo que... mañana.
3: Mañana parte.
1: Mañana
4: parto. Tú te acabas de descansar.
1: Sí, van a descansar.
7: ¿Pero te vas mañana temprano?
1: Mañana a las 8 de la mañana parte el bus.
3: ¿Cuántos días?
1: No, una semanita nomás. Sí, porque no puedo dejar acá. ¿Dónde hay? Sí. Solo a Ciudad de México.
3: No, pero no, vaya tranquilo, yo lo puedo reemplazar. ¿Sí? Si quieres.
4: ¿Cuántos tickets tenés?
1: Huevo, 0.
4: ¿Y tenía algún conocido allá?
3: Una fe tremenda. Tiene que esperar, como dijo Cristian, tiene que esperar hasta el final antes que empiece el partido.
1: Comunicando
3: la reventa.
7: Tenés que ver hoy día cómo estuvo la reventa de este partido.
1: Y ver que porque me llama mucho la atención el partido de República Checa con Corea, porque ahí como que uno va a cachar si los estadios van a estar repletos.
4: Y es lo que pasa, claro.
1: Me parece.
7: ¿Dónde es ese partido?
1: En Estados Unidos, si no me equivoco.
4: Está acreditado.
1: Mañana debuta Paraguay en el SoFi Stadium de Los Ángeles.
7: Con Estados Unidos.
1: El de hoy día en la noche, República Checa contra Corea
7: del Sur.
1: Guadalajara.
7: Ah, México. Ahí tenía un parámetro. Dos selecciones, 2-2 países que no convocan y en México.
1: Vamos a ver.
4: ¿No te acreditaron?
7: Eso son como 6 meses antes, Pato.
1: Sí. No, yo mandé mi acreditación.
4: ¿Ya ahí?
1: Me rebotó hasta el Estadio Azteca la solicitud. No fue.
4: Nosotros la hicimos con Martín y nos llegó.
1: Nah.
4: Sí, pues, la hicimos hace cuántos meses atrás.
1: ¿Y les llegó?
4: Sí, pues, hicimos todos los pasos y
1: nos gracias llegó. Por avisar.
7: Gracias por tanto.
1: No revisé el spam.
7: El correo no deseado. Tenía Martín, no deseado.
1: Patricio me está agarrando para el chuleteo.
4: No.
1: Mañana debuta Paraguay. Ante Estados Unidos. Buen partido también. Algunos lo dan como revelación a Paraguay. Yo no sé. He visto varios que ponen revelación Paraguay. Yo digo,
7: ¿qué es lo que es revelación? Definamos revelación. Paraguay estuvo a punto de sacar a España el 2010 en un partido increíble. En cuarto de final, cuando gana por 1-0, cuando se pierde un penal Tacuara Cardoso, cuando estaban 0-0 alrededor del minuto 25 el segundo tiempo, y después lo termina ganando España. España se había perdido un penal antes. Así que una llave durísima.
1: Lo de Paraguay en los mundiales.
7: ¿Qué es la revelación para Paraguay?
1: Revelación
7: este
1: que algunos dicen que es la que
4: revelación.
7: ¿Paraguay? ¿Qué es lo que es revelación?
3: Revelación es que va a semifinal, un cuarto.
7: Ya está un cuarto.
4: Al menos dos, tres etapas.
7: No, o sea, cuarto. Que llega a cuarto.
4: Claro, eso sería ya. Una...
0: Porque eso ya ha llegado.
4: Por eso te digo, porque...
0: ¿A cuánto está bien? Ya, revelación.
4: No tiene grandes jugadores.
1: Pero hay varios antes que para eso Ecuador, antes que Paraguay.
4: Tú, pero eso lo estás diciendo tú, ¿no? Es tu opinión.
1: Es mi opinión.
0: Muy bien, bien parado.
3: No, eso es porque el tamaño lo piense, lo puso como tú pusiste como sorpresa, ¿no?
0: No.
1: ¿Qué pusiste sorpresa?
0: Yo puse Ecuador, no a Paraguay.
1: Ecuador sorpresa.
0: Ecuador sorpresa.
3: Ah, sí, pues pusiste
0: Ecuador. Qué revelación. Yo creo que llega a cuarto. Yo creo que llega a cuarto.
1: A cuarto,
0: ¿eh? Su mejor actuación en mundiales sería.
1: ¿Y decepción?
0: Argentina.
1: Argentina. ¿Decepción, Mauricio?
3: Argentina, pues.
1: También.
3: Pero Camaño fue más grave que
1: ¿también?
3: Yo.
1: También.
4: Argentina y.
3: Camaño
4: Argentina,
3: fue más grave que yo porque Camaño dijo que no pasaba octavo.
1: No, pero octavo tiene que pasar.
0: Bueno, pero si es lo que cada uno cree. Sí.
1: Jordania, Argelia.
0: Sí, pues si primero después tenés que llegar a 16avo.
1: Y en 16avo, tú dices octavos. Ya.
3: Y en octavo, ¿quién lo puede tirar para afuera?
0: Si gana su grupo Argentina, como todos creen, juega con Uruguay o con España.
3: Ah,
0: y en un partido muere sí. ahí puede caer fuera, si no digo que no digo que pierde, que va a ganar a Prioli, pero
3: un tamaño,
1: yo tengo la decepción para mí.
3: ¿Sí?
1: Portugal.
0: ¿Pero qué es decepción?
1: Todos lo dan como campeón.
0: No.
1: Portugal.
0: No, ¿qué es lo que es decepción de Portugal? Tú me dices que llega a cuarto, pero si a cuarto ha llegado al último mundial.
1: Lo están poniendo como campeón.
0: No,
1: es el favorito.
0: ¿Cuáles
1: son los tres favoritos para ganar la Copa?
0: Las casas de apuestas te dan España, Francia y Argentina.
4: Ese es el punto, porque claro, yo
0: Paraguay no ha hecho nunca una Copa del Mundo.
4: Claro, yo
0: no he llevado jamás una final.
4: Sorpresa positiva puse yo a Marruecos. Y ya Marruecos en el último mundial, entonces perfecto, lo acepto. Ahora, si tú piensas, como mucha gente, que Portugal llega a la final y que va a ganar el mundial, evidentemente que si no llega, tú dices que es
1: para mí una decepción.
3: Ya, pero yo sí que me la jugué, bro. Yo voy por el campeón.
1: Países Bajos,
3: papá.
1: ¿Te doy un dato de Países Bajos?
4: Al alemán.
0: Al especialista, sí.
3: Al
0: alemán, según el
3: buen que. ¿El alemán o?
4: No sé, pero.
1: Ah, el ingeniero.
3: No, pero siempre me ha gustado.
0: Los últimos campeones.
3: Porque hoy,
0: haciendo hasta el PIB.
3: Hoy día estuve en ESPN en Latinoamérica en la mañana con Miguel Simón y un par de periodistas comentando un poquito lo que iba a hacer el mundial. Y cuando les tiré el tema de Países Bajos, sabes que todos como que movieron la cabeza así como sí puede ser una sorpresa, ha tenido buenas participaciones en los últimos mundiales, semifinales, sorpresa. Ha metido final. Ojo.
1: ¿Quién está? Ya, Cody Gakpo. En Países Bajos.
3: Tiene que afinarse Malen, si lo van a poner de nueve.
1: Donald Malen.
3: Reinder. Van Dijk.
1: Gianni Reinders.
0: A mí me gusta Países Bajos.
1: No, Alan.
0: Pero los tres delanteros son discretos.
1: ¿Ah? ¿Quién está?
0: Somerville del West Ham. Malen bajo a en la Roma y Gakpo en el Liverpool. Ya, Gakpo puede ser de la elite. Pero para
1: Beckhorst, ganar los partidos
3: más allá de que sabemos la limitación,
0: juega muy bien, tiene los mejores defensores para mí en Países Bajos.
3: Sí, pero viste los últimos seis meses de Malen en la Roma. Malen clasificó a Champions en la Roma.
1: Ya, pero estamos hablando de que sí, campeón del mundo, sí, pues otro.
0: Las reservas en todas las posiciones del mediocampo hacia arriba no son de los.
3: Trompetita.
0: No son del mismo nivel, porque por ejemplo, el mediocampo de Países Bajos es Gravenberg, titular del Liverpool, Fran de Jong, titular del Barcelona, y Reinders, jugador del City. Ese triángulo es perfecto.
1: Ahí está perfecto.
0: Pero los reemplazantes son puro. Jugadores de segunda línea en Europa.
1: PSV
0: está, por ejemplo, todos dicen, oye, no, Alan, Alan fue al Napoli, fracasó y se fue a Turquía.
1: Bien. Está en el.
0: Galatasaray.
1: Galatasaray.
0: No pasa nada, o sea, no, Alan se fue al PSV costando 30 millones y no pasó nada.
1: Está difícil. Yo te puedo decir que Países Bajos nunca se ha quedado fuera en 11 participaciones en las Copas del Mundo, nunca se ha quedado afuera de la fase de grupos.
0: ¿Quién?
1: Países Bajos. Y solamente tiene dos derrotas en fase de grupo en la historia. Solamente ha perdido dos veces. En el 78 con Escocia y en el 94 con Bélgica.
4: Yeah.
1: Así que, bien. ¿Ya? ¿Y Paraguay? ¿Quieren escuchar a...?
4: ¿Cuántos títulos tiene?
1: Dos finales.
4: No, títulos.
1: No hay títulos.
0: Tres finales.
1: Más la de Sudáfrica, exactamente.
0: No, bueno.
1: Sudáfrica. 74
0: 78.
1: Y 78.
0: ¿Cuánto tú mides todo por éxito? ¿Tú crees que Johan Cruyff no fue exitoso con la selección?
4: Pero no ganaron un mundial.
0: Pero Pato, es una generación dorada que acá en Chile.
3: ¿Y qué pasaba si Messi no ganaba en Qatar?
4: ¿Ah?
3: ¿Y qué pasaba si Messi no ganaba en Qatar?
4: Iba a tener toda la contra de Argentina.
9: Este país se le iba todo encima.
4: Se le iba todo encima de que nunca pudo, y lo, Maradona aparecería y asomaba con una fuerza. Sí, estaba complicado el hombre, po.
7: Ya, pero Pato, no clarifiquemos en un jugador. Te estoy hablando de cómo puedes decir que Países Bajos no es que es un país enano, no va a ser exitoso porque no ganó las tres finales que disputó.
4: Yo le pregunté a Matías, que poco menos que está tirando a la selección de Países Bajos al Everest, que no ha ganado nunca nada.
7: Sí, pero ganó Eurocopa.
4: No, ¿de qué estamos hablando?
1: Eurocopa 88, ¿no? En Alemania.
4: ¿Comenzó la Eurocopa o comenzó el Mundial? ¿De qué estamos hablando?
1: Patricio.
7: Mundial, el final.
1: Países Bajos está en la historia, en los libros grandes del fútbol mundial. Vaya a hacerse un café. Nosotros vamos a hacer una pausa.
7: ¿Sabes qué, Pato? Te quiero poner una mano encima.
1: Oye, mucho garabato hoy día, muchachos.
9: Van a meter una mano estos muchachos. Van a meter una mano, ya no sé.
1: Los que se quieran meter una mano mutuamente, los invito al ring, con guantes.
9: Sí, usted está bravo ahí.
1: Estoy pegando fuerte el jab. Camaño se lesionó ese Abde, fuera, liberado. Sí, fuera.
7: Y otro jugador que es el ligamento. Aguerd también.
9: ¿Abde fuera?
1: Ese Abde fuera.
7: Y Aguerd, el central, también. Dos jugadores de Marruecos fuera.
1: ¿Luciano Aguerd?
7: No, Aguerd.
1: Aguerd, también fuera.
7: También fuera. Duras bajas para Marruecos que.
1: Otra, que lo ponen como.
7: Brasil se lo va a servir cómodamente. Antes de las lesiones.
1: Domingo, ¿no?
7: El sábado a las 6.
1: El sábado a las 6. Qué lindo, Dios mío, qué lindo. Ya, vamos a hacer un corte comercial. Falta mucho. Fue oficializado recién José Mourinho en el Real Madrid. Están pasando cositas. Faltan 17 minutos para que comience a rodar la pelotita.
9: ¿No va con sus menciones?
1: Grande, maestro. Gracias, por supuesto. 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
9: Sí, maestrito.
1: 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Guataru Endo fuera del Mundial.
9: Endo.
7: Marco Senesi reemplaza a Valerdi en Argentina.
9: ¿Ha confirmado Senesi?
1: El nuevo refuerzo del Tottenham.
7: Están esperando que firmaran el Tottenham.
1: Oye, uno pestañea y están pasando mil cosas segundo.
9: Están pasando todo el mundo.
1: Pausa. Y a la vuelta tendremos más cosas. Faltan 15 minutos exactos para que comience a rodar la pelotita. Pausa y volvemos.
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1: Faltan 10 minutos, Patricio, ¿estás feliz? Porque está cantando Andrea Bocelli. ¿A ti te encanta, Patricio?
4: Canta, me encanta.
1: Mira, ahí está Andrea Bocelli.
7: No sé por qué te escuché otra cosa en la pausa.
4: No.
7: Otra vez está cantando.
4: ¿Quién es la chica que canta? Es la famosa de...
1: Es la Hyai.
3: Japonesa, ¿no?
1: Hyai.
4: No, en serio. Es la que sacó el tema famoso esa de la película, ¿cómo se llama?
1: Te van a confirmar, Patricio.
4: ¿Pop? Esa, ¿ah? Claro, que es la chica
1: BTS?
4: Que...
1: ¿BTS? ¿BTS? No, me estoy encarrileando mal.
3: Ahí está. Bocelli un crack.
4: Ella es
3: Bocelli
4: un crack.
7: Mientras esté Bocelli, el verdadero, el único, no, está bien. Sí. Ya cuando le empiezan a meter al hijo...
1: Ah, claro, no,
7: ya ha venido a robar dos veces a Chile, con todo respeto.
1: Es que esa es la cuchufleta de Bocelli.
7: Claro, oye, viene el hijo de... Es como que me dijeran, oye, viene el hijo de Pato Yáñez.
4: Claro.
7: Ya, juega, ¿de qué juega? No, el hijo de Pato Yáñez, sí, pues.
4: Bueno, el hijo
7: igual tiene pinta, ojos azules,
4: el hombre,
7: es simpático. No. ¿Ah?
1: Eso se llama Camaño.
3: Lo etiqueté en una publicación cuando estaba cantando con el papá y me respondió.
7: ¿Sí? ¿Bocelli dijo?
3: Sí, Bocelli dijo.
1: ¿Y qué te respondió? No, Ortiz.
3: La típica, gracias Bomber y todo. Cachada de fútbol.
1: Terrible. Eso se llama Nepo Baby, Camaño. Cuando son los hijos de los famosos, Nepo Baby. Antes de la pausa dijimos, están pasando cosas segundo a segundo. Y estaba revisando Camaño su celular. ¿Qué pasó con el Real Madrid?
7: Que ya contrató a Konaté, el central del Liverpool, libre, y el lateral derecho del Inter, Dumfries, de la selección de Holanda. Ahora, a falta de la confirmación oficial, acaba de firmar a Bernardo Silva. El jugador del Manchester City.
1: Bernardo Silva.
7: Se va al Real Madrid, deja plantado al Barcelona, al Atlético Madrid, y Mourinho lo lleva a su Real Madrid. Así que Real Madrid ahora ya, con estos tres fichajes, ya se pone serio. Y todavía no gasta más de 20 millones de euros, que fue la cláusula de salida de por Dumfries, porque con Ate y Bernardo Silva libre.
1: Libreta.
7: O sea, 20 para impresionante.
4: Hoy en día es un sencillo.
3: Y era la cláusula que tenía, una locura.
7: Tres titulares por 20 millones de euros. Eso solamente lo hace el Real Madrid y Florentino. ¿Podrán hablar mal de Florentino?
4: Lo que significa el Real Madrid.
7: Exacto. Lo que significa
3: el Real Madrid. Que lo eligen, po. ¿Quién no espera el Real Madrid?
7: Te pagan grandes sueldos, porque piensa que Konaté se fue por 2 millones de euros al año de sueldo.
1: Y Mourinho
3: mensuales.
7: ¿Cómo se llama? Mensuales, perdón, 2 millones.
1: El momento de Mourinho
3: por año. Se fue gratis, no pagaron en pase, lo pagan en contrato.
7: Momento Mourinho, sí, evidentemente. Pero ya con estos jugadores se te arregla. Ya otro entrenador tendría que hacer magia con la plantilla del año anterior.
1: El último éxito de Mourinho fue
7: la Copa de la UEFA, Champions, la Europa League,
1: la Europa League
7: de 2017.
3: La Conference.
1: Esa la
3: ganó con la Roma después.
7: Con Netel, la Conference.
3: Pero tiene tatuadas las tres copitas. Sí,
1: el único técnico. Mourinho
7: la anunció Real Madrid hace pocos minutos.
1: Los comeback a veces no funcionan mucho, pero
4: estoy con FOMO.
1: Estáis con FOMO. Hoy día le enseñé. ¿Tú sabes lo que es FOMO, cierto?
3: No.
1: Hoy día le enseñé. FOMO. Enséñale, por favor, a Camaño, por favor, Patricio. ¿Qué es lo que es FOMO?
4: Estoy con FOMO en este momento viendo.
7: FOMO y Moquillento.
4: No, FOMO. FOMO.
1: Fear of missing out.
4: Ya, explícale ahora lo que es
1: miedo. Sí, es una sensación de cuando está pasando algo y tú no estás y tienes como incomodidad, ansiedad, vacío, que te da lata. FOMO.
4: Estoy con FOMO ahora viendo el inicio.
1: Entonces hoy día Patricio se lució con las chiquillas ahí en la redacción. ¿Ah? Porque yo te di el pase igual. Revisa tu WhatsApp, Patricio. Oye, nosotros nos vamos yendo.
3: Pato, ¿vamos ya? Vamos volando a ver el partido. Vamos.
7: Pato, tengo FOMO. Ven. Toma el celular y busca lo que es FOMO, man.
1: Las chiquillas que están adentro me están
7: ¿dónde
1: diciendo
7: están las chiquillas?
1: No, la no, yo sé que no, estamos en la fiesta del mundial, pero bajemos porque si no.
7: Mira, ahí está hablando ordinario, Infantino. Ese sí que es ordinario.
3: Sí, ese no tiene vergüenza de nada.
7: ¿Y con quién está ahí? ¿Con Salma Hayek?
1: Con Salma Hayek. Respecto a Salma Hayek.
3: Sí, es una de las nuestras.
1: Espectacular. Sí. Espectacular.
7: Fue la novia de Chile en un momento.
1: La novia de Chile en un momento. ¿Eh? Saludos al vampiro que ahí sí que sacó los colmillos.
7: Ahí fue medalla de oro.
1: Sí. Muchachos, comienza la fiesta, Estadio Azteca. En 5 minutos.
4: Era Ejae.
1: Ejae.
4: La chica que le puso voz a una de los.
7: ¿Con Bocelli?
1: Prima de Giaggi. Me acaba de confirmar.
4: Es prima hermana.
1: Prima hermana de Giaggi.
7: Sí. ¿Qué Giaggi que trabajó acá?
1: Sí. Ya está México. Recuerden que los himnos van a ser todos en el centro del campo. Campo de juego, van a haber muchas novedades. Todos los jugadores.
7: La nueva regla.
1: Que esté bien. Las nuevas.
7: Y los 3 minutos de cooling break. Oh. Esa nueva regla. Esa es la mayor estupidez que ha hecho la FIFA en este último tiempo. Ya. 3 minutos de cooling break, güey.
4: Encuentro fantástico.
1: Andaban con ganas de hablar los del panel. Grandes.
3: Vámonos.
1: Gracias por todo. Que esté bien. Pato. Comenzó el mundial. Chao, chao.
7: Te tengo el FOMO, ven.
1: Pero Pato.
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0: 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Durante esta jornada entregaremos diferentes programas con noticias, actualidad, deportes, comentarios, servicios y entretención. Muy buenos días.
1: Agricultura indica la hora. 6:00 a.m. Un minuto.
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3: Muy buenos días, ¿cómo están? 6:00 a.m. Estamos partiendo las noticias agotados. Otra vez no había ascensor. Han estado con intermitencia estos dos últimos días los ascensores. Pero justo en este turno no hay ascensor, entonces hay que subir los 8 pisos ahí a trote. Bueno, pero les damos la bienvenida a las noticias. Veamos la temperatura que hay a esta hora. Les cuento que estamos en este instante con 8 grados. Nublado y bruma, dice la Dirección Meteorológica de Chile a esta hora. La máxima va a estar por debajo de los 20 grados esta jornada. Las y los invitamos a que nos lean en nuestro sitio web www.radioagricultura.cl. Nos sigan en todas las redes sociales y ahora les presentamos el dato práctico.
4: Hola, ¿cómo están? Les traigo el dato práctico de hoy. En Chile, las vacaciones de invierno son un periodo de receso para escolares que da paso al segundo semestre y junto a esto se busca reducir la exposición de los menores de edad a enfermedades de temporada. En ese sentido, el término del primer semestre de clases varía según la región del país. Por ejemplo, desde Atacama hasta Los Ríos, el receso empezará el lunes 22 de junio y se extenderá hasta el 3 de julio. Por otro lado, en Arica y Parinacota, junto con Tarapacá, las vacaciones comenzarán el 13 de julio y durarán hasta el 24 del mismo mes. En tanto, Antofagasta y Los Lagos tendrán un descanso que va desde el 6 de julio hasta el 17 de ese mes. Finalmente, en Aysén y Magallanes, las 3 semanas de vacaciones de invierno serán desde el 29 de junio hasta el 17 de julio.
3: Ahí ya saben, para que se organicen con respecto a qué va a hacer con los niños y niñas en vacaciones, que es un problema que tenemos los papás que solucionar en esta temporada. Vamos a dejar los titulares. La Moneda responsabilizó al exministro de Hacienda, Nicolás Grau, por las contrataciones irregulares en el censo 2024. Migraciones evalúa aplicar multas al INE y fueron contratados personas con antecedentes penales y extranjeros sin autorización laboral. Exministra Carolina Toá reconoció que hubo errores en la forma como se manejó la promesa de condonar la deuda del crédito con aval del Estado. La Corte de Apelaciones de Valparaíso rechazó 4 recursos de protección, otro fue acogido a trámite. Expresidente Gabriel Boric enciende el debate y comparte una proyección económica que sitúa la deuda pública de la administración CAS mayor a la de su gestión. El Banco Mundial redujo la proyección de crecimiento para Chile para este año. El Partido Comunista y el oficialismo se enfrentan hoy por la ley Naim Retamal. El PC apunta a desmantelar la legislación y desde Renovación Nacional anunciaron una iniciativa para fortalecer la protección a la labor de los uniformados. Preocupación por incremento en la circulación de los virus respiratorios. El Ministerio de Salud aseguró que es la más alta en lo que va del año y la enfermedad predominante es la influenza tipo A. El llamado apunta a vacunar a los grupos de riesgo rezagados. Presidente José Antonio Kast afirmó el proyecto de ley de régimen de responsabilidad parental. La iniciativa establece sanciones más severas y multas. Ley Uber, la Contraloría General de la República, no dio curso al decreto del Ministerio de Transportes que flexibiliza los requisitos a conductores y vehículos de la aplicación. En el mundo, segunda noche de vandalismo racista en Irlanda del Norte deja 12 policías heridos. Y nuevo vuelco en las elecciones en Perú. Ahora Keiko Fujimori supera a Roberto Sánchez con más de 98,2% de las actas escrutadas. Y partió el Mundial de Norteamérica 2026 en México. Superó con comodidad a Sudáfrica en un partido marcado por las expulsiones. Y hoy debuta Paraguay. Mañana lo hace Brasil.
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3: 6:07 de la mañana en regiones. Hasta este viernes se van a extender las precipitaciones en la región de la Araucanía. Las autoridades mantienen un monitoreo constante ante posibles remociones en masa, nos informa Cristian Cárez.
5: La Araucanía se encuentra bajo alerta temprana preventiva desde inicios de semana, y es que durante las últimas jornadas el pronóstico meteorológico alertaba de precipitaciones y viento. La proyección se cumplió, pero durante las primeras horas de este viernes el escenario comenzará a agudizarse. Así lo confirmó el director de SENAPRED de la zona, Ian Gorachev, adelantando que para antes del mediodía habrá lluvias intensas en poco tiempo.
6: El día viernes 12, durante el día y la madrugada, se prevén precipitaciones en corto periodo de tiempo. Los montos fluctúan hasta 30 milímetros en el valle y la cordillera y 35 milímetros en el resto de la región, y la probabilidad de nieve de hasta 15 centímetros en el sector de la cordillera. Por ende, desde SENAPRED hacemos un llamado a, primero, mantenernos informados, informadas de las condiciones meteorológicas.
5: El escenario se proyecta complejo, sobre todo en zonas precordilleranas, y es que a lo anterior se suma la posibilidad de remociones en masa, producto de la gran cantidad de precipitaciones que se prevén para las próximas horas. Gorayev, director de Senapred, comentó parte de lo que precisó Serna Geomin respecto al tema.
7: Se acaba de recibir una minuta técnica por parte de Serna Geomin detallando una posibilidad moderada y alta, principalmente para la precordillera, de remociones en masa para este día jueves y viernes. Por lo tanto, hacemos un llamado nuevamente a mantenernos informados, informadas de las condiciones meteorológicas en los canales oficiales.
5: La vigilancia y monitoreo de las autoridades se está concentrando en las comunas de la zona cordillerana, considerando la posibilidad de nieve en algunos sectores de Lonquimay, Melipeuco y Curarrehue. Ante este escenario, desde el Ministerio de Obras Públicas se confirmaron la obligatoriedad de porte de cadena para vehículos que se movilicen en zonas altas cercanas a los 13 pasos fronterizos existentes en la región.
3: 6:09 de la mañana, la Corte de Apelaciones de Concepción definió la terna para escoger al nuevo fiscal regional del Biobío, nos informa Marcelo Castro.
8: La Corte de Apelaciones de Concepción definió la terna para el futuro fiscal regional del Biobío. Lo anterior se debe a que en el próximo mes de agosto, la fiscal regional Marcela Cartagena finaliza su periodo de 8 años. A la instancia asistieron 12 candidatos, todos ellos hombres. De ellos, 10 correspondían a fiscales actualmente en ejercicio, el actual director de la Corporación de Asistencia Judicial del Biobío y un abogado de la plaza. Finalmente, el Pleno del Tribunal de Alzada Penquista definió al actual fiscal regional de la Araucanía, Roberto Garrido, al fiscal jefe de Bulnes, Álvaro Hermosilla, y al fiscal de Concepción, José Aravena, como los integrantes de la terna. Y esto dijeron tras la determinación.
9: Mi línea de trabajo, como lo planteé, está basada en fortalecer las capacidades de persecución penal, de mejorar la calidad del servicio y además propender al desarrollo institucional. Creo que hay varias acciones que pueden adoptarse en esa área, que ya han tenido alguna eficacia probada en la región de la Araucanía y espero aportar con mi experiencia a la región de la que soy originario.
10: Siempre hay trabajo por hacer, sobre todo considerando el número de delitos que ha aumentado en los últimos años. Solo el año pasado hubieron 97 homicidios. Alrededor del 60% se utiliza armas de fuego. El 40% aparentemente vinculado a crimen organizado. Hay que hacerse cargo de muchas cosas que están pendientes.
11: Si uno mira desde dentro, primero, en los equipos humanos son equipos humanos más maduros, donde naturalmente la exigencia permanente implica desgaste, cansancio y nos obliga a buscar estrategias para reencantar a nuestros propios funcionarios y fiscales en el trabajo que naturalmente es altamente demandante.
8: En tanto, el defensor regional del Biobío, Osvaldo Pizarro, espera que el nuevo fiscal regional del Biobío haga un trabajo articulado con las instituciones y que tome las lecciones de lo que ocurrió durante este periodo.
12: Que habla del trabajo interinstitucional, eso da cuenta de una visión del sistema. El sistema de justicia opera interinstitucionalmente y eso es un elemento relevante y nosotros esperamos que quien asuma el desafío de liderar la Fiscalía Regional del Biobío haga ese trabajo. El enfoque de dos candidatos respecto del desarrollo tecnológico. La región del Biobío se encuentra atrasada en lo que es digitalización de copias y disponibilidad de antecedentes, lo que hace que se retrase la entrega de los mismos y por lo tanto las defensas no puedan ser oportunas en ese sentido y por lo tanto esa línea de trabajo y desarrollo nos parece muy interesante. Y varios de los candidatos plantean el abordaje del crimen organizado y de ahí que la persecución del crimen organizado es importante, pero también es importante que en esta persecución se respeten las garantías constitucionales.
8: Desde el gobierno, en tanto, el delegado presidencial Julio Nativia indicó que trabajará mancomunadamente con el futuro persecutor.
13: Lo importante es que el Ministerio Público como entidad autónoma lleve adelante sus procesos de designación como corresponden. Nosotros como gobierno tenemos la mejor disposición para trabajar con quien sea designado en estas funciones, en esta nueva etapa, como hemos tenido la disposición siempre.
8: ¿Qué es lo que viene ahora? Una vez que la Corte de Apelaciones entregue la terna al fiscal nacional Ángel Valencia, este tiene 10 días hábiles para definir al nuevo titular.
3: 6:12 de la mañana, seguimos en regiones. Un total de 50 viviendas instaladas de forma irregular fueron desalojadas en la toma Alto Pelancura, ubicada en los territorios del Cerro Centinela en San Antonio. Nos informa Carlos Tapia. Buen día.
14: Buenos días. Un total de 50 viviendas instaladas de forma irregular fueron desalojadas en la toma Alto Pelancura, ubicada en terrenos del Cerro Centinela de San Antonio. La medida respondió a una solicitud judicial realizada por la empresa sanitaria Esval, que pidió a los tribunales la restitución del paño ocupado irregularmente. El delegado presidencial regional Manuel Millones destacó que este operativo se desarrolló sin mayores complicaciones para las familias.
15: La Corte estableció la devolución de la propiedad, y es así como fue coordinado por la empresa sanitaria, que es la propietaria, y Carabineros, que tiene que velar por la seguridad. Pues bien, la empresa nos ha informado que este desalojo se ejecutó sin ningún inconveniente, lo cual nos deja muy tranquilos, porque hay que velar por derechos de la familia, pero también de los propietarios. Esto es muy positivo, dado que se logra recuperar espacios que han sido tomados, y además el terreno representaba un riesgo, porque ahí existía una planta de que era la preocupación que nos había expresado para las mismas familias que allí habitaban. Ahora bien, en este sentido, hemos querido poner un foco también en los fallos últimos de los tribunales en respetar un derecho como es el derecho a propiedad. Por eso que felicitamos a la empresa que se logró recuperar este espacio de manera pacífica y coordinada con acuerdo a la familia.
14: Además, la autoridad indicó que la empresa deberá realizar las construcciones para evitar que el terreno vuelva a ser tomado.
15: En este caso, efectivamente hay un riesgo si queda un terreno desalojado sin tener ningún control o focos de insalubridad. En este caso, la misma sanitaria tiene que hacer un cerco, una zanja, para evitar que se lo vuelvan a retomar, ¿verdad? Y también proteger que no pueda caer un niño al interior de la zanja, que fue una aprehensión que se estableció. Así que, por lo menos, se han respetado los derechos de todos, recuperando el Estado de Derecho en el sentido de una propiedad privada que había sido tomada, pero también tomando los resguardos para que no tengamos ningún tipo de accidente.
14: Desde Esval valoraron este desalojo, indicando que nuestro deber es resguardar la infraestructura sanitaria para poder asegurar el correcto saneamiento de las aguas servidas y el resguardo del entorno. Sabemos que esta medida tiene un impacto social, ya que hay familias involucradas. Por ello, hemos trabajado en estrecha coordinación con la municipalidad y las autoridades, buscando asegurar que el proceso se desarrolle en el máximo de respeto y de la mejor manera posible. Muchos de los pobladores salieron voluntariamente antes del procedimiento. En paralelo, la Defensoría de la Niñez mencionó que un equipo de profesionales de nuestra Unidad de Protección y Representación Judicial asistió como observadores al desalojo de la toma Alto Pelancura del Cerro Centinela en San Antonio, con el fin de constatar la situación de niños, niñas y adolescentes en el lugar. Desde Viña del Mar, informó Agricultura.
3: 16 de la mañana, en medio de las bajas temperaturas, la Dirección Meteorológica no descartó que la próxima semana se registren nuevas precipitaciones. Esto cuando el MINSAL alertó del contagio de virus respiratorios, que según el último balance muestra que estamos en el pic de la circulación de este tipo de enfermedades. Más información con Ricardo Cuevas.
4: Quedan menos de 10 días para que comience de manera oficial el invierno, y a puertas del receso en los colegios, el Ministerio de Salud entregó un nuevo balance de virus respiratorios en el que se alertó de un pic de contagios de este tipo de enfermedades. En detalle, la positividad llegó al 48,4%, un 3% más de lo que se registró la semana anterior. Junto a esto, entre el 31 de mayo y el 6 de junio se reportó que la influenza tipo A se posicionó como el principal virus que circula, con un 32,2% de los casos. Le sigue el rinovirus, que la semana pasada estuvo en el primer lugar con un 27,4% de los contagios, un 8,4% menos que la medición anterior, y en tercer lugar se ubicó la influenza tipo B con un 15,5% de los casos, equivalente a un incremento de 5,3% de estos. Es este cambio en el patrón de los contagios lo que alertó al Ministerio de Salud, quienes hicieron un llamado a que las personas concurran a los puntos de vacunación para inocularse contra la influenza. Al respecto habló la subsecretaria de Salud Alejandra Pizarro, quien calificó como inusual el comportamiento de la influenza tipo B.
16: Esta semana hemos visto un aumento de la circulación viral con una positividad de un 48%, la positividad más alta en lo que va del año. el patrón de virus respiratorios también ha cambiado. La semana anterior predominaba el rinovirus y actualmente está predominando la influenza A, luego sigue el rinovirus y luego la influenza B. La influenza B está comportándose de manera inusual, hemos visto un aumento sostenido de esta influenza.
4: En cuanto a las cifras de vacunación, el MINSAL hizo hincapié en que los grupos de adultos mayores de 60 años, embarazadas y menores de entre 6 meses y 5 años deben concurrir a inocularse, ya que son los grupos con menor cobertura. Todo esto cuando se alcanzó al 73,4% de la población objetivo. Junto a lo anterior, en materia de contagios, desde el MINSAL adelantaron que durante las vacaciones de invierno en los colegios, que comienzan el 22 de junio, se espera una disminución de los contagios de virus respiratorios. Receso escolar que inicia un día después de que comience el invierno y que en la antesala ya reporta bajas temperaturas que dejó la última jornada una de las mañanas más frías de lo que va del año. En esa línea, desde la Dirección Meteorológica de Chile, el meteorólogo Arnaldo Zúñiga aseguró que por las condiciones del tiempo ya estamos en invierno. Y junto a esto, el especialista explicó las razones de la baja temperatura.
17: Cuando comienza el invierno, digamos, estacional, porque estamos en el invierno meteorológico en este momento, lógicamente que vamos a tener disminución de temperaturas mínimas y se van a volver a vivir estas mañanas heladas, estas mañanas frías. Porque generalmente este tipo de fenómeno se produce cuando pasan los sistemas frontales, muchas veces que no, aunque no hagan llover, vienen acompañados detrás del frente con una masa fría. Y si el cielo está despejado, se produce la pérdida de radiación durante la noche, más sumado con la masa de aire frío, entonces se generan estas bajas temperaturas. Las perspectivas para lo que viene del invierno es que es una alta probabilidad que tengamos nuevamente temperaturas tan bajas como las que vivimos hoy en Santiago.
4: Asimismo, el meteorólogo de la DMC no descartó que la próxima semana puedan registrarse nuevas precipitaciones cerca del jueves y viernes. Por otro lado, frente a las bajas temperaturas, el gobierno activó el Código Azul, cuyo objetivo es proteger la vida y salud de las personas en situación de calle ante riesgos asociados a las condiciones climáticas de invierno. Junto a lo anterior, la ministra de Desarrollo Social, María Jesús Wolf, informó que se lanzó un nuevo catastro de personas en situación de calle y cifró en cerca de 50.000 los casos.
18: Estamos trabajando firmemente por permitir que todos puedan salir adelante. Las personas que están en situación de calle pueden dar soluciones también con respecto al ruco que afecta la seguridad de nuestros barrios. Es algo que hemos conversado con el delegado presidencial, con el alcalde. La próxima semana se activará una mesa de trabajo, así que es una urgencia país de la cual hoy día a través de este catastro nos estamos haciendo cargo, además de activar los distintos programas que tiene el ministerio cuando bajan las temperaturas en nuestro país. Pedirle colaboración a la ciudadanía, tenemos un fono calle.
4: Consignar que en caso de ver a personas en situación de calle pueden llamar al 800-104-7777 opción 0 para dar aviso y que puedan ser atendidas en los momentos más fríos de la jornada.
3: 6:20 de la mañana. Conozcamos el pronóstico del tiempo. Arica tendrá una máxima de 21 grados, nublado todo el día en Arica. Para Iquique se está anunciando una máxima de 20, cubierto esta jornada completamente. En Antofagasta siguen las nubes. 18 será la máxima, nublado. Copiapó espera 25 grados con nubosidad parcial. Seguimos en la Serena y Coquimbo, 18 de máxima, nublado también este día viernes, el último día de la semana. Valparaíso, nublado todo el día, 17 de máxima, hasta aquí no aparece la lluvia. Santiago, en este momento está con 8 grados de temperatura, la máxima será de 18, nublado. Rancagua espera una máxima de 16, cubierto también completamente. Y Talca llegará a una máxima de 12 grados este viernes 12 de junio del 2026. 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Ahora vamos a una pausa y ya volvemos.
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25: La temporada 2025-2026 de palta Hass chilena cerró con una producción de 265 mil toneladas, superando las proyecciones iniciales del sector y alcanzando su mejor registro en los últimos 15 años. La cifra también representa un aumento respecto de las 240 mil toneladas obtenidas en la campaña anterior. Según el Comité de Paltas de Frutas de Chile, este resultado se logró pese a la disminución de la superficie cultivada, gracias a una mayor eficiencia productiva, mejores manejos agronómicos y una mayor incorporación de tecnología. Del total cosechado, un 61% se destinó a exportaciones, con Europa como principal mercado, mientras que más de 100.000 toneladas quedaron para el consumo interno. 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
3: 6:26 de la mañana. En la política, el Partido Comunista y el oficialismo se volvieron a enfrentar por la ley Lain Retamal. El PC apunta a desmantelar la legislación, mientras que desde Renovación Nacional anunciaron una iniciativa para fortalecer la protección a la labor de los uniformados. Nos informa Carolina Flores.
29: Más facultades en controles preventivos, legítima defensa privilegiada para funcionarios de Franco y sanciones más severas para quienes ataquen a las fuerzas policiales. Esas son algunas de las medidas de la llamada Agenda Lain Retamal 2.0, que fue presentada por Renovación Nacional como respuesta al proyecto impulsado por el Partido Comunista, que busca derogar aspectos centrales de la actual ley. La propuesta reabrió el debate en uno de los proyectos más controversiales en materia de seguridad, luego de que el martes parlamentarios comunistas comunicaron su intento de modificar el corazón de la legislación actual por considerar que favorece a la impunidad frente a eventuales abusos policiales. Desde Renovación Nacional, colectividad que impulsó originalmente la ley, tras los asesinatos de los carabineros Eugenio Naín, Carlos Retamal, Rita Olivares y Daniel Palma, defendieron la normativa y aseguraron que lo correcto no es retroceder, sino fortalecer las herramientas. Más detalles los entregó el jefe de bancada, Diego Chalper.
0: En momentos en que hay que combatir el crimen organizado, la respuesta de Renovación Nacional es profundizarla. Y por eso vamos a presentar una iniciativa que compone 5 medidas concretas para fortalecer la protección a nuestros policías, para que haya una legítima defensa privilegiada cuando ellos están de franco, para que haya un reconocimiento póstumo una vez que las personas han fallecido como mártires de la institución, para establecer una mayor rigurosidad en la responsabilidad penal adolescente cuando se trate de las policías. Nuestra opción es fortalecer y apoyar a las policías.
29: Asimismo, desde el sector recordaron las críticas que recibieron en la discusión del proyecto durante la administración anterior, donde la actual oposición tildó la medida como la ley gatillo fácil. Desde La Moneda, en tanto, volvieron a abordar la polémica y lamentaron que existan sectores políticos que impulsen cambios a una ley que consideran clave para el combate de la delincuencia. En ese sentido, el subsecretario del Interior, Máximo Pavés, hizo un llamado al Congreso a avanzar únicamente en iniciativas que fortalezcan este tipo de instituciones.
1: Como gobierno, lamentamos que en un contexto en que la ciudadanía demanda esfuerzos concretos y específicos en seguridad, hayan fuerzas políticas en la izquierda, fundamentalmente en el Partido Comunista, que tengan como propósito debilitar el accionar de carabineros. El gobierno no va a apoyar un proyecto de ley que debilite a nuestras policías. Y por lo tanto, hacemos un llamado al Congreso Nacional a que con responsabilidad se puedan avanzar en proyectos de ley que fortalezcan a las policías y no que las debiliten.
29: El debate también reabrió casos que han marcado la discusión, como lo ocurrido con Gustavo Gatica en 2019, quien perdió la visión tras recibir disparos del ex carabinero Claudio Crespo, que luego de 6 años de investigación fue absuelto justamente bajo la ley Naín Retamal. Al respecto, desde el PC, el diputado Marcos Barraza insistió en que esta medida no protege a los civiles y marcó su distancia con el Ejecutivo en materia de derechos humanos.
2: Claramente estamos frente a una ley que desprotege a las personas, establece una defensa legítima privilegiada y traspasa la prueba de la carga a las personas. Está en su derecho el presidente de la República. Claramente el Partido Comunista tiene una opinión absolutamente distinta respecto de los derechos humanos, porque nosotros sí respetamos los derechos humanos.
29: En respuesta al Partido Comunista, desde Libertarios, el timonel Johannes Kaiser acusó al sector de mantener una posición histórica en contra de las fuerzas policiales y defendió la actual legislación como una herramienta necesaria para enfrentar el avance de la delincuencia y el crimen organizado.
5: Por lo menos hay una cosa que se le tiene que reconocer al Partido Comunista. Es absolutamente consecuente en su trabajo permanente de zapa y destrucción de la institucionalidad. Están en contra de carabineros porque carabineros es la fuerza armada de la democracia. Y el Partido Comunista es un partido marxista-leninista que no ha renunciado a la violencia para ocupar el poder. Su opositor natural son las Fuerzas Armadas y de Orden. Y por eso persiguen de manera sistemática y tratan de destruir nuestras instituciones armadas.
29: Sin embargo, la discusión encontró respaldo en el Frente Amplio, quienes además de asegurar que se está avalando la impunidad, recordaron que durante la tramitación de la ley ya habían advertido sobre los efectos que podría generar la legítima defensa privilegiada. Sobre esto se refirió el diputado Jaime Baza.
6: Hay cuestiones que han sido bien cuestionadas, que se discutieron en su momento sobre la legítima defensa calificada, sobre la inversión del término probatorio, y los efectos que hemos estado viendo son precisamente aquellos que fueron advertidos en su momento. Está generando impunidad y está generando un estándar mucho más bajo para responder respecto del uso abusivo de la fuerza. Y siempre nos parece, a mí al menos en lo personal, me parece que es un buen momento discutir normativa que puede eventualmente estar vulnerando los derechos de las personas.
29: De esta forma, a más de 2 años de haber aprobado la ley Naín Retamal y a solo 3 meses del actual gobierno, la seguridad y el combate al crimen organizado continúan marcando la agenda y generando división entre los sectores políticos. Ahora, la iniciativa ingresada por el Partido Comunista

0: regulares en el censo 2024. Migraciones evalúa aplicar multas al INE y fueron contratadas personas con antecedentes penales y extranjeros sin autorización laboral. Exministra Carolina Toá reconoció que hubo errores en la forma como se manejó la promesa de condonar la deuda del crédito con aval del Estado. La Corte de Apelaciones de Valparaíso rechazó 4 recursos de protección. Otro fue acogido a trámite. Expresidente Gabriel Boric enciende el debate y comparte una proyección económica que sitúa la deuda pública de la administración CAS mayor a la de su gestión. El Banco Mundial redujo la proyección de crecimiento para Chile para este año. El Partido Comunista y el oficialismo se enfrentan hoy por la ley Naín Retamal. El PC apunta a desmantelar la legislación y desde Renovación Nacional anunciaron una iniciativa para fortalecer la protección a la labor de los uniformados. Preocupación por incremento en la circulación de los virus respiratorios. El Ministerio de Salud aseguró que la más alta en lo que va del año es ahora, en este momento. La enfermedad predominante es la influenza tipo A. El llamado apunta a vacunar a los grupos de riesgo rezagados. Presidente José Antonio Kast firmó el proyecto de ley de régimen de responsabilidad parental. La iniciativa establece sanciones más severas y multas. Ley Uber. La Contraloría General de la República no dio curso al decreto del Ministerio de Transportes que flexibiliza los requisitos a conductores y vehículos de la aplicación. En el mundo, segunda noche de vandalismo racista. En Irlanda del Norte ya deja a 12 policías heridos. Nuevo vuelco en las elecciones de Perú. Ahora, Keiko Fujimori supera a Roberto Sánchez con más de 98,2% de las actas escrutadas. Y partió el Mundial de Norteamérica 2026. México superó con comodidad a Sudáfrica en un partido marcado por las expulsiones. Hoy debuta Paraguay, mañana lo hace Brasil.
1: Revisamos los indicadores económicos. El dólar se cotiza en 902 pesos con 41 centavos. El euro tiene un valor de 1047 pesos con 82 centavos. El cobre se transa en 6 dólares con 8 centavos la libra en la Bolsa de Metales de Londres. El petróleo Brent tiene un valor de 93 dólares con 10 centavos el barril. El WTI se transa en 86 dólares con 46 centavos el barril. La unidad de fomento para esta jornada es de 40.771 pesos con 41 centavos. En tanto, la unidad tributaria mensual es de 71.506 pesos.
0: 6.35. En el lanzamiento del libro del exministro de Hacienda, Mario Marcel, se reencontraron autoridades del gobierno de Gabriel Boric, incluido el expresidente que se retiró sin dar declaraciones. Eso sí, más temprano, en sus redes sociales, volvió a arremeter contra el manejo económico del actual gobierno. Hubo cuestionamientos a la ley de reconstrucción, se apuntó a Mario Marcel como uno de los responsables del actual momento de la economía. Felipe Sobarzo con los detalles.
1: Activo en sus redes sociales ha estado el expresidente Gabriel Boric, quien por estos días rompió el silencio respecto del manejo de la actual administración. En su cuenta de Instagram, el exmandatario compartió una captura que daba cuenta de la evolución de la deuda pública en distintos gobiernos y su proyección al 2030. La gráfica del Centro de Pensamiento Fábrica Chile muestra una tendencia al alza de la deuda pública, poniendo al presidente José Antonio Kast en 46,5% versus lo que dejó su mandato en 41,5%. Mención que se da cuando el actual gobierno informó en el decreto de política fiscal que la deuda como porcentaje del PIB se va a mantener en 45%. Hubo un reencuentro de ex autoridades del anterior gobierno en el lanzamiento del libro de Mario Marcel. Estuvo también Gabriel Boric, quien se retiró sin dar declaraciones. Fue el ex ministro de Hacienda quien de manera breve se refirió al manejo de la política fiscal de la actual administración.
2: Sí, por supuesto, lo que estamos viendo son cifras muy distintas de las que se esperaban, ¿no?

0: de las que se comprometieron, pero en fin, quien hoy día está tiene la responsabilidad por la conducción de la política económica, la política fiscal, en fin, tendrá excepto sus fundamentos y sus explicaciones.
1: Estuvo presente también el exministro de Hacienda del primer gobierno de Michelle Bachelet, Andrés Velasco, quien cargó contra el proyecto de reconstrucción nacional del actual gobierno, criticó duramente la rebaja del impuesto de primera categoría del 27 al 23%. Al respecto, cuestionó que si se va a bajar el gravamen, ¿cuál debiera subir para financiar los gastos del país?
2: Bajar los impuestos y encomendarse a la suerte no es buena gobernanza, no es prudente. Lo que yo decía, y lo reitero, es que en Chile desde el año 90 a la fecha tenemos un principio que siempre ha operado. Un gobierno que quiere gastar más, le dice al país, así lo financio. Un gobierno que quiere bajar un impuesto, le dice al país, así lo financio. Este es un proyecto de ley que no tiene respuesta para esa pregunta.
1: Discusión que se da cuando el Banco Mundial, en su informe de perspectivas económicas para América Latina y el Caribe, revisó a la baja la estimación de crecimiento para este 2026, que quedó en 2,1% desde el cálculo previo de 2,4%. Lo anterior, debido al impacto que ha tenido el alza de los precios de las importaciones de petróleo. Eso sí, hay un efecto favorable del repunte de los commodities, una situación que criticó el exdirector de presupuestos del segundo gobierno de Sebastián Piñera, Matías Acevedo, quien criticó duramente al exministro Marcel, esto por los errores en las proyecciones de ingreso fiscal y la falta de ajustes del gasto durante su gestión. Cuestionó también que a mitad del gobierno anterior se empezaron a preocupar por el avance de la actividad económica.
3: No es ninguna sorpresa que tengamos un crecimiento tan bajo, por dos razones. Primero, porque de nuevo, la administración anterior se preocupó a la mitad del mandato de crecer. O sea, ellos mismos lo dijeron, el crecimiento no estaba en su agenda, digamos. Y cuando tú tomas eso a la mitad del mandato, es muy difícil después retomar que los frutos, digamos, de las acciones que tú estás haciendo se vean de forma inmediata. Y en ese contexto, sumado a la guerra del Medio Oriente, la crisis del petróleo, es lo que nos tiene hoy día creciendo probablemente este año en torno a 1,5%.
1: El próximo 17 de junio, el Banco Central va a actualizar su visión sobre la economía para este año. Todos los actores del mercado dicen que se va a exponer un informe de política monetaria con recortes en el Producto Interno Bruto.
4: 6:40 de la mañana. Conozcamos el pronóstico del tiempo. El pronóstico del tiempo dice así: Chillán va a tener una máxima de 11 grados, jornada nublada para Chillán. En Concepción, 12, lluvia y viento para hoy. Va a seguir con precipitaciones en Temuco, 10 de máxima se está anunciando, viento por la mañana. Valdivia, precipitaciones la mañana y la tarde, la noche aparece nublada, 10 de máxima. 10 también, dice el pronóstico para Puerto Montt, amanece nublado, con el paso de las horas, nubosidad parcial. Coyhaique, nublado todo el día, 7 de máxima. En Torres del Paine llegarán a 3 grados, nublado variando nubosidad parcial. Punta Arenas espera una máxima de 4 con nubosidad parcial. En Santiago a esta hora tenemos 8 grados de temperatura, está nublado y bruma se espera. La máxima será de 18. Jornada en Santiago completamente cubierta, es lo que informa hasta esta hora la Dirección Meteorológica de Chile. 6:41. 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Ahora vamos a una pausa y ya volvemos.
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9: 6:46 de la mañana, llegó el Pato Yañez. No subió por la escalera, subió en ascensor. No, si es contra nosotros. No es contra nosotros, Chely. 6:46. La exministra Carolina Toá reconoció que hubo errores en la forma como se manejó la promesa de condonar la deuda del crédito con aval del Estado. La Corte de Apelaciones de Valparaíso rechazó 4 recursos de protección interpuestos por morosos del CAE. Otro fue acogido a trámite, nos informa Matías Guerrero.
10: El expresidente Gabriel Boric reapareció en la esfera pública para cuestionar en duros términos los cobros a los deudores del CAE que ha emprendido la Tesorería General de la República. Esta semana el exmandatario cuestionó las prioridades del actual escenario, apuntando tanto a las medidas de cobranza como a la discusión legislativa por el levantamiento del secreto bancario. Esto sucede también en una semana donde la TGR ratificó la legalidad de los embargos, destacando los fallos de la Corte de Apelaciones de Valparaíso, la cual desestimó 4 recursos de protección interpuestos por deudores. En este escenario, fueron los propios integrantes del gabinete de Boric quienes salieron a abordar la situación. La exministra Carolina Toá, a pesar de haber criticado al gobierno de José Antonio Kast por las constantes alusiones hacia la herencia recibida, admitió que hubo errores en el manejo de los compromisos estudiantiles en el periodo anterior.
11: Están gobernando, entonces les toca cobrar, no pueden hacerlo de la manera en que lo están haciendo. Claramente en el gobierno anterior hubo errores en la manera en que se manejó esa promesa, es verdad, pero los gobiernos gobierno siempre les toca gobernar el país que tienen, no el que quisieran tener. Los gobiernos no están para quejarse el país que les tocó gobernar, sino para gobernarlo y tomar buenas decisiones.
10: Otras voces de la oposición han defendido el derecho de Boric a pronunciarse en estos temas, a pesar del temprano quiebre de silencio que los expertos advierten. Por parte del ex partido central del gobierno, el Frente Amplio, su secretario general, Simón Ramírez, también criticó los embargos apuntando al gobierno, acusando una desfachatez y una contradicción por las garantías que se le dan a las empresas en materia tributaria.
12: Se ha transformado en una situación donde la desfachatez del gobierno y la persecución a las familias trabajadoras, en contraste con las garantías que se generan para el gran empresariado, por ejemplo, en el incumplimiento tributario, en la no persecución de la elusión y la evasión, genera un contraste que realmente es totalmente desfachatado y que me parece que es razonable, por lo tanto, que el expresidente quiera decir algo al respecto.
10: Por otro lado, el oficialismo ha salido a responsabilizar al gobierno anterior de los embargos actuales, dado que fue en tal periodo donde se prometió condonar las deudas, lo que provocó que los deudores dejaran aparentemente de pagar. El presidente y líder del Partido Nacional Libertario, Johannes Kaiser, acusó que desde la administración Boric no hay fondos fiscales y que ahora el gobierno debe gestionar las finanzas a través de recortes presupuestarios.
13: Le siguieron diciendo a la gente, no, si vamos a condonar esto. Y era una de las promesas que se repetía una y otra vez, y no, es que la derecha. No había plata. Y ahora vemos, imagínense si hubiese aprobado esa condonación. ¿Estaríamos qué? ¿Pidiendo 20 mil millones de dólares de deuda? Creo que el gobierno tiene que dedicarse ahora a ver dónde recorta mal gasto público. Y los que tenemos que salir a recordarle al expresidente cómo mal gobernó nuestro país somos las demás fuerzas políticas.
10: Otro de los puntos que abordó Kaiser para responsabilizar a Boric es la creación de la ley de cumplimiento tributario, también conocida como norma antievasión, ingresada y promulgada durante el gobierno pasado, donde se actualizó la facultad de la TGR para despachar mandamientos de ejecución y embargo de manera más ágil. En la misma línea, desde la UDI también realizaron emplazamientos al expresidente, acusando una falta de autocrítica. Además, afirmaron que hubo avisos previos para pactar la deuda y también que están de acuerdo con flexibilizar lo adeudado con aquellos con sueldos más bajos. Así lo declaró el diputado gremialista Jaime Coloma.
14: Yo no puedo creer la poca autocrítica que tiene el ex gobierno del presidente Gabriel Boric. Ellos mismos dijeron que iban a condonar el CAE y claramente no lo hicieron y sus actos tuvieron consecuencias. Más de la mitad de las personas dejó de pagar el CAE y eso lamentablemente hizo que la deuda aumentara de gran manera y hoy en día muchos chilenos tuvieron que ver que sus cuentas disminuyeron por culpa de esas promesas vacías. A los altos montos, sobre 5 millones, 3 millones y medio, hubo distintas advertencias en relación a ellos, pero en relación a los montos más bajos, ya el Ministerio de Hacienda de Tesorería ha dicho que va a evaluar ciertos casos y creo que es pertinente verlo sobre todo con los sueldos más bajos.
10: Mientras la Tesorería continúa embargando a aquellos con salarios entre 5 y 3 millones y medio de pesos, el propio ministro de Hacienda, Jorge Quirós, esta semana reconoció que podrían existir casos aislados de embargos a deudores del CAE con ingresos bajo el umbral anunciado. Ante esto, el secretario de Estado afirmó también que de haber deudores embargados bajo esa línea de sueldo, se va a evaluar una solución distinta.
9: 6:51 y continuamos las noticias. Voy a presentar un reclamo formal. Ahora llegó Laura de producción. También la subieron. Y a Eduardo también. ¡Oh! Y yo con la escalera 8 pisos ya. El gobierno tildó como un hecho grave que el INE haya contratado a personas con antecedentes penales en el censo 2024 y advirtieron que pueden existir responsabilidades de la administración anterior. En el mundo político coincidieron que lo ocurrido es escandaloso y solicitaron que se investigue. Por su parte, la exministra del Interior, Carolina Toá, lamentó que el actual gobierno intente culpar al ex titular de Economía, Nicolás Grau. Nos informa Francisco Arriagada.
15: Preocupación y rechazo provocó en el gobierno y en el mundo político el dictamen de la Contraloría que reveló que en el censo del año 2024 el Instituto Nacional de Estadísticas contrató a 16 personas para cumplir el rol de censistas que contaban con antecedentes penales por distintos delitos e incluso a extranjeros que no tenían autorización para trabajar en nuestro país. Desde el Ejecutivo fueron bastante claros en señalar que este es un hecho grave, pero también precisando que esta situación no afectó los resultados del proceso que es fundamental fundamental para la elaboración de políticas públicas. El viceministro de Economía y Minería, Daniel Mas, fue enfático al advertir que pueden existir responsabilidades a nivel político, apuntando los dardos contra Nicolás Grau, que en dicho momento era el titular de la cartera de Economía, de la cual depende el INE.
16: Nosotros dijimos, estos son hechos graves, lo que ha pasado, están en la administración anterior, todo el censo fue licitado, implementado por el gobierno anterior, y evidentemente pueden haber responsabilidades políticas.
17: ¿Por parte de quién? ¿Del ministro Grau?
16: Del ministro Grau, el ministro de Economía en su momento.
15: Dichos de Daniel Mas, que tuvieron una respuesta clara por parte de la exministra del Interior, Carolina Toa, quien criticó a la autoridad por intentar endosarle la responsabilidad política a Nicolás Grau en un tema que, según sus palabras, no tenía injerencia alguna.
18: El ministro Mas lleva 3 meses en el cargo, creo. No logro identificar alguna cosa que haya propuesto relevante, que en el curso de un proceso de censo en que se contrataron más de 20.000 personas, las instancias intermedias, porque los ministros no hacen contrataciones ni chequean requisitos. Si en alguna de esas contrataciones no se cumplieron los requisitos, es un error que habrá que perseguir, pero culpar políticamente al ministro Grau, o sea, realmente un ministro que está dedicado a buscar cuadrar la cosa para tirarle esta responsabilidad a Nicolás Grau, realmente es desolador.
15: El diputado de la UDI y presidente de la Cámara, Jorge Alessandri, hizo un llamado a mejorar los controles para las contrataciones que realiza el Estado, que según sus palabras deben ser exhaustivos, tomando en cuenta casos que hemos conocido últimamente. Habló Alessandri y estas son parte de sus declaraciones.
19: El Estado, cada vez que contrata, tiene que hacer un examen exhaustivo. Y lo estamos viendo no solamente en el sector público, lo estamos viendo en los bancos privados a raíz de el último allanamiento del Tren de Aragua, ¿cierto? Ejecutivos de cuenta que tenían antecedentes penales, que entran a un banco, lo mismo en el INE. Cada persona que trabaja para el Estado tiene que tener una conducta intachable y tiene que tener antecedentes intachables. Y el jefe del servicio, ministro, subsecretario, tiene que velar por eso siempre en todos los ministerios y en todos los gobiernos.
15: Por su parte, el diputado del Partido Socialista, Marco Silavaca, dijo que lo sucedido en el INE es algo escandaloso y emplazó a las autoridades a investigar todas las dimensiones de esta polémica y así determinar las responsabilidades en este caso, porque según sus palabras, aquí se podrían configurar incluso actos de corrupción, tomando en cuenta que hay recursos públicos involucrados.
20: La situación detectada por Contraloría respecto al censo es escandalosa y es necesario determinar la responsabilidad de todos aquellos que participaron en los problemas respecto a las contrataciones. El no llevar adelante el control pertinente. Con los recursos públicos no se puede jugar. Y pareciera que se está generando una cultura del dejar hacer. Y eso no es aceptable. Porque eso también es corrupción. Por lo mismo espero que aquellos responsables respondan y se le aplique el mayor rigor de la ley.
15: Recordar que esta polémica derivó en un sumario interno en el INE para determinar las eventuales responsabilidades en la contratación de estas personas y de paso también se informó por parte del organismo que todos los antecedentes del caso ya fueron entregados al Ministerio Público en el marco de las investigaciones que se están desarrollando en esta materia.
9: 6:56 de la mañana. Vamos a dejar hasta aquí las noticias, pero usted nos puede leer en www.radioagricultura.cl, seguirnos en todas las redes sociales. Sigan en compañía ahora de Deportes en Agricultura. Muchas gracias por acompañarnos. Que tengan buen día.
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22: Desde el Mundial del 62 a la fecha he visto un montón de partidos y también una carnicería gigantesca, la del 66 en Inglaterra, cuando Portugal se dedicó a destruir a Pelé. Pero ¿saben ustedes cuál es el jugador en la historia de los mundiales que ha recibido más faltas? En 21 partidos, Diego Armando Maradona le hicieron 152 fouls, 7.2 de promedio. Lionel Messi ha recibido 75 faltas con un 2.9 de promedio por partido. Después viene con 64 faltas en contra Jairzinho, 16 partidos. Y Neymar, que a lo mejor puede jugar este torneo, recibió hasta ahora 60 faltas. Cristiano Ronaldo, en 22 juegos, 2.6 de promedio por partido en cuanto a fouls. Ojalá que los violentos queden fuera de los mundiales. Aunque Claudio Gentile, quien marcó a Maradona en el Mundial del 82, dijo: el fútbol no es para bailarinas. Yo le contestaría: el fútbol es para gente decente.
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30: Hola, hola, ¿cómo están? ¿Cómo les va? Muy buenos días. Comenzamos la edición AM de Deportes en Agricultura en este viernes 12 de junio, el día después del inicio de la Copa del Mundo. Y con México, el local, dando el primer golpe, comenzó el Mundial de América del Norte. Los mexicanos le ganaron el equipo del Vasco Aguirre 2-0 a Sudáfrica en un partido histórico. ¿Eh? Primera vez en una inauguración del Mundial se van expulsados 3 jugadores en un mismo partido. En este caso, 2 de Sudáfrica y 1 de México. Y en la noche, buen triunfo de Corea sobre la República Checa en Jalisco, cerrando la primera fecha del Grupo A. Hoy hay más partidos, hoy debuta otro local, Canadá. Y no todo fue fiesta. En la previa del inicio del Mundial falleció un hincha alemán de 81 años a causa de un paro cardiorrespiratorio, empañando ahí lo que fue una muy sencilla, media anticuada, algunos dijeron discreta, ceremonia de inauguración en el Estadio Azteca de México. Hoy habrá otra en Toronto. Y mañana una también en Estados Unidos. Y no hay hoy también en Estados Unidos con Katy Perry. ¿Eh? Y en el plano local, no hay caso con Claudio Aquino en Colo-Colo. Sigue batallando con su lesión en la rodilla, pero va a ser baja ante Cobresal. En la U, Fernando Gago reconoció: estoy buscando tener mayor identidad de juego. Y en la Católica hay molestia desde la interna porque expresaron su incomodidad ante la filtración del interés cruzado por Williams Alarcón, el hombre de Colo Colo. Así que dicen que la operación se cayó. Eso entonces en un deporte en agricultura en modo Copa del Mundo. Y hoy día con una visita desde el Polo Norte comenzamos junto al Pato Yáñez y Cristian Camay.
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0: Bueno, comenzó la Copa del Mundo, 2-0 ganó México, 2-1 ganó Corea del Sur. ¿Qué te pareció el inicio de esta fiesta, Patricio Yáñez? ¿Cómo
1: bien,
0: estás?
1: Bien, estuvo, buenos días compañeros, estuvo entretenida, estuvo buena. Ganó México ante un rival sudafricano bastante débil, no tuvo mayor inconveniente, inclusive hubo reprobación en el segundo tiempo ante el opaco juego también de México, que finalmente lo termina ganando. El debut de local y todo este peso, todas estas cuestiones juegan en la mente del futbolista. Tampoco tiene México un gran equipo, y Quiñones marcó la diferencia, el goleador, y después la noche ya lo da vuelta Corea del Sur demostrando que es seguramente el acompañante de México en este grupo, ¿no? Lo perdía, se puso en ventaja la República Checa y finalmente, o Chequia, y la después lo dio vuelta, fue siempre superior Corea del Sur, así que me gustaron los partidos. Y lo interesante en el segundo duelo es que había público, estaba prácticamente lleno, ¿no? Que había ciertas dudas con relación al partido, que era poco atractivo,
2: Pancho, sí, pero
1: en términos de
2: había
1: de
2: buen marco en términos de un partido, de una competencia normal, pero había hartos claros, Pato. O sea, no es que estaba vacío ni mucho menos,
1: no, pero
2: estaba
1: 80%. Claro, claro.
2: Pero
1: que se decía que iba a estar vacío, o medio vacío.
2: No, no hay 180.000
1: tickets sin vender. Que no convocaba, que el coreano, oye, los coreanos estaban, llenaban el aforo de ese 80%. Yo esperaba menos público, así un estadio a lo mejor de la mitad para abajo, y me sorprendió.
2: Tenía menos expectativas. Cristian, claro. Camaño, ¿qué te pareció la jornada inaugural?
3: ¿Qué tal? Mucho gusto. De lo que decía el Pato con respecto a eso, es un aspecto visual. El estadio tenía asientos rojo y verde, y los colores fueron de rojo. Entonces, en algunas zonas daba la impresión de que había mucha gente y no había tanta. La entrada promedio ayer de una tribuna costaba $500. Normal. Los asientos de hospitality, que le llaman, con estas invitaciones a cocto, $5,000. Ese era el promedio de las entradas ayer en el nuevo Estadio Jalisco. Tiene un nombre de una empresa, pero allí en Guadalajara. Así que vamos a ver qué es lo que ocurre en Estados Unidos, porque por último, yo puedo entender que en México hay una mayor pasión por el fútbol. Guadalajara no va a recibir tantos partidos cuando ya se traslade todo hacia Estados Unidos, va a ser distinto, porque además son rondas muere-muere. Pero hoy día hay mañana una buena prueba de fuego cuando se enfrente Qatar, por ejemplo. Hoy día juegan los dos dueños de casa, así que uno imagina que Canadá y Estados Unidos van a llenar sus estadios. Pero ya el sábado, que hay cuatro partidos, es Alemania Curazao, ya me va a marcar una pauta de cómo van a estar los tickets, porque los germanos son fanáticos, pero no te van a meter más de 10.000 personas de un lado a otro del charco. Hay que cruzar el Océano Atlántico, y no sé si hay 10.000 germanos dispuestos a volar a Estados Unidos. Así que vamos a ver qué es lo que pasa. Vamos a esperar. Yo ayer también esperaba menos gente. Los mexicanos dicen que era menos gente de la que
1: ¿Ahora
3: de
1: la invitado imaginar. O no?
3: 45.000.
1: Cerca
3: de 45. No, yo en México que se hacía, en Estados Unidos yo creo que no te dejan nada.
1: A mí me sorprendió. Yo dije, estos dos rivales, estas dos selecciones no van a convocar, pero.
3: Bueno. Por lo menos la último anillo, que yo decía, este sí que lo van a tapar, y había gente, bastante. No seamos tan críticos con eso, pero me parece que estuvo bien la asistencia en el estadio de Guadalajara, que ese era el estadio donde jugó Brasil la mayor cantidad de partidos, el 70, que jugó hasta semifinales. Lo tomaron como cábala para el Mundial del 86. Brasil solicitó jugar en el Jalisco de nuevo, y ahí perdieron el cuarto final contra Francia. Hasta ahí no llegó la cábala del Jalisco, del viejo ahora, Jalisco.
1: ¿Y Ancelotti?
3: No, aquí no hay chance. No, porque aquí no hay una sede. Antes había sede. Tú fuiste a Oviedo y Gijón.
1: Porque vinieron esa allá, po.
3: El 82. Solicitó, claro. Chile hizo una
1: pedido, bueno, me acuerdo a ver, don Abel Alonso, porque queda cerca donde él vivía, ahí al lado del País Vasco y todo eso, y se solicitó aquello.
3: Y acuérdate el 78, donde hicieron el estadio de las Malvinas, que tenía diciendo, claro, que Chile clasificaba, po, y fue al Perú. ese fue el tema. Jugó ahí Perú con Escocia, con Holanda, claro, por ejemplo. Claro, buen grupo que le tocó a Mendoza, que venía el subcampeón del mundo con Holanda. Ahora, viendo ayer, claramente estos partidos como el de Qatar, República Checa, discreto. y vamos a ver muchísimos de Corea, con el sur,
2: Chequia. Y el de México.
3: No, pero que el de México es el dueño de casa, y el dueño de casa al menos tiene ese favor de que va, de que siempre te puede tocar un dueño de casa potente o uno muy discreto, como los últimos, Rusia, Qatar y México. Pero este de Corea del Sur, Chequia, fue bastante discretito, y como ese va a haber mucho. Sumemos al de México también, en cuanto a que saquemos la condición de local. Lo mismo hoy día, Canadá-Bosnia, no esperemos una demostración. Hasta ahora, entre hoy día y mañana, entre ayer y hoy, no hay ningún candidato a semifinales.
2: Claro, no.
3: No hay ningún candidato que tú digas, oye, ¿sabes que este puede ser una sorpresa? Ninguno. De los equipos que van a disputar entre ayer y hoy los partidos. Ya el sábado arranca Brasil. Y ahí ya cambia la...
2: Además Brasil-Marruecos, que ese sí que es partido.
3: Exacto, y el domingo ya juega Alemania y Países Bajos.
2: Claro.
3: Que son otro tipo de calidad, otro tipo de jugadores. Ya empieza a ingresar la élite a esta fiesta.
2: Sí. Oye, hablaba de Quiñones, el autor del primer gol, Pato, por México. Él nació en Colombia, sí. Es nacionalizado. Y estaba está en la Liga Catarí, la sí. misma que juega Cristiano Ronaldo.
3: Saudí,
2: perdón. En la misma que juega Cristiano Ronaldo. Y fue goleador de la Liga con 33 goles.
3: ¿Sabes qué?
2: Le sacó 5 goles a Ronaldo.
3: Y el segundo es Iván Tuni, que es el tercer 9 que tiene Inglaterra. Pero la particularidad que es el cuarto goleador del mundo en el año calendario. O sea, no es cualquier futbolista en cuanto a su productividad de goles. Después discutiremos si es un jugador de la elite o no.
2: ¿Quién es el uno?
3: El uno que es Harry Kane.
2: Ah, Kane
3: solo. Harry Kane, sí. No. En el año calendario, no en la temporada.
2: Sí, calendario.
3: ¿Sabes cuántos goles hizo Harry Kane en la temporada?
2: No.
3: 61.
2: Bueno, mediocre, debió haber llegado a los 65.
3: Debió llegado. Números de Cristiano y Messi en su VIP, así que imagínate cómo llega Harry Kane.
2: Escuchemos.
3: Pero buen futbolista este Quiñones, ¿ah? ¿Eh? No.
2: Bueno,
3: no desentonó. Primer jugador. No,
2: bueno.
3: Primer jugador no nacido en el país de origen que convierte Colombia. Un gol en el partido inaugural.
2: Escuchemos a Quiñones después de esta victoria de México 2-0.
3: Vámonos, Quiñones.
2: En el debut.
3: Vamos, Quiñones.
2: Vámonos, ante
3: Quiñones.
2: Sudáfrica.
4: Contento, emocionado por haber marcado mi primer gol en un mundial con este estadio espectacular, lleno de la afición que nos vino a apoyar desde el primer minuto, y para mí es muy importante, ¿no? También rescatar todo lo que ha hecho nuestro compañero fue fundamental, ¿no? Para que hoy podamos lograr los primeros 3 puntos. Yo creo que más el ímpetu de presionar, ¿no? Aunque lo hicimos por parte bien, creo que debe ser constante, presionar siempre a los equipos y más siendo locales, ¿no? Eso es fundamental, pero vamos a trabajar a eso y nada, seguimos trabajando.
2: Ahí está. Vamos.
1: Apoyo del medio campo y en el.
2: Ah.
1: Es que partió con a los 10 segundos, ya están. ¡Ole!
3: En los dos partidos.
1: Pero fue una.
3: Guadalajara fue igual.
1: Fue una cuestión, yo creo que no obedecía lo que estábamos viendo, sino que era.
2: Y cuando empieza la ola ya, es que el partido está malo.
1: No, pero el segundo tiempo. No sé si se fijaron un momento donde la reprobación se hizo.
3: Bueno, la verdad es que. ¿No fue México que fue la ola?
2: ¿Y en la tarde de abril?
3: No, tengo que en México.
2: ¿En la noche del
3: 86?
2: Sí, por la ola es mexicana.
3: El 86,
2: por eso,
3: el 87,
2: pero cuando el partido cuando extraordinario, la gente no empieza a hacer la ola.
3: Sí, me acuerdo que el Mundial Juvenil se hacía mucho la ola en Chile.
2: Sí.
3: Al año siguiente del.
2: Y se pifiaba a Pacífico. No, porque por suerte, la galería a Andes era buena y en Pacífico.
3: Y lo otro, que al menos por suerte. Fue fuerte la campaña del famoso grito cuando iba a sacar el arquero. Que la Liga Mexicana.
2: Ah, sí, pues.
3: Se nos venían sanciones en su momento. Acá en Chile la
2: sombrado.
3: Así
2: sí.
3: Que aquí parece que la campaña surgió efecto. Bueno, va otro tipo de hincha también en los mundiales. Lo que te decía, los precios. En un tercio, o sea, 3 veces, perdón, más cara que en Qatar. La entrada más barata para el partido inaugural en Qatar costaba $68.
2: Yeah.
3: La entrada más barata para el partido inaugural acá costaba $240. La más barata.
2: Okay.
3: La más barata. Y después ya se disparaban a $5,000, $6,000 las más caras.
1: Hay público para todo. Hay economía que nosotros vemos esos valores y.
3: Sí, nos asustamos, evidentemente.
1: No, no digo que sea.
3: Acá reclamamos por una galería de 15 lucas.
1: No, claro, no digo que sean baratas, pero.
3: Sí, no.
1: Pero
3: acá reclamamos por una entrada en Copa Libertadores.
1: Como tú has venido insistiendo en los valores, hay partidos que son. No voy a decir abusivo, porque hay gente que lo puede pagar, pero.
3: Claro que hay un estándar de precio para toda la primera rueda
1: prohibitivo
3: independiente
1: para,
3: que juegue.
1: Claro.
3: No es que oye, juega Brasil, hay que llenar hay que hacer plata. No, aquí no se entiende que además te venden la entrada vacía. Al comienzo, cuando se ponen a la venta los tickets, te llega una sede y después tú cruzas los dedos. Ojalá caiga acá un Argentina, un Brasil, un España, pero te cayó un Qatar, Jordania, para dar un partido cualquiera, o el del. El del domingo a la noche. El domingo a la noche. No, de sábado para domingo, 12 de la noche hay un partido.
1: ¿Ya?
3: Australia-Qatar. Para Australia. A la 1 de la tarde en Australia. O sea, ese partido fue programado.
1: Juegan en el oeste, me imagino, por la diferencia horaria.
3: Claro, en el oeste, que son 9 de la noche. Pero,
2: como en el oeste, está el sheriff, están los indios, no entiendo.
3: Carreta, bueno, llegan en carreta
1: a la zona de Los Ángeles, San Francisco.
3: Seattle.
1: O Vancouver.
2: Vamos con el comentario de
1: Vancouver.
2: ¿Qué les pareció la ceremonia inaugural? Estuvo Shakira, estuvo
3: Bocelli, lo vi por ahí.
2: Bocelli, Maná, la Salma Hayek, que ingresó con Infantino ahí. Yo la encontré antigua, ochentera.
3: ¿A la Salma Hayek?
2: El
3: look de Salma Hayek con guante negro parecía.
2: La ceremonia. Me faltó la pelota gigante que saliera las palomas de España 82 nomás.
1: A mí me gustó porque a mí me gusta ese tipo de música, ¿no?
2: El espectáculo.
1: No, el espectáculo del fútbol, pues no tiene nada que ver con lo que
2: uno. La ceremonia, ayuda, Pato.
1: No, es que el fútbol yo.
2: ¿Te gustó o no te gustó?
1: A mí nunca.
2: La fome.
1: Yo siempre la he encontrado muy discreta la apertura de los mundiales que hemos vivido harto. Siempre son muy muy normales. A mí me gustó por la música, por los cantantes que habían nomás.
2: ¿Bocelli?
1: El resto, Bocelli, estuvo la Shakira, estuvo Ochan, hubo varios.
2: Maná.
1: Estuvo Maná con Oye mi amor y mira la cuestión y todo lo demás. Entonces al final.
3: Mírame qué.
1: Mira, mi amor.
2: Oye, mi amor.
1: Voy a cantar yo ahora.
3: Sí, vamos a cantar nosotros.
2: Ole, dale, vamos, cantemos nosotros.
1: Pero México entiendo, 86. Bacho, que con otro.
2: ¿Te acuerdas de la canción original de México 86?
1: México.
2: Cantémosla 86, nosotros entonces.
1: México 86.
3: La nena,
1: el valor. México 86. México 86. El valor de llegar.
2: Y a ti, Cafaña, ¿te gustó, no?
3: No me gustó. No, que aparte yo creo que la última fue la de Italia 90, ahí con la que me acuerdo que hicieron un símil con una pasarela de moda. Había
1: glamour.
3: Otro glamour, exactamente, ahí en el viejo Giuseppe Meazza. Ya después pasaron a ser prácticamente show de intermedio, no existía mayor. No le ponían mucho ahínco, muchas ganas a la ceremonia, que pasara rápido, cada vez se acortan más. Después, ayer Infantino con Salma Hayek, la copa, no entendí la presencia de Salma, no creo que sea la única o sea la mujer más importante de México. Creo que hay muchas más artistas reconocidas a nivel mundial mexicanas, pero bueno.
2: No, pero ¿sabes por qué? Yo creo que es porque tiene que ver con su vinculación con Hollywood. Es muy conocida en Estados Unidos. Es una actriz mexicana, pero de carrera
3: de Estados
2: Unidos.
3: Claro.
2: Va por ahí. Y lo otro.
3: Ahora, las canchas.
2: Me faltó el Chao. El Chao, Kiko.
3: ¿Alguna?
2: Bueno, eso me faltó a mí, pues yo esperaba. Kiko saliendo con los cachetes y la pelota gigante.
3: El chanfle, por último el chanfle.
2: Le metí cuatro chorrillanas a Infantino y se parece a Kiko. Tiene un aire,
1: sí. Pero
3: sabes que lo que había mucho temor, que era el estado de las canchas de juego, se habían quejado muchos equipos que habían elegido como base México para su concentración. Al menos la Azteca y Guadalajara estaban espectaculares. La pelota corría. Y además, la diferencia que vamos a empezar a ver ahora en Estados Unidos
1: ahí,
3: es que son pasto natural.
1: Ahí el tema.
3: Que el arreglo sobre pasto natural. O sea, sobre tierra que está hecho. El fútbol de
1: muy,
3: siempre.
1: Muy bonito el sistema moderno, como van poniendo los pastelones.
3: Sí, hermoso.
1: Pero después tenéis que ver el movimiento de cómo están andando, claro. Jugando fútbol, el bote, lo que tú decías.
3: Ya hubo dos torneos en Estados Unidos que se quejaron todos: la Copa América, 2024, que no daba bote a la pelota, y después el Mundial de Clubes.
1: México, habitualmente, tú que veis más el fútbol mexicano, bueno, últimamente no lo veis tampoco, y lo ves menos, digamos. Las canchas son buenas.
3: Se mantiene
1: en nivel.
3: Pero estos dos estadios, además, se veía espectacular. Claro. Cómo corría la pelota, la intensidad de pase era la que necesitaban los jugadores o la que pedía el jugador. Así que, por lo menos, México, creo que para este primer día de Mundial, aprobó totalmente con la organización en cuanto al estado de las canchas y eso. Lo que lamento que a México no le haya tocado un país bueno. O sea, de los dos partidos, que, o sea, del grupo A, que esté México, Chequia, Corea del Sur y...
1: Lo que se comentó también...
3: No hay un equipo, una selección fuerte.
1: Lo vi en la estas portales mexicanos, no estuvo la presidenta de México en la inauguración.
3: Sheinbaum.
1: Es decir, echan de menos la...
3: Bueno, la, el...
1: La presidenta.
3: No me acuerdo si el 2014 en Brasil estuvo la presidenta. Estaba la... La presidenta, está ya, no estaba Lula, estaba la... Y antes Bolsonaro estaba, ¿cómo se llamaba la mujer?
1: Uy, la...
3: Oh, con Deo, ¿no? ¿Puede ser?
2: La presidenta de Brasil, post-Lula.
1: Sí.
2: Uy, ¿cómo se llamaba?
1: El apellido...
2: La de pelo cortito.
1: Sí, por la...
2: Dilma.
1: Dilma Fontaine.
2: Rousseff. ¿O no?
1: Sí,
2: ahí está. Dilma Rousseff.
3: Dilma
2: Rousseff.
3: Y había ahí muchas manifestaciones afuera del estadio. Me acuerdo, había temor de que no asistiera. No,
2: pero
3: no,
2: si el 2014 yo fui a ese mundial, hicimos una nota el día antes para Mega, en donde se inauguraba el Sao Paulo, estaban pintando el estadio. Sí,
3: la arena, la arena Tacuarí, la arena paulista para la... ¿cómo se llama? Del estadio Corinthians.
2: Vamos a hablar de la jornada de hoy, que también tiene partidos interesantes, pero antes Collahuasi potencia el desarrollo de la región con el programa Cuidemos Tarapacá, buscando apoyar emprendimientos liderados por mujeres y el cuidado y prevención de su salud bucal. 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
2: 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Hacemos la pausa y volvemos para meternos en la segunda jornada de Copa del Mundo.
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0: selección. Tú que
1: estamos
0: en un deporte, claro, no, es que le metí en un deporte duro como el triatlón, Camaño que juega fútbol. La mente es súper relevante, importante la motivación, tenerte un ambiente grato, digamos, ¿no? Que obvio te ayude.
1: Tú sabes que hoy día vino un experto la semana pasada, ¿ya?, en Harvard, en la Escuela de Negocios, en sus programas de management y todo, ya hay una cátedra de felicidad y negocio.
0: ¿Ya? Mira.
1: Hablé ayer con un amigo chileno que viene llegando de Londres, de la escuela, la Elil, donde era decano Andrés Velasco, de que están desarrollando una serie de estudios que ya están instalados y todo, en que, por ejemplo, las principales empresas del mundo están buscando, cuando abren nueva oficina o donde van a hacer una nueva planta, ¿ya?, ubicarla en lugares que tienen una conexión mejor para sus empleados, para que la gente sea más feliz. No es buena onda todo esto, es porque hay mejores resultados con eso. Entonces, cuando tú tienes contento a tu equipo, a la gente, se siente entusiasmado, está en la herramienta, eso va a redundar en buenos resultados. Pero bueno.
2: No abren esos libros, no se informan.
1: Oye, hablemos de la jornada de hoy día acá, Maño. Sí. ¿Qué nos depara el Mundial?
2: No, aparecen los otros dos dueños de casa. Canadá, que recibe a Bosnia y Herzegovina, el equipo que dejó fuera a Italia, recordemos, en el repechaje, y aparece Estados Unidos contra Paraguay, el primer sudamericano que salta a la cancha.
0: Buen partido ese, buen partido.
2: En Los Ángeles, ¿cuál?, se juega el Estados Unidos-Paraguay.
0: A las 9.
2: El estadio más caro del mundo, el Sci-Fi, que costó más de 5 mil millones de dólares. Construido el año 2022, ahí al costado del famoso Forum de Los Ángeles, donde jugaba Magic Johnson, los Lakers. Después los Lakers tuvieron otro estadio ya este siglo, pero esa es una zona muy, muy tradicional de Los Ángeles, cerca del Rose Bowl. Así que vamos a ver cómo se comporta Paraguay, un equipo, ya sabemos que va a ir a buscar el cero en su arco, y si puede aprovechar un balón detenido, un contragolpe, pero me parece que Estados Unidos es favorito. Tiene
1: ayer
2: mejores futbolistas, la mayoría jugando en clubes de primera línea. Fíjate que tiene un central del Crystal Palace, campeón de la Conference. Tiene el lateral izquierdo del Fulham. Tiene el volante central del Bournemouth, Adams. Tiene el volante central del Olympique de Marsella, Wea. Tiene el volante McKinney de la Juventus. Todos titulares. En comparación a Paraguay, que todavía...
1: Wea es el hijo de George Wea.
2: Sí, el hijo, que eligió jugar por Estados Unidos.
1: Fue candidato presidencial en Liberia. Wea nunca pudo jugar un mundial, que su selección no pasaba nada.
2: Claro, está Balogun, el centro delantero del Mónaco de Francia. Así que vamos a ver cómo se comporta Pulisic, el jugador del Milan. El cuadro de Pochettino, con el cual espera por ahí dar la sorpresa. Claro, ya fue cuarto finalista hablo de los mundiales serios, cuando eliminó a México en Japón y Corea 2002, así que hay mucha expectativa con este equipo. Además está Pochettino, ¿no es?
1: Fueron
2: no
1: a buscar un técnico de Premier, claro, de final de Champions, de España, exacto.
2: Técnico. Pochettino te podrá gustar o no, pero dirigió al Chelsea y al PSG, ni más ni menos.
1: Jugó una final de Champions.
2: Claro, con el Tottenham. Imagínate los tres clubes que ha dirigido.
1: Hizo una buena campaña con el Español.
2: Claro, así que es un técnico, un poco con lo que fue a buscar Inglaterra con Tuchel, técnicos de clubes recientes que tienen otro tipo de visión del fútbol, a diferencia de los técnicos que se habitúan a ser seleccionadores. Así que vamos a ver si le aumenta el grado de competitividad a Estados Unidos, que no tiene a lo mejor esa mega estrella como ocurre con selecciones de segundo nivel en Sudamérica, pero que sí tiene muchos futbolistas en Europa y en ligas importantes.
1: Oye, ¿vieron lo de Diego Gómez?
2: El paraguayo, del ¿sí? Brighton.
1: Exacto. Ayer hubo conferencia de prensa de la selección paraguaya previo al debut de hoy día contra Estados Unidos. Y estaba Alfaro y estaba Diego Gómez, el jugador de Brighton, como dice, un tipo con experiencia y todo. Se ha alargado a llorar, compadre.
2: ¿De emoción?
1: De emoción, de lo que le costó a Paraguay volver a un mundial, que no jugaba en un mundial desde 2010, de sentirse, de saber que es parte de esto, de cumplir un sueño, mira, después de eliminaciones. Muy, pero muy...
0: Impacta, ¿no?
1: Hoy día cuesta eso.
0: Además que son...
1: Porque te creo ya, fui campeón, me emocioné, estoy feliz. No, esta es la previa de saber de lo que estoy viviendo. Cuesta que hoy día los futbolistas jóvenes se conecten con eso.
0: Uno no se da cuenta, pero de repente hay chicos, oye, que tienen 24, 25 años, son unos... Son aún no niños, pero... Uno como que ya los ve todos muy grandes, maduros, y no sé, a mí me esta cuestión que de repente dicen humaniza, ¿no?

0: si son, no son todos los futbolistas de 30 y tantos años, uno piensa que ya son gente mayor, 20 y tantos años, son los niños todavía y tienen que tener esa responsabilidad. Y cuando les pega, me imagino yo que llegar a un mundial y...
1: Un poco lo de Paraguay está viendo lo que nosotros vivimos
2: en Francia
1: el
2: 98.
1: El 98, exacto.
2: Y que vamos a vivir nosotros el 2046, claro, cuando volvamos al mundial.
1: Claro, porque la despedida que tuvo Paraguay la otra vez en el Defensor del Chaco, todo eso es producto de tantos años fuera de esto. Si al final Paraguay se sentía muy marginado y estaba muy en el sótano, habían ido a probar varias fórmulas, entre ellas Garnero, el mismo Berizzo, claro, Peluso. Y ninguno daba con la tecla. El último técnico que había llevado a Paraguay un mundial había sido el Tata Martino, que llegó a cuarto de final, la mejor actuación en la historia.
0: ¿Tres mundiales seguidos? ¿Dos mundiales seguidos?
1: Dos mundiales.
0: Nosotros los dejamos fuera para el 82, pero después estaban ahí.
1: Ellos fueron al 86.
0: Dos mundiales seguidos.
1: Ellos fueron al 86 con, claro, la misma que nos dejó a nosotros fuera en el repechaje.
0: Fuera, claro.
1: Después no volvieron hasta el 98. Claro. Después no fueron el 2002 ni el 2006 y volvieron el 2010.
0: Claro.
1: Más o menos iban en la misma cuerda, claro, nosotros.
0: Nosotros,
1: bueno, nosotros caímos en el 2014 y no volvimos, y ellos aparecen ahora en el 2026. Pero tampoco, o sea, somos parecidos. Nuestra historia está más o menos similar. Paraguay con Chile. Paraguay nos ganó una final de Copa América en el 79, la única que tienen los paraguayos. Habían llegado a la final en 2011, pero esa generación ya estaba de vuelta. Muchos de esos jugadores del 2010, algunos ya todavía habían estado en el 98.
0: Imagínate.
1: Pero el Tata Martino le sacó el último jugo.
0: Con la generación dorada, porque le estrujamos al máximo.
1: Claro. Ese Paraguay del 98 que va al Mundial, recordemos que termina cayendo contra Francia en el famoso gol de oro. El primer y único gol de oro de la historia.
2: De Blanc.
1: Lorraine Blanc.
2: En el final de la Largue.
1: En Lille fue ese partido.
2: Y que,
1: Lens.
2: Oye, y que todos los jugadores paraguayos terminan el partido, se desploman, lloran, y va Chilaver, una imagen icónica del fútbol internacional, uno por uno los va levantando y les como
1: Gamarra,
2: arriba, bueno, el orgullo arriba, claro, fue Gamarra,
1: Chiquiarse,
2: mira, se escucha bajito y lo encontramos,
1: Celso Ayala,
2: mira lo que pasó con lo que yo les contaba, este jugador del Brighton, seleccionado paraguayo, muy emocionado ayer en la conferencia de prensa.
3: Sí, muy contento acá de poder presentar a mi país, que logramos después de mucho una clasificación, y bueno, la verdad que
4: no hay palabras, es lo que sentimos, sí, es lo que sentimos.
2: Y ahí está el Faro, el técnico, que lo abraza, lo apoya, que
1: está siempre abrazado, vendiendo humo siempre ahí.
3: Que conocen a mí, que yo soy muy muy emocional, y bueno, la verdad que trataré de dar al
2: 100%
3: para darle a esa alegría.
2: Mira, estaba muy, muy emocionado. Ahí lo abraza Alfaro y el chico. Es raro en el fútbol ultra profesional un tipo, además, que está en el Brighton. No es que juega
1: en el Recoleta de Asunción.
2: Exacto.
1: Un jugador que ya dio el salto, que hizo una muy buena temporada en la Premier. En un equipo que juega muy bien al fútbol. Y que, bueno, qué lindo ver estas emociones. Sí. Tiene corazón el pato, por eso se emociona con este tipo de cosas.
0: Tú siempre ves la parte negativa de las personas, yo veo siempre la parte positiva.
2: Bueno, después de este momento...
1: Hiciste sufrir a mucha gente, pato, cuando dijiste que era penal de Bochardó. Ayer se cumplió...
2: No, pero tenía toda la razón.
1: Ayer se cumplieron 28 años de esa mítica transmisión.
0: ¿Quién se acuerda esa huevo?
1: No, que me acordé yo, huevo. ¿Cómo que se acuerda esa huevo? Yo, te la estoy recordando, te la estoy refrescando. Pero,
0: hablemos afuera.
1: Afuera, ya lo vamos a hablar afuera. Yo tengo un amigo afuera que te está esperando. Ya.
2: Y te va a agarrar.
1: Te va a forrar.
2: Hay un chiste. Te va a agarrar.
1: Ahora, volviendo a los sudamericanos, yo creo que Paraguay, no sé si coinciden ustedes, es el que tiene menos chances de hacer historia en este mundial, digamos, en el ranking de los... De hecho, para las casas de apuestas, lejos Argentina y Brasil, y el tercero es Ecuador, fíjate.
2: Ya. Yeah.
1: Para los amigos de Culbert, Chile, por ejemplo, Ecuador es el tercer sudamericano con más posibilidades, claro, de hacer historia. Pero en este mundial.
0: Achica un poco, cierra el diafragma en el grupo.
1: ¿De Paraguay?
0: Estados Unidos,
1: Paraguay.
0: Ahí hay que ver a
1: Turquía,
0: Canadá.
1: Y Australia. No, po, Canadá es otro grupo.
0: No, perdón. Y
1: Estados Unidos, Paraguay.
0: Turquía,
1: Australia.
0: Ya.
1: Yo creo que con Turquía es el partido.
0: Yo puse, parece que puse bueno, Estados Unidos, Turquía,
1: man. Ya. Bueno, es que pasa un tercero también, a diferencia de otros mundiales.
0: 8-3.
1: Claro, 8-12. Yo creo que Paraguay el partido se tiene que jugar la vida con se Australia. Es el que tiene que ganar. Y el que tiene más chances de ganar, que Turquía juega bien. Tiene futbolistas en el Real Madrid, en
0: y el grupo Canadá,
1: en el Inter.
0: Que metió un Canadá.
1: Canadá es Canadá, Bosnia, Qatar, Suiza.
0: A Suiza ganar, entonces.
1: Claro, de ahí ese es el Suiza ganar y Bosnia, y Bosnia pelea en el tercer lugar contra Qatar, digamos. No, pero Suiza sí que está en Europa mejor trabajado que los otros, que las otras selecciones.
0: Yeah.
1: Suiza está, te diría, está un pelito más arriba de Austria que el Real de Argentina.
2: Eso entonces con el Mundial, que ya vivirá hoy su segunda jornada. 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
2: 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Mira, el oso.
1: Todos lo invocamos tanto que salió de la cueva.
2: Patito, un abrazo al oso.
1: Este es un momento icónico.
2: Icónico, sí.
1: Cuidado, Pato.
2: Cómetelo, Culbet.
1: Cuidado, Patito. Patito, por favor.
5: ¿Tacli?
2: Un abrazo.
1: Vino
2: el corpóreo de Culbet, 7 de la mañana. Patito, ven a saludar.
1: Pato, no le hagáis el pato yaño, por favor.
2: Oso, vaya a saludar. Vaya a saludar. Patito, vaya.
1: No sé, cruces en la ahora, cámara. El abrazo del oso, literalmente el abrazo del oso.
2: Muy bien, el abrazo de oso.
1: Sí, lo ama, lo quiere.
2: Nuestro corpóreo más acá. Nuestro corpóreo de Culbet va a estar acá. Le contaron todos los días hasta fin de año a las 7 de la mañana. Está feliz, ¿cierto? Como nosotros. Ahí está.
1: ¿Le gustó la inauguración del Mundial?
2: ¿Hablaste corpóreo, no? No,
1: más o menos nomás. Reguleque.
2: ¿Quién quiere ganar el Mundial? ¿Argentina? No.
1: No.
2: ¿Brasil?
1: ¿Y ahí?
2: ¿Francia? Bien. ¿Francia?
1: Ahí está.
2: No, pero usted ya quiere que gane Canadá, porque usted viene en el Polo Norte.
1: Exacto, lo más cerca del frío.
2: Así que ahí está, la bienvenida al corpóreo Culve, que
1: este
2: se une todas las mañanas, va a estar con nosotros, ya la acaban de avisar, está feliz.
1: Oye, el oso más revoltoso, el agua extraordinaria.
2: Oye, hablemos un ratito del torneo local, porque también hay fútbol, hay fecha del fútbol chileno. Estamos Don Corpóreo, muchas gracias. Se puede volver ahí al iglú.
1: Gracias, Osito. Simpático.
5: Buena onda, el buen.
1: ¿Cómo?
2: El oso. Hoy, el Audax contra la Serena, 20 horas. Mañana Coquimbo Higgins, 2:30, Everton Palestino a las 3, Colo Colo Cobresal a las 5:30 y Ñublense Huachipato a las 8. Y el domingo, Deportes Concepción Limache a las 2:30, Unión La Calera, Universidad de Chile a las 15 y Universidad Católica, Universidad de Concepción a las 5:30 de la tarde. Pato, la oportunidad de Colo Colo de cerrar la primera rueda sumando 3 puntos y asegurando una ventaja muy importante, sí. mínimo, si es que gana mañana, de 7 con la U, si es que la U ganara.
1: No, 10.
2: Ah, ¿verdad que la U empató?
1: La U tiene está a 13.
2: ¿Verdad que
1: la U con un partido menos? No, Católica podría, si gana Colo Colo, el más cercano puede quedar a 10, que es Católica.
2: Ah, o sea, porque cuando habían un par de partidos pendientes, si los ganaban todos, podían quedar a 7 Colo-Colo. Pero no, si por eso, o sea, mínimo 10. Es una oportunidad que tiene Colo-Colo que no se imaginaba cuando partió el torneo. Para nada. Cerrar la rueda con 10 puntos
0: de ventaja. Toda la razón, con 10 puntos de ventaja, con los equipos cómo se armaron, tanto la U como Higgins, el propio Coquimbo Unido, que se ha reinventado con Hernán Caputo, es un gran momento de Ortiz. Hay momentos en que levanta, ya no está esa tendencia de los primeros partidos, ¿no? Ganando con lo justo. Yo creo que ahí hay momentos que al menos aprecio que hay una mejor conexión, un mejor juego. No digo que sean los 90 minutos, también hay veces que carece la profundidad de las oportunidades, pero yo creo que va levantando, paulatinamente va levantando la producción futbolística, no ha sido el resultado que hasta el momento lo ha mantenido desde el principio. Recuerdo victorias de local frente a Everton, frente a Unión La Calera, y por momentos parecía que no iba a conseguir la victoria, el resultado, partidos donde no brillaba, donde no mostraba un nivel de juego que le permitiera tener el estatus que debe tener un equipo grande como Colo-Colo, como uno le exige a la U y a Católica. Así es que yo imagino, esto en el plano de la teoría, no debería tener problema ante un débil.
2: Habló Jonathan Villagra y entre otras cosas dijo que tenemos muchas expectativas para el segundo semestre, pero todavía no se ha ganado nada.
6: Las expectativas para el segundo semestre están más altas. Nos va a tocar trabajar también ahora un mes y medio donde el campeonato se va a parar, pero lo bueno que ahora está la Copa Chile, que el fútbol y para nosotros los futbolistas no se va a acabar. Vamos a seguir teniendo rodaje, vamos a seguir jugando, entonces creo que eso nos va a ayudar bastante a cuando vuelva la segunda parte del torneo, afrontarla de la mejor manera.
2: Cristian, ¿hay algún equipo chileno que haya terminado la primera rueda con 10 puntos de ventaja y no haya sido campeón?
1: No. Sí existe momento en la segunda rueda, con menos partidos. El 2010, Católica le remonta 8 puntos a Colo-Colo.
2: Quedando
1: 7 partidos. La debacle de Diego Caña. Ese fue el equipo que pierde el título contra la Católica de Pizzi, que en esa segunda rueda había reemplazado a Marco Antonio Figueroa. Ese es el último recuerdo en un campeonato largo donde se haya remontado una ventaja aproximadamente de 10 puntos, así que vamos a ver qué es lo que ocurre a partir de ahí.
0: Colo-Colo a la U.
1: Sí, pero no con tan pocos partidos, porque en esa oportunidad quedan 7 partidos.
0: Por eso digo, Católica le gana. En términos de remontar, yo no creo que, si la gente de Colo-Colo cree que ya está Liz Taylor y vamos poniendo la corona, vamos probando, vamos al sastre, al traje de campeón, yo creo que todavía falta mucho, tiene una ventaja tranquilizadora. Y Ortiz está tranquilo, apareció Correa, independiente del exabrupto que tuvo en el partido frente a Huachipato, y me parece que hay una línea mucho más sólida en ese aspecto de Ortiz en Colo-Colo. Sí, hay al menos tranquilidad y mirar el futuro con tanta exigencia, ¿no? Como se
2: juega mañana.
1: Tiene chances de tropezar y no pasa nada, digamos. O sea, más allá que puede generar un ruido, el Colo-Colo tiene la ventaja igual que la Villa Católica, pero el resto de equipos no lo van a hacer, de reforzarse todavía más. O sea, si Colo Colo tiene...
2: Dicen que va con Jan Meneses,
1: de Limache. Vamos a ver qué es lo que ocurre. Pero
2: así como...
1: tiene tres posibilidades de refuerzo Colo Colo en este mercado que, claro, que imagino yo Colo Colo tratará de
2: aprovechar. Da la impresión que el arquero es algo que está en la... Sí, es la que está en, la, en el uno de la lista.
1: Es que lo
2: de Colo-Colo, complicó, parece. Decían ustedes, con estos 10 puntos va a tener, si es que gana mañana, un margen en la segunda rueda, incluso para caerse un par de partidos. Margen que no tiene la U. La U cayó, o sea, enfrenta a La Calera en calidad de visitante el día domingo, 15 horas. Y habló su técnico, el pintita Fernando Gago, y dijo: la verdad, las sensaciones no han sido buenas en los últimos
1: las
2: partidos.
1: Sensaciones.
5: El resultado, las conclusiones. No son buenas porque nosotros tratamos de competir y ganar todos los partidos. De resultado no, hay aspectos positivos y hay aspectos negativos en todos los partidos que se juegan. Los partidos son totalmente distintos, cada enfrentamiento tiene distintas variantes. Nosotros buscaremos corregir errores, buscar aprovechar las virtudes. Lo mismo va a ser el rival. Entonces cada partido tiene en cierto punto un cierto matiz donde cada equipo tiene una idea de juego, pero a la vez de eso tratar de modificar para poder generar situaciones de ataque y que no generen situaciones de ataque el rival.
2: Bueno, eso con la U, obligación total de un despegue definitivo tiene la U.
1: Primero conseguir regularidad, después buen juego. Yo creo que Gago está con la ecuación de jugar bien nos va a significar, o jugar como le gusta a la gente, sumar resultados. Hoy día la gusta urgía de ganar y de sumar tres partidos seguidos ganando, que no lo ha podido hacer en el campeonato. Si no lo logra, olvídense de pelear por el Chile 1, Chile 2, lo cual sea el objetivo a esta altura de la U.
0: Ahora, tú que estás ahí en el riñón, en las entrañas de la U, y vienen jugadores.
1: Sí, mínimo dos.
0: Mínimo dos.
1: Sí.
0: ¿Tienes
1: el compromiso que con Gago?
0: ¿Idea en qué
1: posición? Un extremo izquierdo.
0: Ya, bien.
1: Un volante interior.
0: Ya,
1: eso está conversado.
0: Ya.
1: Y si se va un futbolista como Asadi, podrían reforzar otra zona de la cancha.
0: ¿Oferta por Asadi, tú que estás ahí en el riñón?
1: Esa es la que la U espera que se concrete, de Suecia.
0: ¿Cuánto van a
1: menos? 2.100.000 por el 80%. Es por lo que se fue Cepeda, si no esperemos que haya más plata. Por un jugador chileno que no es seleccionado, claro. ¿Por qué deberían pagar más que por Cepeda? Tienen más o menos la misma edad. Solo la diferencia.
0: Ya vienen dos jugadores.
1: Sí.
2: Que tengan un lindo fin de semana, que sigan disfrutando del Mundial. Sí. Estaremos con las transmisiones de fútbol chileno también.
1: ¿Vamos a un saludito?
2: Desde los estadios nos vamos con los saludos de cada mañana.
1: Freddy Plasencio, a Manu Farías, también un saludo grande a sus hijos Julián y Luca, que van al colegio, a Marcelo Carrasco, que nos escribe siempre de los Lirios, a Ricardo, un saludo gigante desde San Fernando, nos escribe a Manuel García, que pide un saludo para Camila y Martina en Rancagua, Pablo Fica, Rodrigo Magluf, que sabes que es lo que nos señala, que la canción de México 86 la escribió y la cantó un chileno.
2: No, ¿quién?
1: ¿Sí?
2: ¿Quién?
1: Se llamaba Juan Carlos Avara. ¿Sabes cómo le decían? El Modesto.
2: Por Avara.
1: Un chileno radicado en México. Juan Carlos Avara.
2: Oye.
1: Una historia.
2: Vamos con eso.
1: Vicente Vial.
2: Ponte la canción de México. México 86. México 86.
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22: Muy buenos días, es hora de noticias en agricultura y partimos las informaciones actualizando las noticias del ámbito policial con Felipe Sobarzo. Buen día.
3: Buenos días. Una riña registrada en Ñuñoa terminó con un hombre en situación de calle fallecido por apuñalamiento. Carabineros detuvo a un sujeto como presunto autor del crimen. El pleito entre ambos adultos se registró en Avenida Irarrázaval con Bustamante a raíz de un comunicado de personal de seguridad municipal por una riña entre dos adultos. Se aproxima personal del SAMU manifestando que un sujeto estaba fallecido en la vía pública producto de dos heridas cortopunzantes. Indicó Kevin Baeza, oficial de ronda de la Prefectura Oriente de Carabineros. La víctima recibió una puñalada en el tórax y otra en la zona cervical. Testigos de la riña denunciaron a Carabineros de la presunta responsabilidad de un sujeto quien fue detenido y trasladado hasta la 33ª Comisaría de Ñuñoa. Es una persona adulta que mantiene antecedentes policiales. Nada pendiente, dijo Baeza sobre el detenido respecto de la víctima. Esta vivía en situación de calle y su identidad se mantiene desconocida a la espera de instrucciones del Ministerio Público. El caso es investigado preliminarmente por el personal CIP de Carabineros, informó Noticias en Agricultura.
22: Y vamos a conocer también información internacional, lo que ocurre en Perú, las elecciones, hay pero una estrecha margen de diferencia en la actualidad. Los detalles los entrega Ricardo Cuevas, buen día.
4: Buenos días, Jessica. Hay expectación en Perú con los resultados de la elección presidencial, ya que a 5 días de los sufragios, el conteo de votos posiciona de momento a la candidata de derecha Keiko Fujimori por sobre el abanderado de izquierda Roberto Sánchez, solo con una diferencia de 1.207 votos, equivalente a un 0,006%. De acuerdo a lo informado por autoridades electorales, hay 9 actas pendientes de escrutinio que pertenecen a la región amazónica de Loreto, que es fronteriza con Brasil, mientras que ya se inició la revisión de 1.611 actas que han sido impugnadas. Respecto del conteo de votos, Fujimori dijo tomarse con serenidad y mucha gratitud los resultados de la segunda vuelta y enfatizó en que sea cual sea el ganador, existe ánimo de diálogo en el próximo quinquenio. Por otro lado, desde Juntos por el Perú, partido del candidato Sánchez, llamaron a la calma para que el proceso electoral pueda concluir sin ningún tipo de incidencias tras la convocatoria a movilizaciones en varias ciudades del país en apoyo al abanderado de la izquierda. Consignar que de momento Fujimori tiene el 50,003% de los apoyos en las urnas, mientras que Sánchez obtuvo hasta el minuto el 49,997% de los votos, informó Noticias en Agricultura.
22: Hasta aquí vamos a dejar las noticias. Léanos en www.radioagricultura.cl. Hay 9 grados a esta hora. La máxima para hoy será de un día nublado con 18 grados. Sigan en compañía de Cristina González en la Mañana de Agricultura. Que tengan buen día.
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22: Hola, buenos días. ¿Cómo están? Bienvenidos a la Mañana de Agricultura. Arrancamos a las 8:06 de este viernes 12 de junio con 9 grados de temperatura en la región metropolitana, 17 de máxima, incluso se proyecta hasta 18 grados. El fin de semana no hay lluvia, al menos aquí en la zona centro, y de hecho vamos a tener temperaturas súper, súper agradables durante el sábado y el domingo en la capital. Vamos a saludar de inmediato a Diego Chalper, diputado y primer vicepresidente de Renovación Nacional, porque tenemos un montón de temas para conversar, una semana súper intensa que parte, diputado, con, bueno, esta acusación constitucional, con el sorteo de la comisión revisora y al parecer con ya los votos necesarios para aprobarla, al menos en la Cámara de Diputados. RN, ¿cómo se plantea frente a esta acusación? Buenos días.
0: Hola, Cristina, buenos días. Bueno, partir obviamente por destacar que hoy día es la conmemoración del Día de los Mártires de Carabineros de Chile, que son muchos hombres y mujeres que desafortunadamente han fallecido en actos de servicio. Enviarle un abrazo, por supuesto, a sus familias y también a nuestra querida institución de Carabineros de Chile, que tanto nos enorgullece a partir del trabajo que hacen todas las mañanas y todos los días, digamos, al servicio de los que más lo necesitan. Respecto a la acusación constitucional, nosotros tuvimos un debate en nuestra reunión de bancada, la reunión ordinaria, que se hace los días martes, y tuvimos visiones distintas y por lo mismo hemos tomado la decisión como bancada de dar libertad de acción, principalmente porque llegamos a la conclusión que, a diferencia de lo que ocurría, por ejemplo, en el proyecto de ley de reconstrucción o lo que ocurría en el proyecto de ley en materia de seguridad en las aulas que presentó el gobierno, en ese tipo de materias que son el centro de nuestra acción política, a mí me interesa que Renovación Nacional actúe de manera unida, coordinada. Pero en un tema que la verdad se presentan distintas miradas dentro del comité, la verdad que nosotros dijimos, mire, aquí, especialmente porque la ley así lo establece, además, estamos dispuestos a aceptar la libertad de acción. Así que en esta materia, Cristina, Renovación Nacional y particularmente el comité RN, que lo componen diputados de Renovación Nacional, de Bópoli y de Demócratas, la diputada Giovanna Pérez, vamos a actuar con libertad de acción.
22: Ya, no, actuar en bloque, pero hay varios parlamentarios que entiendo que sí ya se han inclinado a favor de apoyar la acusación constitucional contra Nicolás Grau.
0: Hay personas que han planteado que están a favor, otras que han planteado que están con dudas y otros que ya han declarado abiertamente que están en contra.
22: ¿Y usted, entonces, como le digo, se posiciona?
0: Yo me posiciono como jefe de bancada, así que soy muy cuidadoso en no botar palabras, Cristina, porque creo que mi pega hoy día es velar porque en Renovación Nacional se mantenga la cosa bastante, digamos, fraterna. Y por lo mismo, cuando vote, votaré en conciencia y bueno, la ciudadanía podrá tener claro cuál es mi posición.
22: Sí, se lo pregunto básicamente porque particularmente los partidos de Chile Vamos, ¿no? En RN, en la UDI, en Evópoli, hay una mirada distinta de la acusación constitucional y más que sobre a lo mejor los fundamentos que la sostienen, sobre la pertinencia de la acusación en estos momentos en particular. Con el correr de los días, esa pertinencia, ¿cómo la ve usted, diputado Chalper?
0: A mí hay dos cosas que me resuenan en la cabeza. La primera es que es distinto cuando uno está en oposición a cuando uno es el principal partido del gobierno. Son cosas distintas. Por lo tanto, cuando uno está en el gobierno, uno tiene que evaluar todas las acciones que uno hace en el manto de ver esto colabora o no colabora a la acción del gobierno. Es el primer criterio, especialmente cuando estamos en un momento desafiante. Hay dos proyectos de ley importantes para el gobierno. El primero es la ley de reconstrucción. El segundo es un proyecto de ley que lo que hace es incrementar la capacidad de endeudamiento del país para hacer frente al déficit financiero que hemos heredado. Entonces, en esa coyuntura uno tiene que hacerse la pregunta de si las acciones que uno realiza colaboran o no a ese tipo de objetivo. Y lo segundo, yo considero tan importante, Cristina, tan importante que el país abandone la lógica de la del uso indiscriminado de las acciones constitucionales, como esta, de las acusaciones, porque creo que nosotros tenemos que lograr salir del lamentable, decenio que vamos dejando atrás, que estuvo plagado por el estallido social, estuvo plagado lamentablemente por la pandemia, por el uso excesivo de acusaciones constitucionales, que al final lo que van haciendo es mermar la credibilidad de Chile. O sea, un país enfrentado en acusaciones constitucionales es un país que hasta termina con el tema de su clasificación de riesgo, ¿se fija? Entonces, yo te diría, hay que ser súper cuidadoso en esto, y en esa vereda me paro, lo cual no significa que yo tome posición en una u otra dirección, sino que significa invitarnos a todos a la prudencia y a la reflexión.
22: Porque, a ver, ¿usted considera que efectivamente este no es el mejor momento para una acusación constitucional? Porque cuando usted habla de una oleada de acusaciones constitucionales, Gael Diomans el otro día dijo, ojo que si ustedes están acusando a Grau por un error o una inconsistencia, eventual inconsistencia en la cifra, chuta, lo mismo le puede pasar después al ministro Quirós. Entonces esto puede transformarse en un boomerang, ¿no?
0: A mí lo que no me gusta precisamente es ese tipo de conversaciones. ¿Se fija? O sea, cuando ya empezamos, mire, yo ya me tocó vivir en el gobierno del presidente Piñera el lamentable suceso en donde incluso se acusó a un ministro de educación por pretender que los alumnos volvieran a clase. O sea, cuando se acusó al ministro Figueroa en su minuto por hacer que la pega. Después al ministro Mañalich también se le interpuso una acusación constitucional en pleno combate a la pandemia. Entonces, toda esa dinámica a mí me preocupa. Y me preocupa, fíjate, más que por el juego de la política y la discusión de la política, es porque tenemos que abstraernos un segundo de ahí y darnos cuenta que Chile tiene que estar en otra sintonía. Nosotros tenemos que abandonar la política de trincheras que nos ha acompañado los últimos 10 años. Y lo que tenemos que volver es a la lógica de la sensatez, es a la lógica de la búsqueda de acuerdos transversales, es a la lógica de sacar todos juntos adelante tareas de Estado. Yo creo que eso es lo central. O sea, cuando tú dices, mire, tenemos una tarea de Estado, enfrentar al crimen organizado. Tenemos una tarea de Estado, salir del estancamiento. Tenemos otra tarea de Estado, enfrentar las listas de espera. Esos son los temas en los cuales quieren que estemos los chilenos. Y por lo tanto, a mí me da hasta un poco de lata a esta altura la sobredosis de conversación sobre esta cuestión que al final del día no le cambia la vida a ese paciente que está esperando en el hospital Tisné, y que lo que quiere hoy día es que todo nuestro esfuerzo esté puesto en cómo mejoramos el acceso a la salud.
22: Sí, de todos modos.
0: Esa es mi mirada, Cristina.
22: De todos modos, y yo coincido con usted también, aquí lo que está y lo que subyace la acusación constitucional son números, son cifras, son proyecciones económicas, proyección de deuda, sobreestimación además de ingresos y una serie de cosas que sí repercuten finalmente en la economía y eso a la salud financiera de todos los chilenos. Y aquí hay un debate intenso, ¿no?, sobre las cifras económicas del ministro Quirós versus el gobierno pasado. Ayer Mario Marcel, el exministro de Hacienda, presentó un libro, defendió además su gestión. De hecho, cuestiona al propio presidente Kast y al gobierno sobre las cifras que se comprometieron. Estábamos viendo cifras distintas a las que se comprometieron, dice Mario Marcel. El expresidente Boric sale con un gráfico respecto de la deuda. El debate está muy ligado a la economía y eso sí afecta a la ciudadanía. ¿Cómo abordar el tema sin que sea efectivamente un asunto que termine polarizando aún más la situación?
0: Mire, buena su pregunta. Yo al respecto le diría dos cosas. Un país en donde los ministros de Hacienda están enfrentados en la prensa no es precisamente el país que yo quiero. Yo quiero un país en donde podamos tener consenso en torno a las cifras, la gente de la actual oposición haga la autocrítica que tiene que hacer porque tuvieron un mal manejo financiero y que en ese sentido apoyen las medidas que está tomando el gobierno, particularmente aquella que busca subir la cuota de endeudamiento no por gusto, sino que para hacer frente a una mala gestión, y en ese cuadro yo espero por parte de la oposición una mínima autocrítica. Y la verdad es que a mí me parece impresentable que el presidente Boric, estando en una posición de expresidente, que siempre hemos valorado que son cargos que incluso reciben aportes por parte del Estado de Chile en la medida en que están ocupados de poderes de Estado. La verdad que los tweets a distancia no tienen nada que ver con las tareas de Estado. Entonces espero que el presidente Boric entienda que en su posición de expresidente, más que ser un comentarista de la coyuntura, a lo que está llamado es ser alguien que aporta al bien de Chile. Y en ese sentido es lo que yo estoy planteando, o sea, mantener al país en esta trinchera permanente, fíjese que al final lo que perjudica es nuestra imagen internacional, nuestra credibilidad y la capacidad que tenemos de sacar adelante los problemas. Entonces, yo creo que en eso todos tenemos que exigirnos poner el foco en sacar el país adelante.
22: Bueno, el expresidente Gabriel Boric tuiteó, y usted hace mención a justamente esa crítica que le hace el gobierno también por el CAE, por el cobro que está haciendo la Tesorería General de la República a los morosos del CAE, que tiene su propia batalla en tribunales, se acogió un recurso de protección en Arica y esto va a terminar, parece, dirimiéndose en la Corte Suprema. Pero más allá del debate judicial y sobre la legalidad y pertinencia del cobro, hay una cosa política, ¿no?
0: Yo respecto a eso, Cristina, eso decirte lo siguiente. A mí me pasa que lo que el presidente Boric es de una desfachatez sin precedente, porque él sabe perfectamente que mucha gente dejó de pagar el CAE porque él hizo una promesa con donación que no cumplió. Por lo tanto, que hoy día se erija como comentarista esa situación, a mí me parece que hay que tener mucha personalidad. Y respecto a lo segundo, yo lo que le he planteado al gobierno, y varios se lo planteamos el lunes en el comité político, es que entendiendo que es justo cobrar el CAE, toda actuación justa tiene que ser aplicada de manera prudente. Y evidentemente, dejar a una persona, en la medida en que tú le embargas la totalidad de sus ingresos, la totalidad de su cuenta bancaria, sin capacidad de hacer frente a sus gastos corrientes, pagos de arriendo, pagos de colegio, gastos de salud, evidentemente no puede ser parte de nuestro inventario. Entonces, ¿qué le hemos dicho al gobierno? Que miremos bien aquellos casos en donde realmente se está cobrando de manera adecuada y perfectamente, porque se hicieron los dos avisos, está perfecto, pero que al mismo tiempo tengamos la empatía con aquellas realidades que son distintas. Mire, a mí me han llegado a mi casilla varios casos, yo la verdad que los he ido remitiendo, porque el gobierno, después de la conversación que tuvimos el lunes, hasta el mismo ministro Quiroz se abrió a estudiar aquellos casos que no tienen que ver con el objetivo, que eran remuneraciones mayores a 3,5 millones o ingresos mayores a 3,5 millones, en fin. Y por lo tanto, yo lo que digo es, presidente Boric, un poquito más de pudor, y en segundo lugar, en lo que a nosotros respecta, cobrar, hacer valer la cobranza, pero tener empatía respecto a aquellos casos que no es que no quieran pagar, sino que probablemente les complica el pie inicial, que esa es otra conversación, Cristina, que tenemos que tener. Si a usted le pide a una persona que pague un pie, que muchas veces es mayor que su ingreso, entonces obviamente la pregunta es, bueno, ¿vamos a favorecer que la gente pague o más bien vamos a generar una situación que no sea sostenible? Esos son el tipo de conversaciones que tenemos que tener aquellos que creemos en la economía social de mercado.
22: Y hoy día el debate está en que cuando se les pague a esos morosos su sueldo nuevamente, si es que acaso la tesorería va a recurrir nuevamente a esos recursos para poder hacerse de la deuda. Y ahí está la gran pregunta. Porque...
0: Pero sí, Cristina, a ver, me imagino que usted y yo lo que queremos es que la gente pague. Obvio. Por lo tanto, este temita del pie inicial, una persona que tiene un ingreso da lo mismo, de 1,5 millones. Si usted le tira un pie inicial de 2 millones o de 3 millones, en el fondo lo está poniendo en una posición insostenible. Entonces, como lo que nos interesa es que las personas que no han estado pagando, ya sea porque le escucharon las promesas del presidente Boric o la razón que sea, vuelvan a la senda del pago, bueno, estudiemos bien el tema del pie inicial. Evidentemente generemos los convenios de pago en la tesorería y veamos bien cómo se ejerce esta atribución del embargo, porque la verdad que yo creo termina generando lo que no queremos, que es que la gente, en vez de pagar, termine en una situación insostenible. Mire, si lo mismo pasa con este temita de cobrar...
22: Perdón, disculpe, ¿eso se lo preguntaron al ministro Quiroz?
0: Más que se lo preguntamos, se lo planteamos junto al senador Andrés Longton, y eso creo que es lo que gatilló que el gobierno el día lunes se abriera a estudiar aquellos casos de ingresos inferiores a 3,5 millones. Yo la verdad que, Cristina, ahí más que el nivel de ingreso de las personas hay que mirar sus gastos, porque una persona puede tener ingresos por 3,5 millones, pero imagínese usted si tiene a cargo una persona del adulto mayor que tiene altos gastos en remedio, o tiene 2-3 personas pagando aranceles en la educación superior. O sea, cada realidad es distinta, y como hoy día el Estado tiene que ser interoperable, usted perfectamente puede saber esa información recurriendo al trabajo conjunto con el Servicio de Impuesto Interno. Yo lo que digo, mire, tenemos que cobrar. Efectivamente, había una desidia enorme, pero nuestro sello tiene que ser tener empatía social al ejecutar este tipo de política, porque eso es lo que nos permite estar en la sintonía de la economía social de mercado. Mire, permíteme una última frase. Ayer hemos presentado junto a un grupo parlamentario un proyecto de ley para declarar improcedente el cobrar impuestos sobre hechos ilegales. Nos parece que lo que se ha pretendido de cobrar el IVA sobre las apuestas en línea online, que son ilegales, es una cosa impresentable. Se nos ha dicho que el Servicio de Impuesto Interno no está llamado a evaluar si el hecho grabado es ilegal o no. Bueno, eso me da lo mismo, pero ¿cómo va a ser razonable que el Estado de Chile estime una actividad para ciertos efectos ilícita y para otros efectos le cobre impuestos? Entonces, hemos presentado este proyecto de ley en el mismo sentido. Está muy bien la variable económica, está muy bien la variable de recaudación, pero un proyecto político se juega también en ser capaz de tener valores coherentes, empatía social, rechazo a las actividades ilícitas, y en esa vereda nos posicionamos nosotros.
22: Ya, ustedes no están a favor de aquello. Le quería preguntar, y antes que se nos acabe el tiempo, diputado Chalper, con lo que abrimos también esta entrevista, que es justamente hoy día es el día del mártir de Carabineros, ¿no?
0: Así es.
22: Y se ha abierto una controversia también en el Parlamento a partir de un proyecto de ley que presenta el Partido Comunista, que busca de una u otra manera modificar, vamos a decirlo, la ley Naín Retamal, que fortaleció precisamente también las atribuciones de Carabineros y la presunción de inocencia en el ejercicio de sus funciones. ¿Cómo evalúa usted esa presentación del Partido Comunista y qué van a hacer ustedes para defender una legislación que costó sacarla, ¿eh? Costó bastante.
0: A ver, sí, costó. Mire, yo lo primero, como autor de la ley Naín Retamal, le agradezco Muchas veces que los altos mandos carabineros, partiendo por el general Yáñez, han señalado que es la ley más importante de la última década. O sea, de esa ley estamos hablando para que los auditores lo tengan claro. Es aquella que permitió que las policías pudieran volver a hacer uso de sus armas. Ante esta cosa impresentable que ha planteado el Partido Comunista, nosotros decidimos no quedarnos solamente en oponernos, sino que además hemos presentado lo que hemos denominado la agenda Naín Retamal 2.0, con 5 propuestas de proyectos de ley, algunos ya presentados en tramitación y otros, o sea, en el fondo todos presentados, pero algunos con tramitación. El primero, para establecer sanciones más drásticas en aquellas personas que agredan a las policías. Segundo, establecer la legítima defensa privilegiada respecto a los policías que van de franco, no solamente durante su ejercicio propiamente tal. Tercero, ampliar, y a propósito de los mártires de carabineros, ampliar los reconocimientos institucionales y remuneratorios respecto de aquellas personas que mueren en actos de servicio y su familia. Y en cuarto lugar, generar mayores facultades de prevención y de acción de registro en aquellas zonas riesgosas donde opera carabinero. Y la quinta, Cristina, gracias que me hayas dado el espacio, es generar mayores sanciones respecto de los menores de edad que cometen delitos frente a carabineros de Chile. Entonces, nuestra respuesta al Partido Comunista es que vamos a incrementar. O sea, cuando ellos pretenden derogar, nosotros en cambio vamos a fortalecer, o sea, profundizar la ley Naín Retamal que hemos aprobado en la legislatura anterior.
22: Perfecto. Queremos agradecerle mucho por estos minutos con nosotros, diputado Diego Chalper, primer vicepresidente de Renovación Nacional y además jefe de bancada. ¿Cuándo se vota la acusación constitucional a todo esto?
0: Mire, va a depender de cuánto tiempo se tome el ministro Grau en... Sí. Claro, el ministro Grau en primer lugar en contestar, él tiene 10 días, entiendo que fue notificado el día martes, y después la comisión tiene 6 días para responder, o sea, en el fondo para procesar el escrito, así que yo me imagino que...
22: Y luego se va a la sala.
0: Claro, y después se va a la sala, yo imagino por ahí por el 25 de junio, una cosa así.
22: Queremos agradecerle mucho, diputado, que tenga excelente fin de semana.
0: Usted también, que
22: gracias,
0: le vaya bien.
22: Gracias, chao, chao.
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22: Vamos a revisar los indicadores económicos porque el dólar se cotiza en 902 pesos con 41 centavos. El euro está en un valor de 1.047. El cobre sigue arriba de los $6 y está en un valor de $6.08 la libra en la bolsa de metales de Londres. Los combustibles reaccionan bastante estable también ante los últimos anuncios de Donald Trump. Creo que lleva más de 20 veces este anuncio de que el acuerdo de paz con Irán está listo. Y nunca se firma. Bueno, nuevamente ha hecho alarde de esto el presidente norteamericano. Sin embargo, esto todavía no se sella, no se firma. Podría, dice el propio Trump, firmarse en Europa, pero hasta que no se firme, la verdad es que los mercados son bien escépticos y ya ni siquiera el petróleo se mueve en favor o en contra de lo que pasa en términos comunicacionales con este conflicto. Les contamos que el Brent está en un valor de $93.10 el barril y el WTI se está transando en $86 el barril. La unidad de fomento para hoy está en 40.771 pesos con 41 centavos. Nos vamos a ir a la pausa. Ayer partió el Mundial, ahí con mis compañeros de deporte, por supuesto que lo tienen que haber analizado, pero yo les quiero invitar a reflexionar sobre un tema que se ha tomado las redes sociales. ¿Era Shakira o no era Shakira? ¿Ustedes dicen que no? Oye, yo la encuentro igual. Dicen que no era Shakira porque que se ve distinta, pero baila igual, se mueve igual. Físicamente exacta, ¿no? Pero estaba con lentes. No se ha sacado los lentes hace tiempo, incluso hasta los ensayos. Habrá que despejar esa duda. 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Nos vamos a separar solamente unos segundos, nos queda muchísimo más para compartir con ustedes aquí en la Mañana de Agricultura. Regresamos.
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11: Sigue el debate por la exención de las contribuciones a los mayores de 65 años y el impacto que esto tendría en el Fondo Común Municipal. Ayer hubo una reunión entre los alcaldes, de las que podría decirse, de acuerdo a lo que dijo el propio ministro Jorge Quirós, el ministro de Hacienda, las comunas más ricas, ¿no? Que ya han puesto el acento en cómo se verían afectados también por la disminución de esta recaudación. Catalina San Martín, alcaldesa de Las Condes, está con nosotros para contarnos del desenlace de esta cita, que al parecer alcaldesa terminó sin acuerdo. ¿Cómo está? Buen día.
12: Hola, muy buenos días. Muchas gracias por la invitación.
11: Muchas gracias a usted por estar con nosotros. Sabemos que usted, este concepto y este apelativo, ¿no?, que dijo el ministro Quirós sobre las comunas más ricas, no le gustó. ¿Se lo planteó ayer al ministro?
12: Se lo planteé al ministro y fue súper receptivo también. A ver, distingamos. Yo sé y sabemos que la comuna de Las Condes es de las comunas que más recursos tiene. Pero en esto de decir que son 12 comunas, que son las 12 comunas más ricas de Chile las que se verían afectadas por esto, no es verdad. Y ahí estaba sentado en esta misma mesa el alcalde de La Reina, quien planteaba que su presupuesto es el mismo presupuesto que tiene La Pintana. Pero el impacto que va a tener la medida de reducción de ingresos ronda en un 8%. Es mucha plata y efectivamente eso impacta en los servicios. Ahora, quiero ser súper clara en este punto.
11: A ver.
12: Todos los alcaldes estamos de acuerdo en esta medida, en la idea de que las personas mayores de 65 años, no paguen contribuciones. Creemos que tiene que haber un límite que puede estar establecido por ingresos o por el avalúo fiscal de la vivienda.

0: principio. Y ahí no puede, no podemos establecer o permitir que simplemente desaparecen los recursos y no se generan ingresos para los municipios ni para el Fondo Común Municipal, porque efectivamente va a afectar las arcas municipales, los servicios que se prestan a los vecinos. Pero el gobierno ha dicho que va a restituir.
1: Ya, es que para que
0: y nosotros confiamos en eso.
1: Para que la gente nos entienda un poco de lo que estamos hablando. Todos los municipios, a través del pago de contribuciones, que es un impuesto territorial, ¿no? Aportan a un fondo común, ¿no? Y los que tienen más aportan más, los que tienen menos reciben parte también de ese fondo, de ese pozo que hay. Ahora, lo que se ha dicho es que efectivamente al eliminar las contribuciones para aquellas personas que tienen más de 65 años a sus primeras viviendas, se va a dejar de percibir al menos 130 millones de dólares. Y esto se va a restituir, ¿no? Es lo que ha dicho el gobierno. Pero hay una diferencia que parece que es la que a ustedes les inquieta.
0: Así es, son dos problemas, la verdad. Uno es que el proyecto de ley establece que esta restitución, el proyecto de ley actual, que esta restitución, el primer año son 56 mil millones y recién al año 15 son 197 mil millones. Entonces eso le va a pegar a comunas que dependen directamente del Fondo Común Municipal, ¿ya? Uh-huh. Pero hay otro porcentaje que tú bien dices, en el caso de Las Condes es un 35% de lo que se recauda, se queda como ingreso propio, que eso no está en los planes no estaba en los planes del gobierno restituirlo de ninguna forma.
1: O sea, ustedes lo perderían.
0: A nosotros, sí, lo perderíamos. Y eso a nosotros significan 13 mil millones de pesos. A Vitacura son 8 mil millones. Y esto es año a año, digamos. Uh-huh. Es una pérdida anual de 13 mil millones de pesos, por lo menos, que claramente va a ir en aumento porque la población se está envejeciendo. Uh-huh. Entonces, a mí lo que nos preocupa como alcalde, y esto, a mí me preocupa dejarle un municipio al alcalde que venga después con recursos suficientes para seguir prestando los servicios que prestamos, pero también para seguir aportando donde el Estado no llega. Por ejemplo, Las Condes financia y compra los camiones de bomberos. Las Condes se encarga de hacer limpieza de quebradas, que debiese depender del MOP. Las Condes ayuda a carabineros, sí, a la PDI. Exacto, y además estamos invirtiendo fuertemente en seguridad porque sabemos que no existen carabineros suficientes para poder responder. Y eso lo están haciendo todos los municipios. Entonces, hay un tema de gastos que tenemos que visibilizar, y eso le propusimos al ministro. Decirle, mira, nosotros entendemos que han subido los ingresos de los municipios, es efectivo, porque han subido las contribuciones, pero hay gastos que están aumentando. El alcalde Felipe Alessandri planteaba, por ejemplo, que ha existido un aumento en sus contratos de un año a otro un 40%. Eso tiene que ver con el alza de la benzina, tiene que ver con que se han carecido también los servicios. Entonces, fue buena la reunión porque pudimos exponerle al ministro la posición de, mira, los números dicen esto, pero el impacto en las comunas significa mucho más de lo que dicen los números.
1: Y lo que establece al menos el gobierno, que es esta compensación, claro, no atacaría un tema que tiene que ver con el presupuesto mismo de cada uno de los municipios, independiente del Fondo Común Municipal, sino con la merma que ustedes tendrían al eximir a los adultos mayores de las contribuciones. Bueno, esto terminó sin acuerdo, porque ¿cuál fue la recepción del ministro Quirós frente a este llamamiento?
0: Sí, yo soy bien transparente. Yo no buscaba que el ministro me diera una respuesta inmediata. Yo entiendo la posición en la que está el ministro, entiendo la situación en la que recibió el país. Lo que necesitábamos es sentarnos a conversar, decirle, mira, los números que ustedes están teniendo no están siendo reflejo de lo que está ocurriendo en los municipios y la realidad de la que nos estamos haciendo cargo cuando el Estado no llega. Entonces, esta primera conversación, yo lo planteo así, fue decirle, tenemos que sentarnos a conversar porque se tienen que reponer los recursos, veamos desde dónde se reponen. Le propusimos y le dijimos que respecto a las exenciones existiera, por ejemplo, un tope de avalúo fiscal. Se ha propuesto 15.000 UF avalúo fiscal. Es una decisión que va a tomar el gobierno, pero que se evalúen esas ideas. Y el gobierno estuvo dispuesto y estuvo abierto a evaluar las propuestas que llevamos. Obviamente esto tiene que ser rápido. Hay un proyecto de ley que tiene que salir adelante, que nosotros apoyamos y personalmente yo apoyo como alcaldesa. Pero respecto a este punto nos preocupa de manera transversal a los alcaldes. Entonces, ahí, por ejemplo, también estaba sentado el alcalde Desbordes.
1: de alcalde de Santiago.
0: Que el impacto que, claro, que el impacto que le genera a él, a Vitacura es un 8%, a nosotros un 5%, a él

0: no sé si es un 1 o un 0,5, pero es plata que va a dejar de recibir en un municipio que recibió con muchas deudas.
1: Pero
0: Entonces, todo peso cuenta.
1: El ministro Quiroz hablaba de que el impacto era del menos 1%. ¿Se refería a ese ingreso de los municipios cuando hablaba del menos 1%?
0: Claro, lo que pasa es que miraron los números como cifra global.
1: Ya, no la
0: cuando
1: realidad
0: uno se
1: independiente
0: pone...
1: de cada municipio.
0: Claro. Claro, y cuando tú dices, bueno, solo un 1%, pues, por eso decía que los datos a veces esconden realidades. Hoy día un 1% para un municipio que efectivamente tiene escasos recursos, que depende del Fondo Común Municipal, y acá no estoy hablando de Las Condes, estoy hablando de los municipios de Chile, es un impacto muy duro. Porque,
1: pero eso
0: te insisto,
1: se va a compensar.
0: Muchos alcaldes hemos tenido que recibir municipios, o sea, han tenido que recibir municipios con deudas enormes, sobre todo ahora con el traspaso de los SLEP, deudas provisionales brutales.
1: Sí, ahí usted dice, alcaldesa, que una de las alternativas que se está evaluando, no sé si es que el gobierno la va a acoger, pero efectivamente hacer un corte, ¿no?, respecto de quiénes se van a ver beneficiados con la medida de la eliminación de las contribuciones para los mayores de 65 años y que podría pasar por el avalúo. Y uno de los temas que yo al menos le he escuchado a Sichel, yo no sé si Sichel estaba en la reunión, pero uno de los temas que él ha planteado es que también, ojo con el tema del avalúo, porque una familia o un matrimonio que tuvo en algún minuto los recursos para comprarse su casa en uno de los barrios de Vitacura, Las Condes, Ñuñoa, no sé, y que con el correr de los años ha visto afectados sus ingresos, pero se quedó con una buena propiedad, o distinto, tuvo la posibilidad de comprar su casa, y ese terreno donde se emplaza su casa, el barrio cambió, llegó el metro, llegaron más servicios, por lo tanto el avalúo fiscal hoy es muy distinto a de lo que era en el pasado. El avalúo fiscal, ¿no será un poco injusto? ¿No será mejor verlo desde la perspectiva del ingreso, si quisiese, ¿no?, hacer un corte?
0: Es que hemos propuesto las dos cosas, por eso dijimos, o que se evalúe por el ingreso, o que se evalúe por el avalúo fiscal. Ahí, por eso nosotros lo que estamos intentando hacer es ponerle a la vista propuestas al gobierno para que ellos también tomen la mejor decisión. Ahora, hay un tema clave. Quienes tienen los datos efectivos de cómo afecta a cada comuna, en cuánto porcentaje, etcétera, es el gobierno, porque ellos son los que tienen acceso al Servicio de Impuesto Interno y a la TGR. Por lo tanto, más que yo exigir algo hoy día, soy bien clara en eso, como tienen que hacerlo y el tope tiene que ser a través del avalúo, es sentarnos a conversar, proponer soluciones. Y a mí no me interesa ser obstruccionista, ni mucho menos. Le planteamos al ministro y se lo dije. Somos aliados en esto, queremos que el proyecto de ley salga, pero le estamos haciendo ver un problema que van a tener los alcaldes de todo Chile pronto y en el mediano y largo plazo. A mí me importa que la comuna de Las Condes se quede con los recursos que necesita para hacer frente al nivel y al estándar de los servicios que se prestan en Las Condes.
1: Sí, bueno.
0: Esa es mi preocupación. Yo soy alcaldesa de Las Condes y esa es mi preocupación también.
1: Claro, y cada alcalde, por supuesto, también tiene que abogar por su propio interés, por el interés de sus vecinos, ese es su mandato, alcaldesa, así que agradecerle la conversación con nosotros. Usted dice una primera conversación con el gobierno sobre este asunto, así que vamos a seguir muy atentos, por supuesto, también a cómo se va desarrollando el debate. Alcaldesa Catalina San Martín, alcaldesa de Las Condes, muchas gracias.
0: Muchas gracias, que estés bien.
1: Que tenga buen día, muy amable. 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Nos vamos a separar solamente unos segundos, regresamos con más aquí en La Mañana de Agricultura.
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1: Les contamos ahora que el presidente José Antonio Kast, acompañado del general director de Carabineros Marcelo Araya y también el ministro del Interior, va a encabezar la ceremonia de imposición de la condecoración Servicio de la Presidencia de la República año 2026. Luego va a tener una reunión de trabajo con el ministro de Economía, Daniel Mas, bueno, el ministro de Economía y también de Minería. Ojo con las cifras de también actividad minera y la baja producción que se ha ido registrando también durante los últimos años y particularmente durante los últimos meses. Vamos a saludar a Paz Milet, analista internacional y académica del Instituto de Estudios Internacionales de la Universidad de Chile, para hablar de las elecciones de Perú, que están verdaderamente de infarto. Solo 697 votos separan a ambos candidatos en esta segunda vuelta. Querida Paz, un gusto de saludarte.
15: Igualmente, ¿cómo estás?
1: Bien, ¿y tú? Keiko Fujimori pasó a la delantera, pero claro, solamente hasta el momento la separan 697 votos de Roberto Sánchez. Aún faltan varias actas por escrutar, están en el 98%, 98,258% de las actas. ¿Puede darse vuelta todavía el resultado?
15: Bueno, la verdad es que cualquier cosa puede pasar, porque aún falta por incorporar algunas actas de las regiones más extremas de Perú, que por motivo climático no han podido llegar a Lima, Hay que recordar que no son emitidas, no son enviadas por otra vía, sino que son físicamente enviadas a Lima. Y lo otro es que ambos sectores han objetado varios votos, ¿no? En el caso de Fuerza Popular, de Keiko Fujimori, ha cuestionado algunos votos donde en regiones donde no pudo ingresar gente de su sector que hiciera respaldo de lo que realmente ahí se está votando, y el grupo de Sánchez ha cuestionado sectores de Lima donde se habría dado una votación repetitiva. Entonces, la verdad es que todo puede pasar porque ha habido varios cuestionamientos, no se sabe si con fundamento o no fundamento, solo tiene que ver el Jurado Nacional de Elecciones, pero a la par ya hoy día se producen movilizaciones en Lima del sector de Sánchez, movilizando hacia un cuestionamiento y apoyo a la idea de que se produzca un voto justo, ¿no?
1: Sí, aquí el tema es que por esta estrecha diferencia, cualquiera de los dos candidatos puede terminar impugnando la elección. Si bien en las elecciones, cuando hay segunda vuelta, el que tenga un voto más gana, el margen es muy, muy menor.
15: Muy estrecho y claro, más allá de impugnar, que claramente eso se va a producir por la diferencia tan mínima, ¿no es cierto?, que hay entre los dos, el tema de la legitimidad con la que llega al poder alguien que tiene tan poca diferencia con su contendor. Ahí se va a cuestionar la propia legitimidad y bueno, va a tener que desarrollarse permanentemente diálogos para avanzar en el ámbito político, pero inicialmente lo que puede debilitar el proceso es no solamente la impugnación, sino el cuestionamiento de la legitimidad de la persona que llega al poder.
1: Y ya sabemos de los problemas de legitimidad que tienen los presidentes en Perú. De hecho, quien resulte ganador en esta elección es el noveno en 10 años. Cuando hablamos de inestabilidad política, Perú, bueno, da cátedra sobre eso.
15: Exactamente. Bueno, y hay varios temas a considerar, ¿no?, en ese tema de la legitimidad. Entre ambos candidatos solo pasaron la segunda vuelta con 40% de la votación. No hay que olvidar que en la primera vuelta había 35 candidatos, se dispersó mucho el voto, y ellos acceden, ¿no es cierto?, a una segunda vuelta ya teniendo una representación a todas luces minoritaria, pero con la posibilidad de consolidarse en un escenario de bicameralismo, con un Senado que ahora de alguna manera bloquearía esta posibilidad de acusaciones de vacancia. Los distintos analistas peruanos te dicen, nosotros creemos que ninguno de los dos, ¿no es cierto?, enfrentaría una acusación de vacancia. Fuerza Popular tiene mayoría en el Senado y en la Cámara, y Sánchez también tiene un sector de apoyo. Entonces, con ese nuevo escenario bicameral, nosotros veíamos que de alguna manera se daba dando un cuadro de mayor estabilidad. Sí, pero sí, el actual escenario es muy complicado.
1: Es muy complicado. Ahora, sabemos que los resultados definitivos se van a dar en julio. No, Paz, ¿cómo aguanta Perú una incertidumbre tan, tan extrema, con dos polos muy, muy enfrentados, de aquí, entiendo, al 19 de julio?
15: Claro, y es muy difícil, porque además, si tú ves, todos los días se está dando una cantidad mínima de votos, ¿no? Y desde el domingo recién vamos en un 98%, tuvieron que trasladar todos los votos del extranjero. Entonces, se genera una incertidumbre muy importante que no ha golpeado económicamente tan fuerte. Se produjo una reducción inicial del dólar, pero no ha habido un cuadro de incertidumbre que afecte, ¿no es cierto?, el ámbito económico, pero sí el punto de vista político, porque son dos propuestas totalmente contrapuestas, ¿no? Muy diametralmente distintas, que plantean un Perú muy distinto, y lo que estamos viendo, además, un escenario de que el centro ha perdido cualquier opción en Perú y que la consolidación del voto de Fujimori, por ejemplo, se da en la zona de la costa y el centro, Lima, que tiene la mayor cantidad de votantes, pero en las regiones, por ejemplo, el apoyo a Sánchez ha sido notable. Por ejemplo, en un sector que a nosotros nos interesa mucho como es Tacna.
1: ¿De dónde sale, de dónde surge Sánchez? ¿Cómo aparece como figura política? Tanto así que, bueno, le puede disputar la presidencia a Keiko Fujimori, que para los chilenos es súper conocida, es un hija del expresidente Fujimori, pero muy activa además en la política peruana con cuatro intentos por llegar a la presidencia.
15: Claro, él es un psicólogo que viene desde el mundo, ¿no es cierto? Él ya está en el Congreso, que viene muy apoyado, bueno, ha tenido distintos roles, es un funcionario que ha tenido distintos roles en el aparato público y que llega al Congreso representando a este sector que es del expresidente Castillo, que busca rescatar el Perú profundo, ¿no es cierto? Esta idea de un Perú que no se siente incorporado, que hay una concentración muy importante del poder político y económico en un porcentaje minoritario de la población, pero que también ha enfrentado una serie de cuestionamientos judiciales y de hecho actualmente lo está enfrentando. Y él, a pesar de tener, ¿no es cierto?, muchísima más educación de Castillo, muchísimo más respaldo teórico, si uno quiere decirlo, es un hombre que ha rescatado toda la lógica de Castillo, hasta el sombrero, ¿no?, con que se presentaba el expresidente. Sí. Entonces, surge surge desde la base de provincia, pero él es un hombre que logra llegar al Congreso y que rescata esta idea de un rol mucho más destacado del Estado, pero de rescatar fundamentalmente al Perú profundo.
1: Ahí me pierdo yo con Castillo, porque Castillo no salió bien, ¿no? No sale bien de Perú, o sea, de la presidencia, y pareciera que Sánchez es como una reversión de Castillo. Entonces, ahí yo no entiendo cómo, si es que hubo un traspaso de voto, no sé.
15: Es que lo que pasa es que el Perú que nosotros vemos, ¿no es cierto?, públicamente, un Perú que es muy minoritario. Hay un Perú que siente que no está incorporado, que el Perú, ¿no es cierto?, de la sierra, de las provincias, de la selva, un Perú que no tiene, ¿no es cierto?, acceso al poder económico. Y ese Perú cuestiona muchísimo la salida de Castillo y habla de que hay un bloqueo permanente. Y acusan a Keiko Fujimori que desde el momento que ella no reconoce, ¿no es cierto?, la victoria de Kuczynski, profundiza la crisis política del Perú. Entonces le adjudican la responsabilidad de que, por ejemplo, en el proceso de Castillo, ¿no?, uh-huh, hubo un bloqueo permanente y no se logró llevar a cabo su propuesta de gobierno. Entonces, perfecto. La expectativa es que Sánchez pueda llevar a cabo esta propuesta que no se pudo desarrollar por el bloqueo permanente del Congreso, y específicamente ahí adjudican responsabilidad a Fuerza Popular de Keiko Fujimori.
1: Perfecto, queremos agradecerte mucho, Paz Milet, que es analista internacional, bueno, académica del Instituto de Estudios Internacionales de la Universidad de Chile. Muchas gracias, Paz, por haber conversado con nosotros esta mañana.
15: Gracias a ustedes.
1: Que estén muy bien, gracias, adiós. Son las 8:55, hora precisa para despedirnos y agradecerles, por supuesto, el haber estado con nosotros esta mañana. La invitación es que siga con Radio Agricultura, porque ahora vienen las noticias y luego directo al grano. Que tengan un excelente fin de semana. Chao, chao.
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1: Muy buenos días, es hora de noticias en agricultura. Las bolsas saltan con fuerza, esto en medio del escenario internacional. Felipe Sobarzo tiene más información.
34: Los mercados financieros mundiales operan el último día de esta semana con un marcado optimismo. Las principales bolsas de Asia y Europa registran fuertes incrementos impulsadas por las crecientes expectativas de un acuerdo entre Estados Unidos e Irán que permita reabrir el estrecho de Hormuz y reduzca el riesgo de una escalada en Medio Oriente. El mejor ánimo de los inversionistas también golpea a las materias primas energéticas, llevando al petróleo Brent a su nivel más bajo desde marzo y al gas natural europeo a retroceder con fuerza. En la apertura del mercado, la bolsa que más subió fue la de Madrid con un 1,7%, seguida de Frankfurt con un 1,5%, París 1,49%, Milán con un 1,26%, Londres con un 0,79% y el Eurostoxx 50, índice en el que cotizan las empresas europeas de mayor capitalización, en 1,53%. La perspectiva de la reapertura del estrecho de Hormuz llevó a que el precio del barril de petróleo Brent para entrega en agosto bajara un 2% y cotizaba en $88 el barril, lo que supone su nivel más bajo desde marzo, ante la expectativa de que Estados Unidos e Irán Irán alcancen un próximo acuerdo de paz. 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
0: Cambiémonos de tema, volvamos al ámbito nacional porque se conoció la reciente encuesta CADEM que revela apoyo ciudadano a la opción de levantar el secreto bancario. Bueno, hubo varias preguntas que se hicieron y la información con Ricardo Cuevas.
2: Un 83% de las personas adhiere a la idea de que se levante el secreto bancario sin autorización judicial. Al menos, así lo graficó la última edición de la encuesta CADEM, en donde frente a la consulta de si aprobarían esta medida por parte de la Unidad de Análisis Financieros en casos excepcionales de operaciones sospechosas vinculadas a lavado de dinero, crimen organizado o funcionarios públicos. Por otro lado, un 13% de los encuestados se manifestó en desacuerdo con esta medida y un 4% no respondió. La pregunta acerca del secreto bancario surgió cuando en el Senado se rechazó el proyecto que legisla en la materia luego de que en tres ocasiones se registrara un empate en la votación de la sala. Otra de las preguntas que contuvo esta encuesta fue: para combatir el crimen organizado y el crimen y el narcotráfico, ¿el Estado debe poder acceder más rápido a información bancaria sospechosa? Afirmación que tuvo un 74% de respaldo, mientras que el 22% optó por tener aprobación por la frase: aunque sea para combatir el crimen organizado, siempre debe existir autorización judicial previa para acceder a información bancaria. 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
0: Hasta acá vamos a dejar las noticias. 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Síganos en todas las redes sociales. Vamos con el pronóstico del tiempo que actualizamos. Arica, 21 de máxima, nublado todo este viernes. Iquique continuará con esta condición, 20 de máxima se espera. A 18 llegarán en Antofagasta, nublado también todo el día. Copiapó tendrá una máxima de 25 con nubosidad parcial. A esta hora en Santiago, 11 de temperatura, nublado y bruma, dice la Dirección Meteorológica. La máxima será de 18 y en general tendremos un día nublado. Véanos en el canal 47 de BTR, 114 de Mundo, 518 de Claro, en el 143 por GTDI del Sur y en el 166 en Zapping. Ahora sigan en compañía de Radio Agricultura porque ya viene directo al grano. Que tengan buen día.
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3: Muy buenos días, aquí estamos en directo al grano este viernes 12 de junio. Nos acompaña Raúl Figueroa, director ejecutivo del Instituto de Políticas Públicas de la Universidad Andrés Bello, ex ministro de Educación. También está con nosotros Francisca Espinosa. Bienvenida, Francisca, directora de estudios de Acción Educar. Y no es coincidencia, ¿no?, que tengamos aquí a gente dedicada a los temas de educación, porque vamos a hablar en profundidad del tema de la semana, ¿no? Todo lo que tiene que ver con el sistema del crédito con aval del Estado, ¿no? Con este famoso CAE que ha hecho noticia por las cobranzas, miren, porque se cumple la ley, ¿no?, porque las deudas se pagan, ¿no? Ha hecho noticia también de la perspectiva de la política, ¿no? Las declaraciones del expresidente Gabriel Boric respecto a los embargos aplicados a las cuentas de deudores del CAE generó también controversia. Y también en qué está el sistema, ¿no? Se ha hecho mención, el propio expresidente Boric dijo: bueno, dejé un sistema listo, ¿ah?, mucho mejor, con consenso técnico, dijo. Y vamos a ver qué tan real es esa frase dicha a través de ex, ¿no?, por el expresidente Gabriel Boric. Empecemos por el principio, siempre es bueno, ¿no? Porque aquí damos por hecho que todo el mundo sabe lo que es el CAE, sabe qué significa. Francisca, cuéntanos un poco. Ustedes están a través de Acción Educar, ¿no?, dedicados a seguir los temas de educación, especialmente ahora el tema del CAE. Había la necesidad del gobierno anterior, instaló la necesidad de reemplazar al CAE, ¿no?, de eliminar el CAE por un nuevo sistema. Pero finalmente no prosperó. Es decir, hoy día tenemos vigente el crédito CONAL del Estado todavía. Francisca.
4: Sí. En eso nosotros desde Acción Educar realizamos un estudio, una radiografía del CAE, porque nosotros queríamos conocer cuáles eran las cuotas promedio de las personas, cuál es la deuda promedio que ellos tienen, porque consideramos que es importante poner estos datos sobre la mesa cuando nos ponemos a evaluar estas políticas públicas. Y en esto lo que nosotros encontramos que los deudores del CAE actualmente ascienden a 1.200.000 personas. Entre ellos tenemos personas que todavía están estudiando y otros que tienen su garantía ejecutada y también otras personas que están al día en sus pagos. La morosidad del CAE actualmente está en un 71%, que es obviamente una
3: 71%. O sea, de los que les corresponde pagar, porque tú muy bien decías, hay algunos que todavía están estudiando, ¿no? A ellos no les corresponde pagar. Uh-huh. Sacado a los que están estudiando todavía, a los que les correspondería estar cumpliendo con su crédito, el 71% está moroso.
4: Exactamente, sí.
3: ¿Cómo era antes de la promesa presidencial?
4: Exacto, y eso es un
3: punto que vamos al 2022, 21, digamos, ¿no?
4: Sí, y ahí nosotros hemos hecho el seguimiento a través de los años y nosotros nos damos cuenta que el pago del CAE también es muy sensible a los hitos políticos. Obviamente hay una parte que sí se relaciona con la incapacidad de pago, pero las señales políticas y los incentivos que se han planteado importan. Nosotros vimos que con los anuncios de que realizó el expresidente Gabriel Boric en su campaña sobre la condonación, aumentó 9 puntos porcentuales la tasa de morosidad del CAE. Antes también había sucedido que cuando se hicieron la reforma del CAE en 2012, vimos una disminución en la tasa de morosidad. Entonces nosotros consideramos que esta alta tasa, como tú dices, que es muy alta, depende mucho de las señales que se están dando y lo que ha hecho es que se desvirtúe la política del CAE.
3: Claro, porque finalmente en cualquier sistema, cuando el 71% no paga, es inviable, ¿no? O sea, no, como sistema, en el fondo el crédito CONAL del Estado, en términos de que es el Estado el que te facilita esos recursos para tú estudiar, si el 71% no los devuelve, es inviable, ¿no? Y se transformó en un problema para el propio Estado, ¿no? En términos de la demanda de recursos, porque recordemos, este es un crédito que tiene una garantía estatal. Es decir, cuando ese 71% no cumple, finalmente es el Estado, todos nosotros, ¿no? Todos los chilenos los que tenemos que ir a cumplir con esa deuda. Raúl Figueroa.
5: Claro, eso es muy importante, Gonzalo, porque esto es tan obvio, pero por obvio se calla y por callado se olvida. Cualquier mecanismo basado en el crédito, basado en sistemas solidarios, en que hay un fondo, tú sacas del fondo y luego tienes que reponer, ya sea que ese crédito sea lo ponga el banco, ya sea que ese crédito lo ponga el aparato estatal, todos los mecanismos en el mundo, hay muchas combinaciones de mecanismos donde para estudiar alguien te presta la plata y luego tú tienes que devolverla. Lo que tienen en común todos esos sistemas, por obvio que sea, es que esos sistemas funcionan en el tiempo en la medida que el que estudia gracias a ese mecanismo luego paga. Y por tanto, si eso no se paga, el mecanismo se rompe. Es una máquina que se rompe, que dura poco. Y cuando esa máquina se rompe, lo que ocurre es que el fisco no puede sostener el sistema. Y si el fisco no lo puede sostener, inevitablemente menos personas después van a poder acceder a la educación superior. Entonces, cuando hablamos del CAE, Francisca explicaba muy bien cómo se distribuye esto. La cuota del CAE es una cuota, en términos relativos, baja. El promedio de la cuota del CAE son del orden de 60.000 pesos.
3: Claro, dependiendo estamos hablando en general, ¿no? Porque depende del sueldo, ¿no?
5: Por eso, sueldos
3: menores de 1.000.000 de pesos, 60 lucas ya es un costo importante. Sueldos mayores, claro, la cobranza en general, la que hemos visto, está en los sueldos sobre 3.5 millones, sobre 5 millones. Claro, 60.000 pesos para un sueldo así se hace algo súper abordable, ¿no?
5: Exacto. Ahora, 60.000 pesos, yo sé que, pues digo, en términos relativos, pero es importante porque 60.000 pesos es lo que cuesta el TV cable y el Netflix, digo.
3: Y algo más.
5: No, anda por ahí, depende de la cantidad de canales. Yeah. Si tiene el canal del fútbol,
3: premium, canal de fútbol, claro.
5: Pero para ponerlo un poco como en contexto.
3: Es una cuenta,
5: ¿cierto?,
3: importante, no es poco.
5: Ahora, el dicho eso, el CAE tiene efectivamente una tasa de interés, porque es un crédito. Es dentro del sistema de crédito, es el crédito más barato al que una persona puede acceder en Chile. tiene una tasa de un 2% anual. Un crédito hipotecario a 30 años tiene una tasa más alta que la que tiene el CAE. Entonces, porque yo pongo, yo sé que, entonces, por supuesto que alguien va a escuchar y decir, ya, pero es que yo no estoy en condiciones de pagar, entonces igual es caro. El CAE tiene un mecanismo que si la cuota, por cualquier motivo, es más alta que el 10% de tus ingresos, se rebaja al 10% de tus ingresos. En el evento de que la cuota fuese más alta. Por ejemplo, si la cuota, no estamos hablando de promedio, pero si indiquemos que la cuota son 120 mil pesos, que podría ocurrir. Si esa persona gana 900 mil pesos, esa cuota se rebaja
3: a 90 mil.
5: Exacto. Por otro lado, si una persona no tiene ingresos, todo esto obviamente hay que avisar, pues hay que ir y llenar un formulario, pero no es tan complejo. Si tú no tienes ingresos, el pago se suspende.
3: Por el periodo que estás sin trabajo, claro, o sin ingresos.
5: Entonces, y todo esto se puede seguir mejorando. Pero ¿por qué pongo estos ejemplos así como de pichintunes? Porque es un sistema de crédito que, por un lado, permitió que miles de personas pudiesen estudiar y gracias a esos estudios tengan hoy día una situación profesional distinta.
3: Claro.
5: Y el mecanismo para restituir es un mecanismo que se ha ido mejorando. Se bajó la tasa, se establecieron estos mecanismos de contingencia.
3: Yo me quiero colgar de eso último, Raúl, porque bueno, este es un tema que se ha ido perfeccionando, Francisca, se fue mejorando. No es el CAE original de los 2000, ¿no? Sino que es un crédito contingente al ingreso, como explicábamos recién, que hace consideraciones respecto de la situación laboral, que tiene todo eso. ¿Por qué, de todas maneras, se transformó, al final, el gran problema es el no pago, ¿no? Porque eso es lo que lo hace inviable, desde la perspectiva de seguir garantizando el acceso a la educación a través de estos créditos.
4: Exactamente, y acá quiero hacer un punto muy relevante, y es que nosotros pensamos que muchas veces, y obviamente pasa, las personas no pagan porque no pueden, pero la tasa de morosidad en el quinto quintil es del 60%. O sea, igual es alta en los quintiles más altos. Entonces, no solamente podemos atribuir...
3: Para los que no conocemos de tanto de quintiles. Un quinto quintil significa a la gente del 20% mayor
4: ingreso. Exacto, de las personas de mayor ingreso. Entonces, están en el grupo...
3: Sigue siendo alta la morosidad.
4: Sigue siendo alta.
3: ¿Qué hay detrás cuando una persona que está en tramo más alto de ingreso, ¿no? Igual no paga, ¿no? A pesar de todas estas contingencias, a pesar de que la cuota promedio son 60 mil pesos. Y vamos directo al caso, ¿no? ¿Por qué personas que tienen ingresos por 5 millones de pesos? O sea, que está muy por sobre el promedio de los gastos chilenos. Una persona que gana 5 millones de pesos en cualquier empresa, en cualquier organización, está en el tramo superior. Es un cargo directivo superior, ¿no es cierto? ¿Por qué esa persona, que lo más probable es que haya llegado ahí, gracias a la educación que tiene, considera que no tiene que pagar?
4: Una de las señales que nosotros consideramos que ha impactado son las promesas de condonación. Se ha desvirtuado lo útil que es este instrumento. Este instrumento le ha permitido a 1 millón de personas que puedan acceder a la educación superior, personas que son en su mayoría del primer y segundo quintil, es decir, de los quintiles más bajos de ingreso. Y también nosotros nos hacemos esa pregunta, ¿por qué ellos no están pagando si pueden hacerlo actualmente? Y es también algo que vemos como positivo, cómo la tesorería ha ido endureciendo sus políticas de cobro.
3: ¿Y tú qué crees? Porque aquí alternativas no hay tantas, ¿no? O hay un componente de viveza, ¿no? Decirle, bueno, si puedo pasar sin pagar, ¿no? Está bien, alguien diría una frescura, pero por otro lado también un componente político, ¿no? O sea, aquí hay una sintonía entre la promesa reiterada del expresidente Gabriel Boric, porque no es que la dijo en la campaña, ¿no? La reiteró en cada cuenta pública durante los 4 años de su gobierno, ¿no? O sea, él sostuvo la promesa durante todo el tiempo, al mismo tiempo que aumentaba, ¿no? Como decías tú, el impago, ¿no? La gente que está dejando de pagar. ¿Por qué? ¿Cuál de esos dos componentes sería el más fuerte? Porque es evidente que si tú tienes un crédito tienes que pagarlo, ¿no? Eso no requiere análisis ni explicación. Pero si no, aquí, pese a eso, pese a las cobranzas, hay gente que decidió no pagar.
4: Exactamente, sí. Y como comentaba también Raúl, nosotros tampoco vemos que las cuotas sean tan altas. Como él decía, el promedio de la cuota es de 59 mil pesos, 60 mil pesos. 3 de cada 4 tiene una cuota que es menor a 80 mil pesos. Y uno lo puede asimilar, como también decía Raúl, a otros pagos que hace recurrentemente la gente. Entonces acá lo importante es empezar a dar estas señales de que si yo me endeudo, voy a tener que pagarlo. Y recordemos una cosa, estas personas son las que tienen y se benefician de un premio salarial, porque las personas que tienen educación superior tienen ingresos superiores a quienes no están en la educación superior.
3: Y si no lo tuvieran, porque no tuvieran trabajo,
4: exacto,
3: están exentos de pago. Aquí estamos hablando de aquellos que sí recibieron, sí, el premio.
4: Y acá también hay que hacer un punto. Recordemos que estos beneficios, tanto de contingencia al ingreso, que debe ser solicitado por el deudor, y también el de la cesantía, se aplican cuando la deuda todavía está en el banco, cuando todavía no ha pasado al fisco, es decir, no está la garantía ejecutada. Y eso es súper importante porque es un incentivo y un llamado a las personas a que se mantengan pagando, que su

0: garantía no se ejecute, es decir, que no pasen de tres o más cuotas impagas, para que puedan acceder a estos beneficios de...
1: Si una persona deja de pagar tres cuotas, pasa ya, se le acelera su crédito y pasa, o hay un periodo más largo.
0: Ahí puede pasar, igual depende de cada banco. Los bancos tienen como, depende de sus políticas de cobranza, en qué momento ejecutan la garantía. Pero después de las tres cuotas impagas, se puede acelerar el crédito y luego pasar al fisco.
1: Estamos conversando, ¿no?, con Francisca Espinosa, directora de estudios de Acción Educar, y con Raúl Figueroa, ¿no?, exministro de Educación, director ejecutivo del Instituto de Políticas Públicas de la Universidad Andrés Bello. Vamos a ir a una pausa y volvemos en directo a Grano Radio Agricultura.
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4: 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Del total cosechado, un 61% se destinó a exportaciones, con Europa como principal mercado, mientras que más de 100.000 toneladas quedaron para el consumo interno. 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
1: Aquí estamos de vuelta en Directo al Grano en Radio Agricultura, conversando con nuestros expertos aquí en el mundo de la educación, con Raúl Figueroa, ex ministro de Educación y director del director ejecutivo, ¿no?, del Instituto de Políticas Públicas de la Universidad Andrés Bello, con Francisca Espinosa, directora de Estudios de Acción Educar, y estamos entrándole al sistema, ¿no?, para no quedarnos con el titular, no quedarnos solo con la polémica, la cobranza, ¿no? ¿En qué consiste el CAE? Hemos hablado del CAE. Una de las frases más polémicas, o que generó más polémica, del expresidente Gabriel Boric es como: oiga, yo dejé esto listo, arreglado, había consenso técnico, dejé mi proyecto de FES ahí arriba, listo para ser aprobado, y siempre hay alguien malo, como en este caso la derecha. Una vez más, la derecha no quiso que hubiera un sistema como el FES. ¿Cuánto de verdad y cuánto de esquivar la responsabilidad propia, ¿no?, hay en esa frase, Raúl Figueroa?
2: Lo cierto de esa frase es que el presidente presentó un proyecto de ley. Todo lo demás es menos cierto.
1: El último año, ¿no?
2: Exacto, en el segundo año creo que lo presentó. A ver, el presidente Boric hizo una campaña, una promesa de campaña, que fue condonar todos los créditos universitarios. Siempre se dijo, lo comentamos en este programa muchas veces, que esa promesa no tenía ninguna viabilidad.
1: De hecho, el primero que le dijo que no se podía cumplir
2: fue el ministro Marcel.
1: Fue el ministro Mario Marcel, su ministro de Hacienda, ¿no? Le dijo: presidente, esa promesa, olvides.
2: Entonces, pero eso es importante, y luego ya esa promesa se ratificó en la primera cuenta presidencial. Por lo tanto, fue una promesa de campaña y luego fue un compromiso presidencial. Pero obviamente era inviable. ¿Cómo lo resolvió el gobierno del presidente Boric? Presentó un proyecto que daba una condonación parcial, que es una cuestión que podríamos discutir, a quién conviene hacerle algunas rebajas, a otras no, está perfecto, pero que cambiaba el sistema de crédito del CAE por un mecanismo que es un impuesto a los egresados. Y por lo tanto, ya deja de ser un sistema de crédito y lo reemplaza por un sistema de impuesto, donde la persona que estudia con este nuevo mecanismo, o que debería estudiar con este nuevo mecanismo,
1: pagar un impuesto adicional.
2: Luego tiene que pagar un impuesto adicional por un periodo prolongado de tiempo proporcional a su renta, ¿no? Proporcional a su renta. Y eso nunca generó consenso. Y esa es la parte del tuit del expresidente que, a mi juicio,
1: el famoso consenso técnico.
2: Ahora puede ser que el presidente haya sido mal informado. Yo no quiero achacarle en esto cosas al expresidente, pero es muy posible que el presidente le hayan dicho: mire, tenemos esto listo, y nunca hubo consenso técnico en esa materia. En lo que sí ha habido consenso es algo interesante, que ese proyecto tenía miles de problemas. Problema de injusticia, porque implicaba que un porcentaje importante de los egresados iba a pagar hasta cuatro veces lo que había estudiado, tenía problemas de sostenibilidad.
1: O sea, fiscal, pagar su carrera y otras tres carreras, claro, más.
2: Tenía problemas de calidad para las instituciones, porque generaba muchos problemas a las universidades, todo eso. Pero había consenso de una cosa que era interesante, que era tanto con el CAE, como lo acabamos de hablar, como con este nuevo sistema que proponía el gobierno del presidente Boric, lo que había de consenso era que para que fuese sostenible había que cobrarlo. Y el FES estableció un mecanismo de cobranza que es bastante más duro que el que tenemos hoy día, que es un mecanismo de cobranza en el que se descuenta directamente de la planilla de remuneraciones de los egresados. Entonces, en eso sí hubo consenso, pero en lo demás nunca hubo consenso. Y de hecho, el tampoco consenso hubo que el proyecto no prosperó. No.
1: Ahora, ese proyecto está en el Congreso. Francisca, ¿qué pasa con el proyecto del FES en el Congreso? ¿Tiene viabilidad con el actual gobierno? ¿No la tiene? ¿No existió ese consenso técnico? ¿Dónde estaban las diferencias?
3: Sí, como bien comentaba Raúl, nosotros consideramos que ese proyecto de ley no tiene consenso, quedó muerto técnicamente. En general, todos los académicos estaban de acuerdo con que no era una buena política, porque como bien decía Raúl, es un impuesto a los egresados, generaba grandes problemas también de incentivos y, como también mencionaba Raúl, generaba esto de que las personas podían llegar a pagar incluso cuatro veces su carrera. Entonces, nosotros consideramos que
1: una injusticia, ¿no?
3: Claro, exactamente. Entonces, yo creo que tenemos que dejar como el consenso de que ese proyecto probablemente no va a volver a avanzar. Y quizás tenemos que empezar a cuestionarnos si es que es necesario empezar a mirar el financiamiento de la educación superior, el financiamiento estudiantil. Y en eso, otro consenso que también había, que que consideramos que es positivo, y es que la banca ya no esté dentro de este sistema. O lo que uno podría pensar es que este crédito sea otorgado a través del fisco. Y en esa línea...
1: Que el Estado le entregue directamente al
3: crédito.
1: Exacto,
3: exactamente. Porque muchas de las cosas que se le han criticado...
1: ¿Tiene eso?
3: Tiene la ventaja, y una de las más grandes es que, y una de las críticas que se le hace al CAE, es que se desacredita porque están dentro de esta política los bancos. Entonces, que estén fuera, que salgan de la ecuación y que empiece a ser una política que funcione desde el Estado, ya, podría ser positivo.
1: Como aquí estamos en directo al grano, vamos a decir la verdad, ¿no? Después nos contaremos historia, pero el Estado involucra a los bancos porque el Estado siempre ha sido un mal cobrador. Y dijo, no voy a cobrar yo el crédito, exacto, que lo cobren los bancos. Ahí tengo el malo en la película, que el malo sean los bancos del sistema, ellos cobren los créditos. Pero la garantía estatal, ¿cierto?, generó esto en los bancos. Y decirle, bueno, si uno mira, todas estas morosidades, y recuerdo, ¿no?, en redes sociales aparecían unos abogados diciendo, oiga, no se le va a ocurrir pagar,
3: claro.
1: No sea tonto, le decían prácticamente, no se le va a ocurrir a usted pagar, usted no pague nada, deje, no, usted no le van a cobrar, el banco va a mirar para el techo, lo va a mirar y va a ir por el Estado, porque el Estado le va a pagar al banco. Y dicho y hecho, fue lo que empezó a pasar, ¿no? Eso a su vez le generó un daño enorme a los recursos fiscales y de alguna manera provocó esto, que llegamos al 71% de no pago.
3: Exactamente. Y acá yo sé que estamos actualmente
1: entonces,
3: hablando
1: cuando tú dices, ya, saquemos los bancos y el Estado va a ser directamente quien te otorga el crédito y quien te cobra. Pero el Estado, tradicionalmente, es muy mal cobrador.
3: Exactamente, sí. Y por tanto, obviamente, con estas señales que se están dando en el actual gobierno, podemos volver a pensar en este sistema, porque la tesorería tiene actualmente las facultades para ejercer esos cobros.
1: Claro, pero no hay que hacer cosas que dependa del gobierno de turno, es si te cobran el crédito o no te lo cobran, porque llega un gobierno que no cree en el crédito y no cobra los créditos. Y se acumula la deuda para el Estado, ¿no? Después llega el otro gobierno que sí cree, o que ya no puede hacer nada más, porque lo que tenemos hoy día es una bomba de tiempo, ¿no es cierto? La deuda creció tanto que empezó a ser una mochila pesadísima para el Estado y para todos nosotros, que tenemos que pagarla, aunque no hayamos pedido ningún crédito, ¿no? A través de los impuestos, la estamos pagando. Entonces, ¿de qué manera un sistema podría ser? Porque lo que está pasando hoy día, de facto, ¿no? Uh-huh. Es que el sistema del FES, que del que estamos conversando, el que ideó el expresidente Boric, no tenía consenso técnico, no lo tenía, y ahí murió.
3: Exacto.
1: Pero quedó el CAE como sistema. El CAE es un buen sistema, y te hago la pregunta porque una parte de la izquierda dice, genera deudas injustas. Es apelativo de injusta de la deuda, que le pone la política, ¿no? Esto es un crédito. Dice, no, esa deuda que usted tomó es injusta. Si a mí me dicen que algo es injusto, oiga, una gran razón para no pagarla.
3: Exactamente, y ahí hay que tener cuidado, porque decir que esta...
1: ¿Estás de acuerdo con ese apelativo?
3: No estamos de acuerdo con decir que el CAE es una política pública injusta.
1: Porque genera deuda injusta.
3: O que genera deuda injusta por dos motivos. Primero, el CAE ha permitido que más de 1 millón de personas, y como te había mencionado antes, de los quintiles más bajos, accedan a la educación superior.
1: Sin el CAE no podrían haberlo hecho.
3: Exactamente. Incluso, y acá disculpa pasarme a otro tema, que es la gratuidad. La gratuidad no tuvo mayor impacto en la cobertura de educación superior ni en que las personas pudieran acceder a la educación superior.
1: No aumentó la cantidad de personas que accedieron a la educación superior.
3: Exactamente. O no tuvo un mayor impacto en los quintiles más bajos. Por otro lado, el CAE sí. El 80% del aumento que se dio en la cobertura viene por las oportunidades que le ofreció a estas personas el CAE. Entonces recordemos eso, y también que las personas que tienen educación superior, como te había mencionado antes, tienen un premio salarial, tienen tasas de desempleo más bajas. Por tanto, esas personas, eso tenemos que recordar, son personas que están beneficiadas y que en promedio, en comparación con personas que, por ejemplo, llegaron hasta la educación media, están mejor. Entonces no podemos decir que es injusto. Lo que sí es injusto es que el Estado...
1: Si no los tuvieran, no pagarían.
3: Exactamente.
1: Estarían liberadas de pago.
3: Estarían liberadas de pago, sí, pero... Por tanto, tenemos que recordar que estas personas se beneficiaron de esta política, tienen un premio salarial y gracias al CAE pudieron acceder a la educación superior. Y una cosa que quería decir de eso, si es que las personas que estudian con CAE no pagan sus deudas, Después toda esa deuda que está en el fisco la terminan pagando otros que tienen ingresos más bajos. Así que asociar y decir que la política del CAE es injusta no nos parece correcto.
1: Raúl Figueroa, ¿cómo entendemos entonces la frase del presidente? Porque el expresidente Boric había guardado riguroso silencio estos meses, ¿no? Alcanzó hasta 3 meses en silencio, despegado de la contingencia, más allá de que hubo múltiples razones para entrar, ¿eh? O sea, desde la lógica de su gobierno, defender algunas cosas, los recortes, otros.

0: estaban en una posición de no pagar, de no renegociar, de nada, digamos, ¿no? Y tenían ingresos por sobre los 3 millones y medio, en algunos casos por sobre los 5 millones de pesos. ¿Por qué reacciona el presidente de la República, el expresidente Boric?
1: Yo creo que es evidentemente una acción política, ¿cierto? Lo que hace el expresidente, y es una acción política que apela a lo que es su matriz original. La matriz original del presidente Boric es el movimiento estudiantil. La matriz original es la conexión, ¿cierto? Con recuerden que el presidente Boric, en el fondo, salta a la fama el 2011 con el eslogan de educación gratuita.
0: De calidad.
1: Educación gratuita. Entonces, ese es el origen del Frente Amplio en términos de proyección política, y ese es el origen de Gabriel Boric, de Camila Vallejo, de Giorgio Jackson. Ahí parten. Y por tanto, lo que yo veo, esto era una interpretación más bien política, ¿cierto? Es que el presidente Boric quiere volver a la palestra pública y elige para hacerlo un tema en el que trata de conectar con sus raíces políticas, con sus raíces políticas.
0: ¿El presidente siente que esto le pega debajo de la línea de flotación, digamos? O sea, de todos los incumplimientos que puede tener un gobierno, que todos los gobiernos, no todos cumplen el 100% de su programa, pero este incumplimiento le pega donde duele.
1: Donde duele, porque es lo más esencial, ADN, digamos, estar en el ADN. Entonces yo creo que él quiere recuperar y quiere dar una señal, o intenta dar una señal, de que durante su gobierno él trató de cumplir con esta promesa que no se habría cumplido no por culpa de ellos, digamos, sino que por culpa de terceros.
0: Pensando en esos deudores, ¿no? A los que se metieron a su cuenta y había desaparecido la plata.
1: Claro.
0: Ya la habían cobrado duramente, ¿no? ¿A quién responsabilizan de eso? ¿A dónde miran buscando un culpable?
1: Bueno, ese es el punto. Entonces, él cae, y tiene que ver con tu pregunta anterior, lo que planteaba Francisca. Hubo una campaña sistemática de desprestigio en contra del CAE, y que hizo que cualquier mecanismo, que tenía una cuestión ideológica muy profunda, y también política. La cuestión ideológica es que, bajo este como eslogan de que la educación chilena está mercantilizada, los sistemas de crédito no pueden ser parte del sistema educativo porque es refrendar la mercantilización del sistema. Y eso es un error, porque el sistema de crédito no es más que una herramienta para poder acceder a un derecho que en todas partes del mundo implica recursos para poder ejercerlo. Por tanto, el crédito te facilita eso. De hecho, es bien interesante porque los únicos gobiernos que han hecho esfuerzos precisamente para mantener un sistema de crédito y buscar mecanismos de consenso en la lógica del crédito han sido gobiernos de derecha. Y yo esto me consta porque yo trabajé en esos dos proyectos. Durante el primer gobierno del presidente Piñera se presentó un proyecto que reemplazaba el CAE por otro mecanismo de crédito. Durante el segundo gobierno del presidente Piñera se presentó otro proyecto de ley que tenía cosas parecidas, otras distintas, que reemplazaba el CAE por otro mecanismo de crédito. ¿Qué es lo que hizo el presidente Boric? Dijo, primero, esos dos proyectos, ninguno se aprobó porque la izquierda de entonces se opuso. Y cuando llega el presidente Boric, dice, en el fondo vuelve a su cosa original, que es, vamos a eliminar los mecanismos de crédito y los vamos a reemplazar por lo que en general la centroizquierda maneja, digamos, que es, vamos a fortalecer el aparato estatal y vamos a transformar esto en un impuesto. Entonces, es importante, claro, todo esto no cae en un tuit. Entonces, por eso es que esta conversación es interesante. Y por eso es que nunca generó consenso lo del presidente, porque la discusión era una discusión mucho más compleja. El presidente lo que planteaba era un aporte institucional para las universidades, donde se le fijan los precios, donde se entrega un monto de recursos a las universidades, donde las universidades en el fondo pasan a ser dependientes de ese flujo de recursos estatales, y por otro lado dice, y a los egresados les vamos a recuperar los recursos que les entregamos a través de un impuesto que es proporcional a su renta, y por tanto va a tener, y ahí está la cosa interesante, un mecanismo de cobranza mucho más duro, porque el mecanismo de cobranza de impuestos, todos los que pagamos impuestos sabemos lo fierro que es el pico cuando cobra su impuesto.
0: De hecho, las reglas que está usando Tesorería hoy día, ¿no? Estas intrusivas, ¿no? De sacar la plata de las cuentas corrientes y todo.
1: Son del Código Tributario.
0: Están para los evasores, ¿no? Lo que pasa es que, claro, la política y la discusión política había dado un tratamiento a los deudores del CAE muy distinto a, por ejemplo, una pyme que dice, oye, este mes no tengo para pagar el IVA. Oiga, problema suyo, aquí el impuesto interno se va a dejar caer y usted el IVA lo va a pagar como sea, ¿no? Con su recurso, con su capital,

0: con endeudamiento, como sea, pero no dejar pasar. Y en cambio, a la gente que debía al CAE, políticamente se los llevó a un lugar distinto, ¿no? Por eso hago eso. Eso generó una desigualdad ante la ley, ¿no? O sea, dependiendo de el origen de tu deuda con el Estado, era si era cobrable o si se transformaba en un incobrable, ¿no? Uh-huh. Si el origen era estudiantil, pareciera ser que tú estabas blindado, uh-huh. Francisca.
1: Sí, y algo que de lo que mencionaba Raúl, esta idea de que el FES generaba esto como de fijar aranceles en las universidades y le creaba, obviamente, distintos, o instituciones de educación superior, y les creaba distintos problemas que pueden estar relacionados con la sostenibilidad financiera. Y me voy a pasar a otro punto, pero que está relacionado, porque esto es un sistema completo. La gratuidad actualmente hace eso. Genera problemas muy importantes tanto para el fisco. Actualmente estamos en una deuda que es de 2.000 millones de dólares, un presupuesto para gratuidad que es de 2.000 millones de dólares. Para las instituciones de educación superior que están adscritas también le genera un gran problema, porque los aranceles regulados son más bajos que los aranceles reales. Entonces también tenemos que empezar a mirar esta política que, como te mencioné antes, no tuvo mayores efectos en el aumento de la cobertura de la educación superior. Y ahí también tenemos recursos que están altamente invertidos y que muchas veces generan, y esto es un punto súper importante, recordemos que tenemos que invertir los recursos donde retornan mayor socialmente. Y actualmente estamos gastando una cantidad de dinero inmensa en educación superior y no estamos abordando otros niveles que son súper importantes, que son la educación parvularia y la educación escolar.
0: Así es, ¿no? Pero que no hay recursos, porque sumemos a la cuna universal, no hay recursos, ¿no? Y resulta que tenemos gratuidad, tenemos crédito con la del Estado, con recursos públicos, finalmente, también en la educación superior. Vamos a hacer una pausa y volvemos en directo a Grano en Radio Agricultura.
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0: Aquí estamos de vuelta en Directo al Grano en Radio Agricultura. Aprovechamos de saludar a quienes hacen posible nuestro programa. 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Estamos conversando con nuestro panel de expertos en educación, con Francisca Espinosa de Acción Educar, con Raúl Figueroa del Instituto de Políticas Públicas de la Universidad Andrés Bello, y estamos revisando, ¿no?, esta polémica en torno a las cobranzas del CAE, el sistema actual, cómo quedó, y también algo que se ha ido judicializando, ¿no? O sea, son varios los casos, ¿no? Digámoslo, aquí había también una industria de abogados, porque hay que decirlo, ¿no?, para que las personas no pagaran, ¿no? Y que prestaban asesoría. Cuando mencionábamos a ciertos abogados que estaban en redes sociales diciendo, oye, no, usted no vaya a ser tonto aquí, no vaya a pagar el CAE, ¿va? A usted no la van a cobrar. Bueno, todas esas recomendaciones que se hicieron humo y que sufrieron el bullying estos días, los mismos abogados, bueno, hay una industria a los abogados dedicados a evitar las cobranzas. Esa industria, porque eso es lo que explica que tan rápidamente, en menos de pocos días, personas que no tienen capacidad de pago de 55 lucas, de 60 lucas, tengan todo abogado y estén todas las cortes presentando recursos, porque tienen que haber ido a reclamar, uy, usted me aseguró que no me iba a cobrar nadie, mire, me embargaron. ¿Ah? Y esos mismos abogados accionaron. Bueno, en general, como suele ocurrir, la mayoría de las cortes ha ido rechazando estos recursos contra las cobranzas, contra los embargos de las cuentas corrientes, salvo, me parece, que en Arica, ¿no? En la Corte de Arica sí lo acogió y por lo tanto eso pasó a la Corte Suprema.
12: Acogió uno pero rechazó cuatro. O sea, también esa Corte tiene...
0: Claro, entonces uno dice, ¿por qué acogió ese y no? Se generó la duda de si hay más de una interpretación de estas normas. ¿Hacia dónde avanza eso ahora que pasa a la Corte Suprema? Francisca.
1: Sí, en esto hay distintas posturas técnicas respecto a si es que esto debería ser como aprobado o no. Pero de todas formas tenemos que recordar que estamos hablando de personas que tienen su garantía ejecutada y por tanto son personas que siempre, que fueron morosos y que ya se pasaron de más de tres cuotas de morosidad, que son alrededor de 520 mil personas. Entonces, de todas formas...
0: Y que no renegociaron.
1: Y que no renegociaron.
0: Además, teniendo la oportunidad ya morosos de renegociar, hay una cantidad que renegoció y otra que dijo, no, yo tampoco renegocio.
1: Exactamente, y también tiene
0: la... Muchos de ellos siguiendo también a estos abogados, porque le hemos cargado la mano al expresidente Boris, su llamado a la condonación, pero también había una industria de abogados dedicado a decirle, oiga, usted no pague, ¿no?
1: Exactamente, y aparte también tienen la posibilidad de adquirir estos convenios con la tesorería. Entonces, las personas a las que se le está embarajando su dinero de los bancos es porque no agotaron todas las posibilidades de pago anteriores.
0: Son al final del camino.
1: Recordemos, como mencionamos antes, el CAE tiene, cuando la deuda está todavía en el banco, tiene beneficios de contingencia al ingreso, si es que se solicita, de cesantía. Y luego, cuando ya pasó al fisco, la tesorería ha entregado esta facilidad de pago en base a convenios. Por tanto, esas personas...
0: Expliquemos ese tránsito, porque es importante para los auditores y para todos nosotros entenderlo bien, porque ese tránsito no es que la deuda de esa persona pasó ahora que la cobra otro, no. Significa que el banco le cobró al fisco la plata. Le dijo, oye, aquí este señor me debe, porque usted lo avaló, me debe 2 millones de pesos, no me los va a pagar, no los quiere pagar, y por lo tanto páguemelo usted. Y el Estado le pagó al banco. Se acabó el pagaré, se acabó el banco, y ahora el Estado dice, oiga ciudadano, yo tuve que asumir la deuda que usted no pagó, y ahora nos entendemos directamente el Estado y usted.
1: Exactamente, sí. Y por tanto, por eso una de las cosas bien importantes de decir es que la tesorería de todas maneras tiene estos convenios de pago donde las personas se pueden acercar y suscribirse a estos pagos y tienen la forma de regularizar su situación. Esta persona a las que se les está embargando es porque no agotaron todos esos recursos antes de llegar
0: a... No repactaron,
1: no hicieron nada. Exacto.
0: Y Raúl, porque uno dice igualdad ante la ley, ¿no? Si una persona que tiene una paga contribuciones por su vivienda, paga 35 mil pesos de contribuciones, ¿no? Y alguien dirá, oiga, es la mitad de la cuota promedio del CAE. Bueno, sí, 35 lucas. Igual las paga con esfuerzo. Paga sus contribuciones. Y en un momento, por ABC, las contribuciones no son contingentes al ingreso, no son. Si usted está desempleado, usted tiene que hacerse cargo igual, ¿no? Y se le acumulan 3 cuotas, 4 cuotas, empieza a recibir los avisos, las cobranzas, y termina finalmente con el riesgo que le rematen su casa producto del no pago de contribuciones. Solo el no pago de las contribuciones. ¿Ah? Puede ser que haya hecho el esfuerzo y privilegiado pagar el crédito hipotecario, estar cumpliendo, pero si no paga las contribuciones le van a rematar igual su casa. Y resulta que hay en paralelo, ¿no? En el CAE usted no pagaba, y el Estado asumía. Aquí el Estado no le decía, no se preocupe, usted no tiene para pagar las construcciones, no se preocupe, yo voy a asumir esa deuda por usted. ¿Hay igualdad o no hay igualdad de trato en dos situaciones de deuda como esa?
12: Claro, yo creo que pasamos por un periodo de desigualdad de trato, en el que las acciones de cobro del fisco por contribuciones, por IVA, por cualquier impuesto que se adeude, seguían siendo efectivas, y mientras tanto, las acciones de cobro del fisco por deuda, incluso mucho mayores, digamos, simplemente dejaron de implementarse. Y por eso es que...
0: Pero es una decisión política.
12: Exacto, es una decisión política que obviamente tiene momentos. Yo voy a... porque alguien me va a preguntar, pero usted, señor, tuvo el ministerio y no... ¿Y qué pasó? A mí me tocó ser ministro cuando... después del estallido, durante la pandemia. Lo que hicimos durante la pandemia fue primero dar señales muy claras de... Señor, si usted no tiene recursos, acérquese a la Comisión Ingresa porque puede acogerse a los beneficios que tiene. E incluso después, a través de un proyecto de ley, establecimos un mecanismo en que se condonaron, se prorrogaron ciertas cuotas para que las personas pudiesen, en el contexto de la pandemia, concentrarse en otras cosas. Pero todo eso se hizo dentro del marco de la ley. Ahora,
0: ¿cuál era la morosidad en ese minuto?
12: Era el orden de un 40% del
0: Ya era un 40% de la morosidad.
12: Sí, sí.
0: Y eso es lo que subió a 71%.
12: Sí, la morosidad pasó de alrededor de un 40-45% el año 2021 a un 71% del año 2025.
1: Totalmente.
0: ¿No? Y eso es lo que hizo insostenible el sistema, ¿no?
12: Claro. Entonces, es interesante. Ahora, yo creo que la tesorería está ejerciendo sus atribuciones acorde con la ley. Hay fallos interesantes, yo me leí uno en particular de la Corte de Arica que desarrolla muy bien la atribución que tiene la tesorería para ejercer este mecanismo de cobro. Pero creo también que, y esto es como una mirada más política, pero política con la mirada de hacer sostenible el sistema. Creo que es muy importante que la tesorería sea flexible, sea férrea en el cobro y flexible en los mecanismos. ¿Por qué? Porque lo que sí está ocurriendo es que estas personas que ya están con su garantía ejecutada, se les pide a veces un pie para poder repactar.
0: O sea, dice ya, usted quiere que le dé 48 cuotas, claro. Págueme el 10%.
12: Entonces págueme, qué sé yo, 2 millones de pesos y luego cuotas. Yo creo, eso puede ser, y es algo que la tesorería realmente hace. Pero a lo mejor sería interesante decir, mire, más que poner el foco en que usted me tiene que poner un pie como señal, que a lo mejor la tesorería que tiene facultades se abra a empezar de inmediato a pagar las cuotas, a repactar sin necesidad de un pie, porque eso te permitiría formalizar a un conjunto de deudores que, si tú le das la oportunidad de formalizarse, yo creo que la tomarían, sobre todo con las señales duras que se están,
0: claro,
12: que se están
0: mostrando. La cobranza por embargo y 48 cuotas, muchos que van a elegir las cuotas.
12: Y si tú formalizas, tiene puros efectos virtuosos. Primero, se la plata se van a recuperar en el tiempo. Segundo, la morosidad baja rápidamente, lo que es una buena señal pública, sí, ¿cierto?
0: Sí, de sanidad del
12: sistema. Tercero, se empieza a validar la lógica, y esto es muy importante, cuando termino, que como cualquier mecanismo, todos los que tenemos crédito, ¿cierto? Todos los que tenemos crédito, al final, ¿en qué te concentras tú cuando tomas un crédito? En la cuota, fundamentalmente. Claro, claro. En la cuota. Entonces, si tú das señales de que la cuota es baja, bueno, entonces esos deudores rápidamente, yo los créditos que tengo al final, uno tiene mira la tasa equivalente, no sé qué, pero lo que mira es si estoy en condiciones de pagarlo de acuerdo a la cuota, ¿cierto? Y por tanto, concentrémonos en la cuota, y yo creo que eso la tesorería podría hacer, es dar esa señal para atraer más deudores que quieran regularizar su situación.
0: Francisca, una mirada final, no nos queda un minuto de Directo al Grano, sobre el sistema. ¿Se recupera la viabilidad del CAE con estas cobranzas? ¿Le da una nueva oportunidad o es un sistema que hay que corregir todavía, mejorar?
1: Sí, nosotros creemos desde Acción Educar que sí podemos hacer ciertas correcciones y esto puede mejorar y tener un buen impacto dentro del sistema de créditos que tenemos actualmente para la educación superior. Pero estas señales sí le están dando un buen aire al CAE y consideramos que tienen que continuar estas acciones para que reduzcamos una morosidad que es muy alta actualmente y que, como dijimos, también es alta en los altos quintiles, en los quintiles de mayor ingreso.
0: Así es, ¿no? Le damos las gracias a Francisca Espinosa de Acción Educar, a Raúl Figueroa, al Instituto de Políticas Públicas de la Universidad Andrés Bello y a todos los que nos escucharon desde Arica Magallanes aquí con mucha fuerza en Directo al Grano en Radio Agricultura. Nosotros nos despedimos, los dejamos con las noticias de nuestro departamento de prensa y a continuación la voz de la gente con la gran Pepa Hoffman. Que tengan un buen fin de semana, nosotros nos retiramos. Un abrazo. Chau, chau.
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22: Muy buenos días, es hora de noticias en Agricultura. Vamos a actualizar información policial. Hay un incendio que está en desarrollo. Ricardo Cuevas con la información.
23: Así, Jessica, porque durante esta mañana se está desarrollando una emergencia en la comuna de La Florida luego de que se reportara un incendio de una casa habitación, situación que obligó a restringir el tránsito en el sector. De acuerdo con la información entregada por Transporte Informa de la región metropolitana, el hecho ocurre en la intersección de la calle Bacteriólogo con San Jorge, donde personal de emergencia trabaja para controlar la situación. Por medio de su cuenta de X, Transporte Informa comunicó que hay restricción de tránsito en la calle antes mencionada, calle Bacteriológico, con San Jorge debido a incendio de casa habitación en desarrollo La Florida, informó la entidad a través entonces de sus canales oficiales. Debido al procedimiento, las autoridades llamaron a los conductores a circular con precaución y considerar posibles desvíos mientras se mantienen las labores de emergencia en el lugar, y hasta el momento no se ha informado sobre personas lesionadas ni sobre las causas que originaron el siniestro, informó Noticias en Agricultura.
22: Y en otros temas, el Instituto Nacional suspendió las clases este viernes luego de que el establecimiento recibiera amenazas graves relacionadas con un eventual tiroteo. La medida fue informada a la comunidad educativa mediante un comunicado interno enviado por el equipo directivo, que explicó que la decisión busca resguardar la seguridad de los estudiantes, funcionarios y apoderados. Según publicó La Tercera, la directiva del Instituto Nacional informó que la suspensión se adoptó debido a la recepción de amenazas graves relacionadas con un eventual tiroteo en el establecimiento. Asimismo, se precisó que la medida afecta exclusivamente a la jornada de este viernes 12 de junio. Y de acuerdo con la información, los directivos habrían recibido videos con amenazas, antecedentes que habrían motivado esta decisión. El establecimiento informó además que durante este día el equipo directivo sostendrá una reunión justo al sostenedor y al Servicio Local de Educación Pública para abordar la situación y coordinar las acciones que correspondan. Hasta acá vamos a dejar las noticias. Léanos en www.radioagricultura.cl. Síganos en todas las redes sociales. Tenemos 13 grados a esta hora. Cubierto y chubascos, dice la Dirección Meteorológica en Santiago. 18 se espera de máxima para esta jornada en la región metropolitana. En Valparaíso, 17 de máxima, nublado. Rancagua, nublado también, llegarán a 16 grados. Y en Talca se estima una máxima de 12 para este día viernes. 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Sigan en compañía ahora de Radio Agricultura, porque ya viene la voz de la gente. Que tengan buen día.
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6: Se le cayó la máscara al Partido Comunista. No aprendieron nada de la derrota al octubrismo. ¿Cómo no va a ser revelador que la primera acción legislativa del Partido Comunista, desde que perdieron la última elección presidencial con Yanet Jara, sea para desarmar la legítima defensa privilegiada que la ley Naim Retamal, después de un duro y largo debate, le dio a nuestros carabineros para fortalecer su acción policial? Con esto, el PC demuestra que no solo nunca tuvieron convicción, este es el tipo de acción que revela su nulo compromiso con la seguridad. Vuelven a lo de siempre, alentar la violencia en las calles y a debilitar la institucionalidad que garantiza el orden público. ¿Cómo no hace relevante que en estos casos complejos para defendernos y combatir la delincuencia y el crimen organizado puedan contar con el respaldo de la ley? Mientras tanto, el tren de Aragua sigue avanzando. Y aquí me surgen dos interrogantes. La primera, esta acción anticarabineros, tengo la impresión que no tendrá los votos en el Congreso. Entonces, ¿a quién le está hablando el Partido Comunista? Absolutamente a los propios. Y por otro lado, esto debiera ser suficiente para que el socialismo democrático renuncie de una vez por todas a la tutela del Partido Comunista. Dejen de ser el vagón de cola de la izquierda radical y busquen su propio camino. A los carabineros hay que defenderlos siempre. Y es por eso que es tan relevante desenmascarar lo que ha hecho una vez más el Partido Comunista. Soy María José Hoffman y esta fue la apertura editorial en La Voz de la Gente.
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9: Hola, buenos días. Este panel es como de viernes, ¿eh? Están todos muy desordenados. Oye, les tengo una sorpresa demasiado importante para mí, porque hoy día nos acompaña una gran amiga de la casa y amiga mía personal. Nos conocimos hace muchos años cuando éramos concejalas, jóvenes y valientes ahí.
10: ¿Tú sigues siendo joven, entonces?
9: No, estamos los dos muy estupendas, eso hay que decirlo. Isabel Pla, exministra de la Mujer, presidenta de Somos Mujeres por Chile, que le hacemos demasiada barra. ¿Cómo está ahí?
10: Muy bien, muchas gracias. Un honor estar en la Radio Agricultura y especialmente en tu programa. Qué así linda. Que felicitaciones para ti, Pepa, y para los panelistas. Y tú sigues siendo y vas a seguir siendo joven.
9: Eternamente.
10: En mi caso, soy joven de alma.
9: Qué bruta.
10: El carnet ya no tanto, pero bueno.
9: Oye, pero hablando de jóvenes, ¿tú has visto cómo ha rejuvenecido el diputado Lavarría? Que ahora se jura mino, intelectual, y le encanta, y viene, y se peina para atrás con jobo. ¿Cómo está, Mario Lavarría? Diputado Lavarría, sí, perdón.
10: Qué bueno haber recuperado el Lavarrío, ¿no?
11: Es bullying.
9: Sí, totalmente.
11: Hola, Pepa, ¿cómo están? ¿Cómo están, amigos auditorios? Saludo especial a la Isabel Pla, muy importante, ¿no? Toda una trayectoria. No te va a decir.
9: Pues sí, pero
11: yo me acuerdo que andaba con la diputada
9: Cristi.
10: Yo traje 17 años, sí, con María Ángel y Cristi, la mandémosle saludo porque ella es una auditora, sí, bien frecuente. Oye,
11: está,
10: en la agricultura.
11: Está,
10: impecable.
11: Impecable, ella está estupenda.
10: Y además muy encima de todos los temas. Bonita como siempre, sí, brillante, inteligente y divertida, porque es muy divertida.
9: Sí, es lo máximo. Un saludo también para la... ¿Estamos con algunos problemas de transmisión? ¿No? ¿Todo bien? ¿Seguro? Ah, ya. Ah, mi retorno, ya. Gracias, qué tierno. Oye, ya, sí, mandémosle saludo a la maqueca Cristi, que está siempre acompañándonos en el programa como una gran televidente auditora, porque aquí también se ve. ¿Cómo está, Ilustre Maquena?
12: Bien, feliz aquí, día viernes. Cosa más buena. Y bien acompañado además con la Isa, que es lo más grande.
9: Oye, ¿viste cómo te queremos en este programa?
11: Gracias. Bueno, estado de moda los Maquena esta semana.
9: ¿Por qué?
11: Ah, pero
12: no,
11: ¿cómo?
12: Vamos a hablar de eso aquí en la radio.
11: Ah.
9: Estoy desinformada. ¿Te están metiendo en política? ¿Es algo, sí, político? ¿Sí? No, estoy perdida.
12: No, no es ser político. Pues,
9: ya, entonces,
12: escándalo sin fin.
10: Ah, ¿el poeta? Estamos hablando del poeta. Ya, poeta, ya. Me encanta.
12: Mi tío, por lo menos.
10: Me encanta tu tío.
9: Real.
10: Sí. Hermano de tu papá, ¿no?
12: Qué buen mozo, buen mozo. Yo,
10: buen mozo y divertido, pero medio desordenado, hay que reconocer el poeta, ¿no?
12: Pero es un cariño, Carlito.
11: Pero le pegaron un palo. A propósito de un programa que fue la Patricia Maldonado.
12: Un video de 27 minutos pegándole palo.
11: Oye, pero increíble, lo hizo Pepe. Pero ¿sabéis que ayer vi la contestación con Nicolás Larraín?
12: Ah, sí.
11: Buena la contestación. Buena.
9: Ay, oye, ¿sabéis que voy a salir del programa a verlo?
11: Veanlo porque
9: ha marcado.
11: Wow, no, bien, bien. Por eso me acordé de los Maquena.
9: efectivamente son familia, pero Lucho es...
10: No, Lucho es
11: un
10: político.
11: Yo soy el originario, claro, fue un militar que vino con los Higgins, amigo Higgins.
9: Sí, el general Baquedano.
11: Claro, ese sí.
9: O sea, yo le dije al general Baquedano todo el verano, general Baquedano, ¿te acuerdas o no?
7: Sí, te costó como diferenciar ahí.
9: Sí, no, oh, la dislexia, la dislexia.
11: Era top, y tuvo los duelos ahí, se fue en...
7: Lo mató un Carrera, Luis Carrera era un duelo.
11: Claro.
9: Mira...
7: Historia,
11: pues muy bonita historia.
9: Oye, partamos comentando después de este punto de la casuística y de la farándula que nos ha planteado el diputado Lavarría, pero también es político. Quería partir contigo, Isabel Pla, un poco contando, preguntándote por la impresión que tienes de este proyecto que ha presentado el Partido Comunista para, de alguna forma, ir desarmando y quitándole atribuciones a la ley Naim Retamal. O sea, yo lo dije en la editorial, lo encuentro un escándalo, muy revelador de lo que son, pero tratamos de hacer un análisis más profundo. ¿Qué está detrás?
10: Yo creo que es muy bienvenido ese proyecto de ley porque sincera la posición histórica de parte importante de la izquierda, no de toda la izquierda, que ya tiene una experiencia de gobierno distinta, pero de parte importante de la izquierda respecto de la fuerza legítima que recae siempre en el Estado, después sobre el orden público y particularmente respecto de la policía y de carabineros. Uh-huh. Pasamos años, ¿cierto?, los últimos 2-3 años, especialmente la campaña con el presidente Boric, con la ex ministra Toá y parte importante, ¿cierto?, de ese oficialismo, insistiendo en que ellos siempre habían abrazado la seguridad, siempre habrían querido y respetado a Carabineros, que no era de verdad, ¿cierto?, esto que se había instalado. Y nada más se termina el gobierno y el Partido Comunista vuelve a poner la pelota en su cancha y a decir, no señores, nosotros nunca hemos querido a los carabineros, ustedes nos traicionaron, así que nosotros queremos que se le quiten atribuciones a la policía. Así, me parece muy interesante que lo pongan ahí para que la ciudadanía nunca se olvide que parte importante de lo que pasó en el estallido parte precisamente por darle la espalda, ¿cierto?, por una izquierda que había gobernado durante muchos años Chile, especialmente la Concertación, y le da la espalda a la policía. Ahora, ha sido interesante la reacción del socialismo. Uh-huh. No se subieron a ese carro. Uh-huh. Porque también ese proyecto de ley los saca a ellos a la cancha, al pizarrón. A ver, también hay una cosa interna en la izquierda. No se han subido a la cancha, yo no me imagino a la Paulina Ovanovich respaldando esto para nada. Al Frente Amplio, sí. Ella dijo que lo...
9: El Frente Amplio dijo que se iba a subir.
10: Pero la izquierda, digamos, entre comillas, democrática, porque quien le quita atribuciones a la policía y a los encargados del orden público, a mi juicio, reafirman que no son una fuerza democrática. No los he visto subirse a ese... Me parece... Así que sinceró una posición que ha sido histórica, ¿cierto?, que durante un tiempo, algunos años, se mantuvo como silenciada por la agenda que la derecha, en el fondo, le impuso al gobierno de Boric, que fue la derecha, la agenda que yo llamo Colomatoa, que efectivamente fue una idea del ex senador Coloma, y que obligó a ese gobierno a aprobar una serie de leyes y quedamos efectivamente institucionalmente mucho mejor de lo que estábamos antes de, digamos, ante el estallido.
9: Me gusta tu punto, Isabel Pla, de poder de alguna forma decir sincero, transparentó, es lo que siempre hemos sabido de ello, pero yo todavía, Mario Lavarría, me parece bastante tibio, porque una cosa es no sumarse y la otra es de frentón rechazar por parte del socialismo democrático, porque esto es muy grave. O sea, nos costó mucho ponernos de acuerdo en avanzar. Este es un proyecto que además lideró Jorge Alessandri, me acuerdo que también estuvo Andrés Longton, todos se sumaron entusiastamente a poder aprobar este proyecto. Entonces hoy día, ¿cuál es la señal que le estamos dando, Mario, a la ciudadanía? Que además a mí me parece que es súper inoportuno, porque Carabineros está en un buen momento en el que tiene que estar, además, después de lo difícil que fue. El octubrismo fue derrotado. ¿Por qué los comunistas siguen sin entender? Si sabemos que es así, ¿a quién le están hablando, Mario?
11: Mi impresión es que el Partido Comunista efectivamente es un partido muy estratégico, muy táctico. Y esta ley Naim Retamal, que vino a de alguna forma mejorar las atribuciones de Carabineros, no les sirve al objetivo que ellos en la calle, sobre todo, claro, porque le pone más atribuciones a Carabineros y la gente en la calle va a estar más complicada. Cuando fue el estallido no les pasaba nada, hoy día sí les pasa, y con las nuevas leyes que se van a presentar también les va a pasar más. Entonces ellos tomaron una decisión estratégica. Nosotros vamos a salir a la calle en la medida que no tengamos este tema jurídico aquí encima, porque si no, no nos va a resultar. Así que yo creo que fue una decisión más táctica, estratégica, en vista de lo que ellos quieren hacer de aquí a futuro con este gobierno, desestabilizarlo en la calle. Y el Partido Socialista, sí, yo también pienso que tal debe en esto, tiene que ser más fuerte, más sólido en esta materia, porque al final, si uno ve la encuesta, o sea, acaba de salir la encuesta CEP, ¿ya? Todo el tema de seguridad sigue siendo una cosa muy importante para la ciudadanía, y todo aquel que esté en contra hoy día de las policías o de quitarle atribuciones que se le han dado, que no son tantas tampoco, la verdad que queda muy mal parado. Entonces yo creo que efectivamente el PC dijo, nos vamos a jugar aunque sea lo más poco, digamos, popular que hay, pero es nuestro camino para poder tratar de desestabilizar.
9: Al menos con su 20-30%, por eso se debe sumar el Frente Amplio.
11: La barra dura.
9: Sí, yo creo que es bueno el punto de la sinceración, de la sinceridad que plantea Isabel Pla. Pero también, en esto no debiera, Lucho, ¿tú no crees que debiera de alguna forma cortar ese cordón umbilical que tiene el socialismo democrático? No es una buena excusa para no solo no sumarse, sino que salir de esa cancha, que finalmente lo único que hace es que ellos también pierdan identidad. Este es un proyecto macabro que lo único que busca, que además se va a rechazar, o sea, y piensa tú, Lucho, que es el primer proyecto que presenta el Partido Comunista con bombo y platillo después de la derrota de Jeannette Jara.
12: Yo creo una tremenda noticia que el Partido Comunista presente una cosa así, porque facilita desentenderse por parte del socialismo democrático. Ya salieron personas como Juan Luis Castro, senador del PS, salió Jaime Araya, también el diputado, a desenmarcarse un poco de la postura del Partido Comunista, y eso es una buena señal, porque le quita el costo político a decir, oye, nosotros somos una cosa distinta a lo que es el Partido Comunista del Frente Amplio, que cuando estaban en el gobierno era más difícil desmarcarse. Hoy día el Partido Comunista le está dando la salida fácil de decir, yo no estoy con estos extremistas, yo no estoy con estos anticarabineros, yo no estoy con estos pro destrozos en la ciudad. Entonces, yo creo que es tremenda noticia. Y respecto a lo que decía el diputado Lavarría, o sea, no hay que ser más, no hay que buscar mucho. Esto es una respuesta a sus bases más duras, que son las que salen a las calles dispuestas a morir por la causa. A ellos le está diciendo que esto tiene que ser una exigencia de los dirigentes de las marchas, de decirle, oye, nosotros no vamos a poner a quemarnos. Si es
9: pareciera
12: que...
9: como una advertencia. No,
10: nosotros
9: no
10: vamos a quemarnos. Tiene también que ver con el llamado a movilizaciones que está haciendo permanentemente el Partido Comunista. Por yo creo que la ley Naim Retamal también es disuasiva en ese sentido, porque en Chile no hay marchas pacíficas, perdónenme. La única marcha pacífica, una que fuimos con la Pepa, no sé si te acordás, por los colegios subvencionados en el año 2014, sí, que íbamos con unos lienzos gigantescos con la Alameda, estuvo bonita esa marcha.
9: Sí, de la Confepa, la Conacyt.
10: Realmente maravilloso, y íbamos con los lienzos, muy contentas con las comunidades. Esa es una de las pocas marchas pacíficas, y las del 8M, que la verdad es que las mujeres cuando ocupan el espacio público son muy responsables, pero no hay marchas pacíficas.
12: Yo creo que 8M, Isabel, tengo que discutir.
10: No sé cuál, yo aparte los carros alegóricos con mi cara, digamos, hecha una caricatura, ¿cierto? El cariño de las amigas de los pañuelos de colores, me amaban ellas. Aparte de eso, no vi violencia, pero en fin, el punto es que, escuchando a Lucho, estoy asociando ese llamado, esa propuesta de cambio de sacarle facultades de control a los carabineros con los llamados al activismo, a la agitación, digamos, las cosas, no es movilización, es agitación social.
12: Claro, el desestabilizar, oye, no podemos desestabilizar si hay una ley que no protege a los carabineros, nosotros nos deja sin defensa alguna. Eso es el argumento que tienen que haber dicho, y el Partido Comunista, nosotros vamos a avanzar con esto de todos modos, sabiendo que no tiene ninguna posibilidad, porque el momento político no te lo permite, nadie va a apoyar eso, más allá de los extremistas del Partido Comunista Efectivo.
9: Oye, y ya, en este tema yo creo que estamos todos de acuerdo, efectivamente es una buena noticia, a mí me indigna, me revela, pero efectivamente se está transparentando, se está sincerando, y también es una señal precisamente para lo que plantea, que la presenten, yo creo que les va a ir muy, muy mal. Y en algo que también ha sido súper engorroso, te quería pedir un análisis también, Isabel, Mario, Lucho, que veamos este tema del secreto bancario, porque se ha dicho tanto, hubo amenazas de rechazar el proyecto, porque si no se presentaba rápido, el ministro Quiró de alguna forma también se abre diciendo ya, mira, vamos a presentar algo más adelante, pero a mí me gustaría que despejáramos bien, porque hoy día efectivamente, con la orden de un juez, el secreto bancario se le puede levantar a cualquier persona que esté metida en este proceso. Entonces, ¿cómo ha sido este proceso nuevamente donde la izquierda ya a esta altura no solamente engaña, sino que inventa un relato de la defensa de los ricos, que no quieren que le abran las cuentas, llenos de caricaturas, como si fuera importante ver la lista del supermercado, cuando sabemos que no es eso lo que están buscando? ¿Cómo ves tú el desarrollo de este tema sobre el secreto bancario, Isabel?
10: Sí, mira, yo creo que la categoría que ha puesto la oposición frente a este tema es equivocada, es un error y es falsa, porque ellos dicen las categorías son secreto o no secreto bancario. Hoy día hay secreto bancario. No, la categoría es levantar o no levantar el secreto. Resulta que en Chile el secreto bancario se levanta. La pregunta que tienen que responder los chilenos es qué prefieren. Que el secreto bancario, frente a determinadas señales, ¿cierto?, se levante con una orden judicial, o bien un funcionario, ¿cierto?, público se meta sin autorización, cualquier funcionario público de cualquier gobierno, en tu cuenta. Hoy día el secreto bancario se levanta a través de una orden judicial, pero también se levanta de otras maneras, o sea, también hay otras alertas. Está la ley de cumplimiento tributario, está la ley 21.453 que obliga a los bancos están obligados a reportar ciertos movimientos extraños. De hecho, en la operación Tokio se hizo ese reporte y se le entregó a la unidad de análisis financiero. Hoy día viene una entrevista muy interesante, la recomiendo, del ex ministro y abogado Alejandro Ferreiro, que se dedica a estos temas en el mundo privado, viene en el Mercurio, y él dice, ¿cierto?, se ha construido todo un mito alrededor del secreto bancario, y yo digo, ¿no será mejor, ¿cierto?, agilizar los procesos para que el juez dictamine el secreto bancario? Mira, hace años atrás fui a España a ver cómo funcionaban los tribunales del Poder Judicial frente a los temas de familia, de protección de la familia. Y tuve una reunión con jueces espectacular. Y ellos nos dijeron, nosotros aquí hace varios años establecimos un plazo máximo de 72 horas cuando hay un quiebre familiar por violencia o por lo que sea, para en ese máximo de 3 días el tribunal tiene que dictaminar alimentos provisorios, régimen de visita, situación de cuidado personal. Bueno, si eso se hace, ¿cierto?, respecto de otros temas, ¿por qué no se puede agilizar ese tema en Chile? Pero recomiendo la entrevista de Ferreiro. Segundo, ojo con comprarse, claro, la consigna de que el secreto bancario no se puede levantar en Chile, porque eso es falso. Y vean bien lo que ha pasado en la operación Tokio. El banco reportó movimientos complicados y la verdad es que hasta hoy día el fiscal tampoco lo ha dicho. No sabemos bien qué pasó con esa información que se entregó, me parece, durante el año 25 a la UEF, a la unidad de análisis financiero. Y esta ley, espérate, esta ley que acabo de mencionar, la 21.458, que es la que obliga a los bancos, es por movimientos sobre 15.000 UEFs. Movimientos, digamos, extraños, cototos, y en algunos casos menores a eso, y hay equipos en los bancos trabajando en eso.
9: Perfecto. Mario Lavarría, ¿tú cómo lo ves? Porque esto te va a llegar también al Congreso. Del mito me gustó, porque se ha instalado de que como que hay un grupo en la derecha importante que se opone, y evidentemente eso no es así.
11: Yo encuentro que esta es una discusión bien así...
10: De nicho, claro.
11: Sí, porque la verdad es que hoy día el sistema financiero en Chile tiene demasiadas salvaguardias. De hecho, los que tenemos un cargo parlamentario, o alcalde, o subsecretario, o ministro, todos, que hay una cantidad de gente importante, ministro de la Corte del Judicial, todos, por ejemplo, hoy día somos...
10: sujeto de...
11: personas expuestas políticamente. Uno lo coloca en el RUT y sale ¡pim! Y no solamente uno, sino que sus
9: parientes. ¡Anda a pedir un crédito!
10: Estuvieron todos muy contentos.
11: Yo no voy a decir nada personal acá, pero a mí hasta me han cerrado cuenta.
9: A ver.
10: Cuesta mucho abrir una cuenta.
11: No, cuesta mucho, porque efectivamente, usted Pep, no quiero saber nada con
9: cacho.
11: Mi hermano ha tenido problemas que no tienen nada que ver. ¿Por qué? Porque soy familiar. Entonces, hoy día está todo en línea, todo eso. ¿Tú crees que no saben cómo operan las personas?
9: Sí.
11: Saben todo. En un banco tú te colocas, ¡ping! A mí el otro día estaba pidiendo un crédito, efectivamente. Mándeme el certificado de deuda, mándeme el certificado de las imposiciones, apretáis los papelitos y sale todo. Todo. O sea, no.
9: Te tienen absolutamente investigado.
11: Totalmente investigado. Por eso que me da risa cuando empieza, oye, es para analizar personas. Mentira. Ahora, el secreto bancario
13: también es un resguardo. Es un resguardo para la gente, no te puede meter cualquiera. ¿Y qué es lo que se pretende? Porque ya lo dijimos, hoy día la ley permite que tú le pidas un fiscal a un juez y te lo da. Y punto. Y no hay nadie que
10: tal
13: no.
10: Tal vez, como dice Ferreiro, podría agilizarse.
13: Salvo ese en el caso, dices que la, de la senadora Cariola, pero no tengo idea si es así. Pero se lo dan. Entonces, claro. Yo digo, ¿qué pasa entonces con esto del secretario? Es un cuento nomás. Porque dado toda la información que hay de cualquier ciudadano en el sistema, es un cuento. Si todas las operaciones al final, salvo esta Tokio, todas son por debajo de la mesa, no entran en el sistema.
10: Claro, son con... No, pero para lavar activos necesitan,
13: para lavar activos,
10: entrar,
13: sí,
10: necesitan entrar en el sistema.
13: Pero hoy día, ¿tienen o no atribuciones los fiscales?
10: No,
13: los jueces,
10: pero no te digo que todo, los bancos tienen atribuciones, los bancos.
13: Hoy día los bancos, si los bancos hoy día están manejados...
14: Pero los bancos son los que reciben la plata, pues. La cosa es distinto, claro. Que se mete un funcionario del Estado a mirar las cuentas.
13: Y eso es lo que quieren. Que en el fondo el Estado, un funcionario X puesto por ellos, ¿ya? Se meta en las cuentas de cada uno. Y eso se presta para extorsiones.
10: Sí, porque ya ha pasado.
13: Para todo, no. Eso
14: digo, Johannes Kaiser lo dijo, creo, en
13: sí, eso.
14: Está diciendo que el riesgo de que alguien con toda la plata, o sea, con toda la información, puede ver quién tiene harta plata en la cuenta corriente, después, claro, le secuestran al hijo.
10: O sea, en rigor el Estado, es que a ver, seamos claros,
13: porque
10: en rigor el Estado puede meterse en tus cuentas. Primero, a través de una orden judicial, si cierto, para levantar el secreto bancario. Segundo, la UAF es una institución del Estado, del Ministerio Público, ¿cierto?
9: Del Ministerio del Interior o Hacienda. Uy, espérate,
10: o sea,
9: me entró la duda.
10: El Estado puede meterse.
9: Sí, es estatal, pero no sé.
10: Puede meterse en tu cuenta. Lo que no puede hacer es hacerlo de manera arbitraria, sí, y al gusto de cualquier persona. Y es verdad lo que está diciendo Mario, en otros países, ¿cierto? En Argentina, en fin, reglas como estas se han prestado para extorsionar políticos, personas, empresarios, no sé, pues cuando aparecen gastos a lo mejor comprometedores desde el punto de vista de la familia, del matrimonio, ¿para qué los vamos a decir hasta ahora? Pero todo el mundo se los puede imaginar. Aparecen, digamos, situaciones de extorsión muy complicadas, y bueno, y se meten también en tu intimidad, pues. Y nosotros somos, no sé, Mario, Lucho, y bueno, todos los que estamos aquí abrazamos la libertad y la dignidad de la persona humana y también las garantías constitucionales que tenemos como chilenos y chilenas.
9: Mira, la UAF al tiro depende del Estado de Chile. No está subordinado un ministerio en sus decisiones
14: técnicas. Se relaciona
9: técnicas.
14: Con Hacienda, es descentralizado.
9: Se relaciona con público descentralizado.
10: Ah, sí. Ya, qué bueno, gracias.
9: A través del
10: gracias.
9: Ministerio de Hacienda. ¿Viste? Pero yo lo dije antes, caramba.
14: Está bien, está bien. No, yo quería decir que a mí me pasa con esto que es una discusión muy de fondo, muy de principio. Porque uno dice, el caso específico de... Pero esto es un derecho fundamental básico. Porque para un Estado totalitario, ¿qué tiene que asegurarse? Debe tener información sobre las cuentas, después avanzar hacia las comunicaciones. Entonces, ¿dónde uno pone la línea? Porque el argumento, el que nada hace, nada teme, admite entonces ya que dejar entrar a la casa, que me revisen todo lo que tengo, después que me revisen el teléfono, que me revisen, porque el que nada hace, nada teme. Entonces, uno va perdiendo espacio frente al Estado de un nivel brutal. Y es súper difícil oponerse porque uno suena como sospechoso. Se dice, oye, pero si yo tampoco creo que es lo que hablo WhatsApp con mi amigo en el grupo WhatsApp, riéndonos del mundo. Son cosas que uno espera un espacio de intimidad y eso lo garantiza la Constitución, es un derecho humano. Entonces, avanzar en esa línea, yo creo, es súper delicado. Y es verdad que hay una mentira muy grande en el debate. Estamos teniendo un debate que es falso. Porque cuando vemos a las diputadas comunistas salir a los puntos de prensa y hablan, ellos no quieren que se levante el secreto bancario y proteger las cuentas de los empresarios. Nadie está hablando de eso. Lo único que estamos diciendo es que hay una garantía de que un juez, que es el encargado de proteger nuestros derechos frente al Estado, revise el que si el acto se justifica o no. Y les voy a dar un dato. En un estudio de libertad y desarrollo, entre 2007 y 2025 se solicitó 64 veces levantar el secreto bancario. ¿Saben cuántas veces se permitió?
10: ¿Cuántas veces
14: se
10: repite?
14: 64 se solicitó.
10: ¿Ya?
14: Y se dio 64 veces.
10: Ya, listo.
14: Y en el plazo de 48 horas. Entonces, ni siquiera el decir que podemos trabajar en acortar los plazos tiene sentido. Si hoy día los plazos funcionan.
10: En
14: 48 horas.
10: O sea, 100% de las solicitudes funciona, y en 48 horas. O sea, antes de que te decreten pensión provisoria.
13: Y si no va a pasar el dicho, echa la ley, echa la trampa. Sí. ¿Qué es lo que hacen los amigos hermanos argentinos? Cuando están ahora, están más ordenados, pero cuando estaban desordenados, uno iba, ¿te acuerdas que estaban? No había plata en Argentina, la tarjeta podían sacar tantos pesos. Bueno, y uno viajaba y estaban llenos de argentinos en todos lados viajando y gastando plata. ¿qué es lo que hacen? La plata la maneja el banco afuera.
10: Claro.
13: Y se acabó la cuestión. Entonces, esta cuestión además.
10: Ya, es abren tarjetas en Miami.
14: Tarjeta con cripto.
13: Esto al final, el tipo, para el típico profesional que le puede ir bien y todo eso. Porque los grandes empresarios tienen todas las patas afuera y se manejan afuera. Entonces.
9: Estamos de acuerdo, pero a mí me gustó que el ministro Quiró como que diera la señal, pues como se ha instalado una caricatura, dijo, ok, revisémoslo, porque lo más probable es que pase lo que planteamos todos. Las atribuciones están, ya existe la facultad, por lo tanto, creo que de alguna forma fue bastante político en decir, sí, tomo el punto, cuando todos sabemos que revisémoslo,
10: mejoremos. Igual habría que ver,
13: podría revisar el tema de la resolución del impuesto interno respecto a las casas apuestas, eso sí que es más importante.
10: No, y que entre paréntesis es un lugar con mucho respeto a los dueños de las casas de apuestas, que probablemente no son chilenos, es un lugar para meterlos, lavar plata a través de... Oye, otra cosa que se puede hacer, que probablemente Hacienda lo está viendo, claro, es mejorar los mecanismos de la UAF, de la Unidad de Análisis Financiero. O sea, a ver si efectivamente lo que se reporta a la UAF después sigue un canal correcto, efectivo, para descubrir pero me dicen, alguien me dice también que la UAF que lo notificó a la fiscalía y los dejaron correr, como se dice, ya, en la jerga policial, para que actuaran y fuera más contundente la prueba.
9: De todas maneras, a mí me parece valioso, y voy a leer la entrevista que recomiendas, Isabel, porque algo tenemos que revisar. O sea, la operación Tokio nos abre una alerta. Sí. No necesariamente será esto, que ya está regulado, pero tenemos que revisar ese proceso para poder...
10: Estamos bien en esa
9: algo,
10: materia.
9: O sea,

0: que es primero reconocer que tenemos una situación de lavado de activos en todo el mundo y en toda América Latina. O sea, hay una cuestión y esa plata, mala vida. No viene solamente el narco, viene también de otros negocios, ¿cierto? De venta de arma ilegal, en fin, de otros, todos relacionados con el crimen organizado. Y en la medida que los dejamos actuar, también se van metiendo en otras rendijas. Ahora, yo me pregunto, espero que no esté ocurriendo, ¿cuántos de estos personajes, de estas redes, se han metido en instituciones nuestras? ¿Cierto? ¿Cuántos han penetrado? Y hasta ahora no hemos sabido de nada significativo en esa materia.
1: Claro, porque cuando se han metido en algunas instituciones relevantes... Ya. Efectivamente, uno ve cambios de comportamiento, claro, cambios de auto, no la plata tampoco está en el banco, ojo, la plata está bajo el colchón en casos chicos, no para lavado activo, pero...
0: Ya, yo me acordé de lo que quería decir. Esto sí que tiene que ser un tema que ojalá sea visto desde el punto de vista eminentemente técnico, que ojalá una comisión de 2, 3 personas, 4 personas, donde podría estar este señor Ferreiro, que me gustó mucho la entrevista, sea muy técnico. Saquémoslo el saco de las consignas ideológicas, porque eso es muy malo para el país. Yo sé que hay alguien de la izquierda escuchando la Radio Agricultura, les digo claro, que es muy interesante lo que están planteando siempre, pero que pensemos en el Chile de los hijos y de los nietos, y hagamos las cosas bien, y con la experiencia y la evidencia, y sentémonos una mesa a corregir lo que hay que corregir.
1: Muy bien. Vamos a ir a una breve pausa comercial. A la vuelta vamos a estar también viendo panoramas, así que no se vayan. Ya viene también Juan Pablo Chepi, pero quiero, antes de darle la palabra a Juan Pablo Chepi, después de la pausa, que Mario nos diga su opinión como exalcalde de lo que está ocurriendo en el tema de las contribuciones, que los alcaldes han levantado su voz con tanta fuerza. Así que a la vuelta a nuestra pausa vamos a tener también la opinión de Mario y las recomendaciones de Chepi. Así que nos vemos en unos minutos.
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8: 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Vamos a preguntarle a Copilot. Oye, ¿qué sabes del phishing este del Cali 365 para Office?
9: Llamado Cali 365 es que es una nueva plataforma de phishing como servicio que se ha vuelto bastante notoria últimamente. Básicamente permite a atacantes obtener acceso a cuentas de Microsoft 365 sin necesidad de robar la contraseña. Es decir, se salta la autenticación de múltiples factores, MFA aprovechando una funcionalidad legítima de Microsoft, que es el flujo de código de dispositivo.
8: Pero esto no le afecta a nadie, le afecta solamente a Microsoft.
9: No, en realidad esto no afecta solo a Microsoft, sino que también puede afectar a los usuarios finales. En otras palabras, las personas que utilizan Microsoft 365 son las que terminan siendo vulnerables a este tipo de ataque, porque los atacantes intentan engañar directamente.

0: de los usuarios para que entreguen acceso a sus propias cuentas. Así que es importante que estén atentos y revisen bien cualquier correo que les pida hacer cosas fuera de lo común.
1: Cali 365 entonces se llama. Microsoft Copilot, la inteligencia artificial. Cualquier consulta en mis redes sociales, Lucho Undurraga. Soy Luis Undurraga, Pura Tecnología en Agricultura FM.
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9: Y como estamos en La Voz de la Gente, ya es costumbre, vamos a ver qué nos dicen aquí en el chat. Braulio Parra nos dice, saluda a la Pepa del panel en La Voz de la Gente.
8: Gracias, Braulio.
9: Opinión Libre nos dice, implementen el rompepaga en las manifestaciones y se acaba el problema, les afecta el bolsillo. Hay una ley, creo, en tramitación que busca precisamente eso, que el que rompepaga para todas estas manifestaciones que hace destrozo en la comuna de Santiago principalmente. Uh-huh. Y Alejandra dice, ¿cuál socialismo democrático? ¿Ese que no quiere legislar la ley de reconstrucción nacional?
8: El mismito
9: estamos hablando.
8: El mismito. Oye, qué increíble, la gente tiene un sentido común bien, bien a flor de piel. Antes de pasar a la pregunta con el diputado Lavarría sobre los alcaldes, quiero mandarle un abrazo muy apretado a Fernando Sagredo, director ejecutivo del Centro de Estudios Libertarios, que no tiene nada que ver con el Partido Libertario, pero bueno, me imagino que hay una coincidencia también en términos de pensamiento, que nos invitó. Yo no pude ir porque no podía dejar la radio, pero hoy día había una charla súper importante para hablar de la nueva era liberal, junto con el economista David Friedman, que fue ahora en la mañana, así que les voy a estar contando el lunes cómo estuvo. Él es un destacado economista y escritor gringo, estadounidense, así que creo que debe haber sido súper interesante. Me muero lata, pero le mando un saludo muy grande a Fernando Sagredo por este tremendo encuentro de traer una figura tan relevante como el hijo de Milton Friedman. Debería haber partido por ahí, ¿o no?
9: Sí, creo que era el punto relevante. Sí,
8: qué pava, bueno.
10: Pero pues, ¿es un hijo igual de capo? O,
9: claro, porque hay hijo,
10: hijo.
9: El hijo
10: Pelé, y no, nadie sabe, juega fútbol.
8: Bueno, él es un economista súper destacado, de la Universidad de Chicago, de la Universidad de California.
10: Siguió los pasos padres.
8: Yo creo que no sé si es tanto como el premio Nobel de Economía, pero debe andar por ahí.
10: Debe andar por ahí.
8: Muy bien la aclaración. Sí. De los eventuales hijos lesos, sí, que pasa, es verdad. Mario Lavarría, ¿qué te ha parecido? ¿Cómo va el debate? Tú que vienes también del mundo municipal, sobre la responsabilidad que tenemos que tener si quienes apoyamos la rebaja de las contribuciones, ojalá la eliminación, pero también la justa y necesaria compensación a las municipalidades, que son pocas las que están hoy día afectadas, pero hay que ver cómo se arregla.
10: Sí, bueno, aquí hay un par de temas que se confluyen entre los dos, pero lo que pasa es que el tema de la eliminación o exención de contribuciones a los mayores de 65 años es una promesa de campaña del presidente Kast, y obviamente la quiere cumplir. Está dentro del proyecto de reconstrucción, se aprobó en la Cámara de Diputados y se está viendo en el Senado. Me parece a mí bien esa, como personalmente la voté a favor y creo que es bueno, salvo alguna excepción, pero la verdad que en general me parece bien. Uh-huh. Ahora, las municipalidades, para que la gente sepa, tienen una ley que les señala sus ingresos, una ley bien antigua, que se ha ido modernizando con los tiempos, qué sé yo, y esa ley realmente, más que cuáles son los ingresos municipales, constituye una parte, un modelo de gestión municipal, que se llama el Fondo Común Municipal. Porque una parte de las contribuciones, o el impuesto territorial que se llama, va al Estado y otra parte directo a las municipalidades. Pero va al Estado a un fondo. Después, un porcentaje importante de los permisos de circulación, 62,5%, van a ese mismo fondo. Y también patentes municipales, de las patentes de las comunas más con más altos ingresos, van a ese mismo fondo. Este fondo, yo en mi época ya estaba ya en los 700, 800 mil millones, hoy día estaba pasado el billón de pesos ese fondo, que se reparte de acuerdo al modelo en las comunas que tienen menos, claro, digamos, claro. ¿Cierto? Es un sistema que se inventó en la época de Vigi, ¿ya? Muy, muy cráneo todo, muy, muy bien hecho, pero que es un modelo. Entonces, cuando tú le sacas a este modelo una parte, como es la eliminación de las contribuciones,
9: queda cojo.
10: La solución del gobierno, cuando se da cuenta de esto, es, bueno, pongámosle, restituyámosle al fondo común una parte, ¿ya? Y los alcaldes dicen, pero ¿cómo? ¿No, acaso no somos autónomos? O sea, esa restitución que nos van a poner es todos los años, vamos a tener que ir a pelearla la ley.
8: Claro.
10: Entonces, no, va a quedar permanente, una cosa bien rara. Entonces, violenta el Fondo Común Municipal, el modelo de gestión y también en este momento la solución, la autonomía municipal. Y eso fue a hablar el presidente al un congreso de alcaldes en Coquimbo la semana pasada.
9: Toca los concejales.
10: ¿Y dónde se vio? En lo particular, a mí me preocupa mucho el tema.
8: ¿Fueron duros con el presidente? ¿Ah? ¿Fueron duros con el
10: fueron
8: presidente
10: y los alcaldes? Duros, y la verdad que tienen bastante razón. Independiente de que hay mucha gente que dice, oye, ¿y cómo están hasta las municipalidades? ¿Por qué no ahora esto? ¿Por qué guardan la fiesta, la cuestión, todo el cual? Pero ese no es el tema.
8: Claro. Pero
10: el tema es que aquí se está quitando una parte importante, sí. Se está afectando un modelo y hay que ver cómo se arregla.
8: Pero convengamos que igual las principales municipalidades, que son como 15 que se ven afectadas,
10: 12,
8: sí. Son municipalidades que también tienen hartos recursos. O sea, sí. Es como por ahí. Yo estoy de acuerdo con que se compense al 100%. O sea, esa es mi opinión. Creo que por la razón de fondo de la autonomía, pero creo que debiera ser fácil poder arreglar eso.
9: Oye, pero sí.
10: Y lo otro, un
8: vámonos
10: tema,
8: a los panoramas.
10: Lo otro, y luego finalmente, para decirte. Esto se ha usado mal puesto que es un impuesto al patrimonio. Pues se dice, no, uno lee la historia, esto viene del año 30 y tanto, y después se modifica en los años 60 como impuesto territorial y que estaba en beneficio de las municipalidades. En el gobierno de Frei Montalva se le empieza a dar, como estaba un tema muy ideologizado, empieza con el tema del patrimonio. ¿Ya? Entonces, ojo con eso porque también debiéramos pensar que este es un impuesto que se paga en todos los países, se paga a la municipalidad respectiva y no acá como impuesto general y que se toma como impuesto al patrimonio. Bueno, son ya, temas que están en la mesa.
8: La camiseta de alcalde, diputado.
10: Sí, pero bueno, ya, pero oye, es un tema que se tiene que resolver.
8: Muy bien, por eso yo sabía que era importante preguntarte. ¿Por qué no presentamos, Lucho, a nuestro invitado?
9: El gran Chepi.
8: Pero, el partner que tengo. Juan Pablo Chepi, periodista encargado de cultura de la Municipalidad de San Miguel, viene como cada 15 días a contarnos entretenidos panoramas. Te dejamos demasiados pocos minutos, así que son todos para ti, Chepi.
11: Así que voy a ir al grano. Oigan, muchas gracias por la invitación. Y este fin de semana les tengo panoramas para las personas que están en sus casas, porque de repente con el frío, con la lluvia, nos cuesta salir. Y por eso hoy día les voy a hablar de una serie que está generando un fenómeno interesante de conversación y por eso les quiero preguntar, ¿qué es lo que más echan de menos de los años 90? Acá le puedo preguntar a la Pepa. Friends. Y a Mario. La serie, Friends. La onda. Ya. ¿No?
10: La música.
11: La música puede ser, ¿no es cierto? Y aquí voy con esta pregunta porque algo está pasando con esa década y la prueba más reciente es la serie Lab Story. Es la serie de John Kennedy Jr.
10: Ah, muy buena.
11: Carolyn Bessette.
10: Sí,
11: que se transformó en uno de los grandes fenómenos de Disney, la serie más descargada de la historia de Disney.
10: ¿En serio?
11: Sí. Y uno se tiene que preguntar por qué se genera un fenómeno en la serie de los años 90, ¿cierto? Sobre todo con personajes que estamos hablando que ni siquiera alcanzaron a vivir en el siglo XXI. No les voy a contar el final porque todos lo saben. Un accidente, ¿cierto? Y esa pareja...
10: Spoiler.
11: Está en todas partes. Pero acá la pregunta es por qué una historia ambientada en los años 90 estaba conectando tan fuerte con billones de personas el 2026. Y yo creo que la respuesta no solamente es la serie, la respuesta es la nostalgia. Porque Love Story es mucho más que una historia de amor, es una ventana o una época que hoy parece casi irreconocible. Cuando uno ve la serie aparecen cosas que ya prácticamente no existen. Primero, la gente fuma en todas partes. No existían los teléfonos inteligentes, acá hay un punto que voy a tocar un poco más adelante. Y internet en esa época era una promesa, un futuro. Y ahora no solamente genera una promesa, sino que genera mucha ansiedad en los jóvenes. Y quizás por eso la serie está conectando tanto con la gente. Y aquí parece algo todavía más interesante. No son solamente las personas que vivieron los años 90, los cincuentones, ¿no es cierto? Son los que están viviendo, los que están viendo esta serie. También son los jóvenes que nacieron 10 o 20 años después de los años 90. Jóvenes que nunca compraron una revista, que nunca usaron un teléfono fijo, que nunca vieron un mundo sin redes sociales y sin embargo están fascinados con esta década. Es cosa de meterse a TikTok o a Instagram y van a poder ver cómo la pareja se transformó en un fenómeno en las redes sociales, en la moda, se comparten sus fotos todos los días, su estilo de vida se analiza y hoy inspiran como si las nuevas generaciones estuvieran mirando esa época y preguntándose, ¿había algo ahí que perdimos en el camino? Y revisando diferentes notas críticos, acá hay algo interesante. Los jóvenes le están mirando como la época dorada. Se dice que es una de las épocas más felices de Estados Unidos y también en Chile. La curva de la felicidad demostraba que en esa época los jóvenes se sentían más felices que ahora. ¿Y saben qué no había en los años 90? Los teléfonos digitales. Y muchos estudios han comprobado que hay una correlación negativa del uso de los celulares inteligentes con la felicidad. Entonces, además hay una sensación que el año 90 bastante extendía de que había una serie había un futuro mejor, que los temas de conversación eran completamente distintos porque uno veía Sao Gigante y ese era el tema de conversación de todos.
9: Sí. Claro, era un unificador.
11: Hoy día cada uno tiene su propio algoritmo y está metido en su propio mundo y los temas son totalmente distintos a los que existían
8: en
11: esa época.
8: Es no,
9: y el algoritmo hace que
10: yo vea
9: izquierda, derecha,
10: bueno,
9: derecha, si te gusta
8: sábado
9: el equipo
8: tiene
9: A.
8: Su noche de fiesta y se hace gigante.
10: Esa noche es gigante.
8: En 7 días.
9: Oye, Bolola me está escribiendo por el chat, auditora fiel, me dice: cagaste, vamos a tener que ver Love Story.
8: ¿Pero cómo cagaste, Lucho? Eres co-conductor, no se habla con groserías.
10: Oye, es buenísima. Es la historia de John Jr.
11: Sí.
10: Bien vago el cabro, sí.
8: Deja que Chepi avance, que le hemos quitado todo el segundo bloque.
11: Pero es interesante, más que la
10: su mamá era más chora.
11: Es interesante ver cómo esa nostalgia por los 90 hoy día la sentimos como algo que es extraña que los jóvenes quieren recordar.
8: Qué heavy fenómeno.
11: Y si los años 90 fueron la última década optimista, yo les dejo eso para que lo piensen, para que lo analicen y lo vean en Disney. Ahí está la serie. Y si Love Story nos muestra cómo cambió la sociedad, El Diablo se viste a la moda 2 nos muestra cómo cambió el mundo.
10: Ah,
8: wow.
11: Esta la pueden ir película. A ver a los cines, película.
10: Yeah.
11: Y se ha transformado en un fenómeno porque... a ver, los voy a describir. Yo creo que con esta frase podemos descubrir perfectamente lo que ha pasado. Por ejemplo, Meryl Streep, cuando le pidieron que hiciera la segunda película, dijo que solamente iba a aceptar interpretar a la famosa Miranda Priestly si la película lograba mostrar cómo cambiaron los temas que abordó la primera vez. Y para eso yo creo que hay tres patitas súper importantes de ver y analizar de la película. Uno es el tema del marketing. Lo que hizo esta película con el marketing es para estudio en el fondo, porque los teasers, todo lo que se hizo con el mundo digital, los famosos que participaron de los teasers de los comerciales antes que salga la película, es digno de estudio. Otro tema también es el tema de los medios de comunicación, y uno como periodista acá es muy interesante porque en esa época existían las revistas mandaban la moda, eran parte un poco de ese mundo, y hoy día todo pasa a la era digital, está todo destinado a eso. y exactamente tú puedes ver cómo los medios de comunicación empiezan a perder importancia, cómo empiezan a ser los influencers los que empiezan a tener este contacto más directo con la moda. Entonces ahí hay un punto muy interesante. Y el otro es el tema de las mujeres, porque las mujeres en esa época se
8: empoderadas,
11: veían
8: empoderadas, como dicen.
11: Pero hay un punto importante, porque por ejemplo en la primera película tú ves a Miranda, ¿cierto?, que es una jefa que es mandona, que tiene malos tratos con sus trabajadores, y si tú lo ves con características, no sé por qué te ríes, Pepa, si tú lo ves con tu característica, si hubiese sido un hombre, tal vez no sería
8: la película. Lógico, ¿no? No sería tema.
11: Y en esa época era tema. Pero hoy el tema cambia totalmente, y hoy se demuestra cómo la mujer se enamora de su trabajo y no es criticada por ser y vivir en su trabajo. Entonces, no un tema de machismo, feminismo, no lo quiero llevar a ese tema. Quiero ver cómo la sociedad ha ido cambiando, el cambio cultural. Social.
10: ¿Cómo se llama la película?
11: El diablo se viste a la moda 2.
8: Sí, se bien conoce.
10: ¿La uno?
8: La Meryl Streep.
10: Creo que sí,
8: la Meryl
10: Streep.
12: Con Al Hathaway y la Meryl Streep.
10: Ah, tal cual.
8: Sí, tenéis que haber visto la 1, sí. Mario, sí.
10: Oye, ¿y la de Michael Jackson?
12: El Ayuwoki.
11: Fue lo primero que recomendé en
8: sí,
11: este programa.
8: Sí, pues Mario, lo que
11: hasta,
8: pasa es
11: hasta
8: que
11: esta entrada regalamos.
8: Tú eres panelista del jueves. Sí. Entonces esto pasa los viernes. Oye, yo les quiero contar, todavía. ¿Terminaste, Chevy?
11: Sí, me falta uno, la papita cultural,
8: la papita.
11: Por
8: la
11: supuesto
8: papita.
11: San Miguel. ¿No es cierto? Tenemos el Club San Miguel, donde está el fenómeno de stand comedy. Y, por supuesto, vengo con concurso y vengo con entradas. Y hablando de un personaje totalmente noventero que está muy de moda hoy en día, que los jóvenes también lo están volviendo a conocer, es Felipe Izquierdo. Y vamos a regalar una entrada doble para que vaya este jueves 19 al Club San Miguel a ver a Felipe Izquierdo y pueda disfrutar ahí de la gastronomía.
8: Lo amo.
11: ¿Cómo
8: se participa? Lo amo.
11: Vamos a subir un concurso a las redes sociales de la Radio Agricultura. Tú comentas y sigues a la Radio Agricultura que quieres participar, y ahí vamos a través de una tómbola más.
8: No, me encanta. Vamos a hacerlo así, porque además yo veo vía Fiebre de Baile solo por verlo a él. Lo vi el otro día en la calle y le pedí una foto. Me dio una vergüenza. Yo dije, que no me reconozca, por favor. Oye, yo quiero decir, ya nos tenemos que ir. Qué lata no haberte tenido más tiempo para comentar todo el fenómeno de los 90. Les quiero contar un secreto. ¿Sí? Para mí no es una época solo nostálgica, es una época donde terminé todo el colegio, hice toda la media en los 90, toda la universidad, me casé, fui mamá, entré a la política y fui electa el 2000 como concejal. Así que para mí los 90, acabo de darme cuenta que son de los mejores años de mi vida. ¿Vio? Espero que
12: yo,
8: no lo volteen.
12: Yo alcancé a hacerlo.
8: Tú callado, tú eliminado de este chat.
10: Oye, qué bien.
11: Eso,
10: y
11: pues.
10: A propósito de Felipe Izquierdo, él se inició en Medio Mundo, el programa que está,
8: sí,
10: que a vos, esta semana.
8: Notable. Sí.
10: Gran amigo.
8: Y no, muy partner de él.
10: Y le pedí un minuto de silencio en la cámara porque fuimos. Yo fui concejal con él en Providencia.
8: Ah,
10: y otro día puedo contar la anécdota que tuve con él.
8: Ya, muy bien.
10: Así que un saludo donde esté, Julio.
8: Le agradecemos también a la radio por el minuto extra que nos dio, pero era muy importante para que además se metan a las redes sociales de la Radio Agricultura para que se ganen esta entrada para ir a ver a Felipe Izquierdo. Y muchas gracias, Juan Pablo Chevy, por siempre tener este análisis que nos saca de la contingencia y nos hace también pensar en cosas importantes. Gracias, diputado Mario Lavarría. Siempre un agrado estar con usted. Partner,
10: buen fin de semana.
8: Lucho Macaya. A ti decir, Lucho Maquena.
10: Maquena que está de moda.
8: Maquena. Ya pues, Mario. Que tengan un súper buen fin de semana. A descansar en familia. Y nos vemos el próximo lunes en La Voz de la Gente.
10: Muy bien.
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27: Buenos días, es hora de noticias en agricultura. Revisamos las informaciones de la última hora. Continúa la audiencia de revisión de medidas cautelares de Mario Vargas en el marco del caso Muñeca Bielorrusa. Carolina Flores está en el Centro de Justicia. Buenos días.
28: ¿Cómo estás, Felipe? Claro, estoy en el Centro de Justicia porque esta jornada se espera conocer una nueva resolución del tribunal respecto a las medidas cautelares en contra del abogado Mario Vargas en el marco del caso Trama Bielorrusa. Recordemos que Vargas actualmente se encuentra privado de libertad en el Centro Penitenciario Capitán Yáver desde noviembre del año pasado por ser considerado un peligro para la sociedad y por riesgo de fuga tras ser acusado por los delitos de cohecho, soborno y lavado de activos. Es en ese contexto que su defensa busca sustituir la prisión preventiva por una cautelar menos gravosa, como arresto domiciliario total o parcial. El principal argumento es que es una medida desproporcionada y que las indagatorias se podrían cumplir con otra cautelar. Si bien la audiencia comenzó la jornada de ayer con la exposición de la defensa de Vargas, hoy también continuaron presentando sus argumentos, aunque hace algunos minutos ya comenzó Fiscalía como querellantes, quienes hasta ahora se han opuesto a cualquier modificación de las cautelares vigentes. Y en información de último minuto, Felipe, en otra audiencia que se lleva a cabo acá, en el Centro de Justicia, Ángela Vivanco logró revertir la prisión preventiva, pero sobre esto seguiremos entregando más información durante los próximos minutos, porque esto está ocurriendo en el momento. Y respecto a Vargas, se espera conocer la resolución del tribunal cerca de las 14 horas. Informó Noticias en Agricultura.
27: Claro, estamos atentos a lo que sucede ahí en el Centro de Justicia. Con esta, se revocó la prisión preventiva de Ángela Vivanco, va a quedar con arresto domiciliario total. Vamos a estar profundizando en ese tema en las siguientes entregas informativas. Cambiamos de materia, una joyería en La Cisterna sufrió dos asaltos durante esta semana. Ricardo Cuevas con los detalles.
0: Dos asaltos en menos de tres días ha sufrido una joyería ubicada en la comuna de La Cisterna. El último se registró durante la última jornada y delincuentes sustrajeron a especies avaluadas en 2 millones de pesos. Según información policial, fue durante la tarde cuando dos sujetos mayores de edad y de nacionalidad extranjera ingresaron armados al local comercial ubicado en el Caracol Lo Ovalle de Gran Avenida, intimidaron a sus trabajadores y sustrajeron joyas. Estamos hablando de un monto evaluado a la fecha 2 millones de pesos, dijo el comisario Miguel Herrera, de la Brigada Robo Sur de la PDI. En su huida, los sujetos percutaron dos disparos para intimidar a los guardias del recinto y luego subir a dos motocicletas que los esperaban en Gran Avenida. Junto con lo anterior, el comisario dijo que esta no sería la primera ocasión que sufre un robo de estas características esta semana el recinto, ya que el martes, presumiblemente los mismos sujetos y bajo la misma dinámica, la tienda registró un asalto donde se llevaron 20 millones de pesos en joyas. Dicha investigación se mantiene en curso, sostuvo el funcionario policial, y agregó que están analizando y levantando información para ver si se trataría de los mismos sujetos. Hasta ahora eso no se ha podido establecer. Informó Noticias en Agricultura.
27: Transporte informa que hay restricción de la vista izquierda en la ruta 5 al norte, sector bajada al paso a nivel de Avenida Departamental en San Miguel. Esto debido a una colisión de vehículos, para que tenga precaución si está circulando por esa zona de la capital. Con esta información nos despedimos. Usted sigue en compañía de Radio Agricultura. Ya viene el programa Conectados.
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1: Ah, pero ese es un...
3: Hay momentos... Buenos días, querido amigo. Hay momentos en la política donde la prudencia vale más que la retórica. Al ver al expresidente Gabriel Boric pretendiendo dictar pautas y dar directrices sobre cómo gobernar, es inevitable recordar la célebre frase que le dijo el rey de España a Hugo Chávez. ¿Por qué no te callas? Salir a defender un supuesto legado cuando la realidad y los números dicen todo lo contrario es, por decirlo menos, un cara de palismo gigantesco. A la ciudadanía se le puede pedir paciencia, pero no se le puede pedir amnesia. Prohibido olvidar el verdadero legado de Gabriel Boric. Nos entregó un país con la deuda pública más alta de la historia, reciente, y un déficit fiscal persistente. Pero lo peor es que hoy no sabemos si nos mintieron o si sus datos estaban todos equivocados. Porque la realidad de las arcas fiscales fue demoledora. Había mucho más deuda y muchísimo menos plata de la que decían. El costo lo pagaron los chilenos con estancamiento y alza en el costo de la vida. Cada uno de sus proyectos estrella fue un fiasco. Prometieron el gas a precio justo y terminó siendo el balón de gas más caro de la historia, gastando una fortuna estatal en burocracia para entregar un puñado de cilindros. En la Junaep vimos denuncias indignantes de raciones de alimentos que costaron varios millones de pesos por una sola colación. Corrupción pura y dura con plata de los más vulnerables. Nos heredó la peor crisis de seguridad y el avance del crimen organizado. Ellos, quienes usaron la violencia del estallido social como trampolín político, porque de otra forma no habría sido presidente, terminaron en La Moneda, indultando delincuentes y premiándolos con pensiones de gracia, con recursos de todos los chilenos para financiar a quienes quemaron el país. Las listas de espera alcanzaron cifras récord, transformando la atención pública en una condena que para miles de compatriotas llegó a ser fatal. Su gran bandera de lucha terminó sepultada. Provocaron la deserción escolar más alta de los últimos tiempos. Destruyeron los liceos emblemáticos y la incompetencia llegó al extremo de entregarle los útiles escolares a niños vulnerables en el mes de octubre, cuando el año escolar ya terminaba. Y la guinda de la torta la vemos hoy con el expresidente reclamando porque se les cobra el CAE a quienes sí pueden pagarlo. Pero si la debacle es culpa de él, prometió la condenación universal en campaña, provocando por lógica e incentivo humano de la gente dejara de pagar. Si te dicen que no te van a cobrar una deuda, ¿por qué vas a seguir pagando? Y todo esto por su populismo. La deuda del caos aumentó de forma exponencial y hoy, en vez de asumir que engañó a miles de personas, sale a criticar el cobro. Convenios, el fiasco del gas, fraude Junaep, voltereta en estado de excepción, acuérdense que ellos votaban en contra, delincuencia desatada y educación destruida. Si el expresidente tiene intenciones de volver a postularse, la respuesta debe ser una sola. Chile no está para segundas partes de libretos que ya fracasaron rotundamente. Así que por ahora, un poquito de autocrítica, respeto por los chilenos y con todo respeto le digo, señor expresidente, ¿por qué no te callas? Soy Checho Irane y aquí comienza Conectados en Agricultura. Muy bien, queridos amigos, ya estamos de vuelta. La verdad es que me sentí con la necesidad de hacer este editorial donde veo que este presidente, el más rápido de todos los expresidentes, porque siempre los expresidentes se toman un tiempo para salir a opinar de la contingencia, pero parece que él está desesperado y ya salió a hablar. No me podía quedar callado y tuve que hacer este editorial con nombre y apellido. Pero para comentar esto y otros temas, presentamos a una persona que ha dicho públicamente que en vez de hacerle una acusación constitucional al ex ministro de Hacienda, Nicolás Grau, se la hagamos al presidente de la República. ¿Cómo está, mi querida abuela?
2: Muy bien, Checho, yo tengo que coincidir en este caso con la mayoría de tu diagnóstico, porque además creo que está muy contingente. Con lo único que no coincido es con el título. Yo creo que es estupendo que Boric, producto de su ansiedad característica, se ponga a hablar y salga a los medios porque pone las cosas en su sitio. Probablemente Boric tiene clara conciencia de que esta acusación constitucional de la que tú hablas en que yo dije por primera vez esa frase que tú citas acá en este espacio el viernes pasado, y luego lo reiteré en la Cámara. Yo creo que Boric tiene clara conciencia de que esta acusación constitucional, que en realidad no le va a resolver el problema a ningún chileno, al problema gravísimo en su bolsillo, en su posibilidad de sobrevida que tienen hoy día la enorme mayoría de los chilenos, sin embargo, yo creo que es una acusación constitucional particularmente importante, porque aquí lo que está en juego es, como lo sabe muy bien Boric, y por eso sale a hablar en realidad, esa raíz, más que del CAE, a mi juicio y en mi conocimiento como la palma de mi mano que tengo de Boric, te lo puedo asegurar, por la acusación constitucional, porque lo que aquí está en juego es determinar una responsabilidad política respecto de todo eso que tú acabas de describir, así ¿ya? Y si al eso es así,
3: él es el gran responsable, por cierto,
2: en que efectivamente habrá que determinar, entre otras cosas, si el ministro Grau le ocultó la información no solamente al Congreso, sino que
3: a él también, a él puede ser. Déjame seguir presentando a nuestros invitados del día de hoy. Nuevamente está con nosotros Estefanía Geldres, que le fue muy bien cuando estuvo con nosotros, porque es muy simpática, muy está hecha para el micrófono.
4: Ah, mira, pero qué halago.
3: ¿Cómo está, diputada? ¿Bien?
4: Muy bien. No dicen lo mismo algunos compañeritos del hemiciclo, pero te lo agradezco, Checho.
3: Pero no creas, fíjate que la misma Pamela Giles te recomendó la primera vez, así que cuidado, que hay gente de otros sectores que también te respeta. Y por supuesto estamos con Cristian Araya,
2: el que nunca falla,
5: el que no falla,
3: no, pero ahora hay que cambiarle el lema porque llegó rapeando, ahora se cree, no sé si vio el mundial, la inauguración, qué pasó ahí, pero de verdad llegó cantando. Bienvenido, Cristian.
5: Muchas gracias, Checho, y yo creo que muy lúcida tu columna, que se hace cargo de lo que fueron 4 años de gobierno, una dificultad tremenda, que era la incontinencia verbal y tuitera del expresidente de la República. No aguanta la oportunidad, no resiste el impulso para poder pronunciarse sobre todos los temas, y eso durante 4 años lo llevó a que en cada uno de los asuntos de Estado tenía un tuit. Para cada cosa, un tuit. Y ahora, después de haber jurado a los cuatro vientos de que durante 6 meses se iba a guardar,
3: se iba a quedar callado,
5: no alcanzaron a cumplirse 3 y salió a protagonizar. Yo creo que la abuela hace un análisis correcto. Aquí hay una cuestión de fondo que está en juego, que es la responsabilidad no solo de Grau, sino también del mismo expresidente, porque lo que estamos viendo y lo que se está descubriendo toda la semana es cada vez más grave. O sea, aquí hay una cuestión que no es que un problema de cálculo en el Excel, como algunos querían hacernos creer con la ex mejor directora de presupuesto de la historia, sino es una cuestión, parece, mucho más compleja y profunda, y aquí hay que ver quiénes son los verdaderos responsables.
3: Oye, yo me voy a pasar para el otro bando, ¿eh? Yo sé que me van a criticar todo con lo que voy a decir. Yo creo que la responsabilidad del ministro Grau y del presidente de la República en el pésimo manejo no pueden lavarse las manos. Y la abuela tiene razón. Ojalá que hable y explique todas las cremas que dejó. Sin embargo, hoy día la Contraloría hace un anuncio de que 14 funcionarios eran ilegales de los que hicieron el censo. A mí me parece que eso tiene la menor importancia en todo este proceso, porque frente a 38.000 personas que contrata el censo, que hayan pasado 14 personas, la verdad, bueno, el ideal es que no haya nadie ilegal, que no haya nadie con pena trabajando, porque finalmente llegan a la puerta de tu casa, pero hacer de eso un yo creo que hay cosas mucho más importantes de que preocuparse.
4: Totalmente.
3: De que se le hayan pasado 14 personas, la verdad que en ese sentido yo creo que no hay que exagerar la crítica, porque al final le restas validez a mi juicio, a la crítica que es realmente importante.
4: Sí, oye, Cheche, me gustaría referirme a algo que puso la abuela en la mesa que es muy interesante y que los que estamos dedicados a esto nunca debiéramos olvidar, y es ¿en qué le sirve a las personas? ¿En qué le mejora la vida? ¿Cierta acción u otra? Y en el caso de esta acusación constitucional, la verdad es que analizando profundamente, yo creo que hay algo que sí le sirve a las personas, y es que cuando la gente ve que se están cobrando las culpas de cuando se cometen errores tan garrafales como el que cometió el ministro Grau, de verdad, en la gente vuelve un poquito de esperanza. Esto de que el que la hace, las paga en el Estado, se tiene que demostrar. Y la acusación constitucional, si bien obviamente tiene un sentido político, no se va a negar, la profundidad que tiene es venir a la política a tratar de darle un nuevo estándar, por lo menos a intentarlo. Quizás no resulte, quizás se caiga, bueno, ahora vemos que las cosas van bien encaminadas, pero la profundidad de esto es que no podemos dejar que sigan pasando personas por el Estado cometiendo errores gravísimos que afectan a todos los chilenos y que al final del día no les pasa nada. Yo creo que ese es el asunto y en eso debemos concentrarnos.
3: Hasta el momento estamos pensando que son errores. Hay que investigar más profundamente porque pueden haber otras cosas. Y sabemos perfectamente que en el caso fundaciones no hubo errores, hubo directamente delito. Yo no estoy diciendo que el ministro haya cometido delito, pero a mí me llama profundamente la atención que un país que se dice que el sueldo de Chile es el cobre, que tuvo durante 4 años el récord histórico del precio del cobre, ¿no es cierto?, que no tuvo ninguna crisis, no tuvo ninguna pandemia, no tuvo ningún estallido social, no tuvo ni siquiera protestas en las calles, porque las tesis estaban escondidas, los estudiantes estaban escondidos, los trabajadores estaban escondidos. O sea, no tuvo ni un problema para gobernar, haya dejado el Estado en las condiciones que lo dejó. Yo sé que tiene muchas ganas de hablar usted, mi querida, pero usted, sí, como queda poco tiempo para ir a la pausa, prefiero darle un bloque entero.
2: Voy a estar ahogada hasta que volvamos, porque tengo además que tirarme contra la derechita cobarde.
5: Opa, ole.
2: Porque si está en juego lo que está en juego, yo quiero saber con qué cara la diputada Sandón, el diputado Guzmán, van a votar más a la izquierda que la abuela, en este caso.
3: Habría que preguntarle a ellos. O sea, yo creo que hay gente que
5: esta
3: todavía
5: historia cree... Esta historia continuará. Vamos, sí, a ver el próximo bloque, ahí vamos a ver un plan.
3: Yo creo que hay gente que todavía piensa que esto puede afectar la gran reforma que quiere hacer este gobierno, pero yo creo que no afecta en nada. Porque
2: no es ese el problema, no es ese el problema, Checho. ¿Ah? Es la típica. Después, cuando volvamos, yo quiero recordar, por ejemplo, que con el diputado Araya podemos recordar, por ejemplo, la votación de la acusación constitucional contra la ministra Tohá, que la vivimos muy juntos. En el fondo lo que hay es un acuerdo permanente entre la derechita cobarde y el socialismo democrático. ¿Para qué? Un acuerdo para taparse la corruptela.
3: Yo, más que criticar a la derechita cobarde, me gustaría criticar a la derecha como un todo. ¿Por qué no se ponen de acuerdo? Hoy día todos los problemas que estamos teniendo de conseguir un voto lo habríamos tenido si no hubiéramos puesto de acuerdo y hubiésemos ido con una sola lista. Yo creo que el gran problema de la derecha en general es que quieren imponer sus sensibilidades por sobre el interés del país. Perdónenme, pero yo de ahí no me salgo. Pausa y regresamos.
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3: 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Muy bien, tiene la palabra la abuela que quería extenderse.
2: Ya, pero me voy a tomar la palabra y al tiro voy a decir algunas cosas que me están, el abuelo me está diciendo que tengo que...
3: Sea,
4: ¿te pautean, abuela?
5: Sí.
3: Pero
5: liberen a la abuela.
3: Va a ser públicamente.
5: Abuela free.
2: O sea, los tres se le tiran en contra de la abuela.
4: Al contrario.
5: En contra del abuelo.
4: Te queremos empoderar.
5: Te queremos libre.
3: Está bien que usted le mire la bola al abuelo, pero que el abuelo ya con eso se sienta con derecho a pautearle, me parece...
4: Se está limitado.
2: A mí me parece que nosotros estamos con el abuelo tratando de ser una pareja persistente en el amor y en el trabajo, en imitación de la pareja de gobernante. ¿Ah?
3: Ya. Pareja ojalá que no se den eso.
2: Solo que yo no aparezco pegando paletadas de tierra ni plantando árboles todavía.
3: Aún.
2: Cualquier momento.
3: ¿Y los besos de ustedes son más apasionados que los besos?
2: Nosotros no nos damos besos en público ya. Porque sería altamente erótico. Bueno, quiero decir que por favor me sigan en mi Instagram, Pamela Giles Diputada. Tengo que subir, tengo solamente 2 millones de seguidores en mis redes sociales. Apenas. Y necesito que esta cifra suba. Los invito a seguirme en mi Instagram, Pamela Giles Diputada, donde yo discuto, peleo. Jamás censuro a nadie. Y también les tengo que decir, aquí estoy mostrando para los que están viendo este programa y no solo escuchándolo, estas abuelas para su refrigerador que me las piden todos los días, no tengo dónde mandárselas. Entonces cuando me vean en el metro, en la micro, en la calle, en Valparaíso, sí, yo las voy a andar trayendo.
4: Carga un maletín de abuelas.
2: Me las tengo abuelas.
5: No vaya a regalar una a los republicanos.
2: ¿Tú tienes?
5: No tengo.
2: ¿Tú tienes abuela en tu refrigerador? No, ¿qué hiciste con ella?
5: No, nunca me ha regalado una.
2: ¿La rompiste?
5: No, la tendría en una estante.
4: ¿Hiciste un vudú?
2: Ya,
3: después de estos comerciales vamos a seguir con el programa.
2: Pero en unos pequeños comerciales porque la gente quiere tener abuelas.
5: Yo quiero uno.
2: Salgo como 30 años más joven, pero bueno, es porque ya tienen un cierto tiempo. Ya, respecto de esto, permítanme otra chochera para volver al tema que nos convoca. Que no puedo evitarla porque permítanme que esté chocha. Opa. De que la encuesta CEP, la más creíble de nuestro medio, la más importante, registra una alza de 11, casi 12 puntos de nuestro líder y candidato presidencial Franco Parisi, ¿ya? Y otra cosa que se ha dicho mucho menos y que me tiene muy orgullosa, una alza de esta ninguneada bancada, esta que se va a dividir en cuanto antes de un mes, ya no va a quedar ni uno, esta que por qué usan tanto gel y por qué usan las chaquetas 2 tallas menos y los zapatos de charol, esta que el gobierno nos dijo en enero, ya, brutalmente, no necesitamos sus votos para nada, ya, nos mandaron guardar en la negociación de la mesa y luego entonces vino la presentación de la mega reforma, que hay que reconocer que Checho la ha valorado, ¿ya? La actitud que tuvo el Partido de la Gente, que el Partido de la Gente, en vez de picarse, en vez de decir, no te interesan mis votos, ahí quedaste, no. ¿Qué hicimos nosotros? Cuando todo el mundo decía, no, seguro que la Pamela Giles va a tirar la cuestión para que embarrar la mega reforma. Todo lo contrario, la abuela dijo, nosotros vamos para allá, negociamos, los sorprendimos, nos sometimos a todo tipo de humillaciones, porque la verdad es que, hay que decirlo, el gobierno nos trató pésimo durante la negociación, nos dejó esperando, nos mandó borradores que no correspondían.
4: Con mucho cariño siempre.
2: Sí, si me permiten terminar mi historia. Sin embargo, ahí seguimos, todo el mundo diciendo que ridiculé los pañales, los medicamentos. Bueno, y el resultado de esto, cómo lo ve la gente, que es lo único que importa, no se sabía. Bueno, ahora se sabe. Se sabe que parece que esta política de coherencia, de unidad, de un partido que lo único que quiere es representar realmente a las personas, un partido de trabajadores, donde no hay ningún operador político, ningún funcionario, son todos personas que se vienen bajando la micro y la abuela. Eso es la banca del Partido de la Gente.
3: Muy bien.
2: Entonces, perdón, voy a terminar mi comercial del Partido de la Gente.
3: Terminará antes de que termine el programa.
2: Franja, esto.
5: La franja.
2: ¿Por qué me parece fundamental? Sí, porque también démosle un espacio, ya la franja a la ultraderecha ya la tenemos permanentemente. Entonces, ¿por qué esto es importante? Porque yo creo que en el fondo de lo que estamos conversando, del valor que tiene esta acusación constitucional y por qué para la gente puede tener un interés esto, es por la determinación de responsabilidades, que es una exigencia de las personas. Si las personas ya... No puede ser esto de que la Contraloría dice que hay no sé cuántos funcionarios públicos que salieron fuera del país de vacaciones al Caribe, por ejemplo, con licencias médicas, y menos del 10% recibió una sanción. Menos puede ocurrir con las altas autoridades de gobierno, en que aquí lo que se está hablando no es de errores en esta acusación constitucional. No son errores. es saltarse la Constitución en al menos 5 ítems, partiendo por el deber de probidad y transparencia que tienen las autoridades públicas. Aquí no se está hablando de equivocarse en las cifras, se está hablando de un maquillaje contable, que es una cuestión bastante distinta.
3: Así es.
2: Que un error.
3: Bueno, yo estando de acuerdo en esta pasada totalmente contigo,
2: estamos de acuerdo.
3: Tengo mis quequemores con respecto a tu entusiasmo porque Parisi sea el próximo presidente y lo podríamos entrar a conversar después.
2: ¿Cuánto recuerdo de estar votando segunda vuelta por Parisi?
3: Sí, bueno, si tengo que votar entre una comunista y Parisi, voto por una comunista, pero.
5: Por Parisi.
3: Por Parisi. Por Parisi. Pero.
4: Va a tener que prestarle la ola del abuelo, parece.
3: Oye, sí. Tiene razón la abuela y tú también tienes razón que esto sí le afecta a la gente, porque la gente está cabreada
2: de que nadie paga.
3: De que las autoridades no paguen. Fíjate que, y no solamente en el gobierno, o sea, hay que ser honesto y claro, el Poder Judicial, ¿cómo es posible que a ciertos jueces que se fueron con licencia médica al extranjero no hayan tenido ninguna pena? El ciudadano común y corriente dice, bueno, ¿y por qué ellos no? ¿No es cierto?
4: No, y súmale que ni siquiera

0: quien te entienda.
1: Retornar
0: cuando el Estado de Chile le paga una beca a un profesional en el
1: la formación,
0: la forma que tiene ese profesional de devolver esa beca es quedándose no sé cuánto del tiempo, pero hay una ley que exige que se quede por
1: que
0: lo
1: le
0: menos
1: preste servicios al...
0: prestándole servicio al país, pues claro. Si el país le pagó
2: donde el país lo necesita, no, claro. No se le antoja
1: totalmente,
3: la clínica... entonces
0: obviamente.
1: Esa injusticia obviamente que a la gente le escandaliza, les rompe el corazón, y eso hay que resolverlo. ¿Y cómo se resuelve? ¿Quemando iglesias? No, se resuelve con acusaciones, pidiendo que se paguen cuentas, así es la manera civilizada de hacer las cosas, y por eso yo creo que esta acusación va a prosperar. Y quiero darle el punto a la abuela también respecto al PDG. Yo creo que han tenido un excelente comportamiento.
0: Sí, se han
1: sido un partido de verdad constructivista, como dijeron en algún momento. ¿Cómo era el concepto que usaba constructivista?
2: No somos oposición, somos proposición.
1: Proposición, sí. Esa es la proposición. Sí. Y también enseñando y dando lecciones al resto del sector que para ser el más libertario no es el que se lee más libros de Rothbard y cosas por el estilo, sino que aplicando en medidas concretas que ayudan a la gente. Y eso estuvo muy interesante, el tema de los pañales y de los medicamentos, que es una medida aplaudida, atendible, totalmente libertaria, más libertaria que los libertarios.
2: Se cajajearon la elite política completa de la cuestión porque por no eso. Saben cuáles son las necesidades.
1: Exacto, un llamado a hacer políticas públicas reales que sintonicen con el Chile profundo.
0: Cristiana Reyes.
3: Oye, de hecho, quería volver al tema de la acusación contra el exministro de Hacienda Grau. ¿Cuál es el impacto? Porque la abuela hacía una reflexión, bueno, cómo esto le mejora la vida a la gente. Bueno, puedo contar brevemente cómo esto le afecta a la calidad de vida, las consecuencias de la mala gestión del exministro, del ocultamiento, maquillaje, errores, o sea, llamémoslo como lo llamemos, es parte de lo que se tiene que analizar. Esto tiene un impacto real en el día a día. Cuando el Ministerio de Hacienda y la DIPRES comete estos errores de presupuesto, se debilita la confianza en las instituciones, y esto tiene impactos reales, por ejemplo, con las clasificadoras de riesgo. Y uno dice, esto que es tan lejano al día a día, hay...
0: ¿Afecta la tasa de interés?
3: Afecta la tasa de interés. Esto implica, por ejemplo, que usted va a ir a pedir un crédito hipotecario, un crédito de consumo, va a tener que pagar más intereses, el valor del dinero cambia. Aquí hay una cuestión de un impacto que es sistemático, que es aumenta el riesgo país, hay menos interés en invertir, eso tiene consecuencias reales y concretas en las posibilidades de generación de empleo, de crecimiento. Chile cambia de perspectiva, deja de ser un país estable a una cuestión más negativa. Esto tiene consecuencias muy reales y concretas que se ven al corto, mediano y largo plazo. Y recuperar, dar vuelta a esto es muy, muy difícil.
0: Sí, Chile... Lo que pasa es que la abuela se refería a que no tiene un impacto directo en el corto plazo en el bolsillo de la gente. Pero tú tienes razón.
2: Oye, pero yo, perdona, Chacho, yo les puedo preguntar algo para entrar como en el cahuín de esta cuestión.
0: Ya.
2: Para que vayamos directamente al cahuín.
1: Entrar en materia.
2: Ahora, se los voy a preguntar a ustedes, que en realidad quizás no son la persona más adecuada. Habría sido genial que estuviera Guillermo, por ejemplo, que está de viaje, que le mandamos cariño y que estoy seguro que, como siempre, habría enfrentado la situación. Pero yo creo que hay que decir que el verdadero cahuín, sobre todo para nuestros auditores, ustedes saben que yo tengo muchos nietos fachos que nos están escuchando, ¿ya? Hay que decir que la mayoría de nuestros auditores son la fachófera, ya, y que yo creo que les interesa entrar en el cahuín. Y el cahuín es la derechita cobarde, que tú no quieres que le diga, pero le digo derechita cobarde, porque ¿qué es lo que quiero decir? O sea, nos pasamos todo el periodo legislativo anterior, y por eso yo recordaba un momento crucial que fue la acusación constitucional contra Toá, que yo la voté sola, como deo, hermanada, ¿con quién? Con republicano. ¿Por qué? Porque por razones completamente distintas, probablemente, pero desde distintos ángulos, ambos sectores, yo sola y republicano, los 13, considerábamos que ahí había efectivamente un incumplimiento a la Constitución. ¿Y qué pasó con esa y con otras 8 acusaciones constitucionales? En definitiva pasó que ya sea en la Cámara o al nivel del Senado, como fue la de Pardo, que todos recuerdan mejor porque es más reciente, sí. La derechita cobarde, esto es RN, Evópoli, UDI, se pusieron de acuerdo con el socialismo democrático y perdonaron al acusado, ¿ya? En definitiva. Eso fue

0: muy elocuente con Pardo cuando y en varias otras acusaciones constitucionales que se perdieron por los votos de la derecha. Ya, sí, es evidente que el Frente Amplio y los que formaron parte, en este caso, por ejemplo, del gobierno de Boric, van a votar en contra de la acusación constitucional agravo. O sea, obvio. Lo inexplicable, que es lo que yo les quiero preguntar, es que haya diputados que son de derecha, que son supuestamente muy leales al gobierno, que han dicho, se han sobreactuado, que tienen más dificultades para cobrar una responsabilidad política, que además es nuestra obligación constitucional, que el partido de la gente. O sea, por favor, explíquenme eso.
1: No, ¿cómo pero eso se te explica? Eso te lo tienen que explicar la gente que vota en contra.
0: No, de porque este tipo yo creo que en eso cabe el análisis político. O sea, ¿cómo se explica de aquí para atrás y de aquí para adelante que aparezcan ministros del gobierno? Dos ministros del gobierno, los ministros políticos del gobierno, justamente uno de la UDI y otro de Renovación Nacional, diciendo que esto podría tal vez afectar, que es el típico argumento para llegar a un acuerdín. Un acuerdín que significa no respetar nuestro rol fiscalizador, por una parte, y en segundo lugar, el respeto a la Constitución. ¿Sí? Eso es lo que se está juzgando.
2: Yo creo que Nicanor Parra tiene la respuesta. Izquierda y derecha unidas jamás serán vencidas.
3: No, pero tenemos un poco de esperanza.
2: Ahí hay algo
1: tenemos que... Tenemos que ir a la pausa, pero ya que yo planteé la pregunta, el rol de un parlamentario es muy distinto al rol de un ministro, Pamela, y tú lo sabes. El ministro tiene que sacar...
0: Sí, pero tenés ministros del gobierno llamando en la práctica...
1: Tiene que sacar adelante los proyectos del gobierno y todo lo que pueda, de alguna forma, enturbiar la posibilidad de sacar adelante
0: esto. No enturbia
1: en
0: lo más mínimo. Esto lo único que les enturbia es el acuerdín. La cocina la que están acostumbrados.
3: Pero bueno, ahí vamos a estar los republicanos. Somos 31 y vamos a estar derechito ahí terminando con estas malas prácticas. Y yo invito a mis primos Chile Vamos a que sigan en lo mismo. Yo vi la respuesta de RN, ya se sumaron, dieron libertad de acción, pero veo que son bien ven poquitos los que estarían descolgándose y el efecto es seguir imantando hacia donde corresponde, o sea, seguir enderechizando la cosa.
0: O sea, el efecto, perdonen, mucho más claro, o la responsabilidad la tuvo el gobierno de Boric o la responsabilidad la tiene Kast.
3: La dialéctica de la abuela.
0: Eso es lo que se está definiendo en esta acusación constitucional.
1: Muy bien, vamos a la pausa y regresamos.
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1: Muy bien, ya estamos de vuelta. Nobleza obliga. Hace algunos días recordarán que yo comenté un hecho personal de que frente a mi departamento se había derrumbado un pedazo de cerro, habían llegado las cuadrillas y estaban poniendo un muro con piedra y que pasó como 3 semanas que se paró ese trabajo. Y dije que tenía el mejor concepto de la alcaldesa de Vitacura, pero me llamaba la atención, o le llamaba la atención a ella para que supiera que eso se había parado, y ahí había quedado a media. Y hoy día en la mañana recibí un llamado por encargo de ella, explicándome que eso lo estaba haciendo un grupo privado, pero que igual había ido gente de la municipalidad a consultar, y habían dicho que estaba parado solo porque tenía que decantar un poco el muro antes de seguir construyéndolo. Así que le agradezco la rapidez de la respuesta a la alcaldesa Vitacura. Sigo pensando que es una muy buena alcaldesa, y también sigo pensando que este programa tiene bastante trascendencia. Cada vez que decimos algo.
0: ¿Cómo se llama la alcaldesa de Itacuí?
2: Camila Merino.
1: Devópolis. Pero es una muy buena alcaldesa. Yo sé que muchos de ustedes critican a Evópolis porque un partido más de centro, no están de derecha, si todavía sigue el clivaje de derecha e izquierda en una línea. Pero tiene gente muy valiosa dentro del partido, como lo tiene el Republicano, como lo tiene el PDG, como todos los partidos tienen gente valiosa y gente que de alguna forma da el punto negro. Y en eso estábamos cuando nos fuimos a la pausa, preguntándonos por qué había gente de derecha que votaba en contra de su sector, o sea, votaba distinto a como votaba su sector.
2: Yo creo que también ahí hay un esfuerzo de algunos de diferenciarse, de tratar de ser, soy derecha pero distinto al resto, y eso ha sido un mal bastante arraigado en la derecha, de los proyectos personales, de estar pensando en el más el cálculo político, electoral, de cómo me puedo diferenciar del resto para poder sacar una tajada y no en un proyecto colectivo. Discursivamente muchos hablan de la unidad de la derecha, pero esta unidad se va construyendo, y se va construyendo en la medida que puedes confiar en el otro, que sabes que cuando vamos a ir a tomar por un ex ministro que dejó el descalabro en las arcas fiscales, vamos a estar todos alineados. El PDG, en una postura muy sensata, analiza críticamente y toma una postura, pero que de tu sector, que son gobierno, tengan una postura distinta, cuesta entenderlo. Y ahí lo que me preocupa es estas posiciones semioficialistas. O sea, cuando hay que inaugurar algo, cuando hay que cortar cinta, son los más oficialistas. Cuando hay que celebrar la cifra, cuando hay resultados, y cuando hay otras cosas que no, bueno, justo se firmaron.
3: El oficialismo a la carta.
1: Pero échenle la culpa un poquito al incentivo perverso que tienen los políticos, que es el voto, que muchas veces toman decisiones de acuerdo a las encuestas, de acuerdo a lo que piensa la mayoría, y no ponen por delante el interés del país.
0: Brevemente, Estefanía, si me permite, sobre el punto que claro, para que no se nos vaya esto, fíjate que justamente eso yo voy a decirlo claramente. Yo trato de bajarle el valor del voto en esta acusación constitucional a los miembros de la derechita cobarde que se quieren diferenciar.
3: Ajá.
0: Porque resulta que con los votos nuestros del PDG están los votos.
2: Así es.
0: ¿Cachai? Entonces su diferenciación justamente se la van a tener que explicar a los votantes. ¿Ya?
3: Exacto.
0: Es al revés. ¿Cómo le van a explicar a los votantes?
3: Bien lo dijo Romero.
0: ¿Cachai? Que los votos para ganar la acusación constitucional en la Cámara los dio el PDG.
3: Así es, y además
0: no estaban.
3: Hay una romantización de la moderación que yo creo que ya pasó de moda, y lamentablemente este tipo de derechita cobarde, como bien dice la abuela, falta ahí un dejo de olfato político importante. Yo los llamaría a tomar algunas clases de política con la abuela, puede ser, con Jimena Rincón, gente que entiende medianamente bien hacia dónde va el buque, y me cuesta entender que no lo vean. O sea, no hay que ser ningún genio para darse cuenta de que el mundo se derechizó en general, que la gente está pidiendo mano dura, que los postulados que movemos desde nuestro sector son los que están imperando ahora, los que están de moda, se podría decir, para que entienda bien. Entonces, buscando acercarse a un público que además se va a molestar con ellos, con esta falsa moderación. Ni siquiera les van a dar el voto, van a tener que salir a explicar. ¿Y qué van a hacer? Perder esos votos y además darle fuerza a lo que representa aquí la querida abuela. No sé cómo se llama, abuela, su espacio, no sé, centro, pero centro alto.
1: Sí, yo también discrepo. ¿Sabes por qué discrepo?
0: No es de derecha,
1: yo creo que la gente en general vota casi 100% por un tema emocional más que por un tema racional, porque si tú mira,
3: yo creo que ha aumentado la formación.
1: Antes de ayer el Partido Comunista salió totalmente del closet al pedir
3: la derogación.
1: La derogación o el cambio de la ley Naín Retamal, cuando todo el país está pidiendo a grito que quiere mayor seguridad, que quiere más mano dura, que invocan muchos a Bukele. ¿Por qué no nos traemos un Bukele para acá? Incluso dispuesto a sacrificar parte de la libertad que tienen las personas por la seguridad. El Partido Comunista va en esa línea, y la gente, ¿qué votación tuvo la candidata del Partido Comunista en la elección presidencial?
2: No, el Partido Comunista le está hablando a su público.
1: No, pero espérate, dice otra pregunta. ¿Qué votación tuvo la candidata Jara? ¿Cuánto ganó Kast? No sé, 60, 40,
3: Sí, fue amplio, pero 58.
1: Bueno,
3: sí,
1: 58.
3: Pero hay mucho 50, voto anti-cast ahí también.
1: Ya está bien.
3: No, un voto pro.
1: Lo que tú quieras. Pero hay un 40% de personas que estuvo dispuesta a votar por un candidato del Partido Comunista por la razón que sea. Por votar en contra de cast, porque no me gusta la derecha, lo que tú quieras. Pero, o sea, ¿alguien tiene duda que Jara era comunista y que se había disfrazado de socialdemócrata? Entonces, por favor, pues no aleguen después, pues si es el punto, no aleguen. Si ustedes no tienen cuidado con su voto, no aleguen.
0: Tengo otro punto de discrepancia con Stephanie.
3: Tepa, dígame Tepa, que ya me cambié el nombre.
0: ¿Sí? Sí, estoy en
3: Estefanía Tepa Geldres.
0: Tepa, ya, digámosle Tepa.
1: ¿Te dicen Pepa?
0: Si ella, ¿no? Tepa. Si ella quiere que le digamos Tepa, le decimos.
3: Me autopercibo Tepa.
2: Te autopercibes Tepa.
0: Ya, bueno, porque cuando yo votaba en contra, o sea, a favor de las acusaciones constitucionales contra los ministros de Boric, durante Boric, ¿ya? Cuando yo me iba del Frente Amplio, cuando yo hacía todas esas cosas, era porque era de derecha, no, era porque criticaba efectivamente una acción que, al contrario, incluso era en muchos casos una traición a sus votantes de parte de Boric, ¿ya? Una traición a sus votantes supuestamente de izquierda, él de falsa izquierda, traicionaba a sus votantes cuando, por ejemplo, les prometía que iba a condonar el CAE y no lo condonaba, y así sucesivamente, cuando les prometía retiros ya durante toda la campaña y después les negaba los retiros, y no solo eso, sino que fortalecía la AFP y les entregaba un 60% más de capital durante 40 años más. O sea, es una traición. A mí me parece que eso no es de derecha, no es
3: respetar.
0: Seré brevísima. Eso significa que nosotros tenemos como diputados la obligación constitucional, no es optativa, estamos obligados a fiscalizar la acción de un señor que a mi juicio violentó la Constitución, ¿ya? Y ese es razón suficiente y necesaria para que todos aquellos que creemos en Chile, que creemos en el rol fiscalizador de la Cámara, que confiamos en que la institucionalidad tiene sentido, obviamente apoyemos esa acusación constitucional, que no es ni derecha ni izquierda.
1: Muy bien, tenemos que ir a las noticias. La verdad que con la abuela fuimos opositores ambos a Gabriel Boric, pero por razones radical y opuestamente distintas. O sea, para que aquí no quede ninguna duda en la conversación, porque mucha gente dice, oye, pero ¿cómo? ¿Estás dando vuelta a la abuela tú? ¿Estás poniendo más de derecha o ella te está poniendo más de izquierda? Ni lo uno ni lo otro. O sea, piense que ella está critica a Boric porque no apoyó los retiros. Yo critico a Boric porque intentó apoyar los retiros. O sea, son cosas totalmente distintas. Entonces, para que la gente no se confunda y no vayan a creer que estamos persiguiendo las mismas cosas. Yo,
3: por favor, no vayan a creer.
0: Yo creo que nadie cree, la verdad.
1: Yo nomás
0: creo.
1: Yo nomás creo. Pausa. Oye, no he hecho publicidad del show porque está todo vendido. Así que muchas gracias a la gente que ya compró sus mesas, qué sé yo.
3: ¿Dónde tiene show?
1: Estamos vendidos desde el martes.
0: Es que con ese nombre.
1: Sí. Ni Facho ni como Nacho, el nombre me lo dio la Pamela Gil.
2: Ella
1: me puso el nombre.
0: Imposible no adherir a eso.
1: Así que nada, y ha sido muy exitoso. La gente se mata de la risa, está muy, muy bueno el show. Así que ya pueden hacer reserva para el próximo sábado. Sábado 20, correcto. Nos vamos a la pausa y regresamos.
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15: Blake Makoski no fundó una zapatería, fundó una idea, que comprar puede ser un acto de generosidad. Estaba de vacaciones en Argentina cuando vio niños descalzos andando por caminos de tierra. No hizo una donación, no armó una fundación, hizo algo distinto. Creó un modelo de negocios donde por cada par de zapatos vendido, donaba otro. Lo llamó Toms, de Tomorrow Shoes. Tenía 29 años y casi nada de dinero. Lo que hace extraordinaria esta historia no es el éxito, es la mentalidad. Makoski vio un problema social y en vez de separarlo del negocio, lo puso en el centro del negocio. Inventó lo que hoy se llama el modelo One for One, que después replicaron decenas de empresas en el mundo. Su gran lección para cualquier emprendedor es esta: el propósito no es el adorno del negocio, es el motor. Cuando la gente siente que su compra importa más allá del producto, no solo compra, vuelve, recomienda y se convierte en parte de algo más grande. Blake Makoski nos recuerda que los mejores negocios no resuelven solo un problema de mercado, resuelven un problema humano. 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
21: Agricultura indica la hora. 12 horas. Un minuto.
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23: Muy buenas tardes, es hora de noticias en Agricultura. Nos vamos hasta el Centro de Justicia porque esta jornada continúa la audiencia de revisión de medidas cautelares, todo en el marco del caso de la muñeca bielorrusa. Está en el lugar Carolina Flores. Buenas tardes.
24: ¿Cómo estás, Jessica? Ya lo adelantábamos, pero ahora confirmamos que la Corte de Apelaciones de Santiago revocó la prisión preventiva de la exministra de la Corte Suprema, Ángela Vivanco, y en su lugar ordenaron arresto domiciliario total y arraigo nacional. Todo esto, recordemos, en el marco de la trama bielorrusa. La decisión fue adoptada de forma unánime por el Tribunal de Alzada durante la mañana de este viernes, por lo que Vivanco dejará la cárcel de San Joaquín durante las próximas horas. Cabe recordar que la exministra permanecía en prisión preventiva desde el 30 de enero, tras ser formalizada por los delitos de cohecho y lavado de activos. La defensora de Vivanco, Patricia Alvarado, explicó que la apelación se centró en cuestionar y negar que la exministra representa un peligro para la sociedad, para la investigación o un eventual riesgo de fuga. Asimismo, la abogada sostuvo que la existencia o no de los delitos deberá ser resuelta en una eventual etapa de juicio oral, aunque reiteró la inocencia de Vivanco. Y en paralelo, Jessica, por este mismo caso de la trama bielorrusa, se están revisando las cautelares del abogado Mario Vargas, quien también permanece privado de libertad tras ser acusado de los delitos de cohecho, soborno y lavado de activos. Su defensa, al igual que la abogada de Vivanco, insisten en que la cautelar actual es desproporcionada y en su lugar solicitaron arresto domiciliario total o parcial. En estos momentos están en receso, pero hasta ahora...
23: Perdimos el contacto con Carolina Flores, pero nos decía que la audiencia hasta el momento está en receso. Nos cambiamos de tema porque el MINSAL está solicitando la renuncia al Seremi de Ñuble. Más información con Felipe Sobarzo.
25: A través de un comunicado se informó que la ministra de Salud subrogante, Alejandra Pizarro, solicitó la renuncia del secretario regional ministerial de la cartera en la región de Ñuble, Jorge Carrillo. Sin entregar las razones de la decisión, el Ministerio de Salud le agradeció su trabajo durante estos meses en el cargo. Además, se indicó que desde este viernes asumirá como Seremi de Salud subrogante Gustavo Rojas, quien antes se desempeñaba como jefe del Departamento de Salud Pública y Planificación Sanitaria de la Seremi. La designación de Seremis en el gobierno actual no ha sido una tarea fácil. Mientras algunos nombramientos no se han concretado, otros sí, alcanzaron a asumir el supuesto a la fecha, sumarían unos 22 casos de este tipo. 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
23: Hasta acá las noticias. 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Actualicemos el pronóstico del tiempo. 13 grados cubierto hasta ahora, 18 será la máxima para la región metropolitana. En Puerto Montt, 10 de máxima, tarde de nubosidad parcial. Coyhaique, 7 grados espera y estará nublado toda la jornada. Torres del Paine 3 de máxima, nubosidad parcial, y Punta Arenas 4 grados de máxima, está anunciando con nubosidad parcial. Véanos en el canal 47 de BTR, 114 de Mundo, 518 de Claro, en el 143 por GTD y Tel Sur, y en el 166 en Zapping. Ahora sigan en compañía de Conectados. Que tengan buenas tardes.
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1: Ya estamos de vuelta, amigos queridos, con su programa Conectados con Agricultura, y saludamos a quienes hacen posible también este programa. Recordarles que el próximo sábado, no mañana, porque mañana ya está todo vendido, gracias a Dios, ya hay reserva, así que si quieren no perderse este show, ni facho, ni como un hacho, hagan su reserva al más 569-7698-1068. 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Oye, me gustaría saber qué opinan ustedes del tema de que se ha hecho tan ha estado tan presente en la agenda noticiosa, como es la privacidad del secreto bancario, que dice que hay que levantarlo, pero en realidad el levantamiento del secreto bancario existe vía judicial, ¿no es cierto? Pero pareciera ser que hay el proyecto de la oposición es que lo pueda levantar un funcionario público. ¿Qué les parece a ustedes?
3: Peligrosísimo, peligrosísimo. Tiene que, a ver, vengo de una región donde está la mafia internacional ahí, patente. Y obviamente entendemos que ya sofisticaron su operar, o sea, no tienen escondida la plata en billete arrugado abajo del colchón. Claramente están bancarizados y es importante que mejoremos las técnicas, pero hay que ser muy juicioso con que resguardemos la privacidad de las personas y no le dejemos al Estado o a cualquier funcionario público la potestad de revisar cuando quiera cualquier cosa y cuando se le antoje. O sea, hay que ser muy criterioso en esto. Entonces, hay que dejar el populismo de lado aquí.
1: Tengo entendido que hay varios mecanismos bancarios, fiscalizadores, que tienen que funcionar y que tienen que dar el aviso. Y parece
3: alertas que no están.
1: Claro, y parece que en el caso de este caso en particular se dio la alerta con bastante anticipación y la fiscalía no hizo nada. Cristian.
2: A ver, aquí hay varias cosas que se confunden. Uno, el tema del alzamiento del secreto bancario sin autorización judicial, básicamente. De esto se trata, porque el secreto bancario actualmente hoy se puede alzar, se puede revisar las cuentas con autorización de un tribunal, que creemos es una medida mínima de control. Esto es un resguardo a la libertad, a la privacidad. Hay un montón de razones para poder explicarlo. Aquí hay varias cosas que se confunden en el debate. Por una parte, cada vez que la CMF o la UAF han solicitado alzar el secreto bancario,
3: se les da.
2: Es en el 100%.
1: Menos en el caso de la diputada Carrió.
2: No, pero esto es la CMF y la UAF. Eso es el 100%. Luego, aquí hay varios temas de fondo. Queremos que un funcionario, cualquiera sea, un funcionario que no sabemos quién es, se meta a tu cuenta a ver dónde vas a comprar, a quién le transferiste plata por el solo hecho. Yo creo que es algo que no corresponde. Si hay razones de un ilícito, que se abran, se revise. Está bien, y eso necesita una autorización jurisdiccional.
1: Y en el caso de los funcionarios públicos que manejan plata, ¿estarías dispuesto a abrirte ahí
2: ahí hay otra cosa, que hay una enorme cantidad de entidades obligadas. ¿Qué pasa? Hay un concepto que algunos desconocen, que es el reporte de operaciones sospechosas, ROS. Los bancos, las compras de por ejemplo, hay un montón de instituciones que están obligadas.
3: De los casinos, depósitos de dólares.
2: Los casinos, etcétera, están obligadas que frente a situaciones que son las operaciones sospechosas, por las cantidades, por la frecuencia, por un montón de criterios, están obligados a informar. Es decir, ¿sabes qué? Ojo, informo que se está ocurriendo este hecho. Es ahí donde está el problema. Es ahí donde los bancos, por ejemplo, a propósito de lo que vimos del tender agua, es que o bien no informaron, que es lo que hay que ver, o bien no informaron, o bien se informó y nadie hizo nada con esa información.
1: Se informó.
2: Entonces, hasta lo que yo sé y lo que ha aparecido, porque esto también es muy peligroso y se liga, estos trascendidos, estas filtraciones a las que nos tiene, por ejemplo, acostumbrado el Ministerio Público, le hacen un daño tremendo a la confianza de las instituciones y son una razón más para estar en contra del alzamiento del secreto bancario, porque si hay investigaciones tremendamente importantes que son filtradas, como por ejemplo el tren de Aragua, o el listado de testigos, como pasó en el norte del país, el listado de testigos se filtra, o una conversación, un escrito entre una ex ministra de seguridad y el director de la Policía de Investigaciones se filtra, bueno, ¿por qué no se va a filtrar todo el patrón de consumo, todo el movimiento de cualquier persona? Es un tema de privacidad, incluso de resguardo de las mismas personas. Porque si hoy y vemos cómo se infiltraron en la banca, o sea, ¿por qué el mismo crimen organizado no va a estar revisando tus cuentas para ver si tenés o no tenés plata en la cuenta para secuestrarte un hijo? Si esta cuestión no es tan así, hay mucho curso para
1: que. Está muy claro tu punto. Veamos qué es lo que piensa la abuela al respecto a este tema.
0: A mí me parece súper interesante que estamos en una etapa, en una necesidad tremenda, creo yo.
1: ¿De una qué?
0: De una necesidad tremenda de sincerar los argumentos políticos. ¿Por qué digo esto? Porque ustedes saben que mi forma de ver la política, que es la forma de ver la política del partido de la gente, es que nosotros no le damos nosotros instrucciones a la gente, sino que al revés, las recibimos de la gente. En ese sentido, yo estoy de acuerdo con la gente que quiere que haya alzamiento del secreto bancario. Y lo estoy en primer lugar por esa razón, simplemente porque la gente, que es la depositaria del derecho, digamos, quiere que así sea, entiende que es necesario para poder investigar al narcotráfico y a las redes delictuales.
1: ¿Y en qué se basan ustedes para saber qué es lo que piensa la gente?
0: En las encuestas, por ejemplo, que es un indicador moderno.
2: ¿Y si cambia? Abuela, ¿y si cambia la encuesta?
0: Nosotros cambiamos, en eso yo les recuerdo.
3: Abiertamente,
2: o sea,
0: populista fuera del closet. A mí lo que hago, mi patrón es la gente.
2: O sea,
0: lo que ellos me ordenan, yo voy y lo voto.
2: El día domingo lo recibes como rey y el jueves lo crucifica.
0: depende, porque no,
2: pero yo, esa es la, creo porque que, así eran las masas.
0: Porque yo creo que no es así el comportamiento masivo. Yo creo que las masas han demostrado una capacidad política bastante superior a las de la élite, ¿ya? Entonces, por una parte te digo eso, no por estoy otra parte
1: para nada de acuerdo con lo que estás hablando.
0: Por otra parte les quiero señalar que porque es interesante sincerar, porque si Gabriel Boric y su gobierno hubieran tenido un interés real de levantar el secreto bancario en el momento en que fueron gobierno, habrían, por ejemplo, puesto en tabla y aprobado un proyecto de ley de autoría de esta legisladora que implicaba abrir el secreto bancario a todas las autoridades públicas que manejan fondos públicos, que es donde me parece que es nuestra obligación primera resguardar, ¿cierto?, lo que ocurre con esos dineros, que es donde se puede producir corrupción, que es donde pueden las redes de narcotráfico infiltrar a las autoridades como lo hacen en todos los países. Algún día, ojalá más temprano que tarde, descubriremos que las redes de narcotráfico funcionan coludidas con autoridades de gobierno. Entonces, yo presenté un proyecto de ley el primer año de Boric en que lo que buscaba era que se pudieran abrir automáticamente las cuentas bancarias, estuvieran abiertas, digamos, ¿ah?
3: Como abiertas al público, así como, o sea,
0: abiertas al portal, mundo, efectivamente, no hubiera secreto bancario para todas las autoridades de gobierno, presidente, diputados, parlamentarios, o sea, yo misma.
2: O sea, si voy a un bar, que le aparezca en el fondo publicado en un portal, él fue a comprar de al lado.
0: Si tú lo quieres caricaturizar de esa manera,
2: no,
0: sí.
2: pero a sí, ese nivel es lo sí, que te estás imaginando.
0: Sí, a mí me parece que las autoridades de gobierno, yo, por ejemplo, debo estar expuesta
1: a todo el público.
0: Debo estar expuesta permanentemente, no, a los organismos correspondientes, sí, de investigación.
1: Si ese organismo correspondiente publica que tú en tu cuenta corriente gastaste plata en un bar, ese organismo público hay que echar cagando al gallo que dio.
0: ¿Por qué yo creo que esto es importante?
1: Porque eso no es relevante para el tema público. O sea,
0: con esto me visto y me voy.
1: Que de repente tú apareciste con un monto superior a tu sueldo, tiene todo el derecho a pedirte que explique de dónde salió esa plata.
2: Claro, pero para eso están
0: los
2: rostros.
0: Y con esto me visto y me voy. Bueno, yo lo que digo es que hay otro elemento que estoy tratando de poner, que si efectivamente Boric hubiera tenido algún interés de alzar el secreto bancario, habría asumido, por ejemplo, ese proyecto de ley que está presentado durante su periodo. A mí me parece que aquí hay una mentira más en la forma de la discusión. Y creo que hasta ahora la clase política completa, de punta a cabo, así como van a llegar a un acuerdito para salvar a Grau en el Senado, que yo trataré de impedir, igual han intentado por lado y lado, en realidad, que no se levante el secreto bancario. Yo soy totalmente partidario de que se levante el secreto bancario.
1: Muy bien, vamos a escuchar lo que está diciendo la gente, ya que el partido de la gente le hace tanto caso a la gente. Vamos a ver.
0: Le obedecemos a la gente.
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5: Le quiero opinar sobre la acusación contra Grau. Yo creo que al final la derecha, la centro derecha, lo único que se quiere oponer a la acusación, básicamente por un tema de que piensan que posteriormente se viene la acusación constitucional contra Quiroz, y eso la oposición lo va a hacer sí o sí. La izquierda radical nunca le ha importado el tema de los acuerdos o de la buena forma de hacer política, y van a acusar sí o sí a Quiroz. Saludos.
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7: Chichito, un saludo afectuoso a ti y a tu panel extraordinario. Carlos Villanueva por acá. Mira, yo a mis 63 años, cansado de la política, de los acuerdos, de la cocina. Tú dices que siempre hay que estar cocinando acuerdos, pero
8: transar tus principios, yo no estoy de acuerdo. Yo soy de las personas que, aunque esté solo, pataleo solo. Así que felices de encontrar nuevos liderazgos que quieren terminar con este enmarañado en la política, que creo que nos ha hecho pésimo como país. Así que un abrazo, Chechito.
9: Hola, Checho, buenos días. Oye, como dijo alguien por ahí, yo esperaba mucho más de ti, pues, Checho. Esperaba mucho más de ti porque una acusación constitucional como esta es realmente una chacota. Esta herramienta también se ha degenerado bastante. Así es que imagínate acusar constitucionalmente a un ministro por una proyección económica, viejo. Es una cosa que la ciudadanía evidentemente lee como chacota. Eso, gracias.
1: A mí me pagan palo porque bobo y porque no bobo. O sea, a ver, yo quiero decirle, hablarle al. Empatizar con el jubilado que le afecta que le suban un remedio de 3.200 a 4.990 pesos. Hay mucha gente.
0: Y eso
1: gente,
0: queda en las farmacias populares.
1: Sí, hay mucha gente, querido amigo, que. 1.000 pesos le hace la diferencia. Cuando dicen, ay, le dieron un bono de 30.000 pesos, para algunas familias esos bonos les cambia la vida. O sea, hay que tener conciencia que a no todos los chilenos les va bien o les va como le va a usted que nos está escuchando. Me llama la atención. Mira cómo él se da la molestia de llamar a Pamela para que le apuren el descuento del IVA porque lo necesita. Y eso es una empatía que tenemos que tener todos con la gente que más lo necesita. Segundo, eso de transar principios, ¿dónde me han visto transando principios a mí? ¿Cuándo yo he transado principios? Lo que yo he dicho siempre, que la política es el arte de gobernar y también el arte de ponerse de acuerdo. Porque si yo voy de frente solo con mis principios y no logro sacar ninguna ley, porque yo no me muevo de mis principios, el país no avanza para ningún lado. Entonces la política muchas veces tú tienes que transar, siempre hay líneas rojas, ¿no es cierto? Para mí la línea roja es la libertad. Yo nunca voy a ceder la libertad, pero si tengo que ceder un 0.5% para que salga esto otro que es un 80, un 90%, me parece que es la práctica normal de la política, y eso no me hace de la derechita cobarde, ni mucho menos, me hace de la de la derecha racional. No me hace porque si hay alguien que en este país ha demostrado valentía, soy yo. Perdóname, pero yo he estado en contra de todos los movimientos que tú estás siempre a favor. Porque tú ves las encuestas.
0: Le va a venir la cuestión.
1: Y dice, no, me va a venir la cuestión, sí, porque hiciste una sonrisa que picarona. Cuando tú dices.
2: Era un coqueteo.
1: Yo voy de acuerdo a la encuesta, es re fácil, pues, estar de acuerdo con toda la masa. Pero yo era el que defendía a Carabinero cuando era una locura defender a Carabinero. Y estaba solo. Era el único que estaba detrás de un micrófono defendiendo a Carabinero. ¿Eso me hace cobarde? No, po. Yo no podía salir a la calle. Yo no soy cobarde, pero soy racional y siempre pongo al país por delante de mis intereses personales. A mí muchas veces me ha gustado que las cosas se hagan exactamente como yo quiero, pero la vida no es así, po. Ya, eso quería terminar de hablarle, y lo otro es que esto es una chacota, hacer una acusación constitucional a un ministro que no cumplió con ni una de sus metas y que nos mintió a todos diciendo que tenía una deuda, y al final aparece, porque un ministro que se equivoque en 10 millones de dólares, en 20 millones, pero aquí se equivocaron en una proyección de 10.000 millones de dólares. Eso no es una equivocación, perdonen que les diga. Ya,
3: alguien. Y siguen apareciendo antecedentes, ¿eh? Sí. Estuve personalmente ayer en el Ministerio de Minería viendo qué pasaba con estos 600 millones de dólares del royalty que habían sido destinados para las 4 regiones mineras del norte, y la plata no está. Solo hay una creación de una glosa presupuestaria que se abrió con 10.000 pesos y ahí quedó. No sabemos dónde está el resto de la plata. Estamos recabando más antecedentes. Noticias
0: en desarrollo. Pero fíjate que yo le daría más bola a este señor en lo que nos dice, porque a mí me parece que es súper importante que vamos a tener lo que llamamos 10 días de show con la acusación constitucional, en que a mí me parece muy importante que a la gente le quede claro de qué se trata la acusación. Quizás la gente no entiende, por ejemplo, que el ministro Grau nos mandó para la ley de pesca, voy a salirme un rato ya, unas cifras que quedó comprobado que estaban, no es que mal, es que habían sido presentadas distintas a la realidad. ¿Cómo quieren que se los diga?
1: Perdona, ¿eh? Y si ustedes toman decisiones con cifras equivocadas, las decisiones
0: es
1: van
0: que
1: a ser equivocadas.
0: A eso voy. Nosotros tuvimos que aprobar por lo menos un presupuesto de responsabilidad del ministro Grau con unas cifras que no eran un presupuesto de la nación.
1: Tenemos que ir a la pausa. Lamentablemente no tengo que cortar la conversación porque si no nos va a quedar un poco muy largo. Sí, no, vamos a ir a saludar a los. Y a la vuelta quiero.
0: El abuelo está súper triste por lo que dijeron de él, les digo al tiro.
1: Oye,
2: abuelo, te queremos.
1: Oye, yo quiero.
2: Pero
0: la
2: abuela.
0: Gente está pidiendo abuelas para su refrigerador como locas.
1: Pausa.
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1: Ya estamos de vuelta, amigos queridos, y una omisión, porque como leí el este, una omisión imperdonable. Hoy día está de cumpleaños Michel Mech, el panelista más antiguo de este programa, porque partió conmigo el primer día. Es un tremendo ser humano, y que a pesar de que hoy día es un exitoso médico que viaja a dar congresos en el extranjero, trae todos los años, hace un congreso de oftalmología en Chile, sigue trabajando trabajando en un hospital privado sin público, en La Pintana, a riesgo de sufrir el atentado que sufrió, una encerrona. Además, una persona que si usted lo llama, le va a solucionar el problema, está siempre atento a todo, un tremendo ser humano. Michelle, te queremos mucho, te deseamos muchas felicidades.
0: Es un amor.
1: Sí, y mañana.
0: No, vamos a decirle la que cumple como homenaje.
1: Como homenaje. Muy bien. Sí, y voy a leer, voy a leer un mail que dice: estimado Sergio, ante todo felicitarlo a usted por mantener firme su línea editorial y pensamiento, sobre todo en tiempos donde debemos ser más que nunca consecuentes y leales a lo que pensamos. Usted está ahí. ¿No le gustó el mail?
0: No, maravilloso.
1: Sigo con el mail. Algo me pasa con doña Pamela. Ahora,
2: opa, mira,
1: le salió la sorpresa. Eso, y cuando no hablan de ella, ella encuentra todo fome.
0: No, pero era un paterío. Sigamos. La primera
1: parte. Algo me pasa con doña Pamela, esa mezcla exótica.
2: Toma.
1: Entre Quintrala, Juana de Arco y Sargento Candelaria, lo digo respetuosamente, creo que la señora Pamela expone y desnuda gran parte de los errores que la derecha, así en plural, y con mucha vergüenza lo digo, no nos atrevemos a exponer, enfrentar y enmendar.
0: Qué inteligente persona.
1: Ni le digo la tremenda sonrisa que hasta el momento del mail lleva Pamela. Sigo. Saludos, don Sergio. Gracias por defender los ideales de la libertad. Andrés J. Ortiz Vidal. Ahora le gustó
0: un hombre,
1: le gustó,
0: un
1: no
0: hombre
1: le gustó
0: inteligente que sabe reconocer la belleza otoñal.
1: Ya, pero eso. Cuando me tiraba flores a mí.
2: ¿Le hará celo al abuelo estos piropos?
0: El abuelo está muy triste, no quiero
3: ni abundar, contar.
0: No quiero que el público se preocupe, pero el abuelo está muy triste por el ninguneo que ustedes tres tuvieron durante el primer bloque. Está muy
2: abuelo,
0: triste.
2: Te queremos.
0: Y la gente está pidiendo abuelas para su refrigerador como loca. Ustedes también ningún
2: abuelas. No, aquí,
0: no, jamás.
2: Yo tengo mi
0: Checho dijo que él no quería abuelas para nada. La Estefanía dijo que la abuela estaba 40 años más joven en esta cuestión.
3: Que te recordamos,
2: está igual,
3: así.
2: Está igual. No, lo que te recordamos es que suena muy mal eso.
3: Dije, te recordamos. Sí,
2: bueno, suena espantoso, pero
0: es altamente humillante mi participación en este programa, salvo por este señor inteligente.
1: Oye,
0: que sabe reconocer una leyenda.
3: Lúcido.
0: Señor, usted que me está escuchando, yo jamás miento vestida, señor. Este es el mejor mail que hemos recibido en este programa desde hace mucho tiempo. Se lo digo vestida, jamás miento vestida, mirándolo a usted a la cara.
1: Muy bien, o sea, el abuelo,
3: se ganó
1: el abuelo debe estar muy molesto porque seguramente a él le mientes desnuda, que es con la única el único que te ve en el último tiempo. Bueno, quiero tocar otro tema y preguntarlo
2: en
1: buena onda. Lo quiero preguntar en buena onda. ¿Ya? Yo cuando hago crítica puedo hacerle crítica al gobierno, porque para eso estamos los comunicadores. ¿Por qué el gobierno está como un poquito empecinado en mantener al embajador de Israel después de que se escucharon ciertos audios que lo comprometen en uno de los juicios más complejos a mi gusto que se ha vivido, como el juicio de los audios donde está involucrado el abogado, ¿cómo se llama el abogado?
2: Ahí. Bueno, sí.
1: Hermosilla, y pareciera ser que también Zalianski, que también es abogado, que yo lo respeto como abogado, creo que es un gran profesional, y como él es de origen judío, me parece bien que lo pongan de embajador en Israel, pero cuando se sabe esto, el gobierno, en vez de echar pie atrás, lo mantiene. Porque dice, hay que esperar el juicio. Sí, es cierto que las personas son inocentes hasta que la justicia dice lo contrario, pero cuando ya se escuchó un audio en el cual creo que no hay que esperar para evitar el costo político que se puede pagar después. Esa es mi pregunta, la hago como pregunta. ¿Qué piensan ustedes?
2: A ver, yo creo que hay que ser muy claro, esto es un antecedente que no es nuevo, esto estaba dando vuelta hace mucho tiempo.
1: Peor, sí.
2: pero porque es...
1: Si antes de nombrarlo ya sabían los antecedentes.
2: O sea, es que este tema yo creo que ya había sido publicado en medios de comunicación tiempo antes.
1: Pero no antes que lo nombraran.
2: Sí.
1: Antes que lo nombraran.
2: Sí, en el fondo, bueno, que... O sea, yo no he seguido en profundidad el caso.
0: Perdonen que los interrumpa, pero me parece una pésima defensa antes de...
2: No, pero este tema está. Aquí... Pero eso es parte del análisis. Pero no es algo, creo, nuevo. Para ser justo en el análisis, yo aquí...
1: Pero eso no le resta importancia, pues, Cristian. Estamos en desacuerdo.
2: Estoy entregando los antecedentes
0: para... Yo te pido que merecen defender al gobierno, sí, en esta pésima decisión.
1: Partamos de nuevo. ¿Queréis que lo diga
0: porque
1: todo
0: lo
1: nuevo?
0: Porque lo estás defendiendo pésimo.
2: Aquí no estoy haciendo una defensa corporativa, yo estoy haciendo un análisis crítico. ¿Cuál es el punto? Yo creo que esto es son antecedentes que no pueden no haber sido evaluados, considerados. Yo creo que... Lo segundo, que la denuncia en Comento es una denuncia impulsada por el Partido Socialista, que eso es lo que activa y toda esta movilización. Que lo que sí me parece bien es el respeto a la presunción de inocencia. Ahora, hay una evaluación política que es absolutamente discutible, que eso yo creo que es absolutamente prudencial. Yo lo que hubiese esperado, y aquí voy a distanciar un poco de la posición públicamente,

0: sino precisamente porque en Chile el tema Israel-Palestina es tremendamente
1: sensible.
0: Creo que lo más prudente era seguir la línea que entiendo dejó muy clara en su momento el presidente Piñera, de que ni en uno ni en el otro se eligieran en el fondo quienes tenían una ascendencia
1: pero
0: más allá del
1: ya,
0: de
1: Cristian, esto, pero escúchame mi punto, porque parece que no
2: yo
1: me lo entendiste.
2: Yo puedo dar mi punto, sí, pero es mucho mejor el mío.
1: No me lo entendiste.
2: Pero no
0: yo estoy haciendo el análisis así, lo más objetivo posible. No, yo aquí quiero ser muy claro también de respetar la presunción de inocencia.
1: No, pero o sea, si yo la respeto, yo no estoy culpando.
3: Políticamente hablando, dice, ¿para qué lo nombran?
1: Sí, si va a tener que pasar por este y va a tener que pagar un costo político. Sí. Yo no me quiero transformar en tribunal.
2: Perdona
1: aquí.
2: Que te diga, pero es peor. La situación. Primero, no solamente sería necesario enviar funcionarios de carrera por lo delicado que es la situación que se vive ahí, sino que al menos una persona que no defienda los intereses de Israel. O sea, sería deseable que el embajador de Chile defienda los intereses de Chile, para empezar. Primero. Segundo, es súper opinable el nivel de gran señor de la judicatura que tiene este caballero. ¿Ah? Que se ha dedicado más bien a defender los intereses, determinados intereses que no son los de Chile durante su trayectoria. Tercero, ¿qué hace uno frente a esto que yo considero que efectivamente es un error que puede tener un altísimo costo para el gobierno chileno en una situación internacional
3: delicada,
2: muy delicada y muy inestable? ¿Qué hago yo? Como miembro titular de la Comisión de Constitución, porque aquí hay gente que todavía cree que yo lo único que he hecho en la vida son los retiros, y como verán, frente a cada cosa, lo que hace un diputado es referirse a una legislación ya adecuada. En este caso, reactivé un proyecto de ley que existe con otros parlamentarios para propiciar acusación constitucional a los embajadores.
0: ¿Ya? A los embajadores.
2: A los embajadores en la Comisión de Constitución. Claro, porque si el gobierno comete un error y no hay cómo sacarlo de ahí, bueno, me parece que hay que tener un mecanismo de la soberanía popular, que es nada menos que lo que representa la Cámara de Diputados, para poder establecer ahí una regla más adecuada.
1: Acuérdate que hubo una embajadora que quería decir que Isla de Pascua fuera independiente, lo dijo.
2: Foro Internacional.
1: Claro, sí, Foro Internacional, hay que tener cuidado también con eso.
0: Pero ahí me voy a salir del caso particular, quiero ir un poquito a la idea que presenta la abuela. A ver, las relaciones internacionales de nuestro país históricamente han sido políticas de Estado. Uh-huh. Y si alguien tiene que responder,
2: ¿y todos tenemos que asumir a Saldías
0: si alguien tiene que responder es el canciller? Yo creo que abrir la veta a que se politice en términos de que el Congreso cite o acuse constitucionalmente a cualquiera sea, incluso con todas las objeciones que tengo a varios embajadores del gobierno anterior, yo creo que sería muy dañino para la seriedad de nuestras relaciones exteriores. Chile, si algo se destacó durante gran parte de su historia, fue que tenía relaciones confiables, de Estado, que pasaban los gobiernos y había una posición y que no cambiaba, que no se desentendía de los acuerdos según el cambio de gobierno. Yo creo que eso se vio muy mermado durante el gobierno de Gabriel Boric. O sea, el posicionamiento de Chile como un país serio, confiable, a nivel diplomático se afectó. Teníamos un presidente de la República que ninguneaba y tuiteaba en contra de otros presidentes, un ex embajador en Estados Unidos que directamente apoyó una candidatura
2: impresionante.
0: Ese tipo de cosas le hacen un daño institucional. Por eso yo creo que abrir esa puerta creo que sería peligroso, y aquí si hay alguien que tiene que dar explicaciones es el canciller, que es el ministro encargado de nuestras relaciones exteriores.
2: Claro, o sea, ninguna explicación.
1: Pero básicamente
0: no citaba a los embajadores.
1: Vamos a ir ahora a la pausa. Yo básicamente el punto que quise poner no es porque, claro, lo que cuestionan ustedes, si son de carrera o no son de carrera, ya es un tema que da para un programa entero. Si yo simplemente quería decir, ojo con empezar a cometer errores políticos que les va a costar políticamente este gobierno. Este gobierno es súper vulnerable porque tiene una oposición que le va a negar la sal y el

0: agua. O sea, piensa que hasta el momento hemos visto demanda o cuestionamiento porque el presidente usó un escudo en la wincha presidencial o porque la primera dama sirvió sin máscara comida a los funcionarios. Y eso te demuestra qué tipo de oposición vamos a tener. Entonces, este tipo de errores, en el fondo lo que estáis haciendo es alimentar a esa oposición para que te haga daño. Nada más, yo no estoy ni cuestionando la capacidad del abogado, ni si es culpable o no es culpable, pero ya que está esta cuestión ahí, ¿para qué arriesgarse a este costo político? Vamos a la pausa y regresamos.
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0: 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Muy bien, nos está quedando poquito tiempo.
11: ¿Puedo decirles algo que me dice el abuelo?
12: ¿Ah? Ya, sí, por
11: supuesto. El abuelo que está en el pase. Muy triste por lo que ustedes hicieron.
13: No.
11: El quinto panelista. Que dice que no puede ver bien en la bola del abuelo cosas para decirles porque está mal, tiene la vista nublada. Dice que, sin embargo, perdona a Estefanía, porque contra Estefanía él no podría jamás, ¿ya? Que perdona a Checho porque no le conviene pelearse con Checho. Pero lo que no olvidará jamás es que lo que él consideraba que era su único amigo, Cristian Araya, haya actuado de esta manera fea con él. Y lo otro que les quiero decir yo...
13: Vamos a reconciliarnos la próxima semana.
11: Lo que yo les quiero decir ahora, más allá del abuelo, que no tengo por qué ser su portavoz, además no entiendo que me utiliza la abuela. Quiero decir yo...
0: Perdón, la pautea...
11: Contra eso era el reclamo, justamente. Yo, que soy una persona que nunca miente vestida, señores, les quiero aclarar este asunto que se ha dicho varias veces.
0: La frase.
11: Me encantó, la gente me felicita. Les quiero decir que...
0: La gente me felicita.
11: Sí, es verdad. Les quiero decir que esta famosa cuestión que han inventado del cuco, de que entonces, si votan contra Grau en la acusación constitucional, ellos le van a hacer una acusación constitucional a Quirós. Yo les quiero decir a todos nuestros oyentes, que son personas que ya pasaron por kinder de política, política 1 y política 2, les quiero decir que si tuvieran los votos para hacerle una acusación constitucional a Quirós, no solo ya le habrían hecho la acusación constitucional a Quirós, sino que además habrían sacado a Alessandri de la presidencia de la mesa y estaría la abuela instalada.
12: No han podido hacer.
11: Entonces no tienen los votos. ¿Para qué siguen amenazando con esa cuestión si no tienen los votos?
12: Cierto, abuela.
0: Ya.
13: Ay,
12: ¿Vamos a tocar el tema o no? ¿Las chiquillas de RN?
0: Sí,
12: pero no acaban de informar que las chiquillas de RN se pronunciaron para un cierto apoyo sororo en favor de la senadora Flores por el tema con Percy.
11: Dicen apoyo sororo.
12: Un apoyo sororo.
0: Creo que es un apoyo sororo.
12: Las sororistas.
0: ¿Ah? Creo que
11: la palabra sorora es como de la solidaridad entre
13: mujeres. Solidaridad, empatía y apoyo mujeres.
11: En este caso, sororo. Entre mujeres de la élite solamente. Yeah. Pero por supuesto.
0: Lo que pasa es que durante
12: y entre mujeres de la élite y de izquierda también, ¿eh?
0: Es que lo que pasa es que durante 4 años nos escuchamos el sororo de la feminazi, no.
13: Nicolás Carabinera, que le lanzamos más molotov que le quemaba el rostro.
12: Bueno, pero en el fondo le hacen una acusación en la interna a Percy, después de la denuncia que le pone la senadora por presuntamente haber sido él quien difundió las imágenes íntimas. Entonces, claro, está bien. O sea, en el fondo uno lo que espera de sus amigos, compañeros, colegas de bancada es que te apoyen. Pero aquí un detallito, porque la senadora menciona en su video que también recibió violencia intrafamiliar. Y aquí no hubo ningún tipo de sororidad previa. Entonces quizás también sería interesante, que es una crítica que también le he hecho a las mujeres de izquierda, que se llenan mucho la boca cuando ya pasan las cosas. Entonces creo que también hay una mirada previa donde hay que también estar acompañando, viendo qué está pasando.
11: Con las mujeres de izquierda, ¿qué te refieres? Orellana, Carol Cariola, que son las primeras.
12: Claro, las amarantes, las cósmicas, esas personas de ese...
11: Que cuando se violentan los derechos de mujeres del mundo popular, no se oye padre.
12: Nada.
11: Tiene que ser senador, de senadora para arriba.
12: Claro, y los cupos, los directorios, siempre las altas cúpulas.
11: cuando Monsalve presuntamente atacó a una subordinada sexualmente en los peores términos, calladitas se quedaron todas. Esas mismas.
12: Exactamente. Mira, pues,
11: dijeron, sí, no olvida la gente.
13: Yo creo que este tema hay que ser muy prudente para poder abordarlo, y aquí me voy a poner serio, porque no solo está la honra de las personas en comento, hay una exposición que es muy, muy, muy fuerte. También hay una familia y hay hijos de por medio. Yo creo que esto no debe ser un tema para abordarlo, hija, sí. Para abordarlo públicamente y hacer, como muchos medios lo han hecho, es hacer propaganda o discusión o circo con esto. Es una situación muy compleja, muy dolorosa para los involucrados. Respetando la presunción de inocencia para uno, lo impresentable que resulta la difusión de imágenes íntimas que merece una condena radical. Yo creo que esto es un tema serio que le hace daño profundo a las personas. No olvidemos, más allá que uno sea senador o que tenga algún cargo circunstancial, hay personas, hay historias, hay familias, hay sentimientos. O sea, esta cuestión es muy, muy, muy compleja y no hay que farandularizar.
0: Cristian, tú eres soltero.
12: ¿Pero cuál es la tesis?
0: No. ¿Tú eres soltero?
13: Sí.
0: ¿Sí? Esto que tú estás nombrando y que ha concitado la agenda pública, yo, sin bajarle el perfil, porque lo encuentro grave, yo creo que nadie tiene derecho a poner la intimidad públicamente. Esto es una cosa que pasa todos los días. Lo que pasa es que la mayoría de las parejas no son senadores, pero es una pregunta interesante de hacerse, que hay que estudiarla con otro tipo de especialistas. ¿Por qué dos personas que se proclamaron su amor, que se quisieron tanto, que salían en fotos besándose, terminan odiándose de esa forma? Porque se dice que también la otra acusación que tiene la senadora partió de Percy, y porque está celoso, porque ella tiene otra relación. ¿Cómo pueden llegar?
11: Pero nada de eso está comprobado judicialmente.
13: Ni
11: lo uno ni lo otro.
13: Ni lo uno ni lo otro. Aquí hay presunción de inocencia y son meras denuncias.
0: Pero si yo estoy diciendo otra cosa, estoy diciendo que esto que está pasando aquí pasa habitualmente en las parejas que se divorcian. Sí. Es más raro ver parejas que se divorcian amistosamente a parejas que se... Porque se echan hasta los hijos encima. Acuérdate que un caso de una persona que hoy día está muerta, que lo acusaron de que había abusado de sus hijos, y después apareció el hijo reconociendo que la mamá lo había obligado a comentar eso. Entonces, ¿por qué se llega a esos niveles? Realmente.
13: El caso de Jorge Tocornal.
0: Sí, caso justamente, Jorge, no, lo estaba recordando. Así que, ojo. Porque esto es una cuestión habitual que tiene mayor trascendencia por las características de las personas que están en juego y por el conocimiento que tienen.
12: Claro. Bueno, me refería, que en el fondo cuando hay estos quiebres sentimentales, no es que ocurra de un día para otro. Hay una trayectoria de cosas que van ocurriendo y ahí donde debemos prender la alarma y acompañar, no solamente cuando ya ocurre esto, porque... también es un fenómeno...
0: ¿Pero a qué te refieres tú, que toda la bancada sabía que ella estaba mal con el marido?
13: No, o sea, yo creo que esto es un tema de la vida privada de las personas, y sea senador, presidente, ministro, de izquierda o derecha, son temas que deben quedar en la intimidad. Yo creo que los medios de comunicación se presten para hacer circo de esto. Yo creo que es muy dañino. Ayer veía y le representé al medio de comunicación.
11: No te entiendo bien, o sea, como por ejemplo que no se comente que estas mujeres sacaron esta declaración.
13: No, eso que es un tema político, pero yo creo que esto hay que tomarlo con cuidado. O sea, ojo, porque cuando ya
11: pero eso qué política, significaría, por ejemplo, no exhibir el video de la propia Camila Flores, que hace un largo video caminando por la calle contando esta situación. Los medios tendrían que decir, no lo pongo. Ella, la involucrada, hace un video, entonces
13: sí, porque fue expuesto y difundido.
0: Ambos no lo han manejado bien.
13: Entonces, he llamado a la prudencia de todos
0: yo solamente quiero un sí o un no, porque no tenemos más tiempo que eso. Sobre la ley.
11: Yo nunca miento vestida.
0: No, sobre la ley.
13: Y que quede claro que soy soltero, así que está pasando el dato.
0: Sobre la ley. Sobre la ley de responsabilidad parental en los delitos de los hijos. Esto es una cuestión que mucho se ha comentado. ¿Estás de acuerdo o no estás de acuerdo, Cristian?
13: Sí, por supuesto, estoy de acuerdo.
12: Sí, obvio.
0: ¿Y tú?
11: esto es más sorprendente, totalmente de acuerdo. Sí. Yo que he sido una defensora ultranza de los derechos de niños, niñas y adolescentes, me parece que esto es un excelente mecanismo. Obvio. Son los adultos los que tienen responsabilidad penal, nunca los niños, niñas ni adolescentes.
13: El derecho preferente de los padres a educar a sus hijos también
0: tiene que
13: tenga una responsabilidad.
0: Qué lástima que no lo tocamos antes el tema. Nos vamos, gracias Pamela Giles, alias la abuela, gracias a
12: Estefanía guión bajo Geldres, sí. Tepa Geldres. Pero eso es privado, así que no. Estefanía guión bajo Geldres. Gracias por invitarme a cerrar la semana este viernes, porque sí, estaba medio fome la política, así que aquí como que le doy un poquito de vida, pero me siento como
0: Cristian
12: la papa.
0: Cristian Araya, el diputado que nos falla.
13: Muchas gracias, Chicho. Un gustazo estar en el panel y nos seguimos por ahí, arroba Cristian Araya L, como para aprovechar el autobombo. Y aquí no sea solo la abuela que tiene 2 millones de seguidores, sino uno pequeño, humilde servidor.
11: Oye, y no le preguntamos por su aventura musical.
0: Hay varias
11: musical.
0: Mujeres pidiendo el teléfono a Cristian Araya.
12: Sí,
11: su aventura musical con una
13: rapera española.
12: Rapera española.
0: Ya quiero felicitar a todos.
12: Connotadísima.
0: Quiero despedirme felicitando a mi madre, que en paz descanse, que hizo un hijo tan lindo como yo.
13: Humildad aparte.
0: Me estoy contagiando con la abuela. Oye,
13: humildad aparte.
0: Nos vemos con los que van a ir al show el sábado. Nos vemos el sábado y ya viene Vicente Martínez con nueva voz. Chao.
13: Que tengan fin de semana.
0: Lindo fin de semana.
13: Y que Dios los bendiga.
0: Chao.
12: ¡Viva Chile!
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19: La temporada 2025-2026 de palta Hass chilena cerró con una producción de 265 mil toneladas, superando las proyecciones iniciales del sector y alcanzando su mejor registro en los últimos 15 años. La cifra también representa un aumento respecto de las 240 mil toneladas obtenidas en la campaña anterior. Según el Comité de Paltas de Frutas de Chile, este resultado se logró pese a la disminución de la superficie cultivada, gracias a una mayor eficiencia productiva, mejores manejos agronómicos y una mayor incorporación de tecnología. Del total cosechado, un 61% se destinó a exportaciones, con Europa como principal mercado, mientras que más de 100.000 toneladas quedaron para el consumo interno. 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
25: En agricultura, Ópticas Schilling indica la hora. 1:03 p.m.
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27: Muy buenas tardes, es hora de Noticias en Agricultura y vamos a partir con el balance del plan de alerta oncológica. La información con Ricardo Cuevas.
28: El Ministerio de Salud realizó un nuevo balance respecto del avance de la resolución de listas de espera oncológicas. En concreto, se dio cuenta de que el 86% de los casos que estaban con retraso ya se encuentran siendo atendidos. Recordemos que al 31 de enero habían 33.702 personas que tenían su atención oncológica con tiempo de atención prolongado. Tras el inicio de las gestiones, se logró el contacto del 99,9% de los pacientes y hasta el minuto se iniciaron 25.805 atenciones. Al respecto habló el jefe del Departamento de Cáncer del MINSAL, doctor Alejandro Berkovitz, quien explicó que en el caso de las atenciones GES hay 15.519 que ya iniciaron y de las no GES son 10.286. Más detalles con el representante del MINSAL.
29: Que hasta la fecha, hasta el 9 de junio del 2026, 25.805 atenciones iniciadas o con garantías cumplidas se han realizado a la fecha. Es decir, esto corresponde al 86% del universo inicial. Hay un 86% de personas que se encuentran con sus garantías, digamos, con su oportunidad de atención, inicio de la atención o con su garantía cumplida.
28: Respecto de los principales tipos de cáncer que se están atendiendo, se encuentra el cervicouterino, el cáncer de mama y el colorrectal. Además, se informó que el 80% de las personas están recibiendo su atención en sus propias regiones. Informó Noticias en Agricultura.
27: En otros temas, 6 carabineros de la prefectura Talca fueron detenidos por su presunta participación en delitos como robo y asociación criminal en el Maule. Este caso se suma a lo ya registrado en Atacama la semana pasada, donde 8 policías fueron arrestados por corrupción y Los Ríos con 2 funcionarios. Esta situación fue abordada por el general director de la institución, Marcelo Araya, afirmando que en su rol como mandamás de la institución ha fortalecido todas las medidas que apuntan a fortalecer la probidad. Este tipo de situaciones la investiga Carabineros y es también una señal de transparencia, mencionó. Estos delitos se investigan como corresponde, se ponen los antecedentes a disposición y nuestro sistema de control interno, nuestro departamento de asuntos internos en ese aspecto ha sido estricto. Nosotros no permitimos este tipo de conductas que se aportan no solamente a los postulados institucionales, sino que son conductas abiertamente reñidas con la ley, sostuvo. Y continuó diciendo que nosotros como institución intensificamos los controles y no tengo ningún problema en seguir en la misma línea, fue lo que expresó durante esta jornada el mandamás de Carabineros General Araya, haciendo referencia a los hechos conocidos durante esta semana. Hasta aquí vamos a dejar las noticias. Léanos en www.radioagricultura.cl. 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Tenemos en este instante 16 grados. La máxima para hoy se espera en 18. Sigan en compañía de Nuevas Voces. Que tengan buenas tardes.
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2: La primera jornada de la Copa del Mundo se cerró en la noche del jueves con la remontada de Corea del Sur ante República Checa. Los asiáticos se impusieron por 2-1 en el estadio de Guadalajara. Una de las particularidades del partido la entregó el entrenador checo Miroslav Kubek, quien se transformó en el DT más veterano en dirigir en una Copa del Mundo con 74 años, 9 meses y 15 días. Kubek superó al adiestrador de Sudáfrica, Hugo Broz, quien rompió el récord en el partido inaugural. Pero esta marca del checo no durará mucho, ya que el próximo 14 de junio será rota nuevamente en el duelo entre Curazao y Alemania, donde Dick Advocaat, el técnico de Curazao, será el más veterano en dirigir en un torneo planetario, con 78 años, 8 meses y 15 días. Por otro lado, durante esta jornada debutarán los otros dos anfitriones de la Copa del Mundo, con el duelo de Canadá y Bosnia y Herzegovina a disputarse en Toronto desde las 15 horas, mientras que Estados Unidos hará lo propio ante Paraguay en Los Ángeles a las 21 horas de nuestro país. 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
4: ¿Qué tal, amigos? ¿Cómo están? Bienvenidos a un nuevo episodio de Nuevas Voces. Hoy día con un gran panel, el panel de los parlamentarios. Me acompaña a la izquierda de su pantalla, pero a mi derecha, el diputado Felipe Ross. ¿Cómo estás, Felipe?
5: Muy bien, Fernando. Muchas gracias por la invitación.
4: contento también de tenerte. Me acompaña a mi izquierda, pero a la derecha de su pantalla, la diputada de la Unión Demócrata Independiente, Constanza Juve.
0: Muy buenas tardes, Fernando. Muy buenas tardes a todos quienes nos ven y quienes nos escuchan a esta hora por Nuevas Voces. Muy contenta de estar nuevamente en este programa.
4: Y me acompaña a la
5: derecha de todos.
4: A la derecha.
0: ¡Ey! A la derecha.
4: A la derecha de su pantalla, pero a mi extrema izquierda, el diputado del Distrito 10, Hans Marowski.
5: ¿Cómo están, jóvenes? Buenas tardes.
0: Gracias
5: como
0: por
5: venir. Siempre, todos los viernes, encantado de acompañarlos.
4: Este es el panel de las Nuevas Voces. Tres nuevas voces del mundo parlamentario y una nueva voz del mundo de la comunicaciones.
0: Oye, tengo que
4: panel parlamentario.
0: ¿Me puedo tomar una pequeña licencia, no?
4: Adelante.
0: Aprovechar de felicitar por su cumpleaños a mi gran periodista Safka Parragués, que fue productora de Radio Agricultura durante mucho tiempo.
4: Aplausos ahí.
0: Productora de varios programas, Directo al Grano, La Voz de la Gente. No sé si de Nuevas Voces en algún momento, pero no, de Nuevas Voces me dice
4: gran,
0: que no.
4: Gran productora general.
0: Pero cumple acá, cambia de foro, no vamos a decir a qué foro cambia, pero muy feliz cumpleaños Safka Parragués.
4: Sí, este programa en honor a la ex productora general de Radio Agricultura, Safka Parragués, que como decía Connie, está de cumpleaños y cambia de folio.
0: Cambia de
4: folio. No podemos decir la
0: cuarta. No, ¿para qué?
4: Cambia de folio. Tenemos harto a acontecer durante estos días, han pasado varias cosas. Una de ellas, y me parece que las que más ha tomado la agenda, es lo del CAE. ¿Cómo lo han visto ustedes desde la Cámara a propósito también de la discusión que se está dando con el financiamiento de la vocación superior y el FES que trató de impulsar el presidente Boric? Hay quienes dicen hoy día que hay consenso técnico con el FES, algo que parece estar muy alejado de la realidad, mientras además paralelamente se está cobrando vía Tesorería General de la República las cuentas impagas del CAE, algo que me parece un acto de justicia tremendo con quienes sí podían pagar y por una decisión y influencia política, como fue cuando Gabriel Boric dijo que iba a condonar el CAE, dejaron de pagarlo afectando las arcas fiscales. ¿Cómo lo ves tú, Felipe?
5: El tema del CAE se ha tomado la agenda efectivamente y la intervención del presidente, digámoslo, del expresidente Gabriel Boric, que estaba muy guardado en Europa y la ansiedad le ganó. El presidente tiende a cometer esta expresidente, cometer estas imprudencias, ¿cierto?, de salir a comentar la agenda. Siendo presidente también le pasaba mucho y habla de más. Y entre las cosas que dijo, dijo que el consenso técnico existía en torno a la propuesta que él había impulsado, ¿no es cierto?, en este reemplazo del CAE, que era el famoso FES. Y yo ahí me gustaría invitar al expresidente a que nos explique quiénes eran los que conformaban ese consenso. ¿Cuáles eran esos especialistas que estaban de acuerdo con el presidente? Porque yo recuerdo haber ido personalmente a un par de foros con los economistas que a él le gusta citar, de hecho, de la oposición. ¿No es cierto? Ignacio Briones, Matías Acevedo, personas con las que él tiende a citar cuando hay acuerdo, y yo estaba ahí y no había ni uno de esos que estaba de acuerdo con el presidente con el FES. Esta idea no tenía ninguna sostenibilidad fiscal, iba a significar para muchos estudiantes que tuvieran que pagar dos o tres veces el precio de sus carreras, era una propuesta cuyo costo fiscal también proyectado por Nicolás Grau, digámoslo, era altísimo y era transversalmente repudiado. Por algo nunca vio la luz, ni cerca, de hecho. Entonces, este supuesto consenso técnico al que hace referencia el expresidente Gabriel Boric, a mí me gustaría invitarlo a que nos explique quiénes son estas personas de la oposición, ¿cierto?, que estaban tan llanos a avanzar en su propuesta, porque su propuesta era francamente muy deficiente. También el CAE, última cosa, se toma la agenda, por cierto, por culpa de una herencia del propio Gabriel Boric, que obviamente ya lo han dicho todo el mundo, ¿no es cierto? Él fue quien en campaña, durante sus años de movilización, básicamente su gran bandera de lucha como político para existir era terminar, ¿cierto?, con el CAE. Y llegada la hora de ser presidente de la República, la verdad que se encontró con el golpe de realidad, como en tantos otros temas, ¿no es cierto? Y el CAE, por cierto, no se puede condonar, sería sumamente regresivo. Hay muchísimas razones para no hacerlo, no lo hizo en definitiva. Pero el solo anuncio, ¿cierto? Esta imprudencia verbal que le vemos hoy día otra vez, el solo anuncio, por supuesto que tuvo una consecuencia, que los líderes políticos, cuando son electos, además, te dicen yo quiero o yo voy a condonar el CAE, por supuesto que eso tiene un impacto, ¿no ¿no es cierto?, en la conducta de las personas. Todos los estudiantes que están endeudados con el CAE dejaron de pagarlo y hoy, oh sorpresa, nos encontramos con muchos miles, decenas de miles de deudores morosos que suman 4 billones de pesos, eran 4 millones de millones de pesos, una cosa así. El nivel de deuda que se ha acumulado es realmente escandaloso, y el aval del Estado, que es parte del nombre, ¿no es cierto?, es el aval de todos nosotros. Entonces nos encontramos con personas que ahora el ministro Quiroga empieza a cobrarle y empiezan las quejas, ¿no es cierto?, por gente que se empezó a cobrar, por gente que gana más de 3 millones de pesos. Y la cuota del CAE, que está entre 70 y 100 mil pesos, la verdad que sí pueden pagarla, y empezaron los embargos con ellos. Y hoy día, entonces, escándalo social nuevamente. El ministro Quirós es el demonio y el presidente Gabriel Boric es el que sale a guabear públicamente, una cosa que me parece francamente increíble.
4: Constanza Juárez.
0: Yo me quedo con la portada de las últimas noticias de Otaquín, parece un conocido tiktoker.
4: Sí, un influencer de
0: Colombia. Un influencer que decía.
6: Reputado, crítico.
0: Que es del 10 de junio. Del 10 de junio, era recién el miércoles, dice: pensé que el gobierno anterior iba a condonar el CAE y me relajé.
5: Yo creo que esa confesión de parte.
0: Sí, o sea, yo creo que ese finalmente la conclusión de esto, o sea, es un presidente que se dijo también en algún minuto que había crecido, cierto, que había habitado el cargo, no. En campaña lo dijo mientras era presidente de la República, de que él iba a condonar el CAE. Entonces, ¿qué es lo que generó eso? Bueno, evidentemente un aumento exponencial de las personas que dejaron de pagar el CAE, generando una situación injusta entre quienes sí lo estaban pagando, que estaban cumpliendo con sus compromisos, que estaban cumpliendo con su deuda, y quienes en la práctica creyeron que esta promesa se iba a hacer realidad. Como él no pudo cumplir, ¿qué es lo que termina haciendo siempre la izquierda, que es un modo operandi? Yo creo que la gente que nos está escuchando ahora le va a hacer mucho sentido. Tirar la pelota al córner ahora que estamos empezando el Mundial, ¿cierto? Tirando la pelota al córner, siempre la culpa la tiene otro, siempre la culpa la tuvo la derecha, porque la derecha no permitió hacer algo. Esto evidentemente que no es así, porque así te lo muestra Otaquín, pero así te lo muestra el sentido común también de los chilenos, ¿cierto? El hecho de que si tú tienes un presidente, el jefe de Estado y jefe de gobierno, te dice que te va a perdonar la deuda, bueno, evidentemente que el incentivo es a no pagar. Y hoy día lo que se está haciendo es recuperar esa plata, que es plata pública, que se deja de ocupar en educación, que se deja de ocupar en salud, que se deja de ocupar en temas de empleo, que se deja de ocupar en las urgencias sociales, producto de una promesa irresponsable que hizo el presidente de la República. Y esto lo muestran los números también. Subimos la morosidad de un 28% a un 55%. Esa es la realidad, ¿no? Más de 400.000 personas en el fondo terminaron siendo morosas del CAE durante su gobierno por esta promesa. Y finalmente, con respecto a lo del consenso técnico, yo no sé muy bien a qué consenso técnico se refería, porque consenso, por lo menos dentro de su propio gobierno, no había, porque el ministro Marcel, cuando era ministro de Hacienda, dijo que no había, dentro de las prioridades no estaba la condonación del CAE, dentro de las prioridades de Hacienda. Y segundo, no hubo nunca consenso técnico respecto de el FES, que era la ley de financiamiento de educación superior. ¿Y esto por qué? Porque lo del FES era una bomba de humo. El FES se planteó como una propuesta de condonar el CAE. La realidad, y esto lo he dicho en otras oportunidades, es que eso era una bazuca para matar una mosca. Se decía que esto era una alternativa para condonar el CAE, pero la realidad es que el proyecto de ley de financiamiento de educación superior era un proyecto que buscaba controlar la línea editorial de las universidades. Ese era el objetivo que había detrás. Lo del CAE era simplemente una excusa para buscar darle viabilidad a un proyecto que en la práctica viene con una lógica ideológica de la izquierda, donde permanentemente se busca controlar los contenidos de la educación. Se buscó respecto a la educación escolar y ahora se estaba buscando respecto a la educación superior. Controlar las finanzas, controlar los aranceles. Eso es lo que se pretendía hacer finalmente con este proyecto. Por lo tanto, consenso técnico no había, ni en la viabilidad financiera del financiamiento de educación superior, ni tampoco respecto al verdadero objetivo que había detrás de ese proyecto.
4: Ahora, el ex ministro Cataldo parece que descubrió la rueda, porque nos dice que probablemente el anuncio presidencial de la condonación del CAE influyó en
5: ahora sí,
4: en el no pago.
0: Mira, pero por lo menos reconoce algo.
5: Andrea Repetto y todos los ideólogos de la reforma tributaria de Michelle Bachelet.
4: Que eso es un gran tema a tocar a propósito de los consensos técnicos.
5: Oye, si había algo parecido a un consenso, Felipe, dale. No, por el tema de los dos elementos que mencionaba la Connie, que decía, ni financiero ni ideológico, pero yo creo que es muy importante, porque obviamente en lo ideológico nunca iba a haber acuerdo, ¿no es cierto? Ellos quieren controlar cerrar las universidades, ¿no es cierto? Pero yo creo que por donde se jacta el presidente Boric es que había viabilidad financiera para esto. Claro. Y yo le quiero recordar al presidente lo que decía el Consejo Fiscal Autónomo, digamos, del FES. Podía generar déficit fiscal sostenido de largo plazo.
7: Yo, si había algo parecido a un consenso, eran que no había consenso técnico.
5: Justamente.
7: Porque habían advertencias. Como decís esto, los números nunca cuadraron. Si nunca fue un problema comunicacional, ni de diseño, ni de implementación. Nunca cuadraron. Y para variar, como pasa con todos los relatos que nos dice la izquierda marxista mágica que representa el expresidente Boric, termina chocando con la realidad. Y ahora, respecto del CAE, que muy bien lo explicaron ustedes dos, ahí sí yo creo que vamos a tener una diferencia en la forma en que se... Yo creo que vamos a tener una diferencia en la forma que se ejecutó este cobro, porque como muy viejo dijo la CONI, hay un tema de incentivos, po. Entonces, cuando... Y la gente se programa de acuerdo a los incentivos que le presenta el mismo Estado. O sea, yo defiendo el Estado mínimo, pero yo voy a llegar a ser gobierno, no voy a cambiar todo el sistema de programas sociales de un día para otro porque sé que va a generar un problema.
8: No, y la lógica es como que el banco te diga, oye, entonces, vamos a condonarte la tarjeta de crédito, no
7: entonces,
8: te preocupes, naturalmente no las vas a pagar.
7: La gente se programó con los incentivos que le dio el Estado en el gobierno anterior, o en la anterior, y de esa forma planificó su, qué sé yo, su agenda económica, su vida natural. Y entonces no puede, yo creo, venir el Estado de un día para otro sin aviso, sin notificación a confiscar. Tiene que haber algo más gradual porque genera problemas. Independiente de que las deudas se pagan. Y eso está súper claro y no está en discusión.
8: Sí. Así es, nos tenemos que ir a una rápido, pequeña pausa comercial. Se pasa volando el tiempo con este... panel de parlamentarios. No se peguen de la sintonía de Radio Agricultura, que ya volvemos.
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5: Ya estamos de vuelta en este segundo bloque de Nuevas Voces, con una conversación en off, como es habitual, muy entretenida, que si saliera al aire, estoy seguro que tendríamos más auditores, pero hay que hacer valer varias responsabilidades. Aprovecho de saludar a la comunidad de Nuevas Voces. Nos saluda Renato Navarro del Biobío, gran Renato Navarro, José Luis González Bustos, Fernando Enrique Villarroel, nos mandan saludos acá Renato Concha, José González, saludos amigos del chat de Nuevas Voces, se saludan además entre ellos esta comunidad de Nuevas Voces que crece todos los días. Y aprovecho también de saludar a quienes hacen posible este programa. 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Volviendo a la conversación, conversábamos en off a propósito de lo de los deudores del CAE, lo que ha venido pasando con las cobranzas que está haciendo el gobierno, en buena hora, digamos, entendiendo que había un gran porcentaje de las personas que teniendo los recursos dejó de pagar el crédito con aval del Estado, que siempre parece oportuno recordarlo, tiene una tasa de interés subsidiada del 2%, se paga 18 meses después de haber egresado, un máximo de un 10% de tu ingreso, condiciones que me parecen bastante amigables, entendiendo que es un crédito para estudiar. ¿Cómo han visto ustedes desde la pega parlamentaria? Han habido varias críticas también, por ejemplo, de la presidenta del Frente Amplio, que plantea que las deudas del CAE son por una decisión administrativa y critica al gobierno del presidente Kast. Partimos, Hans Marowski, ¿cómo?
6: La audacia.
5: Oye, y además que la declaración que ella dice, un 55% de los chilenos probablemente dirían, que el gobierno está haciendo valer responsabilidad.
7: La política tiene que hacerse con responsabilidad y todas estas soluciones políticas públicas tienen que ser muy responsables, porque lo que uno promete, o sea, si ustedes prometen en campaña, señor político, lo que no puede cumplir, siempre va a terminar perjudicando a quien dice querer ayudar. Esa debe ser la máxima, porque no sirve, no basta con comprometer, con hablar, con cuántas cosas nos dijo el Frente Amplio en su campaña cuando quiso llevar al joven Gabriel Boric a la presidencia de nuestra nación, solo para llegar al poder, para terminar desarmando o terminando de desarmar, porque ya veníamos en una franca caída, la institucionalidad, la inversión, el crecimiento, la educación, la salud, cosas con las que se enfrenta el gobierno del presidente Kast en marzo, con un nivel de desastre que era mucho más profundo del que podía prever cualquiera. No, en el tiempo de traspaso no fueron capaces de darse cuenta de lo que estaba pasando. En estos primeros tres meses se han encontrado con una cantidad de desastres. La verdad que lo digo con mucha responsabilidad, porque sin ser yo parte de este gobierno, teniendo muchas cosas en común, no quisiera estar en los zapatos de los ministros que recibieron los ministerios que tiene este gobierno. No quisiera tener que resolver los problemas, o sea, no quisiera tener que poder hacerlo, pero es una tarea, ha sido una tarea tremendamente difícil, porque el problema que heredó este gobierno ha sido terrible, y esta no es la consigna que de todos los gobiernos, que la culpa es del gobierno anterior. De verdad está la pelota. De verdad está la pelota. Y esto lo demuestra. O sea, y más encima tienen la patudea tres meses de decirte que es culpa del presidente Kast.
6: Sí, no es imposible.
7: Eso ya roza o ya sobrepasa todos los límites. No tiene ni un sentido.
5: Constanza juega.
6: No, sí, un poco lo que decía Hans. Yo escucho, ayer estaba en un debate con una diputada del Partido Socialista y una del Frente Amplio, y en general te decía, no, y el desastre que está dejando el presidente Kast y el ministro Quirós. Oye, bueno, yo lo encuentro, pero de un descargo gigantesco, porque llevamos recién tres meses. Y a las primeras dos semanas, tres semanás, se estaban pidiendo la renuncia del ministro Quirós.
7: Ayer escuché que el presidente Kast iba a llevar el nivel de deuda del país al 46%.
6: Sí, pues el propio bueno. Entonces, yo de verdad, ahí yo creo que nuevamente. Oye,
5: se nos quedó pegado para que lo están viendo por YouTube.
6: El
5: diputado Hans Marowski.
6: Ahí en su perfil. Ahí volvimos.
5: Claro.
6: No, pero tiene buen perfil ahí, Hans Marowski. Se había quedado pegado así como justo en el perfil.
5: El problema del postproducción de la cuña.
6: pero mira. Yo creo que la gente está bien cansada. Yo nuevamente voy al sentido común de los chilenos. Está bien cansada, en el fondo, que le vean la cara. Nadie puede creer, nadie, salvo quizá el grupo más duro al cual siempre le habló al final del día el expresidente Gabriel Boric. Siempre apelaba a ese 27, a ese 28%, su grupo en el fondo más duro cada cierto tiempo. Salvo ese sector, el resto de la gente no cree eso. ¿Cómo va a creer que en el fondo hoy día la situación económica en la cual estamos va a ser culpa de este gobierno, en circunstancias de que no se cumplió ninguna meta de las puestas en el gobierno anterior? Y para quienes nos están escuchando, esta cuestión es muy simple: se sobreestimaron los ingresos que íbamos a recibir durante tres años consecutivos. El único año que se cumplió fue el año que se heredó la ley de presupuesto del expresidente Sebastián Piñera. Se subestimaron los gastos, entonces pensamos que íbamos a recibir tres y en verdad recibíamos uno. Y gastamos como si fuéramos a recibir tres.
5: Y se escondían gastos que estaban considerados, pero que los metían bajo la alfombra.
7: O sea, pedimos préstamos para pagar la cuenta de la luz, no, y en vez de claro, eso nos fuimos de fiesta.
6: Y no solamente eso, sino que además se le metió mano a los ahorros, al Fondo de Estabilización Económico-Social, se le metió mano a Corfo, pero no para una emergencia, no para una situación excepcional, no para una situación de catástrofe. La última vez que se había sacado plata de Corfo había sido para pagar vacunas para la pandemia. Y acá lo usamos para pagar gasto corriente, la cuenta de la luz, el agua, el gas, pagar los sueldos. Para eso se ocupó esa plata. Entonces, que hoy día se venga a decir que la situación económica en la cual estamos, en la situación de empleo en la cual estamos, un gobierno que se decía feminista, porque uno dice, no, hay que mirar para adelante. Yo comparto eso, ¿eh? Yo creo que ya tenemos que, o sea, no podemos girar en el fondo siempre a cuenta de lo que pasó. Pero ya que además se venga a criticar la situación en la cual nos dejaron, se critique en el fondo a un gobierno que lleva tres meses, yo lo encuentro muy descarado. O sea, un gobierno que se decía feminista nos dejó con un desempleo femenino hoy día de 10,5%. Uno de cada cuatro personas que trabajan en la informalidad, no tienen contrato de trabajo. Tenemos 945.000 personas desempleadas. Tenemos un 20% de desempleo joven. Y me vienen a decir a mí de que esto es culpa de un gobierno que lleva tres meses. Yo por lo menos creo que al menos algo de autocrítica y algo de responsabilidad se debiera tener, y no veo que eso exista, y por tanto no espero nada en ese sentido de la oposición. Sí apelo quizá a parte de los parlamentarios que puedan tener algo de sentido común en términos de pensar a hacer las cosas distintas, y es por eso que por lo menos me alegra ver que la reforma de reactivación y reconstrucción se aprobó por una amplia mayoría en la Cámara de Diputados, y yo esperaría que eso pasara lo mismo en el Senado.
8: Sí, yo, a ver, hablando de la responsabilidad, yo creo que esta es una responsabilidad que hay que cobrar. No puede quedar instalado que las dos posiciones son equivalentes. O sea, de hecho, hoy la diputada de Ministerio, Gael Yoman, se anda diciendo que la acusación constitucional contra el ministro Grau hay que frenarla porque nosotros podríamos usar el mismo argumento contra el ministro Quirós. Como diciendo, ¿no es cierto?, esto es comparable. Aquí la deuda en la que se está incurriendo, los 6.200 millones de dólares de techo que se está elevando, que vamos a revisar la próxima semana en la Cámara, son para pagar deuda de proveedores que está contraída hoy, ¿ya? Y deuda que se escondió, algo que le faltó quizá decir a la diputada Juve, porque efectivamente se echó mano a los fondos soberanos, pero también se escondió, algo dijo Fernando, se escondió deuda bajo la alfombra, o sea, se pasaron facturas de un año para otro que no correspondían al ejercicio 2026, se corrieron a 2026, esto a veces se hace en el orden de los 1.000 millones de dólares para cada traspaso presidencial. En este caso fueron 3.200 millones de dólares y se incurrió después esa deuda en el mes de enero, y eso te reconoce inmediatamente, ¿no es cierto?, que era deuda que correspondía al año pasado.
7: Pero es ilegal cargar de...
8: No, tú haces esto en el sector privado, te vas preso, ¿eh? Entonces esto en el sector privado.

0: antecesores. Y no es comparable, por cierto que no es comparable. Entonces, yo creo que por lo mismo, dado que no son comparables, es una responsabilidad que estamos en la obligación de perseguir, la responsabilidad política me estoy refiriendo ahora. Hoy día tenemos una acusación constitucional arriba de la mesa que tiene muchísimo mérito, que tiene muchísimo mérito porque aquí evidentemente hubo un abandono, ¿cierto? Llamémoslo, el cargo de ministro de Hacienda, de nuevo, ejercido con apego a la Constitución, debe ser el de llevar las finanzas públicas de forma que el sistema político pueda confiar en ellas, ¿ya? Y las cifras que se dieron estaban maquilladas, eso hay que decirlo con todas sus letras. Las cifras con las que se votó el presupuesto en el ejercicio anterior no eran fiel reflejo de la realidad. Y esa, creo yo, es la razón para acusar al ministro Grau. Las proyecciones de deuda, todas estas cosas que, y se mandan cartas de economistas a través de los diarios, ¿cierto? Eso me parece secundario. Aquí lo grave es que las cifras no estaban reflejando la realidad y se estaba escondiendo la pelota. Eso hay que decirlo con todas sus letras. Y es la razón de fondo por la que el ministro Grau debe ser acusado, porque aquí tiene que haber un responsable. Esto no podemos normalizar, ¿cierto?, que las cifras lleguen al Congreso Nacional maquilladas, porque si no podemos creer en las cifras de la Hacienda Pública emitidas desde la Dirección de Presupuesto, entonces el sistema democrático no puede funcionar. Y nos estamos dando cuenta de que efectivamente las cifras no eran reales, y nadie podría acusar al ministro Quirós de hacer una cosa semejante. La izquierda está llegando a un nivel tan miserable de decir que el ministro Quirós tiene cierto como aspiraciones de mesiánicas. Algo decía Darío Quiroga que quería hacer portales, ¿no es cierto? Oye, y amenazando muy sutilmente eso, de que lo podrían matar. Oye, yo creo que el nivel de irresponsabilidad de la izquierda está llegando a un nivel francamente psicopático. Yo creo que esto realmente...
1: Es que cuando no hay argumentos, Felipe, perdona que te interrumpa, cuando no hay argumentos se recurre a eso. Cuando no hay argumentos se recurre al victimismo, cuando no hay argumentos se recurre en el fondo a la imputación de intenciones. Cuando no hay argumentos, en la práctica se termina recurriendo a algo externo a lo que son las explicaciones y a una discusión racional.
2: No tienen nada que ofrecer, porque esa izquierda permanentemente te agrede, te miente y cuando lo pillan se victimiza. Es como el
0: ciclo pero que te proyecte, o sea, ya que te proyecte la responsabilidad por el uno diría ya es parte del juego político, mentira, es decir, pero cuando tú dices el ministro Quirós casi que quiere tomar el poder por asalto y sin decirlo, ¿no? O sea, y hay que frenarlo a toda costa, uno dice, oye, hay que ponerle límite a esto.
2: Cuando dice quiere ser portales, y ojo que a portales lo asesinaron.
0: A eso me refiero. Obviamente,
3: ¿quién
0: a
3: ese dijo episodio eso?
0: Quiroga. Eso dijo.
3: Y no solamente eso, sale Gonzalo Lente durante esta semana a decirnos que el ministro de Hacienda en el gobierno del presidente Kast ya no tiene este rol técnico institucional, sino que ahora ha pasado a tener un rol político, a diferencia de lo que eran los ministros del presidente Gabriel Boric, que eran técnicos, prolijos con su trabajo.
1: Pero la mejor directora de presupuesto de la historia, no le cuadró nunca un Excel.
3: Pero era eso, nos tenemos que ir a pausa, pero antes de ir a pausa quiero plantear un punto respecto a lo que ustedes están diciendo, porque qué fácil es decir hoy día, oye, dejen de echarle la culpa al gobierno de la presidenta Bachelet, dejen de echarle la culpa al gobierno del presidente Boric. Perdón, esa izquierda, sumando solo esos dos gobiernos, gobernó más de 2.900 días, el presidente Kast lleva poco más de 90. Si sumamos la izquierda desde el retorno a la democracia hasta ahora, 10.227 días han gobernado. Hoy día ellos se tienen que hacer responsables de esos 1 de cada 5 jóvenes desempleados, del 10% del desempleo histórico en mujeres. Se tienen que hacer cargo de 1 de cada 4 chilenos que están en la informalidad. ¿Por qué? Porque son ellos los que impulsaron una muy mala reforma laboral con Bachelet. Son ellos los que impulsaron una ley Karin, una ley de las 40 horas, un alza al sueldo mínimo responsable. Vámonos al desastre económico y al despilfarro. Liquidaron 3.400 millones de dólares de Corfo, que equivalen a qué, para poder dimensionarlo, a subsidiar el alza de los combustibles por 4 meses. Es decir, marzo, abril, mayo, junio, no habríamos tenido alza a los combustibles. La mejor directora de presupuesto de la historia, según Mario Marcel, era la misma que no era capaz de tener los números cuando iba a presentar al Congreso. Entonces, si hoy día hay un problema económico, si hoy día hay un hay un problema estructural desde el punto de vista del empleo, desde el punto de vista del crecimiento, no es responsabilidad del presidente Kast, por favor, ya 90 días en el gobierno, démosle la capacidad y el tiempo.
1: Y ayuden antes quizás de irnos a la pausa y colaboren con la solución.
3: Eso.
1: Si al final del día estamos teniendo esta conversación, no porque no, la estamos teniendo porque...

0: porque estás teniendo una oposición que en la práctica está más preocupado de tratar de defender sin argumento el desastre que dejaron, así en vez de tratar de ser parte de una solución.
1: Oye, ya desde producción los sensores del tiempo me están retando, pero nos tenemos que ir a una pequeña pausa comercial. No se despeguen de la sintonía de Radio Agricultura, que ya volvemos.
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1: Ya estamos de vuelta en este tercer y último bloque de Nuevas Voces, bloque que habitualmente es cortito. Y vamos a partir con una aclaración porque nuestros auditores en el chat de YouTube nos estaban preguntando si la diputada Constanza Juve faltaba al Congreso, porque la han visto mucho en programas de televisión, en la radio, y nos estaban preguntando si es que tenía algún tipo de permiso o si simplemente no estaba haciendo la pega. Y le pregunté en pausa a Connie ¿Tú eres de las de asistencia perfecta, trabajo por prolijo y rigor en las cosas que haces? ¿Qué está pasando ahí?
0: No, sí, yo primero agradecerle a todos porque se nota que me siguen, que bueno, que tener tantos seguidores y que además estén preocupados por el tiempo que le destinamos a las distintas pegas. No, 100% de asistencia y lo pueden revisar en la página de la Cámara, pero efectivamente hacemos todo lo posible para dividirnos y estar en todo tipo de instancias, tanto en terreno como en los medios de comunicación, en cada tiempo donde no tenemos comisiones o no tenemos sesiones de sala. Estamos en terreno trabajando con la gente y también estando en los medios de comunicación para transmitir todo lo que está pasando en el Congreso, dar nuestra opinión, por supuesto, y también promover nuestras ideas.
1: Oye, lo comentamos.
0: Pero si están muy preocupados, revísenlo ahí en la cámara.
1: Parece que vimos la primera, porque lo comentamos en el segundo.
0: Uy, mira,
1: y Canal 13 lo está sacando al aire. Críticas a Quiroga por polémica comparación. Darío Quiroga compara a el ministro Jorge Quiroz con Portales y plantea que ambos los mataron. ¿Qué les parece?
12: Eso es lo que tienen. Les recuerdo que Darío Quiroga era el principal ideólogo de la campaña de la candidata comunista Janet Jara. Y eso lo refleja, yo creo, en plenitud. Son capaces de llegar a eso y ya lo han demostrado. Asesinaron, a lo mejor no el señor Quiroga, pero gente que pensaba como él, asesinaron a un senador en democracia y han intentado hacer otras tropelías más. No, yo creo que
0: es inaceptable lo que dijo.
12: No,
0: lo que
12: no puede ser tolerado, ¿no? Exactamente.
0: Es intolerable. O sea, imagínate, bueno, si lo hubieras al revés, imagínate alguien de la derecha dijera algo así.
12: No, te llevan a la Corte Interamericana de Derechos Humanos, dice, a la Haya, no sé.
13: Nosotros estamos hablando de esto justamente porque otros lo plantearon. Nosotros cuando lo conversamos en la bancada, en el fondo nos pusimos a conversar, oye, salió esta cápsula, ¿le damos por insinuar que van a asesinar a Quiroz o no? Porque en el fondo también, desde la vereda de la responsabilidad, nosotros dijimos, oye, pero es que instalar ambiente de asesinatos políticos es muy irresponsable. Ahora, esto escaló igual finalmente y aquí nos vemos hablando de esto, pero no puedo dejar de subrayar el punto. Eso es lo delicado de lo que estamos hablando. O sea, estamos instalando un ambiente de asesinatos políticos. Yo no sé si esto era una broma, porque Quiroga dice, es clarísimo que yo no he insinuado nada, yo no sé qué estaba diciendo con eso. ¿A qué se refería? Quizá podría hacerle un doble clic para que nos quedemos todos tranquilos, ¿no es cierto? Porque aclarar si es una broma, es una muy mala broma, si es que era una broma. Yo creo que una disculpa sería lo que mejor procede en un caso como este. Obviamente él va a salir a decir que él nunca ha avalado la violencia, ¿sí? Pero pasivamente es evidente, ¿no es cierto? Cualquiera que vea el video dice, oye, ay, es que justo lo mataron, ¿no es cierto? Es como Portales y ojo que lo mataron.
12: Es una cuestión bien de fondo aquí.
1: A eso quiero ir, porque acá hay un tema que es bien de fondo, porque cuando Darío Quiroga nos dice que a Quiroz lo compara con Portales y nos dice que a Portales lo mataron haciendo esta alusión. Bueno, Darío Quiroga era el ideólogo de la campaña de Jara, la candidata que nos decía que ella no viene a una cultura donde se promueve el odio. Y es la misma cultura con la que le pegan a una ministra de Estado en la Universidad Austral de Chile. Es la misma cultura con la que funaban al presidente Kast en cada actividad en universidades. Es la misma cultura intolerante, la misma cultura que asesinó a un senador en democracia. Es la misma cultura que llamaba a Piñera tirano y que lo querían derrocar y asesinar muchos de ellos. Es la misma cultura que impulsó una revolución en octubre de 2019 tratando de subvertir el orden que existía con violencia, validándola. Es la misma cultura que validaba la desobediencia civil en el estallido social, con parlamentarios del Partido Comunista que la validaban.
0: No, y no, o sea, favor, oye, perdón, y no solamente la incivilidad, o sea, validaban, a ver, perdón lo que amo, pero al final del día trataban de pacos asesinos a los carabineros, autoridades, ¿eh? Entre ellos el ministro Grau. ¿Cómo no quieren que lo quememos todo, la exdiputada Catalina Pérez? O sea, en el fondo, eso ya directamente era validar
12: la violencia. No llegaron a poder relativizando, llegaron a poder validando
0: la violencia.
1: La misma cultura de la senadora Campilla.
0: Oye, el expresidente Boric indultó a personas que fueron condenadas por delitos del 18 de octubre. Entre ellos una persona que volvió
12: a una semana afuera.
0: Que fue condenada de nuevo por secuestro. Sí. O sea, indultó.
13: La reacción de Quiroga. Tengo la reacción de Quiroga en Twitter, porque Agustín Romero lo emplaza públicamente, como lo estamos haciendo aquí, Y él dice, no puedo creer, volvemos a la proyección, ¿ah? Porque esto, de nuevo, ¿se acuerdan de Gael Llomas proyectando sobre Quirós, no es cierto? La misma... Dice, no puedo creer, Agustín, que caigas en esta bajeza, le dice. El video está cortado, mentira. Pero incluso así, es evidente que no hay llamado a la violencia alguna. Pasas un límite para seguir creando odio en Chile. Fíjense cómo proyecta.
12: Es el mismo ciclo
13: es
12: que te
13: Romero
12: dije.
13: El que está creando odio
12: el
13: en Chile.
12: El mismo ciclo que te dije antes.
13: Es una cosa increíble.
12: Te agreden y cuando sale el pillado se victimizan.
1: Bueno, sí, pero sí, es un modo superante. Lo mismo llevándolo a otro plano. Lo mismo que pasa en el plano económico, digamos, con las responsabilidades del gobierno anterior. Son ellos los que no sabían las cifras. Son ellos los que malversaron en muchas ocasiones recursos con distintos mecanismos. Son ellos los que proyectaron mal las cifras. Y son ellos los que hoy día nos dicen que es responsabilidad de Kast, que lleva 90 años
13: claro,
1: de gobierno.
13: Es Quirós el que tiene a Chile quebrado. Es una cosa increíble.
1: Y oye, y es el diputado Agustín Romero el que está proyectando odio y no Quirós. Claro. Que dice que Quirós se parece a Portales y a Portales lo mataron. Por favor.
12: Es súper de fondo. Aquí
1: es muy de fondo.
12: En 1891, Chile vivió una guerra civil donde murieron más chilenos que todos los chilenos que murieron en la guerra del Pacífico. Sangrienta, con resultados pero terribles, familias peleadas. Y 50 años después, luego de 4 leyes de amnistía, había pasado todo. Y Chile logró seguir progresando, logró con dificultades, como siempre, salir adelante. Nosotros, 50 años después del terrible gobierno de Salvador Allende, y aquí me hago cargo de la gesta heroica de 1973, no lo hemos podido superar. ¿Y saben cuál es la única diferencia? El marxismo. El marxismo no te deja. No te deja porque viene, como muy bien dices tú, te recuerda permanentemente que y trata de hacer diferencia de clase, de forma.
1: Oye, la historia de toda la sociedad existente hasta el presente, la historia.
12: Una cantidad de odio, de victimización, de violencia, de ya no relativizar, sino justificar la violencia como un método válido de expresión. Y yo creo que esa es la gran diferencia. Y por eso no lo hemos podido superar.
1: Y eso es un puntazo que creo que es muy. Ya nos tenemos que yendo, pero yo creo que es muy necesario poder entender que esta es una cuestión de fondo, es decir. Las bases del marxismo, digamos, el manifiesto comunista textualmente plantea que la forma de lograr sus objetivos es por medio de la subversión violenta del orden social existente. Sin la violencia es un mecanismo no solamente válido, sino que necesario en lo que ellos pretenden llevar a cabo. Nos tenemos. ¿Qué? ¿Nos quedan 30 segunditos con él?
0: Sí, no, solamente plantear de que en la práctica ahí tú te das cuenta de la verdadera cara de una izquierda que es totalitaria, que utiliza la democracia. Exactamente, la democracia es un instrumento, pero solamente en la medida que ganan. Cuando pierden, el pueblo se equivoca, el pueblo es lento, el pueblo es interdicto. Sí, recordemos el plebiscito del 4 de septiembre del 2022, vamos, el presidente Gabriel Boric dijo, no podemos ir más rápido que nuestro propio pueblo. Carol Cariola dijo, hay que retroceder un paso para avanzar dos.
1: Ahora, y lo más divertido es que eso es de manual, digamos. Gramsci, Laclau,
12: claro, así es. Generan las condiciones materiales
0: para la revolución. Esto es parte un poco lo mismo. Entonces, cuando se habla de los ribetes autoritarios de este gobierno, que yo se lo escuchaba a varios en la Cámara de Diputados, eso de los ribetes autoritarios es porque no están gobernando ellos.
1: Oye, ya nos tenemos que ir, nos están retando desde producción. Aprovecho antes de terminar de mandarle un último saludo
12: corto,
1: a cumpleaños
12: demasiado corto.
1: Ex productora general de Radio Agricultura que está tras escena,
0: la más grande, Safka Barragués,
1: que como decía Connie, cambia de folio pero no iremos a actuar. Ustedes no se despeguen de la sintonía de Radio Agricultura, que ya viene deportes, y nosotros nos vemos el próximo lunes a las 1 de la tarde. Chau,
0: buen fin de semana.
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15: 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Agricultura indica la hora. 1:56 p.m.
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16: Muy buenas tardes, es hora de noticias en Agricultura. Vamos a partir con noticias del ámbito policial y la detención de un sujeto por homicidio de un conductor de aplicación, más antecedentes con Felipe Sobarzo.
17: Detectives de la Brigada de Homicidios Sur de la Policía de Investigaciones detuvieron a un sujeto de 21 años chileno por su presunta responsabilidad en el homicidio de un conductor de aplicación móvil en un hecho ocurrido en la comuna de San Ramón en noviembre de 2024. El 17 de noviembre de ese año, el imputado, identificado como Leonel Alejandro Vera Ramírez, y otro sujeto pidieron un auto en la población La Bandera con la intención de robarlo. Hasta el lugar llegó un chofer de nacionalidad haitiana, quien se resistió al robo. En medio del forcejeo, los sujetos terminaron matándolo a puñaladas. Los policías aprehendieron al presunto autor en la misma comuna donde ocurrió el hecho. La detective Caroline Vilches explicó la dinámica del homicidio al llegar a General Barceló Lira con Aníbal Azañartu. Es abordado por dos sujetos premunidos con armas cortopunzantes, sustrayéndole sus especies personales, además de lesionarlo en la zona del abdomen y el tórax. El chofer fue llevado por vecinos hasta el Hospital Padre Hurtado, donde terminó falleciendo. La Fiscalía Sur consiguió una orden de entrada y registro del domicilio del sujeto donde fue capturado. Fue formalizado por la fiscal Paula Flores por homicidio el miércoles y quedó en prisión preventiva. Se decretaron 120 días de investigación, informó Noticias en Agricultura.
16: Nos cambiamos de materia, pero tiene relación con lo que estaban conversando en Nuevas Voces. El viceministro del Interior y Seguegov, Claudio Alvarado, abordó los dichos del sociólogo Darío Quiroga en alusión al ministro de Hacienda, Jorge Quirós. Fue en su podcast Provócame que el ex asesor de la autora candidata de la Unidad por Chile, Janet Jara, hizo un paralelo al jefe de la billetera fiscal con Diego Portales, reparando en su trágica muerte. Consultado sobre las declaraciones, el viceministro Alvarado dijo que considera que ese tipo de comentarios ni en broma se pueden realizar, dejando entrever que una persona puede terminar asesinada. Yo no los comparto, dijo, y espero que nunca más esos dichos vuelvan a estar presentes en el debate político, aseveró. Y agregó que las contradicciones y las diferencias se pueden expresar de múltiples maneras, pero no de esa forma. Vamos a dejar hasta aquí las noticias. 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Actualicemos el pronóstico del tiempo para esta jornada nublada en la región metropolitana. Hay 17 grados y se ha anunciado una máxima de 18 para este día. Véanos por el canal 47 de BTR, 114 de Mundo, 518 de Claro, en el 143 por GTD y Tel Sur y en el 166 en Zapping. Ahora sigan en compañía de Radio Agricultura porque ya viene Deportes en Agricultura. Que tengan buenas tardes.
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22: ¿Cómo están, señores? ¿Qué tal? 14 horas, viernes 12 de junio empezó el Mundial, sigue el Mundial y somos Deportes en Agricultura para comentarlo con ustedes. México y Corea debutan con triunfo en la Copa del Mundo. Los aztecas vencieron a Sudáfrica, mientras que los asiáticos dieron vuelta un 1-0 contra República Checa. Esta tarde será el turno de otros dos anfitriones. Canadá en instantes nada más se vive ante Bosnia y Estados Unidos ante Paraguay. Espero traer jugadores a la altura. Esto dijo Fernando Ortiz, que se refirió al mercado de fichajes y quiere traer futbolistas calados para el cacique. Por otro lado, para el duelo ante Cobresal, el Tano piensa en un equipo similar al que venció a La Serena, pero sin Joaquín Sosa, que está suspendido. Un equipo golpeado. Daniel Garnero se medirá ante la Universidad de Concepción con 4 bajas confirmadas y una duda. Clemente Montes aún no se mejora y su lugar lo ocuparía Diego Corral. Las conclusiones no son buenas. ¿Quién dijo esto? Fernando Gago, que reconoce que desde el punto de vista de los resultados el equipo no anda bien y que está buscando identidad. Todo mientras los azules buscan a un extremo y un volante para reforzarse en la segunda rueda. Aún no hay nada cerrado. El nuevo director deportivo del Sevilla avisa que las negociaciones con Alexis Sánchez aún no llegan a buen puerto, pero la intención es que se quede. Esto y más a partir de este momento con Camaño y Áñez en Deportes en Agricultura.
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22: Bueno. Bienvenidos a Edición PM, la última de la semana. Con el Mundial ya ha arrancado, 2 partidos jugados y un tercero que está a punto de disputarse. ¿Cómo les va? ¿Cómo estás, Patricio Nazario Yáñez? ¿Qué tal?
3: ¿Cómo estás, Manuel?
22: Bien.
3: ¿Cómo han dado todo? ¿Cuándo
22: te va? Falta todavía.
3: Ya.
22: No, 2 viernes.
3: Cometí un error.
22: No el viernes que viene, el otro viernes.
3: Me dan ganas de
22: No, pero es que voy a instancias más decisivas. Y esto recién empieza.
3: Sí, sí.
22: ¿Te gustó el Mundial hasta ahora?
3: Sí. Yo la mañana hablábamos el tema del show. A mí me gustó porque me gustan los artistas, esa música me gusta, pero acá tanto Sagrio como Camaño no le gustó para nada. Encontraron un simplón. Yo dije, bueno, son los mundiales, habitualmente tienen esta. Yo viendo a la Shakira, viendo a Maná.
22: Era Shakira.
3: Era,
22: ¿no?
3: Es que
22: hay rumores.
3: ¿Has visto las imágenes?
22: Sí.
4: Atacan a Shakira.
3: No.
4: Está Shakira.
3: No, ya sabéis que te pasáis 2 pueblos al tiro.
4: Hay muchas dudas con respecto.
3: No, pero hay fotografía y yo estuve conversando con nuestras compañeras acá que me dicen el pelo raro, la cuestión sí. Es raro, que aquí notaron alguna diferencia.
4: Mira, vamos a ver cómo llega a la final del Mundial, el día 19. Si ella recibió crítica con respecto a su look, seguramente las va a tomar en cuenta y el 19 aparece.
22: No, pero yo pensé que me viene a hablar de México, de Corea del Sur. Shakira. ¿Qué le importa?
4: El pato mete el tema, bro.
22: Yo no me amargo, yo no soy amargado, no veo nomás. Después vi el resumen, que lo tuve que ver porque estuve en un programa que lo mostraron, pero si no, ni me molesto. Me sobre todo escuchando el grupo que mencionaste mexicano, tremenda mufa. ¿Ah?
3: Vas por otro lado.
22: Mufardo. Pero bueno, no para algunos.
3: Dani Ouchan estuvo también.
4: Ya vamos a ver, cómo va a ir avanzando el fútbol. Ayer 2 partidos medianamente discretos. Me sorprendió el nivel de Corea. Pensé que estaba menos desarrollado esta Corea del Sur con respecto a años anteriores, pero claramente sigue en ese estándar de medianía de mundial donde puede dar este tipo de sorpresa. Pero me sorprendió cómo la FIFA manejó el tema del público en Guadalajara. Dice que fueron solo 1,000 personas menos que la capacidad que permitía el estadio, que eran casi 46,000 personas exactas, según el conteo oficial de FIFA, 44,900, pero había claramente muchas menos personas, y con el correr del partido iban desapareciendo los hinchas, iban quedando netamente los hinchas coreanos, que a esa hora ya estaban celebrando.
3: Eran numerosos.
4: Y los mexicanos que habían adquirido su ticket a última hora ya estaban absolutamente desentendidos del partido. Así que vamos a ver qué es lo que ocurre en Estados Unidos con una serie de partidos que no llaman la atención, y que seguramente van a tener un mayor impacto con respecto a la asistencia de público.
22: Sí, porque
4: van a
22: México es un país futbolizado.
4: Exacto, por eso te digo que en Estados Unidos, donde se desarrolla el 80% del mundial, en esta primera ronda hay una serie de partidos de bastante dudosa, digámoslo, arraigo en cuanto a hinchas. Por ejemplo, Australia-Turquía.
3: Butacones vacíos en la mañana.
4: Mucho. Que no aparecen en las imágenes.
3: Que yo no lo vi, yo no sé si era el lado donde se posicionan las cámaras, ¿no? No era el sector del frente cuando uno ve la
4: el tiro de cámara
3: el
4: habitual.
3: Tiro
4: de
3: cámara, claro. Pero me llamó la atención, yo pensé que iba a haber, era como la prueba de fuego y vi más público de lo que esperaba, ¿no? Pero si tú me decís que hace 45.000 y que hubo 43.000, 44.000, yo creo que eso no...
4: No se condecía.
3: De acuerdo a lo que me mostraste.
4: Claro, son imágenes...
3: Jugándose reales. El partido, ¿eh?
4: Sí,
3: jugándose. Tú mostraste fotos jugándose
4: el partido. Estábamos haciendo balón noite, ¿ya? Mientras veíamos el partido, y a mí me empecé a fijar en la tercera bandeja, que es donde generalmente tratan... No se ve la cámara ahí. Claro, no llega el tiro, digamos.
3: Sí, sí, sí.
4: Y evidentemente había muchos vacíos en la parte superior del estadio. Las últimas 10 filas hacia arriba, la gente habitualmente va acercándose hacia la cancha. Pero las fotos que hay dando vuelta con las tribunas vacías abajo de la cancha misma, en las primeras filas, ya era llamativo. Así que ojalá, digo, por el espectáculo que con público distinto. Pero el Mundial de Clubes para mí fue una señal clara que no va a haber muchos hinchas, Manuel, en algunos partidos.
3: México es futbolizado.
22: Claro.
3: Es como que...
4: Pero apenas van a haber 11 partidos.
3: Pero bueno.
4: En México, 11 partidos.
22: Hay que ver qué pasa a partir de hoy. Por ejemplo, en el debut de Canadá contra Bosnia en Toronto, por ser el local uno se imagina estadio lleno.
3: Full.
22: Después juegan Paraguay y Estados Unidos también, estadio lleno.
4: 80.000 personas en ese estadio. Hay que ver si se llena.
22: Debería.
4: 80.000.
22: Siguen muy caras las entradas.
3: Mándame
22: bueno,
3: fotos.
22: México ganó 2-0. Escuchemos a Javier Aguirre, que no quedó tan conforme, pese al triunfo de los locales.
5: Es un escenario brutal, eso te hace que las patitas se te sacudan un poquito. Vienes del CAR para acá, la gente, el pueblo estaba en la calle, y eso al jugador le va diciendo, ah caray, llega el momento que ves el escenario y eso lo atribuyo básicamente, ¿no? Nunca en 25 partidos estamos en un solo calambre, hoy tenemos 3 con calambre. Es un estado emocional muy fuerte, ponerte ahí, ver para arriba, equivocarte pases fáciles, habla de que les pesó un poquito no a todos, les pesó un poquito el escenario. Afortunadamente fueron tranquilizándose, fueron teniendo la pelota, llegamos 16 veces a puerta rival y bueno, tuvimos muchos pases, mucha posesión. Realmente nunca sufrimos atrás. Esa es la verdad, fue un partido 2-0, pues ha sido 4-0 y nadie hubiera dicho lo contrario, ¿no? La expulsión de César era evitable a todas luces, pero bueno, es parte del juego y estamos preparando ya para lo que viene.
4: Fíjate que México busca algo que es, evidentemente, cambiaron las condiciones de los mundiales. Pero es acabar de una vez por todas con la maldición del quinto partido.
22: Claro.
4: 94, 98, 2002, 2006, 2010, 2014, 2018. Son 7 eliminaciones en octavo final. Consecutivas.
22: Creo que hay una entre medio que no llega a octavo.
4: Sí, llega. No, es que el último grupo del 2022 no pasó.
22: Claro.
4: Argentina.
22: Claro.
4: No, te digo del 94 al 2018. Son las 7 consecutivas. Les duele es con Estados Unidos, en Japón, Corea. Porque las otras son con Alemania, con Argentina dos veces. Rivales superiores con Países Bajos.
3: Claramente.
4: Pero la de Estados Unidos el 2002 le duele. Por eso hay tanta presión sobre el Vasco Aguirre, que es el tercer mundial que dirige México.
3: Mira.
4: Y solo 2 técnicos estuvieron presentes en Corea y Japón. Técnicos. Vasco Aguirre y Bielsa. Mira. Bielsa estuvo con Argentina. Y Vasco Aguirre, 24 años de diferencia, pero hay uno que les gana.
3: ¿Quién?
4: Advocat, que estuvo en 94 con Holanda, sí. Y que ahora dirige Curazao, 32 años. Ese rompe el récord.
3: Qué buen dato.
4: Ese rompe el récord.
3: Tírate más datitos después. me gustó, sí.
4: La anterior la tenía, entre comillas, que era un ayudante, pero que era técnico, Mario Zagallo, del 70 al 98, 28 años. Porque él era el ayudante el 94 de Parreira, pero el 98 se intercambió. Y fue el entrenador del 98, dirigió. Él claro. Fue a Romario. Ahora, ese era el récord hasta que Advocat lo va a romper el domingo. No, Alemania Curazao.
22: El partido fue superior. México lo gana bien. Sí. Creo que va a ser una tónica de esta primera rueda. Van a haber algunos partidos muy peleados, pero la mayoría van a ser entre selecciones que van a darle un verdadero. Deberían ser muy superiores. Porque acá creo que además, no sé si comparten, muchachos, se corta al haber tanto clasificado y clasificar mejores terceros y haber equipos muy débiles en el grupo. El factor del nerviosismo que podía, por ejemplo, Arabia Saudita, cuando le gana Argentina, juega mucho ese factor en contra de Argentina. Porque ahí clasificaban dos nomás. Claro. Y una derrota te dejaba súper mal. Ahora podéis hasta perder un partido y aunque ganéis 4 puntos después podéis clasificar como mejor tercero. Pero le da margen a los equipos con que son favoritos y los equipos que no tienen mucho, como Sudáfrica, se les nota. Ayer me pareció que hubo demasiada diferencia en cancha. El marcador hasta un poquito corto.
3: Sí. Ahora, pese a que cuando llega la segunda cifra, y yo no sé si la mañana decía, y tú, Cristian, que esto el hincha mexicano es como exigente.
4: Sí,
3: como
4: quería ganar 4-0.
3: Es que Sudáfrica tampoco no demostró nada, no. Pues, ni siquiera a veces la cuestión física, tú decís, tipos de envergadura física importante te buscan cierto equilibrio, pero la verdad yo encontré muy...
4: Pero hay un
3: muy básica en todo sentido, y a nivel individual.
4: La organización de juego de Sudáfrica era deficiente en comparación a México.
3: Sí.
4: O sea, de hecho, yo creo que México va a sacar una ventaja mientras el Mundial se juega en el Azteca. Porque digan lo contrario, algunos, los 2.500, 2.600 metros se sienten.
3: Ah, claro.
4: Más allá que las selecciones puedan llegar un tiempo ya de aclimatación, no es lo mismo. Sí. Sobre todo el primer partido es para
3: como
4: Sudáfrica.
3: Casi estar en calama, Cristian.
4: Y tener una semana de preparación, 5 días, no llegas en óptimas condiciones. México lleva casi un mes de preparación.
3: Claro.
4: En Ciudad de México. O sea, los futbolistas que vienen, los futbolistas que vienen de otras latitudes tienen un tiempo muy largo de adaptación, el cuerpo tiene memoria. Y yo creo que Sudáfrica eso lo sintió, porque físicamente el segundo tiempo estaba muerto. Más allá de la expulsión del jugador que había cometido el error en el primer gol, creo que Sudáfrica es el peor equipo de este grupo. Después de ver Corea del Sur con Chile, sí, que lo vamos a analizar, claramente no tiene nada que hacer.
22: Muy discreto.
4: El cuadro africano, que está lejos de los de las potencias africanas, porque además ni siquiera, más allá del delantero que juega en el Burnley, no tiene jugadores en grandes ligas.
3: No.
4: Son casi todos del Mamelodi, hay 6 jugadores del Mamelodi Sundowns, que es el mejor equipo, otro de los Piratas.
3: No, el Mundial no está.
4: No están para mundial.
3: Para competir, digamos.
4: No están para competir, exactamente. No están,
3: sí, claro.
4: Pero
3: sí,
4: claro, no, como aumentó a 8 cupos, a 9 cupos África.
3: Ahora lo decía el Vasco Aguirre, decirle el tema, lo que decía, y tú, bueno, el nervio, si sí, vayan nervioso, con calambre.
22: Pero estaban más nerviosos los africanos, claramente.
3: ¿Y los africanos, tú crees?
22: Es que yo no entiendo esto. ¿Sabes que lo que me gustó de República Checa, Corea del Sur? Que los checos no comieron vidrio, sacaron largo, fueron a ganar cabezazo.
4: ¿Ganar con el gol para el lateral?
22: Sí, sí, bueno, casi ascendió un segundo gol de lateral después, el arquero lo evitó. Del primer gol que le hacen a Sudáfrica, les quita la pelota al volante central a la salida del área.
3: Buena presión, buena presión.
22: Pero digo, no, hay que tirarla lejos en algún momento.
3: Que son, por eso te digo, yo creo que hay muchos técnicos, jugadores que miran a lo que hacía, por ejemplo, el Manchester City, y todos creen que es llegar y jugar, hacerlo.
22: Y pero no, yo creo que ahí, para jugar corto tenés que tener a Rodri, tenés que tener
3: eso
22: a...
3: Te digo. ¿Ah? Es que eso es lo que, claro, no, eso para... es lo que digo, entonces me
22: a Sid Hole la pierde ahí. Bueno, el segundo partido no tuvo un gran primer tiempo, pero el segundo tiempo estuvo muy entretenido, lo empezó ganando República Checa con un gol de lateral, increíble.
4: Y el cabezazo también, tremendo cabezazo.
22: No, el salto,
4: aprovechando
22: todo.
4: La fuerza del lateral.
22: No, impresionante, fue un lateral fortísimo al área, que lo cabecea Kubek.
4: Mira, Pato, no sé si viste el gol, mira, ahí está, lo están repitiendo.
22: El gol de República Checa.
4: Craigie lo hace, es un jugador de Wolverhampton, el número 7, el capitán.
22: Sí, el capitán.
3: Gol también, como deja pasando, engancha, deja pasando.
22: Sí, después muy buen partido. Estaba jugando bien Corea, sí. Y después lo termina dando vuelta de buena forma, aunque al final el arquero japonés...
4: Coreano.
22: Claro, el arquero coreano, perdón, tiene una tajada después de un lateral. No tenemos los goles acá, sí. Perdón.
4: Craigie, el 1-0 para República Checa, sí, el futbolista del Wolverhampton. Después Juan In-byung, que fue la figura del partido.
22: Bueno,
4: y
22: jugador.
4: Juan Byung-gyu, a los 80. Había salido ya a esa altura... Heung-min Son, antes del había entrado había salido Son después del 1-1, la gran figura de Corea del Sur, lo termina ganando sin el astro hoy de Los Ángeles.
22: De Los Ángeles, así es. Así que con estos dos partidos ya los favoritos empiezan a tomar forma. Se va a enfrentar México y Corea en el próximo partido por el primer lugar del grupo. Y ojo con República Checa, que si le gana a Sudáfrica va a tener buenas posibilidades de clasificar como mejor tercero.
4: Si hace una diferencia de gol, establece ahí una posibilidad cierta. El problema es cuando el tercer y cuarto del grupo empatan. Claro. Ahí muere.
22: Exactamente.
4: Ahí tiene que haber un ganador si quieres aspirar al tercer lugar. Como ocho de los... Porque van 8 de 12 de los mejores terceros.
22: Sí, hay más jugadores que han quedado fuera del Mundial, pero por razones de visado. No pudo entrar a Canadá Thomas Partey, el jugador de Ghana, porque tiene 3 casos abiertos por denuncias de violación.
4: En Inglaterra, por eso salió del Arsenal.
22: Claro.
4: Él sale al Villarreal, producto de todos estos temas que lo apartaron en un momento del Arsenal, más allá de que todavía sigue en la investigación. Estados Unidos no permite el ingreso de estos futbolistas con causa abierta, así que pierde un volante central titular, si no es que es el capitán y figura. Bueno, está Semenyo, jugador del City, el delantero, pero Partey, un futbolista clave en ese equipo ganés.
22: No es sí, esto fue confirmado por FIFA, y bueno, y Canadá que había
4: estado... Ahí hay un problema de la federación.
22: Claro, claro.
4: O sea, es un problema la federación no saber cuáles son las condiciones que tiene el futbolista con este tipo de situaciones. Preguntar, oye, el abogado, oye, ¿puede ingresar a Estados Unidos?
22: No hay en llegar. Este caso fue Canadá el que le rechazó el ingreso.
4: Bueno, tendría que esperar en otra ciudad. A lo mejor Estados Unidos puede ingresar, depende de dónde.
22: Claro, hay que ver las leyes vigentes en cada país. Eso, hoy a las 15 en Toronto, entonces juegan Canadá-Bosnia. Y a las 21 en Los Ángeles, Estados Unidos contra Paraguay. Escuchemos a Diego Gómez, volante de 23 años del Brighton, que tuvo un momento muy emotivo en conferencia de prensa. Estaba haciendo la conferencia de prensa de rigor un jugador y el entrenador, y esto le pasó a Diego Gómez.
6: Muy contento acá de poder representar a mi país, que logramos después de mucho una clasificación, y bueno, la verdad que...
7: No hay palabras, es lo que sentimos. Sí, es lo que sentimos. Y es lo que siente todo Paraguay.
6: Ya, como todo.
7: Eso sienten nuestros jugadores.
6: Me conocen a mí que yo soy muy, muy emocional. Y bueno, la verdad que trataré de dar al 100% para darle esa alegría a toda la gente.
22: Muy lindo, ¿no? ¿Qué te pareció, Pato?
3: Que son, mira, la verdad.
22: Tú eres sensible.
3: Sí, yo, y sabes quién. No me vaya a creer, pero en la mañana cuando veíamos esta y escuchábamos esta declaración, me acordé de don Leonel Sánchez, que también se emocionaba rápidamente y expresaba lo que sentía, lloraba, y es muy auténtico. Me gustan esas muestras de lo que siente de pronto un futbolista, que tú lo podés observar a lo mejor muy en lo alto, en otras. No, son muy terrenales, así que me gustó.
4: De Paraguay lo decíamos en la mañana. Tuvo una generación dorada que la explotaron al máximo entre el 98 y el 2010, fueron a 4 mundiales consecutivos. Esa generación del Chiqui Arce, Gamarra, que no todos llegaron al 2010, pero sí llegaron al 2010 con la posibilidad de eliminar a España en cuarto de final, que fue su mejor mundial, su última gran actuación. De ahí saltan al 2026, o sea, los 16 años que estuvieron ausentes, con actuaciones paupérrimas en las clasificatorias, nunca ni siquiera cerca de ser competitivo, siempre una muy tercera línea dentro del continente. Y ahora aprovechan, a diferencia de, claro, lo que muchos creemos, que Paraguay es un equipo que se cierra en defensa, que tiene una capacidad muy grande de aguantar resultados, juega con 4 centrales en el fondo, Cáceres, claro, claro. Valbuena con Gómez y Junior Alonso, tiene 4 jugadores arriba, incluido este chico Diego Gómez que juega en el Brighton, que es un muy buen jugador, tiene Almirón,
3: arriba tiene
4: Anciso,
3: sí,
4: tiene esos 2 muy buenos futbolistas, y además tiene un delantero que dicen que va a jugar Sanabria, el ex jugador del Betis, que hoy día está en el Cremonese, que antes había estado en el Torino. Entonces ya tienes 4 futbolistas de cierto roce ofensivo como para hacerte daño no en la construcción, sino que más en contragolpe, pero con Almirón y Enciso Paraguay se asegura 2 futbolistas de talla mundialista. Almirón ya está en la MLS, evidentemente bajó su nivel en el Newcastle, no, pero eso salió.
3: Tremendo jugador.
4: Pero muy buen jugador, y Enciso es figura en el Estrasburgo, en Francia, se consolidó como titular, salió de la Premier, donde había estado antes en el Ipswich Town, así que en el propio Brighton, así que a partir de ahí yo creo que Paraguay puede hacerle daño a la generación dorada que le llaman de Estados Unidos. Fíjate que Estados Unidos tiene 7 jugadores titulares en grandes ligas europeas, no es menor para Estados Unidos.
22: El tema está... que no llega bien
4: Pulisic.
22: No, en general.
4: No hizo buenos amistosos,
22: también jugó con grandes rivales.
4: Perdió con Alemania el último 2-1.
22: Con Alemania, perdió también con Portugal, tampoco.
4: Jugó con Bélgica.
22: También. Sí, con Bélgica. Se puso exigencia alta.
4: Pero fíjate que tiene a Richards, que es el central del Crystal Palace. Tiene a Robinson, que es el lateral titular del Fulham. Tiene a Adams, que es el volante central del Bournemouth. Tiene a McKinney, el volante titular de la Juve. Tiene a Pulisic, que es la gran estrella y el capitán América del Milan, obviamente en Chelsea. Tiene al goleador Balogun, que juega en el Mónaco. Tiene a Weah, que juega en el Olympique de Marsella, el hijo de George Weah, Timothy Weah. Y tiene a Tillman, que hace 3 años fue el goleador de la Champions con el PSV Eindhoven. Es decir, tiene futbolistas, te diría, en mejores clubes y en mejor actualidad de clubes que Paraguay. El tema es que hay que ganarle a Paraguay. Este Paraguay de Alfaro hay que ganarle.
22: Y Paraguay, este tipo de partidos, es la especialidad de la casa.
4: Le acomoda a Alfaro jugar de chico grande.
3: Le viene con todo en contra.
4: Todo en contra, claro, la presión.
3: Todo en contra.
4: Paraguay sí que no te arrastra una marea Paraguay. No, Paraguay es chiquitito, no, la gente acompaña ahí la justa medida.
3: Hay que ganarle.
4: La presión está del lado de Estados Unidos. Pochettino sabe que están todos mirándolo a él, no al Faro. Así que vamos a ver cómo responde uno de los locales esta noche. A las 21 horas el partido. Ayer fue a las 22 el de Corea, hoy día es a las 21. Para que la gente lo tome ahí y lo agende.
3: Los horarios que hay, man.
4: Pero si fíjate que el sábado arranca todo a las
3: 4 partidos.
4: 4 partidos, a las 3, a las 6, a las 10 y a las 12 de la noche. Bien. El sábado.
3: Bien.
4: Y el domingo a la 1. Perdón, a las 12, a las 3, a las 6 y a las 10 de la noche. 9 de la noche. 9 de la noche. 9 de la noche. Domingo. O sea, hay 8 partidos de fin de semana.
3: Extraordinario. Mal campeonato local.
4: Mal campeonato local, exactamente.
22: Sí, bueno. Sábado y domingo. Y respecto a malas noticias, Costa de Marfil no contará con el apoyo de sus aficionados, porque se confirmó que la mayoría de los seguidores africanos que desistieron de viajar a Estados Unidos luego que se les negara la visa para ingresar al país. Esto por las políticas migratorias de Trump.
4: Ni Irán ni Costa Marfil tendrían hinchas. Porque a Irán le bloquearon las entradas y a Costa Marfil ahora con esta situación también.
22: Y este es un contraste importante respecto al último mundial, donde Costa de Marfil tuvo muchos aficionados en las tribunas. Y bueno, vamos a ver, ¿no? Vamos a ver cómo se sigue desarrollando esto. Recién empieza, insisto, se han jugado 2 partidos. En estadios de país muy futbolizado como México, ahora se van a jugar 2 debuts de equipos locales, por lo tanto, creo que este efecto, primero del precio brutal de la entrada y de algunos partidos muy poco atractivos, sumado a que Estados Unidos y Canadá no son países futbolizados, se verá recién cuando empiecen a desarrollarse más algunos partidos. Por ahora, eso con el Mundial, que insistimos en un ratito más, se retoma a las 15 horas en Toronto, Canadá, Bowers Place. Bien, pasemos al fútbol internacional, porque cuando fue reelecto Florentino, todo apuntaba que José Mourinho iba a volver al Real Madrid después de 13 años, y esto se oficializó. José Mourinho es el nuevo técnico del Real Madrid hasta el 2029.
4: ¿Tu tipo de entrenador?
22: Mi entrenador. Él y Bilardo son mi entrenador favorito de la vida. Así que un gran momento para quienes seguimos a Mou. Vamos a ver cómo le va a Mourinho. Tiene muchos problemas Real Madrid, internos sobre todo, y defensivos. Por eso sumado a Denzel Dumfries, el jugador del Inter de Milán, y a Ibrahima Konaté, ex central de Liverpool. Y se suma a ellos, supuestamente, arribo del portugués Bernardo Silva. Esto lo dice Fabrizio Romano. Madrid cierra de esta forma, otro refuerzo más es que llega y busca recuperar.
4: Sí. Lateral izquierdo necesita, se habla además de Schlotterberg, el alemán del Dortmund, pero imagínate, el Real Madrid trae al lateral titular del Inter, Dumfries, para mí uno de los 2 mejores laterales derechos del mundo, junto con Hakimi. Después trae a Konaté, el central titular del Liverpool, y trae a Bernardo Silva, titularísimo en el City, todo por 20 millones de euros. O sea, claramente
3: una ganga.
4: El imán que significa Real Madrid, el convencimiento Mourinho, todo el combo. O sea, ¿en qué momento un equipo dice, ¿sabes qué? Vamos a empezar a hacer una reingeniería y tú te imaginás $200 millones en tres fichajes y gastaste 20. Claro, le ofrecí un sueldo brutal, altísimo, claro, altero, 2 millones de euros al mes.
3: Es el peso que tiene el Real Madrid en el mundo, en Europa ni hablar. Y yo creo que más allá de estar en el City, en el Liverpool, en el Milan, en el Inter, en los diferentes momentos, yo creo que aspiran todos a llegar un momento al Real.
22: Sí. Vamos a ver quién es el super fichajazo que está prometido de 150 sí, millones de euros.
4: Ahora, si te empiezan a llegar este tipo de jugadores gratis o a bajo costo, dame sumar experiencia, tipos que te arreglan el camarín. Yo me imagino que Bernardo Silva va a tener un rol fundamental en eso. Creo que prefiero esto a que me llegue una mega figura tipo Julián Álvarez.
22: Claro, o sea, el tema es la posición en la que llegue esa mega figura. O sea, ser un puntero izquierdo no.
4: Yo sí.
22: Tiene 48, tiene el Real Madrid. Claro. Necesita un 9.
4: Vuelve Hendrik.
22: Bueno, vuelve Hendrik.
4: Hay que ver cómo lo hace en el Mundial este chico. Ya
22: puede ser.
4: 6 meses en el Lyon.
22: Ojo, tuvo un buen año.
4: Sí, 6 meses en el Lyon. Tuvo titular y muchos goles. Le valió ir al Mundial, de hecho.
22: Claro.
4: Ese sprint final en Francia le permitió a Hendrik dejar afuera a Joao Pedro, por ejemplo, el nuevo titular del Chelsea. Que no era fácil decisión para Ancelotti, se la jugó por este chico. Hay que ver si termina siendo el nuevo titular, aunque todos apuntan a que es Igor Thiago. Hay que ver mañana el partido Brasil-Marruecos, el jugador del Brentford.
22: Y a propósito de la Liga Española, José Ignacio Navarro es el nuevo director deportivo del Sevilla, y en la presentación dijo que el futuro de Alexis Sánchez podría ser en el club. A ver, ¿qué dijo José Ignacio Navarro en su presentación, nuevo director deportivo de Sevilla?
8: Respecto a Alexis, un jugador que estamos en conversaciones con su agente. La intención de tanto de Alexis como de nosotros es llegar a un acuerdo. Estamos ahí un poco en conversaciones para darle lo máximo que el Sevilla le puede dar en estos momentos y lo que Alexis y su entorno entienden que debe de recibir. Estamos en esa fase de comunicación.
4: No tiene un peso el Sevilla, dijo el director deportivo en otro momento de la entrevista. Bueno, Alexis tenía un sueldo bastante bajo en relación a la plantilla del Sevilla.
3: Ya lo que él ganaba, ganaba.
4: Ya en el Udinese había hecho un esfuerzo, acá también, por mantenerse en las grandes ligas, exactamente. Ahora ya con 37, cumple 38 en diciembre, sería ya su último año en Europa. Hay que ver cuántos partidos va a jugar, cuántos minutos. Sí, este entrenador que va a permanecer, aparentemente, el que lo salvó de García Plaza, el que lo salvó del descenso, le da un rol más participativo a Alexis que el que tuvo, más allá que en algunos partidos apareció como salvador en los segundos tiempos, sigue siendo un jugador de segundo tiempo.
3: Una recta final.
4: Sí, tuvo 2 o 3 partidos donde fue trascendental.
3: Donde necesitaba más de puntuar y él apareció.
4: Hace un gol.
3: Yo pensé que le cortaban la cabeza. Yo pensé que le iban a. Hasta luego, mucho gusto haber contado con usted. Y ya que de alguna manera no hay peso, no hay peseta, no hay euros, que sé, yo le diría a Alexis que es una idea de avance y además lo pasa la extraordinaria serie.
4: Se pasa bien.
3: ¿Ah?
4: Se pasa bien.
3: No, demasiado bien.
4: Se come bien.
3: Entre otras cosas.
22: Ojalá, mira, ¿hace cuánto no tiene una pretemporada, Alexis? 3 años.
3: ¿Pero por qué la ha querido?
22: Bueno, sí, pero ahora si arregla.
3: Parte con todo.
22: Parte el lote. Con todo,
3: sí,
22: claro.
3: Bien, sería bueno.
22: Yo creo que a su edad lo ayuda.
3: Lo ayuda. Sí, hacer solo una pretemporada, creo que a mí me
4: da un par de veces.
3: Es una locura hacer una pretemporada solo.
4: En el Udinese hizo pretemporada. El año pasado tenía contrato. No, pero este año no llegó al Sevilla sin pretemporada.
22: Claro.
4: No lo hizo con el Udinese, no lo hizo con el equipo.
22: Claro, no lo hizo con el equipo.
4: Exactamente.
22: Pero sí, pero se notó este año, se lesionó menos.
4: Sí, totalmente, tuvo mucho menos problemas. Sí. En la primera rueda yo creo que lo sobreexigió Almeida en un momento y por eso tuvo un par de ausencias. Ya en la segunda rueda, con menos carga de partido, lo fueron llevando mejor. Y quizás eso es lo que tiene que hacer
3: el club. Lo de Alexis no es un tema económico, ¿no? Estamos de acuerdo.
4: No, Alexis sí quiere permanecer
3: por un tema.
22: Quiere enfrentar a Mou, yo haría lo mismo.
4: Quiere escupirlo.
22: No, ¿por qué? No es culpa de. ¿Tú crees que es culpa de Maúl lo que le pasó?
4: No, de Alexis Sánchez. Siempre la culpa es del jugador. Él le dio todas las chances.
22: Todas las chances.
4: Además, dijo una vez: ahora el mejor refuerzo que vamos a tener es Alexis. Los 6 meses de adaptación ya los cumplió. Cuando en una gira a Estados Unidos dijo eso Mou. Lamentablemente nunca apareció ese Alexis que esperaba Mourinho. Ni tampoco Solskjaer. por eso termina saliendo al Inter de Milán.
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22: 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Oye, sigamos con Chile.
4: Antes, un poquito antes de
22: antes.
4: Lo último del mundial.
22: Último.
4: Información.
22: Salud. Información.
4: La FIFA está estudiando, a propósito de esto de los asientos vacíos, empezar a entregarle tickets a organizaciones de soccer juveniles y a veteranos de guerra, entre otras organizaciones. Ante la falta de interés por los tickets, decididamente la FIFA está estudiando esto. Y me mandan un precio para el MetLife Stadium.
3: ¿Ya?
4: El partido 17 del 16 de enero. ¿Sabe cuánto están los tickets? El más barato. $1,300 en tercera bandeja. Arriba. 1.200.000 pesos. El partido del 16 de junio. El próximo martes. 1.300 arriba en la tercera bandeja.
22: No puede ser.
3: La más barata.
22: Qué locura. ¡Qué locura!
4: Entonces, así por eso la FIFA está en una disyuntiva, porque evidentemente los revendedores, que tienen muchos tickets, las agencias de viaje, y todos los que pensaban que iba a venir una marea de hinchas, como suele ocurrir, ya está caro Estados Unidos, y ya con este valor de las entradas, que no han bajado, porque esta fue una práctica que se inició en el Mundial de Clubes, la denominada venta dinámica, que en la medida que había mucho interés, los precios estaban muy arriba, y cuando no había interés, de inmediato la entrada bajaba. Pero aquí, ante el nulo interés, por los precios altos, nunca bajaron. Entonces tiene 2 semanas la FIFA, porque ya entiende que los partidos muere, ya cambia la dinámica, sí, ya la gente va.
3: Va a ser más público.
4: Claro, pero estos partidos de fase de grupo, que son 2 semanas, llenos de partidos, creo que son 64 partidos los de fase de grupo, imagínate, necesitan entregar y regalar ticket, o derechamente ya liquidarla con precios mucho más
3: abordables para la gente. Todo lo malo en cuanto a valor de los tickets, qué bueno que regalen. Es decir, tiene al final.
4: Claro, al final la FIFA, con los derechos de televisión y los auspiciadores, tiene que te contra regalado, o sea, pagado el mundial. O sea, la venta de tickets es marginal en comparación a los ingresos que tiene la FIFA por auspiciadores y todo. Lo que decíamos ayer, $5,000 la hospitality, que es la que te permite que te dan una camiseta, te dan
3: un cóctel,
4: tienes una butaca especial. Sí, bueno, ¿cómo vas a pagar 5 millones por un partido de fase grupo?
3: Bueno, hay gente
4: que... Sí, lo puede pagar, evidentemente, claro. Pero no todo.
3: No todo, claro.
22: Bien. Está claro. Vamos a la pausa. Cuando regresemos hablamos de la fecha 15, que empieza hoy.
3: Es que no me gustó lo que dijiste.
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8: Bueno, hoy termina la primera rueda de nuestro torneo. Hoy, a las 20 horas, Audax enfrenta a La Serena en un partido importante para ambos, por la parte baja de la tabla. Audax tiene 15 puntos y La Serena tiene 17 puntos. Está en la posición 13 Audax y 12 La Serena. Si gana Audax, le saca una buena ventaja a los que están en zona de descenso, Concepción y La Calera con 11. Lo mismo para La Serena, que viene mal, ha perdido los últimos partidos. Después, Coquimbo Unido Higgins, mejor partido de la fecha, mañana al mediodía, 12:30 en realidad ese partido. Luego a las 15, Everton, que está cuarto, 22
9: se
8: puntos.
9: Se metió Manrique Boneto.
8: Palestino, sí, que juegan en Sausalito. Colo-Colo, empataron 2-2 en la Copa de la Liga, ese partido que ya se jugó en algún momento. Colo-Colo recibe a Cobresal en el Estadio Monumental. Si gana Colo-Colo hace 36 puntos en la primera rueda. Mejor primera rueda en la historia de Colo-Colo sería en este formato de torneo.
9: ¿Te acuerdas? ¿Y cuánto marcó Coquimbo el año pasado, el equipo sensación?
10: Coquimbo terminó la primera rueda, terminó con 32 puntos. La segunda rueda hizo 43 puntos.
9: Ya, esa es la mirada, bueno. La primera rueda de Colo-Colo.
10: Es que perdió tres partidos Colo-Colo en esta primera rueda.
9: Sí, ¿no? Te digo,
10: y Coquimbo perdió dos puntos nomás.
9: Le saque la cantidad de puntos que le saque al segundo.
10: El año pasado fue Coquimbo con...
9: Y no siempre jugando bien, ahora ha ido mejorando.
10: Con la U y Audax.
9: Minutos,
10: todos en un punto.
8: Para Colo-Colo este es un partido que en el papel es fácil, sí, porque Cobresal viene muy mal. Exacto. Está, de hecho, es el peor equipo por rendimiento del año, porque en realidad debería tener 10 puntos, debería ser colista absoluto, pero con esos tres puntos administrativos que logró contra La Calera, está con 13 en la posición 14, pero viene quemando aceite hace rato el equipo de Gustavo Huerta. El último partido fue goleado en el Claro Arena 5-1 contra la Católica. Y ahora con Colo Colo en el Monumental.

0: tal, la cosa no pinta bien para nada.
1: De parte no tiene a César Giannis. No, está en el mundial.
0: No tiene a Giannis. En Colo Colo.
1: Lo poco que tiene, no cuenta con Edward.
0: Vamos partido a partido y vamos avanzando en la programación. Colo Colo, está fuera Joaquín Sosa, también Javier Méndez, pero bueno, tampoco ha participado mucho, ¿no? Pero Joaquín Sosa es un titular importante que está fuera por suspensión. Y otra ausencia es Claudio Aquino, que no ha podido recuperarse su cenoitis. La formación, ¿quieres saber la formación,
1: ya,
0: Patrick?
1: Gustaría.
0: ¿Tenemos música? Atención.
1: ¿Ahí?
0: Maureira, línea de tres, Villagra, Vidal y Bimberg. Mitad de la cancha. Tomás Alarcón, Felipe Méndez. Más adelante, Jason Rojas, Leandro Hernández, Lautaro Pastrán y Diego Ulloa, dejando como nueve a Javier Correa. Sale Madrid del equipo, que tiene un problema.
2: Estaba complicado, ¿ah?
0: De hernia, sí. Posible hernia, posible hernia.
2: ¿Quirófano?
0: No, te está evaluando.
1: El tema es que en el último partido ya había, como no había estado Alarcón en uno de los partidos.
0: Con la Serena.
1: En la Serena había jugado Villagra con, perdón, Hernández con Pastrán
0: y
1: Correa. O sea, ese trío ha ido sumando minutos, ya dándole un toque un poquito más ofensivo al equipo por características. No por características, en el último partido Colo Colo jugó con línea de cuatro además. Entonces, yo creo que ahí es donde creo Colo Colo tiene mejores variantes en ataque, cuando Correa se siente mucho más acompañado, porque sigue estando Jason Rojas y Ulloa, son los mismos intérpretes por afuera, metros más adelante, metros más atrás, pero Correa necesita mejores asistidores.
2: Te hace partido de mejor jugador, figura
1: como en la Serena,
0: pero fue su mejor partido,
2: y pero después te nota 7 y después se saca un 2, entonces esa irregularidad lo que hoy es que no, ni para 7 ni para 2.
0: Ese ha sido el problema, creo, del Colo Colo Ortiz, que hay jugadores que también rinden todos los partidos, pero hay otros que no. Son muy irregulares. Un buen ejemplo es Pastrán. ¿Qué dijo sobre este duelo y el tema Javier Correa? Recordemos que el martes está citado a declarar por sus dichos post Colo Colo Huachipato, o Huachipato Colo Colo más bien, en Copa de la Liga. Esto dijo Ortiz.
3: Cerramos esta primera rueda aquí en casa contra un gran rival, más allá de que no pase una buena situación. Yo considero que tiene buenos jugadores, tiene una idea de juego que si bien la ha cambiado, tiene el respeto que se merece como nosotros, pero queremos cerrar en casa con nuestra gente, trabajar para conseguir una victoria y poder ya deshacer, por decir, la primera ronda y tratar de enfocarse luego en la Copa Chile. Con Javi, bueno, he visto que se ha retractado en un video en las páginas oficiales del club, es la verdad y lo que siente Javi en ese sentido, así que él está tranquilo, que como un ser humano todo tiene ese momento de situaciones que quizás la calentura, como él dice, sobresale, pero él está enfocado el día de mañana, si tiene la posibilidad de jugar, así que estoy tranquilo en ese sentido.
0: Bueno, arriesga una sanción hasta de 10 fechas.
1: Si no salía el tema a las 10 fechas y si no se establecía que era un castigo para el campeonato nacional, no había disculpa.
0: No, seguro.
1: La disculpa salió en el miércoles, este hecho fue el domingo, el lunes nada. De hecho, da una entrevista el lunes al sitio oficial de Colo Colo, ni le preguntan por la situación. El martes, que en la noche se conoce esta intención de los árbitros de darle 10 fechas y se establece por reglamento que todas las sanciones de la Copa de la Liga no van a Copa Chile, sino que por el campeonato apuran la gestión en Colo Colo para que él salga a dar las declaraciones el miércoles. Por lo tanto, no hay ni un convencimiento, ni que arrepentimiento real, es simplemente un aprovechamiento, porque además está claro que cuando tú pides disculpas, después Marcelo Díaz con Almirón, está claro que cuando tú pides disculpas,
2: resultó,
1: no te castigan, pero aquí no me vengan a decir que está arrepentido, ni que en realidad lo pensó, no lo pensó nada, hasta que no le dijeron, sabes que voy a quedar fuera del campeonato.
2: Y a mí me queda la impresión de que fue un partido donde Colo Colo pierde la punta, pierde el título.
1: Exacto, una tontería.
2: Y donde el árbitro cometió errores.
1: Garrafales,
2: que uno los pudo observar. Y después tú, no compartiendo, pero tú decís, chuta, este gallo está caliente, está molesto. Y se mandó estas declaraciones, pero un partido que no era de...
1: Colo Colo está eliminado.
2: De Morondanga, el partido ya lo no tenía.
1: Era 1-1, además.
0: Era un partido amistoso por los
2: pero puntos. Es que amistoso, requete contra amistoso, todos quieren mejorar, todos defienden. La idea es que no se equivoquen los árbitros también, ¿eh? Porque ya esta cuestión, toda la semana vemos imágenes, al menos en lo personal, ¿eh? Veo imágenes donde hay errores que de verdad no entiendo para dónde va la mirada de no de Roberto Tovar, que hace grandes esfuerzos, pero los errores son permanentes, así que no, yo creo que era un acumulado. Esta cuestión es como
1: acumulado, o sea, hace una semana había dicho que él estaba tranquilo, que había aprendido, que en realidad no se quería meter con nadie, y después vuelve a meterse los pies en el fango. Y insisto con esto, si el castigo no era para el torneo local, no había ni arrepentimiento, compadre. No había ni arrepentimiento.
0: Que iba a quedar ahí nomás.
1: Claro, a lo más la Copa de Chile da lo mismo.
0: Ya me como el castigo. Árbitro el que hace la denuncia, no es, sí, pues, Roberto Tovar.
1: Bien. Sindicato. No se quiere meter Tovar porque después lo mandan a llamar de Colo-Colo y tiene que dar explicaciones.
0: Bien. ¿Jan Menezes podría llegar? ¿Se habla de esto?
1: Menezes en la U.
0: ¿Qué dijo Ortiz? Me importa qué dijo Ortiz respecto
1: al refuerzo.
0: Al refuerzo.
3: No solamente porque hoy tiene un buen rendimiento el equipo en el momento donde quizás el equipo no estaba bien, yo estaba de la misma manera. Sé el lugar que ocupo, sé la responsabilidad que tengo, sé millones de cosas de lo que implica estar sentado en esta silla. Yo estoy satisfecho con los jugadores que hoy tengo en la plantilla, lo he dicho y en comienzo de temporada y finalizando este capítulo de primera ronda. En el momento que me siente con el presidente, hablaré de la idea que puedo llegar a tener con respecto a jugadores que pueden llegar a venir. Estaremos en un intercambio de palabras y generar algo positivo para lo mejor para la institución, y estoy conforme con lo que tengo, y los que vienen podrían llegar a venir, seguramente estarán a la altura de lo que es Colo Colo.
0: Bien. Escuchamos palabras. $250,000 podría, sin embargo, la cláusula es solo para equipos extranjeros. 5 goles y 10 asistencias, me parece un tremendo refuerzo para cualquier equipo del fútbol chileno, si es que se aplica, y si Colo Colo va por él, le saca ventaja al resto, sobre todo a los que quieren pelear el campeonato.
1: A mí me quiero, Colo Colo sume potenciales titulares, le saca más diferencia.
2: ¿Tú puedes ir por un arquero bueno?
0: Pero claro, Cristian, puede hacer lo que tú quieras.
1: Sí, porque si lo de Paul se sigue alargando, evidentemente Maureira te está mostrando alguna falencia. Más allá de que todos los arqueros cometen errores, el mismo Ortiz te está diciendo, si él pide un arquero, es porque él está disconforme con Moreira.
2: A mí me dijeron que iba por un arquero. Lo que te pregunto es si puede traer extranjero y todo. Puede meter.
1: Puede, con lo cual tiene 5 extranjeros.
0: Puede traer un cupo y Javier Méndez.
1: Javier Méndez, ¿no? Le digo, muchachos, llegué a una rescisión de contrato. Sí, para ti, tú andas a buscar un club que donde puedas jugar. Yo, de verdad, acá no te puedo garantizar más minutos de los que te he dado, además.
0: Aparte, digamos, lo que ha tenido ha sido pobrísimo.
1: Exacto. Entonces.
0: Ha pasado colado lo malo de Méndez por la buena campaña de Villagra. Villagra, que subió mucho su nivel este año, ha disimulado el desacierto que fue Javier Méndez.
1: O sencillamente Méndez está en una zona de confort, tranquilo, un año.
2: Me llama la atención.
1: Me despejo la mente, gano bien, me pagan al día, estoy en una ciudad hermosa, tranquila, buenos colegios, buena casa.
2: Es verdad. Fue 45 minutos que hizo. Que no es nada, yo sé.
1: Peñarol.
2: Claro.
1: Uruguay.
2: Da la impresión que le iban a.
1: Pero era amistoso. Como Chile lo amistoso. Puta, tenemos equipo, ¿eh? Tenemos buenos jugadores, lo amistoso. Después llega un partido de los puntos.
0: Partido oficial y nos gana Bolivia acá. Bien, eso con Colo Colo. Vamos a la U, que empieza. A ver, ¿cuándo juega la U?
1: El domingo, a las 3 de la
0: tarde. Quiero seguir con la programación. Porque después del partido de Colo Colo juegan Ñublense y Huachipato 20 horas. Luego el domingo, Deportes Concepción Limache, 12:30. Y a las 3 de la tarde, en La Calera, la U se enfrenta
1: al equipo local. Vuelve a La Calera. Ganó La Calera 1-0 en la Copa de la Liga.
0: Le ganó los dos partidos en la Copa de la Liga, Chicotelo, a Gago. ¿Qué dice alguien en la U? Nadie. Sí, Gago, atención. Las sensaciones no han sido buenas. Autocrítico, Gago.
4: Ajá. Desde el resultado, las conclusiones no son buenas, porque nosotros tratamos de competir y ganar todos los partidos. Desde el resultado no, hay aspectos positivos y hay aspectos negativos en todos los partidos que se juegan. Los partidos son totalmente distintos, cada enfrentamiento tiene distintas variantes. Nosotros buscaremos corregir errores, buscar aprovechar las virtudes, lo mismo va a ser el rival. Entonces, cada partido tiene en cierto punto un cierto matiz donde cada equipo tiene una idea de juego, pero a la vez de eso tratar de modificar para poder generar situaciones de ataque y que no generen situaciones de ataque el rival.
0: Nos quedamos sin tiempo, pero se cierra todo en Claro Arena con Católica enfrentando a la Universidad de Concepción. Hay formación
1: mucha
0: para
1: baja,
0: Católica.
1: Muchas bajas. Bernedo suspendido. Sí.
0: Madre, vamos. Música. Melo en el arco, Cerezo, Ampuero, Díaz y Cuevas en la última línea. Zucchi, Valencia, Jim Martínez, Diego Corral o Montes si es que llega, que está con un cuadro viral saliendo. San Pedro y Justo Gianni sería el once de...
1: Mena lesionado.
0: Mena desgarrado.
1: Daniel
0: González con
1: suspendido.
0: Suspendido.
1: Igual que Bernedo, sí. Tres fechas. Y Arancibia, ¿qué pasó?
0: Arancibia está con una sobrecarga muscular, no lo quieren apurar.
1: Ya.
0: Bien, eso sería. Nos vamos a Toronto. El estadio bello.
1: Todavía no me aprendo la canción, ¿no? ¿Cómo es la canción?
0: Discretísima.
1: Mala. O sea, tan mala que no pega todavía.
0: No, mala. De las peores, diría yo.
1: Bueno, está como Shakira, entonces.
0: ¿Ah?
1: Está como las críticas que recibió Shakira.
0: No, yo no tengo nada contra Shakira, la verdad. Creo que el Waka Waka es una buena canción
1: mundialera. Pero es la cuarta canción mundialera. Esta es la peor de todas.
0: No hay más gente. ¿Eh? No hay más gente para que haga canciones mundialeras. Bien, se van a la cancha los equipos. Bosnia-Canadá, el neoclásico del fútbol mundial. Y nosotros nos vemos durante el fin de semana en las transmisiones de fútbol. Chao, adiós, que pase bien. Adiós.
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19: Desde el Mundial del 62 a la fecha he visto un montón de partidos y también una carnicería gigantesca, la del 66 en Inglaterra, cuando Portugal se dedicó a destruir a Pelé. Pero ¿saben ustedes cuál es el jugador en la historia de los mundiales que ha recibido más faltas? En 21 partidos, Diego Armando Maradona, le hicieron 152 fouls, 7.2 de promedio. Lionel Messi ha recibido 75 faltas con un 2.9 de promedio por partido. Después viene con 64 faltas en contra Jairzinho, 16 partidos. Y Neymar, que a lo mejor puede jugar este torneo, recibió hasta ahora 60 faltas. Cristiano Ronaldo en 22 juegos, 2.6 de promedio por partido en cuanto a fouls. Ojalá que los violentos queden fuera de los mundiales. Aunque Claudio Gentile, quien marcó a Maradona en el Mundial del 82, dijo: el fútbol no es para bailarinas. Yo le contestaría: el fútbol es para gente decente.
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6: Agricultura indica la hora. 2:59 p.m.
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20: Hola, ¿cómo están? Bienvenidos a las informaciones. El viceministro Claudio Alvarado se refirió a la crítica que hizo el exministro de Hacienda Mario Marcel al gobierno relativa a que estamos viendo cifras distintas a las que se habían comprometido. Fue la presentación de su libro La Montaña Rusa que el otrora jefe de la billetera fiscal apuntó a la baja de las expectativas del gobierno en materia de crecimiento y también sobre su balance fiscal. Sobre ello, Alvarado relevó que nosotros llevamos 3 meses de gobierno y yo, más que referirme a los dichos del exministro Marcel, me quedaría con las palabras del exministro Velasco. Él hace una crítica en orden a qué medidas que se tomaron en el gobierno anterior hoy día tienen una crisis en el empleo, donde la desocupación laboral llega a una tasa superior al 9%, donde el país perdió una dinámica de crecimiento y, por lo tanto, él fue explícito y claro en las razones por las cuales el país tiene una situación económica débil, según subrayó el viceministro Alvarado. La Asociación de Municipalidades de Chile, AMUCH, sostuvo una reunión con el Ministerio de Hacienda para manifestar su preocupación ante uno de los pilares de la mega reforma, la exención del pago de contribuciones para la primera vivienda de adultos mayores de 65 años. Si bien los alcaldes comparten el espíritu de esta medida, advierten que de implementarse sin criterios de focalización se generaría un hoyo presupuestario que afectaría directamente en la entrega de los servicios a la comunidad. Tras la cita realizada esta misma jornada, los líderes locales enfatizaron que el impacto es transversal, pero golpea con especial fuerza a las comunas que más recaudan por este concepto. Y el primer ministro de Pakistán ha anunciado que se ha alcanzado un texto definitivo y consensuado para un acuerdo de paz entre Irán y Estados Unidos. Podemos confirmar que se ha alcanzado un texto definitivo de este acuerdo de paz y que Pakistán está colaborando estrechamente con ambas partes para concretar los próximos pasos, ha afirmado la autoridad a través de su cuenta de X. La paz nunca ha estado tan cerca como ahora, ha agregado el jefe del gobierno pakistaní. 17 grados 3 décimas en Santiago, cielo cubierto en la región metropolitana. Los dejamos invitados a seguir en sintonía de Radio Agricultura.
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21: Muy buenas tardes, no soy Cata Droguet, tampoco soy Claudio Santelices, con usted Miguel Arias, psicólogo, y estoy muy contento de acompañarlos en Hoy por Hoy Chile Es. Ya viene, ya se suma en unos minutos más Claudio, así que estamos muy contentos, y como buen día viernes, nuestro cuerpo lo sabe, tenemos datos, información, vamos a comentar qué ocurrió también con el fútbol, y tenemos un gran panelista, don Víctor Palma, director de Alianza Estratégica de Marca Chile, bienvenido.
22: Hola Miguel, ¿qué tal? ¿Cómo estás? Sabes que la semana se ha pasado pero intensa y el año se ha pasado intenso. Así ya estamos a mitad del año, comenzamos un nuevo semestre, comenzó el Mundial, se viene un fin de semana también con panorama.
21: Echaste de menos la marca Chile en el Mundial ahí presente, ¿no?
22: Sí, estas instancias, hitos mundiales, claramente generan imagen para nuestro país y una lástima no poder estar por tercer año consecutivo, así que esperemos que el próximo mundial estemos presentes.
21: Bien, perfecto. Pero has visto cómo los niños, bueno, los adultos también, lo que quiero mencionar tiene que ver con el álbum, con las láminas, y todo un fenómeno, y sobre todo quiero resaltarlo desde el vínculo, desde la psicología podemos ver cómo las personas buscan de nuevo contactarse. Hemos visto que hay como dos perfiles de intercambiar láminas, a la antigua, que no ocupan aplicación, nada, y otra que van, se juntan, y otra que es con aplicación. Y no sé si tú sientes que de algún modo invitar a los niños, a los profes de educación física, a los colegios, ya empezar a prepararnos en el tema del deporte, la actividad, porque de aquí 4 años más, ¿no? 4 años más sería el próximo mundial, deberíamos prepararnos. ¿Es muy pronto para empezar a prepararnos o haría una invitación para que esta marca Chile?
22: Yo me comenzaría a preparar desde ya, creo
21: desde
22: que,
21: ya, ¿cierto?
22: Que el ir a un mundial genera tantos impactos positivos, incluso lo que tú decías del mundial, el álbum nos sirve también para conocer otros países, hay países inéditos que por primera vez están participando y uno también aprende de las culturas de esos países.
21: ¿Verdad?
22: A través de la colección de estas laminitas de completar el equipo de fútbol y puede conocer de otras naciones. Uno, antiguamente cuando uno era pequeño, yo me acuerdo mi primer mundial como de que me acuerdo bien es Italia 90. De ahí uno empezó a aprender también de dónde estaba Italia, los países fronterizos y de otros países también de África o de países más lejanos. Entonces también es una instancia de poder aprender y tener un tema más cultural y de conocer sin viajar. Eso
21: es
22: también
21: verdad.
22: Es importante.
21: Es verdad. No sé si me equivoco y me corrigen, nos pueden escribir o nos comentan. México 86, puede ser el anterior, ¿no? Es el mío como
22: México 86.
21: Como historia. México 86, me acuerdo que coleccioné álbum, pero ellos se pegaron con pegamento. Teníamos otra lógica, México 86, y creo que era Naranjito, el símbolo. Mira, todavía me acuerdo, ya el televisor al colegio, era todo un fenómeno, y espero que de algún modo los niños del futuro, ¿cierto? En 4 años más, y los adolescentes en general, también puedan tener esa experiencia con sus familias y recordar el próximo mundial. ¿Qué tienes preparado algo para el fin de semana?
22: Fin de semana se vienen caminatas, se viene salir, y hay un panorama súper interesante que ir al barrio Franklin.
21: Bien, perfecto.
22: ¿Hace cuánto no va al barrio Franklin?
21: La verdad, unos 5 años yo creo, o tal vez un poquito más. Mira, uno dice 5, no, pues puede ser un poquito antes de la pandemia, entonces puede ser un poquito más.
22: El barrio Franklin está muy entretenido, está muy dinámico, hay mucha cultura, hay lo que uno conoce también tradicionalmente del barrio, uh-huh. Pero también el ir a comer, la gastronomía también está muy entretenida en el barrio Franklin, así que ahí yo los invito a que puedan ir a visitarlo.
21: Oye, yo recuerdo que comí, ay, me encanta la comida, hay distintos lugares, comer, disfrutar, ¿cierto? Compartir esto de la comida, alimentación, los vínculos finalmente. ¿Hay algún lugar, hay alguna picadita buena o hay que ir a conocer directamente?
22: Mira, este sábado 13 de junio hay una visita guiada, que es una visita mensual que hay en la factoría Franklin. Así que un recorrido para descubrir la historia, comienza a las 12:30 y uno puede llegar antes y conocer otro del entorno o llegar puntualmente a las 12:30. 30, el metro está al lado, es súper fácil llegar, es un día de panorama.
21: Mejor metro
22: ya, que estar estacionándose. Super. Y también el metro, tenemos un metro modernísimo que
21: hay que aprovechar.
22: Que llega, sí. Que,
21: nah, bueno, los argentinos estaban llorando, no, estoy exagerando, pero estaban admirando cómo no es nuestro metro y también valorar las cosas positivas que tenemos, como nuestro tremendo Claudio Santelices, que ya lo tenemos acá junto a nosotros. Muy bien, ahora estoy tranquilo. Puedo bien, respirar, llegó el crack, llegó.
1: Aparte, escuché que estaban hablando del barrio Franklin.
21: Así es.
1: Barrio de tradición, un barrio con múltiples alternativas interesantes, desde todo sentido, ¿no? Desde lo gastronómico, que es lo que ustedes estaban hablando hoy día. Hay algunas propuestas que han emergido de ahí, que han ido a otros lados y que han estado súper bien.
21: Antigüedades.
1: ¿Cierto? La zona del Persa.
21: Reciclar
22: y el ir a buscar esos artefactos que de repente también nos recuerdan cuando uno era niño. Exacto. También eso es súper como nostálgico de ir al
1: barrio. Ir a cachurear, ¿no?
21: Así ya. Es. Vamos a ir al lote, vamos a ir todos juntos y vamos a transmitir y contarles cómo nos va a ir también.
22: Oye, y solo resumo, dos picadas para comer el lomito. Eso, lomito de cerdo.
21: Eso quiero yo.
22: El pobre Guido.
21: Perfecto.
22: Y donde Jaime.
21: ¿Dónde Jaime?
22: Ahí están los dos para tener dos polos, pero excelente. Son igual de rico y están increíbles para ir a comer.
21: ¿Tú conoces dónde Jaime, Claudio? ¿No?
22: No.
21: Ya, sí, pero ahí podemos ir a buscar una alternativa y no, transmitir y contar cómo
1: nos fue. No he tenido el privilegio.
22: No hay que desayunar porque son bien generosos los sándwiches.
21: Vamos a ir para allá a desayunar, ¿cierto?
22: Vamos.
21: Perfecto. Hoy día una información relevante, muy, muy relevante, ojalá que tomemos conciencia, le demos un espacio. Día Mundial contra el Trabajo Infantil. Esto es súper importante. Las Naciones Unidas nos recuerda y habitualmente nos está señalando cómo el dato es preocupante a nivel mundial de niños, niñas que han trabajado y no es por voluntad. Y eso es importante señalar. Hay un tema de precariedad social. Así y desde ahí entonces invitamos a todos a reflexionar, ser empáticos en relación a esto y ver cómo podemos generar mejores condiciones país para evitar esta situación. Cuando un niño tiene que llegar a ayudar a su familia, cuando un niño el que tiene que llegar a supuestamente apoyar a un adulto, es muy complejo y muestra una situación social que me gustaría que pudiéramos atender. ¿Qué nos orientarías tú, Claudio, en relación a este tema? A lo mejor tú siempre nos traes las actualidades del día, ¿Cómo sí. lo ve este Día Mundial contra el Trabajo Infantil?
1: Bueno, por suerte esto ha ido evolucionando de buena manera con el paso de los años, ¿no? Hoy día podemos decir que efectivamente, al menos en nuestro país, esto es algo que si bien todavía existe, es un número no despreciable, ¿eh? Ojo con eso, no creamos que es un número menor, luego les voy a contar el dato exacto, pero efectivamente uno ha visto una evolución. Ahora, esto nos llama a la reflexión, este es un tema que lo podemos ver en el mundo, que lo podemos también ver en Chile. Hay muchas veces que esto además no se le da el peso, ¿no? Muchas veces el tema del trabajo infantil se asocia a pobreza o a cierto a ciertas condiciones y se deja ahí, ¿no? Y hay todo un fenómeno, hay todo un proceso que ocurre cuando un niño, en vez de estar educándose, cuando tiene que estar formándose de otra manera, termina trabajando, no yendo a la escuela, no yendo al colegio, y eso, todo lo que impacta en la sociedad, es terrible, es brutal. Y por ende, este llamado a la reflexión es interesante desde el punto de vista de que no olvidemos que ese es un tema que en Chile aún tenemos pendiente, el tema del trabajo infantil, para qué decir en ciertos lugares del mundo, pero no es algo que hayamos lamentablemente podido erradicar todavía como país, ¿no?
21: Mira, aquí estaba buscando el dato justamente para que lo podamos confirmar. Sobre el 10% de niños han tenido que trabajar en Chile, cerca del 15% en algunos segmentos. Y lo que tú señalabas, para mí es como algo que hay que recordar todos los días. Ir al colegio, participar de la comunidad educativa, estar en un grupo, ¿cierto?, que llamamos el colegio, el liceo o escuela, es un factor protector. ¿Ya? Y tener que dejarlo por trabajar o por otro factor, otro motivo, es un factor de riesgo. Entonces, desde ahí invitar a todas las familias a recordar lo importante que esto, y de ahí también a motivar a los estudiantes, motivar a los niños a poder seguir ese camino, porque si estudiamos y podemos fortalecer la raíz, ese árbol va a crecer y va a ser mucho más potente también como aporte para él y para él mismo.
22: Y eso en Chile ha sido potente con la educación obligatoria, que ahí está a cierta edad, y eso creo que ha protegido dentro de lo que se puede este fenómeno, y Chile también se destaca en eso, en el contexto latinoamericano y también en el mundo, y los niños tienen que ser niños. Entonces, eso es uno de los mensajes y esa reflexión que presentaba Claudio, de que los niños tenemos que dejar que sean niños y que puedan disfrutar de su niñez.
1: Claro, y hay además tomar conciencia de que hay maneras de denunciar esto, ¿ah? Hay fiscalizaciones, hay ciertos recursos que podemos tener a la mano para no normalizar este tipo de situaciones y efectivamente poder denunciarlo. Está por un lado Chile Atiende, ¿no? Que tiene un canal donde también se puede hacer las denuncias. Hay un teléfono que es el 600-454-000, lo pueden buscar ahí obviamente en la web. Y también en la Dirección del Trabajo hay algunos apartados que justamente están preocupados de poder chequear, fiscalizar de que esto no ocurra, porque muchas veces esto se normaliza y uno lo ve y cree que un niño que está limpiando el parabrisas en la esquina, eso no es un trabajo, y eso es un trabajo, y eso también es una buena oportunidad como para tener conciencia sobre ello.
21: Así es. De hecho, lo invitamos también entonces el día de hoy, este fin de semana, a tomar especial conciencia en este tema, pues también lo invitamos a comprometerse, a realizar alguna acción, a poder aportar, reflexionar y de algún modo así también avanzar como país. En 1929 nace Ana Frank.
1: Wow.
21: Mira, 1929.
1: Qué historia.
21: ¿Qué les viene a ustedes, lo primero que se les viene a la cabeza o al corazón cuando les señalo que en 1929 nace Ana Frank?
22: Resiliencia. Impresionante el todo lo que tuvo que hacer para también poder conocer su historia y que esto no se vuelva a repetir y que ella pudiera, en definitiva, vivir y poder contarlo, porque de lo contrario hubiese sido una más que no hubiésemos sabido de lo que pasaba en esa época. Yo tuve la suerte de estar en la casa en Países Bajos, en esa época era Holanda.
1: Así es.
22: Volviendo un poco a los mundiales, uno conoce de los países y era, uno sentía esa energía de lo que tuvo que vivir en esa casa y dónde tuvo que estar y cómo tuvo que sobrevivir ese tiempo. Y nada, es bastante, te hace también reflexionar del cómo tuvo que pasar eso, y es impresionante.
21: Mira, de algún modo nos recuerda también cómo los seres humanos en condiciones particulares podemos también ser un riesgo para la propia humanidad, y nos invita a tomar un cambio frente a eso. Pero también lo que tú señalabas, la resiliencia, y técnicamente podemos ver que para poder llegar a ser resiliente requieres al menos un contacto que sea siempre para ti alguien que puedes confiar, al menos uno, una persona, puede ser algún familiar, algún vecino, algún educador o alguien. Y en este caso, fíjate cómo requieres el apoyo al menos de un contacto para poder sobrevivir, salir adelante, ¿cierto? Y transmitir esto. Bueno, y ojalá que esto obviamente nunca más pase, nos deja una tremenda lección. Y para ti, Claudio, ¿qué imagen viene cuando recordamos el nacimiento de Ana Frank?
1: Yo creo que a uno necesariamente se le vienen dos imágenes, ¿no? La primera es cuando uno es niño y lee este libro y todavía no dimensiona el impacto de lo que fue la etapa, ¿no? En la cual le tocó vivir a Ana Frank. Es un testimonio desgarrador, ¿no? Lo que implica las circunstancias que todos conocemos que rodearon justamente la vida de Ana Frank, ¿no? Ella nace un día como hoy, tenía 8 años, estaba de cumpleaños, o sea, un día como hoy también, pero 8 años después de su nacimiento, ella recibe este regalo, este diario, con el cual ella puede dejar un registro de todo lo que vive siendo un niño, ¿no? Cómo lo vive desde la perspectiva de un niño, lo cual es muy, muy impresionante, ¿no? Y cuando uno después va creciendo, va estudiando y va entendiendo un poco más el contexto más amplio de todo lo que ocurrió en ese momento, uno aún le es más desgarrador el testimonio de lo que queda escrito en ese libro del diario de Ana Frank, que realmente es impresionante leerlo cuando uno es joven, o volver a leerlo cuando uno es adulto, porque en verdad, desde la perspectiva de un niño, es realmente dramático lo que ahí ocurrió y lo que a ella le ocurrió en particular.
21: Así es, así que un buen día también para...
22: Sí, buen punto ese de tal vez volver a leerlo como adulto. Creo que uno puede tener una mirada súper distinta. Voy a tomar ese punto.
1: Es un buen desafío.
21: Sí, recuerda lo que ocurre un poquito con El Principito, ¿cierto? Sí. Con distintos libros que lo lees de niño y tiene un significado. Y ahora me hace mucho sentido lo que tú dices, Claudio, así que también voy a aceptar el desafío y vamos a releer.
1: ¿Y sabes qué? A propósito de obras, obviamente vamos a salir de lo que fue... esta fecha compleja, ¿no? Que es lo que le ocurre a Ana Frank a propósito de su cumpleaños. Hay alguien que muere un día como hoy, en el año 85, pero que también marca nuestra infancia en Chile. Porque un día como hoy, el año 1985 muere Marcela Paz.
21: Marcela Paz,
1: autora de Papelucho. Hubo 12 Papeluchos que se publicaron en vida y 2 póstumos. Marcela Paz, su nombre real lo tengo acá, era Esther Uneu Salas, ¿no? Falleció a los 83 años, como les decía, el año 1985. Fue la autora de este libro, que ella lo escribió bastante antes de publicarlo, el año 47, que fue la primera edición justamente de Papelucho, que era simplemente Papelucho, de este niño, ¿no? Que se sorprendía, este niño curioso, ¿no? Que tenía toda esta mirada del mundo, y del cual después la autora empezó a hacer muchas versiones, ¿no? Papelucho historiador, Papelucho detective,
22: el marciano,
1: Papelucho y el marciano,
21: Papelucho perdido,
1: Papelucho en vacaciones. Aparecieron en total 12 Papeluchos en el
21: el universo Papelucho.
1: El universo. Sí. Y un dato curioso, ¿ustedes saben por qué es Papelucho el nombre?
21: No.
1: Este es un dato bien interesante porque es la manera en que le decían a quién fue el marido de Marcela Paz, de Esther en este caso, que le decían Pepe Lucho. Y ella, en homenaje a su marido que muere en el año 55, si no me equivoco,
21: lo adapta.
1: Qué bonito. Y a este niño le pone Pepe Lucho, y que sin duda lo podríamos decir así, debe ser la autora más leída en Chile por los niños, ¿no?
21: Sí.
1: Por lo menos nuestras generaciones. Probablemente hoy día ya no es lo que era para nosotros, pero por lo menos hasta las generaciones que nosotros teníamos, estábamos en el colegio, Papelucho era parte de nuestra vida, digamos, sí, y toda su historia, no solo una.
21: A mí me gustaba mucho, lo debo decir, que eran libros cortitos, me gustaban, sufría mucho con el modelo de Perico Trepa por Chile, ¿cierto? Y Papelucho me encanta, era como un cómic tal vez actual, así que muy, muy buena noticia, y estaba leyendo aquí también los 12, me impresiona mucho y me recuerda muchas cosas de pequeñito.
22: Y además tenía dibujos, que eso también se agradecía cuando uno era niño, y así también hacía como evocar ese entorno y contexto del mundo Papelucho, que eso también ayudaba bastante.
1: Y demasiado breve lo que quería reflexionar, era un mundo donde nuestra imaginación estaba ahí, en esos libros, y no hoy día, que la imaginación está encapsulada, ¿no?, en aparatos muchas veces. 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
21: Perfecto, nos vamos a la pausa y luego venimos con el bloque número 2.
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21: Bien, estamos de vuelta este día viernes. Lo importante es que lo puedan disfrutar, lo puedan programar, planifiquen el fin de semana. Recuerden que es importante también desconectarse. Ya ratitos, mañana, tardes, noches completas, ojalá sin tecnología. Realicen grounding, contacto a tierra, es el nombre directo. Y una práctica que realizamos los humanos tanto tiempo y la dejamos de realizar porque usamos zapatillas o vivimos en departamento y estamos tan desconectados que no descargamos nunca voltaje. Así que también le recordamos cuidar su salud y su bienestar. Esto no es solo como hipismo, la gente, puro hipismo, andar a patita pelada. No, es verdad, está investigado, el voltaje del cuerpo aumenta y los médicos hoy día ya también lo están recomendando, incluso con los deportistas, para que los músculos se recuperen más rápido. Es importante hacer grounding o contacto a tierra, o si no, el cuerpo le cuesta más recuperarse en general.
25: O sea, hay panorama para el fin de semana.
21: Ojalá
25: estos fines de semana ya más grises. Sí,
21: incluir también siempre el autocuidado, ¿verdad? Hacer cosas que te hagan bien, hagan un listado de las cosas que te hacen bien, hagan un listado de las cosas que te hacen mal y te alejas también o la evitas. Así que también les recomendamos ocupar ese espacio el fin de semana.
25: Y aclarar que ver todos los partidos del mundial que se vienen el fin de semana no es hacer deporte.
21: Está muy bien.
25: Aclararlo, porque hay muchos que creen que por ver los partidos están haciendo deporte, le hace bien hacer un poco de grounding durante el fin de semana, ¿no?
21: Eso, así es. Pero tengo entendido, claro, tú siempre nos sorprendes, nos tienes buenos datos de cosas que hacer, pero también qué cosas pasaron hoy día.
25: No, y les tengo un dato que a propósito que estamos hablando del mundial y que partió el mundial de fútbol y que se nos viene un mes cargado a la pelota de fútbol. Un día como hoy, pero del año 2014, se iniciaba el que sería el último mundial hasta ahora en que participó Chile. Mira. El mundial de 2014 que tiene el esa último, particularidad. Wow. De que fue un mundial recordadísimo por hitos que ocurrieron en esa participación de Chile en ese mundial del año 2014, que partió un día como hoy en Brasil. Chile le gana en su primer partido a Australia con comodidad. Luego este hito de ganarle a España, que era el vigente campeón, le gana 2-0 en el partido que seguía.
21: Y España siempre ha sido un referente en esto, siempre. Y ahora viene con fuerza.
22: Y no solo ganarle a España, en el Maracaná. Y el himno nacional que cantó Chile ese día, yo creo que comenzó por ganar ese partido.
25: Es que fue desde la actitud. Y además, bueno, esa selección que es la conocida como la generación dorada del fútbol y que tiene estos íconos, ¿no? Que le dieron a Chile un peso futbolístico que se impuso ante España. O sea, veníamos con la selección campeona del mundo, que venía con todo, y que sin embargo Chile no le ganó colgados al palo, como estábamos acostumbrados en el pasado, sino que le ganó de buena manera, jugando bien, y que sin duda es una de las por lo vigente también, pero es una de las actuaciones de más recordadas, ¿no?, de nuestra selección. Y lo que ocurre después, cuando ya Chile clasifica octavo final, también es muy recordado, más allá que un mal recuerdo, pero que fue un buen partido que le hace Chile al anfitrión, que era Brasil, que es recordado porque empatamos a uno, pero que la selección empata a uno. Vamos al alargue y ocurre ese palo de Mauricio Pinilla en el minuto 119 del alargue, donde todos nos agarrábamos la cabeza. Sí. Finalmente Brasil después debió haber perdido ese partido, porque después fue esa vergüenza con Alemania, ¿se acuerdan? Luis, 7-1, no sé cuánto fue. 7-1. Pero esa es una actuación recordada de Chile, que es la última participación. Después ya no hemos vuelto al Mundial y nada, ¿no? Es un recuerdo de una fecha como hoy, donde parte justamente el Mundial.
7: Está bueno. Le vamos a preguntar a Víctor un elemento. ¿Qué te parece que a veces se recuerda más la falta o lo que no sucedió? Por ejemplo, el penal de Caselli. ¿Cierto? El penal de Caselli es único, ¿no? Como tal. Y acá lo mismo, el palo de Pinilla es como histórico, es un símbolo. ¿Tú piensas que ese palo significa algo, que hay un referente, el casi-casi?
22: Claro,
7: ¿Cómo lo miras, Víctor?
22: Nos remontamos al 2014, todavía estábamos en el casi-casi, en el que no podíamos ganar todavía, en el que no podíamos hacer ese como paso más allá, y que se concreta el 2015 con el 2016, después con las dos obtenciones de la Copa América. Entonces todavía seguíamos con ese casi-casi. Y siempre lo más malo es lo que se recuerda y no lo positivo en distintos ámbitos de acción de la vida de cada uno. O sea, siempre se recuerda más los errores que lo aciertos, lamentablemente.
7: Es como cuando un papel blanco, hay una manchita, ¿cierto?, en algún lugar, por neurociencia, por cómo funciona el cerebro, uno tiende a percibir eso. Por eso hay que superarlo, ¿cierto? Hay que ir más allá y aprender también a ver lo positivo, los elementos que también nos dejan. Cosas para seguir caminando de forma positiva, creo yo, tanto de los errores. En Occidente, de repente, nos duelen los errores, ¿ya? En Oriente, el aprender, invertir la pérdida, tiene un poquito más de espacio. Entonces, también de ahí, valorar. El otro día nos cruzamos por acá con Pinilla, y lo primero que se te viene hoy ese palo, porque es muy buena esa historia, en el sentido que hoy día a lo mejor un joven te diría 6-7, un casi-casi. Estuvimos ahí, 6-7 sería hoy día una forma de entender también el palo de Pinilla.
25: No, y además que revelaba, a propósito de lo que tú decías, Víctor, porque recuerda que hasta antes de esta generación nosotros íbamos a la eliminatoria. ¿Ah? Ni siquiera, porque ahora cambiamos el lenguaje, ¿no? Ahora hablamos, bueno, más allá que no hemos clasificado pero claro, ahora vamos a las clasificatorias del Mundial. En algún minuto era siempre ir a las eliminatorias, teníamos ese esos años, ¿no? Después de lo que pasó con el Condor Roja y toda la sanción que tuvo Chile, pero con un fútbol bastante lamentable. Aquí no somos expertos en fútbol, lo hacemos más desde lo que uno es como aficionado, pero efectivamente el regresar a Francia 98, ¿no?, y todo lo que ocurrió luego con esta generación que estaba en ese minuto golpeando las puertas de un éxito ya concreto, como lo que tú describías del año 2015, pero que se vio una selección distinta, que fue jugar de igual a igual, que ganó incluso. Sí. Era posible.
7: ¿No? Otra actitud.
25: Era posible.
22: Era un equipo.
25: Era un equipo.
22: Y eso también era interesante ver. Y luego de ese partido, ellos se juramentaron ganar la Copa América. Entonces también ahí hubo eso que no pasó, permitió que pasara lo otro.
25: Y además, siempre estaba esta tradición del último minuto, ¿no? Sí. Perdimos, jugamos como, ¿cómo era? Jugamos como nunca, perdimos como siempre.
7: Así es, era un dicho.
25: Ese era un dicho que estaba, pero totalmente arraigado en lo que era el fútbol. Y sin embargo, a propósito de esa Copa América, en esos penales, que uno, esos primeros penales del 2015, cuando fue la final con Argentina, uno decía, bueno, aquí va a pasar lo que pasa siempre, ¿no? Estuvimos a punto de ganar la Argentina en juego, y sin embargo en los penales no va a pasar nada. Y sin embargo, cambia la historia, ¿no? Y además, ¿cómo la cambia Alexis Sánchez con ese último penal, haciéndolo con digamos, este picadito? Entonces, claro, también eso contribuyó a un cambio de mentalidad, que es loco, sí, ¿no? Pero es heavy como el fútbol después también lo lleva esto hacia otras cosas. Es tan potente lo que pasa con este deporte, ¿no? Que termina como también irradiando su fuerza a otro tipo de actitudes en la vida al final, ¿no?
22: Así es. Y lo otro que no esta selección o esta generación nos permite estar hablando de fútbol, de lo que hicieron en estos momentos que 12, se está jugando
7: 12 años después.
22: Se está jugando un mundial y nosotros no estamos, y tenemos que rememorar lo que pasó y lo que hicieron ellos.
25: Oye, ustedes juegan estos cosas de quién va a ser el campeón, estos como
22: pollas.
25: Como pollas.
22: Como pollas.
25: Pollas no, mundiales. No,
7: pero
25: pues
7: si no apuesta, no, a lo mejor, sí. Pero eso.
25: No lo he hecho. ¿No? ¿Tú participas?
22: A veces ahí. Sí. A veces sí.
7: En la oficina.
22: En la oficina, sí, claro, con los amigos. Sí. Ahora nos pusimos, sí, comenzar a la la segunda ronda, porque hay tantos.
25: Son demasiado equipos.
22: Son claro. demasiado equipos.
25: Pero ni siquiera hay octavos
21: de final. Un poco, dices tú. Que sí. Y ahí seguimos. Me gustaría destacar cómo desde el 2010, tal vez, y no hace falta a lo mejor en nuestro equipo, cómo la psicología del deporte ha sido importante.
25: Eso ¿ya? te quería preguntar.
21: Sí, yo creo que un factor, y para entenderlo simple, como uno puede entrenar el cuerpo, uno también puede entrenar la mente. Entonces alguien podría decir, no, la psicología no sirve para nada, qué fome. Y la verdad es que si uno lo mira en los jugadores de alto nivel en el mundo, CR7, Messi, otros jugadores, ellos tienen un alto entrenamiento de psicólogo del deporte. De hecho, manejan técnica de relajación. Es probable cuando tú veas a CR7 enfrentar un penal o un tiro libre, él realiza una acción antes de eso, que es concentrarse, respirar, y hay un protocolo, y eso le permite mejorar el rendimiento. Pero estás nervioso, no confía en ti, te aparece el fantasma del chileno, ¿cierto? De que no te funciona, juegas bien, pero igual pierde. Eso en psicología le llamamos expectativa de autoeficacia, y es una de las variables más importantes para predecir el desempeño. Entonces, si el equipo no cree en sí, está peleado, está o en un conflicto, probablemente no tenga un buen rendimiento. Ah, y le aprovecho de recomendar un documental que está en Netflix del 2010, no sé si lo vieron, El Autobús, que cuenta la historia del equipo francés, la selección francesa, que el 2010 se fueron a huelga, estaban muy peleados con el entrenador, que a la crema, que han encerrado un ratito en el autobús, por eso se llama El Autobús, y una situación que de verdad te muestra que si no hay vínculo, no hay respeto, no hay un clima, el factor humano, la psicología del deporte, no es suficiente. Hay que tener un equipo, hay que tener alguien que te soporte, y desde ahí la expectativa de autoeficacia es clara. Así que les recomiendo también que vean a los que les gusta el fútbol, en general los vínculos, está en Netflix, lo pueden ver, es cortito, no es muy largo, así que se los recomiendo El Autobús.
25: También tengo una recomendación, ya que estamos hablando de recomendaciones de fin de semana, si viene el fin de semana, si a usted no le gusta el fútbol o quiere cambiar un rato porque juega en esos países que pronto uno no lo estimulan a ver un partido, hay un documental que tiene que ver con todo esto que tú mencionas de la fuerza mental, de la capacidad de poder conectarte con esa parte no solo de lo físico, sino también de lo mental en un deportista. El documental de Rafael Nadal, que está también en Netflix, es brutal. Véanlo, buenísimo, cómo este personaje que nosotros conocemos como un tipo aguerrido, ¿no? Cómo él se ve enfrentado a distintas situaciones. No olviden que él estuvo fuera mucho tiempo por lesión. Tuvo una presión, porque uno lo ve levantar las copas, pero no imagina todo lo que pasa entre medio. Es realmente muy interesante ver el documental de Rafael Nadal. Lo recomiendo de todas maneras.
22: Buenísimo. Uno siempre ve la punta del iceberg, pero debajo hay mucho eso, y en ese documental claramente se ve todo eso. Muy contemporáneo también a Fernando González, a Nicolás Massú, chilenos que compitieron con él, y claro, muchas veces González, que llegó más adelante en el ranking, tenía que jugar contra él, Djokovic y otros más.
25: Y de hecho, lo curioso es que el mismo Nadal, con una potencia mental, dice, no, que ustedes no saben lo que es la potencia mental de Novak Djokovic. O sea, en el fondo tú ves eso que tú decías de Cristiano Ronaldo o de otros jugadores, que de alguna manera, porque Ronaldo es como el emblema, ¿no? Porque sí, él siempre creo. Es muy seguro de sí, dice, yo soy el mejor.
21: Y lo trabaja.
25: Y lo trabaja. Y el tipo llega 5 horas antes al entrenamiento a entrenar. El tipo tiene una capacidad que entiende que no es solo la capacidad futbolística, sino que hay un más uno, ¿no? Que tiene que ver con cómo él trabaja su mente, su cuerpo, y lo entiende como algo integral, ¿no? Entonces, está interesante, a propósito que estamos en esta fiebre mundialera, de poder analizar, ¿no? ¿Cuáles son esas claves que tienen las personas que logran ir más allá, no solo a propósito de lo físico?
22: Sí, y ahí sí lo llevamos a un chileno, Nicolás Massú.
25: Sin duda.
22: La persona que encarna lo que planteaba Miguel en esa mirada de psicología del deporte, de cómo lo interpreta y cómo él se superaba, porque sabía que técnicamente muchas veces no era mejor que sus competidores, pero sí desde la cabeza lo lograba hacer.
25: Y eso tiene que también, me imagino, Miguel, tiene que ver con el manejo de la frustración, ¿no? Porque así uno es. En el día a día tiene micro frustraciones que de pronto te matan el día, ¿no? A uno le pasa cualquier cosa y te jodió el día. Hasta frustraciones un poquito más importantes cuando uno tiene de todo, ¿no? O sea, cuántas cosas nos pasan en la vida que son frustraciones grandes,
21: así
25: ¿no?
21: Así es. Y hay un tercer factor, que cuando son muchas frustraciones pequeñas y todo el día frustración, y acumulas tanto que finalmente el efecto globo, y puedes responder como si fuera una gran frustración, que también es un tema.
25: Oye, Miguel,
21: que me gustaría compartir.
25: Perdón, estamos aquí, sacamos los palillos, pero esto del tú puedes, esto que se instaló como en la autoayuda, ¿te acuerdas? En algún minuto, sobre todo, fue muy fuerte, que era como, oye, tú puedes, ¿no? Esto depende de ti.
21: Hazlo,
25: ¿cierto? O sea, el superar una frustración depende de ti. no pasa por otro, no, sino depende de ti. ¿Qué tan dañino es eso para una persona?
21: Es una pregunta técnica que tiene una consecuencia real. Mira, técnicamente yo diría que ese pensamiento, esa forma de aproximarnos, es necesaria, pero no suficiente. Entonces, si algún filósofo, coaching, psicólogo te dice, dale, tú podí, y estamos, yo diría que te vas a quedar, lo más probable es que genere frustración en la vida. La frustración tiene que ver con la expectativa no cumplida, eso es la frustración. Entonces, mientras más alta expectativa tenga y no hay un resultado en la vida, yo lo leo así, mientras la expectativa es digital, ya tiene una frecuencia digital, está en el cerebro, está en el pensamiento, y eso tiene una frecuencia digital, y el mundo cotidiano, el mundo complejo que vivimos, habitualmente está en 4D. Y uno piensa en la mañana cosas, pues anticipas, y el mundo no se mueve igual. Entonces, desde ahí, cuando tú crees que tu expectativa se debe cumplir y no se cumple, te da rabia, frustración, y puede generar, y te saca de centro. Y cuando te genera frustración, el problema que vemos es que todo entra, el temor, las dudas, lo que hace el otro, la burla del rival, perdiste el centro. Entonces, ¿qué ocurre? Si bajas la expectativa, bajamos la expectativa trabajando esto, nos centramos en la respuesta corporal y en la pauta que has programado, ¿cierto? En la aquí y ahora, la expectativa no está en el presente, fíjate, la expectativa está en el futuro. Entonces el futbolista o tú o yo, cuando enfrentamos eso, necesitamos estar en el aquí y ahora. Entonces conectamos. ¿Y qué le sirve mucho a las personas para conectar? Su respiración. Una pregunta, es muy simple. ¿Cuándo fue la última vez, Claudio, que respiraste conscientemente? Que te diste cuenta y te diste un ratito para decir,

0: gente con la expectativa país. Ahí yo creo que puede cambiar un poquito, porque hay que promover una expectativa positiva, claro, o que nos dé, no sé, gana, o nos ilusione. Yo soy mucho de los propósitos. ¿Cómo lo ves tú en relación a este...?
1: Es que la expectativa ahí, desde el país, desde cómo queremos mostrar esta imagen positiva de Chile, claramente hay que mostrarlo con todo. Entonces, las expectativas siempre son altas y el caerse puede ser...
0: Duele
1: porque te vas a caer muy de arriba y no hay tanto tiempo para ir avanzando de a poco. Hay que rápidamente llegar a la cima. Ese es un tema.
0: Pero se nos pasa el tiempo volando, así que vamos a hacer un breve corte y ya seguimos con ustedes.
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0: Estamos de regreso, día viernes. Hoy tengo un dato entretenido.
8: A ver.
0: ¿A ustedes les gusta el jazz o no?
8: Me encanta.
0: ¿Les gusta el jazz? Max. Entonces, sí creo que va a ser importante que podamos compartir este tremendo dato. Hoy día viernes, desde las 5:30 de la tarde hasta las 9 de la noche, anoten bien, entrada liberada, hay tarde de jazz en vivo en el Instituto Chileno Norteamericano. Para los que no sepan dónde está, busquen por ahí en Google, en el mapa, Moneda 1467 y les va a indicar cómo llegar a este lugar para poder disfrutar. Y está bueno después del día viernes, después de la oficina, trabajar, qué sé yo, terminar el día, desde las 5:30 de la tarde, entonces, entrada liberada, jazz en vivo.
1: Oye, entretenido, vamos a ir. Y lo otro también, salgamos de la casa, del departamento, hay ofertas gratuitas en todo el país.

0: Y en Santiago la ciclo recreo vía todavía están más vigentes que nunca. Perfecto, en Providencia, en Santiago Centro, en Ñuñoa, en las distintas comunas. Hay una red de ciclovías interesante. Salgamos al Parque Metropolitano también a recorrerlo, a hacer trekking. No necesitamos pagar ninguna entrada, es gratuito. Hay que hacerlo familiar, llevar a los niños y hacerlo entretenido.
1: Pero hay que hacerlo, ¿cierto?
0: Pero hay que hacerlo, hay que levantarse temprano y disfrutar el día.
1: Planifiquen, ¿cierto? Esto les ayuda ya para tomar notita. Planifiquen, organicen a su familia y aprovechen esta instancia. Y tú, Claudio, ¿qué nos recomendaréis para el fin de semana? ¿Qué datitos nos queda por ahí?
2: Yo, como dicen que va a llover tanto el fin de semana, me voy a refugiar. Pero me voy a refugiar en un cine, porque voy a ir a ver el estreno. Bueno, se estrenó este jueves, ayer, la película de Steven Spielberg, El Día de la Revelación o El Día de la Divulgación, que es esta película que muy esperada, ¿no? Donde Steven Spielberg vuelve a este tema de los ovnis, que es un tema fascinante, ¿no? Es un tema que, en verdad, además, estamos en un país que supuestamente es uno de los países con mayor nivel de
1: avistamiento. Claro.
2: De hecho, sí. Ojo, Chile es uno de los pocos países del mundo que tiene un organismo institucional dedicado a investigar los avistamientos de ovnis. Ahí estamos bien a la vanguardia en eso. Hoy día hay muchos más, pero en algún minuto éramos pocos los países que teníamos ese tipo de organismo, ¿cierto? Y esta película que se estrenó el jueves, que yo los comentarios que he escuchado es que está buenísima, tengo ganas de ir a verla y la voy a ir a ver este fin de semana al cine.
1: Ah, me tocó,
2: porque
1: me gustó.
2: Es una película así, no se puede ver en Netflix o después cuando llegue a las plataformas. Esa hay que ir a la pantalla grande como corresponde. No,
0: y con buen audio, sí. Eso también, eso envolvente que tiene el cine, hay que volver a ir al cine.
1: Pero aquí vamos a discutir. A ver. ¿Con palomitas, con cabrita o sin cabrita al cine?
0: Ah, no, yo soy sin.
1: Sin cabrita.
0: Sí.
1: ¿Pelea con el vecino que está comiendo cabrita?
2: Sí, depende cómo la coma. ¿Ah?
1: También.
2: Pero no, yo también, sin cabrita.
1: Ya, muy bien.
0: A no ser que sea una película más familiar, que se pueda meter un poquito más de ruido, este tipo de películas que plantea Claudio, hay que ir, pero concentradísimo.
2: Hay que ir súper concentrado.
1: Debe recordar a las personas que todo es contextual, y me ha pasado mucho ver personas que ocupan el celular en el cine. Ya, entonces molesta también la luz, responden llamadas, también. Todo tiene habilidades sociales, todo tiene un contexto, ¿cierto? Así que aprende.
2: El opinólogo dentro del cine.
0: Claro, ese personaje que opina y va comentando la película o se ríe antes de tiempo
2: o ese que está delante tuyo y todo el rato se mueve para hablarle a la persona que está al lado, aunque no lo escuché, pero veis su movimiento también, joder.
1: Sí. Y lo otro, por favor, no olviden que en los cines hay cámaras de seguridad. Hay personas que tienen la ilusión de que ir al cine es como ir al mundo de nada, ¿sí? No, en el cine hay cámaras de seguridad, así que
2: pórtense bien.
1: Porque en el cine ocurren cosas, toda la gente que se porte bien, que siempre hay su conducta prosocial, desde ahí. Ojo, la huella digital queda, así que solo lo quería recordar para que nadie se le olvide la huella digital.
2: Oye, a propósito que estamos hablando de película, y ustedes saben que a mí siempre me gustan estos datitos. Hace el año 81, ¿qué hacían ustedes en el año 81? ¿Se acuerdan? Eran niños.
0: Buena. Yo todavía no nací.
2: Bueno,
0: no,
2: yo sí, nací. Yo sí,
1: 8 años más o menos, por ahí, 8 años yo tenía.
2: Bueno,
1: jugueteaba por ahí.
2: El año 81, un día como hoy, 12 de junio, se estrenó una de las sagas, sin duda, más famosas de la historia, que es Indiana Jones.
1: Perfecto.
2: Y la primera de todas fue la búsqueda de ¿cómo es? La de los cazadores del arca perdida. Los cazadores del arca perdida, que este artefacto, ¿no? Que buscaban los nazis y que también lo buscaba este Indiana Jones, que era tenía esta doble vida, ¿no? Que era académico por un lado, pero por el otro lado buscaba estos tesoros, ¿no? Y se transforma en una película que además está dirigida por George Lucas, producida por Spielberg. O sea, imagínense ya lo que es eso.
1: Y con una banda sonora.
2: Y con eso, ¿cierto? Quería decir. Y con John Williams.
1: Sí.
2: John Williams, que sin duda es el autor de las más grandes bandas sonoras de película, ¿no? O uno de los más grandes. Una película que además después tuvo varias secuelas, ¿no? De Indiana Jones, pero se estrenó un día como hoy, fíjate.
0: Y para la época, una factura visual, pero de lujo. O sea, yo nunca me imaginé que era de esa época.
2: No, mira, es extraordinario.
1: Hoy día, pero estamos ahí con los controles muy atentos, muy activos. Un gran saludo, muchas gracias ahí, siempre apoyando. Y desde ahí, entonces, parece que nos queda como ir cerrando con algunas invitaciones de fin de semana. A mí me gustaría recordar el tema del jazz, de verdad. A 5:30 nos vamos a encontrar ahí en vivo. La idea es que podamos asistir. Y recuerden, entrada liberada, lo que sea. Víctor, de algún modo tenemos que también ocupar estas instancias gratuitas, a veces no se nos olvida, o a veces tenemos tanto trabajo o nos falta tiempo, así que esperamos que también en este espacio esta información para ustedes sea útil.
0: Bueno, recordemos entonces, mañana 12:30 horas, Factoría Franklin, visitas guiadas por todo lo que es la factoría, que hay mucho, es muy entretenido la factoría. Yo los invito a los que no han ido, que vayan, y los que ya han ido, vayan de nuevo, porque sí, siempre, siempre uno se encuentra con algo nuevo.
1: Es verdad.
2: No, está entretenido, es porque verdad, hay comida sí, rica, está sí, la, hay unas destilerías que andan súper bien. No, como propuesta, el lugar, no es solo ese primer piso, ¿no?, el que la gente entra, donde está como más abierto, sino que recorrer los lugares de los pisos 2 y 3 son fantásticos.
0: Sí, y lo otro, que podemos llegar en metro, insisto con eso, porque eso, muy uno bueno, puede, es fácil llegar.
2: Y hay dos líneas que más o menos
0: sí, están cerca. Y no hay excusa, así que pueden llegar por la línea 2 y por la línea 3.
1: Buenísimo. Exacto. A usar la ciudad.
0: Perdón, con la línea
2: 6.
1: Muy bien. Claudio, en relación a lo que está ocurriendo un poquito a nivel más de medio, con el Mundial, por ejemplo, sí, ¿cierto? Aquí hay algunos que pueden transmitir, otros que no. ¿Tú sientes que Chile está un poquito lejos a nivel comunicacional, que deberíamos estar más presentes a nivel de...? ¿Por qué lo pregunto? Que tiene que ver con impulsar a las nuevas generaciones, ¿ya? Si estamos presentes, transmitiendo, dando el valor a lo mejor de la disciplina, también tiene que ver con el mensaje que transmitimos, ¿cierto? Desde la disciplina, el entrenamiento, el rigor, a lo mejor estamos logrando cosas. ¿Por qué tú piensas que Chile ha perdido a lo mejor estos espacios, y cómo a nivel comunicacional lo podríamos potenciar? Somos muy críticos, muy chaqueteros, nos faltan expertos.
2: Mira, yo creo que hoy día, entendiendo un poco el contexto, lo primero es que, claro, el Mundial, si bien genera expectativa, a la gente le encanta, los álbumes de fútbol se llenan y todo ese cuento, pero sin embargo, para lo que es un poco la transmisión, siempre pierde un poco de potencia, ¿no?, el hecho que Chile no esté. Entonces, partamos por ahí, más allá de que uno está igual interesado en los partidos. Ahora, obviamente hay un canal oficial, es el único con chilenos, ¿no?, porque también estos partidos los transmite DirecTV y también ESPN, donde... en Disney Plus, efectivamente, donde todos los comentaristas son mexicanos.
1: Más neutro, ¿cierto?
2: Claro, argentino. Como una, claro. Sin embargo, es Chilevisión el canal que tiene la transmisión, además de algunos partidos, porque no todos los partidos se transmiten por televisión abierta, al menos los más importantes se van a transmitir. Entonces, claro, ahí hay un fenómeno que es real, ¿no? Entonces, eso, hay un canal que monopoliza eso. Pero, ojo, porque hay muchos react, que esto que está de moda, que son personas que reaccionan redes sociales, y que de alguna manera cada uno tiene sus personalidades. Algunos reaccionan desde el humor, otros reaccionan desde lo técnico. Eso hoy día está ahí, y eso
1: es un referente, ¿verdad?
2: Es algo que en los mundiales anteriores nosotros no vivíamos, pero hoy día el react en vivo, es más, la gente ni ve el partido, escucha a la persona que está reaccionando, y eso es una locura.
0: Es verdad. Y las generaciones más jóvenes de nuestro país siguen mucho el fútbol internacional, entonces también van a ver en esas selecciones dónde están estos jugadores que sigan en la liga inglesa, en la liga italiana.
1: Estos grandes ídolos es también, ¿verdad?
2: Eso es muy cierto.
1: Eso hay que reforzarlo.
2: Eso es súper cierto. Hoy día los chiquillos no son de la Uni y del Colo, son del Barça. Son del Madrid, son del PSG, pero no son de Colo-Colo, Coquimbo, en fin.
1: Así es. Pero recuerden que también nos pueden ver, pero para eso ahí don Víctor nos va a dar una tremenda noticia.
0: Porque tenemos una gran noticia. 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
2: ¿1.600.000
0: hogares donde estamos presentes como Agricultura. 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
1: ¡Hoy, perfecto! Hoy se nos pasó volando el programa de hoy. Nos vamos sé si quieren los últimos 10-20 segundos para ir cerrando.
2: Almorzar y el jazz.
1: Muy bien.
0: Tal cual. Y después al cine.
2: Al cine.
1: Hoy tenemos entonces grandes panoramas. Queremos agradecer a la Katia Cis, ahí nos está apoyando, a todo el equipo de Radio Agricultura, y le queremos mandar un gran y afectuoso saludo a la Cata. A la Cata Droguet, que recuerden que ya se reintegra el próximo programa, pero aquí estamos nosotros apoyando, ¿cierto, Claudio?
2: Para intentando.
1: Sacar... Sí.
2: Intentando.
1: De hecho, debo decir que fue mi primera vez apoyando la conducción, así que muy agradecido, Claudio. Tenía susto, quería que llegara el Claudio, porque uno de mis maestros es Claudio. Recuerden que yo vengo de la psicología, pero si alguien me ha enseñado cómo pararnos aquí en los medios de comunicaciones, es don Claudio Santelice. Don Víctor, palabras de cierre.
0: Disfruten el fin de semana en familia. salgan aire libre y vayamos al cine, al jazz, a Franklin, a todos lados.
1: Marca Chile, ¿qué nos refuerza? ¿Qué ocupamos? ¿Una polera, un vinito? ¿Qué sería bueno para recordar Marca Chile?
0: Comida, vino. Si van a la factoría Franklin, gin, hay muy buen gin. Muy en buen Chile gin se está haciendo muy, muy buen gin. Y así que aprovechen eso.
1: Poesía sumaría también, ¿cierto?
0: Poesía, imagen, de todas maneras.
1: Súper bien.
0: Ya comer rico.
1: Palabra al cierre.
2: Lo mismo, yo considero que efectivamente hay muchos panoramas. No se deje desalentar por la lluvia. Nada mejor que en esta ciudad que llueve cada vez menos, aprovechar estos días de lluvia y disfrutarlo, caminar, mojarse, ¿qué importa?
1: Eso. Y contacto tierra, volvamos a ese punto.
2: También.
1: Sáquense los zapatitos, los calcetines. Tiene grounding, contacto a tierra, cambien su voltaje y vamos a sentirse mejor. Bonito fin de semana. Chau, chau, que les vaya bien.
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16: Agricultura indica la hora. 3:00 p.m. 59 minutos.
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22: Muy buenas tardes, bienvenidos a las noticias en Agricultura y les cuento que durante esta tarde se confirmó el hallazgo del cuerpo sin vida de un ciudadano argentino que permanecía desaparecido tras el incendio que afectó a una casona en la comuna de Santiago. Recordemos que el siniestro se registró la mañana del martes en la intersección de Libertad con Agustinas, en pleno centro de la capital. Y de acuerdo con información preliminar, bomberos notificó el hallazgo del cuerpo y comenzó las labores para su extracción desde el lugar afectado por la emergencia. Este incendio, recordemos que movilizó a múltiples compañías de bomberos y dejó a varias personas damnificadas. Mientras tanto, continúan las diligencias para esclarecer las circunstancias de este hecho. Cambiamos de tema y vamos con información internacional, porque el candidato izquierdista Roberto Sánchez propuso esta jornada a su rival Keiko Fujimori solicitar en conjunto a las autoridades electorales una revisión exhaustiva de la segunda vuelta presidencial en Perú. La petición surge en medio de un estrecho conteo de voto a voto, cuando resta menos del 2% de los sufragios por escrutar. En este contexto, Sánchez afirmó que la revisión debería enfocarse especialmente en lugares donde existan presuntos indicios de falta de transparencia. Además, acusó a Fuerza Popular, el partido de Fujimori, de intentar anular votos del sur del país, mientras que Juntos por el Perú, el partido de Sánchez, ha denunciado posibles irregularidades en Lima y en la votación en el extranjero. Hasta acá las informaciones. 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Nosotros nos encontramos en una hora para más noticias y siga en sintonía de Al Pizarrón.
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23: Y no voy a poder poner la canción, quería poner canción de The Cure, It's Friday, I'm in Love.
0: para celebrar que por fin es viernes. Esta semana se ha hecho larga, muchas que pasan cosas, pero bueno, día viernes de principalmente de parlamentarios. Por el momento nos falta una invitada, así que les doy la bienvenida a los diputados Agustín Romero y Enrique Basaletti. ¿Cómo están?
1: Mi general, no, yo muy bien acá, feliz de compartir contigo, Magda, y con el general Basaletti aquí, también mi compañero de distrito, así que hoy día el distrito 8 se toma el programa al pizarrón, ¿no?
2: Tal cual, así que no, muchas gracias, Maya, por la invitación, siempre feliz, es un pues. Placer estar aquí contigo, con quienes nos escuchan y nos ven en su casa.
0: Sí, quienes nos escuchan, un cariñoso saludo desde ahora, desde el principio, antes de que se nos olvide, a veces van quedando para la cola los auditores que, al mandarles cariño. Oye, mira, yo en una cruzada personal quiero que la gente visualice, para que ustedes salgan del 2 o el 4% de aprobación, no me acuerdo lo que tienen los...
1: Estamos subiendo.
0: Sí, está subiendo.
2: Bueno. Gracias a lo que nos incorporamos ahora.
0: Bueno, ¿sabes qué? No es tan broma, fíjate. No te rías tanto, porque yo creo que llegaron como con un nuevo ímpetu y aparecen mucho, hacen la pega. Entonces quiero que me cuenten corto, no latiemos a nadie, en qué ha estado la Cámara de Diputados o sus comisiones esta semana. Agustín Romero, presidente de la Comisión de Hacienda, cuéntame.
1: No, esta semana se tomó la comisión todo el tema de, que es bien doloroso, ¿eh? Pero quiero explicar un poquito a los radioescuchas, ¿eh? Uh-huh. El proyecto que solicita al Congreso Nacional endeudarse. El gobierno, revisando las proyecciones de gasto y analizando hoy día cómo se encuentra la situación de el pago de proveedores y también algunos temas que quedaron mal hechos de la ley de presupuesto, tuvo que solicitarle al Congreso Nacional una autorización para endeudarse por 6.200 millones de dólares adicionales. Esa situación es tremendamente compleja para la situación en que hoy día se encuentra Chile. Nosotros llegamos diciéndole a los chilenos que nos gustaría ordenar las cuentas fiscales y naturalmente frenar el endeudamiento, pero sin embargo nos encontramos frente a una ley de presupuesto mal hecha. Lamentablemente mal hecha, una ley que nos mintió el ministro Grau descaradamente en el Congreso Nacional cuando le decíamos, por ejemplo, que faltaban 800 millones de dólares para financiar el reajuste de los funcionarios públicos. Esa plata no está. Uh-huh. Bueno, y es plata que hay que pagar. Cuando tienes hoy día una deuda flotante, en el fondo es tu compromiso con proveedores que aumentó del año 2022, más o menos, de 1.600 millones de dólares a 2.500, a 2.600. O sea, estás hablando de ese salto. Empieza tú, Enrique.
2: O sea, no es marginal,
1: No. O sea, estamos hablando de que en la época de pandemia, Chile le debía a sus proveedores más o menos 1.700, 1.800 millones de dólares. Hoy día le debe 2.600 o más. ¿Te fijáis? Entonces, estamos hablando que en verdad hay un manejo económico muy deficiente. Y lo que quiere el gobierno es, obviamente, asumir 3.800 millones de dólares que son derivados de mayor presión de gasto. O hay una diferencia que se produce por tipo de cambio, porque la autorización de endeudamiento es en dólares y con esos dólares se compran menos pesos para pagar deuda en Chile. Y por otro lado, también al menos bajar unos 1.500 millones de dólares la deuda a proveedores. Si los proveedores del Estado de Chile no pueden ser el banco para financiar al fisco.
2: Magda, perdóname que pregunte sobre esto, porque
0: obvio, pues, adelante.
2: La gente uno lo para en la calle o la familia, realmente, pero no entiendo. No suponía que nosotros queríamos ahorrar plata fiscal y aparecen pidiendo. Sí, pero esto es lo mismo cuando te escondieron la pelota para pagar deuda. O sea, esto, ojalá que fueran esta plata fuera para construir infraestructura, puertos,
0: claro,
2: trenes, pero lo que estáis haciendo es prácticamente cumplir las deudas que nos dejaron.
0: Y ahí es cuando a uno le da tanta rabia el chanterío de toda la izquierda diciendo, ya dejen de llorar como por de echarle la culpa al gobierno pasado. Claro, deja darle la bienvenida a la Rocío Cantuaria, que llegó ahí, se pasó como pindi, nunca tanto, porque pasaste por detrás. ¿Cómo estáis, Rocío?
23: Hola, Maida. Hola, Agustín. Hola, Enrique.
2: Hola,
23: qué agrado estar con ustedes.
0: Ay, de estar igualmente, aquí. Pues, igualmente. Nos estaba contando en qué estuvieron en la Cámara esta semana.
23: Sí, súper interesante el análisis del relato, en realidad, de Agustín.
1: Oye, yo lo más terrible todavía, yo le decía en la comisión que esto es como una tragedia griega, porque nosotros dijimos que hoy esto va a pasar, esto va a ocurrir, votamos
23: en contra.
1: Crónica
23: de una muerte anunciada.
1: Y
23: el año pasado,
1: contra,
23: dices tú.
1: Y voté en
23: claro,
1: contra el
23: claro.
1: presupuesto. Obvio. Y ahora tener que defender, endeudarse más en una cuestión que era, te juro que terrible. Esto es igual que los cabros chicos hacen una fiesta y llega el papá ahora a pagar la cuenta, compadre. Si es, y más encima, los
23: oye,
1: mismos.
23: El papá que le dijo, oye, no tomen en exceso.
1: Claro, no tomen exceso.
23: Ah, la caña,
1: oye,
23: va a ser
1: no,
23: mal.
1: No, no me rompan las cosas, sí. No gasten más. Aquí
23: dicho
1: tienen,
23: y hecho.
1: Oye, y rompió, y lo peor de todo es que, espérate, la guinda de la torta. El Frente Amplio y el Partido Comunista votaron en contra del endeudamiento. Claro, votaron claro. En contra, compadre.
23: No, es que el cara de palismo. No, y lo que encontré increíble fue las declaraciones de Kyle Yomas, puede ser, que
1: sí,
23: dijo:
1: aquí está.
23: Oye, pero el presupuesto lo aprueban los parlamentarios. Que tiene razón. Pero se lo dijo a Chile Vamos en su cara. Fue impresionante, ¿no? Porque Chile Vamos, yo me imagino que lo hizo para hacerle un guiño a la izquierda, no sé para qué lo habrá hecho. Republicano se opuso, entiendo, Agustín,
1: no,
23: sí, tú lo puedes confirmar.
1: Sí, no, si votaba en contra, totalmente. Pero,
23: claro, porque entendían que con todos los años anteriores en que había habido por lo menos dos sobreestimación de, estoy hablando de la última ley de presupuesto, sobreestimación de ingresos y algunas otras inconsistencias, entonces dijeron, no, nosotros no vamos a apoyar en la ley de presupuesto. Y Chile Vamos la apoya, ah, bien, y después, y hoy día le dicen en su cara, pero ¿cómo si usted fue cómplice mío?
0: Es como en el ejemplo que ponía Agustín, el cabro curado que el papá le advirtió y después pasó. Más encima, después de todos los destrozos, le dice al papá, ya, si no me sigas retando, si ya pasó, no, ya me curé, ya
1: pero,
0: ahora
1: pero
0: hay que...
1: Pero esto es culpa tuya porque me pasaste el auto.
0: Claro, y ahora hay que ir a
23: la casa y me prestaste la casa para el carrete.
0: Hay que ir para adelante nomás, hay que ir para adelante, vamos ordenando.
2: Voy a impulsar una ley, Agustín, si tú me la suscribes, que es que ponerle penalidad a las mentiras en política. ¿Sabéis por qué? Porque no es lo mismo que yo le miento a un amigo, a mi polola, porque tiene consecuencias muy directas y acotadas, pero cuando un político miente, esto, y falta la verdad, como la más elegante que usted
23: sí,
2: iba a decir,
23: falta
2: ¿verdad?
23: La verdad.
2: Tú estás impactando millones de personas con esa...
23: Yo tengo una mejor, Enrique.
2: A ver.
23: Que eso, tú tienes razón en el punto de fondo, ¿eh? Y en el punto moral.
1: Oh.
23: Porque es inmoral y lo vemos todos los días. Ok, pero claro, con la penalidad que tú dices, ahí... choca o podría vulnerar la libertad de expresión, ahí la Maida te quedó mirando ya, porque es muy difícil acotar el tipo,
0: claro.
23: El tipo de la sanción, pero tengo otra que la Maida me lo ha oído aquí mismo
0: en
23: este programa, que es que los diputados que aprueben una ley de presupuesto y senadores, y ley de presupuesto que sea deficitaria en un X%, no podemos poner de acuerdo en los indicadores que uno quiere, si es que hubo o no hubo sobreestimación de gastos, o sea, que no la chuntaron con la ley de presupuesto, no se pueden reelegir. Aquí el diputado Romero se podría... Y ahí hay una sanción.
1: Que les cueste,
0: que no, es que tiene que haber una sanción.
23: La libertad de expresión.
0: Claro, claro.
23: No, tiene que haber una consecuencia.
1: Pero
23: ponerse serio al analizar y al tramitar la ley de presupuesto, que tiene una tramitación especial en la Constitución por algo.
1: Es que sé que hay una cosa que es cierto. Lo que dice la Rocío es totalmente verdad. A mí me ha tocado en estas tramitaciones... que al final llegan unos acuerdos con los gobiernos y el gobierno pasado ocurrió muchas veces.
23: No me moleste,
1: al final es como es que cómo le vaya a rechazar esto, pero tienes que rechazarlo, si es inconsistente al final, y esto lo he dicho varias veces. Los políticos no perdemos. O sea, nosotros nos siguen pagando la dieta, no llega la plata igual.
23: Claro.
1: Pero ¿quiénes? Y los que van al pensador, que en la parte donde se hacen los típicos puntos de prensa y le dicen al país que hicimos esto, hemos aprobado las 40 horas, hemos aprobado el sueldo mínimo, hemos aprobado todo esto.
2: Y
1: sin importarte ni una consecuencia, al final, cuando llegan las consecuencias, todo escondido. No hay nadie ahí. Y mira, esta semana me pasó una cosa también. El ministro de Hacienda informó, dio a conocer su decreto de metas, digamos, de gestión. Y en esa meta él dice, sabe que yo no voy a lograr, lamentablemente, cumplir probablemente el 4%
0: sí.
1: de crecimiento.
0: El informe de política fiscal.
1: Ese informe de política.
23: Sí.
1: No alcanzo a cumplir, yo creo que llevo un 3,5 y lamentablemente tampoco creo que puedo llegar al 0, va a llegar al 1,5. Y la gente dijo, ¡ay, mira cómo mintió! Mira cómo dijo la... Oye, y todo lo contrario, lo que hizo el ministro de Hacienda fue precisamente lo que no hacía el ministro Marcel y el ministro Grau, que es decirle a Chile la verdad, es decirle, mira, nosotros sacamos la cuenta y esto nos da los sonos. ¿Qué decía Marcel? No se preocupe, nosotros vamos a ganar no sé cuántos millones y total.
23: Es que no estamos acostumbrados.
1: El otro gobierno era.
23: Sí, no estamos acostumbrados a esa sinceridad.
1: Exactamente,
23: esa
1: no estamos acostumbrados a que tenga un ministro de Hacienda que se siente, vea los números, planee bien, converse con el Consejo Fiscal Autónomo, le entregue los datos y diga, ¿sabe qué más? Mire, esto es lo que tenemos y esto es lo que nos va a pasar. Eso no es la costumbre. Y ¿sabes qué pasa? Que eso también genera una cosa positiva, porque los mercados te empiezan a creer, porque los mercados no son tontos.
0: Pucha, qué importante.
1: Tiene sus cálculos. Lógico. Y por algo a Chile ya no le creen mucho, porque tú tenías autoridades que te mentían literalmente. O sea, iban y se plantaban descaradamente frente al Congreso a decirte, oye, no reajustar la remuneración de los funcionarios públicos para el año 2026 no va a tener ningún efecto. Mentira, por lo
0: menos. Bueno, y acuérdate, cuando se aumentó el número de diputados, en la Cámara, no iba a tener ni uno. Nada, ni un peso.
3: Eso fue en el 2015.
0: Eso fue Michelle Bachelet.
1: Claro,
3: pero yo estoy más adelante en los inicios de Marcel, cuando el ministro dijo que si la nueva constitución se aprobaba, no iba a tener presión fiscal.
0: Ah, bueno.
3: Va a costar un peso más.
1: ¿Cuántos servicios públicos se crearon?
3: Impresionante.
0: Sí. Bueno, y claro, bueno, pero es que además Grau, que además no nos influía la inflación, o sea, era buena para las pymes porque recibían más peso. Bueno, todo eso, pero quiero preguntarle al diputado Basaletti, ¿en qué ha estado esta semana? El diputado Romero acá se tomó la palabra.
2: Perdón, aprendemos mucho del diputado Romero, además que en serio que uno son dos grandes pilares los que tiene que resolver Chile, que son la parte y después todo lo demás, pero si no tenés la caja, la casa, esto es como una, es como señor, es su casa. O sea, ante cualquier proyecto, cualquier cosa, vamos a mejorar la reja, vamos a hacer una habitación más, pero espérate, veamos la finanza. ¿Cuál es el excedente que tengo para hacer aquello? Y eso te define la prioridad. Entonces, yo fascinado escuchar a Agustín porque uno aprende mucho y también...
3: Está tranquilita su comisión, la de Agustín.
1: No, pero también tenemos al general Basaletti.
2: Oye, cuidado. Y derecho humano, muy viejo.
3: Ya te oímos, Enrique.
2: No, mira, yo en seguridad hemos discutido en la Comisión de Seguridad un par de iniciativas, algunas que son muy sentidas, como por ejemplo, y que como dice Agustín, transparentar de una. ¿Sabéis qué? Sí, es verdad que hay derechos, y de hecho están garantizados en la Constitución, pero también hay deberes, como que se nos olvidan los deberes. Entonces se ha hablado mucho el tema de las manifestaciones, que la oposición reclama de que estamos criminalizando con cierta...
0: Criminalizar la protesta, ¿te acuerdas?
2: Al movimiento estudiantil, momentito. Si nadie los criminaliza, en tanto no cometan crimen, pues. Y no importa quién. Crimen es. Y por lo tanto, aquí hay una discusión que tiene que ver con buscar una tipicidad para, a propósito de las manifestaciones, de las personas que se embozan, que se disfrazan, porque hay una falta por ahí de eso. Y por ahí en el artículo 12 del Código Penal están la eximente, pero el 12 habla sobre la agravantes y también sale muy al pasar. No, aquí hay que hacerse cargo, para decirlo súper claro, de lo que son los aureoles blancos, las personas que le tiran bombas Molotov a la policía, tiran piedra, otro día salió herida, incluso una manifestante por otro manifestante.
0: Sí, le quisieron echar culpa a Carabineros.
2: O sea, gracias a Dios que hay
0: un registro, porque si no...
2: Sí. Entonces, ¿saben qué? Yo estoy contento porque, y tengo que decirlo, sí, siempre hay fricciones con la oposición, sobre todo con los sectores más de izquierda, ¿no? Con el Partido Comunista y con el Frente Amplio, pero yo creo que hay un espacio que yo también creo que ellos están medio atrapados. Porque, a ver, vota que no, po. En el fondo, cuando la gente hoy día, por sentido común, te dice... y aquí te quiero decir algo, a propósito esta semana, que me lo llevé así como... Por Dios que yo trato siempre de controlarme, pero me da mucha rabia. Cuando aparece este anuncio del Partido Comunista de una derogación parcial a la ley Naín Retamal. Sí. A propósito, voy a hacer un paréntesis. A propósito de Naín y Retamal. Hoy día es el día de los mártires de Carabineros. Sí. 1240... hombres y mujeres de Carabineros rindieron su vida. O sea, de ese nivel de compromiso estamos hablando con la patria. Y hubo misas, hubo actos, así que
0: un saludo para toda la familia.
2: A la familia, a las viudas, a los hijos. Así que,
3: Enrique,
2: volviendo a eso, y aparece el Partido Comunista propiciando esta modificación, que al final es un punto político y punto.
0: Claro, porque es impracticable. Claro, van instalando y van corriendo el cerco de a poco, pero en el fondo sería retroceder, volver a foja cero, porque al instalar este punto y al abrir la puertecita ya
23: se yo tomaron...
2: Creo que, mira, yo estoy contento porque lo decías tú, que aparentemente hay otra sabia. Hoy día, yo lo decía como broma, digamos, no, sino eso. Yo creo que la política también, gracias a Dios, también tiene que evolucionar. Y yo, fíjate que soy optimista. Yo me decía, ah, ¿en serio? Sí. Pero soy optimista gracias a la gente. Yo creo que todo lo que ha pasado en Chile a contar del estallido social, lo que ha hecho es que la gente se vea la obligación de aprender. Y lo que fue con estos ensayos constitucionales, el primero sobre todo el mamarracho. La gente, yo creo que ya no vale eso decir, no, a mí no me interesa, no está bien. No, pues si de tu futuro, o sea, con las tasas de desempleo que hay hoy día, con lo que nos está pasando, tiene que interesarte. Y eso, ¿qué hace en la práctica? Ir en contra un poco del discurso de Sócrates, ¿no es cierto? ¿Se acuerdan que Sócrates, o sea, no se acuerda de Sócrates, porque fue...
4: Pero muy amigo mío.
23: Agustín Lara, en una de esas, se acuerda. Tomate café con él
2: ayer. Este filósofo, ¿no es cierto? Que vivió,
23: solo sé que nada sé.
2: No, pero él hablaba sobre la democracia y la criticaba en términos de decir de que esto es lo que estoy diciendo yo al contrario. La gente no se informa. Un voto de uno vale igual que el otro. O sea, una persona ilustrada, una persona preocupada, que conoce, vale lo mismo que él, que dice, ¿por qué tengo que votar? Entonces, yo en eso soy optimista. Yo creo que nuestro pueblo chileno está siendo más consciente de las responsabilidades que él tiene también con este contrato social.
23: Yo creo que Chile despertó gracias a todo esto, a estos últimos años. Yo lo pienso así, tú no estás de acuerdo para nada.
5: A mí me encanta el optimismo. Yo también soy una persona optimista y entusiasta en general.
23: Yo no soy muy optimista en general, pero esto sí lo veo.
5: Yo no tanto. O sea, tengo como expectativas o a veces esperanza por algunas cosas como las que tú mencionabas, Enrique, pero otras, me acuerdo ahora en la segunda vuelta presidencial y pienso en una comunista que sacó 40% de los votos del padrón electoral. Es que ya, pues, pero
23: sí,
5: es que
23: ya lo hemos hablado, pero piensa,
5: es una comunista.
23: Ya, está bien. Y lo hemos, sí, lo hemos dicho. Y yo te cuento toda la razón y he estado en ese lado, pero hoy día estoy contrera y digo, piensa, ve el vaso medio lleno. La cantidad de canales de YouTube, ponte tú, con ideas de derecha, todos los estilos. La gente salió del closet político, mucha gente. Y eso yo lo veo, es el lado positivo que le veo.
5: Yo creo que siguiendo con mi...
23: ¿Con tu pesimismo?
5: Sí, es que en lo que está...
4: Pesimismo
5: crónico.
23: Yo soy mucho más como tú. No, yo soy pesimista en general.
5: Yo soy
23: optimista,
5: pero tengo evidencia para no tener tantas expectativas. Eso es. Como que me gustan los datos. Entonces, en lo que estamos conversando, los comunistas, incluso Frente Amplista, los comunistas, que quieren modificar la legítima defensa...
2: Privilegiada
5: de los carabineros.
23: Sí, ¿no? La inreta mal.
5: Ya. Y entonces decimos, pucha, pero no hay ninguna posibilidad de que esto pase en el Parlamento, y les encuentro toda la razón. Punto bueno, ¿no es cierto? Porque no se va a modificar. Bien por los carabineros. Pero yo, especulando, me pregunto, ¿y por qué entonces en un punto de prensa están instalando este tema?
23: Sí.
5: Y en mi opinión es para darle un respaldo y hacerle un guiño a estos, abro comillas, movimientos sociales que criminaliza la derecha y las fuerzas de orden. Yo creo que es, oye, yo te voy a respaldar. Independientemente de lo que diga la ley Naín Retamal, yo te voy a respaldar. Y mira, te voy a respaldar tanto que te estoy haciendo este tremendo guiño. Incluso me quiero pitear esa parte de la legítima defensa privilegiada.
23: No, pero oye, es verdad. Oye, es que no nos podemos escuchar más. No nos podemos escuchar más porque nos tenemos que ir a la pausa.
2: Pucha, ¿puedo dejar una pregunta?
23: Ya.
2: Veamos lo que dijo Quiroga a propósito de una
23: el video de Quiroga. Ya. Vamos a la pausa y volvemos con más al pizarrón.
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0: Estamos acá de vuelta en Al Pizarrón con Rocío Cantuaria, diputado Agustín Romero y diputado Enrique Basaletti. Enrique, tú le dejaste planteada una pregunta a la Rocío, sí, porque nombraste las palabras, hiciste alusión a las palabras de Darío Quiroga, tipo ex jefe de campaña de la candidata comunista Janet Jara, que en un programa ahí de estos en YouTube, tal como la derecha tiene programa en YouTube, la izquierda también, y Darío Quiroga comparó, hizo un poco el símil entre Jorge Quiroga, el ministro de Hacienda, y Diego Portales.
2: Que hasta ahí vamos bien.
0: Claro, uno podría decir,
2: wow, ah,
0: sí,
2: qué bien, reconocimiento.
0: ¿Quién es optimista acá? Ah, ya. Oye, su programa Provócame, dice, comentó como el jefe de Hacienda habría ofrecido una batalla cultural. Dijo que va por todos, que es más que un presidente, y dijo, ¿se buscará convertirse en una figura como Portales? ¿No querrá ser como Portales? Que es, no sé, top 5 de los chilenos, esto ya es textual, y que es, no sé, top 5 de los chilenos y chilenas más importantes de la historia, y no fue presidente, fue solo un ministro. Y murió asesinado, eso sí. Y ahí la deja como flotando en el aire.
2: Eso podría ser un chistecito, pero uh-huh, para estos programas donde ellos están, que, ¿cómo se llama? Ya no me acuerdo, que parecen tostas y que dicen atrocidades, ¿eh?
0: Este es el Provócame.
2: Claro, a mí lo que me molesta es que tú tienes que ser consecuente. Si lo que tenía en el fondo es un llamado a que maten, se elimine, buscarle cualquier adjetivo a Mitro, dilo. Pero no, la dejáis. Yo no he dicho eso.
0: Estoy buscando la respuesta. Claro. ¿Ah?
2: Como ha pasado en todas las ocasiones que tú a personas de extrema izquierda le preguntas, ¿tú rechazas la violencia? Algunos, los machos, y otros, pues, sí, mira, sí, yo, obviamente.
0: Pero
2: hace una pausa, pone una coma y manda la palabra mágica. Pero, y ahí el pero, empatamos, que la dictadura no sé qué, que
0: sí,
2: la otra
0: que
2: no de allá.
0: Que la violencia estructural
3: la buscó.
2: Sí. Yo estaba conversando con la Rocío, que me estaba tratando de convencer que no fuera tan optimista, debo aclarar. ¿Ah? Y me tiene parcialmente convencido porque le encuentro un punto que es cierto. ¿Ah? Nosotros, las personas de derecha, somos vehementes también con nuestras ideas, con nuestros conceptos, con cómo miramos la economía, la vida en sociedad, el tamaño del Estado y sus funciones.
3: El proyecto de vida individual de las personas.
2: La persona más importante que el colectivo.
0: Exacto.
2: Y la gente de izquierda está en la antípoda, pero tenemos una diferencia que es brutal. Nosotros no tenemos odio, nosotros no vemos enemigos. Nosotros lo hacíamos como broma, pero este gallo, uno dice, este compadre, uno puede conversar en el pasillo, todo lo más, pero yo me imagino que en una conmoción, y si algunos te pudieran eliminar, ni siquiera.
1: No lo piensan.
2: No la piensan ni dos veces, porque saben, esa es la diferencia de tener odio. El odio te ciega, el odio te pasa por encima de la razón. Yo no estoy diciendo que todos ellos, pero hay un porcentaje no menor que uno lo ve expresado en cómo adoctrinan a los niños. Porque es una maldad. Yo fui institutano, siempre lo digo a mucha honra. Sí. y le jodieron la posibilidad a personas como yo, que provenía de una, no voy a contar la historia del chiste de la jala, pero venía de una familia de clase media, bien media.
23: ¿Cosechaste frambuesas?
2: Lo voy a decir de verdad. Mi mamá, que era una viuda, no podía pagar un colegio particular. Yo hoy día lo puedo hacer. Pero ella no podía, pero tenía una oportunidad para su hijo. Y si este cabro, bueno, lo aprieto para que sea estudioso y le vaya bien, y pueda ir a un colegio que sea el trampolín para la universidad, que de otra manera no lo voy a poder hacer. Yo tuve esa oportunidad. Tuvieron decenas de miles de chilenos. De hecho, salieron 17 presidentes de la República dentro de la zona. Sí. 17.
23: Ey, de Limba.
2: General de Carabineros. Oye, pero eso se acabó. Y se acabó porque estos gallos están fuertes. Su cuestión de que colocan el bien común al lado para seguir su doctrina, la doctrina del odio. Yo en mi tiempo, cuando era escolar en el Instituto Nacional, era un colegio reactivo también, el gobierno militar, y salían los cabros, hacían los que salían, pero jamás vi violencia como hoy día, que le lanzan bombas incendiarias a los carabineros, a las personas, se preparan, se visten con estos overoles.
23: O sea,
2: ¿eso qué se lo adoctrinó?
1: Salió de la... El Instituto Nacional es un desastre. Fíjate tú que el Instituto Nacional tiene como 3 centros de padres que ni siquiera son apoderados del
23: que
1: colegio.
23: Que no son apoderados,
1: compadre.
23: Sí.
1: Entonces, en verdad, es un desastre. Es un colegio que está completamente tomado por la violencia. En el Instituto Nacional, durante la administración de la municipalidad de Carolina Toá, se hacían charlas del Frente Patriótico Manuel Rodríguez. Esa es la diferencia. Mientras otros colegios hacen charlas de repente, van los carabineros, va de repente el Hogar de Cristo, van a hablar charlas vocacionales, aquí el Frente Patriótico Manuel Rodríguez, el Instituto Nacional. Entonces, tú tienes un colegio que se lo destruyeron a esa generación y a ese grupo de personas como las que tú señalas, gente que buscaba de ahí salir adelante. Tenemos insignes comentaristas de esta radio, sí, que son institutanos, el doctor Acosta, Julio Samit, o sea, son personas muy preparadas que han salido de ahí. Entonces, eso, imagínate lo que es para ellos. Pero te voy a contar una cosa, aquí lo que pasa con Darío Quiroga, y es una lástima, porque creo que Darío Quiroga es un gallo que es agradable conversar
23: con él. Es agudo.
1: Pero es muy agudo es irónico, es sarcástico, es muy interesante conversar con él. Pero en esta cuestión yo al menos creo que Darío Quiroga no puede hacer esta cuota. Este programa, donde salió estos comentarios, es el mismo que anunciaron el tsunami de indicaciones. Sí. Entonces, sí, está haciendo programas para decir estupideces, porque en verdad este tipo de cosas no colaboran a la convivencia democrática. Porque tú te imaginas.
23: Pero si él no quiere colaborar
1: en la convivencia democrática. Claro, pero tú te imaginas que nosotros lo hubiera dicho yo.
23: Pero imagínate.
1: Yo hubiera dicho, oye, cuidado que el ministro, un ministro del gobierno, el presidente hoy, pero cuidado porque a este lo mataron, o a este lo asesinaron.
23: Estaría desaforado.
1: Hordas de gente pidiéndome la renuncia. Mira, el otro día yo subí un Twitter diciendo, oye, ¿ustedes se imaginan lo que es escuchar hablar de economía del Frente Amplio, el Partido Comunista, desde las 3 de la tarde hasta las 5 de la mañana? Oye, pidieron 5 minutos la diputada Galdioman, jefa de bancada del Frente Amplio, para decir que yo no respeto la democracia y al que piensa distinto. Imagínate, van y dicen que hay un ministro que se cree no sé quién, pero lo asesinaron. Eso no es inocuo, eso es sembrar odio. Sí,
23: claro. Oye, yo solo agregar que respecto de Darío Quiroga lo encuentro clasista y malagradecido, clasista por el episodio de
13: con Sandra Parisi Sandra Parisi con Zeta, sí, pues eso es lo que encontró Sandra. Rasca.
23: Y malagradecido porque en ese mismo programa pelaba a Sin Filtro y después se iba a instalar ahí, así que yo mi abuelita me enseñó que es de bien nacido ser agradecido, por lo tanto esas dos cosas y se las digo a él en su cara, así que no lo estoy pelando. Y respecto del odio, y también lo estoy pelando.
2: Se lo dijiste Sin Filtro, yo estaba ahí.
23: Sí, exactamente, así que no es pelambre porque él no está acá. No acostumbro a hacer eso. Y respecto del odio, bueno, yo no puedo dejar de pensar mientras ustedes hablaban del odio y de considerar, de politizar todas las áreas de nuestra vida y de considerar a un adversario político como enemigo, a lo que terminamos la última vez en que la polarización en Chile fue tan profunda gracias a esta destrucción de las clases sociales y a esta vía al socialismo, a la chilensis que tuvimos a partir del año 70. Y todos sabemos cómo terminó. Entonces, todo este odio, las cosas que pasaban en la Universidad de Concepción, cuna del MIR y de tantos otros dementes pseudo guerrilleros. Entonces,
1: el peor guerrillero de cabida, porque todos forraban plata en las mejores familias.
23: Exactamente.
13: Entonces, suele suceder, pues.
23: Entonces, eso hay que pararlo, y como decía Agustín en el recreo, en el backstage, hay que enfrentarlo de inmediato. O sea, cada vez que tengamos declaraciones de este tipo, en que en otros países termina Charlie Kirk muerto por comentarios jajajajajaja, súper liviano, en nuestro país tenemos en democracia ejemplos como el de Jaime Guzmán y el expresidente Boric poniéndose aquí la camiseta con un senador democráticamente elegido y una imagen de él con una bala en la cabeza, y a Carol Cariola y a Beatriz Sánchez señalando por el odio profundo hacia Carabineros de Chile, centros de tortura en la estación Baquedano y responsabilidad del cabo Zamora y de unos otros en un accidente en que finalmente fue absuelto de nuevo.
2: Porque dijeron, ni siquiera lo nombran, sino dicen como el caso de uno que lanzó a otro por el río.
14: Lanzó un joven por el río, lo dijo en la sala de la Cámara de Diputados y él está ahí.
23: ¿Y él puede hacer algo en el, así?
14: Para reivindicarse, pues, por supuesto, pero lo hacen con su quepa, seguir instalando, instalando su mensaje. Entonces nosotros
23: no tenemos
14: por qué quedarnos callados. Bueno, obviamente se están tampoco, y nada de nosotros, pues. Entonces aquí lo que se dicen con estas cuestiones y este tema del tono, a mí me ha pasado varias veces que están programas con la senadora Barril y el otro dije, el ministro de Hacienda no fue a mentir. Oye, el tono. Oye, así el panfleto que decía Cast miente, pero compadre, con una nariz de este volado. Entonces tú decís, oye, pero el tono, el diputado Romero, su tono no me gusta.
23: Ay, ¿qué pasa? Que habrá algo más cara de palo
14: pero sí, tienen como un superpoder, Magde, Rocío, Enrique. Un superpoder es como que se pusieran un yeso en la cara y no, pero si no, ni siquiera les tiré un ojo. Por eso Camila Vallejo era tan buena vocera,
2: se la arrugaba, pero nada más.
14: Nosotros siempre hemos defendido a los carabineros porque la institucionalidad tiene que estar y la Plaza Baquedano será un lugar donde no puede haber violencia. No, tú decís,
23: la
2: Plaza Dignidad,
14: se acabó. Jamás hemos dicho que hay un centro de tortura. Jamás estamos de acuerdo con los retiros. O sea, es como.
23: Bueno, y Pamela Giles nunca fue izquierda.
14: Impresionante.
2: Sí, eso está bueno.
23: Sí, seguimos.
14: Pero la abuela.
23: Bueno, pero.
14: No me toquen a la abuela.
23: No, pero no puede ser tan carepalo.
14: A mí no me toquen a la abuela.
23: Oye, ya que nombraste tantas ilustres autoridades del gobierno anterior, Agustín Romero, ¿qué le parece a usted? ¿No tienen la impresión de que han salido con todo a la palestra? No sé si han visto la cantidad de veces que han entrevistado a Nicolás Cataldo, por el CAI, por el FES, Luis Cordero, hablando de seguridad. Ese era el cherry picking que estaba haciendo, estaba dejando lo mejor para el final. Claro. Y Gabriel Boric también. Y te quería nombrar también a Marcel, a propósito de... Esto no ha salido en las noticias,
14: ayer,
23: pero...
14: ¿Ah? ¿Viste ayer lo de Marcel?
23: Pero
14: es que es increíble, porque ayer lanzó su libro, que se llama, creo que, La Montaña Rusa.
2: Bueno, ahí apareció el presidente.
14: Ya, pero sí, pues,
23: el presidente. Y Carolina Toá.
14: Presidente tipo rockstar, anteojo, ¿cachai?
23: Sí.
14: Ah, llegando, sí. Anda de rockstar. Pelito en pecho, y hola, ¿cómo estás? Tom Cruise. Ya, y la cuestión es que de repente invitan a Andrés Velasco.
23: ¿Qué te hizo Tom Cruise para que lo denigres de esa manera?
14: Oye, yo me creo George Clooney.
23: Ok.
14: Pero ahí yo me puedo autopercibir como él, pero que sea como él es otra cosa.
23: Es tu vida, ¿ok?
14: Yo me puedo autopercibir como, no sé, Brad Pitt, pero no soy Brad Pitt. Pero el cuento es que de repente aparece ayer Andrés Velasco, súper republicano, y ¿sabes lo que le dice? En la cara, le dice, tenemos que reconocer que aumento 40, disminución de la jornada de trabajo 40 horas, aumento sueldo mínimo, aumento de cotización, cada una de esas medidas son buenas, pero las tres en conjunto han encarecido el empleo y hemos también afectado con eso el empleo formal. Y como progresistas no podemos renunciar a la creación de empleo formal.
23: Velasco, en el podio, él era el orador.
14: El orador presentando el libro frente al presidente. Y el presidente de la República, mira esta cuestión, no sé si habrá estado como ese monito de los Simpsons, que está en la casa bonito, que está así, si habrá entendido lo que estaba hablando Andrés Velasco. Pero Andrés Velasco no es republicano, que hasta donde yo sé. Y dijo una verdad que nosotros la dijimos siempre cuando discutimos cada uno de esos proyectos de ley. Lo dijo el Banco Central, lo ha dicho el Consejo Fiscal Autónomo, todo el mundo. Y hasta el día de hoy la izquierda no logra entender que esas políticas aplicadas, como decíamos nosotros, en un cóctel donde tú tienes un país con poca productividad, con problemas de crecimiento, ha sido letal para el empleo formal. Bueno, las consecuencias las estamos viendo hoy día.
23: Oye, súmale, hay un punto que siempre se nos olvida en esta tríada de medidas que tienen el empleo carísimo, y es la ley Karim. Yo creo que la ley Karin ha sido nefasta en la contratación, sobre todo a mujeres. Yo he sabido una cantidad de casos. De hecho, los tribunales están rebosantes de casos que no se alcanzan a ver.
14: Están con un problema de en este minuto de atochamiento.
23: Exactamente.
2: Claro. Bueno, entonces, de apoyo de la Diputación, revisando la manera de poder... yo no sé, no derogar la ley.
23: Ya, pero bajarle un poco, claro, bajarle unos cambios.
2: O sea, identificando la cuestión es que evidentemente...
23: Es que es una locura.
2: Pueblo,
23: ¿es
2: como la reforma procesal penal o no?
23: Es una locura.
2: Yo soy abogado.
14: Sí, hay un problema. A ver, yo creo que todos estamos de acuerdo en que nadie puede estar... acosar a otra persona.
23: No, pero si
14: trabajo.
23: No se trata de eso, ya,
14: pero hoy día
23: ya existía.
14: El gran problema sí, no era tan
23: ya, fuerte, bueno.
14: Pero yo creo que efectivamente hoy día quedó demasiado, como dice Enrique, un poco pasado a tres pueblos, igual que la institucionalidad ambiental y muchas.
23: Oye, sí, Rocío, los cuidadores la Rocío que sabe de esto.
15: Se incorporó la perspectiva de género en todas las relaciones laborales. Sí, además de lo que dices tú, en que el acoso ahora puede ser una sola conducta, algo que además por la propia naturaleza es absurdo. O sea, ¿cómo vas a acosar? Ser una vez, solo una vez. ¿Ah? No, sí, quedó muy mal.
23: No, pero es que sabéis que rabia los diputados.
14: Me parece que el reglamento es peor.
23: Qué rabia lo fue el Congreso, ¿cómo se presta eso?
15: Pero lo peor de la ley Karin es, así como De Polo, en una declaración por la prensa dijo, metámosle inestabilidad a la economía de nuestro país. Ya, la ley Karin lo que hizo fue meterle conflicto a relaciones laborales, crear conflictos donde no hay. Y por supuesto, también hago la prevención que haces tú, nadie está fomentando que existan acoso ni laboral ni sexual, no, obvio, pero sacado eso que es propio de la naturaleza humana, tú en este conjunto de seres humanos van a encontrar gente mala, gente buena, gente que es acosadora, gente que no, ya, pero eso es puntual, no es la mayoría de las relaciones laborales. La mayoría de las relaciones laborales no se conducen, pero no se encauzan de esta manera.
23: Pero es que es la visión marxista en todo, los hombres contra las mujeres, los ricos contra los pobres, todo, que permea la sociedad completa.

0: el recurso humano.
1: Claro, claro, porque tú no quieres tener el conflicto directamente.
2: Sí, pero eso por ejemplo también tiene, con la ley Karen, quedó un poco más por así decirlo,
1: rígido.
2: O sea, hoy día el empleador se tiene que hacer cargo incluso de lo que un cliente de la empresa haga.
1: Destruyendo el trabajo.
2: Si, por ejemplo, llega siempre un cliente, por muy importante que sea, y que trata mal a alguien, por así decirlo, en términos generales, a nivel de un supermercado, a nivel de lo que sea, y tú no tomas una medida activa, no es que diga, oiga, señor, no lo haga nunca más, sino que en el fondo el supermercado o la empresa o lo que sea tiene que tomar una medida activa del compadre, o casi echarlo, sacarlo, tener.
0: Entonces, si no se hace cómplice.
2: Sí, pues.
1: Y responder por el trabajador, o sea, tú te haces responsable como, la empresa,
0: de la
1: papá.
0: Del tercero.
1: Bueno, ¿cómo nos quejamos después del desempleo 9,1, 10,5 mujeres, 26% de informalidad?
2: Por eso una caja de supermercado automática no tiene ese problema.
1: Claro.
2: Por eso un call center a través de inteligencia artificial tampoco tiene ese problema.
1: Ya, pero entonces el mundo se empieza a transformar en una pesadilla. Nos vamos a una pausa para seguir con este buen sueño, no, nada de pesadilla. De Pizarrón, ya volvemos.
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0: De vuelta acá en el Pizarrón con Enrique Basaletti, diputado Agustín Romero, diputado también Basaletti, y Rocío Cantuarias. Y les quiero contar que en Radio Agricultura estamos llegando en a través de la televisión a más de 1.600.000 hogares.
1: Wow.
0: Cáchense esa. BTR, Canal 47, en Claro, Canal 518, GTD y Telesur, y T-Sur, perdón, Mundo, Zapping también. Bueno, y obviamente a través de nuestro canal de YouTube en Agricultura TV, donde no se les olvide poner el like a mi programa. Y, en fin, y en la radio 92.1 en Santiago y 98.7 en Punta Arenas, que siempre recuerdo con mucho cariño. Mucho cariño también para Titi, y para Sergio Montero y para Cargo Van, que nos escriben siempre desde allá, y perdón si se me olvida alguien. Quiero conocer, saludar, aparte de nuestro chat, porque no alcanzo a saludarlos a todos. Luis Pérez dice, es más, Rocío, te decía, es más simple y a la vez más profundo. La ley Karin es una ley netamente progresista. Es el gol de arquero a arquero de la izquierda. Incorpora la ideología de género en las relaciones laborales. ¿Sí, ¿sí o no?
2: Sí, tal cual.
0: Tal cual. Mónica Cáceres también está por ahí. ¿Cuántos izquierdistas son un accidente político? Uh-huh. Boric es un accidente político. La ignorancia que tiene Boric es vergonzosa. Mónica Cáceres, un saludo para ti. Juana María Silva nos dice, son unos grandes de la política, felicitaciones.
2: Son unos Brad Pitt de la política.
0: Eso no lo han dicho, no lo han dicho, fíjate. Oye, Iván Andrés Ayala, Marcelo Guzmán, no alcanzo a leer todo lo que dicen, pero un cariñoso saludo para ustedes. Ramiro Gutiérrez también, como siempre, Loreto Espinosa. Bueno, un saludo para todos quienes van escuchándonos en la radio también. Y los que van en la radio, ustedes llegan a su casa, nos buscan en YouTube y nos ponen el like. Y nos ven por YouTube también para ahondar en más conceptos.
2: Nuestro potencial debería ser 1.600.000 likes.
1: Desafío.
2: Si todas esas familias a las que hay acceso se conectaron ahora.
0: Eres ambiciosa, Rocío, sí, pero ya, pero es buena idea. Yo, imagínense.
1: Chicos, invitados con nosotros lo logran,
0: ¿no? Sí, vamos a subir los likes. A ver, pongámonos las pilas.
1: Eso,
0: ya. Sí, que llevábamos poquitos likes. Mira, van a subir.
1: Estamos totalmente en vivo, ¿ah? ¿Eh?
0: Vamos a subir los likes, Rocío, con tu aporte.
2: Enrique, deja tu like.
1: Ya está.
0: Exactamente. Oye, íbamos a dejar el último bloque para conversar, bueno, se cumplen tres meses del gobierno de José Antonio Kast, y el tema de la semana, que del cual yo he hablado mucho, pero quizás ustedes no tanto, así que les doy la palabra, el tema del cobro del CAE, del embargo de las cuentas corrientes por parte de Tesorería. A propósito de eso, apareció Gabriel Boric rompiendo su silencio, culpando al gobierno, este gobierno actual inhumano que está dejando a la gente con sus cuentas en cero, siendo que la ley se aprobó en el gobierno de él. En fin, Enrique Basaletti, ¿te gustaría comentar algo del CAE o de los tres meses que lleva el gobierno? La palabra.
1: Yo quiero hablar de los tres meses del gobierno y las expectativas del gobierno completo. Mire, yo tengo más historia que Rin Tin Tin, pero en alguna parte de mi vida estudié economía con Ernesto Fontaine, que en paz descanse, uno de los Chicago Boys, y aprendí un par de cosas que me han servido mucho para comprender fenómenos como el que vamos a comentar. ¿Cuál? En economía hay un concepto que se llama la ley de rendimientos decrecientes. Y lo voy a explicar. No es una ley de la República, es una ley, digamos, fáctica, el hecho de que cuando tú mejoras las cosas, lo voy a decir al revés, cuando está el desorden y el caos, más fácil lograr retorno en corto plazo que cuando lo haces bien, porque cada arreglo marginal rinde menos. No sé si me explico. Uh-huh. Si no, yo creo que no me voy a explicar para nada, pero aquí es totalmente al revés. Tenemos un Estado que fue no mal, sino que pésimamente administrado por el gobierno anterior, y que en esos 4 años lo deterioró de manera no marginal, estructural. Hay que reconocer que no todo pasó en el gobierno de Boric, ¿ah? Porque si ahí te dicen, ay, que ustedes le echan la culpa, es que no es marginal, es estructural. Piensa tú lo que pasó en el gobierno de Michelle Bachelet 2014 con la reforma tributaria, que se lo advirtieron Y ahí han salido imágenes, por suerte, que quedan grabadas, donde nos prometían que con esos incrementos iba a haber mayor recaudación, más beneficio social.
2: Educación gratuita, aquí, universal y de calidad.
0: Júgueme por mis resultados.
1: Tema número uno, económico. Sí. Voy a decir dos nomás.
0: Ya.
1: Y el segundo tiene que ver con la seguridad, que es mi gran tema. Porque le he dedicado mi vida a esta cuestión, lo he hecho con pasión. Y de manera profunda, con datos, ¿me entiendes? No ha sido para salir una campaña política hablando de esto, sino ha sido mi vida. Y yo lo vengo anunciando cuando era un oficial de carrera, decía, cuidado, hace 20 años atrás, o sea, ahora todos son generales por la guerra, pero como yo estaba en eso, habían señales, indicadores que hacían prever que estábamos decayendo de manera grotesca en lo que hoy día tenemos. Y ahí pasa, y ya los 3 meses... alguien con algún nivel de sensatez, después de esto, lo que yo estoy señalando, y que vayan a revisar los datos, pretendería que la economía prácticamente nos está llevando al nivel de, no sé si tú puedes corregirme, pero cuando uno llega al 45% de la deuda en un país como este, porque no es Japón, no es Estados Unidos,
0: lo hemos dicho,
1: es fatal. ¿Ustedes creerían que un país que en menos de 2 décadas decayó o creció, como quieran mirar, la tasa de homicidio al doble, pero al doble? Esto no es el 10%, no es el 20%. Vayan a buscar el dato. En el año 2012 o 2013, la tasa de homicidio cada 100.000 habitantes en Chile era de 3.2, 2.9. El peor número, me acuerdo, que me retaba a todo el mundo, 3.6. Estamos en 5.9, 5.8,
0: y estuvimos 6. Sí, pues 6 y tanto.
1: Entonces, a ver, y aquí te respondo, Mayra, derechamente, yo creo que hay que ser sensato. Yo creo que el presidente es una persona que está súper bien orientada en términos de hacer el costo de tomar decisiones estructurales también. ¿Por qué es un costo? Porque políticamente todo le pegan. ¿Quién creen que la solución esté en mañana? Por supuesto, y aquí tenemos a nuestro gran diputado Agustín Romero, y lo ha explicado muchas veces. Si también este gobierno hubiera dicho, bueno, mala pata, yo no me voy a hacer cargo de esta cuestión, así que, oye, pídete otro prestamito, si total, como Japón está en un 124% del PIB, porque nosotros que lleguemos al 50%, ¿cuál es el problema? Y aquí estaríamos dando bonos, haciendo cuestiones como la irresponsabilidad que hace una familia cuando el hijo quiere un iPhone, cuando el hijo quiere una mayor mesada, cuando el hijo quiere un auto, una moto, y yo no tengo recursos para eso, bueno, no importa, tarjeta de crédito nomás, pues.
2: ¿Yo puedo hacer una pregunta? Pero, Enrique, si tu área de experiencia es la seguridad, y ahí integras las comisiones que corresponden en el Parlamento y vas a promover seguramente las leyes que corresponden. Pero mi pregunta es, ¿se puede lograr algún cambio de aquí a que sí, el presidente se vaya? Otra cosa es lo de expectativa. Yo ahí tengo varias críticas, lo he conversado en este mismo programa, pero ya, listo, eso fue. Ahora, con Arrauga a la cabeza, yo también tengo muchas expectativas de
1: Arrauga. Muchísimas.
2: Porque lo encuentro una persona muy capaz,
0: estamos todos trabajadores, muy llenos de expectativas, sí.
2: Pero dicho eso, ¿tú ves que se le puede doblegar la mano al crimen organizado, a la delincuencia, aun cuando no tengamos ninguna colaboración de la izquierda, o sea, de una gran parte de nuestra clase política? Porque eso es muy lamentable. En otros países más sensatos deberían tener
0: unánime, absolutamente.
2: Pero en este caso, claro, no es así, claro. Yo no espero que sea así.
0: A pesar de eso, dices
1: derecha,
0: tú.
1: Metrocio, sí. Mira, que podría ser un contrasentido lo que acabo de explicar.
2: Por eso,
1: porque los cambios estructurales,
2: claro,
1: van a tomar probablemente unos 2 o 3 gobiernos. Tiempo, claro. Por ejemplo, la reforma procesal penal, claro, no lo vamos a lograr. Yo, ojalá que sí, pero yo creo que no. Pero hay otras cosas que se pueden hacer y te mueven la aguja de manera importante. Y en ambas cosas que están en mi cabeza desde la campaña, hay hechos concretos que respaldan esta, ya no es optimismo, es que yo tengo la certeza. Fíjate en la primera, el tema del sistema carcelario en Chile. No 20, es baladí,
2: sí, y 20,
1: es clave.
2: 20.000 nuevas casas.
3: Pero tomando lo que dice Enrique, o sea, solamente con que tú cambies el régimen carcelario en un par de cárceles, eso
1: se va a notar de inmediato. Pero Rocío, te explico por qué.
0: ¿Por qué? Rápido. Porque se nos va. Se nos va esto.
1: Primero, porque
2: este tema es clave.
1: ¿Dónde nace el Chandaragua? En una cárcel. ¿Dónde nació la crisis de seguridad de un país tan tranquilo como era Ecuador?
2: En Brasil, lo mismo.
1: Ya, pero no era tan tranquilo, pero ya. El patrón es el mismo. Hoy día el delito se dirige, hay extorsiones dentro de la cárcel, se dirigen, mandan a matar. Imagínate esta noticia el otro día. Entonces, mira, el régimen carcelario, el otro día estaba hablando yo con el ministro Arrau, también con el secretario Silva. Y hay cuestiones que están pasando ahora, Rocío, si yo les pido que las comuniquen bien.
2: Que se está mejorando.
1: Hay segregación en las cárceles, los compadres ya andan con el mameluco. Son son pequeñas.
2: Inhibidores de señales que ojalá funcionen.
0: Bueno, ojalá algún día.
3: Oye, sí. 8 cárceles en Chile tienen inhibidores de señal.
1: Entonces, Rocío, te contesto derechamente. Y aquí termino.
0: Sí,
1: la aguja probablemente no. Hoy bajó 30% de delitos, no. Pero van a empezar a pasar cosas de aquí a lo que queda este año que van a hacer. Y además que es como un círculo virtuoso.
0: Sí.
1: También hay una presión muy grande. Yo por lo menos lo declaro aquí. Yo voy a ser exigente en mi calidad de fiscalizador y colegislador que las instituciones también tengan indicadores, metas, plazos irresponsables. No puede ser que...
0: Les vamos a pasar la cuenta entonces.
1: De la policía, pero también pasando por el Ministerio Público y por el Judicial.
0: Diputado Basaletti se tomó la palabra. No les alcanza a dar más.
2: Pero era interesante.
3: Sí, oye, no sé, y el no registro de vándalos no lo miren a huevo. Porque hoy día, los jueces están dejando a la gente y lo mandan para la casa diciéndole, oiga, ya, no venga nunca más, vamos a aplicar la facultad de no perseverar, los fiscales, o bien suspensión condicional del procedimiento, pero hoy día, a través del registro de vándalos, esa suspensión condicional puede esa persona quedar en el registro de vándalos. Ojo.
0: Ya.
3: Y eso va a tener consecuencias.
0: Vamos a seguir hablando de registro de vándalos y todo eso en una próxima ocasión. Muchas gracias a todos. Pásenlo bien el fin de semana. Nosotros nos vemos la próxima semana. Aquí en Alpizarro. Muchas gracias, Enrique, Rocío y Agustín. Chao, chao.
1: Chao.
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10: Hay un nuevo virus de phishing, de estos que le roban la información a usted, pero en este caso del Office. Vamos a preguntarle a Copilot. Oye, ¿qué sabes del phishing este del Cali 365 para Office?
11: Llamado Cali 365 es que es una nueva plataforma de phishing como servicio que se ha vuelto bastante notoria últimamente. Básicamente permite a atacantes obtener acceso a cuentas de Microsoft 365 sin necesidad de robar la contraseña. Es decir, se salta la autenticación de múltiples factores, MFA aprovechando una funcionalidad legítima de Microsoft, que es el flujo de código de dispositivo.
10: Pero esto no le afecta a nadie, le afecta solamente a Microsoft.
11: No, en realidad eso no afecta solo a Microsoft, sino que también puede afectar a los usuarios finales. En otras palabras, las personas que usan Microsoft 365 son las que terminan siendo vulnerables a este tipo de ataque, porque los atacantes intentan engañar directamente a los usuarios para que entreguen acceso a sus propias cuentas. Así que es importante que estén atentos y revisen bien cualquier correo que les pida hacer cosas fuera de lo común.
10: Cali 365 entonces se llama. Microsoft Copilot, la inteligencia artificial. Cualquier consulta en mis redes sociales, Lucho Undurraga. Soy Luis Undurraga, Pura Tecnología en Agricultura FM.
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15: Desde el Mundial del 62 a la fecha he visto un montón de partidos y también una carnicería gigantesca, la del 66 en Inglaterra, cuando Portugal se dedicó a destruir a Pelé. Pero ¿saben ustedes cuál es el jugador en la historia de los mundiales que ha recibido más faltas? En 21 partidos, Diego Armando Maradona, le hicieron 152 fouls, 7.2 de promedio. Lionel Messi ha recibido 75 faltas con un 2.9 de promedio por partido. Después viene con 64 faltas en contra, Jairzinho, 16 partidos. Y Neymar, que a lo mejor puede jugar este torneo, recibió hasta ahora 60 faltas. Cristiano Ronaldo, en 22 juegos, 2.6 de promedio por partido en cuanto a fouls. Ojalá que los violentos queden fuera de los mundiales. Aunque Claudio Gentile, quien marcó a Maradona en el Mundial del 82, dijo: el fútbol no es para bailarinas. Yo le contestaría: el fútbol es para gente decente.
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5: Agricultura indica la hora. 5:01 p.m.
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16: Buenas tardes, ¿cómo están? Es hora de noticias en agricultura. Y el ministro de Seguridad, Martín Arrau, destacó el próximo inicio del juicio por el ataque armado e incendiario al molino Grolmus, ocurrido el 29 de agosto de 2022 en Contulmo, en la región del Biobío. Fue a través de su cuenta de X, donde la autoridad consignó que el juicio comenzará el 23 de junio y que 21 imputados deberán responder ante la justicia por el atentado que destruyó el molino patrimonial y afectó gravemente a la familia propietaria. El ministro valoró que el caso llegue a esta etapa tras una investigación encabezada por el Ministerio Público con apoyo de la Policía de Investigaciones, Carabineros y la Armada. En ese contexto afirmó que el Estado debe actuar unido, proteger a las víctimas y asegurar que la justicia trabaje sin amenazas ni presiones. En otras noticias, la Comisión para el Mercado Financiero presentó una denuncia penal ante el Ministerio Público contra aplicaciones de préstamos que operarían con técnicas extorsionadoras y posibles cobros usureros. Según el organismo, estas plataformas ofrecen créditos rápidos bajo mensajes como dinero fácil o préstamos seguros, pero luego aplicarían métodos abusivos para exigir el pago de estas deudas. La Comisión advirtió que varias de estas aplicaciones aplicaciones se promocionan en tiendas digitales y sitios web con imágenes similares, promesas de aprobación rápida y plazos aparentemente atractivos. En este contexto, hacen un llamado a revisar el sitio de alerta de fraudes antes de solicitar créditos y a desconfiar de ofertas que pidan pagos por adelantado, contactos por WhatsApp o depósitos a cuentas personales. Hasta acá las informaciones. Actualizamos el tiempo según la Dirección Meteorológica de Chile. Esta hora en Santiago, 15 grados con 7 décimas y un cielo parcialmente nublado. Léanos en www.radioagricultura.cl para más noticias y siga en nuestra sintonía porque ya viene Enfoque Público. Que tengan linda tarde.
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19: Hecho llamativo ocurrió en el segundo día del Mundial 2026, es que durante esta jornada se conoció que el volante de Ghana, Thomas Partey, no podrá ingresar a Canadá para vivir el debut de su país debido a que el país norteamericano le negó el visado. La noticia fue anunciada por la FIFA, quienes informaron que el exfutbolista del Arsenal no podrá movilizarse desde la concentración ghanesa en Boston a Canadá, donde debutará su selección el próximo miércoles 17 de junio ante Panamá. De acuerdo a los reportes desde Estados Unidos, los motivos del negado al visado del futbolista tienen relación con las causas judiciales pendientes que tiene Partey, quien enfrenta 7 cargos de violación y 1 de agresión sexual. De esta forma, el jugador del Villarreal se marginará del debut de su selección, pero sí podrá estar en los partidos ante Inglaterra y Croacia, ya que estos se disputarán en territorio estadounidense. Una situación llamativa que golpea a la selección de Ghana y que llama nuevamente la atención en el Mundial 2026. Y en lo futbolístico, Canadá igualó. El primer empate tuvo el cuadro anfitrión de este torneo, 1-1 ante Bosnia y Herzegovina por el grupo B del campeonato, mientras que el segundo partido lo van a disputar a las 21 horas Estados Unidos y Paraguay en el Sofía Stadium de Los Ángeles por el grupo D. Y recuerda, con Chile Express tú eliges cómo vivir el Mundial. 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
2: ¿Qué tal, amigos? Muy buenas tardes. Estamos aquí en los estudios de la Radio Agricultura, completamente en vivo en esta tarde de viernes 12 de junio, dando el puntapié inicial a Enfoque Público, el programa de la tarde destinado a dar una segunda mirada a los temas que más importan a los chilenos. Y estamos muy bien acompañados hoy día aquí de cuerpo presente en los estudios de la Radio Agricultura, nuestros queridos diputados José Antonio Kast, Adriasola, diputado republicano. Muy bienvenido.
3: Don Julio, ¿qué tal? Buenas tardes. Viernes, por fin.
2: Bien, por fin viernes. Y mi cuerpo lo sabe. Claro. Es viernes. Mi cuerpo lo sabe. Ricardo Neumann, diputado de la Unión Demócrata Independiente, directo de la región de O'Higgins. Muy bienvenido.
4: Julio, querido, feliz de estar acá, feliz que sea día viernes y saludo al 99.1, que es donde escuchan Agricultura en el Valle de Colchagua.
2: Ah, bebera, qué bien, qué bien. Además, yo venía acá para acá y el clima, no sé, yo no soy tan amigo de este clima, es como falta de luz, oscuro.
4: Un clima que uno no sabe cómo vestirse en la mañana.
2: No sabes cómo salir, sí. Al final andas como...
4: Capas.
2: Con capas.
4: Con capas.
2: Sí, increíble.
4: Esa es la clave.
2: Y en el fondo, además, yo que estoy con niños que realmente los mandaste muy abrigados, de repente desabrigados.
4: Y se resfrían.
2: Bueno, eso ya es una constante del invierno. Bueno, vamos a hablar un rato más a propósito de lo de... También de lo que es la paternidad, lo que se habla en la encuesta CEP respecto al deseo de los chilenos de tener más hijos, pero que por diversas razones no ocurre. Ya vamos a conversar de eso, pero partamos la conversa. Ah, y también ya se nos sumó Jorge Gómez, investigador senior de la Fundación para el Progreso, por Zoom. Muy bienvenido, querido Jorge.
5: Hola, Julio, ¿cómo estás? Hola, José Antonio. Hola, diputado Neumann.
4: Lo más grande, Jorge Gómez.
2: Tenemos contra de FBP aquí.
4: Con Jorge trabajamos muchos años juntos en la
2: FBP. Por eso lo digo, ¿no?
4: Grande amigo.
5: Con Richie Neumann, sí. Así que ahora el diputado y le mando un gran abrazo.
2: Qué dupla. Jamás pensábamos que le íbamos a decir honorable alguna vez, pero se va a ganar.
4: Para que vea.
2: Sí, no, por supuesto. Oye, entremos en materia. Uno de los temas que se ha estado discutiendo hoy día y que ha sido parte de la agenda de la semana tiene que ver con todo lo que significa el déficit fiscal, el declive un poquito económico del país, pero también los juicios políticos que se han hecho a raíz de esto. Y lo comento porque hubo una crítica del exministro de Hacienda, Mario Marcel, a las cifras económicas del gobierno. Ya le respondió el ministro del Interior, Claudio Alvarado, diciendo, mira, si vamos a estar hablando de cifras, prefiero quedarme con las palabras de Andrés Velasco, que fue un poquito más crítico y que interpeló a las fuerzas progresistas sobre este rol. ¿Cómo lo ves tú ahí, diputado Ricardo Neumann?
4: Me da nostalgia las palabras de Andrés Velasco, me recuerda ese espíritu constructivo que tenía la Concertación, con la que a Chile le fue tan bien, haciendo además una interpelación, como tú bien dices, directa al progresismo, cuando finalmente las reformas del progresismo, de la ley de 40 horas, de la ley Karin también, que digamos que ha afectado harto, del tema de las pensiones, en fin, cuando... Cada una de estas normas, decía Velasco, se hacen por separado, pueden ser buenas, pero cuando a las pymes se les ahoga con todas estas juntas, evidentemente crece mucho el costo empresa y la natural consecuencia de eso es el desempleo galopante que hoy día estamos viviendo. Y es sumar dos más dos, no es que Velasco venga de la London School of Economics, que es donde él es decano, a darnos una información del primer mundo con un nivel de ciencia económica complejo, es sumar dos más dos. Claro. Si es que a la producción del país se le encarecen los costos, evidentemente el empleo se ve afectado y le hizo una interpelación directa al progresismo, que es justamente el culpable de esta reforma.
2: Sí, vamos a tu mirada, porque cuando se presentó este libro de Mario Barcel, estoy buscando el título, que es...
4: El sueldo mínimo también me faltó, que era rusa, de la...
2: Claro,
4: de
2: esta la montaña reforma. Rusa, crónica de una crisis y cómo se superó. Vamos a ver si es que se superó, ¿no? O cómo se hizo el intento, pero de todas maneras el ministro Velasco, que en sus palabras tuvo palabras muy halagüeñas, muy positivas respecto a Mario Barcel, un demócrata, un servidor público, el modelo de servidor público, etcétera, también tuvo matices, y los matices están principalmente respecto a la mirada más estructural de que el gasto público significa una mejora estructural del país, y también una, lo que decía Ricardo Neumann, ¿cierto? Un llamado a atención, una interpelación al progresismo, diciendo que, bueno, deber de todo progresista es garantizar el empleo. ¿Cómo lo ve ahí, diputado Cast?
3: Sí, no, el nombre es bastante autosugerente, podría decir, como crónica de una crisis y cómo se superó, no lo sé, Rick.
2: Claro.
3: Porque
4: parece falso.
2: Parece falso.
3: Porque los números, la realidad, muestra todo lo contrario. O sea, ya cumplimos más de 40 meses con el desempleo sobre el 8%, hoy día estamos sobre el 9%. O sea, tenemos más de 900.000 personas desempleadas, más de 2 millones en la informalidad. Si tú me dices que eso es la solución a una crisis, tenemos visiones muy distintas.
2: Claro, si eso superarlo
3: es una crisis. Entonces, que el ministro Barcel venga a dar cátedra de cómo se superó una crisis, tengo mis profundas diferencias. Y por eso también rescato, y aquí también le hago un guiño al ministro Alvarado, me quedo con las palabras de Velasco. Porque es realista. Y uno puede decir, claro, las virtudes personales que pueda tener Mario Barcel, pero la realidad es que las reformas del gobierno anterior le hicieron muchísimo daño al empleo, a las personas de Chile.
2: Uy. Perdón, una cosa para preguntarle a Jorge Gómez, lo que es la salida, porque tú tienes al ministro de Hacienda, Mario Marcel, que sale y termina publicando este libro, y tiene al que terminó los últimos 6 meses, Nicolás Grau, acusado constitucionalmente, aun cuando gran parte de la responsabilidad de todo lo que tocó vivir a Grau también está radicada en Mario Marcel. O sea, si es que todo, si es que se considera el escenario de acusación constitucional a Nicolás Grau, todos los argumentos contra Nicolás Grau también aplican a Mario Marcel. Lo que pasa es que Mario Marcel se salva por el periodo en que ya quedó exento esta acusación constitucional. Pero de todas maneras es la vuelta a la vida, ¿cierto? Digo que hay un ministro de Economía que es Hacienda, que es 3 años y medio, es parte importante, artífice de lo que pasó, termina publicando el libro, en cambio Nicolás Grau termina acusado constitucionalmente. ¿Cómo lo ves tú ahí, Jorge Gómez?
5: Es interesante la pregunta, Julio, porque lo que uno ve es que las políticas que se manifiestan o se presentan como un conjunto de medidas gubernamentales a través de las cuales o mediante las cuales ciertos actores como ministros impulsan, luego cuando eso no genera efectos positivos o los efectos deseados, todos se hacen los desentendidos, porque de alguna manera u otra, como bien dices tú, Marcel y Grau eran ministros económicos, digámoslo así, para que se entienda, de un gobierno con una perspectiva y un proyecto determinado. Por lo tanto, muchas de las medidas probablemente se conversaron, se discutieron, se elaboraron en conjunto, pero sin embargo, claro, acá se produce, si somos muy honestos, una especie de chivo expiatorio, donde obviamente Grau es el chivo expiatorio y Marcel presenta su libro volviendo al plano del púlpito a dar recomendaciones económicas. Entonces se produce una paradoja, a mi parecer, que tiene que ver con cómo desde la función pública, una vez que se abandona la función pública, nadie es responsable de lo que pasó cuando se ejercía esa función pública. Y voy a dar el ejemplo para que esto se entienda con más claridad. Esto ocurrió, por ejemplo, cuando fue el terremoto de 2010, y la autoridad en ese contexto, que era la presidenta Michelle Bachelet, estaban más bien dando vueltas en círculo ante una situación que era muy compleja y donde el chivo expiatorio en ese momento probablemente fue Carmen Fernández, que fue la que se mostró como la más responsable, porque en ese contexto la ONEMI, por ejemplo, no tenía bien habilitados los teléfonos satelitales para una situación de esa magnitud. Entonces yo creo que aquí hay un punto que es importante, y es bueno que además estén dos diputados de la República, porque alguno de ellos puede tener la posibilidad después en el futuro de ser presidente, y es que en el ejercicio del poder probablemente uno de los temas que está pendiente es cómo se asumen responsabilidades posteriormente una vez que se cumplieron funciones políticas y sobre todo gubernamentales. Yo creo que eso todavía sigue pasando colado, y increíblemente luego los actores que pasan colado dan cátedra y pontifican sobre la buena gestión en el gobierno.
2: En ese mismo sentido, diputado Neumann, hay una cosa que ya más profunda, pero tiene que ver con que las autoridades políticas tienen amplias atribuciones, pero no tienen amplias responsabilidades. Exacto. ¿Cierto? Y en el caso de los ministros tienen la acusación constitucional, pero que lleva una especie de bomba atómica. Entonces, en el fondo, pasa de una responsabilidad muy baja a la bomba atómica, y no hay responsabilidad intermedia más allá de la condena social, o que evidentemente Mario Marcel no es lo mismo el Mario Marcel presidente del Banco Central, Mario Marcel el director de presupuesto, que el
4: Mario,
2: ministro de
4: Hacienda. Mario Marcel que quería bajar el impuesto corporativo también en su momento, pues, que no se nos olvide ahora que lo critican tanto.
2: Oye, y que además es que es increíble, porque la política a veces tiene mala memoria, pero era el mismo que no se atrevían a decir que iban a votar rechazo, o sea, sí, es un problema. Entonces, bueno, pero ¿cómo hacemos un poquito para ir recuperando la cultura de responsabilidad en la función pública? Porque yo tomo la reflexión de Jorge, pero hay que hacerse responsable. Pero claro, entre la brecha entre la responsabilidad administrativa a pasar a la responsabilidad política a una acusación constitucional es muy dura. Más aun cuando más Nicolás Grau concentra parte importante del resumen ejecutivo del Frente Amplio, ¿cierto? De que el que perdió no sé cuántos millones en la fiesta de la FECH y no pasa nada. Ahora entiendo que no es profesor de la FEN, pero la Facultad de Economía y Negocios de la Chile le pasó una oficina. ¿Por qué la Facultad de Economía y Negocios de la Chile le entrega oficina a alguien que no es profesor? O sea, ¿hasta cuándo esta lógica del privilegio, esta lógica de tener beneficios sin ningún costo? O sea, imagínate, todos tuviéramos oficina gratis en la Universidad de Chile.
4: Y privilegio en sector público, además, pagados con plata de todos los chilenos.
2: Así es.
4: Efectivamente, yo creo que el Estado hoy día está diseñado con mucho poder para los burócratas, con mucho poder para los políticos, pero poca responsabilidad, poco accountability. Y lo que queda para que de alguna u otra forma la ciudadanía no quede con la sensación de impunidad, justamente son herramientas que parece que son el botón rojo, la bomba atómica, como la acusación constitucional. Yo creo que hay mucho de la acusación constitucional contra el ministro Grau de poder darle al menos una boleta, pasarle una factura al gobierno del presidente Boric, que tuvo más de algún chascarro, digamos, la casa de Allende, la falta de reconstrucción, todo el problema del descuadre económico, en fin. Y hoy día no nos olvidemos también que uno de los peores atentados que este sector, desde que eran jóvenes idealistas, dirigentes estudiantiles, el año 2011, fue justamente llevar sus eslogan de dirigencia estudiantil a las reformas educacionales de Michelle Bachelet II, y hoy día, 12 años después de esas reformas, vemos que la educación pública, a propósito de lo que pasó en el Instituto Nacional, que tuvo que suspender sus clases, está peor que nunca. ¿Quién se hace responsable de atentados tan graves? Si esto no es solamente plata que se pierde, es una generación completa de 12 años de estudiantes que se pierden en supuestamente esa educación pública que ellos querían reivindicar. Ya hay poco accountability. Con las autoridades electas, el accountability es fácil. Si usted falla, yo no lo reelijo. Si usted falla, yo voto por el otro lado. Claro. Está perfecto. Pero efectivamente, en las autoridades designadas hay un problema complejo, y el tema de la responsabilidad efectivamente pareciera que no tiene término medio.
2: Claro.
4: O la impunidad total, o de repente herramientas que parecieran desproporcionadas. Pero en este caso yo creo que habiendo poco abanico de herramientas...
2: No, hay que remar con lo que hay.
4: Hay que remar por lo que hay, por eso yo apruebo y apoyo la acusación constitucional. Aquí no solamente hay una responsabilidad política que cobrarle al ministro Grau, y siempre me acuerdo en los monitos, ¿te acordáis en los monos animados cuando la bomba que estaba como con la mecha prendiéndose, se le iban repartiendo, Ese es como Grau con Marcel, digamos, pero y le termina explotando Grau. Pero al final aquí, detrás de la acusación constitucional, no solo hay responsabilidad política, hay finalmente una deuda con la ciudadanía que quiere que alguien, al menos alguien, porque no pasó con Pardou, al menos alguien en el gobierno de Boric
2: se haga responsable.
4: Se haga responsable.
2: Diputado Kast, ¿cómo ve usted la acusación constitucional y también este dilema que enfrentamos de que efectivamente, oye, aquí hay gente que se equivoca? Es lo que pasó un poquito con el gas licuado a precio justo, ¿se acuerdan? Giorgio Jackson sacándose fotos, un gas medio morado, púrpura,
4: ¿quién se hace responsable?
2: Oye, o el cada balón de gas terminó costando como 500 lucas, ¿quién se hace responsable? Paga Moya, pero oye, cuando uno dice Moya, son los contribuyentes.
4: 14 mil millones de pesos en onces que no se dieron a través de Junaeve en mi región de O'Higgins.
2: En una región.
4: Nueva, en una sola región. ¿Quién se hace responsable?
3: Ya. No, sí. Al final, la acusación constitucional es esa manera, como dices tú, Julio, de recuperar la responsabilidad, la institucionalidad, de asignar también y hacer valer las culpas de quien hizo mal su pega. Porque en la vida, las acciones tienen consecuencias. Si uno hace algo bueno, tendrá una consecuencia positiva. Y si uno hace algo mal, tiene una consecuencia negativa. Pero el Frente Amplio tiene la costumbre de hacer cosas y pensar que no tienen consecuencias, como que estuvieran jugando Monopoly. Pero les aviso que esto es la vida real, que no están jugando con billetes de papel,
4: de juguete,
3: esto no es un juego de mesa, sino que están en juego la vida de los chilenos. Y aquí hicieron muy mal la pega. Y aquí no estamos hablando solamente de que no le achuntaron a un resultado. No es que no cumplieron la meta que ellos mismos se pusieron, sino que hay temas de mala información, poca información, poca transparencia en el proceso de formación del presupuesto público.
2: Así es.
3: O sea,
2: cuando uno se va, hubo dolo, pero hubo harta intención de manipular los datos.
4: La culpa grave equivale
2: claro,
4: al dolo.
2: Claro.
3: O sea, cuando uno se va al mundo privado, a la administración de los bienes de las personas particulares, hay una figura que se llama la administración desleal.
2: Sepa.
3: ¿Qué es la administración desleal? Es el que, teniendo a su cargo el patrimonio de otra persona, le irroga perjuicio, sea ejerciendo abusivamente sus facultades o tomando u omitiendo acciones que van contra los intereses del representado.
2: Así es.
3: Y aquí el representado, que es el Estado y por lo tanto todos los chilenos, claramente se vio perjudicado en sus intereses por la mala administración que ejerció el ministro Grau.
2: O sea, uno no solo tiene que preocuparse cuando administra lo suyo, cuando administra lo ajeno, tiene que poner más empeño, claro.
4: La diligencia es mayor.
2: Claro, hoy nos quedan algunos minutitos, Jorge Gómez, antes de la pausa, tu mirada respecto a la acusación constitucional. Algunos dicen que es desproporcionada, otros dicen que es la gran manera de que hay una responsabilidad. ¿Cómo lo ves tú ahí, Jorge Gómez?
5: No, creo que hay que aplicar sanciones y esas son las sanciones que están disponibles hoy día para los altos funcionarios políticos. Y espero que eso se aplique, porque corresponde, porque además no puede ser que un ministro proceda, se equivoque y luego pague el resto del país los costos de las malas decisiones o los malos cálculos de los ministros.
2: Así es, bueno, vamos a una pequeña pausa comercial y volvemos a seguir conversando con Jorge Gómez, José Antonio Kast, Adriana Sola y el diputado Ricardo Neumann. No se vaya.
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6: Blake McCoskey no fundó una zapatería, fundó una idea, que comprar puede ser un acto de generosidad. Estaba de vacaciones en Argentina cuando vio niños descalzos andando por caminos de tierra. No hizo una donación, no armó una fundación, hizo algo distinto. Creó un modelo de negocios donde por cada par de zapatos vendido, donaba otro. Lo llamó Tom's, de Tomorrow's Shoes. Tenía 29 años y casi nada de dinero. Lo que hace extraordinaria esta historia no es el éxito, es la mentalidad. Mike Oski vio un problema social y en vez de separarlo del negocio, lo puso en el centro del negocio. Inventó lo que hoy se llama el modelo One for One, que después replicaron decenas de empresas en el mundo. Su gran lección para cualquier emprendedor es esta: El propósito no es el adorno del negocio, es el motor. Cuando la gente siente que su compra importa más allá del producto, no solo compra, vuelve, recomienda y se convierte en parte de algo más grande. Blake McCoskey nos recuerda que los mejores negocios no resuelven solo un problema de mercado, resuelven un problema humano. 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
2: Ya estamos de vuelta, querido amigo, aquí completamente en vivo en los estudios de la radio Agricultura, conversando sobre la semana, sobre la coyuntura política en este viernes 12 de junio, muy bien acompañado por Jorge Gómez, investigador senior de la FPP, y los diputados José Antonio Kast, Adria Sola y Ricardo Neumann. Aprovechamos de saludar a quienes hacen posible este espacio. 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Bueno, uno de los temas que ha marcado la agenda en materia de discusión legislativa tiene que ver con escuelas protegidas, con lo que el proyecto de ley presentado por el Ministerio de Educación, pero también por el día a día, la coyuntura, y esto lo digo con dolor, el Instituto Nacional nuevamente tuvo que suspender clases. Lo peor es que en esta oportunidad fue por amenaza de tiroteo y activó coordinaciones de seguridad. Hubo un audio o un video de WhatsApp que enviaba un inspector general que dice: tiroteo mañana, si no me crees ponme a prueba. No lo subo en redes, están advertidos, va a correr sangre mañana. Ese era el mensaje que recibió un inspector general. Quienes estudiamos en el Instituto Nacional sabemos que los inspectores generales son los grandes ahí, jefes de la disciplina, del orden, autoridades. Después el rector, el inspector general. A ellos le llegó este audio, este video, diciendo que iba a haber un tiroteo en las aulas. Lo peor de todo es que antes te hubiesen dicho esto y hubiesen creído que era una broma, o de mal gusto, por supuesto, pero una broma. Con todo lo que pasaba en los colegios, la verdad es que suena súper creíble y verosímil. ¿Cómo lo ves tú ahí, diputado Richie Neumann? Nada más te toca estar en la Comisión de Educación.
4: Efectivamente, y tenemos ya un proyecto que ya no es proyecto, porque Escuelas Protegidas pasó todos sus trámites constitucionales en el Congreso y se despachó a ley con 105 votos, hay que decirlo, ¿eh?, en la Cámara de Diputados, que son 2/3 de la Cámara. O sea, esto es un tema transversal, es una necesidad urgente. Justamente mientras estábamos tramitando en la Comisión de Educación Escuelas Protegidas, se estaba dando esta escalada de amenaza. Estos rayados en los baños, los mensajes por redes sociales. Y hubo efectivamente una reacción directa en Escuelas Protegidas, en donde cualquier tipo de acción de este tipo que tuviera como consecuencia la interrupción de las clases implicaba una falta grave a la convivencia escolar y, por lo tanto, en el marco de aula segura, expulsión directa. Claro. Y esto nosotros deberíamos estar aplicándolo justamente en esto que acaba de pasar en el Instituto Nacional. Pero ¿sabes por qué no podemos aplicarlo? Porque la izquierda reservó de constitucionalidad, irónicamente que la izquierda se esté refugiando en la Constitución hoy en día, porque dice que finalmente el expulsar a alumnos que deliberadamente interrumpan las clases es criminalizar la manifestación legítima y política. Entonces aquí tú te das cuenta finalmente que una urgencia como la posibilidad de que se estén generando situaciones incluso de tiroteo, aquí el alumno dice va a correr sangre, la legislación reacciona ampliamente el Congreso con más de 105 votos en la Cámara, pero la izquierda más radical, que finalmente este tipo de amenazas y este tipo de situaciones las tiene como herramientas de acción política, les tranca la pelota a través de reservas de constitucionalidad. Y ahí es donde uno se da cuenta finalmente por qué la izquierda en este tipo de cosas le tranca la pelota. Claro. Porque son herramientas que ellos ven como legítimas en el marco de acción política, y eso la verdad es que no lo podemos tolerar en un marco democrático.
2: Diputado Kass, esto pasa en su distrito, ¿cierto? Santiago es una de las comunas principales del distrito 10, donde se concentra parte importante de los liceos emblemáticos, también en Providencia. Ayer mismo había marcha del liceo de Providencia por problemas internos a la corporación municipal. En el Instituto Nacional había amenazas de tiroteo. O sea, no es el mejor panorama educativo de una comunidad escolar. ¿Cómo lo ve ahí, diputado?
3: Efectivamente, en el distrito toca una realidad muy compleja, porque está el Instituto Nacional, está el Liceo de Obligación, está el IMBA, y es una realidad cotidiana el ver la violencia que ha ido escalando, y en su momento ya eran las tomas y todo, pero hoy día el tema de las molotov, de los horrores blancos, es lamentablemente algo cotidiano. Y ahora esto del anuncio de tiroteo, claro, podría ser realidad por las condiciones de ciertos alumnos que están ahí. Entonces, que no se puedan tomar acciones porque un grupo del Congreso decidió pasarlo al Tribunal Constitucional, porque sería criminalizar la manifestación. Perdóneme, pero eso, que ese anuncio es criminal.
4: Claro. ¿En qué tipo de manifestación amenaza creen? Ese, claro, es el punto.
3: Entonces, ¿hay un derecho a manifestación? Sí, pero pacífica, sin armas. Esto no es pacífico, implica el uso de un arma. Entonces, ¿de qué manifestación me están hablando? O sea, es una amenaza, es un delito. Si no podemos tomar acciones frente a los delitos, entonces no sé en qué sociedad quieren vivir.
2: Claro. O sea, si esto pasa en un colegio, o sea, ¿Qué perspectiva futura tenemos después? O sea, la verdad es que antes uno decía, oye, la escuela del delito era la cárcel. Triste saber que la escuela hoy día de delito puede ser un colegio.
3: Y ojo, esto es, de nuevo, y volviendo, haciendo un poco el paralelo con lo que conversamos un rato en la acusación constitucional, otra muestra de la irresponsabilidad en la que creen el Frente Amplio y el Partido Comunista. Es decir, aquí cada uno puede hacer lo que quiera, pero no hay consecuencias, porque todo viene un poco desde la buena voluntad de lo que a mí me gustaría que fuera, y por ese sueño al que yo aspiro puedo hacer lo que yo quiera. No es así.
2: Oye, Jorge Gómez, yendo un poquito a lo más profundo, pero del sentido de la educación, del sentido de la formación, pero también de la responsabilidad, la izquierda, el Frente Amplio, el Partido Comunista, como nunca, a mí lo que me molesta es que nunca nadie tiene la culpa. O sea, cuando hay alguien tirando una piedra, no era el violento es el sistema. Oye, que están, ¿cómo se dice? Proscribiendo la pobreza. No, aquí no mezclen la pobreza con los delitos, porque ofender a los pobres. pobres, en el fondo. O sea, y siempre hay una excusa, que, oye, que por la situación de pobreza, que por la falta de oportunidades, que tu sistema me oprime, que tus palabras también son violentas. O sea, yo siempre recuerdo una manifestación por la vida que fui hace muchos años, que a la puerta del metro uno de izquierdista le pegaron a gente que ya protestaba en contra del aborto. Y lo que me dijo la persona que le pegaron, me dijo, lo más llamativo era que me pegaban mientras me gritaban violenta. O sea, le gritaba violenta y le estáis pegando una patada. O sea, ese es parte del ADN de alguna, por desgracia, de un sector de la izquierda chilena. ¿Cómo lo ves tú ahí, Jorge Gómez?
5: La izquierda siempre apela a la violencia estructural. Ese es el argumento general que usan, y con eso ellos producen una especie de colchón ilusorio, porque
4: la, super, hay la superestructura gramsciana,
2: claro.
5: Y claro, y como toda la violencia es estructural y está justificada estructuralmente, cualquier acción violenta es técnicamente justificada o explicada bajo estos parámetros, y por lo tanto, quien ejerce la violencia, por ejemplo, un estudiante que ejerce la violencia contra un profesor o contra sus compañeros, u otra persona que ejerce la violencia contra otra persona en la vía pública, en realidad es una víctima, porque esta es la contorsión discursiva. Es una víctima porque la violencia es estructural, porque la sociedad es violenta. Yo creo que ahí hay un problema, porque se van diluyendo responsabilidades bajo esos parámetros. Es decir, en vez de construir una sociedad que se sustenta en la responsabilidad y en la responsabilidad en favor de la vida pacífica, de las vías no violentas de resolver los conflictos, lo que se exacerba es la irresponsabilidad bajo una justificación de que el sistema es violento. Yo creo que esa es una falacia argumentativa que ha tomado mucha carne al interior de ciertos colegios, donde ya no existe autoridad en términos estrictos. Porque si uno lo piensa, por lo menos yo cuando estaba en el colegio, la idea de agredir a un profesor o de destruir el colegio,
2: de mirar, no estaba pensado. De mirarlo mal, no, o sea, no es que, claro, no es pegarle.
4: Oye,
2: claro.
4: Julio, ahí.
5: O la idea de que un apoderado golpeara a un profesor tampoco estaba en la cabeza. Y hoy día lo que ha ocurrido es eso, se diluye la responsabilidad. Y además acá tú tienes un adicional, y aquí cierro porque creo que es parte del problema. ¿Sí? Hubo varios, y Ricardo lo mencionó muy bien, hubo varios episodios de amenazas en varios colegios, tanto municipales como privados, y hay un factor que está afectando también esto de manera muy clara, las redes sociales, que producen un contagio de discursos de este tipo que se replican. ¿Qué es lo que tiene que hacer la escuela, cierto, frente a ese tipo de discursos? Es obviamente contraponer eso con educación, con valores, con criterio y con autoridad. Es decir, el problema acá es que como se permite desde la pequeña destrucción, desde el pequeño vandalismo, claro, luego vas a tener el problema de que hay estudiantes que asumen que pueden matar a una inspectora, o estudiantes que pueden agredir a sus compañeros con total impunidad, y ese es el meollo de este asunto, a mi parecer.
2: Suena totalmente descabellado, pero por desgracia es la realidad. O sea, tú dijiste recién, yo te escuchaba, puede matar a una inspectora. Porque esto pasó en Calama, y pasan, ¿sí?, agresiones de profesores, a apoderados. ¿Tú querías agregar una idea, Ricardo?
4: Sí, que aquí hay una dinámica cultural, finalmente, de relacionamiento, que se viene incubando hace mucho tiempo en Chile. Hace mucho tiempo en Chile se dan señales de impunidad a la acción violenta disfrazada de causa social.
2: Claro.
4: Creo que el octubrismo, creo, es el,
2: ya, la más, de la torta.
4: El más evidente de los ejemplos. Claro. Y ahí es donde son importantes las señales. Escuelas protegidas. Al quitar la gratuidad a los condenados por este tipo de delitos, es una señal potente y disuasiva. Las medidas preventivas que tiene Escuelas Protegidas también. El que justamente a partir de aulas seguras se pueda expulsar a los

0: Congreso, también ampliamente votada, cuando los acuerdos de resolución son cuando la Cámara tomamos acuerdos solicitudes o sugerencias al Ejecutivo, porque claro, son temas que constitucionalmente no podemos hacer desde el Legislativo. Se aprobó finalmente que se revoquen los beneficios sociales y las pensiones de gracia a los condenados del estallido social.
1: Claro.
0: O sea, hoy día no solamente se están dando señales de impunidad a la instrumentalización de la violencia como medio de acción política, sino que incluso en el marco del estallido social se dieron pensiones de gracia.
1: Claro.
0: El presidente,
1: un premio, un reconocimiento.
0: El presidente indultó. Cuando se indulta, cuando se dan pensiones de gracia, la señal cultural que se está dando es que efectivamente la violencia como medio de acción política es legítima. Y lo que no quiero que pase colado, lo que hoy día, lo que esta semana acordó el Congreso con amplia votación, de que se revoquen las pensiones de gracia a los condenados por delitos violentos en el marco del estallido social, son señales que hoy día tenemos que dar.
1: Oye, eso es un muy buen punto, porque en el fondo aquí ahí la violencia ha sido indultada y terminó siendo premiada, terminó siendo reconocida, y mientras tanto la gente, el dueño del kiosco que le saquearon, los dueños de los negocios que quebraron, la gente que perdió la pega, y todo el espiral que vivimos después del 18 de octubre, bueno, a eso no se acuerda nadie de eso. Todo eso es bien peor, pero a nadie le importa. Pero si hay 100 personas, 50 personas que se convirtieron en un ícono de esa violencia, acuérdate tú que muchos de estos terminaron de constituyente un tiempo. O sea, el pelado Bade, que era después terminó muy desprestigiado, pero el rostro de las manifestaciones, la señora Pikachu y no sé qué cosa, bueno, tuviste un culto a la violencia durante algunos años en nuestro país, que estábamos en una borrachera ideológica, pero las consecuencias siguen, las pensiones se siguen pagando, la gente está indultada. ¿Cómo lo ves tú ahí, diputado José Antonio Casa?
2: Mira, antes de entrar en eso, yo quería volver al tema de escuelas protegidas, que ¿sí? también otra de las críticas que se le hacía era que se estaba estigmatizando a los colegios, que el Estado estaba tomando un rol demasiado policial. Pero algo que es muy importante poner sobre la mesa es que aquí escuelas protegidas no pone una medida de talla única para todos los colegios, sino lo que hace es darle una herramienta a los colegios para que ellos vean cuáles son las soluciones que más se adecúan a su realidad. Entonces, no es que todos los colegios vayan a tener que usar detectores de metales o que tengan que tener medidas de prevención y tomar medidas drásticas, sino que aquellos colegios donde realmente la violencia es un problema hoy día casi estructural y es una herida muy profunda. Entonces, los colegios donde esto no ocurre no debiesen tener problemas, pero donde sí existen, que puedan tener las herramientas para hacerle frente, porque también los datos que se manejan es que el año pasado más de la mitad de los colegios en Chile tuvieron denuncias de hechos policiales.
1: Cáchate.
2: O sea, 56.000 denuncias en el año. Entonces,
1: en los lugares que hemos presumido que eran lugares
2: seguro,
1: de seguridad para nuestros niños.
2: Entonces, por eso es tan importante que los colegios puedan tomar la decisión, porque ellos conocen su realidad mejor que un burócrata en una oficina en Santiago. El profesor, el inspector, el director son los que conocen a sus jóvenes. También saben quiénes son los que se portan mejor, quiénes son los más conflictivos, dónde hay que poner.
1: Tiene el ojo bien afinado, sí.
2: Entonces, hay que dar las herramientas a ellos para que puedan actuar. Y eso es lo que hace Escuela Segura.
1: Oye, nos quedamos un par de minutos y no quería irme a la pausa sin la mirada, ¿cierto?, de Jorge Gómez, el investigador senior de la Fundación para el Progreso, respecto a esta realidad, porque hay una especie de reconocimiento, de culto, o sea, de culto. Hoy día ya nadie lo reconoce, pero. Oye, si estos gallos te ponían el perro matapaco, o sea, la misma gente que te dice que el lenguaje construye realidades, cuando hoy día lo criticamos de hablar del perro matapaco, dicen, no, si era retórica, era una mera retórica, no tiene nada que ver con la realidad. Y los mismos tipos que te dicen que el lenguaje construye realidad, el la, lo, le, li, no sé qué cosa, ahora resulta que volvimos al castellano más puro y rancio. ¿Cómo lo ves tú ahí, Jorge Gómez?
3: Es una ironía, porque al final te dicen primero que la sociedad es muy violenta, que no hay valores comunitarios, que no hay solidaridad, que todo es violencia, que todo es explotación, y sin embargo la propuesta de ellos es la violencia pura y dura, con su rostro más horrible, camuflada de indignación, porque este es el problema, que al final es una violencia incluso que no se traduce en nada constructivo, valga la redundancia, es decir, es solo destrucción. Por lo tanto, a mí me parece que aquí hay una hipocresía y una contradicción clave en lo que se plantea como una queja y luego lo que se propone. Porque si uno considera que la sociedad es violenta, lo primero que uno debería hacer es tratar de buscar la conciliación, la vida más...

0: más pacífica, la contemplación, para vivir más tranquilamente con los otros. Pero al contrario, acá lo que se exacerba es el tribalismo, el identitarismo, la violencia como un medio de expresión, como un medio, como muy bien decía Ricardo, de acción política. Por lo tanto, estamos ante un cinismo y una contradicción en los términos, que probablemente la izquierda no ha logrado resolver, y no creo que lo logre resolver tampoco.
1: Sé que más yo veo los principales liderazgos del Frente Amplio, y digo, tantas miles de libras esterlinas gastado en máster, en Londres, en Birmingham, que sea, para terminar con el mismo identitarismo, tribalismo y violencia, para citar a Jorge Gómez, no tenían que ir tan lejos en el fondo. O sea, yo digo, ¿cómo viven estos líderes que de repente están en Londres, hacen rancio, magíster en políticas públicas? No tengo nada contra los másteres en políticas públicas, por si acaso, pero vuelven acá y como que no hubiesen aprendido nada. O sea, le hacen un montón de cursos de políticas públicas, de evaluación de proyecto, y llegan para acá, endeudan los países, deterioran el debate público, y como si no tuviera consecuencia. Nos tenemos que ir a una pequeña pausa comercial, me dicen desde el control, vamos y ya volvemos aquí a Enfoque Público, no se vaya.
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1: Ya estamos de vuelta, querido amigo, en la última patita de Enfoque Público. Nos quedan pocos minutos, así que mueve alto las presentaciones y vamos directo a las opiniones. Ayer, hoy día, el presidente de la República, José Antonio Kast, firmó un proyecto de ley que fortalece la responsabilidad parental, una serie de medidas para que padres, madres y cuidadores participen más en la formación, orientación y supervisión de niños y adolescentes. Propone programa de habilidades parentales, proceso de revinculación familiar. Lo digo a propósito de la encuesta CEP, que salió el miércoles, que lo comentamos aquí con Fernando Claro, Tim FPP también, y María José Abud de Horizontal. Me llama mucho la atención porque lo que nos dice la encuesta CEP es que hoy día los chilenos tienen en promedio 1,4 niños, pero les gustaría tener 2,7. O sea, me quedo con la idea de que los chilenos quieren tener más hijos. Lo que pasa es que hay cosas que te lo hacen muy difícil. Y una cosa que me llama mucho la atención es que hoy día una radio, no voy a decir el nombre, publicó como gran tema: gran mayoría de los chilenos entiende a los que no quieren tener hijos. Chuta, yo me metí en la encuesta CEP y me di cuenta que eso era lo segundo. Lo primero que más concita a la mayoría de los chilenos es que no hay mayor satisfacción en la vida que ver crecer a los hijos. Entonces a mí me llama la atención que medios de comunicación destaquen lo segundo más, que efectivamente dice: oye, ¿usted entiende a alguien que no quiere tener hijos? Sí, lo entiendo. Pero ese es el segundo grupo. El grupo mayoritario es el que dice: ¿cuál es la frase que usted está más de acuerdo? La frase con la que estoy más de acuerdo es que no hay mayor alegría en la vida que ver crecer a un hijo. ¿Cómo ves tú este tema de natalidad que se ha tomado la discusión en un minutito, diputado Neumann?
11: Primero comparto el que una de las cosas más lindas de la vida es justamente ver crecer a los hijos. Y en segundo lugar, a propósito del censo que ha estado medio comentado este último tiempo, sí, pues. Bueno, se hizo una pregunta en el último censo de si es que los jóvenes en edad fértil creían que podían darle a sus hijos una vida mejor que la que ellos recibieron de sus padres. Y la primera vez, desde que se hace esta pregunta, la respuesta fue no.
1: Claro.
11: Y es donde tú te das cuenta que estamos viviendo en un país donde las condiciones habilitantes básicas para efectivamente incluir en nuestros proyectos de vida la paternidad están más complejos que nunca. Si vemos la educación, está complejo para las familias jóvenes. Si vemos el acceso a la vivienda, el sueño de la casa propia, algo tan importante para la familia, está complejo. Si vemos el empleo, sobre todo para los jóvenes, está complejo. Entonces, evidentemente acá yo creo que efectivamente los chilenos todavía tenemos dentro de los valores culturales básicos el tema de la paternidad dentro de los proyectos de vida como algo importante, pero lamentablemente las condiciones que naturalmente la gente piensa para poder traer hijos al mundo hoy día, lamentablemente en Chile, no están en las mejores situaciones.
1: No están en la... Mira, yo jamás pensé que la cifra iba a estar en ese orden, ¿cierto? Porque todo el mundo hoy día quiere tener menos hijos que antes. Yo tengo tres ya, tus hijos, los tres son los nuevos cinco.
11: Yo también
1: cinco.
11: Estoy con tres hijas son, más
1: así. Tres niñas. Bueno, pero el regalón de la casa.
11: El regalón.
1: Además, sí. Las niñitas son tu mejor APB, así que eso lo vas dicen. A valorar en el futuro.
11: Eso dice.
1: Diputado Kass, ¿cómo lo ve usted?
12: Mira, la frase es... Escribe un libro, planta un árbol, ten un hijo y no es por nada.
1: Claro. Tiene un sentido.
12: Porque al final, tener familia, criar un hijo, es parte de ese también como deseo natural de la trascendencia, de vivir más allá de uno mismo y en los hijos reflejar eso, criar buenas personas que sean un aporte al país. Pero como dice Richie, hoy día las condiciones están difíciles y han sido años en que cada vez es más difícil, y no solamente en la parte material, sino que también en la parte cultural de qué es una familia, de por qué queremos una familia, por qué es buena una familia, cuando tienes grupos que aportillan todo el rato, de que al final la maternidad es un cacho.
1: O como si fuera un castigo.
12: Que los hijos son un problema, que son una carga, y no verlos como una gran responsabilidad, pero también como un gran regalo, es un problema. Y ahí es donde nosotros también tenemos que ir haciendo esa contracultura. Y ahí desde el gobierno también se está haciendo una gran labor en eso, no solamente en volver a generar condiciones materiales habilitantes, sino que en volver a darle ese sentido profundo al valor de la familia.
1: Nos despedimos con las palabras de Jorge Gómez al cierre.
0: Yo creo que este es el desafío más base de todas y voy maneras. A plantear lo siguiente, porque uno tiene que pensar qué va a pasar con miles de jóvenes que hoy día no van a tener hijos, han decidido o no pueden tener hijos cuando sean viejos. porque acá hay un tema de ciclo vital. La familia con los hijos, luego los padres y ancianos son cuidados por los hijos, protegidos por los nietos, y un ciclo vital. Claro. Y yo creo que la sociedad actual, no solo en Chile, a nivel global, ha roto ese ciclo vital. Algo está pasando, que hay menos hijos, y por lo tanto vamos a tener generaciones en Chile, en este caso, de ancianos absolutamente solos. Por lo tanto, es un tema... Este es un tema político, si me pongo así, Hannah Arendt, porque es la natalidad en su base. Es decir, ¿qué sociedad política puede haber cuando no hay personas naciendo?
1: Oye, nos pusieron la musiquita.
0: Es un desafío.
1: Es un desafío grande. Hay países, España, Jorge, lo hablamos la próxima semana, que este tema es interesante. Ya no hay primos, ¿cierto? O sea, ya cada vez la gente se va achicando los grupos familiares. Queremos agradecerle a Jorge Gómez, José Antonio Casa, Adrián Suárez y Ricardo Neumann. Que tengan un muy buen fin de semana. Los esperamos el lunes a las 5 de la tarde. Muchas gracias, muchachos.
12: Chau, chau. Como siempre.
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15: La temporada 2025-2026 de palta Hass chilena cerró con una producción de 265 mil toneladas, superando las proyecciones iniciales del sector y alcanzando su mejor registro en los últimos 15 años. La cifra también representa un aumento respecto de las 240 mil toneladas obtenidas en la campaña anterior. Según el Comité de Paltas de Frutas de Chile, este resultado se logró pese a la disminución de la superficie cultivada, gracias a una mayor eficiencia productiva, mejores manejos agronómicos y una mayor incorporación de tecnología. Del total cosechado, un 61% se destinó a exportaciones, con Europa como principal mercado, mientras que más de 100.000 toneladas quedaron para el consumo interno. 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
23: ¿Cómo les va? ¿Cómo están ustedes? Muy buenas tardes. No hay caso con el fútbol. Criticado, discriminado, ¿qué se puede decir? Desacreditado, sigue siendo el rey. A propósito de México, que ganó en su primer partido jugando ahí nomás. Fíjense que hoy debuta Paraguay, un equipo sudamericano frente a Estados Unidos. Un amigo que viene llegando hace poco rato, pero hace poco rato de Asunción, me dijo, era algo impresionante. Hoy es día festivo, todo el mundo, la gente trabajando en las oficinas, en los negocios, en todas partes, todos con la roja y blanca, con la camiseta de Paraguay, esperándolo, igual que nosotros, ¿ah? Yo me acordaba del Mundial del 98, del himno nacional del 2014 en Río, el 98, la dupla Sasá. Qué pasión que provoca el Mundial. Récord de audiencia televisiva en el día de ayer. Es increíble, pero cierto. Se mandan mil embarradas a los dirigentes. En fin, pasan muchas cosas, pero el fútbol se mantiene en el nivel de siempre. Es uno de los temas que vamos a tratar junto a Francisco Sagredo hoy en el rompecabezas que está partiendo día viernes. Buen fin de semana para todos y buenas noticias. ¿Sabe? Si esto pasa.
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24: Pedro, buenas tardes. Y donde pueden haber buenas noticias es la próxima semana, porque si bien son proyecciones y tras meses de alzas, el precio de las bencinas podría registrar su primera caída. La disminución del dólar y del petróleo permitiría una rebaja de hasta 50 pesos por litro a partir del próximo jueves, según proyectan expertos. Variantes como la baja del dólar y también la disminución a nivel internacional del precio del petróleo podrían promover esta baja en la bencina. Esta sería la primera disminución después del llamado bencinazo, recordemos, ocurrido el pasado 26 de marzo, que disparó el precio de los combustibles. De esto pasamos a lo que ocurre en el metro de Santiago. Estas no son buenas noticias. El cierre de 5 estaciones de la línea 2 debido a la presencia de una persona en las vías. La medida afecta a los ingresos en las estaciones El Llano, San Miguel, Lovial, Departamental y también Ciudad del Niño. Ante esta situación, el servicio se encuentra disponible de norte a sur hasta Franklin y de sur a norte hasta Lobo Valles. Lo que ocurre hasta ahora en el servicio de tren subterráneo. Y cerramos en el ámbito internacional con lo que ocurre en Medio Oriente. Tras varios días de incertidumbre, versiones contradictorias y hasta ataques recíprocos, el primer ministro pakistaní anunció un texto definitivo y consensuado para el acuerdo de paz entre Irán y Estados Unidos. Seguimos en el rompecabezas.
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23: Suspendidas las clases en el Instituto Nacional, se instala una vez más el debate sobre la seguridad de los establecimientos educacionales y el aumento de amenazas que afectan a tantos colegios. Hubo un mensaje enviado a través de WhatsApp al inspector general del Instituto Nacional advirtiendo, comillas, va a correr sangre, acompañado de imágenes con municiones. Frente a estos antecedentes, el Servicio Local de la Educación Pública de Santiago suspendió las actividades académicas para resguardar a estudiantes, docentes y funcionarios mientras se desarrollan las diligencias para identificar a los responsables. El alcalde de Santiago, Mario Desbordes, en línea. Alcalde, ¿cómo le va?
5: Bien, gracias, Pedro. Preocupado, por supuesto.
23: Sí, porque Santiago es una comuna afectada por vuelta a vuelta por... Son muchos los colegios que hay en la región metropolitana. ¿Cómo recibe usted estas noticias? Me imagino que decir, ¿qué podemos hacer frente a esto? No sé, esa es la pregunta. ¿Qué se puede hacer frente a esta ola creciente de amenazas?
5: Esta amenaza en particular creo puede tener que ver con la violencia política que ha estado golpeando a algunos establecimientos educacionales emblemáticos. Este inspector general es de aquellas personas que han intentado defender a la mayoría de estudiantes que quieren estudiar, que ha tenido un rol ahí en durante el año que yo estuve a cargo, ¿no es cierto?, en colaborar con el... intentar desbaratar estos grupos más violentos, él desde su posición, desde el trabajo que hace como inspector en los patios, intentando que los capuchas no se tomen los patios, etcétera. Y ya había tenido algunos intentos de amenaza, no tan abiertas como esta, y por lo tanto me preocupa porque tiene que ver con que el SLEP tampoco ha continuado con la fuerza que se necesita el combate desde las herramientas que nos da la democracia a estos grupos que no respetan absolutamente nada, que son los que tiran una bomba incendiaria o un periodista, etcétera. Entiendo que acaba, además, de la Corte de Apelaciones, de manera sorprendente, de devolver al establecimiento un estudiante que había sido expulsado por ley aula segura con antecedentes más que suficientes. Yo espero que el SLEP, que tiene a cargo hoy día los establecimientos, apele a esta resolución, porque de lo contrario hay un retroceso importante. La educación hoy día no está en manos del municipio.
23: Yo el SLEP es el Servicio Local de Educación Pública, ¿no es cierto? Para que así la es. Gente traduzca este término que usted está usando.
5: El Servicio Local de Educación Pública de Santiago es el que tiene hoy día a cargo los establecimientos. Yo ya no soy el sostenedor, lamentablemente. Como soy hijo de la educación pública de este país, quería seguir a cargo, la ley no me lo permite. El año pasado hicimos un esfuerzo gigantesco por enfrentar estos grupos violentos. Se instalaron cámaras dentro de los lugares comunes, en tres establecimientos. Íbamos a instalar en un cuarto. Hay ya más de una veintena, casi 30 estudiantes que están siendo investigados por la fiscalía, formalizados, en donde ya hay pruebas concretas de que participan de estos hechos violentos, de que tienen, ¿no es cierto?, algo que ver con el capucha, con el overol blanco, etcétera. Un trabajo que se hizo en conjunto entre la fiscalía, carabineros y el municipio el año pasado, pero que este año lamentablemente no ha continuado con la fuerza que corresponde. Son un puñado de establecimientos en Chile, Pedro, los que sufren este tipo de violencia política.
23: Pero son los más importantes, los que más llaman la atención.
5: Sí, y es porque estos jóvenes son pocos a nivel nacional, pero son muchos cuando se concentran todos en 4 o 5 establecimientos de Santiago, 2 de Providencia y 2 de Ñuñoa. Y por eso ha habido un esfuerzo sistemático, organizado, con una estructura detrás para agruparlos ahí. Agruparlo en estos establecimientos. Si usted los disgregara a nivel nacional, no tendrían fuerza para nada. Luego, esto no sucede, estos hechos de violencia política no suceden en el Bosque, en Viña, en Valparaíso, en Talca, en La Serena, esporádicamente en las calles hay manifestaciones que terminan mal, pero en los establecimientos no existe esta agrupación de anarquistas antisistema o de gente de ultra izquierda que se encapuchan, que se ponen overol blanco, que le lanzan una molotov a un profesor o a un inspector, como ha sucedido en ese Instituto Nacional, y es algo que debemos enfrentar como sociedad. Yo acabo de estar con el presidente de la República en una reunión larga y le he pedido que
23: ¿cuándo se fue? ¿Cuándo fue
5: la persecución de estos grupos?
23: ¿Cuándo fue la entrevista, la reunión, alcalde?
5: Ahora, hace una hora atrás.
23: Ah, estuvo ahora en La Moneda.
5: Sí.
23: Y me imagino que hay preocupación entonces de primera mano por lo que está pasando con los estudiantes de enseñanza media, fundamentalmente.
5: El presidente está muy preocupado, es parte de las propuestas que le ha hecho enfrentar estos grupos minoritarios que capturan establecimientos educacionales, que van finalmente coartando el derecho a estudiar de las minorías. Él me decía, Mario, mira, estamos impulsando, y ya lo conversábamos la semana pasada, estimado Pedro, la ley de registro nacional de vándalos. Hoy día está planteando él, ha hecho un anuncio, el detalle se va a conocer el lunes, en donde también hay que ser responsable a las familias de las cosas que realizan algunas personas menores de edad. Yo creo que va en la línea correcta, aquí no puede desentenderse de lo que hace el menor de edad, el grupo familiar, tendrá que demostrar que no tiene nada que ver, pero si no lo logra demostrar y es parte de esto, eventualmente debe haber también algún tipo de responsabilidad. Es lo que hablábamos con el presidente recién, le encuentro toda la razón.
23: Usted ha hablado de violencia política, alcalde, que esa es la raíz de estos incidentes. Fue lo primero que dijo y me quedó dando vuelta en la cabeza. Estos grupos actuando de esta manera, ¿usted cree que están haciendo, y voy a emplear un término futbolístico, el calentamiento previo para un octubrazo?
5: Si de ellos dependiera, por supuesto que sí. En estos grupos y en estas manifestaciones que han hecho las asociaciones de estudiantes secundarios, han participado exfrentistas, adultos ya bastante grandotes, pero claro, no hay agua en la piscina para eso. No, la ciudadanía en 2019, si uno ve las encuestas de opinión que son públicas, en un 60 y tanto y hasta un 70% llegó a apoyar la fuerza o la violencia, creyendo que era una forma o de las pocas formas que había para obtener cambios. Eso se revirtió completamente. La enorme mayoría de las chilenas y chilenos está de acuerdo hoy día, y eso refleja las encuestas actuales, de que la violencia no sirvió de nada, que fue absolutamente inútil, y no solo eso, sino que solo provocó daño. Y por eso Claro, si de ellos dependieran, intentarían hacer algo como lo que pasó en octubre de 2019, pero no están las condiciones, la ciudadanía no apoyaría algo como sí lo apoyó en su minuto, y ellos lo que probablemente están buscando hacer es que cada vez que puedan, por la razón que sea, van a convocar a marchas que van a ir terminando con hechos violentos. Yo le digo, a modo de anécdota, y mire, fíjese, coincidentemente en lo futbolístico, una de las manifestaciones violentas que me tocó enfrentar el año pasado como alcalde a cargo del municipio, es justamente en el Instituto Nacional. ¿Y sabe usted por qué convocaron a esta salida de la Alameda a tirar molotov? En solidaridad con los hinchas de la Universidad de Chile que estaban detenidos después del encuentro con Independiente de Avellaneda. Usted comprenderá que eso no va, es evidentemente una excusa burda, pero eso le demuestra a usted que siempre van a encontrar una excusa para seguir con sus actos violentos, y claramente yo creo que buscan una escalada en esto. Yo espero que haya un rechazo masivo en la ciudadanía y que no logren su objetivo.
23: Claro, a mí me cuesta entender un poco todo este enredo que se produce, porque siempre se ha insistido mucho en que hubo una mayoría que votó por Kast en las presidenciales pasadas, buscando la seguridad como objetivo fundamental, ¿no es cierto? Y aquí nos encontramos con la inseguridad que se manifiesta dentro de colegios como el Instituto Nacional, ha ocurrido con el Internado Nacional Barros Arana, con otros, los colegios de Providencia, de Ñuñoa, en fin. Entonces, ¿cómo llegamos a desarrollar un plan de seguridad coherente con lo que pasa al alcalde Desbordes?
5: Mire, es una labor en la que ya habíamos conversado con el subsecretario del Interior, Max Pavés, y con otras autoridades, en donde hay conciencia de que hay que enfrentar esto de manera ordenada, sistemática, con un discurso claro, no tolerar la violencia, defender a la mayoría que quiere estudiar, actuar con la consecuencia que corresponde. Yo le doy un dato objetivo, verificable. Mientras yo estaba a cargo de los establecimientos, las tomas duraron máximo 45 minutos. En el actual periodo, con este nuevo fórmula que depende del Ministerio de Educación, y por eso espero que el Ministerio tome medidas, ha habido tomas de varios días. Entonces, a mí me preocupa que...
23: Bueno, pero ¿por qué hay tanta diferencia? Ahí vuelvo a lo que yo le planteo. ¿Por qué hay tanta diferencia en un plan de seguridad liderado por usted y otro que está vigente ahora, liderado por el Ministerio de Educación? Esto no lo entiendo.
5: Más que por el Ministerio, son el Servicio Local de Educación Pública tiene ciertos niveles de autonomía, y por eso yo le he pedido al gobierno que no permita tanta autonomía. ¿Por qué? Porque se toma en un liceo y la directora de este centro, que probablemente tiene una mirada relativamente solidaria con estos grupos más violentos, ella dice, tengo que dialogar. Y le pasó recién, usted lo puede ver en los medios, dialoga con 10 estudiantes que tienen tomado el liceo de aplicación. 10, en un universo de más de 1.500. 10 lo tienen tomado y ella parte y dialoga y conversa, etcétera. 3, 4, 5 horas después libera la toma. Resulta que el otro día se toma en el liceo otros 10 distintos. Entonces ella va y dialoga de nuevo con estos otros 10. Entonces esto es burdo, esto es ridículo. Si evidentemente esto es un juego de estos grupos minoritarios que lo que buscan es paralizar completamente estos establecimientos. Y por eso le he pedido al presidente, como hemos conversado con el gobierno, la ministra, el subsecretario, que no permitan tanta autonomía de este servicio. La directora fue nombrada, dicho sea de paso, en el gobierno del presidente Boric por el ministro Cataldo. O sea, no está designada en este gobierno, hay que ser preciso también en eso de mi parte. En ese contexto, lo que nosotros hemos planteado, lo que yo he planteado, oiga, yo ya demostré que usted puede terminar una toma en 45 minutos. Yo ya demostré que es necesario...
23: ¿Cómo lo hacía para tener claridad? ¿Cómo lo hacía usted?
5: Bueno, una coordinación con el director del establecimiento y con Carabineros. Si Carabineros no, le dice a uno, bueno, alcalde, si usted me pide, da la instrucción, yo entro y desalojo. Y así se trabajó de manera muy coordinada, constantemente. Esto es bien complejo, fíjese, cuesta un mundo encontrar Carabineros porque no hay suficiente, los pobres andan haciendo una pega enorme. Pero me va a creer usted, estimado Pedro, que hay un equipo completo de fuerzas especiales fuera de cada uno de estos establecimientos el día entero. O sea, no es que usted tenga que llamar a la comisaría de no sé dónde y esperar que venga un radio patrulla. No, si aquí están ahí afuera. Y por lo tanto, si está la voluntad política de quien es el sostenedor, quien está a cargo, ellos entran, ellos hacen su labor. Yo me decían de repente algunos medios más de izquierda, oiga, alcalde, pero es que la mayoría está a favor del paro. Mire, no es cierto. Pero si hay una minoría que igual quiere estudiar, tengo que apoyarlo. Si hay un estudiante que quiere estudiar, tengo que cuidar el derecho de ese estudiante. Pero vuelvo atrás, son una minoría absoluta los que están provocando este tipo de eventos de violencia que deben ser enfrentados por la autoridad con la mayor fuerza. Por eso valoro el anuncio del Registro Nacional de Vándalos, por eso valoro este anuncio de la responsabilidad de la familia.
23: Muchas gracias, alcalde Desbordes. El tema va a seguir siendo actualidad pura seguramente durante casi todo el año. Y hay que prepararse.
5: Muchas gracias a usted, Pedro.
23: Gracias, pues. Éxito, alcalde. Un gusto. Mario Desbordes, el alcalde de Santiago, entregándonos un panorama actualizado con una reunión del alcalde santiaguino con el presidente de la República, con el presidente Kast, hace una hora en La Moneda, para enfrentar justamente estas situaciones que se reiteran en los principales colegios, liceos de la región metropolitana. 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Perú sigue viviendo una de las elecciones más estrechas de su historia reciente. Yo no recuerdo haber visto en el mundo un final tan apretado como este, un final tan emocionante, en este caso entre Keiko Fujimori y Roberto Sánchez. Queremos preguntarle a Gilberto Aranda qué implica este panorama político con alta polarización en Perú, con un 50-50 para Chile. ¿Cómo se van a mantener los vínculos, las relaciones entre Perú y Chile? Pero ya está una curiosidad personal, Gilberto. Quiero saber si usted conoce alguna elección, segunda vuelta puede ser, tan cerrada como la que estamos viviendo en Lima y todas las ciudades peruanas. Y también en el extranjero, porque se está revisando en este momento parte de la votación hecha fuera de Perú. Los saludo, Gilberto Aranda, gusto.
6: Muy buenas tardes, qué placer escucharle a don Pedro, a usted, y por supuesto saludando a quienes nos están escuchando. Mire, la verdad es que esto está a punto de entrar a los Guinness, sí. Dicho de una manera metafórica, porque efectivamente estamos ante un escenario donde son de 2.000 a 3.000 votos los que están haciendo la diferencia, cuando todavía quedan algunos por contabilizar, y claramente han sido los votos del extranjero los que han terminado inclinando la balanza, en el sentido de los 55.000 aproximados votos que se emitieron en Chile, en ciudades de Arica a Concepción, que es donde habían urnas ubicadas para la comunidad peruana residente en nuestro país. Y claramente esto implica que, independiente de cualquier sea el resultado de miles de votos de diferencia, esto va a tener que ser reescrutado por el jurado especial, porque ya hay una cantidad de actas observadas muy importante, lo que significa es que realmente vamos a tener una noticia clara respecto a quién fue el ganador la primera quincena de julio. Es decir, todavía vamos a tener que esperar tres a cuatro semanas.
23: Un mes más virtualmente.
6: Así es.
23: ¿Eh?
6: Así es. Que es una semana antes de lo que es la asunción de mando en Perú, lo que significa que vamos a tener un panorama de alta incertidumbre, con una promesa lamentablemente ingobernabilidad, ahora que pensamos que íbamos a otro escenario, porque se renueva la Cámara Alta, vamos a tener después de muchos años nuevamente en Perú un Senado, que por supuesto va a ayudar a pensar, a debatir más lo que es una moción de vacancia, lo que es el impeachment de Perú, pero que justo cuando pensamos que iba a haber un mejor panorama, aparece esta incertidumbre por un resultado tan estrecho, histórico. Antes en Perú habían sido en alguna ocasión 50.000 votos de diferencia, en otra 44.000, pero ahora estamos hablando de algo así como 2.000 a 3.000. Es una cifra ínfima en más de 20 millones de electores.
23: Más de 20 millones han concurrido a las urnas y vamos a tener una diferencia, pero ínfima, no sé, que no alcanza el 1% la diferencia que hay entre Sánchez y Fujimori en este momento. Hay algunas empresas encuestadoras, Gilberto, que dan ganadora a Keiko Fujimori. ¿Usted cree que esto se va a producir al final de la jornada? Y el reconteo es algo ineludible a pesar de una victoria eventual de Fujimori.
6: Con la cantidad de actas observadas y de alegatos que han existido por parte de los apoderados, yo lo veo inevitable. Sí, adicionalmente creo que en este conteo, que por supuesto no alcanza al 1% ni de lejos, la verdad es que hoy día veo con mayor claridad un triunfo, con todo lo que se puede decir en esta estrechez, de Keiko Fujimori, porque lo voy a decir de otra manera, las actas observadas realmente le dan la ventaja a ella por una cantidad importante. Entonces tendría que producirse algo aún más extraño para que eso fuera revertido, pero hay que esperar hasta el último voto contabilizado para ser responsable. Por ahí tuvimos algunas voces del vecindario que ya daban por ganador al día siguiente a uno de los candidatos, y creo que lo que corresponde es esperar hasta el último momento. A mí me parece que hoy más bien la marea está a favor de Keiko Fujimori, que es hija de un ex presidente que en algún momento dio un golpe de Estado y que transformó a su país en muchos sentidos en algo diferente a lo que era. Entre otras cosas, se estableció la constitución que rige hasta hoy día el Perú, la constitución de 1993, con unicameral y no con dos cámaras, entre otras cosas. Pero claramente vamos a tener probablemente una Fujimori que, yo diría, si sigue las aguas de su padre, va a intentar tener una buena relación en el vecindario.
23: A propósito de la buena relación en el vecindario, ¿usted da por descontado que Keiko Fujimori se vincularía bien con Chile? ¿Qué pasa si ganara Sánchez, que hoy se ve como una opción más pequeña, más reducida?
6: Sí. A ver, sí, lo que digo es que si Keiko Fujimori va a gobernar en el estilo de su padre, que yo tengo que decirlo, por supuesto que yo tengo dudas respecto a muchos elementos de ese gobierno, un gobierno que dio un golpe y cerró el Congreso el año 92, en abril del año 92, que al mismo tiempo hay algunos episodios que son muy más que complejos, masacres, que al mismo tiempo profundizó la economía abierta del Perú y que mucha gente en las ciudades lo recuerda con nostalgia de tiempos de seguridad. Tengo que decirlo, uno va a un... se sube un taxi en Lima y dicen, con el chino era distinto, pero que al mismo tiempo tiene mucha resistencia en el mundo rural de la sierra, de la Amazonía, de los Andes. Bueno, para Chile fue una época donde de diálogo, fue una época donde los acuerdos pasaban por una profunda negociación que no era desconocida, y por lo tanto, si sigue esas aguas, yo diría que vamos a tener una relación no necesaria, más bien estable. En cambio, el candidato Sánchez, que ha manifestado la misma disposición, que no puedo decir que hay una disposición diferente, tiene en su entre su plataforma de apoyo, es una trípode, ¿no?, de diversidad de izquierdas, pero tiene al etnocacerista Antauro Humala, que fue hace unos meses muy claro decir respecto a que siempre iba a estar la idea de recuperar Arica y Tarapacá, y eso nos retrotrae a la época, fíjese usted, de la Guerra del Pacífico, ya es con mucho tiempo. Él fue desautorizado por el candidato Sánchez y entraron otras personas a su comando en la segunda vuelta, pero siempre queda la duda qué lugar podría tener en un eventual gabinete. Así que, bueno, esa es un poco la idea, y me parece que siempre está la intención de mejorar las relaciones con los países vecinos. Eso siempre es una buena noticia y eso es lo que se espera.
23: Mirando lo que pasa en Perú, Gilberto, ¿cómo aprecia usted lo que puede ocurrir en este mes de espera con el trabajo? ¿Se van a ir dando cómputos o se cuentan los votos más en secreto y se entrega un resultado final? ¿Cómo será la tensión ciudadana en Perú producto de este hecho insólito que es el reconteo de todos los votos, entiendo por lo que usted me está diciendo, Gilberto Aranda?
6: Sí, con atención, un reconteo con atención a las actas observadas.
23: Claro.
6: Y claramente lo que viene es que, imagínense, estamos hablando ya prácticamente 5 días del día de elección. Eso no estamos acostumbrados en Chile ni en otros países. Generalmente sabemos quién ganó la misma noche de los comicios. En este caso está hasta el momento algo así como un 98.3.4,
23: por ahí.
6: O sea, queda un 1.5, 1.6 por contar todavía, y claro, es un suspenso que se vive, por lo que me comentan algunos colegas en Perú, se vive, se siente, porque ¿cuál es la amenaza? Que uno de los candidatos, aquel que finalmente pierde en este conteo, pues lo desconozca, y cuando hay muchas actas observadas es algo que no sería tan sorpresivo. Eso puede ser decir, acá hubo una intervención, y ahí, bueno, se va a abrir una caja de Pandora, donde ya sabemos que algunas comunidades en la zona de Puno han dicho que van a empezar una serie de movilizaciones, y eso es entrar en la misma dinámica de turbulencias que ha tenido el Perú en los últimos años, muchas veces atizada desde el Congreso, que ha vacado a 8 presidentes, pero que ahora tendría este elemento adicional, del cual tengo que decir, termina lastrando el Perú. Hay que ser muy claro, yo sé que acá estamos maravillados con el Perú y se le ve el sentido de crecimiento. Perú es un país que tiene mucho más inversión extranjera hoy que Chile, además porque, ¿cómo lo hace? Tenemos que ir a preguntarles cómo logra tener un megapuerto de Chancay chino sin el fastidio o la reacción de Estados Unidos, y con Estados Unidos que igual se entiende. Pareciera que navega sobre estas aguas bipolares o de bipolaridad con menos problemas que en otros lugares como nosotros, pero lo cierto es que Perú creció un 3% el año pasado, y sin este tipo de problema podría haber crecido, fíjese usted, a un 5%. Entonces la inestabilidad política sí hace mella en lo que es el desempeño económico peruano, a pesar de que acá a veces te dice que no, la verdad es que sí hace mella.
23: Gracias, muy gentil, Estimado amigo, ha sido un agrado conversar con usted. Esperemos qué va pasando en Perú. Gilberto Aranda, analista internacional, ha estado aquí en el rompecabezas. Quería decir algo, lo alcancé a sentir.
6: Agradecerle, muchas gracias a usted por invitarme a su,
23: por favor,
6: a su programa, y saludo a su radio escucha.
23: Un agrado. 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
23: Paraguay vive horas de enorme expectativa de cara a su regreso a una Copa del Mundo después de 16 años. Hoy el equipo dirigido por el argentino Gustavo Alfaro debuta frente a Estados Unidos en Los Ángeles, en el Sophie Stadium de Los Ángeles. Impresionante. Dicen que hoy es día de fiesta en Paraguay, que la gente trabaja con la camiseta albirroja puesta, que los taxistas andan todos, o sea que ahí el país está uniformado detrás de la selección de fútbol. ¿Es cierto esto, Denis? Denis Barrios, periodista desde Paraguay, gusto de saludarte.
0: ¿Qué tal? ¿Cómo estás? Un gusto también saludarte, también el saludo a toda la audiencia, por supuesto. Es un placer compartir con ustedes esta alegría que tenemos porque estamos expectantes a lo que va a ser el debut de nuestra selección, la selección albirroja en el Mundial.
23: ¿Cómo lo perciben ustedes desde el punto de vista del espectáculo y el compromiso de la gente, Denis? Todo el mundo, me lo contaban gente que está en Asunción, todo el mundo con la camiseta paraguaya, y dicen que nunca ha visto antes.
0: Totalmente, bueno, yo te cuento que realmente es una expectativa enorme, más que nada por los años que estuvimos fuera del Mundial. Yo te cuento que soy del año 95, entonces yo viví el Mundial 2010 y es algo muy similar, todo el mundo con la camiseta puesta, la albirroja. También te cuento que hoy es feriado en Paraguay, hoy es el feriado del 12 de junio por el Día de la Paz del Chaco, una guerra que tuvimos con...

0: Estadio que ardía prácticamente, se tiñó de rojo en un momento dado en ese amistoso contra Nicaragua, así que ese es el entusiasmo del paraguayo, muy expectantes estamos, vamos a tener que aguantar un poco el sueño porque en hora paraguaya el partido comienza recién a las 22.
1: Pero no es tan tarde, o sea, no se van a ir a acostar a las 10 y media de la noche con Paraguay jugando, tenemos que ponerle todo el entusiasmo porque todos los sudamericanos estamos con Paraguay. Nosotros desde acá, desde Chile, somos hinchas de los paraguayos. ¿Cómo pispan ustedes al rival? Estados Unidos, poca tradición futbolera, pero es local, es organizador del campeonato. Cuénteme, Denis, ¿es complejo o es bueno debutar contra Estados Unidos?
0: Y tiene su dosis de complejidad, como todo país que juega de local tiene ese plus. Igualmente, hace poco tuvimos, en noviembre del año pasado, tuvimos un amistoso contra Estados Unidos en donde Paraguay perdió 2-1, pero mostró igualmente chispazos de buen fútbol. Yo imagino un partido en donde Estados Unidos va a tener la pelota. De hecho, que en las eliminatorias muchas veces Paraguay no tuvo la posesión del balón en su mayoría.
1: Un equipo muy de contragolpe el paraguayo en las clasificatorias.
0: Exactamente, el poderío de Paraguay está primeramente en la defensa. Es una defensa que uno ya lo cita de memoria y a partir de ahí estamos bastante fuertes en la contra. Tal vez el gol es una materia pendiente, no somos un equipo goleador. Generalmente Paraguay suele ganar por una diferencia de apenas un gol, pero igualmente va a ser un partido bastante difícil, un partido apretado. No vemos tampoco a un Estados Unidos, como bien lo decía, sin mucha tradición futbolística, pero que está tomando fuerza en los últimos años. Vamos a respetar al rival, veo ese partido al principio, pero después, tomando un poco de confianza, yo creo que Paraguay le puede dar una muy buena pelea a Estados Unidos, e inclusive con muchas expectativas, por supuesto, que tenemos. Nosotros creemos, y hay esa positividad de que Paraguay puede ganar al local.
1: El técnico Alfaro ha dicho que Paraguay no ha ido a este mundial a participar, sino que a competir y volver a posicionar al país entre las selecciones protagonistas del continente. Se tiene una fe, Alfaro, enorme, el técnico argentino que dirige a la selección paraguaya, Denis, ¿eh?
0: La fe que tiene Alfaro la transmite totalmente a los paraguayos, te cuento, porque realmente en un principio el paraguayo, al técnico que llegaba, obviamente tenía sus expectativas, tenía ciertas palabras. Alfaro, cuando llegó, daba un discurso muy positivo, convencido de que podía llevar a Paraguay hasta el mundial en ese momento, cuando estábamos bastante mal. Y luego, aparte de los discursos que daba, también lo hacía con hechos. Entonces, el paraguayo le tiene mucha fe al Faro, a lo que dice y, por supuesto, a los jugadores. Entonces, es prácticamente el pensamiento de todos, no ir a participar, ir a competir, que de hecho que hay esa posibilidad de querer, o ese deseo, mejor dicho, de querer superar lo hecho en 2010, que fue lo más lejos que llegó Paraguay hasta los cuartos de final, inclusive dándole una pelea muy fuerte a la que en ese entonces salió campeona del mundo España, casi al borde de eliminarla, con algunas cuestiones futbolísticas también, que bueno, no creo que no vale la pena mencionar con el arbitraje, pero igualmente.
1: Espérate. Hoy también puede jugar de nuevo, ¿eh? También puede jugar. No nos hagamos aquí que vamos a enfrentar al equipo de su santidad. Son capaces de hacernos trampa a los sudamericanos.
0: Exacto. Tenemos como que ese pensamiento también. Esperemos que no, pero siempre, y lo sabemos perfectamente, que siempre el local tiene como una pequeña licencia con los árbitros.
1: Así es. Bueno, estamos listos para la fiesta esta noche. ¿Hay alguna reunión prevista? ¿Reunión de carácter masivo si es que Paraguay gana este primer partido?
0: El lugar predilecto para cuando Paraguay gana sus partidos es el Panteón Nacional de los Héroes, que es en el centro de Asunción, la capital de nuestro país. Así que muchísima gente va a estar por el centro de Asunción justamente para ver el partido y posteriormente, que esperemos que sea justamente ese resultado, que gane Paraguay y

0: todos al Panteón Nacional de los Héroes.
1: Ahí está la esperanza, una más del fútbol sudamericano. Le tenemos confianza a Paraguay. Gracias, Denis Barrios, gentil por este contacto.
0: Por favor, un gusto realmente estar compartiendo esta alegría que tenemos hoy en día. Esperemos que Chile también vuelva a sentir eso. También sentimos mucho esa cuestión con los hermanos chilenos. Los entendemos porque estuvimos, bien saben ustedes, en esa misma situación. Así que esperemos que le vaya muy bien a todos los sudamericanos. Y por supuesto, un gran saludo para todos los chilenos.
1: Gentil, el periodista Denis Barrios desde Asunción, capital del fútbol sudamericano hoy, porque nos representa en este partido frente a Estados Unidos. Seguimos avanzando en el rompecabezas. Llega el momento siempre esperado. Francisco Sagredo, Pancho Sagredo y el deporte en el rompecabezas. 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
2: Hola Pedro, ¿cómo estás? Segunda jornada de la Copa del Mundo en desarrollo. Hoy ya se jugó el primer partido y uno de los locales, ayer debutó México ganando 2-0 a Sudáfrica. Canadá solo empató 1-1 y le costó, empató cuando quedaban 10 minutos ante Bosnia Herzegovina. Así que uno de los tres locales, el equipo canadiense, no salió del empate en este duelo que se jugó en Toronto ante 45.000 personas y que vio un partido entre dos equipos que no van a tener gran historia en esta Copa del Mundo, Bosnia y el Canadá, que quizás es el más débil de los tres anfitriones, pensando también en Estados Unidos, que hoy debuta en un partido muy atractivo. A las 9 de la noche va a estar enfrentando a Paraguay, el equipo del profe Alfaro, un equipo que desde que llegó Alfaro a la banca, al mismo tiempo que lo hizo Gareca a Chile, sabemos cómo terminó la historia, bueno, le ha dado mucha, mucha competitividad al cuadro paraguayo, lo tiene instalado en este Mundial, no lo hacía Paraguay desde el año 2010 en Sudáfrica, así que es un regreso importante con un equipo competitivo y que hoy día va a tener un debut atractivo, como va a ser el duelo frente a Estados Unidos, el local, el Estados Unidos de Pochettino, el técnico argentino, en New Jersey, en Nueva York. Eso entonces con la Copa del Mundo en jornada de día viernes. Recordemos que ayer Corea del Sur le ganó 2-1 a la República Checa y que, lo he dicho, México le ganó 2-0 a Sudáfrica. Mañana me parece el primer partido realmente atractivo, con un candidato y contra una selección que es candidata a ser sorpresa. Hablamos de Brasil, de Ancelotti, ante Marruecos a las 6 de la tarde, y antes va a estar jugando Qatar con Suiza. Suiza es un equipo serio, favorito en ese grupo, a las 3 de la tarde. Cerrará la jornada de día sábado Haití y Escocia, un partido poco atractivo, obviamente, pero bueno, ambos están en el Mundial, cosa que no podemos decir con la selección chilena. Eso será a las 9 de la noche, el Haití con Escocia. Y el día domingo, la cartelera mundialista nos presenta 5 duelos: Australia-Turquía al mediodía, Alemania-Curazao, pobre Curazao, a la 1 de la tarde, los Países Bajos ante Japón, buen partido, a las 4 de la tarde, Costa de Marfil, Ecuador, otro buen partido, el debut del equipo de Becachese, la selección ecuatoriana, buen equipo, a las 7 de la tarde, y cerrarán Suecia y Túnez a las 10 de la noche. Eso entonces con lo que es el Mundial, que hasta el momento se desarrolla de manera tranquila, sin mayores inconvenientes y sin ninguna sorpresa, aunque se han jugado pocos partidos. Interesante, lo más llamativo de estas primeras dos jornadas va a ser lo de esta noche, 9 de la noche entre Paraguay y el local Estados Unidos. En nuestro fútbol, fecha 15, se cierra la primera rueda, el Audax, en un rato más, a las 8 de la noche, recibe a Deportes La Serena, y mañana sábado van a jugar Coquimbo y O'Higgins a las 2:30, Everton y Palestino a las 3 de la tarde, Colo-Colo Cobresal a las 5:30. Si Colo-Colo gana, se asegura cerrar la primera rueda con al menos 10 puntos de ventaja sobre el segundo, es decir, una ventaja muy, pero muy importante y sólida para intentar bajar la estrella 35, volver a ser campeón el cuadro colocolino. Y cerrarán la jornada sabatina Ñublense y Huachipato a las 8 de la noche. Y el domingo juegan las universidades. Deportes Concepción con Limache a las 2:30 del domingo, y a las 3, Unión La Calera con la U, y la Católica con la Universidad de Concepción a las 5:30. Así que ahí está entonces lo más importante del fin de semana futbolístico, con lo que está pasando en la Copa del Mundo, con lo que está pasando con el cierre de la primera rueda del torneo nacional, un torneo que tiene un Colo-Colo escapado y que, insisto, si le gana Cobresal, que debería ser capaz de hacerlo en el Estadio Monumental, se va a consolidar con 10 puntos de ventaja, pase lo que pase con el resto de sus perseguidores, podría ser incluso más ventaja. Así que eso con el Mundial, con el fútbol local y la nueva era en el Real Madrid, confirmado ya absolutamente. José Mourinho será el nuevo entrenador, vuelve al cuadro merengue con 63 años, no en el mejor momento de su carrera, viene a dirigir en Portugal, en Turquía, en Italia, no le fue bien, no fue campeón, y ya se sabe de un fichaje estrella, porque Bernardo Silva, el hasta ahora capitán del Manchester City, había anunciado su salida, será el nuevo jugador, se convertirá en el émbolo del medio campo del Real Madrid, es decir, un compatriota, Bernardo Silva, que va a estar jugando la Copa del Mundo, confirmado ya como refuerzo para Mourinho. Así entonces, un fin de semana con mucho fútbol, Pedro, amigos, en esta Copa del Mundo y lo que está pasando con el cierre de la primera rueda del torneo local. Un abrazo, buen fin de semana para todos.
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1: Nos juntamos el próximo lunes, ese es el acuerdo, ¿no es verdad? Estaremos hablando un poco más del Mundial triple este. Canadá, Estados Unidos y México, sedes de un Mundial discreto en algunos partidos, pero siempre muy entretenido. Gracias, gracias por estar ahí.
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19: En Chile generamos millones de toneladas de residuos domiciliarios cada año y reciclamos menos del 10%. En ese contexto, los residuos electrónicos se han transformado en un desafío cada vez más urgente, porque aumentan rápidamente, tienen una vida útil cada vez más corta y muchas veces no reciben una disposición adecuada. 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Una acción concreta, accesible y necesaria para ayudar a reducir el e-waste de Chile. Soy Cata Droguet, periodista, y seguimos encontrándonos para nuevos datos, noticias sobre sostenibilidad aquí en Radio Agricultura.
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4: Muy buenas tardes, es hora de noticias en agricultura y la ex ministra de la Corte Suprema, Ángela Vivanco, abandonó este viernes el Centro Penitenciario Femenino de San Joaquín luego de que la Corte de Apelaciones revocara su prisión preventiva. La ex jueza, formalizada por cohecho y lavado de activos en la arista muñeca bielorrusa del caso Audios, continuará bajo el proceso de arresto domiciliario total. Tras salir del recinto, Vivanco aseguró que los meses en prisión fueron difíciles por sus problemas de salud y reiteró que se declara inocente de todos los cargos. Además, afirmó que espera declarar pronto ante la Fiscalía y sostuvo que durante su paso por la Corte Suprema actuó con total honorabilidad y rectitud. En materia internacional, la Oficina Nacional de Procesos Electorales de Perú informó esta tarde nuevos resultados de la segunda vuelta presidencial en medio de una estrecha definición entre Keiko Fujimori y Roberto Sánchez. Con el 98,3% de las actas contabilizadas, Fujimori alcanza el 50,01% de los votos válidos, mientras que Sánchez obtiene el 49,99%. La diferencia mantiene en suspenso el resultado de esta elección a la espera del avance del conteo y la revisión de las actas observadas. Hasta acá las noticias. 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Nosotros nos encontramos en una hora para más noticias y siga en nuestra sintonía porque ya viene, llegó la hora.
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23: Muy buenas tardes, bienvenidos a Llegó la Hora en nuestra entrevista en profundidad. Saludamos a todos quienes nos escuchan a través de la 92.1 en Santiago, la 94.5 en Talca. No olvides seguirnos a través de nuestras redes sociales como Llegó la Hora 921 en X, en Instagram, y Llegó la Hora 921, pero ojo con esto, la L mayúscula en YouTube. Y tenemos una gran noticia porque Radio Agricultura ya está en televisión, llegando a más de 1.600.000 hogares a través de BTR, Claro, GTV, Zapping y más. Y bueno, después de estos anuncios, vamos a presentar a nuestro invitado el día de hoy para hablar de contingencia y cómo ha sido este paso en el gobierno José Antonio Kast en estos 3 meses y su incidencia en la opinión pública. Y para hablar de esto nos acompaña Juan Pablo Lavín, fundador y gerente general de Panel Ciudadano UDD. Juan Pablo, muchas gracias por estar aquí con nosotros hoy día.
24: Gracias por invitarme, María José.
23: Juan Pablo, vamos al recuento de lo que han sido estos 3 meses de gobierno José Antonio Kast. Tú, por tu trabajo, te manejas mucho en cifras, en estadísticas, en mediciones y tendencias. Y quería preguntarte, en estos 3 meses, ¿cómo se ha comportado la opinión pública con el Ejecutivo?
24: A ver, podríamos partir de hecho desde un poquito antes de esos 3 meses, antes de que asumiera José Antonio Kast. ¿Por qué? Porque José Antonio Kast, junto a su equipo, el presidente decidió tener una, esta como que se llama moneda chica, de una manera mucho más estructurada o establecida que presidentes anteriores. Con esto me refiero a la OPE. Ya, eso no lo habíamos visto antes. Se dijo que quizás los próximos gobiernos, próximos presidentes o presidentas van a empezar a copiar ese esquema.
23: Claro, que quede como instaurado.
24: Claro, va a depender también de cómo termine el gobierno de José Antonio Kast, a ver si le van a copiar ese tipo de cosas. Pero yo creo que por lo menos, por ahora, eso fue un acierto, ¿ya? Lo ayudó mucho a partir con una aprobación alta. Nosotros hicimos una medición recién cuando había asumido, entonces creo que fue al segundo o tercer día y nos dio un 59% de aprobación. No es comparable con la típica pregunta de si aprueba o no la gestión, porque gestión de tres días no existe, digamos. Pero sí te dice ese 59% de que habían altas expectativas. Una semana después, 55%, y dos semanas después ya vino el tema de la bencina. ¿Ya? El alza de los precios de la bencina que el gobierno, de cierta manera, decidió traspasar el alza totalmente al consumidor. Y eso no es tan fácil de leer desde la opinión pública porque, por un lado, fue un castigo bastante fuerte bajar de 55 a 40, 41, o sea, 15, 14 puntos de diferencia, pero a la vez el golpe era tan fuerte que quedarse sobre los 40 puntos era una buena noticia. Entonces, mucha gente hablaba esa misma semana de cómo se había desplomado la aprobación. Yo lo leía desde el punto de vista contrario, de que en el fondo efectivamente son 15 puntos, es un desplome en términos concretos, pero podría haber sido mucho peor, ¿ya?
23: O sea, y fue un golpe amortiguado, podríamos decir.
24: Fue un golpe bastante amortiguado, pero eso es el costo de las bencinas, luego viene el peso que le da eso también a la inflación, y de a poco la aprobación fue mermando, paulatinamente bajó sobre el 40, 39, 38, 37, nuestro número llegó a tener 35, ¿ya? Eso ha sido lo más bajo que ha estado, que ha sido hace ya 2-3 semanas atrás. Eso fue la peor aprobación de Kast en panel ciudadano UDD.
23: Ya.
24: Luego de eso, o no sé si me estoy adelantando en realidad, pero luego de eso viene el cambio de gabinete y después viene la cuenta pública, que están casi que pegados, digamos. El efecto que tuvieron ambas cosas son, mira, primero para contextualizar, mi visión de la aprobación de Kast es que es una aprobación funcional, ¿ya? Con esto me refiero a que la gente lo eligió para cosas bastante concretas. Así él lo dibujó en su campaña, digamos. Yo vengo a resolver la seguridad, la economía, la inmigración, y no lo eligieron por una visión de país a largo plazo ni una ideología, sino que súper concreto, vengo a esto.
23: Y por lo mismo lo va a juzgar en relación a esos resultados concretos.
24: Efectivamente, la aprobación se mueve en el caso de Kast por eso, y por eso debiera ser, todavía no lo está haciendo, pero debería ser bastante más vertiginosa que la de, por ejemplo, Gabriel Boric, que fue bastante estable en el 30% y tenía un colchón que tiene que ver con un liderazgo emocional. Siempre se decía que hiciera lo que hiciera, igual iba a tener ese 30%. Efectivamente pasaba eso porque el aguante que tenía, la aprobación, el apoyo que tenía, tenía que ver con él como persona y como figura generacional, lo que pensaba, hacia dónde iba, independiente de lo que pasara. José Antonio Kast no tiene ese colchón, sino que a él se le juzga si está resolviendo los problemas que dijo que iba a resolver o no. Y por eso está el alza a las bencinas le pegó directamente al bolsillo, entonces en economía no estuvo dentro de las expectativas que pensaba la gente, y todavía está seguridad, que probablemente vamos a hablar mucho de eso, de si va a poder resurgir esa expectativa o va a seguir a la baja como sucedió en estos 3 meses con la ex ministra Trinidad Steiner.
23: Estamos conversando con Juan Pablo Lavín, gerente general y fundador de Panel Ciudadano UDD. Juan Pablo, tú tocabas un tema que tiene que ver con las expectativas puestas en este gobierno, abocada a la resolución concreta de problemas. Uh-huh. ¿Cómo ha manejado en este lapso de tiempo el gobierno esas altas expectativas puestas en él? ¿Y qué es lo bueno de que la gente tenga altas expectativas en ti, pero al mismo tiempo cómo eso te puede jugar en contra?
24: Yo creo que, linkeándolo con lo que decía en un principio de la OPE, en un principio ese copamiento de agenda que se le decía, le jugó bastante a favor, ya independiente de las críticas que tuvo, obviamente desde la oposición, pero también desde su mismo sector, también desde medios, por ejemplo, se le criticaba que esto era una estrategia de sacada de Estados Unidos, de Steve Bannon, etcétera. Yo creo que fue bastante acertada hasta que ella no dio aguante, y no dio aguante en el sentido de que era muy difícil tener una agenda tan cargada y tan vertiginosa.
23: Insostenible a largo plazo.
24: Era insostenible para las mismas personas que tenían que ejecutarla. Entonces, por eso se daban esos errores comunicacionales. En el fondo, la idea estaba bien, sobre todo pensando, nosotros siempre dividimos esto del votante habitual y el votante obligado, sobre todo para el votante obligado, al que no le interesa tanto la política de largo plazo, sino que lo que va a pasar esta semana, su bolsillo, ese tipo de cosas. A ese tipo de elector sí le interesaba esto porque era una política más de titular y 24/7. O sea, tú veías al gobierno actuando todos los días sacaba algo distinto, independiente de si eso era muy profundo o eran solo monos, como se le dice en el mundo de la televisión, como monos de cámara que tú armaste algo para salir. Independiente, no voy a hacer juicios de valor, el punto es que te mostrabas como un 24/7. Eso se hizo insostenible porque tienes que estar demasiado, demasiado bien preparado y organizado para mantenerlo, pero creo que esa forma de afrontar estos 4 años es la que tiene que volver
23: de
24: cierta manera volver, porque bajó un poco, digamos, pero mantener, porque los cambios profundos del país probablemente no los vamos a ver en este gobierno, ni es el anhelo de José Antonio Kast, ni es el anhelo de quienes lo eligieron. Entonces, esa forma de gobernar como más transparente, de estar mostrando constantemente lo que se está haciendo, si baja o no la tasa de homicidios, se dice que se va a empezar a hablar más sobre delincuencia y mostrar cifras, no sé si semanales o mensuales, pero mostrar cómo va la cosa, sea para mejor o sea para peor, el hecho de mostrar es como la nueva forma de gobernar, creo yo. O si no te quedas, te come el algoritmo, digamos. Entonces tienes que tú estar sobre eso, alimentarlo y encauzarlo hacia tu objetivo.
23: Juan Pablo, tú nombrabas dentro de estos hitos, en estos 3 meses de gobierno, el cambio de gabinete. ¿Cómo evaluó la ciudadanía este cambio? ¿Fue para mejor, para peor? ¿Cómo premió y castigó la opinión pública al gobierno en este sentido?
24: Nosotros hacemos un ejercicio que nos permite nuestra metodología, que es, al seguir a las mismas personas en el tiempo, nosotros encuestamos a los mismos en el tiempo.
23: O sea, pueden ver su evolución también.
24: Vemos su evolución y hacemos evaluaciones de impacto, que en el fondo es, tú mides justo antes de que pase el hecho, la aprobación, por ejemplo, pasa el hecho, cambio de gabinete, mides de nuevo, en las mismas personas. Obviamente tienes que ajustar por quienes lo vieron y no lo vieron, etcétera. Pero en el fondo, esa es la mejor manera de tú medir si tuviste un efecto real o no. Porque tú, cuando cambias la muestra, que es lo que hace todo el mundo, porque es difícil en el fondo seguir a los mismos, tienes márgenes de error que al final son las que tú puedes decir, no sé, cambió 3 puntos hacia arriba, 3 puntos hacia abajo. Eso te lo podría haber dado solamente el cambio de muestra, no es que haya sido un efecto del cambio de gabinete, por ejemplo. Bueno, volviendo a la pregunta, nosotros hicimos eso y no vimos ningún cambio. Cero cambio por el cambio de gabinete. Ya, cero cambio en la aprobación, digamos. ¿Eso era esperable o no era esperable? Era bastante esperable si seguimos con la tesis de la aprobación funcional. En el fondo, por decirlo muy gráfico, no me interesa tanto que me cambies al actor o a la cara que está a cargo de esa cartera.
23: Claro, mientras me dé resultado.
24: Mientras siga igual mi bolsillo o sigan las mismas tasas de delincuencia, en el fondo vale, cambia lo que quieras, pero lleva un resultado. Cuando esto cambia el resultado, ahí voy a cambiar la aprobación. Entonces, de nuevo, no hubo un cambio, tampoco hubo, quizás ya venía bajando bastante la aprobación cuando se hizo el cambio, entonces quizás la lectura, que eso nunca lo vamos a saber, ese cambio de que se haya mantenido en 35% que nos pasó a nosotros, quizás si tú no hacías el cambio de gabinete iba a seguir bajando y esa semana después tenías 34, nunca lo vamos a saber, pero un aumento en la aprobación no lo tuvo. Sí tuvo, que ahí tú ya lo linkeas con la cuenta pública, que te permitió hacer como un... No es un borrón y cuenta nueva, pero es de cierta manera como un checkpoint, empiezo de nuevo, digamos.
3: Una reorganización.
24: Una reorganización, efectivamente. Haberlo hecho justo esa semana al principio, yo creo que fue una buena decisión porque te permitía que después del de la cuenta pública tuvieras como una, como un fresh start, que se dice, digamos. Si no lo hacías ahí, todavía iba a estar con si cambia en seguridad, si cambia la vocería, cambia eso, como que te dejó limpio para manejar la agenda hacia adelante.
3: Destrabar el nudo.
24: Efectivamente.
3: Y ahí, Juan Pablo, ¿qué tan incidente es la cuenta pública en esta mejoramiento de posicionamiento de José Antonio Kast? Lo hablamos el otro día con Álvaro, de qué tan determinante es, si la gente efectivamente la ve, se informa, si logra incidir en algo, si está orientada a un público general, o es muy reducido el nicho de personas que la ven.
24: Es una muy buena pregunta, porque de hecho yo le di bastante vueltas al tema y siempre pensaba, esta cuenta pública, sabiendo que la habilidad de oratoria de José Antonio Kast no es como su fuerte, digamos, distinto a lo del caso de Gabriel Boric. Entonces, yo pensaba que para hablarle a este público funcional, el votante obligado que lo sacó presidente, tenía que ser corto, simple, concreto, medidas súper fáciles de digerir.
3: Corto no fue.
24: Y después, claro, me digo eso porque corto, efectivamente, para que sea corto al nivel de que alguien que no le interesa la política vea la cuenta pública completa, tiene que ser corto 15 minutos, digamos. Sí. Y tú no vas a tener una cuenta pública de 15 minutos.
3: La capacidad de atención y retención además es muy reducida.
24: Claro. Entonces, corto nunca van a ser, porque tenían que ser demasiado cortas para abarcar ese objetivo. Así que bueno, siempre van a estar
3: tendrían que hacer casi
24: sobre
3: un video de TikTok.
24: Para... Claro. Siempre van a ser sobre una hora, pero tienes que marcar bien cuáles van a ser tus titulares y en el fondo apoyarte con tu equipo para que efectivamente esos sean tus titulares. En ese caso, en ese sentido, yo creo que lo hizo bastante bien. Por ejemplo, el tema de el registro de vándalos e incivilidades es uno de los temas más polémicos y a la vez los que tienen mayor aprobación.
3: Sí, un 70% lo apoya según Panel Ciudadano.
24: Efectivamente. Y bueno, las críticas vienen por el lado mucho más político y más desde la élite o desde un conocimiento más profundo de cómo funciona el aparato estatal. Entonces las críticas vienen por el lado de cómo le vamos a estar quitando, por ejemplo, no, todavía no hay nada claro, digamos, pero por ejemplo, la PGU a un joven de 20 años que, no sé, pintó el paradero de micro, si esa PGU le vendría en 45 años después. Ese tipo de cosas probablemente, yo diría que obviamente, no van a funcionar así. Falta todavía cómo se va a diseñar y pensar bien, pero a lo que quiero ir es que la gente no se mete en eso, no piensa en, entonces cómo va a funcionar si es 45 años después, esto es una incivilidad o es un delito, no se mete en eso, sino que se mete, sabes que vamos a empezar a castigar a las personas que se portan mal. No solamente a los que cometen delitos, sino que a los que se portan mal, es decir, no sé si se le viene a la cabeza orinar en la calle, que puede ser una incivilidad, pero sí destruir parte de
3: infraestructura pública.
24: De la infraestructura pública, rayado, ese tipo de cosas que se castigue como a los patos malos, es al final la lectura más simple y la que conecta con la población, con la mayoría de la población. Pero haciéndome cargo de algo que comentaste antes, quienes ven la cuenta pública, En nuestra encuesta, si mal no recuerdo, fue un 70% que dijo que algo vio de la cuenta pública, y ese es el punto. O sea, un 70% uno dice ya, altísimo, digamos, o sea, 7 de cada 10 personas vieron la cuenta pública. Pero el segundo clic de eso es, ¿qué parte de la cuenta pública vieron?
3: Claro. Digamos. ¿Y qué es lo que definimos con ver la cuenta pública?
24: ¿Qué definimos con ver la cuenta pública? Yo he medido de otras maneras, como decir, viste 15 minutos, entre 15 y 30. Al final no me sirvió mucho preguntarlo de esa manera, pero sí te podría decir que lo que me doy cuenta cuando uno le hace preguntas abiertas a la gente sobre qué recuerda, al final cada uno lo consume desde, no solamente desde su dispositivo, es decir, los jóvenes mucho más en redes sociales, los otros más en televisión abierta, los mayores. No es solamente eso, sino que es también qué parte de la información consumes. Sobre todo los que consumen la información por redes sociales, consumen solo información que le hace sentido con lo que ellos piensan.
3: Claro, que se ajusta a su forma de pensar.
24: Efectivamente. Mucho se habla de las cámaras de eco que tienen las redes sociales, el algoritmo, cómo funciona. Poco se habla de cómo eso radica en cómo tú analizas la opinión pública. Si tú no analizas tomando eso en cuenta, te darías cuenta, valga la redundancia, que llegar a un 70% de la población con una cuenta pública en realidad no dice tanto. Porque tú no tienes idea qué parte de esa cuenta pública le llegó a cada uno. O sea, a la persona que te odiaba, probablemente le llegaron puros mensajes que ratifican ese odio. A los que te amaban, lo contrario. Entonces hay que tener mucho ojo con cómo se analiza eso. En un 70% todo dice, nada, fue un éxito, todo el mundo lo vio. Ojo, vio las partes que a ellos les interesaba ver. Y esas partes que les interesaban ver ya vienen contaminadas por lo que esa persona prejuzgó antes, digamos. O preeligió.
3: Y Juan Pablo, más allá de la temática, la información con la que se queda la gente y retiene, puede ser, y esto quizá una hipótesis mía, que la gente tiende a quedarse más con la forma en la que se comunicó que en el fondo, o que a veces la forma termina comiéndose como al fondo.
24: Puede ser, eso depende bastante del orador, digamos. En el caso de José Antonio Kast se le pedía mucho antes, pero también desde la política, que parte de su discurso esté direccionado a la autocrítica. Otros le pedían ser un José Antonio Kast más de campaña y más efusivo, otros, etcétera. Al final él eligió de cierta manera un discurso bastante menos polémico de los que había tenido antes, sin criticar tanto a la oposición, y bastante calmado, ¿ya? Ese ritmo, que a veces lo denominan cansino, hace también que te quedes con los titulares más que con lo que dijo, porque en el fondo como que uno...
3: Pero como un poco que le baja el tono a la forma.
24: Efectivamente. Es una estrategia, digamos. O sea, algunas tienen, todas tienen pro y contra, algunas le vienen mejor a ciertos personajes que a otros. Yo creo que no se equivocó en su registro, creo que dominó la agenda con su discurso, quedaron los temas que ellos querían que quedaran, así que creo que fue una buena cuenta pública para él.
3: Estamos conversando con Juan Pablo Lavín, gerente general y fundador de Panel Ciudadano UDD. Vamos a una pausa y ya volvemos con más. Llegó la hora.
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23: Ya estamos de vuelta en Llegó la Hora y ahora estamos conversando con Juan Pablo Lavín, gerente general y fundador de Panel Ciudadano UDD, sobre cómo se está comportando la opinión pública a 3 meses del gobierno de José Antonio Kast. Y Juan Pablo, ya lo adelantábamos un poco en el bloque anterior, pero las expectativas ciudadanas están muy puestas sobre todo en un tema en particular que es la seguridad y en concreto resultados concretos a esa problemática. Hablamos también del cambio de gabinete, el desembarco de Martín Arrau como nuevo ministro de Seguridad. Y quería preguntarte, ¿cómo puede navegar el gobierno por los mares de la opinión pública en base a estas medidas de seguridad? ¿Es suficiente el discurso y las acciones pro seguridad o quedaría medio cojo si no logra complementar este relato con otras medidas de acción o con otro tipo de discurso?
24: Mira, lo que yo creo, María José, es que cuando empezó el gobierno, seguridad e inmigración era bastante más importante que la economía. Más que lo que yo creo, en el fondo los estudios mostraban que en las prioridades, seguridad, siempre seguridad es muy alta, pero en ese minuto seguridad era por lejos la más alta y bastante más que economía. Economía se transformó en una emergencia después del alza de las bencinas. Y ahora es muy importante la economía, pero no era tan importante hace 3 meses atrás, ¿ya? Entonces lo que tiene que hacer el gobierno hoy, dado que la economía tiene que recorrer ciclos que no son rápidos. Entonces, cuando, por ejemplo, el presidente Kast y también el ministro Quirós hablan de el anhelo de crecer al final del gobierno a un 4%, eso, por un lado, crecimiento, sobre todo a este votante obligado, no le interesa, digamos, o sea, no lo puede digerir como en el bolsillo del próximo mes. Vamos a crecer, entre crecer y no crecer, crezcamos, pero no me dice mucho más que eso. No. Entonces, eso por un lado, y por el otro lado, si llegáramos a crecer ese 4%, no alcanza a remediar el estado económico de las familias hoy en día. Entonces, tratando de decirlo en cuento corto, la batalla por la economía está un poco perdida, fuerte decirlo, pero es muy difícil mejorarla, ¿ya? Entonces, en tus emergencias que tenía seguridad, inmigración, economía, ya no tenéis mucho más que hacer.
3: Ya, queda en un papel secundario.
24: Efectivamente.
3: Lo que tenía inicialmente.
24: Debieras intentar hacer eso, dentro de lo posible, porque si te siguen subiendo los precios no hay mucho que hacer, digamos. Pero en el fondo tú vas a estar tratando de que no siga subiendo el desempleo, de que no sigan subiendo la inflación, etcétera, pero no mucho más que eso. En el caso de la seguridad, tienes que reflotarla como la emergencia más potente que hay. Con esto no me refiero a meter miedo, digamos, pero en el fondo mostrar lo relevante que sigue siendo y todo lo que todavía se puede hacer y no se ha hecho. Y para eso se eligió al ministro Martín Arrau, como bien dices tú, que se conoce como un ministro bastante 24/7.
3: Súper ejecutivo, además.
24: Súper ejecutivo, súper gestor, que es justamente lo que se necesita en esa cartera. Independiente de que se habla de que no se sabe bien cuáles son las atribuciones todavía que tiene el ministerio, como un ministerio nuevo, a veces se les tratan de traspasar más atribuciones de las que realmente puede ejecutar, sacando todo eso que es bastante más politizado, de gente más politiquera, digamos, lo realmente importante, como también te decía en un principio, es mostrar al ministro Arrau haciendo lo que tiene que hacer. Que es lo que ha empezado a hacer, de hecho. De partir a Arica, de ir a MEX, de estar en la fiscalización, en el fondo mostrarse como un ministro súper presente que se va a dedicar 24/7 a esa emergencia que le encomendó el presidente. Entonces, bueno, y además está la parte interna de que él decidió sacar a los subsecretarios que venían de la ministra anterior, poner a los propios. Eso también habla de como un golpe de timón importante. Entonces yo creo que comenzó bastante bien. Es una mochila demasiado grande decirle, bueno, casi que la aprobación ahora va a depender solamente de ti. Pero efectivamente, él de cierta manera va a ser como el caballito de batalla del gobierno de José Antonio Kast, por lo menos en todo este principio, porque de las emergencias que habían, la que sí se puede hacer bastante más que en economía es efectivamente seguridad.
3: Y en ese objetivo de mostrar, Juan Pablo, incluso hay una importancia del valor estético, en que muchas veces las autoridades aparecen con uniformes, por así decirlo, chaquetas distintivas, mostrar esta imagen de un gobierno en terreno, y eso es algo que hemos visto las imágenes últimamente, por ejemplo, el ministro Arrau en los operativos. ¿Qué papel juega aquí lo estético, lo visual en esto?
24: Yo creo que es muy, muy importante, porque de lo que estamos hablando acá, en fondo, y de lo que me invitaron, que es de opinión pública, todo es percepción. Hay datos, de hecho, de que, por ejemplo, la delincuencia, cuando estuvimos todos encerrados para la pandemia, bajaba por razones obvias de que estábamos todos encerrados, en el fondo, pero la sensación de inseguridad seguía subiendo. Entonces lo que quiero ir con esto es que más que el dato duro de si bajaste la tasa de homicidios, si bajaste la tasa de secuestros, si bajaste, la percepción de mostrarte en terreno haciendo lo que tienes que hacer es muy potente. Si eso lo puedes acompañar de que ahora estamos todos vestidos con X chaqueta, o que estoy con de nuevo, el mono de con cuánta gente estoy atrás, estoy con carabineros, con la PDI, con los militares, todo ese tipo de cosas, de señales, de mostrar como robustez del Estado, consistencia, yo creo que suman de todas maneras. Y es básicamente lo que te toca hacer, porque de nuevo, hablé recién de que la economía es de tranco largo, la seguridad es multifactorial. No es solamente el ministro de seguridad que tiene que hacer cosas, tiene que ver la gendarmería, tiene que ver el ministerio de justicia, tiene que ver miles de cosas que tienen que, en un ecosistema de cierta manera, que tiene que estar trabajando en el mismo sentido. Por lo tanto, también es lento. Y lo que tú tienes que hacer cuando hay cosas lentas es mostrar acción, aunque esa acción sea tardía y aunque demore en permear, tú por lo menos estás mostrando que se están haciendo las cosas.
3: Y además hay una dificultad adicional, que la economía, por concepto, tiende a ser algo mucho más abstracto. Entonces, comunicar eso también tiene una complejidad extra. Y quería llevarte precisamente ese punto, Juan Pablo, porque el ministro de Hacienda, Jorge Quirós, ha sido súper enfático sobre la complejidad de la situación fiscal y las drásticas medidas que esto requiere para solucionar este problema. ¿Cuál ha sido la recepción ciudadana sobre, por ejemplo, los recortes? ¿Qué es lo que ustedes han podido monitorear desde Panel Ciudadano?
24: Mira, lo primero que te podría decir es que nosotros a nuestros encuestados los tenemos posicionados en un mapa que se llama Political Compass, ¿ya? Brújula política, básicamente, que es un test que es estándar, ¿ya?
3: ¿Es como una especie de cuadrícula?
24: Sí, claro, al final son dos ejes, yeah. Uno que es de pro mercado y pro estado, y en el vertical está conservador y progresista, o liberal, digamos. Entonces nosotros a todo Chile lo tenemos pintado en ese eje. Algunos están más a la derecha, otros más a la izquierda, más arriba, más en diagonal, etcétera. ¿Ya? Lo que podemos ver ahí es que el apoyo de José Antonio Kast es mucho más robusto en el cuadrante pro mercado y conservador, pero que ganó con mucha gente que prefiere más el Estado que el mercado, ¿ya? O sea, tiene un voto estatista, por así decirlo, sobre todo de este votante obligado, que lo sacó presidente. Y ese votante es el que esperaba más ayuda desde el Ejecutivo. Con esto me refiero a que, en las mismas preguntas que hacemos nosotros, validan y creen las frases sobre que no hay plata, no son así de precisas porque esa es la de Milei, digamos, pero en el fondo que las arcas fiscales están escuálidas o que lo hizo muy mal el gobierno anterior, entonces no tenemos plata para nada. Todas esas cosas dicen, sí, de acuerdo, pero ¿qué hago yo, digamos? O sea, puedo estar de acuerdo con que las cosas sean así, pero ayúdame, digamos. O sea,
3: ¿cómo? No termina por convencerle esa minuta.
24: Convence de que es así, pero hagan algo al respecto, digamos. ¿Cachai? Entonces, por ejemplo, cuando se hizo que el ministro Quirós estuvo en todos los canales contando de cómo se iba a traspasar el costo, el alza del costo de la bencina a los consumidores, y se dijo ahí mismo que se traspasaba el costo para poder seguir la ruta, que era la que siempre hubo desde un principio, en el fondo, de la inmigración, de bajar la fila en los consultorios para exámenes oncológicos, etcétera. Pero después de eso, como que se olvidó de cierta manera, o así lo vi yo, al menos como espectador de lo que estaba pasando. Me faltó eso de nos estamos sacrificando todos, porque eso es lo que quiso vender el gobierno en el fondo. Todos nos vamos a tener que hacer cargo de este lastre que nos dejó.
3: Claro, como abrocharse el cinturón dado este panorama, claro, complejo.
24: Claro, todos nos hacemos cargo, pero este sacrificio vale porque vamos a poder seguir reduciendo la cola en los consultorios. Esa parte como que no se vio o no se mostró. Se dijo en un principio, pero yo nunca vi después que los ministros estuvieran, por ejemplo, en los hospitales mostrando que la fila en el consultorio efectivamente se están disminuyendo, o todo lo que se dijo que se iba a hacer. Porque se decía, no sé si te recuerdas, María José, pero se decía, mira, si nosotros ponemos plata en el MEPCO, no podríamos hacer esto.
3: Sí.
24: Ok, entonces nos ponemos plata en el MEPCO, pero ¿y qué pasó con esto? ¿Por qué no demostraron que eso funcionaba o empezó a funcionar? Esa parte es la que creo que el gobierno todavía no ha estado a la altura. Recién está empezando, entonces lo podría corregir, pero creo que falta eso le falta al ministro Quiroz. Al final no es problema suyo, porque él tiene que dar la otra noticia, pero esa noticia tiene que estar acompañada de vamos a sacrificarnos todo, pero eso va a significar esto otro. necesita esa esperanza o ese hecho concreto de que las cosas están llevando un cauce positivo.
3: O sea, ¿tú crees que el gobierno debería insistir en ese mensaje, volver a la línea original, por así decirlo?
24: ¿Cuál mensaje?
3: En materia fiscal. Nos sacrificamos, pero esto va a valer la pena por esto, esto, esto.
24: El ministro Quiroga lo repite y lo sigue repitiendo porque efectivamente está con muchas complejidades para hacer lo que quería hacer. Lo que quiero decir yo es que si lo repite, lo tiene que repetir con alguna, entre comillas, recompensa. Este sacrificio significa esto otro. No solamente quedarse en no tenemos plata y es culpa del gobierno anterior. Eso ya creo que ya no da más.
3: Perfecto. Estamos conversando con Juan Pablo Lavín, gerente general y fundador de Panel Ciudadano UDD. Y trasladándonos a otro tema, aunque todavía en la esfera del ámbito económico, Juan Pablo, el gobierno ha plasmado su especie de hoja de ruta económica en la aprobación de esta mega reforma o plan de reconstrucción nacional. ¿Crees que fue estratégico, comunicacional y políticamente hablando, el apostar todo en esta reforma? ¿Cómo han visualizado ustedes esto desde la

0: la mega reforma está como contextualizada en que se le baja el impuesto a los más ricos. Entonces, cuando tú mides esta semana se desaprueba. Después, la semana siguiente, lograron cambiar el marco comunicacional y ahí sí la aprueban. Entonces, ese vaivén al final, en promedio, es bastante peleado, digamos. No es 50-50 porque hay mucho no sabe entre medio, pero pongamos un 40-40 y un 20 que no sabe. Con respecto a si es un error o un acierto hacerlo de esa manera, que viene de cierta manera como emulando la ley Omnibus de Argentina, yo creo que es correcto, digamos, que en el fondo, de cierta manera, hay algunos artículos y algunas partes de esa ley que va a ser muy difícil legislar de una, y cuando tú las metes en este pack,
1: lo hace más robusto también. Además,
0: lo hace más robusto, mete la reconstrucción, mete bastantes cosas que es muy difícil rechazar. A la vez, el gobierno sabe que tiene los votos para hacerlo. La complejidad ahora está siendo, o lo que se está discutiendo, es si es necesario pasar la ley con, no voy a decir arrollador, pero con una gran votación, o pasarlo en el justo. Desde la oposición, sobre todo desde la oposición de izquierda, se dice que es muy importante que se pase la mega reforma con una alta votación en las cámaras para que esto tenga un sustento en el tiempo. La realidad, yo creo que difiere bastante de eso. En el fondo, no quiere decir que si tú pasaste esta ley, apenas el próximo gobierno te la va a matar. No. Por lo menos no hay ejemplos del corto plazo que digan eso. Al final va a depender de si esa ley y lo que se está ejecutando tiene o no sustento en la opinión pública. Ahí volvemos a la opinión pública. Si tú pasaste esa ley y toda la gente está, entre comillas, feliz con lo que está pasando, con se está empezando a invertir más, se está reconstruyendo, etcétera, es imposible que tú puedas revertir cosas de esa ley. Entonces, no importa tanto con cuántos votos se gana para el sustento en el largo plazo. Eso va a depender después de la opinión pública. Pero, recapitulando, yo creo que es un acierto meterlo como una mega reforma.
1: Y Juan Pablo, aprovechando que lo mencionaste, ¿cuánto crees que ha calado en la opinión pública esta minuta que ha intentado instalar la izquierda respecto a que esta sería una reforma que beneficiaría a los súper ricos?
0: Yo creo que tiene bastante sustento como para aprender. Todavía no ha aprendido. Hubo ocasiones en las que estuvo a punto. Pero, por ejemplo, hoy, que venimos saliendo de la cuenta pública, de que se anunció, por ejemplo, nosotros preguntamos con pregunta abierta qué es lo que más recordó de la cuenta pública, independiente que después todos salimos hablando del registro de bandas, etcétera, es el bono por hijo, ¿ya? 30.000 por hijo. Entonces, a lo que quiero ir es que mientras existan ese tipo de inyecciones, aunque sean bastante menores, directas, el que le suban el impuesto, o sea, que se lo bajen a los súper ricos, no hace tanto daño. Sí es verdad que es una discusión que es súper difícil de sobrellevar para el gobierno. O sea, el gobierno no debería entrar nunca ahí, porque si la respuesta es que no es a los súper ricos, sino que es a las empresas, y las empresas van a invertir más y van a emplear más y va a crecer más el país. Esa vuelta es demasiado larga y tampoco sirve. Entonces, entrar ahí
1: es un
0: callejón sin salida. O sea, ni el argumento que viene de la oposición de que es solo para los ricos, ni el otro de que no es solo para los ricos, sino que es para todo tipo de empresa y que va a crecer el país, ninguno de los dos es bueno para el votante de hoy, que es mucho más pragmático. A ese votante le importa ese bono, le importa si baja la delincuencia, le importa ese tipo de cosas, no tanto lo macro, digamos.
1: Y Juan Pablo, para ir cerrando ya la entrevista, yendo a la otra vereda, ¿cómo se ha comportado la oposición durante este tiempo y qué liderazgos han asumido un rol más protagónico en

0: en este rol de ser oposición?
1: Bueno, es difícil pregunta porque está bastante enredada la oposición, diría yo. En un principio, antes de que empezara el gobierno, se pensaba que una de las oposiciones fuertes podía ser el Partido Libertario, presidido, no sé si es presidido, pero liderado por Johannes Kaiser. Después empezamos a ver que la oposición que sacó más rédito, al menos en un principio, fue la oposición que venía del PDG, porque fue una oposición que empezó a intentar construir con el oficialismo. Entonces era una oposición que al final sacaba rédito, mientras que la oposición de izquierda solamente se oponía a cualquier cosa que salía del oficialismo, pero no construía nada. Y además bastante dispersa. A ver, se ha escuchado, de lo que más se ha escuchado, digamos, están los liderazgos, por ejemplo, de Manucheri y Chigardini. Está, por ejemplo, Paulina Bogdanovich, ya como sería como una oposición bastante más institucional que la de los dos recién nombrados. Está la de Parisi, está la de Johannes Kaiser en ciertas cosas.
0: O sea, varias oposiciones las que están.
1: Son oposiciones que al final dependen del tema que se está hablando, la ley que se va a pasar o no. Entonces todavía es difícil como agruparlas de cierta manera. Lo que uno podría decir es que los que están sacando mejores réditos son esas oposiciones de que se oponen en ciertas cosas, pero en otras te dan la mano y te ayudan a sacar proyectos. Todavía no ha pasado, pero en el fondo en ese camino se metió el PDG y pasaron por lo menos 3 semanas que Franco Parisi era la estrella juntándose con el ministro Quirós y hablando en todos los canales.
0: Logrando lo que nadie antes había hecho.
1: Efectivamente. Y solo porque sé que estamos cerrando, pero solo para cerrar con eso mismo, creo que vamos a dejar de hablar, quizás me estoy adelantando mucho, pero vamos a dejar de hablar de estas oposiciones tanto izquierda-derecha o tanto oficialismo, bueno, oficialismo-oposición, pero oposiciones que son volátiles, que son oposiciones en ciertos temas, pero en otros te dan la mano. En elecciones vamos a pasar de hablar de izquierda y derecha, va a haber un tercer referente que va a ser ni Facho ni Comunacho, no necesariamente Franco Parisi, pero alguien más o menos que representa esos mismos cánones, por decirlo de alguna manera.
0: Juan Pablo Lavín, gerente general y fundador de Panel Ciudadano UDD, muchas gracias por acompañarnos hoy en Llegó la Hora en esta interesante conversación sobre la opinión pública y cómo incidió en el gobierno.
1: Muchas gracias a ti, lo pasé muy bien.
0: Nosotros nos vamos a una pequeña pausa comercial, pero no se despegue porque vamos y volvemos con más Llegó la Hora.
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0: Ya estamos de vuelta en Llegó la Hora y, como siempre, saludamos a todos quienes hacen posible este programa. 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Y con esto damos por finalizado el capítulo de Llegó la Hora de hoy. Que tenga un muy buen fin de semana y seguimos con nuestra transmisión.
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15: Hay un nuevo virus de phishing, de estos que le roban la información a usted, pero en este caso del Office. Vamos a preguntarle a Copilot. Oye, ¿qué sabes del phishing este del Cali 365 para Office?
16: Llamado Cali 365 es que es una nueva plataforma de phishing como servicio que se ha vuelto bastante notoria últimamente. Básicamente permite a atacantes obtener acceso a cuentas de Microsoft 365 sin necesidad de robar la contraseña. Es decir, se salta la autenticación de múltiples factores, MFA aprovechando una funcionalidad legítima de Microsoft, que es el flujo de código de dispositivo.
15: Pero esto no le afecta a nadie, le afecta solamente a Microsoft.
16: No, en realidad esto no afecta solo a Microsoft, sino que también puede afectar a los usuarios finales. En otras palabras, las personas que utilizan Microsoft 365 son las que terminan siendo vulnerables a este tipo de ataque, porque los atacantes intentan engañar directamente a los usuarios para que entreguen acceso a sus propias cuentas. Así que es importante que estén atentos y revisen bien cualquier correo que les pida hacer cosas fuera de lo común.
15: Cali 365 entonces se llama. Microsoft Copilot, la inteligencia artificial. Cualquier consulta en mis redes sociales, Lucho Undurraga. Soy Luis Undurraga, Pura Tecnología en Agricultura FM.
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19: Muy buenas noches, es hora de Noticias en Agricultura y partimos hablando sobre política porque notificaron al exministro de Economía, Nicolás Grau, de la presentación de la acusación constitucional en su contra. Ricardo Cuevas nos entrega los detalles.
20: Durante esta jornada se conoció que el exministro de Hacienda y Economía, Nicolás Grau, fue notificado formalmente de la acusación constitucional en su contra que está siendo impulsada por parte de la derecha. Con esto, la ex autoridad tendrá hasta el próximo 22 de junio para concurrir a la Comisión Revisora del Libelo, todo esto con el objetivo de hacer su defensa, la que se puede realizar de manera presencial o enviar su respuesta escrita en respuesta a la acusación. Recordemos que en el texto se acusa que durante la gestión de Grau se habrían vulnerado deberes constitucionales y legales vinculados a la conducción de las finanzas públicas. Todo esto cuando Renovación Nacional entregó libertad de acción a sus parlamentarios y la mayoría de la actual oposición votará en contra. Informó Noticias en Agricultura.
19: Cambiamos de materia y en lo policial, un carabinero motorista